0: Preventiva. El consejero de Interior de Aragón es Roberto Bermúdez de Castro.
1: Ya estamos preocupados por el flanco derecho, que es la zona más cercana a los puertos de Beceite, y ahí es donde está actuando ahora mismo, va a actuar la UME, y van a actuar prácticamente todas las brigadas del Gobierno de Aragón, e intentar por todos los medios, hay un arroyo, pues el incendio no salte este arroyo, ¿no?
2: En Tarragona, los equipos de extinción siguen trabajando para contener el incendio de Aigua Murcia, que ha quemado ya 114 hectáreas.
0: El ejército de Estados Unidos ha confirmado que esta madrugada ha lanzado nuevos ataques contra Irán con el objetivo, dicen, de seguir mermando su capacidad para atacar a buques comerciales que transitan por el estrecho de Hormuz. Continúan así los operativos de este fin de semana en represalia por un bombardeo previo iraní contra un buque con la bandera de Chipre que transitaba por el paso con una ofensiva sobre más de 150 objetivos militares iraníes. El secretario general de la ONU, por su parte, ha instado a Washington y a Teherán a que actúen como moderación y reanuden urgentemente las negociaciones.
2: La disputa está en Hormuz, que Estados Unidos asegura que está abierto. El propio Donald Trump ha desmentido en la cadena NBC el cierre anunciado por Irán. El presidente dice que Hormuz está abierto, que anoche los bombardearon a más no poder, que tras lograr un acuerdo, dice, Irán lanzó un dron contra un barco. Irán insiste en que lo ha cerrado. Su ministro de Exteriores afirma que las conversaciones del sábado se centraron en la gestión del estrecho, pero que Estados Unidos presionó a Omán e impidió que se lograra un acuerdo.
0: En los deportes tenis, Roberto Bautista ha anunciado que cuelga la raqueta, pero antes Mundial de Fútbol, porque seguimos pendientes de la selección española que ya ha entrenado en Dallas para la disputa mañana de las semifinales contra Francia. Partido que, recuerden, podrán seguir en esta sintonía de Radio Nacional de España, en Talero Deportivo y en la 1 de Televisión Española. Fran Espín, buenas noches.
3: Buenas noches, ¿qué tal? Si la selección española ha entrenado con total normalidad esta pasada tarde, horario peninsular en Dallas, Luis de la Fuente tiene disponibles a todos sus jugadores para afrontar ese partido contra Francia. Entre ellos está Nico Williams, el jugador del Athletic, ha pasado por los micrófonos de Radio Nacional. Tiene confianza absoluta en la victoria a pesar del rival.
4: Tiene grandes jugadores que te marcan la diferencia. Ya pueden estar haciendo un mal partido que un destello de esos jugadores pues te pueden sentenciar. Pero bueno, quitando a Francia, creo que somos los mejores nosotros, no tenemos nada que envidiarles.
3: El partido mañana a las 9 de la noche. Y en tenis, Roberto Bautista dice adiós a la competición profesional tras 21 años de carrera. Lo ha hecho oficial en sus redes tras disputar la Copa del Rey. Decisión que ya tenía tomada en abril, pero se desconocía cuál iba a ser su último torneo. A sus 38 años ha logrado 12 títulos y una Copa Davis.
0: Es todo. 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
7: Hola, ¿qué tal? ¿Cómo están? Nosotros encantados, comenzando una nueva edición de Futuro Abierto aquí en la Radio Pública, en Radio Nacional de España. Saludos muy cordiales. María del Puerto Martín está en los controles de sonido de Futuro Abierto. Esther García Tierno está en la redacción y en el micro del programa. Carlos Rufo es nuestro productor. En el nombre de todos ellos y en el mío propio, Tato Puerto, les damos la bienvenida más cordial en el comienzo de esta nueva edición de Futuro Abierto. Con más de 1.400 millones de personas, 2.000 etnias y 54 países, África sigue siendo el continente más pobre del mundo, a pesar de su gran riqueza en recursos naturales. África se enfrenta a enormes retos en el siglo XXI, como la pobreza, la atención sanitaria y los conflictos armados. La corrupción y la burocracia de muchos de sus gobiernos impiden también el avance social y económico del continente, sin olvidar el papel que siguen jugando las grandes potencias en el territorio africano. Hoy en Futuro Abierto hablamos de África. Escuchamos primero el informe de Esther García Tierno.
8: El continente africano es extenso y diverso, pero sobre todo vulnerable. 54 países con una gran diversidad geográfica, racial, con 2.000 etnias y cultural. Y aunque hay economías emergentes como Nigeria y Sudáfrica, es el continente con el índice más elevado de pobreza y mayor número de conflictos armados. Tiene por delante un panorama oscuro frente al hambre, la nula atención sanitaria, la frágil paz y un enorme desafío climático. África se enfrenta en un futuro próximo a una crisis alimentaria sin precedentes. Según un informe de 2023 publicado por la FAO, la Organización de las Naciones Unidas para la Agricultura y la Alimentación, a esto se suma el desplazamiento de millones de personas por los desastres climáticos, las sequías extremas o las inundaciones. Solo en Somalia se mueve 1 millón de personas por la sequía. Otro ejemplo es la elevación del litoral senegalés, que obliga a miles de personas a desplazarse hacia el interior. Mientras, otro flujo de población se desplaza por las guerras, que superan la veintena de conflictos activos. El subsuelo africano, rico en minerales, fue expoliado durante la colonización. A esto se suma hoy el negocio del petróleo y el gas natural, que explotan principalmente en Nigeria, Angola, Argelia, Egipto y Libia. Pero a pesar del logro de la descolonización, la carencia de buena tecnología y de medios de comunicación eficientes dificultan la explotación de muchas materias primas. Inestabilidad aprovechada por las grandes potencias. Países como Rusia o China, que incrementan su influencia militar y económica, mientras Estados Unidos y algunos países europeos no se quedan atrás. Institucionalmente hay movimientos para salir del pozo. En 1963 nace la Organización de la Unidad Africana, la OUA, ahora Unión Africana, que promueve la llamada Agenda 2063 con un objetivo, un amplio marco para la transformación socioeconómica. Desde 2023, la Oficina del Asesor Especial ONU es un vehículo de cooperación internacional con el loable objetivo de ayudar a África a ayudarse. Pero la asistencia del exterior ha estado tradicionalmente afectada por la corrupción y los flujos han acabado beneficiando a las burocracias gubernamentales o a ciertas organizaciones no gubernamentales financiadas por algunos gobiernos. Los logros sociales siguen muy ralentizados. Discriminación y desigualdad siguen hoy muy vigentes y la emancipación de la mujer queda muy lejos. No obstante, hay un cierto crecimiento económico, un 3,4% en 2019 y previsiones halagüeñas como que África registrará el segundo mayor crecimiento mundial en 2024, impulsado por Nigeria y Sudáfrica, que tienen las economías más ricas del continente africano, según su Producto Interior Bruto. La paz y la estabilidad son imprescindibles para un desarrollo sostenible, pero según el informe del último año no alcanzará el objetivo de hambre cero para 2030. Hoy lo hablamos aquí con nuestros invitados en Futuro Abierto.
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7: Hoy en Futuro Abierto hablamos de África y sus retos y lo hacemos con auténticos especialistas. Aquí en Madrid, en el estudio, a mi derecha se encuentra Lola Hierro. Bienvenida, Lola. ¿Cómo estás?
9: Hola, muy bien, gracias.
7: Gracias a ti por acudir. Periodista y escritora, escribes la sección Planeta Futuro del diario El País y coordinas el blog migrado en el mismo periódico. Me han pasado los datos mal, me está diciendo que no.
9: Te han pasado los datos fatal porque son viejos. Yo soy redactora de la sección de Internacional del País.
7: Del País y recién vuelta, además, ahora mismo del conflicto de Ucrania, aunque hoy hablamos de África. ¿Cómo está? Danos un titular de cómo está la situación en Ucrania.
9: Están exhaustos y necesitan garantías de seguridad si realmente hay una negociación para el fin del conflicto.
7: Bueno, hablaremos de Ucrania, si te parece, a su debido tiempo te invitaremos también, pero hoy estamos aquí para hablar de África. Tienes recientemente publicado un libro con la editorial Kailas, con prólogo de Luz Sánchez Mellado, Crónicas a la intemperie, una década viviendo en África. ¿Qué es esto? ¿Es un relato de tus vivencias por el continente africano, de tus crónicas? ¿Qué es?
9: Sí, es una década viviendo África. No he estado 10 años en África, sino he estado yendo y viniendo por mi trabajo como periodista, primero en Planeta Futuro del País y luego en Internacional. Y sí, son 10 años de distintas coberturas. En este libro he hecho un compendio de relatos que se quedan fuera de las crónicas, quizá porque son demasiado subjetivos, demasiado personales, y sobre todo porque, bueno, en ellos he querido incluir historias de personas muy, muy ejemplares que creo que deben ser conocidas para mí son héroes.
7: Porque en África trabajan contra viento y marea, se hacen frente a un montón de retos que aquí sería impensable pensar que eso ocurre, ¿no? Ellos están peleando contra el cambio climático, contra la pobreza, contra la falta de tecnología. Es una situación verdaderamente que a nosotros nos podría parecer desesperante.
9: Bueno, sí, pero tanto en África como en otros lugares del mundo donde las condiciones no son tan privilegiadas como las que tenemos nosotros en España. Ante la adversidad, yo creo que el ser humano saca lo mejor de sí mismo, sea africano, o sea asiático, o sea europeo. Y en este caso no son solo personas que luchan contra viento y marea ante desafíos tremendos y desgracias horribles. También son personas que han creado condiciones de vida muy buenas y que han dado segundas oportunidades, incluso se han dado segundas oportunidades a sí mismos.
7: Bueno, Crónicas a la intemperie, una década viviendo África, Lola Hierro, editado, como decía antes, por la editorial Kailas. Aquí se recogen historias de Sudán del Sur, de Chad, Ghana, Mozambique, Senegal, Sudáfrica, Camerún, Benín, Togo, Angola, Madagascar y Namibia. Lo mejor y lo peor de todas esas experiencias para ti, lo mejor que te traes y lo peor que has visto.
9: Lo peor que he visto, igual, como lo mejor, la naturaleza humana. El bien que podemos hacer y el mal que podemos hacer según elijamos en qué bando queremos estar. En el caso de cosas buenas, pues la lucha contra el SIDA en Sudáfrica, por ejemplo, que es una pasada ver cómo han salido adelante, cómo han conseguido antirretrovirales gratuitos para todo el mundo y reducir tanto las tasas de mortalidad y de contagio. Lo peor, pues ahora mismo te diría la crisis de desplazados causada por la guerra de Sudán, que ya son 10 millones de personas desplazadas y la situación es realmente dramática.
7: Bueno, pues más eres consciente también, has percibido que es un continente rico en los países en los que has estado, que tienen grandes recursos naturales, pero que no están bien administrados o bien repartidos. ¿Qué impresión te llevas de ese tema?
9: Bueno, sí, a ver, para empezar, lo que digo siempre, que África son 54 países y 55 si contamos el Sahara, y que no se puede generalizar, no es un páramo subdesarrollado. Vamos a ver, hay países con clases medias emergentes, que son la mayoría, hay desarrollo, hay progreso y, bueno, no sé cómo decirte, sí, claro, hay riqueza y mal administrada y bien administrada en otros casos. Es que no
7: ejemplo de país que administre bien para ti, para tu forma de verlo.
9: Pues, por ejemplo, Namibia es un país que se administra muy bien.
7: ¿Y ejemplo de corrupción y de administrarse mal, de lo que has visto y conocido?
9: Hombre, pues por ejemplo la corrupción es bastante rampante en Sudáfrica, y eso que es un país que es una de las
7: más
9: principales
7: rico,
9: economías.
7: Sí,
9: o sea, que es que ni siquiera, no está ni siquiera ligada la corrupción con la pobreza.
7: Ya. Más invitados en la mesa de Futuro Abierto desde nuestra emisora de Radio Nacional de España en Bilbao. Interviene Beatriz Gómez. Bienvenida, Beatriz, ¿cómo estás?
6: Buenos días, muy bien, muchas gracias.
7: Gracias por acudir a nuestra llamada. Portavoz de la Fundación ANESBAD, Departamento de Cooperación Internacional. ¿Qué es ANESBAD y qué hacéis en África?
6: Pues Fundación ANESBAD es una fundación que trabaja principalmente por el derecho a la salud y, dentro del derecho a la salud, por el refuerzo de los sistemas públicos de salud para la lucha contra las enfermedades tropicales desatendidas, especialmente aquellas de manifestación cutánea. Entonces, bueno, esta sería nuestra misión principal y esto se traduce en muchas intervenciones y diversas, especialmente a través de nuestro trabajo junto a los ministerios de salud y los programas nacionales especializados en estas enfermedades tropicales desatendidas, que son desatendidas no tanto porque no se conozcan tanto las acciones para prevenirlas como el tratamiento para curarlas, sino porque hay una falta creciente de recursos económicos para poder atender a esas personas que han sido ya detectadas por la enfermedad, y las hace tremendamente inaccesibles porque afectan principalmente a las personas más pobres que viven en comunidades alejadas. Por lo tanto, la logística, toda la parte de detección de esos casos se convierte en mucho más complicada, especialmente por una falta creciente de recursos económicos por parte de los gobiernos que, en cierta manera, como es normal, tienen otras enfermedades que afectan a millones de personas, como pudieran ser el VIH, la tuberculosis y la malaria, y las enfermedades tropicales desatendidas tienen una prevalencia menor, pero eso no le quita importancia porque tienen consecuencias devastadoras en aquellas personas y en las vidas de la comunidad a las que afecta.
7: Beatriz, las grandes multinacionales farmacéuticas le han dado la espalda al continente africano, ¿en tu opinión?
6: Bueno, sí, por supuesto que le han dado, vamos a decir, en cierta manera la espalda. Obviamente las grandes farmacéuticas tienen un componente importante de lucro, vamos a decir, pero también hay que decir que estas enfermedades, muchas de ellas son donaciones que hacen las grandes farmacéuticas. Hay una parte de responsabilidad social corporativa, pero que también repercute en su reputación. Entonces, bueno, están esas dos variables. Desde luego, como sabemos, la propiedad intelectual y la patente debiera de ser abierta para que todos los países del mundo pudieran acceder de la manera más sostenible y a un mejor precio a estos medicamentos. Y el medicamento está en el centro de nuestras intervenciones, ya que si no curamos y atajamos la enfermedad, es muy complicado poder seguir trabajando en todo lo que conlleva consecuencia de la enfermedad, que no solamente el tratamiento, pero bueno, es una parte importantísima.
7: Comentaba esto por varias cuestiones. Decía antes, Lola Hierro, el tema de cómo se está avanzando con los antirretrovirales en Sudáfrica, pero estamos recordando, y tú lo conocerás mejor que yo, Beatriz, que esto fue una lucha tremenda cuando países como Sudáfrica, precisamente, y también la India, se negaron a pagar unos precios desorbitados por los antirretrovirales y dijeron que iban a hacer ellos sus propios antirretrovirales, pero que fueran más baratos.
6: Efectivamente, sí. El caso de los antirretrovirales es un ejemplo importante, y en el caso de las ETDs, pues bueno, pues también se está constantemente en ese debate sobre el acceso a los medicamentos, y esos medicamentos vienen principalmente por las grandes farmacéuticas. Eso es una realidad.
7: Grandes farmacéuticas que tenían un medicamento desde los años 60 que era efectivo contra la picadura de la famosa mosca Sese, la enfermedad del sueño, pero hubo una reunión hace ya bastantes años y dijeron que África no era uno de sus objetivos empresariales y abandonaron a su suerte a millones de personas. Beatriz.
6: Efectivamente, desgraciadamente, y por eso decimos que estas enfermedades son desatendidas, porque sin ese acceso gratuito a un precio asequible por parte de los gobiernos, la población no puede tener acceso. Entonces hay una doble desatención, obviamente a nivel mundial, y también por parte de los propios los países que no pueden acceder a ellos. Entonces,
7: Lola, tú te has encontrado en tus múltiples viajes por África, ¿siempre te has encontrado con gente de ANSBAZ o con otras ONGs? ¿Con ellos has trabajado? ¿Habéis tenido contacto?
9: Sí, siempre no, pero yo he visto el trabajo de ANSBAZ en Togo y en Benín, he de decirte, y de hecho en Benín en concreto sí que vi cómo apoyan el tratamiento de adolescentes. Bueno, en mi caso concreto yo conocí a dos adolescentes, pero también de adultos, con úlcera de Buruli. Recuerdo fue en Benín, en el hospital de Lalo. Allí conocí a dos jovencitos que se llaman Sara y Kodjo, tienen 17 y 16 años, ambos con úlcera de Buruli, estaban, digamos, internados en el hospital, porque como decía Beatriz, el estigma todavía es una cuestión, un problema importante, y estos chicos estaban allí un poco abandonados, digamos, por sus familias, que se habían desentendido.
7: ¿Por qué deja marcas en la piel o por qué?
9: Bueno, eso Beatriz lo contestará mejor, sí. Pero digamos que del desconocimiento, ¿sabes esto de no atribuyas a la maldad lo que puedas atribuir a la ignorancia, ¿no?
7: Ya. Yeah.
9: Pues es una mezcla de todo, falta de recursos para atenderles, falta de conocimiento, de no saber muy bien. Estos chicos allí en el hospital estaban bien atendidos, tenían constantemente supervisión de sus heridas, porque la úlcera de Buruli genera unas heridas horribles en la piel. De hecho, Sara tenía toda la pierna derecha, rodilla para abajo, afectada, y le habían puesto varios injertos de su propio muslo, de zonas sanas de su muslo, en las zonas, digamos, que la úlcera de Buruli es que como que te va comiendo la piel hasta llegar al hueso. Entonces, ya digo, es un tratamiento muy doloroso, es una enfermedad muy dolorosa. Ella ya estaba bien atendida porque le cambian los vendajes a menudo. Hay un fisioterapeuta, Víctor, recuerdo su nombre, Víctor Sevier, que hacía con ella la rehabilitación a diario, de movilidad, porque bueno, ya tienen la movilidad muy comprometida, pero para que se pierda lo menos posible. Y bueno, estos son solo dos casos del olvido que suponen estas enfermedades. Como decía Beatriz, la realidad es que te encuentras en un hospital rural a dos chicos, como podrían ser muchos más, vamos,
7: claro,
9: Que si no llega a ser en este caso por los planes que hay de atención sanitaria que hacen organizaciones como ANESVAD y poco más, porque las enfermedades tropicales desatendidas son atendidas por muy poquita gente. Pues ellos con el gobierno, pues por cómo trabajan, si no fuera por eso, pues yo no sé, estos chicos estarían en su casa abandonados.
7: Me está esperando en Canarias Dagu Comenán. Te voy a pedir que me esperes un poquito más, Dagu, porque le quiero volver a preguntar a Beatriz precisamente la implementación de sistemas sanitarios. ¿Sois testigos de que esto está avanzando hacia mejor? ¿En África no avanza? ¿Cómo lo veis vosotros, Beatriz?
6: Sí, somos conscientes de que va avanzando. Podemos decir que la reducción de los casos es importante. En los últimos años ha habido una reducción muy importante, gracias, por supuesto, a los recursos humanos cualificados que aportan los diferentes países, gracias al aporte de organizaciones como ANESVAD y, como dice Lola, en estas enfermedades concretas de manifestación cutánea que no son tan fácilmente prevenibles a través de la administración masiva de medicamentos como pueden ser otras, no hay tantas organizaciones que trabajen. Entonces es ir a las personas más desatendidas de las más desatendidas. Entonces sí se ha hecho mucho trabajo de detección activa de casos. Cuando hablamos de detección activa de casos, sería un poco lo que podríamos asemejar a consultas móviles, es decir, que el personal sanitario pueda acudir a las comunidades a poder identificar casos, no tanto centrarlos en lo que viene siendo la enfermedad, que de por sí ya suena estigmatizante, sino en todo aquello de enfermedad de la piel y dermatológica, para en ese trabajo de sensibilización con la comunidad y posteriormente de consulta con aquellas personas que puedan tener úlceras en la piel o cualquier otra manifestación, poder encontrar esos casos concretos de enfermedades tropicales desatendidas.
7: Un apunte rápido de Lola sobre este tema.
9: Sí, yo quería decir sobre lo que estamos hablando ahora acerca de la implementación de planes para atajar este tipo de enfermedades, es que antes se ha comentado que todos estos son países sin ninguna atención sanitaria. Nada de estos trabajos que hace, por ejemplo, ANESVAD y otras organizaciones sería posible si no se trabajara en conjunto con los ministerios de salud, de los gobiernos de los países y los planes nacionales de salud.
7: Claro,
9: como suena un poco a perogrullo si hablamos de cualquier otro país, de otro continente, pero parece que en África es que no hay instituciones. Y claro que hay instituciones y en concreto yo los...
7: Pero entendemos que son muy débiles, ¿no? Que no tienen muchos recursos o mucho presupuesto o mucho personal.
9: Sí, el apoyo es necesario, pero fundamentalmente hay que entender que ellos están ahí y que son los que llevan la voz cantante, los que toman las decisiones y que siempre hay que trabajar al lado de ellos, no de una manera colonialista sustituyendo sus funciones. Quiero que esto quede claro.
7: Bueno, ahora sí, nuestra emisora de Radio Nacional de España, Las Palmas de Gran Canaria, está Dagu Comenán. Bienvenido, Dagu, y perdón por la espera. ¿Cómo estás?
10: Estoy bien.
7: Gracias. Eres historiador especializado en relaciones internacionales y África subsahariana y responsable de actividades formativas en Centro de Estudios Africanos. ¿Qué hacéis en el Centro de Estudios Africanos?
10: Bueno, el Centro de Estudios Africanos es un organismo privado ubicado, con sede en Sevilla, que se dedica a la formación del público hispanohablante sobre cuestiones del continente africano. Nuestros contenidos van desde la formación personalizada a personas que se dedican a la cooperación o a la atención humanitaria hacia el público general, ¿no? A través de un programa formativo que tiene dos patas principales, ¿no? La primera siendo una parte centrada en economía, política y cooperación, y la segunda más enfocada a cuestiones de ciencias sociales, ¿no? Sociología, antropología, cosmogonía y cosas de ese índole.
7: Dagu, hay más de 20 conflictos armados ahora mismo en África. Tú eres experto en África subsahariana, es una de las zonas más pobres ya no solo del mundo, de África también, y además una zona donde los grupos terroristas están campando a sus anchas. ¿Qué nos cuentas?
10: Bueno, los conflictos armados en el continente africano tienen varias causas, ¿no? Digamos que primero hay algunos aspectos que ha mencionado ya en la introducción y con los ponentes anteriores, pues hay cosas internas y externas siempre, ¿no? Porque el conflicto, como bien lo ha dicho, cuesta mucho dinero. Y si el continente africano es un continente pobre, es un poco antinómico que esos conflictos se puedan llevar a cabo. Entonces, hay actores exteriores del continente que están también ahí metiendo mano para ganar influencia, ¿no? Entonces, tanto la cuestión de la mala gobernanza, el mantenimiento en el Estado africano actual del sistema colonial, ¿no? Y también, digamos, los conflictos de influencia entre grandes potencias influencian de forma, digamos, perjudicial, ¿no?, la situación en el país, llevando a esta situación de beligerancia que estamos experimentando.
7: Claro, porque decía Lola, referido al ámbito de la salud, esas prácticas neocolonialistas, pero es que estamos viendo que durante mucho tiempo Europa esquilmó los recursos de África, pero ahora hay nuevos actores también. Varios países europeos siguen con grandes intereses económicos, petroleros, mineros en la zona, pero también se han sumado a esta especie de fiesta de los recursos naturales, se han sumado países como China y como Rusia. ¿Qué nos cuentas, Legu?
10: Bueno, digamos que podemos, sin llegar, porque bueno, siendo doctor en historia, sería un poco, iría con cautela diciendo que una nueva Guerra Fría, porque ese término tiene sus códigos, pero diría que hay un conflicto para esos recursos, ¿no? Y hay como lo que se suele denominar las guerras proxies que están llevando a cabo. Lola Hierro mencionó el caso de Sudán, ¿no? Y donde a veces se olvida un poco el pequeño, digamos, conflicto que hay entre Estados Unidos y China por ahí, República Centroafricana, donde está Francia y Rusia luchando por bandos interpuestos. Entonces, la diferencia, los diferentes conflictos, pues, aunque conlleven un componente interno muy, muy innegable, porque si la gente lucha es porque hay un descontento interno, pero también estos recursos que, bueno, el concepto de maldición de recursos que todo el mundo conoce muy bien, ¿no?, que hace que hay una carrera y esa carrera no se hace según el respecto de las reglas del OMC, ¿no?, una regla del comercio que se hace de forma justa, sino a través de influencia y imponiendo un cierto dominio, diría, neocolonial en estos países.
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7: Hoy en Futuro Abierto estamos hablando de África y sus retos y lo estamos haciendo con auténticos especialistas. Aquí en Madrid, a mi derecha, Lola Hierro, periodista del área internacional del diario El País, escritora, viajera, impenitente, tiene un libro reciente editado por la editorial Kailas, Crónicas a la Intemperie, una década viviendo África. En nuestra emisora de Radio Nacional de España en Bilbao está Beatriz Gómez, que es la portavoz de la Fundación Anesbaz, del Departamento de Cooperación Internacional. Y en nuestra emisora de Radio Nacional de España, en Las Palmas de Gran Canaria, está Dagu Comenán, que es historiador especializado en relaciones internacionales y África subsahariana y también responsable de actividades formativas en el Centro de Estudios Africanos. Esther García Tierno decía en la introducción que África tiene un potencial de crecimiento muy grande, tiene gente muy joven, tiene recursos, solo hace falta que se lo crean y tener estructuras, que esto lleva tiempo, lógicamente, que permitan funcionar bien desde el gobierno y no con tanta corrupción y con tanta burocracia. ¿Sois optimistas en el futuro inmediato, Beatriz, Dagu, Lola? Beatriz, te escuchamos.
6: Sí, hay que ser siempre optimistas. Desde luego, sí que es verdad que la Fundación Anesbaz trabaja en algunos de los países en los que trabajan, están en el ranking de los países con un índice de desarrollo humano menor, pero aún así hay esperanzas, vamos a decir, y hay un avance notable. Los gobiernos cada vez están estructurando mayor, y hablo un poco de lo que nos concierne directamente, por ejemplo, los ministerios de salud, a través de diferentes protocolos a través de la especialización y contamos en estos países con recursos humanos muy cualificados. Yo siempre pongo en valor los recursos humanos africanos en los países en los que trabajamos, una calidad realmente increíble. Entonces, eso es lo más importante, cualificación y sobre todo seguir con toda esa parte de refuerzo de los sistemas públicos de salud.
7: Dagu, tú mencionabas antes el concepto de guerra fría, con el que yo estoy de acuerdo en parte. Es una guerra fría distinta, no como la de la Unión Soviética con Occidente hace ya 40, 50, 60 años, pero sí es verdad que si tiramos del hilo un poquito de esos grupos armados, de esos más de 20 conflictos que hay en el continente africano, igual si tiramos, acabamos llegando a Rusia, o acabamos llegando a la CIA, o acabamos llegando a servicios secretos franceses. ¿Esto es muy aventurado decirlo por mi parte o tú qué piensas?
10: Bueno, no diría que es muy aventurado, porque eso es una realidad, ¿no? Porque por mucho, incluso cuando se habla de China con su política de no injerencia en los asuntos internos de los estados, se ve que dependiendo de los casos sabe mantenerse más o menos una, digamos, un poco alejado. El caso de Sudán del Sur es muy paradigmático, ¿no? Muy, muy ilustrado en este caso, ¿no? Porque China está ahí contribuyendo como cascos azules con las bases cerca de los principales pozos de petróleo, ¿no? Porque Sudán del Sur para él es una fuente de petróleo. Entonces siempre se encuentra estas manos vacías. Entonces no es muy aventurero decirlo, pero creo también desde mi punto de vista que los países africanos tienen que entender que si estamos en una guerra fría 2.0, podrían tener un poco esta ventana de oportunidad que tuvieron los países asiáticos para conocer un crecimiento económico y un desarrollo.
7: En tu opinión, ¿falta unidad entre los países africanos? ¿Hacen falta mecanismos de cohesión entre países, entre el comercio, a nivel político, a nivel de defensa? No sé, ¿podrían organizarse mejor? ¿Se está haciendo? ¿O cómo está la situación?
10: Bueno, creo que hay una conciencia, una toma de conciencia de que los países africanos también pueden decir que no. Se ha visto por primera vez en la votación de la ONU, ¿no? Con respecto a la invasión rusa de Ucrania. Se ha visto que han dicho que no. Y en muchos casos, el caso de Zimbabue, por ejemplo, que ha prohibido la exportación de litio bruto de su territorio, es un primer paso ver que los países africanos están haciendo ese tipo de política, forzando a las multinacionales a hacer por lo menos la primera transformación in situ. Es una cosa que hizo Sukarno en Indonesia en su momento y le funcionó. Entonces creo que los países africanos poco a poco se están dando cuenta de que pueden decir no, podemos seguir con esta política de renta, y que eso no nos va a beneficiar para nada, y sacar beneficio de este momento de tensión, ¿no? De lo que los asiáticos supieron aprovechar en los años 60 y 50.
7: Lola, ¿quieres algún apunte sobre este tema, sobre esta cuestión?
9: Bueno, yo estoy de acuerdo con Dagu en cuanto a la toma de conciencia y que yo creo que cada vez sí que se van dando pasos hacia una, digamos, mayor unidad, mayor entendimiento. Me venía a la cabeza, por ejemplo, el caso del intento de crear una zona de comercio común entre los países que principalmente todavía tienen la moneda el franco CFA, que es una herencia colonial francesa ya del año 45.
7: ¿Sí?
9: Entonces, esto, por lo que recuerdo, se paralizó, pero entiendo que está sobre la mesa y que se está trabajando en ello, crear un espacio común económico, similar a lo que tenemos en la Unión Europea, pero con distintos países africanos, sobre todo la zona del Sahel, y luego también cada vez hay más movimiento en cuanto a la facilidad de viajar sin visado entre distintos países africanos, como la libertad de movimiento que tenemos en Europa.
7: Dagu, te pido una reflexión sobre España, más allá de las ONGs fantásticas como Anesbaz, que tampoco hay muchas, de periodistas inquietos como Lola Hierro, de cooperantes, de familias que reciben a niños del Sáhara. España tuvo en el siglo XX un incipiente papel en el norte de África, en el oeste de África. ¿Cómo ves tú el papel de España ahora mismo en África y qué debiera de hacerse desde este lado del mar, qué debiéramos de hacer con respecto a África, en tu opinión?
10: Bueno, desde mi punto de vista, creo que España está todavía le falta entendimiento de la situación. No hablo a nivel de la ONG, que muchas, ANESBAD, por ejemplo, que tuve la suerte de conocer en Casa África, aquí en Las Palmas, en la presentación del libro ganador del premio de ensayo, pienso que del año pasado. Pero creo que hay una falta de entendimiento de la realidad africana, porque una cosa que es un poco, desde mi punto, un poco triste, es que España ha dado la espalda al continente africano, a la hora de su democratización, ¿no? De cuando al acabar la dictadura. Y hay una toma de conciencia de la cercanía con África, pero el problema es que se hace desde el enfoque de la migración, el enfoque de la seguridad y el enfoque del humanitarismo. Pienso que las oportunidades económicas son numerosas y España tiene, no se le asocia a este neocolonialismo. Por ejemplo, el caso de Mali, España estaba presente en Mali, había manifestaciones donde se quemaban cientos de banderas francesas, ninguna española. Entonces España tiene un potencial que tiene que explotar como socioeconómico, a nivel de desarrollo para los países africanos, que todavía no veo, porque la política española se enfoca demasiado hacia la lucha contra la inmigración irregular y hacia, bueno, eso la espina dorsal de la política de cooperación española.
7: ¿Quieres decir que desde que abandonamos el Sáhara con la muerte del dictador, España

0: serviría su interés en plan parar o atajar, reducir la migración irregular, pero también lleva una verdadera política económica a nivel del continente africano. Creo que estoy convencido que España no tiene esta carga colonial que se vincula a otras potencias, porque en el continente fue una potencia colonial menor, hay que reconocerlo, y no se le asocia a esto. Y eso tiene un beneficio ahora a la hora de imagen como países, y España se puede presentar incluso como un competidor directo de otros que sí venden la imagen de antiimperialismo.
1: Beatriz Gómez, portavoz de la Fundación ANESBAT, Departamento de Cooperación Internacional. Desde vuestra organización no gubernamental, el apoyo de las autoridades españolas en los territorios donde actuáis en África es bajo, medio, alto. ¿Qué sensación tienes, Beatriz?
2: Bajo. Estoy totalmente de acuerdo con Dagú. La ECID, en la época ya de recortes mayores y de reducción de los presupuestos hacia la cooperación internacional al desarrollo, redujo mucho lo que viene siendo la cooperación con el continente africano. A día de hoy hay muy pocas iniciativas y muy pocas organizaciones españolas, por supuesto con todas las excepciones, que apoyen al continente africano. Sí que es cierto que estamos más presentes en África del Oeste que en África del Este, pero estoy también de acuerdo que sería muy interesante, más allá de toda la parte de seguridad, de control de fronteras, que la cooperación española pueda centrarse en el verdadero desarrollo del continente para fomentar no solamente el acceso a la salud, sino también a recursos económicos y que puedan ser gestionados por los propios gobiernos y la población, con el punto positivo también de que el continente y África del Oeste, que es donde nosotras trabajamos, la sociedad civil se encuentra cada vez más organizada, con prioridades y con demandas concretas hacia el gobierno que podríamos aprovechar por parte de la cooperación internacional, cuando digo aprovechar en el buen sentido de la palabra, colaborar con esa sociedad civil ya organizada para generar proyectos de desarrollo. Entonces, es verdad que hay un potencial, pero que el gobierno español en los últimos años se ha concentrado principalmente en otros objetivos como la seguridad y el control de fronteras.
1: ¿Y el papel de la Agencia Española de Cooperación Internacional y el Desarrollo, la ECID, cómo lo valoras, Beatriz?
2: Pues como decía, hay muchos retos y se necesitaría mayor inversión para el desarrollo, para que la gente no tenga que precisamente huir de situaciones de pobreza extrema o de conflictos, e intentar realmente poder colaborar con los gobiernos y con la población local para ese desarrollo que se convierta en efectivo. Entonces la ECID tendría mucho margen de crecimiento, vamos a decir, en ese sentido.
1: ¿Habéis trabajado conjuntamente en alguna ocasión?
2: Recientemente no, sí que Fundación ANESBAT, antes de concentrar todos sus esfuerzos y todos sus recursos económicos en África del Oeste, también trabajó en América Latina y Asia. En América Latina, bueno, como sabéis, la ECID tiene una presencia muy importante por esos lazos históricos con el continente, y sí, tuvimos proyectos concretos, pero en África del Oeste, como os digo, por esa baja presencia de la cooperación española, no hemos tenido colaboración.
1: Lola Hierro, en tus múltiples viajes por distintos países africanos, ¿has tenido contacto con las autoridades españolas, embajadas, Agencia Española de Cooperación Internacional?
3: Sí, pero muy menor. La verdad, generalmente me he movido más con organizaciones sin ánimo de lucro privadas, no con la ECID. Y embajadas las justas.
1: Sí, si tienes un problema con el pasaporte o algo, tienes que...
3: No, siempre está bien además tenerles avisados, pero no mucho, porque luego te dicen que a tal sitio no se puede ir, que mejor no vayas, que es peligroso, pero los periodistas tenemos que ir. Lo que sí que quería comentar es que es muy llamativo sobre la presencia española, no es tanto la institucional, sino la académica, porque a mí me sorprendió y me gustó mucho saber, y Dagú te lo podrá comentar mejor, que hay bastantes facultades de filología en las universidades africanas donde se estudia español. Por ejemplo, en Senegal, en Costa de Marfil también, en Benín. Efectivamente, salen muchos licenciados en lengua española de las universidades, de algunas universidades africanas.
1: ¿Qué nos cuentas, Dagú, de todo este tema, si lo conoces bien?
0: Sí, bueno, yo mismo, habiendo estudiado en Costa de Marfil, mi país de origen, he estudiado español durante 5 años en el instituto. Entonces, Costa de Marfil, pero creo que hay 500,000 de personas que han estudiado español. No te puedo decir que hablan español como Cervantes, pero que lo han estudiado, y las

0: La facultad es, hay dos grandes facultades de español en el país. En Benín también hay una, pienso que Benín es casi igual, nos supera un poco a nivel de universidades, de estudiantes de español en la universidad. Y hay un montón de estudiantes de español. Y pienso que este potencial de cooperación a través de la lengua que España nos, donde no saca provecho, de hecho. Lola Hierro tiene razón. Cualquier persona que va en la Universidad de Abidjan camina 15 metros y va a escuchar a alumnos hablando español. Y no te diría, como dice, un español perfecto, pero hay, de hecho, una anécdota personal que te puedo contar. Sí. Mi hermano se llama Carlos y nunca ha vivido en España ni en país hispanohablante. Es por la telenovela que vemos allí y que...
1: ¿Qué telenovela es? ¿Recuerdas el nombre?
0: Se llama Dona Benja, que era una telenovela de hace, de los 90. Y, bueno. Mi hermano, Carlos, ¿sabes? Y entonces, cada vez que lo digo es un poco como, pero ¿por qué se llama Carlos, no? Por la telenovela.
1: Bueno, la realidad demuestra de nuevo, históricamente, muchos historiadores han apuntado, tú eres doctor en historia, Dagú, uh-huh, han apuntado que España es muy inconsciente de sus potencialidades a lo largo de la historia y tú lo estás demostrando con estas anécdotas. Y Lola, al recordar esa importancia que tiene el español en muchos países europeos. Nos quedan prácticamente minuto y medio, vamos a empezar una intervención final. No sé si te pregunté, aprovechando que estabas en el uso de la palabra, Dagú Comenán, rápidamente, si eres optimista con respecto al futuro de África. No sé si te lo pregunté o no, te lo pregunté, si no lo hacemos sí, ahora.
0: Bueno, sí, yo tengo optimismo porque especialmente hay una cierta conciencia ahora mismo por parte de la juventud africana, como bien lo decía Lola y Beatriz, ¿no? Que se organiza, que están empujando incluso a los gobiernos a hacer mejor, ¿no? Una política que favorece a los estados. Así que para no monopolizar la palabra demasiado tiempo, sí que tengo mucho optimismo, especialmente en la juventud, las mujeres también que luchan y que empujan, ¿no?
1: Bueno, es un placer escucharte, Dagú, y ahora sí tienes tiempo para dejarnos una reflexión final, un deseo, lo que tú consideres oportuno.
0: Bueno, como estoy aquí en representación del CEAF, pues la última palabra será la atención del público español e hispanohablante, que si quieren formarse sobre temas africanos, pues le invitamos a que vaya a nuestra página web, centrodeestudioafricano.org, donde podrán ver nuestros contenidos formativos. Y es una pasada, ¿no? Lo digo no porque lo hice yo, sino porque de verdad es una pasada. Cada vez tenemos más de 80 profesores que son africanos, africanistas, que saben de qué estamos hablando. Y bueno, diría eso, ¿no? Que el continente es algo, una maravilla. Cuando uno rasca más allá de la superficie y de los estereotipos, es cierto que hay problemas, pero también hay cosas bonitas que pasan a diario. Y como dice nuestro lema del Centro de Estudios Africanos de Sevilla, pues conoce África con los que lo conocen.
1: Dagú Comenán, historiador especializado en relaciones internacionales y África subsahariana, responsable de actividades formativas en el Centro de Estudios Africanos, muchísimas gracias por participar en esta edición de Futuro Abierto. Seguimos contigo con Lola Hierro, periodista de la sección de internacional del diario El País, escritora, su reciente libro, donde se cuentan muchas historias humanas súper interesantes de diferentes países africanos, Crónicas a la Intemperie, una década viviendo África, Lola Hierro, editado por Editorial Kailas, reflexión, deseo, lo que tú consideres.
2: Pues mira, yo quiero hacer un alegato por la juventud africana, como decía Dagú. Para 2050 África va a tener unos 2.200 millones de habitantes y la mayoría va a estar en la población, en la franja de edad entre 15 y 24 años. Son muchas personas muy jóvenes con ganas de trabajar, con ganas de aprender, sin necesidad de tener que irse de su casa. Aunque ahí también quiero dar un dato preciso. El 75% de la población que emigra en África emigra dentro de las fronteras africanas, ¿eh? No sale de África. Esto también hay que tenerlo en cuenta porque luego hay mucho bulo y mucho rumor y mucha historia de inmigración. Entonces, juventud, A mí me gusta ver, por ejemplo, que hace 10 años, cuando yo visitaba proyectos de cooperación o agencias de las Naciones Unidas con trabajadores, todos eran blancos, europeos o occidentales, y ahora, cuando voy, todos o casi todos son africanos, y no solamente los puestos de baja cualificación, también los de alta cualificación, arquitectos, ingenieros, médicos, porque ellos saben mejor que nosotros lo que funciona y no funciona en sus comunidades. Eso me encanta. Entonces, soy positiva, optimista en cuanto al potencial que tiene el continente si les dejamos que ellos se desarrollen y crezcan como quieran crecer, pero también quiero lanzar una advertencia que no podemos perder de vista lo que está pasando en el mundo. Principalmente, lo tengo que decir, desde que ha llegado Donald Trump a la Casa Blanca, y pongo un ejemplo muy, muy preciso, muy corto, en concreto la suspensión de por 90 días del plan de ayuda a la erradicación del SIDA en África, la iniciativa PEPFAR que puso en marcha George Bush, el expresidente George Bush.
1: Que es, también era republicano.
2: Sí, pero lo puso en marcha él. Es un programa que atiende a 20 millones de pacientes en África, que tiene 270.000 sanitarios trabajando allí, y la suspensión temporal de 90 días de este programa va a suponer que 680.000 mujeres embarazadas con VIH van a dejar de recibir la medicación para que sus hijos nazcan sanos, y calculan que esto va a suponer más de 136.000 bebés que van a nacer con VIH en los próximos 90 días. Tipo de cosas se tienen que contar.
1: Lo dejamos aquí porque nos espera. Gracias, Lola Hierro, por participar en esta edición de Futuro Abierto. Terminamos contigo. Brevedad, por favor, Beatriz Gómez, portavoz de la Fundación ANESBAD del Departamento de Cooperación Internacional. Reflexión, deseo, lo que quieras.
3: Pues yo también, un poco en este contexto de desafío mundial de reducción de recursos, velar por tener en cuenta siempre y colaborar con los gobiernos locales para generar estrategias que puedan llevarnos a la mutualización y mejor optimización de los recursos. Entonces, tener en cuenta también los recursos humanos, que son cualificados y diversos, la juventud y las asociaciones de mujeres organizadas en defensa de sus derechos.
1: Muchísimas gracias a los tres. Ha sido un auténtico placer teneros como invitados en esta edición de Futuro Abierto. Gracias y hasta la próxima. Chao. Esther García Tierno, bienvenida de nuevo. ¿Qué recordamos?
4: Hola, Tato. Vamos a recordar a nuestros oyentes que pueden comunicarse con nosotros por dos vías. 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
4: La historia de África es una historia de fracasos, pero también de resistencia y lucha. Richard Kapuściński, periodista y escritor polaco del siglo XX.
1: Desde Madrid, esto fue todo en una nueva edición de Futuro Abierto. Gracias por su atención y hasta la semana que viene. Adiós.
5: En 2025 celebrábamos el centenario del nacimiento de Carmen Martín Gaite, una de las escritoras españolas más destacadas del siglo XX, perteneciente a la generación del 50. Novelista, historiadora, traductora, ensayista, muchas facetas giran en torno a su figura. Ella misma le costaba definir cómo escribía.
6: Con una mezcla de rigor y de inspiración. Es que explicar cómo uno escribe es dificilísimo, porque uno mismo no sabe lo que le está pasando. Es como una transmutación. El crítico es el llamado a despiezarlo, como yo he hecho con la obra de otros, pero con la mía no lo sé hacer.
7: También en lo personal fue una mujer libre que desafió a un mundo principalmente de escritores masculinos, rechazando incluso su ingreso en la Real Academia Española. Pero su vida comenzaba en 1925 en su Salamanca natal, en una familia acomodada. Se licenció en Filosofía y Letras en la Universidad Salmantina y ella misma explicaba que fue evolucionando. Estas palabras están recogidas en nuestro archivo.
8: Yo hasta los 20 años viví en Salamanca y era pues una señorita de provincias, claro. Primeras impresiones de tu entorno, que eso queda muy claro aquí en el cuarto de atrás. Esta es una novela que está escrita desde hoy, con mis aficiones y mis gustos de hoy, pero estoy haciendo un contraste entre lo que soy ahora y de dónde he sacado el material para mis libros. Desde ese punto de vista, esta novela da bastantes pistas de cómo ha sido mi evolución.
5: Cultivó novela, ensayo, guiones y recibió muchos premios, como el Café Gijón por El Balneario, una recopilación de relatos y cuentos, El Príncipe de Asturias de las Letras en 1988, pero sin duda fue el Premio Nadal en 1957 por su novela Entre visillos, lo que le dio fama y libertad, como sigue explicando en Radio Nacional.
8: Bueno, me presenté al Nadal porque entonces era la única forma de tener una cierta notoriedad. Yo llevaba ya mucho tiempo escribiendo y quería que se me publicaran las cosas. Para mí el Nadal significó mucho, significó el aliento que me dio el poder escribir, más que la fama y estas cosas, la posibilidad de que a partir de entonces, pues ya si yo daba un cuento o escribía un artículo, me lo cogían con mucha más facilidad.
7: Otros grandes reconocimientos, entre otros muchos, fueron el Premio Nacional de Literatura en 1978 y el Nacional de las Letras Españolas en 1994, premios que agradecía y mantenían su vocación, como explicaba al programa El Ojo Crítico la autora ese mismo año, 1994.
6: Hacerlo bien o mal ya es... habré yo puesto todo el empeño que tú quieras. Seguir teniendo esa vocación me ha ayudado pues a vivir en los momentos alegres y en los tristes y en todos. Es un apoyo muy grande. Y bueno, que se reconozca mi capacidad de trabajo, que parece que es lo que se reconoce aquí, pues me satisface, la verdad.
5: Su obra combina realismo social de posguerra con introspección. También experimentó mucho en su narrativa, explorando la memoria, el diálogo o su visión personal de la sociedad española.
8: Bueno, yo hace tiempo que tenía gana de sacar a relucir en algún libro una serie de costumbres muy diferentes de los años 40, vamos, de guerra y posguerra, sobre todo. Pero no quería contarlo en un plan melancólico de mirar hacia el pasado, sino simplemente de constatar cómo eran las novelas, cómo eran los locales, cómo eran las canciones, la relación de la gente. Entonces yo tenía bastante material almacenado en cuadernos. No sabía si escribirlo en plan de novela, en plan de memorias. Un poco un desdoblamiento, si quieres, también de personalidad, de hablar yo con mi propio yo, a mis reflexiones sobre la memoria, sobre los sueños.
7: José Teruel, escritor y profesor honorario de literatura española en la Universidad Autónoma de Madrid, conoció a nuestra protagonista y recibió tiempo después el encargo de hacer la biografía de Carmen Martín Gaite de su hermana, de la hermana de la autora, pero no una al uso. Esta publicación recibió el premio Comillas en 2025 y supone una forma de redescubrir a la escritora y sus diferentes facetas.
9: Me propone escribir una biografía sobre su hermana. Que yo era la persona ideal. Yo no entendí por qué yo era la persona ideal y por supuesto la invitación me sedujo. Exacto, abrir las cajas de maderas y encontrarte con tantos documentos, con cuadernos, con expedientes escolares, con fotos, que es la investigación pura, ¿no? Ese desorden del archivo que poco a poco tienes que empezar a ordenar.
5: El escritor explicaba en Radio Nacional que comisariaba también una de las varias exposiciones que se dedicaron a la destacada escritora española durante el centenario de su nacimiento aquí en la Biblioteca Nacional Madrileña.
9: Yo quiero mostrar a Carmen Martín Gaite como paradigma de mujer de letras, es decir, no confundir a Carmen Martín Gaite solo con una novelista, sino presentar toda la gama y variedad de intereses intelectuales, ¿no? Todas estas dimensiones, investigación histórica.
7: Sin duda, uno de los puntos que marcaron su vida fue su matrimonio y divorcio del también escritor Rafael Sánchez Ferlosio, pero se independizó de las etiquetas masculinas de su generación.
9: Rafael Sánchez Ferlosio le ayudó a profesionalizarse, pero su crítica podía influirle en contra. Es decir, empezó a independizarse. Yo recuerdo que hasta los años 80, Carmen Martín Gaite era la mujer de Rafael Sánchez Ferlosio, ¿no? Pero ella consiguió separarse de los grandes iconos masculinos de su generación.
5: Otro de los momentos que marcan la vida personal y literaria de Carmen Martín Gaite es la trágica muerte de sus hijos. El primero por una meningitis a los 6 meses y después su hija Marta como consecuencia del SIDA por problemas con las drogas, como seguía explicando José Teruel, su biógrafo en Radio Nacional.
9: La muerte de Marta está en todo lo que decía, escribía y callaba Martín Gaite a partir de abril de 1985.
7: Otras piezas a destacar fueron Retahílas, Caperucita en Manhattan o El cuarto de atrás, que fue adaptada al teatro con la actriz Emma Suárez como protagonista.
10: En cuanto suene la sirena, echar a correr. ¿Por qué? Eso no se sabe ni se pregunta. Todo el mundo obedece.
11: Y usted iba al refugio.
10: Yo estaba en el cuarto de atrás recortando mariquitas. El cuarto de atrás era el cuarto de jugar.
5: También entre visillos se llevó al cine y ella misma colaboró en guiones para Televisión Española como Santa Teresa de Jesús en 1982 o Celia en 1989. En todo caso, siempre defendió que prefería los comentarios de sus lectores a los críticos y que le gustaba escribir sobre lo que conocía.
8: Y claro, me interesan muchísimo las críticas, como es natural, pero creo que me interesa más en la opinión de la gente de viva voz que ha leído el libro, si le ha gustado. Los temas de esta última novela, por ejemplo, si vas a mirar, son los mismos de Entrevisillos. Son recuerdos de los años 40, que es el ambiente de Entrevisillos. Yo creo que siempre se tienen unos recuerdos, unas resonancias de fondo que van subterráneamente alimentando toda tu obra, aunque no afluyan de una manera muy clara. Claro, uno tiene que hablar de lo que sabe, de lo que conoce.
7: Otra de las señas de identidad de la destacada escritora fueron sus llamados cuadernos de todo, donde apuntaba a cosas sueltas que veía por la calle o le venían a la cabeza y que servían de apuntes para algunos de sus títulos. También destacaron sus collages.
9: Que se le ha etiquetado en una especie de realismo costumbrista, y no, ella especuló muchísimo sobre la narración. Las imágenes corren más deprisa que las palabras e incluso que el pensamiento, y necesita utilizar el collage.
5: A pesar de los momentos agridulces de su vida, como la pérdida de sus hijos, le estaba agradecida a ella. Carmen Martín Gaite murió en Madrid en julio de 2000 a causa de un cáncer, pero siempre nos quedarán sus letras.
6: Sí, estoy agradecida a la vida unas veces y otras no tanto. A lo que más agradecida estoy es a tener ganas de seguir escribiendo, que me parece un milagro. Eso sí que me parece un milagro. Yo misma no lo entiendo, pero es un vicio, no es un oficio.
1: Son las 3, las 2 en Canarias.
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1: Buenas noches. Más de un centenar de efectivos de bomberos forestales de Aragón y de la Unidad Militar de Emergencias trabajan hasta ahora en el incendio de Peñarroya de Tanstavins, en la provincia de Teruel. Un fuego que haya afectado a más de 300 hectáreas y que ha obligado a desalojar varias masías y un hotel, y también a enviar de forma preventiva un mensaje de Les Alert a los municipios de la zona. Se trata de evitar que las llamas se aproximen a la localidad y a una zona natural de alto valor ecológico, centrándose los esfuerzos en estos momentos en el flanco derecho del incendio. Roberto Bermúdez de Castro es el consejero de Interior de Aragón.
12: Ya estamos preocupados por el flanco derecho, que es la zona más cercana a los puertos de Beceite, y ahí es donde está actuando ahora mismo, va a actuar la UME, y van a actuar prácticamente todas las brigadas del Gobierno de Aragón, e intentar por todos los medios, hay un arroyo, pues el incendio no salte este arroyo, ¿no?
1: En Almería, la muerte en la tarde de este domingo de una mujer eleva a 13 el número de personas fallecidas por el incendio de Los Gallardos, que se encuentra estabilizado. Marina Corredor.
13: La mujer de 93 años y nacionalidad británica permanece ingresada en el Hospital Torre Cárdenas de Almería con quemaduras en el 20% de su cuerpo y graves patologías previas. Más de medio centenar de efectivos del Plan Infoca continúan trabajando en un fuego que no presenta frentes activos, pero que aún no está controlado. Los bomberos forestales refrescan todavía el terreno para evitar la reactivación de los focos.
1: El presidente del Gobierno, Pedro Sánchez, va a visitar hoy en Almería las zonas afectadas por este incendio de Los Gallardos, donde ya pueden volver los vecinos sin restricciones ya tampoco en las carreteras de acceso a localidades como Vedar. Escuchamos a algunos de sus vecinos antes de ese momento de volver a sus casas.
14: Gran susto, fuego a mí.
15: Como tenemos solo casa de vacaciones, pues sin problema.
16: Vamos a ver lo que nos encontramos ahora cuando lleguemos. Al menos una persona ha muerto y hay otras cuatro heridas tras los últimos ataques del ejército de Estados Unidos contra Irán, cifras que confirma la agencia de noticias estatal iraní en un ataque a una estación de bombeo en el oeste del país, en el Golfo Pérsico, en la ciudad de Masjara. El ejército estadounidense ha confirmado los ataques, aseguran, con el objetivo de seguir mermando la capacidad de Teherán para atacar a buques comerciales que transitan por el estrecho de Hormuz.
13: El presidente de Estados Unidos, Donald Trump, ha desmentido en la cadena NBC el cierre anunciado por Irán. Dice Donald Trump que Hormuz está abierto, que anoche los bombardearon a más no poder, que tras lograr un acuerdo, dice, Irán lanzó un dron contra un barco. Irán, mientras, insiste en que el paso está cerrado. Su ministro de Exteriores afirma que las conversaciones del sábado se centraron en la gestión del estrecho, pero que Estados Unidos presionó a Omán e impidió que se lograra un acuerdo.
16: Y al menos 27 personas han muerto y otras 18 han resultado heridas en un incendio en un bar de Bangkok, en la capital de Tailandia, en la madrugada de este lunes. Las autoridades están investigando y recopilando información para poder identificar a las víctimas. También hacen ya análisis sobre el lugar del accidente, especialmente en el interior del edificio y la ruta de evacuación, que según un análisis preliminar estaba obstaculizada por mesa y otros objetos decorativos, y también para poder establecer las causas de este incendio que, como decíamos, deja 27 personas fallecidas. Y en los deportes, Mundial de Fútbol, Iván Bartón va a ser el árbitro de la semifinal entre España y Francia. Es de El Salvador, al igual que uno de sus asistentes. El resto del cuerpo arbitral es de Suecia y Argentina. Y también con respecto a este partido, es noticia que Francia ya ha aterrizado en Dallas. Fran Smith, buenas noches.
17: Buenas noches, sí, la selección gala ya ha llegado a Dallas un día después que nuestra selección, de cara al partido de mañana, que recuerden, se juega a las 9 de la noche. Antes de coger el avión, los jugadores de Francia han atendido a los medios de comunicación. Al defensa Konaté se le preguntó por las palabras de Lamine Yamal. El delantero dijo que si alguien debe temer Francia es a nosotros.
18: Para ser honestos, no escuchamos lo que se dice. No debemos tener miedo a nadie. Debemos mantener la humildad y no caer en esa trampa. Que diga lo que quiera. Nosotros vamos a intentar prepararnos lo mejor posible. Y al final del partido, pues veremos quién sale ganando.
17: Pues precisamente veremos qué tiene que decir Lamine Yamal, porque España entrena esta tarde horario peninsular y después por la noche el seleccionador saldrá a rueda de prensa junto a Lamine por la previa del partido.
16: Partido este martes a las 9 de la noche, que por supuesto podrán seguir en la sintonía de Radio Nacional de España. Es todo, sigan informados en esta sintonía y en rtv.es.
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20: Esta semana en la Iberia Verde visitamos la impresionante Gruta de las Maravillas y las cuevas de Alhajar en la provincia de Huelva. ¡Comenzamos!
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20: La Gruta de las Maravillas es un conjunto de galerías, salones, lagos y cursos subterráneos. Está situada en el municipio de Aracena. Fue descubierta a finales del siglo XIX y en 1914 se abrió al público como la primera cueva turística de España. Allí nos recibe el guía Álvaro Miguel Rodríguez Romero, que es todo un showman.
21: Bienvenidos a la Gruta de las Maravillas de Aracena. Mi nombre es Álvaro, voy a ser el guía que os voy a acompañar durante toda la visita. Mirad, aquí tenemos una temperatura que oscila de 16 a 19 grados centígrados. La humedad es casi del 100%. Haremos una visita de 1,200 km, aunque la longitud total es de 2.130 metros. Los primeros datos que tenemos del descubrimiento de la gruta nos hablan de 1850, de una compañía de minas. Pasa el tiempo y en 1914 se inaugura, siendo la primera gruta abierta en España. Antes de seguir, dos consejos, por favor. El primero, que el grupo permanezcamos unidos. Salas que vamos a ir visitando, las luces las voy a ir apagando por conservación y preservación de la cavidad, para que no se estropee. Y el segundo consejo es no tocar las formaciones. Muerde. No, veremos por qué.
20: La Gruta de las Maravillas es un monumento natural que está dentro del Parque Natural de la Sierra de Aracena y Picos de Aroche. La Junta de Andalucía declaró esta gruta como lugar de interés turístico en 2017.
21: La sala que en este momento nos encontramos se llama la Sala de las Conchas, por las grandes coladas que tenemos allá enfrente, de forma ovalada, que nos recuerdan a las conchas del mar, compuestas por carbonato cálcico, calizas calcáreas. Nos encontramos, ¿sabéis?, ante uno de los ejemplos de formaciones más abundantes, como son las estalactitas, que crecen desde la bóveda hacia abajo. El agua cae en la superficie de la lluvia y filtra las distintas capas, sus estratos, disolviendo el carbonato cálcico del mármol. Se deposita en el interior y crea la estalagmita, que crece hacia arriba. Llegará un día que se unan y formen una columna. Pues es muy importante, chicos, no tocarlas. Si las tocamos, producimos estas pequeñas manchas de la grasa de la piel, que actúan como una capa impermeable. El agua, cualquiera de estas dos gotas, cae y debido a esa grasa, a esa suciedad, resbala. Para que se unan pueden pasar de 1000 a 2000 años aproximadamente.
20: El número de personas que pueden visitar diariamente la Gruta de las Maravillas está limitado a 1000. Álvaro nos explica a qué se deben el color rojizo y blanco de las formaciones.
21: Si nos fijamos en las formaciones que tenemos enfrente, se llaman cortinas, banderas, mantones. Parecen mantones de Manila, con el pliegue, con la caída, la lámina que forma el agua al filtrar. El color rojizo anaranjado está producido por el óxido de hierro. El blanco es achacado, producido por el carbonato cálcico del mármol. Hemos visitado un primer nivel de galerías por las escaleras que tengo a mi espalda, llamada la subida hacia el cielo, de 91 escaloncitos. Subiremos a un segundo nivel, a la catedral.
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20: Este monumento natural está muy cerca del castillo de Aracena, que se construyó en el siglo XIII. En esta gruta se han rodado algunas películas y series. Lo cuenta nuestro guía, Álvaro.
21: Tarzán en la mina del rey Salomón, Viaje al centro de la tierra, Yerma, de Aitana Sánchez Gijón, Blancafloy, la hija del diablo, de Emma Suárez. Estamos debajo de la antigua fortaleza del castillo de Aracena, más concretamente debajo de la parte noble, es decir, del patio del Alcázar, donde en los restos de la torre mayor del homenaje vivió, moró, habitó el señor del castillo, el alcaide, aquel que regía los hados, los sinos y destinos de esa plaza, de ese fuerte militar.
20: Visitamos ahora dos de las formaciones más espectaculares de la gruta, la catedral y el gran salón.
21: La formación que suscita, despierta nuestro mayor interés aquí en la catedral es la gran columna de unos 500.000 años que se le puede atribuir de formación de antigüedad. Teniendo en cuenta que la gruta tiene más de 570 millones de años de la era cámbrica, le llamamos la catedral por las grandes dimensiones de la bóveda, del techo, de la cúpula. Y fundamentalmente los primeros guías bautizaron las salas, creyeron ver en esta pequeña estalagmita una virgen. Descubierto por un grupo de espeleología de Málaga. Y es el nivel que está más cercano al exterior, a 25 metros. Y posee ese nivel raíces de árboles que están fosilizadas. También unas formaciones muy curiosas que se llaman pisolitos, perlas de las cavernas, de color grisáceo, de forma esférica. El gran lago o gran salón tiene sobre unos 6 metros y es la zona más profunda, a 100 metros de profundidad máxima. Desde el fondo del lago, ahí afuera, a la cavidad, a la superficie.
20: Terminamos la visita a la Gruta de las Maravillas con los tres lagos que están en su interior. Álvaro nos explica por qué se llaman así.
21: Y ahora vamos a bajar y vamos a ver tres lagos. El primero de ellos que sale a nuestro paso es el Baño de la Sultana, el Lago de las Esmeraldas, por el color verde de sus aguas. Y el tercer lago es mi favorito, la Cristalería de Dios, su bóveda, la puela, la tapiza, los corales, los aragonitos coraloides, presentes aquí en catedral, por extensión en toda la cavidad. Se denomina esmeralda por la tonalidad verde del agua. Tiene unos 2 metros de profundidad y podemos ver unas grandes banderolas, grandes cortinas, una columna, y a la derecha hace como un volcán, una gran colada hasta las míticas. De ahí que le llamemos el Gran Volcán.
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20: Descubrimos ahora la Peña de Arias Montano y las Cuevas de Alhajar, uno de los lugares más emblemáticos de la provincia de Huelva. En la localidad de Alhajar nos recibe nuestro guía granadino, que lleva más de 2 décadas viviendo en esta zona.
0: Soy Jorge Jaimez, soy nativo de la provincia de Granada, llevo aquí 21 años, trabajo como guía de naturaleza y de patrimonio, tocando todos los aspectos dentro de la naturaleza, yacimientos arqueológicos y conjuntos históricos de aquí de la Sierra de Aracena y de algunos enclaves dentro de Sierra Morena. También hacemos proyectos de astronomía, o sea que la naturaleza que tenemos en suelo y la que tenemos en los cielos también.
2: ¿Has estudiado algo en concreto y luego te hiciste guía o te formaste para guía?
0: Biología y después como guía, pero aparte ornitólogo, micólogo, botánico, es mi especialidad, todo eso con certificación.
2: ¿Cómo acabaste aquí?
0: Fue un capricho del destino. Yo estaba trabajando para el Inventario Forestal Nacional, para Atraxa, y estamos inventariando este parque. Cuando yo llegué, fue un descubrimiento. Yo como andaluz, siento decirlo, pero no conocía esta parte de Sierra Morena. Siempre de Huelva, las costas, tal. Y cuando llegué aquí inventariando, vi esta maravilla, porque esto para mí es una maravilla, pues me quedé enamorado. Me quedé enamorado, abandoné el proyecto, tal cual, que me decían que estaba loco, ¿por qué abandonas este proyecto? Y aparte, coincidió con que tuve mi primer hijo, así que el proyecto IFN está por todo el territorio nacional, y con un bebé pues como que me decidí a abandonar el proyecto y a quedarme aquí y comenzar con mi proyecto personal, que es el Insaya Ecoturismo, y bueno, muy contento, la verdad que...
2: ¿Cuánto tiempo llevas con la empresa?
0: Pues llevamos 21 años aquí en la sierra, pero nosotros tenemos también sede en Montoro y en el Parque Natural Sierra de Cardeña y Montoro en Córdoba. Y ahí comenzó un poquito antes. Y bueno, trabajamos en ambos lugares.
2: ¿Y cuántos sois?
0: En temporada alta vamos contratando, sobre todo cuando necesitamos algún servicio, alguna guía. Pero vamos, el resto del año estoy yo solo. Esto es una pequeña empresa. Igualmente trabajo para agencia de viaje también, soy guía, entonces si me contrata alguna agencia de viaje, senderismo, cualquiera de los productos que tenemos, trabajo para ellos también.
20: Comenzamos la visita con Jorge. Nos va explicando qué vemos y por qué los diferentes lugares han sido bautizados con estos nombres. Este conjunto de restos arqueológicos y geológicos fue declarado como BIC, Bien de Interés Cultural, en 1982.
0: Se llama la cima de los caballos. No porque haya habido ningún caballo, sino porque antaño en las romerías se ataban los caballos de los romeros arriba. Ahora se le ha puesto otro lugar mejor. Y entonces se quedó con la cima, porque es una cima, del lugar donde ataban a los caballos. Así se ha quedado.
2: ¿Cuántos años se supone que tiene este lugar?
0: Se supone, según los geólogos de la Universidad de Huelva, entre 18.000 años antes del nacimiento de Cristo es cuando se empieza a formar la peña.
3: ¿Y el conjunto cómo se llama? El conjunto de todas las cuevas.
0: El conjunto de todas las cuevas se lo ha bautizado con Cuevas de Alájar. Pero vamos, estamos dentro de la peña de Arias Montano. Benito Arias Montano hizo la primera expedición de espeleología oficial dentro de España. La hizo en el año 1578 y la hizo aquí en la peña, con las cartas directamente a Felipe II, de todo lo que iba encontrando. Por eso es la primera oficial. De hecho, el nombre alhaja es del árabe clásico. Se pronunciaba lechera. ¿Qué significa? Piedra preciosa, una alhaja. Y el enclave, el asentamiento estaba aquí, en torno a las cuevas y en torno al nacimiento de agua. Después se mudaron abajo cuando llegan los cristianos, pero el enclave siempre ha estado aquí. Edad aproximada de Sierra Morena, 20 millones de años. Edad aproximada de la peña, 20.000, 18.000. Empezó a formarse esas cavidades y ya empiezan a ser habitadas.
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20: Estas cuevas se pueden visitar oficialmente desde mayo de este año, pero con mucha precaución, ya que, entre otras especies, vive una colonia de murciélagos de herradura. Se llaman así por la forma de su nariz.
0: Las cuevas, cuando se han abierto en mayo oficialmente. Y ahí es cuando hemos licitado. Mi empresa lleva aquí unos 20 años ayudando al ayuntamiento en la gestión del turismo de la peña. O sea, nosotros llevamos haciendo esas visitas 2 décadas, pero a partir de este mayo es oficial en colaboración con el ayuntamiento.
20: ¿Solamente desde mayo se pueden ver las cuevas oficialmente?
0: Exactamente. Yo antes enseñaba solamente la Sierra del Rey, dentro de todo el patrimonio de la peña, ¿no?
20: ¿Y nunca se pudo enseñar antes? ¿No estaban abiertas al público?
0: No. Palacio Oscuro estuvo abierto, pero desde que el parque clasificó la colonia de murciélago,
20: ya
0: se cerró.
20: Bueno, y ahora lo hacéis, pero con precaución.
0: Claro, de octubre a finales de marzo, sí. Solamente. Ya os digo que vamos a respetar el periodo de cría de los murciélagos de herradura, porque tenemos 5 especies de herradura y un ratonero de cueva, es cámara de cría, y lo último que queremos es molestarlo. Entonces, otra vez buscando el equilibrio. ¿Cómo poder visitar estas maravillas sin molestar a la fauna y agradeciendo que es la colonia más importante de la península ibérica de murciélagos de herradura, ¿eh?
20: En la Gruta de las Maravillas vimos como muchas de las formaciones han cambiado de color debido a los tocamientos que han hecho los visitantes. Para evitar que suceda lo mismo en Alájar, facilitarán guantes a los usuarios. Jorge nos da más información sobre la vida de los murciélagos aquí.
0: Tenemos un referente bueno para aprender de lo bueno y de lo malo, que es la Gruta de las Maravillas, ¿eh? De hecho, ahora mismo, porque venís vosotros, pero nosotros ahora que estamos esperando la gran cantidad de público en otoño, que es la temporada más alta del parque, ahí ya nosotros directamente vamos a dar unos guantes. Estamos hartos de decir que no se tocan las formaciones. Habéis visto en la visita de la Gruta de las Maravillas como los sitios de paso están todos marrones y negros. ¿Qué ha pasado ahí? ¿O qué ha pasado? Mira.
20: Sí, es un ratonero de cueva. ¿Cuántos puede haber?
0: Pues los últimos censos, que eso sí lo hace la Junta Andalucía, ha habido años que hemos hecho censos hasta de 300 individuos en aquella cámara, ¿eh? Porque ya digo que están en el resto de cuevas, pero la cámara principal, que es donde ponemos los receptores de ultrasonido y donde lo identificamos de esa manera, hacemos alguna prueba también. A ver, normalmente aquí estamos unos 15 minutos. A los 15 minutos salgo y apago. Tiene la entrada de luz natural, por lo cual aquí hay animales asociados más a luz y plantas, ¿vale? Y una vez que estamos hacia adentro, pues ya empezamos a encontrar casi todo lo que veis, aunque parezca barro, es guano de murciélago. A partir de aquí ya, pues tipos de hongos como Penicillinus, por ejemplo, cianobacterias, algas de cueva, algas de las azules y las verdes, musgos también, ya asociados más a la luz natural, que siempre ha entrado por ahí.
20: ¿De qué se alimentan los murciélagos principalmente?
0: Aquí, mira, te voy a decir lo que se alimenta. Y sobre todo la cámara de cría. ¿Por qué está la cámara de cría en estas cuevas? Mirad, son moscas, parecidas a las moscas del vinagre, ¿las veis? Allá, este es su hábitat. Está ahí comiendo la sal, está ahí chupando tal y con la humedad de aquí. Y esto es lo que aprovechan los murciélagos. Salen a por mosquitos también, pero vivir aquí una madre con crías es como si vives en el Mercadona. Te dan paseo, vas comiendo y te sientas, ¿no? Es por eso están aquí, por la climatología que tienen, porque el alimento suyo probablemente tiene que darse una vuelta por la cueva. Te enganchan boca abajo, ya sabéis el mecanismo que tienen ellos. Ellos tienen un mecanismo en las patas, ¿vale? Que lo que hacen es agarrarse a algún objeto y dejarse caer. Al dejarse caer, la misma mano hace el efecto pinza. No tienen que apretar. Tú imagínate, estás apretando 24 horas, no. Tú te dejas descolgado y tus manos cierran. Tú lo que tienes que hacer es descolgarte. Ya hacen el resto tus patas. Se cogen a cualquier grieta y se dejan caer. En ese peso, ellos solamente tienen que obligar a la pata a abrir, pero no a cerrar. Se cierra sola, por eso puede estar tantas horas descolgado. Lo agarran ahí como un mono a su mamá y maman de la mamá, ¿vale? Y cuando ya empieza la escuela de vuelo, pues ya se pegan algunos vueltecitos hasta que ya pueden volar y cazar. Por eso no podemos entrar allí, porque eso es lo que está pasando allí ahora mismo.
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20: En estas cuevas no solo viven estos mamíferos voladores, también se pueden ver aquí otras especies animales y también vegetales.
0: Otra cosa importante, ya digo, aquí esta es una cueva típica caliza, porque el Palacio Oscuro sería de mármol. Ahí tenemos otra fauna diferente, otras plantas y otros sistemas diferentes asociados a ese tipo de piedra. Aquí tenemos otro diferente y en el travertino de la Sillita del Rey tenemos otro. Se nos sirve como un ejemplo muy bueno de la geología del parque, simplemente visitando tres de estas cavidades. Araña, aquí ven también sapos, salamandras, ratas, ratones, pseudoscorpiones, tenemos un montón de animalillos dentro del suelo, o sea, está totalmente viva y en formación. Hoy no está goteando, pero vamos, va a estar goteando hasta hace dos días. ¿Veis cómo se van formando aquí las estalactitas? Gota a gota.
20: Jorge nos explica cómo este importante conjunto arqueológico ha sufrido expoliaciones y saqueos a lo largo de la historia.
0: Y luego después las paredes coladas. Cuando se van juntando coladas y hacen las columnas, y si esas columnas van creciendo, hacen habitaciones independientes. Así se está organizando la peña de Aremontana. Encontramos muchas cavidades que han sido aprovechadas para enterrar. Cualquier orificio, cualquier hueco que veis por ahí por las paredes, y algunos que creéis que es pared natural, ha sido creado por el hombre. Estamos en un panteón. Os voy a decir, me voy a acercar yo para que veáis. Mirad, se han hecho los trabajos y se han dejado por ahí tirados huesos. Aquí tenemos un fémur. Porque aquí dentro, de hecho, estoy viendo piedras cortadas en ángulos rectos que no son naturales, o sea, aquí han tapiado en la antigüedad y han metido al muerto. Han llegado, han robado, han expoliado, claro que expolian los huesos, no. Expolian las piezas funerarias, con lo que enterramos estos individuos. La hacha, los machetes, si tenían una hebilla para la capa, cualquier cosa valiosa en el mercado negro, eso es lo que van buscando. Los huesos te los tiran por aquí. Eso es lo especial de la peña, el lugar sagrado que eligieron ellos, ¿vale? La necrópolis, y eso es lo que más me llama la atención, aparte de las formaciones, etc. Ese es el valor que queremos darle. La Gruta de las Maravillas no la encontré todavía ningún hueso. Aquí estamos hartos. Entonces hay que diferenciar dos productos. A quien le guste más la arqueología, pues aquí tiene su sitio. A quien le guste más las formaciones geológicas, la Gruta de las Maravillas es una maravilla.
20: Bueno, pero aquí están las dos.
0: Aquí tenemos las dos, en pequeña escala, pero bueno. Pues si tiene 18.000 años aproximadamente la peña, mira las dimensiones que tiene, las coladas van un poquito más rápidas. Coladas van a 2 centímetros cada 100 años, así, pero estas gotitas de aquí, entre 5 y 10 centímetros cada 1.000 años. Ahora vamos a ir al travertino, que es mucho más rápido.
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20: Para finalizar, visitamos otro lugar del conjunto que también ha sufrido vandalismos durante las últimas décadas, hasta que las administraciones decidieron tomar medidas y cerrar su acceso, ya que antes era libre.
0: Aquí directamente ya estaban, viniendo a cagar, os lo digo así. A la vez que venían a cagar, te reventaban los litros de cerveza o el botellín contra los travertinos, que se venían ya los últimos con el spray y me hacían grafitis. Último que quiere uno en un yacimiento arqueológico y en una figura protegida como un travertino. Pero aún más, tenéis una pieza importantísima arqueológica ahí delante de vuestro ojo, que es una pila bautismal paleocristiana, datada por carbono 14 entre el siglo III y el siglo V. Eso es lo que es la fecha que nos ha dado. La importancia arqueológica que tiene, la importancia religiosa que ha tenido, ¿vale? Aquí se han bautizado los primeros cristianos de esta zona, como San Juan Bautista bautizaba a su primo Jesús, de cuerpo entero. Eso tenéis que imaginarlo lleno de agua, y haciendo el bautismo a esos que iban abandonando el politeísmo romano y abrazando al cristianismo y al marianismo. Es que es una pieza única, y aún más. Pilas bautismales paleocristianas vais a encontrar muchas, pero a ver cuántas encontráis en Andalucía con forma de barco, como esta. ¿A dónde nos tenemos que ir? Mínimo a Galicia, y de ahí para arriba. Entonces, oye, vamos a darle la importancia que tiene, y para eso primero hay que preservar. Hemos cerrado por eso mismo, porque no había respeto. Y por mucho que se lo dijéramos, no lo entendía. Entonces ya se cerró. Lo último fue pintado con graffiti de arriba. ¿Cómo se ha formado el travertino? Ha recubierto plantas, raíces y tal. Se han quedado dentro de la caliza, cuando se ha podrido todo, se han quedado los huecos. Ha desaparecido la materia orgánica y se han quedado los huecos. Ahora nos sirve para habitabilidad de un montón de especies que aprovechan el travertino. Está súper protegido, ¿vale? Todas esas manchas que veis, verde, amarilla, son colonias de líquenes. Las oscuras, negras, grises, también son colonias de líquenes. Un montón de insectos asociados. También sirve de residencia para roqueros solitarios, para algún tipo de vencejos que utilizan en estos lugares más pedregosos. Aquí una gran cantidad de vida. Los cuervos, algún cuervo entra, murciélagos también.
20: Sí. Aquí también se puede ver otra formación icónica, la sillita del rey, que debe su nombre a su forma. Antes de despedirnos de este mágico lugar, Jorge nos explica cuánto cuesta la entrada y también reclama más atención para seguir investigando este conjunto de restos arqueológicos de gran valor patrimonial.
0: En la visita hacemos lo que he comentado, las tres cuevas y el patrimonio histórico de la peña y arqueológico. Y eso es lo que hacemos, 10 euros por persona, una hora y media.
20: ¿Los niños pagan?
0: Niños menores de 4 años, no. Y luego de ahí hasta los 14 tienen entrada reducida. Los jubilados también. En grupo también hay reducciones de precio. Y lo que necesitamos aquí en La Peña, y ahora que estéis vosotros, es mucha ayuda de universidades, ¿vale? Campos de arqueología e investigar todo lo que hay aquí. Porque este es uno de los lugares, de los enclaves humanos más antiguos de la península y aparte lo han sido reutilizando durante el paso de milenios. Por eso hoy en día está en un santuario. Es que ya lo era.
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Os dejamos con la canción Duelo de Pirámida, el proyecto electrónico de la artista onubense Rocío Fernández. Su música nos ha acompañado esta semana en La Iberia Verde. Podéis escuchar más entregas de este espacio y otros de Radio Nacional de España en la plataforma RNE Audio. En una semana regresamos con más biodiversidad ibérica. Buena semana a todas y a todos.

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1: La semana pasada comenzamos, con mucho éxito, por cierto, nuestra serie veraniega donde los micrófonos los toman jóvenes de 16, 17 y 18 años. Son alumnado de bachillerato de estas islas. Vamos a continuar escuchando los podcasts de nuestro proyecto educativo, donde alumnos de Tenerife, Gran Canaria, La Palma y Lanzarote realizaron unos programas maravillosos, donde nos cuentan cosas realmente interesantes, como las que vamos a escuchar hoy. Y como los protagonistas son ellos, sin más, vamos a escucharlos. Buenas tardes, comenzamos.
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1: Recuerdo que cuando yo les daba esa pequeña formación al alumnado y les decía que eligieran un tema, pues claro, surgían millones de dudas, no sabían qué tema elegir, no se sentían capaces, y el consejo que les transmitía siempre era el mismo. Daba igual en qué centro lo dijera. Busquen en su entorno, lugares interesantes que estén cerca de casa. Y fíjense que en Gran Canaria hay un sitio con mucha historia y solera científica, el Centro Espacial de Maspalomas. Pues hasta allí se fueron Clara, Irene y Yandel, de Elías Ginamar, en Gran Canaria, para que nos contaran y nos cuentan ahora cuál es su historia y su relación con las misiones Apolo.
2: Pues durante la misión Apolo 13, uno de los astronautas estaba enfermo. Entonces el personal que trabajaba aquí se venía con los sacos de dormir por la noche, hablaban con ellos porque lo que podían hacer era comunicarse. No es como ahora que vemos la televisión en todos lados, ¿no? Era comunicación por radio. Y se comunicaban con ellos y cuando cambiaban los turnos al día siguiente, pues preguntaban, oye, ¿y cómo está fulanito? Pues pasó bien la noche, ha tenido fiebre. Y volvían a hablar y los animaban. Entonces, bueno, la verdad es que la misión Apolo con Maspalomas siempre ha tenido una relación bastante especial.
3: Las Islas Canarias, un pequeño rincón que se sitúa al oeste de África. Nuestras islas son conocidas por su geografía, gastronomía y muchos otros factores, uno de ellos siendo su gran avance en gestión de satélites. Pero, ¿a qué se debe esto?
4: Muchas veces no tenemos en cuenta la importancia que tiene nuestro propio territorio. No solo destacan nuestras playas, sino también nuestro hermoso cielo. Gracias a nuestra posición geográfica ventajosa, podemos lucir de una tecnología satelital que otros países envidian.
5: Bienvenidos a De las Dunas a la Luna, el podcast en el que nosotros, Clara, Irene y Yandel, vamos a desentrañar cómo funciona este sistema satelital, cómo se usa para salvar vidas, observar el espacio y actuar sobre nuestro clima. Para ello, contamos con la ayuda del Centro Espacial de Canarias para viajar de las dunas a la luna y descubrir más sobre estas instalaciones.
3: La historia del Centro Espacial de Canarias comienza en los años 60, en pleno auge de la Guerra Fría. La Unión Soviética había logrado lanzar el primer satélite al espacio, el Sputnik 1, para alcanzar a la URSS en la carrera espacial. La NASA ordena la creación de la Estación de Maspalomas para apoyar al programa Mercury, en el que se envió la primera nave tripulada al espacio para que orbitara la Tierra y otros programas que surgirían en el futuro, como Gemini, Apollo Soyuz y Skylab.
4: La posición geográfica de nuestras islas es idónea para el SEC. Se sitúa a 27,7 grados al norte, compartiendo latitud con Cabo Cañaveral, dando una visibilidad perfecta a la órbita ecuatorial, satélites geoestacionarios y seguimientos de índice de tormenta, lo que asegura que la estación pueda operar con normalidad los 365 días del año, o 366 en lo bisiesto.
5: El suceso que realmente marcó la importancia de la estación de Maspalomas fue la misión Apolo 11. El Centro Espacial de Canarias contribuyó en la recepción del mensaje icónico de Neil Armstrong, que marcó la llegada del ser humano a la Luna. Allí, en Montaña Blanca, un grupo de ingenieros españoles escucharon las palabras que cambiaron la historia.
6: I'm gonna step off the land now. That's one small step for man.
5: Las antenas de la estación lograron captar el mensaje, que después fue enviado a la Agencia Espacial Europea, que a su vez la reenvió a la NASA.
3: Y como dato curioso, tras el éxito del Apolo 11, su tripulación, formada por Neil Armstrong, Buzz Aldrin y Michael Collins, visitaron las Islas Canarias, siendo Gran Canaria el primer lugar que visitaron después de su aterrizaje en Estados Unidos. Se hospedaron en el Hotel Maspalomas, que había abierto sus puestas recientemente. En una de sus entrevistas, Neil Armstrong respondió a la pregunta: ¿cómo se siente al caminar en la Luna? Mostrando su gratitud, expresando: fue una experiencia increíble. La Luna es un lugar maravilloso, como Maspalomas, como toda Gran Canaria.
4: A partir de 1975, el centro pasó a formar parte del INTA, el Instituto Nacional de Técnica Aeroespacial, con más de 40 antenas a su disposición. Hoy en día, este lugar es una de las tres estaciones de seguimiento más importantes de España, junto con Robledo de Chavela y Villafranca. Y es multifuncional. Sigue satélites de la ESA, de la NASA, de la agencia japonesa JAXA, y sirve como centro de control de misión para el sistema de rescate por satélite más eficaz del mundo, el COSPA SARSAT, que presume de salvar la vida de más de 50.000 personas en todo el mundo. Una de sus misiones más importantes que involucran a este proyecto fue el rescate de un yate que venía de Bélgica y dos veleros franceses en 2012. La subdirectora nos contará a continuación una anécdota sobre los agricultores y los satélites.
2: Las tomateras, pues con lo que se fumigaba, afectaba las señales de las antenas. Eran antenas, obviamente, no como las de hoy en día, que son bastante potentes y muy directivas, ¿no? Entonces, cuando los agricultores fumigaban, no podíamos transmitir. Que es lo que hacía la gente de la NASA. Los americanos bajaban con los jeeps y avisaban a los agricultores de que iban a transmitir, que necesitaban comunicaciones, con lo cual dejaban de fumigar. Entonces, había una simbiosis muy interesante entre los americanos y la gente de aquí. Y luego, cuando llegaban las fiestas, las navidades, los reyes, pues lo que dejaban los reyes aquí en la estación, los americanos se lo bajaban en jeeps a los hijos de los agricultores.
5: A continuación nos adentramos en el mundo de los satélites. ¿Sabías que Groenlandia depende exclusivamente de una única antena presente en la estación de Maspalomas? Si este se estropea, los groenlandeses se quedarían sin YouTube, sin televisión, literalmente sin nada.
3: Para que estas antenas cumplan su función, necesitan satélites para recibir y enviar información. Estos dispositivos nos permiten enviar datos desde el pavimento hasta el firmamento. Los satélites presentes en el centro no solo son capaces de abordar tareas como lo es la recolección de datos, tienen muchas funciones. Principalmente podemos dividirlos en dos tipos según su órbita.
4: Los geoestacionarios, que giran alrededor de la Tierra a una distancia de 36.000 kilómetros, su órbita dura 24 horas. Debido a esto, los satélites geoestacionarios se quedan fijos en un punto en el cielo. No es que estén quietos, sino que se mueven a la misma velocidad que la Tierra, lo que les permite establecer una conexión con una antena terrestre, sin que ésta tenga que seguirlos.

0: ¿Cuáles son los polares? Los cuales se usan para analizar la Tierra. Completan una órbita en 90 minutos aproximadamente y viajan de polo norte a sur, situándose 700 kilómetros de distancia.
1: Es probable que te hayas preguntado cómo los equipos de rescate son capaces de localizar y reaccionar ante incendios con gran rapidez y precisión. Podemos hacer frente a estos problemas gracias a los satélites polares, que proporcionan la información necesaria a estos centros especializados, como la estación de Maspalomas. Con estos datos se generan imágenes especializadas que se usan para localizar accidentes de todo tipo, como incendios, tormentas de arena, con las que estamos muy familiarizadas, y muchos otros. Desafortunadamente, no se incluyen los accidentes en bici, así que será mejor que lleves el casco la próxima vez que tengas planes de salir.
2: Para conocer el funcionamiento del Centro Espacial de Canarias, hemos entrevistado a la subdirectora de la estación para que aclare nuestras dudas sobre la estación y saber cómo funciona más a fondo el sistema de COSPA-SARSA.
3: Buenos días, primero. Y la primera pregunta que tenemos para hacerle es, en el programa COSPA-SARSA, ¿cómo se coordina el equipo de rescate con las instalaciones de seguimiento en una situación de peligro? ¿Y cómo se localizan los barcos o pateras que sufren accidentes en medio del océano?
4: Buenos días. En el programa COSPA-SARSA, la coordinación entre el equipo de rescate y las instalaciones de seguimiento de satélites tienen una cadena muy estructurada. En primer lugar, se tiene que activar una baliza de emergencia, una baliza de socorro que puede ser marítima, puede ser terrestre, puede ser personal, que transmite en una frecuencia de 406 MHz, que es solo para un programa de salvamento. Los satélites del sistema COSPA-SARSA detectan la señal y la retransmiten a tierra, a lo que llamamos LUTs, que son Local User Terminals, en inglés pues terminales de usuarios locales. Son las instalaciones de seguimiento y procesamiento de esas balizas. Las LUT lo que calculan es la posición aproximada de esa baliza, pues triangulando, con el efecto Doppler de los satélites o incluso con el GPS que lleva la baliza. Esa información se la pasa al Mission Control Center. Ese centro de control de la misión verifica los datos y es el que determina, dependiendo de dónde se haya activado la baliza, qué autoridades son las que tienen que ir al rescate. Depende de la ubicación geográfica, pues se emite la alerta a un país o a otro. Y entonces el MCC, el Mission Control Center, se coordina con el centro de rescate. Es el centro de rescate el que evalúa la emergencia, contacta con el SAR, con los helicópteros, los aviones, los barcos, son los que movilizan todos los recursos y mantienen la comunicación continua con la estación de seguimiento por si acaso hay alguna nueva señal de esa baliza que permita coordinar un poquito mejor la posición y encontrar más rápido el accidentado. Respecto a la segunda pregunta de cómo se localizan a los barcos o a las pateras obviamente no llevan baliza. Se suelen localizar gracias a otros barcos, a la ayuda de los helicópteros o incluso los radares de vigilancia costera de la Guardia Civil, que se llaman CIVE. Dentro de este centro tenemos un CIVE que está apuntando hacia el mar. En caso de que detecten alguna alerta, pues es la Guardia Civil quien la transmite. En el caso de los barcos sí que llevan una baliza marítima que se activa cuando el barco se sumerge o manualmente si hay algún problema a bordo, incluso un motín y necesitan pues ayuda. En ese caso pues ya se coordina con los centros SAR, que son los que acuden al rescate.
1: Aquí concluye De las Dunas a la Luna, el podcast en el que no nos quedamos en el suelo, sino que viajamos hacia el cielo. Esperamos que hayas aprendido sobre nuestra avanzada tecnología satelital y por qué es tan importante para nuestras islas.
5: En Lanzarote el concepto del volcán lo tienen grabado a fuego, nunca mejor dicho. Conviven en un entorno maravilloso, con un volcanismo espectacular que, además de atraer a millones de turistas, también tienen un interés científico y hasta ahí van muchos científicos a estudiar su fauna, su flora y, por supuesto, sus volcanes. De eso nos van a hablar, de los volcanes de Lanzarote, Sara, Noa y Alba. Una vez más del ISTEGUISE con un podcast que han titulado Volcanes de Fuego y Hielo.
6: Hola a todos, soy Sara, alumna de primero de bachillerato, y os doy la bienvenida a nuestro podcast Doble Hélice 3.0, grabado desde el ISTEGUISE, en el que, junto con mis compañeras Alba y Noa, os hablaremos sobre el vulcanismo. Un tema que de primeras puede que nos resulte llamativo, pero os aseguro que os encantará, y disfrutaréis descubriendo y aprendiendo muchas cosas nuevas. Hoy vamos a empezar de una forma un poco diferente. Quiero que hagáis una cosa. Imaginad que estáis viendo una película. Veis una montaña, empezáis a notar cómo tiembla el suelo, escucháis un ruido muy fuerte y de repente, ¡boom!, la lava empieza a salir por todas partes. El humo, las explosiones, un caos total. Ahora pensad, ¿es esa la única forma en la que podemos ver un volcán?

0: Que la respuesta es no. Y aquí viene lo interesante, ya que los volcanes no son solo fuego, no todos explotan, no todos están en la Tierra y algunos ni siquiera están calientes. Sí, como lo oí, existen volcanes que expulsan hielo en lugar de lava, grandes volcanes en otros planetas como Marte y volcanes que llevan miles de años dormidos, pero que podrían despertar en cualquier momento. De modo que los volcanes son bastante impredecibles. Y lo curioso es que, aunque solemos verlos como algo peligroso, en realidad han sido fundamentales para que la Tierra sea como es hoy. ¿Acaso nunca os habéis parado a pensar qué sería la Tierra si no existiesen los volcanes? Sin ellos no habrían muchos de los continentes que conocemos, no existirían ciertos gases de la atmósfera, e incluso puede que ni siquiera hubiera surgido la vida tal y como la conocemos. Es curioso, ¿no? Algo que en un principio parece tan destructivo resulta ser un factor clave para crear. Y por eso hoy no vamos a ver los volcanes como algo típico, sino como lo que realmente son. Son fenómenos complejos, sorprendentes y a veces un poco raros. Así que os invitamos a sumergiros en nuestro podcast, en el que descubriremos cómo funcionan los volcanes en la Tierra, por qué han sido tan importantes a lo largo del tiempo y, lo más sorprendente, conoceremos los tipos de volcanes que existen fuera de nuestro planeta. Suena interesante, ¿no? Pues quedaos, porque lo que empieza como una simple montaña con lava acaba siendo algo mucho más interesante. Y ahora sí, empezamos.
1: Bien, empecemos por lo básico, aunque de básico tiene poco. Un volcán se forma cuando el magma, que es roca fundida, que está dentro de la Tierra a muchísima temperatura, sube hacia la superficie. Cuando ese magma sale al exterior, se le llama lava. Y ahí es cuando empiezan las erupciones. Hay lava saliendo, gases y ceniza. Pero aquí viene algo importante. Es probable que penséis que todos los volcanes son iguales, pero no es así. No todos los volcanes funcionan de la misma manera. Hay volcanes tranquilos, que sueltan lava poco a poco, casi como si estuvieran derramándose, por así decirlo, y otros que son todo lo contrario, explotan de forma violenta y lanzan materiales a kilómetros de distancia. Los volcanes también se pueden distinguir según su actividad. Existen volcanes activos, que pueden entrar en erupción en cualquier momento. También hay volcanes dormidos, que llevan tiempo sin actividad, pero podrían despertar. Por último, hay volcanes apagados, que ya no tienen actividad. Un ejemplo claro lo tenemos en las Islas Canarias, donde han habido erupciones recientes, como por ejemplo la erupción del volcán de Cumbre Vieja de La Palma. En Canarias se pueden ver perfectamente distintos tipos de volcanes y cómo funcionan en la actualidad. Con toda esta información, lo más normal es que penséis que los volcanes son destructivos y que solo traen desgracias. Pero como os introdujo mi compañera, algo que muchos no saben es que tienen un papel muy importante. Crean suelos muy fértiles, en los que se pueden dar muchísima agricultura. Forman nuevas tierras y aportan materiales esenciales para el planeta. Y no solo eso, los volcanes ayudaron a crear nada más y nada menos que la Tierra. Hace millones de años, la Tierra era muchísimo más volcánica que ahora. Los volcanes liberaron gases que ayudaron a formar la atmósfera y algunos científicos creen que incluso pudieron influir en el origen de la vida. O sea que sí, los volcanes pueden ser peligrosos, pero sin ellos probablemente no estaríamos aquí.
2: Vale, y ahora viene la parte en la que todo se vuelve raro de verdad. Porque, ¿qué pasa si un volcán no está caliente? Pues existen, y se llaman criovolcanes. Y no, no es ciencia ficción. En lugar de lava, estos volcanes expulsan agua, hielo o gases muy fríos. Es como si un volcán fuera un congelador. Estos volcanes no están en la Tierra, sino en lugares muy lejanos, como la luna Europa o Encélado. En estas lunas, la superficie está cubierta de hielo, pero debajo puede haber océanos de agua líquida. Cuando ese material se hace afuera, se congela al instante y forma una especie de erupción helada. O sea, estamos hablando de volcanes que expulsan hielo del espacio. Y por si eso no fuera suficiente, en Marte está el volcán más grande del sistema solar, el Olympus Mons. Es tan enorme que mide varios kilómetros de altura y ocupa una extensión gigantesca. Para que os hagáis una idea, deja pequeño a todos los volcanes de la Tierra. Estudiar estos volcanes es muy importante porque nos ayuda a entender cómo se formaron los planetas e incluso si podrían haber tenido condiciones para la vida. Así que sí, los volcanes no son solo variados, son mucho más extraños de lo que imaginábamos.
0: Hasta ahora hemos hablado de diferentes ideas y datos relacionados con este tema, pero también nos parecía importante incluir una perspectiva más experta y cercana a la realidad profesional. Para ello, entrevistamos a un especialista, llamado Javier Donis Páez, doctor en geografía por la Universidad de La Laguna, que respondió a varias preguntas y nos ofreció una visión muy interesante sobre el asunto. Vamos a escuchar lo que nos contó.
1: La primera pregunta que tendríamos es, ¿cómo se forma un volcán?
3: Un volcán se forma cuando se produce una grieta en la corteza, por la que se emite material gaseoso e incandescente. El material incandescente estaría constituido por piroclastos y lavas, es decir, por materiales sólidos como lapillis, bombas, cenizas y materiales fluidos que serían las coladas de lava. El ascenso del magma desde el manto se produce por diferencias de presión y eso es lo que daría lugar a la formación de una erupción volcánica y por tanto de un volcán.
1: La segunda pregunta que nos gustaría hacerle es, ¿qué es lo que pasa realmente dentro de un volcán antes de una erupción?
3: Antes de que se produzca una erupción volcánica, existe una serie de señales previas que están relacionadas con la emisión de gases, la sismicidad y la deformación del terreno. Es decir, el ascenso del magma a través de grietas o fisuras que van rompiendo la roca permite la salida del gas, genera una vibración que serían la sismicidad y la deformación. Esos serían los tres síntomas antes de que se produzca una erupción. El que se reconozcan estos tres síntomas que he comentado no necesariamente implica que dé lugar a una erupción. Y tampoco en todas las erupciones, una vez reconocidos estos tres síntomas, se producen al mismo tiempo. Por ejemplo, en la erupción submarina de la isla de El Hierro, estas señales estuvieron 6 meses hasta que se produjo la erupción volcánica. Sin embargo, en el caso de la erupción del Tajo Gaite en la isla de La Palma, el proceso fue mucho más rápido, ¿no? En torno a una semana.
1: Vaya, qué diferentes son las erupciones, aunque aparentemente parezcan todas iguales. ¿Y cuál es el motivo de que algunos volcanes sean más explosivos y otros más tranquilos?
3: Lo que provoca que una erupción volcánica sea más o menos explosiva depende de la cantidad de sílice en el magma. En este sentido, los magmas máficos, que son aquellos que tienen bajos contenidos en sílice, es decir, por debajo del 52%, suele dar lugar a erupciones menos explosivas, ¿no? Con dinámicas de tipo más hawaiano o como mucho de tipo estromboliano. Sin embargo, en magmas con un alto contenido en sílice, por encima del 63%, que serían los magmas félsicos o ácidos, daría lugar a erupciones mucho más explosivas con dinámicas de tipo estromboliano violento, pliniana o subpliniana. Por lo tanto, lo que controla el distinto grado de explosividad en una erupción volcánica es el tipo de magma.
1: ¿Y nos podrías decir qué tienen de especial zonas volcánicas como las Islas Canarias?
3: Las zonas volcánicas tienen unas especiales características que las diferencian de las regiones que no son volcánicas. En primer lugar, los paisajes que dan lugar, que tienen una belleza estética impresionante. Luego se trata de lugares muy geodiversos, ¿no? Desde el punto de vista de la diversidad de formas y procesos volcánicos. Pero además, tienen unas interesantes características vinculadas con la diversidad de formas de vida y de biodiversidad o incluso de hidrodiversidad. En el caso de Canarias, el conjunto de las islas son muy especiales en tanto en cuanto reúnen en un espacio de reducida superficie toda la diversidad de dinamismos eruptivos y toda la diversidad de geoformas que se reconocen normalmente en territorios volcánicos. Además de ello, se les une un origen todavía discutido por parte de la comunidad científica y las especiales características vinculadas en cómo el ser humano ha adaptado o ha sido condicionado por el relieve volcánico a lo largo de la historia, generando un patrimonio cultural tanto tangible como intangible a través de mitos, leyendas, etcétera, etcétera, muy interesante.
1: En nuestro podcast mencionamos los volcanes de hielo, pero ¿de verdad existen o suena más raro de lo que es?
3: En las zonas frías del planeta Tierra o las altas montañas heladas vinculadas a paisajes volcánicos, puede haber volcanes que se generen debajo de un glaciar. Son muy habituales, por ejemplo, en islas como Islandia. El proceso es una erupción volcánica que lo que hace es que funde el paquete glaciar que tiene encima. Pero este no se denomina volcán de hielo. Los volcanes de hielo o criovolcanes, definidos no hace mucho por la ciencia y para estructuras volcánicas que no se producen en el planeta Tierra, hace referencia a geoformas que se comportan más o menos como un volcán terrestre, pero que el material que emiten es material gaseoso, agua líquida, que en el contacto con el frío del espacio, el frío extremo del espacio, se congelan. Eso sería la definición de un volcán de hielo o criovolcán.
1: La última pregunta que nos gustaría hacerle es, ¿qué diferencias hay entre los volcanes de la Tierra y los de otros planetas como Marte?
3: La principal diferencia entre los volcanes de la Tierra y de Marte no está en relación con el tipo de volcán, porque, por ejemplo, tanto en la Tierra como en Marte podemos encontrar volcanes escudo. La principal diferencia está relacionada con el tamaño. Los volcanes de Marte son mucho más grandes que los volcanes de la Tierra. Eso se debe a una menor actividad tectónica, a una menor gravedad y, sobre todo, a una menor presencia de procesos de erosión en Marte frente a la Tierra. Para que nos hagamos una idea, el volcán más grande de todo el sistema solar es el Monte Olimpo, que está en Marte, que tiene 21 kilómetros de altura. Es decir, la principal diferencia, por tanto, está relacionada con el mayor tamaño de los volcanes de Marte frente a los volcanes de la Tierra.
1: Muchas gracias por las respuestas.
2: Ha sido muy interesante poder profundizar en este tema y también contar con la opinión de un experto que nos ayudó a entenderlo mejor. Esperamos que lo hayan disfrutado tanto como nosotros al prepararlo y muchas gracias por escucharnos. Que tengan un buen día.
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Y hasta aquí nuestro segundo capítulo dedicado a escuchar los mejores podcasts de nuestro proyecto educativo. En esta ocasión hemos podido escuchar un podcast del alumnado del IES Ginamar y otro del alumnado del IES Teguise, Gran Canaria y Lanzarote, respectivamente. ¿Y por qué invitar al alumnado a hacer un podcast? No es solo grabar un podcast y hacerlo bien, dependiente de las habilidades que tenga cada uno. Es que la elaboración de un podcast conlleva un proceso de investigación e indagación que permite a esta gente, a estos alumnos, sumergirse en el tema elegido, conocerlo, entenderlo y sobre todo explicarlo para el público general. Además, este alumnado a partir de ahora va a tener muchas habilidades de comunicación y quizás se animen a hacer más capítulos de este primer podcast que hizo cada uno. Quizás entre estos que vamos a presentar a lo largo de julio y agosto esté un gran futuro podcaster, quién lo sabe. Bueno, y el próximo sábado escucharemos dos capítulos más y así cada sábado dos más hasta finalizar nuestra serie a finales de agosto. También los pueden escuchar tanto en la antena de Radio Nacional como en nuestras redes sociales, Facebook, Blue Sky e Instagram, y por supuesto en nuestras plataformas de podcast. Por cierto, les invito a que se suscriban porque de esa manera no tienen que buscarnos cada sábado, automáticamente se les descarga en su dispositivo. 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En la realización técnica tuvimos a Geray Rodríguez en la dirección, aquí les habla Juanjo Martín. Hasta luego.

0: Son las 4, las 3 en Canarias.
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0: ¿Qué tal? Buenas noches. Más de 100 efectivos de bomberos forestales de Aragón y de la Unidad Militar de Emergencias siguen trabajando hasta ahora en el incendio de Peñarroya de Tastavins, en Teruel. A esta hora el fuego ha afectado ya a más de 300 hectáreas y ha obligado al desalojo de varias masías y un hotel. También se ha enviado un mensaje de desalerta a los municipios de la zona. Las brigadas de bomberos trabajan para evitar que las llamas se aproximen a la localidad, además de una zona de alto valor ecológico, y por ello están atacando al fuego desde el flanco derecho. Roberto Bermúdez de Castro es el consejero interior de Aragón.
2: Ya estamos preocupados por el flanco derecho, que es la zona más cercana a los puertos de Beceite, y ahí es donde está actuando ahora mismo, va a actuar la UME y van a actuar prácticamente todas las brigadas del gobierno de Aragón e intentar por todos los medios. Hay un arroyo, pues el incendio no salte este arroyo, ¿no?
0: Mientras en Almería ascienden ya a 13 el número de personas fallecidas por el incendio de los Gallardos, que se encuentra ya estabilizado. Juan Antonio Aparicio.
3: Se trata de una mujer de 93 años y de nacionalidad británica que permanecía ingresada en el hospital Torre Cárdenas con quemaduras en el 20% de su cuerpo. Tenía además graves patologías previas. Mientras, unos 50 efectivos del Plan Infoca continúan trabajando en un fuego que no tiene ya frentes activos, pero que aún no está controlado. Los bomberos forestales siguen refrescando el terreno para evitar que se reactiven posibles focos. Los vecinos de localidades como Vedar han vuelto ya a sus casas sin restricciones, tampoco en las carreteras de acceso.
4: Gran susto, fuego a mí.
5: Como tenemos solo casa de vacaciones, pues sin problema.
6: Vamos a ver lo que nos encontramos ahora cuando lleguemos.
3: El presidente del gobierno, Pedro Sánchez, va a visitar hoy las zonas afectadas por ese incendio que, recordamos, ha dejado más de 3.000 hectáreas calcinadas y 13 personas fallecidas.
0: Y nuevos ataques de Estados Unidos contra Irán. Una persona ha muerto y otras 4 han resultado heridas, confirmado. Unos datos que han confirmado la Agencia Estatal de Noticias iraní. Un ataque que se ha producido en una estación de bombeo de agua en el oeste del país, en el Golfo Pérsico, en la ciudad de Masajar. Hace unos minutos, además, acaban de sonar las sirenas antiaéreas en Bahrein, según ha confirmado su ministro del Interior.
3: El ejército estadounidense también ha confirmado estos ataques a Irán, que aseguran se han producido para tratar de mermar la capacidad de Teherán para atacar a buques comerciales que transitan por el estrecho de Hormuz. El presidente de Estados Unidos, Donald Trump, ha desmentido en la cadena NBC el cierre anunciado del paso por el país persa. Dice que Hormuz está abierto, que anoche los bombardearon a más no poder, que tras lograr un acuerdo, Irán lanzó un dron contra un barco. Irán insiste en que el paso está cerrado. Su ministro de Exteriores ha confirmado también que las conversaciones del sábado se centraron en la gestión del estrecho, pero que Estados Unidos presionó a Omán e impidió que se lograra un acuerdo.
0: Y mientras, en nuestro país, la Audiencia Provincial de Madrid va a deliberar este lunes sobre el futuro judicial del caso Begoña Gómez. Los magistrados van a analizar 3 asuntos, pero el más importante es si la causa continúa por procedimiento de jurado popular, algo que la Audiencia Provincial ya tumbó al considerar que no estaba correctamente justificado. Mientras, el juez Peinado mantiene su petición, en la que ha argumentado que la llegada de Sánchez al poder fue vital para el crecimiento empresarial de su mujer, de Begoña Gómez, y supone además el punto de partida de su actividad presuntamente delictiva. Es posible que la decisión que tomen no se conozca este lunes, porque tienen que motivarla y redactar un auto. Una deliberación que podría alargarse más de un día para conseguir unanimidad en el criterio. Y en deportes, Mundial de Fútbol, la selección española continúa con la mente puesta en el partido de mañana contra Francia. La FIFA ya ha designado al árbitro salvadoreño Iván Martón para pitar ese encuentro, que se disputa en Dallas. Precisamente hasta allí ha llegado el presidente del FC Barcelona, Panaimar, dice, a la selección y ha hablado sobre varios temas, entre ellos el fichaje de Julián Álvarez. Fran Espín, buenas noches.
7: Buenas noches, sí. Joan Laporta ha llegado a Texas para ver el partido entre España y Francia. En ambas selecciones hay jugadores del Barça. El presidente ha dejado claro que, a pesar de fichar a Gordon ya de Jimmy, el club cuenta con Rafinha, y sobre el fichaje de Julián Álvarez ha insistido en que la oferta del Athletic tiene fecha límite.
8: No vamos a estar aquí bailando la música de nadie, ¿eh? Vamos a marcar nosotros el ritmo. Hemos hecho una oferta, esa oferta no es sine die, exacto, no es ilimitada, y en su momento diremos hasta cuándo mantenemos vigente la oferta.
7: El presidente, que estará en el Dallas Stadium. En cuanto a España, la selección entrenará esta tarde, horario peninsular, y por la noche Lamine Yamal y Luis de la Fuente saldrán a rueda de prensa. Todos los jugadores están disponibles para el partido de mañana a las 9 de la noche. Lo contaremos por Radio Nacional y la 1 de Televisión Española.
0: Es todo. 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
9: Muy buenos días, ¿qué tal te encuentras? Yo espero que bien, porque los lunes suelen ser complicados, pero yo sé que con la energía que te transmitimos, vamos, tienes energía, tienes chute hasta el próximo domingo. Esto es El Despertador de Radio Nacional y esta es la última semana de lo que viene siendo El Despertador convencional. Vamos a continuar en verano, todo seguirá prácticamente, la programación seguirá prácticamente normal con la edición de verano que llevará mi compañero Guillem Hidalgo, que le vamos a tener sentadito aquí en un segundo. Así que hoy es especial. ¿Por qué? Pues por ser la última semana, porque vamos a ir diciendo adiós a las secciones que te han acompañado en las últimas, pues prácticamente 46 semanas. Y bueno, que no, siempre hay la cosa esa de la nostalgia, de la melancolía, de tener que decir adiós, ¿verdad? Al menos hasta después de verano. Bueno, yo te digo quiénes son, quiénes te van a acompañar en este lunes, que... bueno, ya son de la familia. Benja Serra con De Benjajas, en un segundito aquí sentado conmigo. Después está Lluvia Rojo con Pasaporte Rojo. A ver dónde vamos a viajar. Vamos a viajar a varios sitios. Vamos a hacer una especie de ranking de los mejores viajes que nos ha invitado a hacer Lluvia Rojo durante toda la temporada. Y después Pepa Álvaro aquí en directo conmigo. Con Ha Nacido Una Estrella. Vamos a entregar premios a los mejores videocastings, a los mejores candidatos y, vamos a decir, vídeos analizados por Pepa Álvaro. Será todo esto en la primera hora. Y en la segunda tenemos a Torito, a Topacio Fres, a Alexinos, a Guillem Hidalgo. Algunos les diremos adiós hasta la próxima temporada. Otros, pues de momento no, porque tenemos mucha semana. Hoy empieza Grand Prix, que no se te olvide. Ese programa que he podido copresentar con Ramón García, con Lala la Chus, y lo tendrás puntual a la hora 21:45 en la 1 de Televisión Española esta misma noche. Qué nervios, ¿verdad? Qué de cosas nos han pasado en esta temporada. Bueno, vamos a acabar por todo lo alto. De momento, las 4 y 7 de la mañana, las 3 y 7 en Canarias, el teléfono abierto para que tú puedas llamar y entrar, 900-137-137, 900-137-137, aquí estamos para ti, para que hagamos juntos el programa. De momento ya está ahí, en la puerta, Benja Serra. Arranca El Despertador de Radio Nacional.
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0: Venga, qué mejor que terminar la temporada echándonos unas risas. Pues lo vamos a hacer con Benja Serra. Bienvenido, Benja.
1: Muchas gracias. Muy buenos días, Gorka.
0: Muy buenos días.
1: Pues sí, encarando ya la recta final y pensando en las vacaciones de verano, que es verdad que esta primera mitad de 2026 se ha hecho un poquito larga, ¿eh?
0: Ah, que sí, ¿qué ha pasado?
1: Te voy a decir, yo digo, ¿tú cómo la has llevado? Yo... A mí me ha costado un poquito.
0: Y a mí me... Tener que grabar Grand Prix de repente en medio fue como una especie de respiro, de decir, vamos a hacer más cosas. Y yo creo que gracias a eso lo he llevado un poquito mejor.
1: Bueno, guay, sí, así, varios proyectos, es interesante.
0: ¿Sí?
1: Yo la verdad es que también mucho trabajo, que siempre es bueno, pero viene bien un descansito ya. Y bueno, pues para eso están las vacaciones de verano, pero no solo para descansar, que está muy bien, también hay que aprovechar y hacer pues planes que a lo mejor no podemos hacer durante el año. Así que hoy traigo una serie de planes de verano que, bueno, a lo mejor no son tan buenas ideas como suenan inicialmente o son un poco engañosos. Vamos allá. Bueno, ver el atardecer en la playa, Gorka. Qué romántico suena, ¿no? Esto tengo sí. que decir que es una de las cosas favoritas de mi pareja y me obliga a ver los atardeceres.
0: Oh, bueno, me obliga, chico.
1: Me obliga. Yo le digo, esto pasa todos los días.
0: Ya.
1: Pero bueno. Es verdad que son, bueno, pues unos colores preciosos reflejándose en las olas, tú con la persona a la que quieres, qué plan más perfecto. Así dicho, suena increíble. Pero cuando llegas, la realidad es que estás sentado sobre una arena que aún sigue ardiendo, que te está picando una familia entera de mosquitos tigre que parece que quieren hacer una reserva de sangre para todo el año que viene.
0: Es verdad.
1: Y bueno, cuando te levantas tienes arena metida en lugares donde no sabías que podía entrar arena. ¿Tú sería un plan que harías, Gorka, o que evitarías hacer?
0: Yo cuando estoy en la playa intento hacerlo. No soy tan tiquismiquis, ¿eh? Al final un poquito de arena, chico, es cuestión de convivir con ella.
1: Es verdad, yo también es verdad que sí que soy un poquito quejica, un poco
0: tiquismiquis. Ya lo veo, ya.
1: Pero bueno, vamos a ver qué otros planes podemos hacer o no este verano. Vámonos a una cala secreta que conozco, una calita prácticamente virgen. Esto es lo que te dice el amigo de turno,
0: sí.
1: El iluminado de tu amigo cuando estáis pensando en planes de domingo. Y bueno, pues le hacéis caso en tu grupo, ¿no? Porque la verdad es que suena a planazo, a aventura exclusiva. Luego esa frase se te repite una y otra vez en la cabeza mientras haces esa ruta de senderismo de 40 minutos a pleno sol que es necesaria para llegar a esta calita tan, tan única, ¿no?
0: Total.
1: Por supuesto, vas cargado con una nevera portátil, una sombrilla, llevando chanclas, que es verdad que es una pésima idea de calzado para ese recorrido. Pero bueno, en el camino aún te da fuerzas el pensar que, oye, qué bonito será al llegar, ¿no? Te queda esa esperanza. Luego llegas y resulta que la cala secreta, voy a decir secreta entre comillas, está tan masificada que parece el metro en hora punta y no hay sitio ni para poner la toalla ni la sombrilla y entonces piensas que el plan playa petada y sucia, pero a 10 minutos de casa, pues no suena tan mal. Y bueno, no es ningún secreto que soy un firme defensor de la terraza de bar española, ya lo hemos hablado en algunas secciones.
0: Sí.
1: Pero bueno, depende mucho de dónde sea esa terraza porque he aprendido a las malas, ¿no?
0: Vaya.
1: No cualquier terraza vale. Es verdad que cenar en una terraza en una noche de verano suena a desconexión total, suena a fresquito, suena a plan relajante, pero nada más lejos de la realidad. Como sea en un entorno muy urbano, ahí no corre ni un hilo de aire.
0: Nada.
1: Los camareros están desbordados, los pobres, y la banda sonora que te acompaña es la de los tubos de escape de las motos que pasan.
0: Pues sí.
1: Al final terminas pidiendo 3 botellas de agua porque sudas más que comes, y mira, pues nada más me duele a mí que rechazar esa terracita, pero a veces hacerlo duro es lo correcto. ¿Qué opinas de los picnics, Gorka? ¿Te gustan?
0: Mira, me resultan más incómodos que ir a la playa a ver el atardecer. Sí, nunca, no sé, es que nada está liso. Todo, siempre hay montículos, siempre hay huecos, siempre hay agujeros, siempre no me resultan cómodos.
1: Es verdad que es más bonito pensarlo que hacerlo.
0: Sí.
1: Es verdad que suena pues a eso, a película de Hollywood, ¿no? Que te imaginas pues ese mantel de cuadros, fruta fresca. Quizá es verdad que te lo imaginas a lo mejor más en primavera, pero claro, en un picnic en verano es un poco, digamos, diferente. Y es que te expones a que las hormigas pues monten una infraestructura logística increíble para robarte la comida y estás constantemente también espantando esas avispas como si estuvieras dirigiendo la Filarmónica de Berlín.
0: Eso es.
1: O sea, que paz lo que es paz no da, no. La verdad. Como que pierde un poquito su encanto. Y hablando de encanto, el concepto también que se ha inventado el turismo rural con eso de llamar a algunos pueblos, pueblos con encanto.
0: Qué pesadez.
1: Es que claro, te hablan de desconexión, de aire puro, ese toque rústico, alejado de las muchedumbres, algo idílico. También es verdad que quizá en octubre.
0: En octubre sí.
1: Porque en julio y agosto, a las 4 de la tarde, el pueblo es un desierto donde no hay un alma, todo está cerrado, el asfalto de las calles empedradas irradia el calor del mismísimo núcleo de la tierra.
0: Vaya.
1: Y al final el único ruido que escuchas es el de las chicharras, que a ese volumen, pues muy relajante, no es.
0: No es, no.
1: Así que cuidado con el turismo rural en verano, a menos que vayas a una zona de España donde refresque un poquito por la noche.

0: Y es que las noches de verano son bien conocidas por las fiestas de pueblo. Uh-huh. Por supuesto, esta canción también.
1: Sí.
0: Cualquier pueblo de, da igual, 80 habitantes, monta una fiesta que ya querrían muchos festivales, ¿eh?
1: Claro que sí.
0: Se empeñan todo el año en hacer un fiestón. Hay tradición, hay reencuentros y hay diversión sana. Y es verdad que eso no le quita una coma, ¿eh? Ahora, la realidad es que a las 3 de la mañana se empiezan a acabar los hielos. Lo que estás bebiendo ya es un caldo.
1: Ay, sí.
0: La orquesta empieza a tocar canciones de hace 30 años, que están bien, ¿eh? Pero es verdad que el cuerpo a veces también te pide algo nuevo. Y lo hacen a un volumen que te perfora el tímpano, y terminas a las 5 de la mañana haciendo la conga con el concejal de festejos, mientras intentas no pisar un charco de dudosa procedencia. No voy a dar más detalles.
1: No, no lo hagas.
0: Si eso es bueno o no, ya lo dejo a decisión de nuestros oyentes, ¿eh? Uh-huh. Tú eres de fiestas de pueblo, Gorka,
1: sin
0: ¿te
1: duda
0: gustan?
1: Sí, no, a tope, ¿eh? O sea, hay mucho antes de Grand Prix que parece que estoy ahora yo cualquier cosa que esté relacionada con el pueblo, yo he sabido irme a Ibiza a una edad temprana y mientras todos se iban a Privilege, yo me iba a las fiestas del barrio.
0: Bueno.
1: O sea, de tal barrio de Ibiza, allí que vamos, y más divertido que cualquier otra cosa.
0: Total. Yo tengo que reconocer que, pese a los contras y lo que decíamos, en las fiestas de pueblo, oye, pues con amigos, surgen al final anécdotas que son difíciles de superar. Bueno, otro plan que se te puede ocurrir en verano es hacer deporte.
1: Por ejemplo.
0: El deporte que no haces en todo el año.
1: Sí, también.
0: Porque al final, pues tienes más tiempo libre, puedes dedicarle más tiempo, piensas, mira, pues como los días son más largos, me levanto a las 6:30 para salir a correr, sin calor, o hacer yoga o pilates antes de que empiece el día.
1: Uf.
0: A ver, en tu mente...
1: Suena muy bonito,
0: suena
1: ¿verdad?
0: Suena muy bien, es un plan perfecto.
1: Y muy sano.
0: Sí, te lo planteas, dices, bueno, mira, este verano es de autocuidado y de paz mental.
1: Sí, José.
0: Pero, ay, cariño, lo que acaba pasando es que el calor de la noche no te ha dejado pegar ojo hasta las 3 de la madrugada.
1: Tal cual.
0: Y cuando suena la alarma sientes que te ha atropellado un camión.
1: Pues sí.
0: Apagas el despertador con furia, te quedas dormido hasta las 11, te despiertas con la casa convertida en un horno.
1: Uf.
0: Y al final un sentimiento de culpa totalmente innecesario. Y es que, oye, pues tampoco hay que proponerse tantas cosas. Vamos ahora con el mar, Gorka, ¿no? Una pieza clave en el verano de muchos. ¿Tú eres más de mar o de montaña?
1: Yo soy más de mar, sí. Y además no queda tan bien, ¿no? O sea, es como, si dices montaña, es que como que eres más aventurero, estás como más en contacto con la naturaleza, pero no, yo soy de mar, de toda la vida, de playa.
0: Yo soy más de montaña, pero no por aventureros.
1: No.
0: Por piscina, porque es verdad que lo que decía antes, la arena se me complica.
1: Eso es verdad.
0: Entonces es verdad que siempre hay algún amigo que, como le gusta la playa, propone eso, o del mar, propone eso de alquilar un barco para pasar el día en alta mar, ¿no? En plan de, oye, vamos a ser ricos por un día.
1: Ahí está.
0: Vamos a sentirnos millonarios. Y claro, pobres inocentes.
1: Uh-huh.
0: Lo que acaba pasando es que a los 20 minutos de salir del puerto, 3 de tus amigos ya están mareados, abrazados a un mástil.
1: Pues sí.
0: El espacio es diminuto. El sol pega sin piedad porque el toldo solo tapa a 2 personas. Mira, oye, si así viven los ricos, yo no quiero. Y bueno, mira, aprovechando esta canción que nos dejó Bonnie Tyler, pero es para retomar el tema que iba a proponer aquí.
1: Uh-huh.
0: Este es un plan que no podemos hacer todos los veranos, pero este justamente sí, que es asistir al eclipse solar del 12 de agosto.
1: ¡Anda!
0: Entonces, es verdad que no se va a ver un eclipse total desde toda España, pero sí desde una franja grande, muy concreta, que va desde casi toda la cornisa cantábrica,
1: ¿sí?
0: Luego pasa por zonas como Segovia, Teruel, Valencia y las Baleares. Y bueno, pues suena planazo, ¿eh?
1: Sí, este es guay para juntarte con gente y verlo, ¿no?
0: Sí. O sea, lo es, ¿eh? Pero aviso, no, que no mire nadie al sol directamente.
1: Sí, esto siempre hay alguno que acaba mal.
0: Hay que buscarse unas gafas de eclipse certificadas y homologadas. No valen las gafas de sol. Y aunque el eclipse sea algo espectacular, creo que me quedo también con lo que va a ocurrir ese mismo día por la noche, que son las estrellas fugaces de las Perseidas.
1: ¡Ay, qué bonito!
0: Que es algo muy chulo.
1: Sí.
0: A eso no le voy a poner pegas. Eso no, me gusta mucho.
1: Y se puede mirar directamente. La cuestión es que que apuntes. O sea,
0: exacto,
1: que en ese momento estés mirando.
0: Justo, porque, claro, son tan fugaces que...
1: Son muy fugaces.
0: Pero bueno, este plan no le pongo pega, solo que si no tienes reservada ya una noche de hotel en una zona donde se ve el eclipse total, llegas tarde.
1: Ya.
0: Y además te va a costar un ojo de la cara, y si no te pones gafas, te cuesta los dos ojos.
1: Yeah.
0: Y ya para terminar, vamos con un plan estético, que dicen, ¿no?
1: Hoy sí.
0: Uno de esos que no piensas en sí, en hacer por la actividad, sino en lo bien que van a quedar las fotos para tu Instagram. Y lo guay y lo alternativo que va a sonar cuando lo cuentes. Pues, por ejemplo, hacer paddle surf al amanecer. ¿Tú has hecho alguna vez, Gorka?
1: No, no he hecho paddle surf, pero esto es como una especie de broma interna, no broma, sino comentario interno entre tú y yo, ¿vale? Pero sé que el paddle surf es un deporte no olímpico. Eso sí lo sé. Ya te explicaré por qué lo sé.
0: Nos queda claro. Vale, vale.
1: Pero te puedes imaginar. No, el paddle surf, ¿en qué consiste exactamente?
0: A ver, se supone que es utilizar la tabla de surf, ¿no? Para ponerte en principio de pie. Yo, vamos, no lo he intentado nunca. Y moverte un poquito con una especie de remo o algo así.
1: Qué complicado, ¿eh?
0: Vamos, yo ni lo intento porque mi equilibrio es nulo.
1: Me como yo.
0: Así que es verdad que saldría una foto preciosa, así en plan surfero hawaiano místico, en perfecta comunión con el océano, el sol dora tu piel morena, pero es verdad que para conseguir esa foto de portada de revista, la realidad es que, como me ocurriría a mí, con cero equilibrio y con la corriente del mar, te pones de rodillas en la tabla, te caes cada dos minutos, tragas agua salada a las 7 de la mañana.
1: ¡Qué desastre!
0: Y al final acabas con agujetas en hombros, en muslos, y te impiden moverte con normalidad lo que queda de semana. Pero oye, la foto la tienes, que era el objetivo.
1: Di que sí.
0: Pero bueno, hablando de objetivos, voy a ser ahora un poco objetivo. Todas estas pegas que le he sacado a estos planes es porque soy un quejica y es porque tengo ganas de vacaciones de verano ya.
1: No me extraña.
0: Porque luego soy el primero en hacer todas estas cosas y a disfrutarlas como el que más.
1: Claro.
0: Así que bueno, animo a todos los oyentes a disfrutar del verano y punto. Y hasta aquí ha llegado el de Benjajas de esta temporada.
1: Fíjate.
0: Ha sido un placer compartir todos estos lunes contigo, Gorka, con el equipo y con la audiencia.
1: Oye, pues felices vacaciones, Benja Serra. Que nos hemos echado unas risas contigo, ¿no? Desde el comienzo, es cierto. Uh-huh. Pero todos los lunes has estado aquí compartiendo tu sabiduría, compartiendo tus anécdotas. Y además que te vamos a seguir durante todo el verano. Supongo que te toca currar en tu Instagram,
0: me
1: ¿no?
0: Toca,
1: en tu TikTok.
0: Creando contenido.
1: Bueno, seguiremos riendo gracias a ti. De Benjajas con Benja Serra. Muchísimas gracias.
0: Muchas gracias. Buenos días.
1: Las 4 y 21 de la mañana, 3:21 en las Islas Canarias. Y esto acaba de empezar solamente. Tenemos a Lluvia Rojo en un segundito aquí, llevándote a varios destinos, vamos a deciros así, los mejores de la temporada. ¡No te muevas!
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0: Bueno, qué penita que llegara este momento. Cada semana nos ha llevado de viaje a un destino distinto, nos ha dado consejos para visitar, pues yo qué sé, Vietnam, Argentina, Turquía, cualquier rincón del mundo que te puedas imaginar. Y hoy, para despedir la temporada, hay algo especial. Lluvia Rojo, hola.
1: Hola, me da mucha pena, ¿eh? No me extraña. Pero bueno, no pasa nada. Último de la temporada que viene, a ver qué hacemos.
0: Hemos hecho un montón de destinos.
1: Oye, sí, yo creo que sí, ¿eh? Creo que tenemos una buena colección de recomendaciones y de no recomendaciones, porque no todo es recomendable, aunque siempre se le puede sacar algo a un viaje.
0: ¿Y dónde nos vas a llevar hoy? ¿Qué vamos a hacer?
1: Pues mira, me queda algún país por hacer de los que he visitado, pero yo creo que, como hablábamos la semana pasada, mejor vamos a hacer como un Greatest Hits, así por continente.
0: Vale.
1: He estado solamente en 4 continentes.
0: Me gusta.
1: Así que, bueno, pues los míos son de Europa, Italia, de Asia, Sri Lanka, de África, Marruecos y de América, Perú. Oye, para ti, Gorka, ¿qué país no te puedes perder del mundo? Dime.
0: Buah. ¿Que me hayas ofrecido tú?
1: Bueno,
0: yo me quiero ir a Sri Lanka, que todo el mundo se está yendo. Mi amiga Tatiana, que trabaja aquí, también para allí. No sé qué tiene, ¿eh?
1: Oh, tiene magia.
0: Sí, pues voy a ir.
1: Pues de momento, vámonos a Europa.

0: Ay, Sara, perquè ti amo, Italia. Es que amo Italia. Un 10 sobre 10, no sé si te acuerdas, pero sí. Es como, y le habría puesto un 500. Y es el mejor país con España para mí, del mundo, total, para vivir, para visitar, para todo. Está cerca, puedes hacer que no sea caro o puedes hacer que sea muy caro, como tú quieras, dependiendo de dónde vas.
1: Claro.
0: Porque si te vas a Venecia, pues barato no es. La gente es estupenda y yo me quiero ir un mes o dos a un pueblecito italiano, hacer una inmersión total. Esto es un llamamiento, si alguien me
1: invita,
0: algo,
1: ¿no?
0: Si alguien me invita, quiero irme un mes yo ahí a cocinar con una mamá y un papa y aprender italiano, porque es lo que quiero hacer. Y la comida está riquísima, la música es fantástica. Igual que en España, el sur es una cosa, el norte es otro. Es un país como muy diverso en ese sentido, entonces no te puedes hacer diferentes viajes. Hay países que son igual un poco más, claro, más iguales, ¿no? Pero aquí te puedes hacer un viaje en el norte, un viaje en el sur. Así que Italia, todo el mundo a Italia. No te puedes morir sin haber ido a Roma o a Venecia, aunque yo en otra vida fui siciliana y a mí lo que me gusta es Sicilia.
1: Lo tienes claro, ¿no?
0: Y, oye, también voy a intercalar un poquito recomendaciones de viajes en general, ¿vale?
1: Vale.
0: Mira, recomendaciones. Viaja siempre con lo mínimo imprescindible, ¿vale? Porque recuerda que puedes lavar ropa y que casi todos acabamos comprando cosas.
1: Sí, es verdad.
0: O sea, que no llenes la maleta.
1: No,
0: o sea, que
1: por
0: es
1: si acaso. No,
0: y luego te llevas detergente en tiras, que ahí hay unos que son ahora papelitos, sí, lo metes en un Ziploc y ya está, listo. Luego, siempre pañuelo, camiseta blanca de manga larga y algo largo para los templos. Todo esto para mosquitos, para templos, y respeta tradiciones, ¿vale? O sea, no eres ni mejor ni peor que nadie.
1: Claro.
0: O sea, tú vas a un sitio y donde fueres haz lo que vieres, o sea, eso es. Y luego siempre mantén la mente abierta y ten mucha paciencia, porque el viaje, para empezar, también es la planificación del viaje, y el viaje también es lo que te pasa cuando el tren se retrasa. ¡Uy, me ha salido un pareado, qué bonito!
1: Es verdad, es cierto, ¿eh?
0: También eso es el viaje.
1: Es que al final el tiempo es el tiempo y todo es
0: entonces,
1: el viaje.
0: Entonces, paciencia, mente abierta, vas a ver cosas, vas a aprender mucho y vas a extender tu cerebro, que es lo importante de viajar.
1: Maravilla. 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
0: 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Bueno, en Asia hablábamos sin duda de Sri Lanka, que por cierto, esta versión del hit de Sia me parece brutal. O sea, es increíble. La gente es fantástica y creo que eso es el 50% de que por lo menos a mí me guste un país. O sea, puede ser un rollo, pero si la gente es maravillosa y te tratan bien, ya lo tenemos. Por eso yo pienso que nosotros con la gente que viene de fuera también tenemos que ser igual. Tenemos que intentar ser amables, porque eso hace mucho. Y bueno, yo es que como me siento como muy orgullosa de mi país de cara hacia afuera, pues entonces intento como eso, ser como diplomática de mi país.
1: Total, sí, sí, sí.
0: Y bueno, pues Sri Lanka tiene eso, tiene unos paisajes espectaculares, naturaleza increíble, una comida maravillosa. Si te gusta el picante, protector de estómago siempre ahí. O bueno, pues eso, lácteos, si tomas lácteos, yogur para proteger un poquito porque tela.
1: Está bien.
0: Y recomendaciones dos, voy con las otras recomendaciones para todos los viajes, ¿vale? Lleva siempre un botiquín de emergencia. Bueno, pues un Fortasec no viene mal, pero hay que tomarlo eso solamente en el ultimísimo momento, ya que te estás muriendo. Suero oral mejor, paracetamol, antiinflamatorio, apunta, ¿eh? Antibiótico, suero para los ojos, protector estomacal, puntos de aproximación, por si acaso te haces alguna herida, un betadine, algo así, una pastilla de jabón, es más importante casi que el betadine, tiritas, gasas, una venda elástica, antihistamínicos para alergias imprevistas, porque de repente puedes ser alérgico a no sé qué y no lo sabías. Pastillas para el mareo, que te sirven también los antihistamínicos, y unas pinzas pequeñas para cualquier tipo de astilla y tal, que eso puede ser súper molesto, parece una tontería y tal. Eso no ocupa nada, ¿vale? Unas tijeritas no ocupa nada, y eso siempre que hagas un viaje, hombre, si te vas a Italia no hace falta, pero si te vas a Sri Lanka, te vas a América tal, América del Sur o algunos países, bueno, o incluso México, si te vas por ahí de la aventura y tal, incluso Estados Unidos, cualquier país realmente, como te vayas de aventura, siempre ese botiquín. Luego siempre protector para mosquitos, camiseta blanca, manga larga, agua embotellada, por favor.
1: Lo has dicho siempre, ¿eh?
0: Conoce tus limitaciones físicas, que yo he visto a cada uno haciendo un trekking, que digo, pero madre de Dios.
1: Unos aventureros.
0: O sea, no puedes hacer algunos trekking. En Sri Lanka, por ejemplo, hay uno que es el no sé qué de Adam, que te vas ahí un mogollón de escalones, o sea, no todo el mundo puede hacer todo.
1: Claro.
0: Y luego, alguna gente, que esto es interesante, yo no lo he hecho nunca, se toma un probiótico antes de viajar.
1: ¿Ah?
0: Sí, porque, bueno, no te va a hacer inmune a las bacterias, pero sí que igual va a reforzar un poco tu flora intestinal
2: ya,
0: y tu cuerpo igual encaja mejor. Yo digo todo igual, igual, igual, porque aquí me va a venir algún médico farmacéutico y me va a decir,
2: ya,
0: eso es una
2: no
0: tontería. Yo no lo he hecho nunca, pero eso sí que lo he leído y mira, como, total, tomarte un probiótico tampoco te hace nada, ¿sabes?
2: Claro.
0: O sea, si no, pues, entonces yo me lo voy a tomar cada vez. Que cuando vayas a Sri Lanka...
2: Lo haré.
0: Te lo
2: me
0: tomas.
2: Acordaré, sin duda.

0: Pues nada, África. África, Marruecos, que nos queda cerca. Pero cuidado con esa falsa... que está cerca, pero está lejos, ¿eh? Para el tema médico y todo eso, seguro, seguro y más seguro. Marruecos a mí me encanta, sobre todo el norte, pero bueno, el sur también, el desierto, me encanta. Tiene todo, playas, ciudades modernas, ciudades antiguas, mucha historia, una gastronomía brutal, unas playas increíbles, una gente maravillosa. Y lo tenemos muy cerca, es muy barato, así que es otro de... otra de mis grandes recomendaciones. Además es fácil, el turismo es ahí uno de los grandes motores, te van a tratar muy bien. Entonces, bueno, es un país, yo digo, aunque parece que no, es realmente para principiantes, yo creo. Bueno, medio principiante, principiante medio. Y luego aprendes de una cultura con la que tenemos muchísimas cosas en común y de la que muchas veces sentimos como un, ¿no? O yo lo he visto, como yo voy mucho a Marruecos, como recelo o rechazo por puro desconocimiento, ¿no? Claro. Entonces es mejor meterte ahí. Y a ver, es verdad que algunas cuestiones muy, muy importantes, como por ejemplo... el tema de la igualdad están a años luz, aunque avanzando, también te digo, y es fuerte ver eso, uh-huh. O el trato terrible a los animales, pero bueno, igual también lo somos nosotros para otras culturas, y eso nunca se nos, sí. Que no se nos olvide, o sea, los
1: está
0: toros,
1: bien pensado.
0: El tema de los toros para mí es horroroso y para muchas culturas también, o por ejemplo, nuestras cifras de consumo de prostitución, ¿sabes? Que somos el número uno, creo que, del mundo. Entonces, eso para los países del norte es flipante. Entonces, a veces como que juzgamos a los otros, uy, estáis como muy atrasados en el tema de la igualdad, no sé qué, y luego vamos a ver cómo nos miran otros, ¿no?
1: Total.
0: Entonces siempre mente abierta y pa'lante. Luego, recomendaciones, siempre lleva fotos de carné en el pasaporte. Esto es una tontería, pero puede ser muy útil, porque de repente estás no sé dónde, ya no, esto no para Marruecos, hablo en general, de repente estás no sé dónde y dices, ay, me ha aburrido este país, me quiero ir a otro, y de repente necesitas un visado por lo que sea, que te lo consigues ahí, pero necesitas una foto de carne. Bueno, pues ya las tienes, no tienes claro. Que buscarte un sitio para que te las hagan. Entonces, eso, en la fundita del pasaporte siempre viene muy bien.
1: Pues sí.
0: Siempre ten una copia de seguridad en la nube de el seguro, tus reservas, si has hecho reservas, del pasaporte, de ese tipo de cosas, pues si acaso lo pierdes. Y luego, varias tarjetas en diferentes formatos. Tarjetas de banco, digo. Pues móvil, en el móvil, física. Y luego, informa a tu banco de que sales del país, porque algunos bancos, si ven que hay mucho movimiento en un país que ellos consideran sospechoso,
1: ¿Te
0: ha pasado?
1: Sí.
0: ¿Ves? Igual te cortan la tarjeta.
1: Sí.
0: Y luego, en la mochila que va siempre contigo en el avión y en todas partes, apunta. Power bank, muda de emergencia, medicamentos. Un pequeño necesario. Cuando digo pequeño es no te pongas todas las cremas, la reafirmante, la no
1: claro.
0: sé qué, no, o sea, lo que tú uses, el cepillo de dientes y poco más. Una sudadera, el bikini, a mí eso no me falta.
1: Tampoco ocupa, ¿no?
0: Tampoco ocupa, y es que nunca sabes si va de repente a haber un spa o un río o un sitio donde meterte.
1: Eso es.
0: Luego un candado de combinación mini, ¿sabes? Un pequeñito para taquillas, consignas, asegurar los cierres de la maleta o de la mochila si vas en un bus, en algunos países y tal. Luego bolsas herméticas de estas, híbridas. Porque puedes proteger el móvil y con la brida puedes hacer verdaderas maravillas.
1: Uh-huh.
0: Y luego tapones de oídos y antifaz y una fotocopia en papel, además de tenerla en la nube, de tu pasaporte y un teléfono de emergencias de tu seguro médico así metido ahí. Y pañuelo de papel y luego alcohol hidroalcohólico, que desde la pandemia lo llevamos todos. Bueno, ahora nos vamos a América, a las Américas.
1: Vámonos.
0: Mira, he elegido Perú. Ha estado difícil porque para mí Galápagos en Ecuador ha sido el viaje de mi vida, ¿vale? Pero en general, Perú, ¿sabes? Como concepto, como total, porque es bastante seguro, relativamente seguro. Lima es increíble, se come súper bien por todo el país. Machu Picchu, no te puedes morir sin ver Machu Picchu, o sea, eso es así. La gente es muy maja, muy amable, muy tranquila. Perú está verdaderamente bien, es un país que yo, si vas a, no sé, vete a Perú si quieres conocer Sudamérica. Y pues nada, seguimos un poco con las recomendaciones. Así en general, este programa es como para guardarlo realmente,
1: sí,
0: total. Porque está viendo como un poco el resumen de todo. Mira, siempre avisa a alguien en casa de tu itinerario, sobre todo si viajas solo. Eso es importante. O sea, si estás en Perú, dices, oye, mira, me voy a ir de aquí, me voy a ir allá. para, bueno, pues para saber. Y especialmente eso, si viajas solo y tienes que decir también el nombre del hotel, dónde vas a estar, o sea, haz un poquito...
1: Que se sepa dónde estás.
0: Que se sepa un poquito dónde estás o si vas a hacer un trayecto en autobús. Parece una tontería, pero es mejor. Y hay veces que hay que avisar incluso al consulado de que estás ahí. Y luego, siempre un seguro médico alto, ¿vale? He sacado aquí una lista un poco para que se vea. Por ejemplo, en Estados Unidos, una gastroenteritis son entre $2,500 y $4,000 por unas horas en urgencia.
1: Wow.
0: Si te tuerces el pie, por lo que sea, con una radiografía, igual son $3,500 o $5,000, más el traumatólogo.
1: Claro.
0: Una apendicitis igual son 35, 40.000, 50.000. En el sudeste asiático, que las clínicas privadas te quitan el pasaporte como fianza, pues una gastroenteritis son 400, 700, si te tuerces el 600.000 y luego una apendicitis 6.000, 10.000. En América del Sur más o menos los mismos precios que hemos visto y en Marruecos pues igual 300, 500 o una torcedura son igual 400 euros y una apendicitis igual son 3.000 euros porque te tienes que ir siempre a privado. Entonces, si tú tienes tu seguro médico de solamente 6.000 euros pensando que es mucho dinero, en el momento en el que pisas otro país, como te pase algo, estoy hablando de cosas que te pueden pasar, ¿eh? No estoy hablando
1: duda.
0: Nada raro, ni un ictus, ni yo qué sé, te pueden literalmente arruinar la vida. Parece que vendo seguros, pero es que...
1: No, pero
0: lo que
1: está bien saberlo.
0: Lo que pasa es que luego vemos en internet, ay, crowdfunding para no sé quién, que se ha hecho tal, que hay que repatriarle. Y dices, Cookie, te tenías que haber hecho un seguro, o sea,
1: eso
0: no voy a pagar
1: es, hay que
0: yo
1: estar
0: tu,
1: preparado, sin duda.
0: Tu imprudencia. Bueno, en fin, que nada, que ya está.
1: Lluvia, que hemos terminado la sección.
0: No me lo creo. Espérate, que vamos a acabar con esto.
1: A ver. Rafaela y
0: adiós amigos. Eso es.
1: Bueno, Lluvia, oye, muchísimas gracias.
0: Me da la mano, que no se ve, pero me está dando la mano.
1: Le está dando la mano porque, ha sido muy especial esta sección, tú
0: bonito,
1: lo sabes, y
0: sí,
1: nos ha unido mucho, nos ha hecho que nos conozcamos
0: sí,
1: un poquito más. Y bueno, esto solamente es el comienzo de algo que va a continuar.
0: Claro,
1: siempre que tú
0: sí.
1: quieras, continuará.
0: Por supuesto que sí, yo sí quiero.
1: Oye, que pases un verano maravilloso.
0: Igualmente. Y a todos los oyentes también, pasadlo súper bien, viajad y grabad este programa porque hay un montón de tips importantísimos para los viajeros.
1: Ella ha sido Lluvia Rojo y esto ha sido Pasaporte Rojo. Muchísimas gracias, Lluvia.
0: A ti.
1: Venga, seguimos con pena y alegría a la vez en El Despertador de Radio Nacional. Sí,

0: Esta canción tiene que sonar, ¿eh? Al menos el último día. Hombre, que Rafaela es muy importante también en nuestras vidas. Gracias, Lluvia Rojo. Gracias por todos los viajes que hemos hecho contigo, que nos ha encantado. Las 4 y 38 de la mañana, las 3 y 38 en Canarias. Y vamos a hacer un viaje por toda la temporada, o al menos la mitad de la temporada, para encontrarnos con los mejores de la próxima sección, la sección de Pepa Álvaro, vuestros videocastings. Así que no desconectes del despertador.
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5: Seguimos en El Despertador, en este último lunes de la temporada y, bueno, a las 4 y 40 recibimos con mucha cosa, con mucha trama, que diría Torito, a Pepa Álvaro. Bienvenida, Pepa.
6: Hola, Gorka.
5: ¿Qué tal? Lo dicho, hoy es una noche de muchas emociones porque es nuestro último lunes antes de las vacaciones de verano y vamos a despedir tu sección. Estamos un poco tristes porque hoy bajamos el telón, pero también muy agradecidos por esta acogida que ha tenido el espacio. Gracias, por todos los videocastings que nos habéis enviado. Hemos recibido decenas y decenas y, bueno, nos encanta que compartáis vuestros sueños y esperamos haberos ayudado un poquito y haber contribuido a dar visibilidad a todo el talento que tenemos. Pepa, que tenemos los premios Ha Nacido una Estrella.
6: Estoy ilusionadísima.
5: No me extraña.
6: Sí, y nos ha costado elegir los mejores, porque había muchos, muchos vídeos.
5: Hay mucho talento, me encanta porque es un concepto como muy warholiano, eso de una persona puede ser una estrella a pesar de que no la conozca nadie. Es cierto, ¿eh?
6: Hombre, totalmente. Hay estrellas que brillan y brillan y brillan, pero tienes que encontrar su luz.
5: Y yo creo que Ha Nacido una Estrella, esta sección, pues oye, que puede servir, todo puede servir, ¿verdad? A lo mejor es un comienzo para que alguien se haga muy, muy famoso, muy conocido y pueda explotar todo el potencial que tiene.
6: Yo espero que nuestros consejos le hayan servido a alguien.
5: Pues seguro que sí. Con nosotros aquí para descubrir estos premios tenemos a Ángel Lobo. Bienvenido, Ángel.
7: Hola, buenos días. Hoy qué ilusión, ¿eh? Siempre he querido presentar unos premios, dar algún premio. Estoy muy emocionado.
5: Pues hoy es el día, porque tenemos unos cuantos sobres, ¿sí?, en la mano, uh-huh, y con distintas categorías. ¿Os parece que comencemos?
6: Vamos, Gorka.
5: Que arranque la gala. Pues vamos a ir abriendo sobres. Esta es la parte que más me gusta, cuando se abre sobre en cualquier premio. Vamos con el primero.
6: Venga, te toca, Gorka.
5: El premio a la mejor comunicadora es para... Voy a hacer así un poquito de ruido de sobre.
6: Es ¡qué para... nervios!
5: ¡Verónica Pink!
8: A la gente le encanta mi gracia, mi naturalidad y sobre todo mi espontaneidad. Me encanta comunicar y de ahí que a mí me guste el hecho de que se queden con ganas de escucharme un poquito más.
5: Verónica Pink, ¿qué te llamó la atención de ella, Pepa?
6: Verónica, bueno, pues es que es su físico, es muy peculiar, uh-huh, parece así como una Barbie girl y luego, bueno, pues es muy pizpireta, es muy chispitas,
5: sí que es
6: y muy alegre.
7: Además te lanzó un capote, Pepa. Te hice una propuesta.
5: ¿Qué propuesta fue esa?
6: Sí, sí, sí.
7: Hacer un consultorio de citas. Es que me he repasado todas las candidaturas. Aquí vamos a acordar todo.
5: Ya te he visto. Bueno, hemos llegado. Estaba ahí aprendiéndoselo todo, Ángel.
6: Sí, sí, sí, sí. Ya le dije que, bueno, nunca se sabe, ¿eh? Lo mismo.
5: Claro.
6: Nunca se sabe dónde podemos acabar en esta vida.
5: Algo que me llamó la atención de Verónica es que lo tiene absolutamente todo. Es como que está muy preparada, no solamente mentalmente, sino también técnicamente, para dar el pistoletazo de salida y convertirse en una influencer. Lo tiene todo como muy, muy
6: sí,
5: bien montado.
6: Sí, ella ya tiene un canal de YouTube y hace sus pinitos ahí y se le da muy bien y bueno, la verdad es que hizo bien en escribirnos.
5: Pues sí, y en hacer el vídeo.
6: Sí, porque bueno, no todos los youtubers pueden ser excelentes miembros del espectáculo, o sea, es decir,
5: ¿es
6: que una cosa no quita la otra? Hay gente que es influencer y luego el espectáculo se le da mal.
5: Sí, además
6: o al revés.
5: Esto ocurre también, ¿verdad? En televisión Es que damos por hecho que alguien que puede ser visto por millones y millones de personas en redes sociales o en YouTube, pues va a funcionar en televisión. Pero rara vez esto ocurre. Con Carlo Bosserman, por ejemplo, los programas estos de fútbol,

0: donde van futbolistas muy conocidos, de repente lo llevas a televisión y no lo ve nadie. Sí. ¿Por qué pasa esto?
1: Yo creo que porque el target es diferente. La audiencia que está en redes sociales no tiene que ser necesariamente la que está en televisión. A veces pensamos que es la misma audiencia, pero no tiene por qué.
0: No tiene por qué. Bueno, vamos a por la siguiente categoría. Ángel, te toca.
2: Sí, mejor actriz.
0: Mejor actriz.
2: El premio de mejor actriz.
1: A ver,
2: Para... Lucía Piqueras.
0: ¡Bravo, Lucía!
3: Experiencia, bueno, yo soy de Almansa, un pueblo de Albacete, y mis últimas experiencias como actriz han sido un cortometraje llamado Los Últimos y con Jorge Lara, que acaba de hacer una serie que la han seleccionado para el Festival de Málaga, y una serie que se llama Vincent Finch, que la tenéis en Filmin.
0: Ahí la hemos escuchado a Lucía Piqueras. A mí me llamó mucho la atención la imagen que tiene.
1: Sí, es que tiene ángel esa chica, transmite una luz especial. De hecho, o sea, me ha costado porque había muchas buenas actrices que se han presentado. Pero cuando vi su casting dije, ella, es ella, es ella. Es que llama la atención sobre el resto por esa luz, ese ángel que tiene.
0: Hay gente que es alucinante, da igual por dónde la mires, que sale bien en cámara.
1: Sí.
0: Esto es un don, que esto no se puede trabajar.
1: No, esto se tiene o no se tiene. Uh-huh. De hecho, por eso se piden los perfiles, ¿no? Porque ya si una persona... está bien en todos sus perfiles, bueno, es una maravilla. No, todos tenemos nada bueno y nada malo. ¿Cuál es el tuyo, Gorka?
0: Me lo preguntan cada vez que hay fotografías, me dicen, colócate que nos hacemos una foto, ¿cuál es tu lado bueno? No lo sé. Yo intento mirar de frente, pero no me lo he estudiado y fíjate que me dedico a esto.
1: Sí, ¿no te lo has estudiado?
0: No, de verdad que no. A ver, sí que me lo han dicho, O sea, sí. Y en cursos que he hecho me dicen, pues este es tu lado, pero no te sé decir ahora, no lo recuerdo.
1: Pues ahora en la radio, que es la primera vez que me veo de este perfil, sabes que me veo siempre de perfil.
0: ¿Y qué? ¿Te gusta
1: y,
0: más
1: Y bueno,
0: perfil?
1: Me gusta más este perfil que el otro.
0: Menos mal, que me lo digas
1: si
0: ahora.
1: Lo hubiera cambiado el sitio a
0: Lobo. Eso te iba a decir, y eso que el plano ahí es un poquito peor. ¿A ti qué te ha parecido, Lucía, Ángel?
2: A mí me ha gustado mucho y concuerdo totalmente con lo que decís. Ya no es solamente una cuestión de belleza física que la tiene, sino como una especie de carisma, un encanto especial, bueno, lo que llaman fotogenia, sí. Y es verdad, y quién la tiene y quién no la tiene, y además me he quedado con ganas de más, ¿no? Con ganas de verla actuar, y eso yo creo que en un casting siempre es una buena sensación.
0: Yo quiero preguntar algo, porque Lucía nos ha contado lo que ha hecho, sí que ha hecho cortometrajes, Es decir, ¿qué ocurre con Lucía para que no haya pegado el petardazo todavía?
1: Yo creo que es que llegue su momento. A veces tiene que llegar el momento adecuado, en el sitio adecuado, tiene que estar en ese momento preciso.
0: Claro que sí.
1: Y luego tiene que conocerla, tiene que darse a conocer, para que cada vez más directores de casting la conozcan y puedan llamarla.
2: Yo te quiero hacer una pregunta muy rápida, Pepa. Vive en Almansa, en Albacete. Es una población que está un poco alejada de Madrid, de Barcelona, de los grandes núcleos. ¿Es obligatorio siempre mudarse a las grandes ciudades o es posible hacer una gran carrera desde una ciudad que, digamos, está en la provincia, más alejada de estos núcleos?
1: Depende de las aspiraciones que tengas. Por ejemplo, en Albacete, si tu meta es el teatro, pues fantástico, ¿no? Pero si tu meta es la televisión o el cine, yo creo que deberías moverte a ciudades como Madrid o Barcelona, que tienes más oportunidades.
0: Seguramente se me eche gente encima, pero yo soy muy partidario de apostar e invertir en irte a una ciudad grande en el caso de que quieras dedicarte a algo por el estilo. Esto sí. Iré cuando me salga trabajo. Ostras, es que posiblemente te llamen de un día para otro y te pidan incorporación inmediata y la persona que se encarga de decirte que te incorpores inmediatamente no va a querer sentirse responsable de que tú vengas y a lo mejor no funcione o de hacerte cambiar de vida de repente. Yo creo que es como una carta de presentación de agradecer, ¿no? Oye, me voy para allí porque este es el sueño que tengo, que yo sé que no siempre se puede, que falta dinero, que faltan posibilidades, pero yo personalmente lo
1: sí, yo creo que merece la pena arriesgarse.
0: Pepa, mejor artista, te toca a ti.
1: A ver, el mejor artista o la mejor artista es... ¡Abby Cruella!
0: ¡Bravo!
4: Tengo 46 años y soy de aquí, de Castellón. Mi trabajo es el de abogada. Tengo mi propio bufete de abogados. He tenido bandas de rock aquí en Castellón y una banda de temas propios. Y me encantaría poder participar en el programa. Sería un placer enseñar mi talento, mi brillo, mi empoderamiento como mujer. ¡Venga, tengo que salir!
0: Lo tiene claro. Ella quiere estar y quiere conseguirlo.
1: Abby, muchísimas felicidades. La verdad es que tu vídeo nos llegó al corazón.
0: Sí, que es verdad.
1: Porque es una máquina. O sea, es que no paras, no paras.
2: Además, a mí me ha parecido de los vídeos más originales porque sale ella, sale de abogada, sale con su faceta de cantante, sale tocando la guitarra. O sea, no es un plano secuencia, sino que muestra sus mejores dotes en distintos contextos. Un vídeo muy completo, de los más completos que han pasado por aquí, en mi opinión.
1: Sí, es un ejemplo. Es un ejemplo para todas las personas que quieren hacer un videocasting, que se miren el de Abby Cruella.
0: Es que esto lo dijimos en algún momento aquí, cuando te dicen el vídeo tiene que ser de 40 segundos. Pueden ser 40 segundos muy bien trabajados, personalizados para el director de casting que te esté viendo, que eso supongo que también lo agradecéis. Hombre, no es lo mismo que empiece un vídeo diciendo hola a todos, soy tal, que decir hola Pepa, soy... Ahí ya reclama un poquito más tu atención.
1: Totalmente de acuerdo.
0: ¿Verdad?
1: De hecho,
0: incluso escogido... te puedes quedar hasta el final del vídeo, incluso.
1: Sí, sí, sí. He escogido a más de uno que dice hola Pepa, porque le... sin quererlo, lo veo más cercano, fíjate.
0: Claro que sí. Uh-huh. Pues nada, pues felicidades, Abby. Y venga, que me toca a mí el siguiente. Mejor protagonista de reality show. Abrimos el sobre y es Ismi Sánchez.
5: Yeah. Mi madre, la Bartasara, repartía leche. Y mi padre ordeñaba vaca. Así que tú me ves aquí muy cosmopolitan, pero yo siempre he estado rodeado de animales. Vamos, que mis mejores amigas siempre han sido las cabras. Claro. Me encantaría participar en un reality o dedicarme al mundo del espectáculo porque creo que nació con ese carisma que es difícil de conseguir, con ese toque humorístico, ¿no? Mi mayor virtud es hacer ridículo, pero de una forma humorística, haciendo que los demás se rían. Y yo creo que eso es un talento. Así que vamos a explotarlo, ¿no? Porque yo estoy cansado de doblar camisetas, cariñe.
0: ¡Felicidades! ¡Felicidades, Ismi!
1: ¡Felicidades, Ismi! Es que tienes el don de provocar la risa.
0: Pues
1: y eso
0: sí.
1: Muy poca gente la tiene, la verdad.
0: Inolvidable, ¿eh? O
1: inolvidable, Ismi, inolvidable. De hecho,
0: cuando
1: estás tardando ya para estar en un reality.
0: Pues sí, yo creo que se habrá presentado, ¿no? O igual
1: pues
0: tiene
1: no
0: ese problema
1: sé.
0: Que decía Ángel a partir de su pregunta de, pues a lo mejor no está en Madrid o a lo mejor no está en Barcelona, en una ciudad más grande.
1: Yo para no estar me lo he encontrado en ningún casting, así que Ismi, date prisa, venga.
0: Ismi, date anímate. Prisa porque en el momento en el que he leído Ismi, sabía que eras tú, me he acordado de ti perfectamente, no me ha hecho falta ni abrir el vídeo. Hubo una temporada, estamos hablando de hace como 10 años, que llamó mucho la atención, a partir de lo que ha dicho, que se dedicaba a su padre, su madre, llamó mucho la atención traer gente de pueblo, gente que se dedica a la ganadería, que se dedica a la agricultura, llamó mucho la atención durante una temporada.
1: Sí, además esa granjero busca esposa,
0: por ejemplo,
1: que se puso súper de moda, pero ¿sabes por qué? Por la autenticidad de la gente del campo.
0: Es verdad.
1: Que a veces en la ciudad la hemos perdido un poco.
0: Pues sí, la verdad que sí. Y yo me acuerdo en ese Gran Hermano que compartimos juntos, y me suelo acordar de un chaval que también, que costaba dar con él porque no tenía teléfono móvil. Había que llamar a la vecina que tenía un fijo y ella tenía que ir hasta donde él, llamar a la puerta de su casa para decirle, oye, que te han llamado de Gran Hermano.
1: Es que eso en los pueblos todavía existe.
0: Vaya que sí, que no nos falte.
1: En las ciudades estamos súper localizados.
0: Sí.
1: A todas horas.
0: Ay, sí, qué pereza, ¿eh? A veces. Menos en verano que aquí, que nadie me intenta localizar, que yo no voy a estar. Venga, Ángel, te toca.
2: Bueno, pues vamos a entregar otro premio a la interpretación. El premio al mejor actor es para Jesús Blanco.
6: Bien. Todas mis fortalezas o estas cosas que me harían destacar respecto de cualquier otro que mandara el vídeo, os diría, creo que humildemente hay muy pocos actores con tanta verdad escénica como es mi caso, y con una capacidad de improvisación tan verdadera, tan desde la entraña, llamémosle, para funcionar en escena.
0: ¡Guau! Wow. Vaya teorías tiene Jesús, ¿eh?
1: Jesús es un poco parecido a Lucía, que también tiene luz.
0: Sí, que es verdad.
1: Sí, sí, sí. Y además es muy seguro de sí mismo, y eso lo transmite, ¿no? Uh-huh. No tiene abuela, como decíamos, ¿no? No tiene abuela, pero eso está muy bien. Uh-huh. Esa seguridad de sí mismo se transmite y yo creo que a la hora de conseguir un papel ya tienes bastante ganado.
0: Y yo lo he visto muy guapo también.
1: Sí, sí, sí, es muy guapo, es como un galán, ¿no?
0: Muy galán,
1: muy
0: es
1: galán,
0: cierto.
1: Muy galán.
0: En algún curso que he dado, que hay veces que doy, perdón, cursos de gente que quiere dedicarse a esto de la comunicación, siempre hay alguno que resulta ser joven, pero que tiene ese rollo galán, como de muy de pecho para afuera y muy de como darse importancia. ¿Sigue vendiendo ese papel?
1: Siempre, yo creo que en la mayoría de las ficciones... vas a tener un galán.
0: Uh-huh.
1: Sí, sí, sí, el amor siempre vende.
0: O sea, que
1: y
0: está...
1: el galán es la mitad de una de las partes del amor.
0: Sin
1: de
0: hablar,
1: pareja.
0: Sin hablar de encasillarse, ¿no? Que también ha sido como muy, muy frecuente ese tema. Venderte como galán, oye, tienes posibilidades en distintas series. Es decir, apostar por esa imagen de galán puede estar bien.
1: Hombre, a ver. Todo el mundo tiene que ser consciente de los talentos que tiene y de las virtudes que tiene. Si tú crees que eres un buen galán, seguramente sea porque es así. O sea, es absurdo que un galán se venda como un personaje más feo, ¿no? Porque no lo es. Entonces tienes que sacar partido a tus virtudes. Entonces un guapo pues tiene que sacar partido a sus virtudes.
0: No está mal saber que uno es guapo o que es guapa. Es otra herramienta más. Bueno, felicidades Jesús y Pepa, te toca.
1: Venga, el mejor cantante es... una chica.
0: ¡Anda!
1: Sandra Oldis.
0: ¡Bravo, Sandra!
7: ¿Qué tal? ¿Cómo estás? Soy Sandret, tengo 46 años, soy de Barcelona, soy cantante, músico violinista y compositora de canciones Oldis. He actuado en musicales, en series de televisión, en películas, patino... Y no soy más que nadie, pero sí que soy especial.
0: Esto me encanta, esto de yo soy único, a mí que no me cambien. Oye, felicidades, Sandret. ¿Qué te ha llamado la atención de Sandret?
1: Bueno, Sandret es otro vídeo parecido al que hablábamos antes. Es una mujer polifacética, canta, toca, actúa, teatro musical, hace un poco de todo. Y el videocasting que mandó pues era perfecto. O sea, encajaba justo en lo que nosotros pedimos en un videocasting.
0: Mira que nos gustan las cosas de antes, ¿eh? O sea, el tema de los oldies, el tema de lo
1: la pin-up. Nostalgia, sí, la nostalgia vende. Vende. Sí, también tiene ese halo, lo que decíamos de autenticidad, ¿no? Porque al final, y sobre todo de pasión.
0: Claro.
1: ¿No? Porque yo creo que ella transmite pasión por esa década, ¿no? Por los 50. Y siempre que transmites pasión, atraes.
2: ¿Y es mejor cerrarse a un nicho tan cerrado o aspirar a algo más completo? Porque es muy específico lo que canta esta chica y su estética y demás.
1: Buena pregunta. Yo creo que los nichos siempre son un acierto. Son un acierto. Sobre todo si lo haces bien y te especializas. La especialización yo creo que... es un acierto, ¿no? Si al final sabes hacer lo que sabe hacer todo el mundo, es más difícil encontrar tu papel.
0: Pero requiere de paciencia también para que de repente, es decir, algo tan específico que puede gustar a un determinado público, requiere también de estar ahí machacando y al menos...
1: Y de buscar a tu cliente, o sea, es que tienes que buscarlo,
0: claro.
1: Tienes que ir allí donde sabes que ese tipo de música va a gustar... Por ejemplo, las bodas, siempre se recurre un poco a la nostalgia.
0: Eso
1: o sea, siempre
0: es.
1: Hay un hueco, siempre hay un hueco.
0: Sandra, yo este fin de semana, casualmente, no sé qué comentario escribiste en algo relacionado con Grand Prix, y me metí. Y dije, ¿cómo me gustaría que esta chica hiciera una versión de la sintonía de Grand Prix, versión oldie? Lanzo ahí el guante.
1: Bueno,
0: ¿vale?
1: Seguro que Sandra va a estar feliz
0: pues a ver
1: ese
0: si
1: guante.
0: Es verdad. A ver si es verdad. Y venga, vamos con el último premio, Mejor Imitador. Es para Antonio Zamparelli.
8: Pepa, ¿cómo estás, mi amor? ¿Cuánto tiempo? Estás tan elegante como siempre. Bueno, con los pelos rizados igual que yo. Solo que tú, rubia, podríamos ser los próximos Pecos.
9: Y bueno, si no es la tele, también podemos trabajar en la radio. Antonio contratado, gol asegurado.
0: Antonio, ¿qué le decimos, Pepa?
1: Bueno, Antonio, ha habido muy poquitos imitadores en esta sección.
0: Sí.
1: Y la verdad es que era bastante fácil elegirte a ti porque lo haces estupendamente.
0: Claro.
1: Y bueno, yo creo que cambias las voces muy rápido, lo haces muy bien y tienes mucha energía y además tu físico es peculiar, llamativo. Me gustas mucho, Antonio.
0: ¿Siguen funcionando los imitadores en televisión?
1: Pues en televisión yo creo que están pasados de moda.
0: Se han pasado, ¿verdad?
1: Yo creo que tengo la sensación de que sí. Tengo la sensación de que sí, que no, ahora mismo ya no venden. Quizás no. En la radio sea más fácil porque no ves al personaje.
0: Es cierto.
1: Y entonces a veces realmente te confundes y piensas que es el imitado, el real, ¿no?
0: Y ya si nos agarramos a esto, empezar con Boris es un acierto, teniendo en cuenta que todos podemos intentar imitar a Boris y todos creemos que imitamos bien a Boris, o a Torrente, o a Eros Ramazzotti.
1: Bueno, quizás sea mejor empezar por un personaje difícil de imitar. Uh-huh. Eso sí, tienes razón.
0: Pepa, oye, un consejo último antes de que terminemos. Ha nacido una estrella esta temporada.
1: Pues que no dejen de soñar y de intentarlo. que se preparen, que para el talento está muy bien, pero hay que tener una preparación, y que sueñen muy alto, muy alto.
0: Ay, qué ganas también de dedicarse a este mundo, que sí que es verdad que da muchas alegrías, pero también disgustos.
1: Sí, hay que tener paciencia, no desesperar, no desesperar.
0: Claro que sí. Bueno, de momento nos vamos de vacaciones. Ángel Lobo, muchísimas gracias.
2: Nada, a vosotros un placer siempre aquí comentar los castings.
0: Y compartir estos premios. Felicidades a todos los premiados. Y Pepa, gracias por esta temporada maravillosa.
1: Muchísimas gracias, Gorka. Ha sido un placer, he sido feliz con todos vosotros aquí. Te agradezco muchísimo esta oportunidad y agradezco muchísimo a toda la gente que ha querido participar en esta sección.
0: Que ya sabéis que tenéis que estar en contacto con Pepa Álvaro. Ella puede servir de caminito hacia lo que estáis buscando, que al final es el éxito. Pepa Álvaro, ha nacido una estrella. Muchísimas gracias.
1: Muchísimas gracias, Gorka.
0: ¡Ay, qué penita que se están acá! Bueno, estamos contentos porque vamos a descansar, porque nos vamos de vacaciones, pero sí que es verdad que, oye, ir diciendo adiós pues también da cosita. Les vamos a decir hola a ellos, que ya llegan. Torito, Topacio Fres, Alexinos, se sentará Guillem Hidalgo y hablaremos de los temas de actualidad, que vaya fin de semana que hemos tenido. Tenemos muchos temas de los que hablar. Así que boletín informativo y seguimos en El Despertador de Radio Nacional.
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11: Son las 5, las 4 en Canarias.
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11: ¿Qué tal? Buenos días. Los ataques de Estados Unidos contra Irán de este domingo han dejado 2 fallecidos y 6 heridos, mientras la Guardia Revolucionaria iraní acaba de confirmar haber incendiado tanques de combustible y depósitos de municiones en la base aérea Príncipe Hassan en Jordania, además de bases estadounidenses en este país y en Bahrein. También han informado que la Armada iraní ha llevado a cabo una operación para detener a 2 buques que infringían las normas puestas por Irán en el Estrecho de Hormuz. Juan Antonio Aparicio.
12: Sí, el ejército estadounidense también ha confirmado estos ataques a Irán que se han producido cerca de Bandar Abbas, el puerto iraní más importante en la región del Estrecho de Hormuz, y en Mazar, en una estación de bombeo de agua. Durante esta noche también han sonado las sirenas antiaéreas en Bahrein, según ha confirmado su Ministerio del Interior. Estos ataques se han producido, según el ejército estadounidense, para mermar la capacidad de Teherán para atacar a buques comerciales que transitan por el Estrecho de Hormuz. El presidente de Estados Unidos, Donald Trump, ha desmentido en la cadena NBC el cierre anunciado por el país persa.
13: It's open.
12: Dice Donald Trump que Hormuz está abierto, que anoche los bombardearon a más no poder y que tras lograr un acuerdo, Irán lanzó un dron contra un barco. Mientras, desde Irán insisten en que el paso está cerrado. Su ministro de Exteriores ha confirmado que las conversaciones del sábado se centraron en la gestión del estrecho, pero que Estados Unidos presionó a Omán e impidió que se lograra un acuerdo.
11: Y en nuestro país, más de 100 efectivos de bomberos forestales de Aragón y de la Unidad Militar de Emergencias siguen trabajando en el incendio de Peñarroya de Trabastins, en Teruel. A esta hora, el fuego ha afectado ya a más de 300 hectáreas y ha obligado al desalojo de varias masías y un hotel. También se ha enviado un mensaje de alert a los municipios de la zona. Los bomberos trabajan para evitar que las llamas se aproximen a la localidad y a una zona de alto valor ecológico, atacando el fuego desde el flanco derecho. Roberto Bermúdez de Castro, consejero de Interior de Aragón.
14: Ya estamos preocupados por el flanco derecho, que es la zona más cercana a los puertos de Beceite, y ahí es donde está actuando ahora mismo actuar la UME, y van a actuar prácticamente todas las brigadas del Gobierno de Aragón e intentar por todos los medios. Hay un arroyo, pues el incendio no salte este arroyo, ¿no?
11: Y en Almería asciende ya al 13 el número de personas fallecidas por el incendio de Los Gallardos, que ya se encuentra estabilizado.
12: La última persona en fallecer ha sido una mujer de 93 años y de nacionalidad británica en la tarde de este domingo, que permanecía ingresada en el hospital Torre Cárdenas de Almería con quemaduras en el 20% de su cuerpo. Tenía además graves patologías previas. Mientras, unos 50 efectivos del Plan Infoca siguen trabajando en un fuego que no tiene ya frentes activos, pero que aún no está controlado. Los bomberos forestales siguen refrescando el terreno para evitar que se reactiven posibles focos. Raúl Aguilera es el portavoz de la Guardia Civil en Almería. Explica cómo se está produciendo la vuelta a las viviendas de los vecinos.
15: El acceso ya se ha hecho, ya la gente está volviendo, pero sí va a ser controlado, ¿vale? Controlado en el aspecto de que solo podrá acceder a la zona el personal que, o sea, las personas que vivan en las viviendas, o sea, que no puede entrar cualquiera.
12: El presidente del Gobierno, Pedro Sánchez, va a visitar hoy las zonas afectadas por este incendio que, recordamos, ha dejado más de 7.000 hectáreas calcinadas y 13 personas fallecidas.
11: Y hoy declara la exdirectora de la Agencia Tributaria, Soledad Fernández, en la Comisión de Investigación del Senado sobre la gestión de la SEPI. Una declaración que se produce después de que el Consejo de Ministros aprobara el nombramiento de Antonio Lansón Latorre como nuevo director general de la EAT, después de que Fernández solicitara ese relevo semanas atrás. Con estas iniciativas, el Partido Popular pretende continuar con investigaciones parlamentarias para esclarecer las presuntas responsabilidades políticas relacionadas con la gestión de la Sociedad Estatal de Participaciones Industriales. Y en los deportes, Mundial de Fútbol, cada vez queda menos para esa semifinal entre Francia y España. Ambas selecciones están ya en Dallas, Francia ha aterrizado esta madrugada y los nuestros entrenaron ayer por la tarde en la ciudad tejana. Además, la FIFA ya ha designado a los árbitros de esta eliminatoria. Fran Espín, buenos días.
16: Buenos días, sí, el salvadoreño Iván Martón va a pitar el España-Francia. Este colegiado ha dirigido varios partidos del Mundial, entre ellos el Suiza-Colombia de los octavos. En cuanto a nuestra selección, los jugadores volverán a los entrenamientos esta tarde, horario peninsular, para preparar la que es nuestra segunda semifinal en un Mundial. Todos los jugadores están disponibles para Luis de la Fuente. Uno de ellos es Nico Williams. En los micrófonos de Radio Nacional ha dejado claro que el equipo está por encima de las individualidades.
17: Si no jugases, no fueras protagonista ningún partido, pero ganamos el Mundial, ¿lo firmarías? Hombre. Es difícil.
18: Con sangre. ¿Sí? Un Mundial es un Mundial. Creo que a la altura de muy pocos está ganar un Mundial.
16: Pueden escuchar toda la entrevista en rtv.es.
11: Es todo, más noticias a partir de las 6 de la mañana en las mañanas de Radio Nacional de España.
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0: Las 5 y 5, podéis aplaudir, ¿eh? De verdad, una temporada entera y todavía no saben cuáles son los tiempos del despertador. Son las 5 y 5 de la mañana, las 4 y 5 en Canarias. La tertulia despierta del despertador en su última semana. Vamos a comenzar con toda la energía del mundo y que además con esta canción que nos encanta. Tienes el teléfono, nos puedes llamar. 900-137-137, 900-137-137. Y a las 5 y 6 de la mañana, a las 4 y 6 en Canarias, pues como dice esta canción de Sia que estamos escuchando, que es The Greatest, los mejores, ellos son los mejores, sin duda. Las comparaciones son odiosas, pero ellos son, lo tengo que decir, la creme de la creme. Sin compararles con nadie, tienen su silla del despertador muy bien ocupada. Cogiendo el toro por los cuernos en San Fermín más que nunca, ¡Torito!
1: ¡Hola, churrita! Ay, yo soy tu vaquilla y siempre lo seré.
0: Yo soy tu vaquilla, tu vaquilla.
1: No, jarre. Qué buen coro, qué buen todo. Vengo de París por ti. ¿Sun a parar?
0: Pensaba que te habías ido a París por mí. Yo, ¿por qué?
1: No, fui a París y he vuelto, ¿sabes?
0: ¿Y qué has hecho? Estamos como muy en radio de madrugada ahora
1: sí,
0: mismo, ¿verdad?
1: Sí, churrita, venga, méteme la música. Ay, que está el
0: allí, Juan.
1: El vigoroso.
0: Vuestro muso.
1: Que bien hablado, churrita.
0: Bueno, sí,
1: he estado en París, después te contaré tramas, porque me han pasado unas tramas, pero tramas de las buenas, ¿eh?
0: Yo falté la semana pasada 2 días y ya lo habéis liado. Ya he visto que si Marcos Llorente, que si no sé qué, ya vale.
1: No parar. Es que tengo a las de Romeo Santos ahora, es que con muñones como las de Robbie Williams. El mundo fans, la temporada que viene, yo creo que me voy a enfocar con fans.
0: No tanto. No puedo vivir así.
1: El ranking muere, ¿no? Y cada semana nos metemos en la vida de un personaje.
0: Eso, ¿sabes? Puede funcionar muy bien.
1: Como el viaje de Insua, pero a saco. ¿Cómo se llama la sección de Insua?
0: Viaje a ninguna parte.
1: Pues esto, viaje con pasaporte.
0: ¿Con pasaporte rojo?
1: Ay, la vegana preferida. Churrita, es que una cosa muy fuerte.
0: ¿Qué?
1: ¿Puedo meterme en un berenjenal?
0: Ya, de primeras.
1: Sí, métele candela, ¿eh? Hoteleros de España, hoteleros de internacionales.
0: Hoteleros de hotel.
1: La gente que tenga hoteles, sí. La gente que tiene un pequeño hotel, una pensión, un gran hotel, un holding. Toda esta gente que sois una fantasía, un sueño dorado, sí. Que facturáis muy bien. Este fin de semana me he ido a París.
0: Sí.
1: He ido a un parque de estos
0: de temático.
1: He pagado 420 euros.
0: Ostras.
1: Por una habitación para tres.
0: ¿Al día?
1: ¿Al día?
0: ¿Qué dices, amigo?
1: Habitación para tres, entraban las entradas para el parque y tres desayunos.
0: Bueno.
1: Íbamos dos mayores y un niño.
0: Tampoco
1: bueno,
0: está tan mal.
1: Esto más o menos. Pero tú cuando contratas esto,
0: sí.
1: En la web pone 20, por un día 420 euros. ¿Y a qué hora me dieron la habitación cuando llegué allí?
0: ¿A qué hora?
1: A las 5 de la tarde.
0: ¡Ostras,
1: no! ¿Te parece normal? Y me la han hecho dejar a las 10 de la mañana.
0: Pero aquí estamos
1: jugando.
0: Si
1: tú calculas bien eso, son 17 horas. ¿Dónde están las horas que quedaban para hacer las 24 horas? Es que de cada vez se están yendo más arriba. Es que me tienen negro con ese tema.
0: Ya.
1: Es que pronto tendrás que contratar dos habitaciones para hacer las 8 horas de sueño.
0: Ya,
1: esto
0: ya,
1: es un
0: ya,
1: no parar.
0: Ya.
1: O sea, y me fui a recepción, ¿eh?
0: ¿Te quejaste?
1: Hombre, claro, churrita.
0: Pero igual en Francia es así, ¿no?
1: Bueno, le diré, dije fraternité, liberté y esta noche lo cuento en Radio Nacionalité de España.
0: Oye, ¿no puede servir este programa? Es que no.
1: Es un espacio de denuncia
0: que
1: social.
0: Que no, pero es que te lo estás inventando tú, esto
1: churrita,
0: no es así.
1: El último vagón llama gente con problemas. El último tren con Isabel Gemio. Y tú...
0: Uy, ¿qué ha pasado? En la última semana decimos bien el nombre del programa de
1: Hombre,
0: Isabel.
1: Claro, pero claro. Tú sabes. Claro. Me debo a ti.
0: Venga.
1: ¿Tú no te ha pasado que has ido a una noche de hotel y te han hecho dejar la habitación antes de hora y no te ha cuadrado?
0: Yo es que soy bastante estricto con las normas, tengo que decir. Intento seguirlas como muy a rajatabla. Pero la gente con la que suelo ir sí que se lo pasan un poquito por el arco del triunfo.
1: Claro, que nos llame algún hotelero de por qué hacen eso.
0: Venga, que llamen 900-137-137 y voy a seguir presentando a tus compañeros. Venga. Ella es la mejor, por eso es académica de número titular del sillón T mayúscula de la Real Academia. ¡Topacio Fresh!
2: ¡Bravo!
1: maravillosa.
0: La Topacio.
2: Sorito recuerda siempre late checkout. Es como un más. No te vas a un hotel nunca más, a otro país y a otra ciudad, si no te pides que te echen tarde de la habitación. Tú lo dices, soy Torito, soy famoso, necesito dormir, tomo alguna ayudita para dormir y necesito un late checkout.
1: A ver, es que había entendido leche.
2: Late checkout.
3: Yo pensaba que iba por el colacao un poco.
1: Claro. Lo de leche out me sembra.
2: Dáteme
1: me parecía
2: muy bien
1: como cuatro
2: que es mi último día, por favor.
3: Es el último día de Topacio Fresh.
2: Ay, mi amor.
3: Yo no puedo, Me voy a morir de la pena.
2: Me van a extrañar, me van a echar
3: pues
2: de menos.
3: Claro, ya sabes que sí. ¿Qué vamos a hacer sin ti este verano? Puedes descansar. Y así eso, si quieres, la próxima temporada sigues.
2: Necesitamos un descanso.
3: Necesitamos un descanso
2: de todos. Estoy estresada, necesito un descanso. Me queda un trabajito el fin de semana que tiene que ver con el orgullo de Inca, así que toda la gente de Mallorca que me venga a visitar el sábado, pues a la carroza, y después merecidísimas vacaciones.
3: ¿Ese fin de semana es el orgullo de Mallorca?
2: Es el orgullo de Mallorca, de Inca en particular, pero es como atraviesa toda la ciudad de punta a punta y se llena de gente.
3: Ay, pues Mallorca es un buen destino, me estoy dando cuenta para ir.
2: Me voy con Marta Sánchez, así que...
3: La amiga.
2: Deseenme suerte, que no la conozco demasiado.
1: Dos rubias en un mismo vagón.
3: Pues hombre, pues sí, ya podríais. Venga, que seguimos presentándoles. Él es el mejor, pero no lo reconocería porque tiene una identidad más oculta que la de Poco Pasa y Jotaderos Juntos. ¡Alexino!
4: Todas las horas que se pasan en internet diciendo ¿quién será Poco Pasa? ¿Quién será Alexino?
2: ¿Quiénes serán ellos?
4: ¿Quién será Jotaderos? ¿Quién será la vecina rubia?
3: ¿Y si sois todos el mismo?
4: Yo creo que yo soy Poco Pasa.
3: Yo creo que yo a Poco Pasa lo conozco en persona.
4: Yo creo que no.
3: No lo sé, ¿eh? A Jotaderos yo creo que no. Creo que es una persona mucho más tímida de lo que creemos incluso. Pero con Poco Pasa a mí, yo es que tengo una química con Poco Pasa que digo, nos conocemos.
4: Poco Pasa lleva mucho tiempo dando exclusivas y siempre acierta, ¿eh?
3: No ha fallado nunca.
4: Tiene buenas informaciones.
3: Poco Pasa, por favor. Recuerda que hoy empieza Gran Prix del verano.
4: Hoy es un día muy importante porque hoy a las 9:45 todos los oyentes del despertador tenemos que estar ahí al pie del camión mientras Jorge Rodríguez.
3: Y Ramón García, y Lala Chus, y Wilbur, y María Fernanda, por favor.
1: Mi hijo lleva un mes preguntándome cuándo empieza, porque claro, ha sido la promo más larga que la Sagrada Familia, ¿sabes? Y por fin esta noche, ¿no?
3: La promo que mereces, la que tú mereces, Torito.
1: Claro, esa carroza. Sí.
3: A las 21:45, Gran Prix del verano, comenzamos. Qué ganas, por favor, de reírnos tantísimo con los pueblos. Poliña y Cantalejo, de Barcelona y de Segovia.
1: Muy buenas tierras.
3: Muy buenas tierras. Y tenemos a Valeria Ross, que en paz descanse. No. Valeria Ross de Madrina y Boris Izaguirre.
1: Muy buenos compañeros.
3: Y a lo largo de la semana recordaremos que ya la siguiente, si no han cancelado Gran Prix del verano, estará Torito de Padrino.
1: ¡Ole, churrita! ¡Ole, mis caracoles!
3: De todas formas, vaya temporada hemos tenido, ¿no? Bueno. Entre unas cosas y otras, ¿qué de cosas hemos hecho?
1: Hemos trabajado bien, ¿eh?
3: Sí, increíble.
1: Muy bien facturado,
3: lo que podemos, ¿no?
4: Hoy es mi penúltimo día y estaba ayer pensando, ayer tarde de domingo, introspectivo y tal, todo lo que yo he aprendido en este plato, en este estudio, ¿eh?
3: A ver, Alexina, por
4: favor. Te lo digo de verdad, porque hemos tenido días duros, días blandos, días divertidos, días tristes, con energía, sin energía.
3: Vaya.
4: He aprendido mucho.
3: Oye, pues se agradece, ¿eh? Ser mentor de alguien en algún aspecto de la vida, se agradece. Bueno, y terminamos con él. Solo el mejor podría seguir con el despertador en verano. Calienta que sales, Guillem Hidalgo.
1: ¡Bravo!
3: Guillem, empieza a hacer ya promo, ¿eh?
5: Yo estoy
3: cansado de hacer promo, ya podrías hacer tú también promo de cara a la próxima semana.
5: Pues claro, es que como todavía no sé si se ha anunciado oficialmente o no, pero
3: no escuchas el programa en la redacción, no paro de decir que tú vas a estar en verano.
5: El lunes empezamos el programa en verano, eso es. Y ahí estaremos a topísimo, mantendremos el despertador todo el verano hasta el 31 de agosto, que ya regresas tú.
3: Eso es.
5: Y es que
3: parece ya que es a la vuelta de la esquina, dejadme descansar.
5: No, a ver, oye, son sus buenas 6 semanas, ¿eh?
3: Lo que yo no sé, como tengo que preparar el programa de cara a la siguiente temporada, yo no sé cómo lo vamos a hacer las dos últimas semanas de agosto, porque yo no pienso venir a estas horas a trabajar.
5: Pues no, que nos digas, haremos.
3: Yo mando, ¿no?
5: Claro.
3: ¡Zaka!
5: Lo que tú no digas.
3: A ver qué hacemos, porque tenemos que preparar los jingles, los hellings, las caretas,
5: claro.
3: Y yo aviso, yo no pienso venir aquí de madrugada, ¿eh? Te la vas a comer doblada y vas a tener que hacer... Ole ahí. Te va a salir el almendralejo. Bueno, venga, aquí tenemos temas de los que hablar y los Sanfermines, como os podéis imaginar, están muy presentes. Primer tema.
6: Joker.
3: Sí. ¿Por qué hablamos de Joker, Guillem?
5: Pues porque ha participado Gorka en los encierros de San Fermín. En el océano de atuendos blancos y pañuelos rojos de Pamplona ha destacado este año un corredor con el pelo teñido de verde y la cara maquillada de blanco, que ha corrido varios encierros caracterizado como el Joker que interpretó Joaquin Phoenix en la peli de 2019. A ver, se trata del estadounidense Lacy Marcena, que corrió en los encierros desde el arranque del 7 de julio hasta el pasado sábado, cuando fue detenido por las autoridades tras grabarse con su teléfono móvil y tocar a uno de los toros durante un encierro. Marcena fue interceptado, Gorka, por las autoridades antes del arranque del sexto encierro y ahora se enfrenta a una multa de entre 601 y 6.000 euros.
3: ¡Ostras! Es que cuidado, con el tema. ¿Joker es de 2019 la película?
5: Así es.
3: 7 años desde la película de Joker. Me parece una barbaridad de tiempo.
1: Les ha dado tiempo a hacer Joker 1 y la mierda de Joker 2. ¿Sabes?
3: El musical ese con Lady Gaga, Dios santo.
1: Es que lo vi hace poco y me quedé flipado.
3: Sí.
1: ¿Pero por qué se canta tantísimo?
3: Pues porque querían darle un rollo así como más alternativo, como más secuela. Segundas partes nunca fueron buenas, dicen, pero bueno, ya que recuperaron Joker, pues lo volvieron a intentar. Oye, ¿qué os parece el tema de este Joker?
4: Todo por el contenido, todo por tener un viral en TikTok. Basta ya, creadores de contenido. Y os voy a hacer una cosa, yo me siento un poco identificado, no por mis ganas, porque yo ya sabéis que he tenido muchos altercados con la Guardia Civil cuando voy con máscara.
3: Es cierto.
4: Y el otro día, la semana pasada, tuve una fiesta en Forbes, una fiesta de premios, tal. Y
3: estuvo Lala Chus, ¿no? Me parece por ahí.
4: No.
3: Sí, yo la vi. En redes, vamos.
4: Ah, no, pues yo no la vi.
3: Bueno, igual se escondió al verte.
4: Puede ser, seguramente.
3: Puede ser, mi Lala.
4: Y me bajo del coche, del taxi, y es una calle, la sede de Forbes, donde hay mucha Guardia Civil y mucha policía, porque debe haber como ministerios y tal.
3: Claro.
4: Y la tensión que se provoca ahí, porque claro, un hombre enmascarado al lado de un ministerio puede ser Alex Sinos o puede ser quien sea.
3: ¿Se puede grabar un ministerio por fuera?
4: Creo que sí.
3: Creo que en los ministerios sí. Embajadas me parece que no.
4: Sí, y lo que se pone tensos es cuando grabas donde está la garita, porque ahí hay mucha información, como los aeropuertos y tal.
3: Claro.
4: Y sí, me pasó en Asturias, me pasó en Madrid el otro día, y muchas veces sufro porque yo, que soy un tío normal y corriente, me ven y vienen a por mí en plan, por favor, quítate la máscara, y es como muy tenso.
3: ¿Tú alguna vez has ido a un evento, es decir, ya fuera del papel de Alex Sinos, pero sin máscara, es decir...
4: El jueves.
3: ¿El jueves pasado?
4: Sí, el jueves fui al Mad Cool. Y tengo un truco. Yo, cuando voy allí, lo publico después,
3: claro,
4: y nadie se espera que yo sea yo. Es decir, tú ves a un tío alto, calvo, de barba, y puede ser Alex Sinos, se puede ser el vecino del quinto.
3: ¿Y el tatuaje de la A no te delata?
4: Pero siempre la pulsera está de entrada a los eventos, me la pongo aquí y está todo pensado.
1: Curioso. Pensado. ¿Por 500.000 euros te quitarías la máscara en público?
4: Y por 100.000.
3: Bueno.
4: ¡Ay, por favor!
5: Y por 2.000, si me apuras.
2: ¡Qué bien! Tenemos nuestro propio enmascarado.
3: Topacio, ¿qué te parece Joker, loco?
2: Los improvisados me dan pánico. La gente que se tira de repente, que va a un escenario, que quiere tocar a un artista, los que se meten en el campo de fútbol, algunos son actos políticos, pero a mí me asustan, me dan una especie de pánico, entonces no me gusta. Y este tío... Se lo ve bien de la cabeza, estaba preparado. Yo lo he visto cuando lo pilló una vaquilla y tenía como se ponen las travestis, que tenía como espuma para que no le duelan los cuernos.
3: Para marcar un poco ahí la cadera.
2: Tenía una caderita que parecía una drag queen de RuPaul. Y al otro día se presentó sin la máscara blanca y lo pillaron la policía igual y no lo dejó entrar.
3: Le detuvieron en la Plaza de Toros, si no me equivoco, ¿no? Y él haciendo ahí su personaje de Joker. Eso me pareció mundial, nunca mejor dicho.
4: Cine.
3: Sí, sí.
1: A ver, yo pienso que las fiestas populares pertenecen un poco al pueblo, a un pueblo que ha nacido con esas fiestas, y creo que todos los visitantes que van allí deben un poco respetar las normas.
3: Hay que hacerlo.
1: Porque nosotros, cuando vamos de viaje, tú te vas a América y ahí hay una norma en cada esquina, no se te ocurriría ni para atrás.
3: Te deportan en un momento.
1: Coger una rosquilla y tirarla a un coche. Y yo que vengo de París, allí son más rectos, ¿sabes?
3: Igual contigo. Especialmente.
0: Bueno, que son las 5 y 20. Acabamos de entrar las 4 y 20 en Canarias. Tenemos mucho que hablar. Vamos a seguir hablando de los Sanfermines en unos segunditos.

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0: 21 de la mañana, 4:21 en Canarias, siempre unidos a la actualidad, gracias a ellos, a la redacción del Despertador, que nos cuenta cuáles son los titulares de la prensa escrita. Ángel Lobo, adelante.
1: Buenos días, Gorka. Empezamos poniendo la vista en la provincia de Almería, ya que los periódicos de nuestro país abren en portada con imágenes que retratan la destrucción causada por el incendio de los Gallardos, y también incluyen testimonios de los afectados. ABC abre con las palabras del propietario de una vivienda en la periferia de Bedar. Nuestros vecinos han muerto, no puede ser verdad. El País se centra en la historia de Juan Cremades, que luchó como pudo contra las llamas. Eché dos botellas de leche a las vigas que ardían, ha declarado. Mari, vecina octogenaria, sintetiza en declaraciones para El Mundo en el sentir general de la población. Me duele mi pueblo, afirma. El Congreso ha finalizado su periodo de actividad para septiembre, pero la actualidad política no descansa. Junts rompió con Sánchez por usar a Pumpido para engañarles, destaca El Mundo, explicando que Puigdemont habría recriminado a Sánchez que se dilatase la aplicación de la ley de amnistía por el papel pasivo u obstructivo. Se subraya el medio del presidente del Tribunal Constitucional. ABC destaca que un empresario del caso Leire aporta grabaciones que señalan al PSOE, y La Vanguardia se fija en que los impuestos en España frenan la inversión del ahorro en los hogares, debido a una fiscalidad 8 puntos más alta que la europea. Y a pocas horas del partido de semifinales de España contra Francia, Gorka, nos quedamos con las palabras pronunciadas por el delantero Mikel Oyarzabal en una entrevista con ABC, y que pueden servir como un proverbio popular para empezar el día. Muchas veces los elogios pueden ser más peligrosos que las críticas. Todas estas noticias las tendrán ampliadas a partir de las 6 con el equipo de las mañanas de Radio Nacional.
0: Muchísimas gracias, Ángel Lobo. Nos hemos vuelto unos expertos de fútbol, ¿eh?
2: Es un no parar. Estoy ya anonadado entre el Lobo, el Guillem Hidalgo, que lleva todo de cartas aquí, que parecen los finiquitos de todos los colaboradores.
0: Sí, de lo que un poco es. Un poco sí que es eso.
2: ¿Qué trama es esa?
0: Pues que ya vosotros no podéis, ya más de uno está...
3: Es que yo también me meto,
0: es un tema que hablamos Alex, tú y yo, en privado. No lo voy a sacar en alto, pero que no me quiero meter en berenjenales. Quiero irme y quiero volver la próxima temporada.
4: Estamos como en el fútbol, en la prórroga.
0: Estamos ya en tiempo de descuento.
3: Claro. Finales. Pues,
0: final ya, pero última semana, portaros bien.
2: ¿Roberto sigue o no?
0: Hombre, claro.
2: ¿Se ha ido de vacaciones?
0: Roberto nos va a enterrar a todos, chico.
2: No sé cuándo empieza las vacaciones. Este es Santo Padre nuestro.
0: Pues no lo sé. Venga, vamos con el siguiente tema, también relacionado con los Sanfermines.
1: Gafas inteligentes.
0: Sí. Gafas inteligentes, escuchamos Sanfermines. ¿Por qué, Guillem?
5: Pues al hilo un poco de lo que comentábamos antes. Según la ordenanza que regula los encierros de San Fermín, está terminantemente prohibido grabar los encierros desde dentro.
0: Eso es.
5: Es una infracción grave que puede conllevar cuantiosas multas de hasta 6.000 euros, como comentábamos antes, a las que se pueden enfrentar, por ejemplo, los corredores que decidan inmortalizar su carrera grabando con un teléfono móvil para subir el vídeo a redes. Sin embargo, varias decenas de mozos han tratado de esquivar la normativa y grabar empleando gafas inteligentes.
0: ¡Anda!
5: Unos accesorios de aspecto común que esconden pequeñas cámaras en su montura. Sin embargo, hay que decir que a muchos este truco no les ha salido bien. A lo largo de los primeros 5 días de encierros, la Policía Municipal de Navarra ha incautado 54 de estas gafas.
0: ¡Wow! ¡54!
2: Son caras, ¿eh?
0: Sí, y además es que la gente no se piense que pasan desapercibidos, sino está todo grabado y se puede identificar muy fácilmente no solamente a uno que va vestido de Joker, sino a cualquiera que se pase eso por ahí, ¿no?
2: La mejor manera para ver los encierros desde dentro es Radio Televisión Española.
0: ¡Sin duda! ¡Hombre, con Churru! Nuestro queridísimo Churru, con Julian Yanchi, con Ana Prada, con Teo, que lo comentan todo maravillosamente. Y yo, que estoy saliendo mucho.
2: Tú estás saliendo, pero
0: hoy salgo en los Sanfermines de nuevo.
2: Entre Toro y Toro sales tú. Total. Yo no sabía que tenía tantísimas páginas las ordenanzas de
0: Hombre, es que es muy peligroso ahí donde lo ves. Sí. Muy nuestro, pero muy peligroso. Alexinos, tú te ves ahí corriendo detrás, por supuesto sin grabarlo, que yo sé que no lo harías, pero tú te ves corriendo delante de un toro.
4: No, yo si fuera San Fermín sería más en modo fiesta. Pero te voy a decir una cosa. Cosas que he grabado, perdón, hace poco.
0: Empieza de nuevo, que esto va a
4: cosas que he grabado hace poco que podrían haber sido muy virales porque han sido heavy metal.
0: A ver.
4: La muerte en directo de Carmen Farala.
0: ¿Qué significa eso? ¿Qué ha hecho Carmen?
4: Esto es real, ¿eh? O sea, estábamos...
0: Creo que lo comentaste aquí.
4: Estábamos en el desfile del Pride. Estaba acabando ya. Y en los últimos kilómetros del desfile, la carroza ya va rápido porque va a aparcar y tal. Entonces, Carmen Farala tuvo a bien dar un mensaje de agradecimiento a la carroza y casi muere degollada por un semáforo de la Castellana. Literalmente, ¿eh? Cero bromas.
0: ¿Pero llegó a darse el golpe?
4: No, no, pero por metros.
0: Ostras, es que y qué ridículo. O sea, que seas una de las drag queens más conocidas, con más talento, no sé si ganadora de Maestros de la Costura o la ganó... Sí,
4: no,
0: ganó Pilar.
6: Ganó Pilar.
0: Y que te mate un semáforo. Es un final como muy ridículo.
4: Pero luego, después del semáforo, vinieron unos árboles...
0: Joder, de verdad.
4: En el único sitio de Madrid donde quedan árboles, casi muere decapitada por un árbol.
2: Le dio un ramazo a la peluca.
4: De hecho, yo lo estaba grabando y me hice una herida y empecé a sangrar por el dedo. Te lo digo en serio, ¿eh?
0: Que es fuerte.
2: La de la 1. Solo se mareó Asha.
0: Vómito.
4: Y hay una norma como la ordenanza esta de los Sanfermines. Sí. Hay una norma en el Pride que no te puedes bajar de la carroza durante el desfile.
0: Solo si eres Sonia Madoc.
4: O Belén Esteban.
0: A Belén Esteban también se bajó.
4: Se bajó, sí, porque se puso indispuesta. Leí en un sitio, en un reels o algo así.
0: Con el tema del azúcar, calor, seguro.
2: Y Melody, el año pasado.
0: Bueno, Melody subió tarde y bajó pronto.
2: Se dice medio carroza.
4: Porque una diva es valiente y poderosa.
2: Y poderosa, no quiere ramazos.
0: Es que es eso. Ay, es que al final hay muchas leyes, constantemente hay normas que hay que seguir, ¿eh?
2: Es una parada. Yo tengo las gafas estas, ¿eh? Mañana las voy a traer.
0: ¡No me digas!
6: Sí, yo las tengo también.
2: Me las regaló Pilar en mi cumple.
0: ¿En serio?
2: Y las usó muchísimo, ¿eh? Bueno, muchísimo, tampoco estoy 24 horas. Pero si tengo que ir a un sitio que quiero grabar, son muy prácticas, porque no te pierdes visualmente lo que quieres ver, no estás pendiente del móvil y vas grabando la trama.
0: Es que una cosa es que lo hagas como Armenio Live, por ejemplo, que va haciendo bromas por la calle, que todo el mundo recibe bien las bromas, y otra, que te pongas a correr delante de un toro. Oye, no se puede hacer eso. Supongo que también despista, no lo sé, decídmelo vosotros. No, o sea, despista. Si estás grabando...
6: Sí, a ver, no es que despiste, pero yo tengo unas que, aparte de grabar, también lanzan como un mensajito, como en la gafa. Entonces eso sí que despista. Entonces, por ejemplo, te van avisando si tienes Google Map, te ponen un círculo colorado, entonces dicen, te puedes meter en las reseñas del lugar que tiene, entonces puedes ir sabiendo los nombres de los lugares.
0: Para mí, ¿eh?
6: Entonces, en ese sentido es muy peligroso.
0: Y si tú te pones delante de una persona que tiene esas gafas, ¿no? De las que habla Topacio, ¿tú ves también el grafismo en cuestión? No lo estás viendo.
4: No, ves unas gafas negras de cristal normal. Pues
2: es maravilloso. Una gafa, vale, entre 300 euracos, las gafas.
0: Oye, pues Pilar, ¿cómo se enrolla, no?
2: Es muy buena amiga y muy trabajadora.
0: Y muy rica.
2: Muy bien facturado.
6: Muy regalona.
2: Teóricamente está prohibido... las gafas tienen una luz. Y está prohibido tapar la luz. Porque tú la persona que está delante, se tiene que enterar que tú la estás grabando.
0: Y no sé hasta qué punto se puede correr en Sanfermines con gafas de sol.
4: Ojo.
0: Que eso también, claro, es que...
2: Habrá que leer la ordenanza.
0: Hay que leer todas las hojas. Claro,
2: aquí respetamos todo.
0: No tenemos mucho tiempo, tenemos 40 segunditos para despertar a España. En un segundo no nos da tiempo a leer ni media ordenanza de esta que dice Torito. Pero al menos estamos todos juntos y despertamos a España. ¿Te parece? No te muevas.
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0: las 5:31 de la mañana, a las 4:31 en Canarias. Muy buenos días, España. Tenemos toda la energía que requiere un lunes, que tú necesitas. Y además, la última semana del despertador, de la temporada, pues es que queremos hacerlo absolutamente bien. Por eso les tenemos a ellos, como decía al comienzo de hora, los mejores. ¡Torito!
1: ¡Hola, familia! ¡Buenas! Noche de copas, una
0: bueno,
1: noche,
0: estas.
1: ¿No?
0: Hablasteis, Guillermo Hidalgo, hola, hablamos. Bienvenido.
2: Hola, muy buenas.
0: Hablasteis de las nuevas líneas. ¿Línea nueva? ¿Cómo eran?
2: Nueva línea.
1: Ya no son nada.
2: Estuvimos comentándolo, sí, el salseo.
0: ¿Y qué se sabe de ellas? ¿Qué?
2: Pues no he actualizado últimamente, pero bueno, sí, parece que van a iniciar una carrera juntas, ¿no?
0: ¿Juntas?
2: Tenía pinta.
0: Bueno, no lo sé. Con otro nombre, Alexinos, seguro que tú lo sabes. Hola, Alexinos.
3: Hola, buenos días. Yo creo, no tengo información, creo que lo que quieren hacer es una girl band.
0: Ah, bueno, lo que vienen siendo ellas
3: no,
0: de hace tiempo.
3: No, porque hay una diferencia entre orquesta, que es lo que eran, y claro, una orquesta es, ahí mandan todos por igual, manda igual el vocalista que el de la guitarra.
0: En la orquesta.
3: Claro.
1: Quieren ser K-pop de Tenerife ahora, ¿no?
3: Yo, luce 100%, 100%.
1: Pues claro, con esas licras, qué fantasía, un beso, respetamos todo, pero tengo que hacer una sección antes que se termine la semana, ¿sabes? De los mejores insultos de redes sociales.
0: Ahora lo hablamos.
1: Porque en el vídeo este que publicamos de Romeo Santos...
0: Uf, qué duro.
1: Hasta el fotógrafo oficial de Romeo Santos...
0: ¿Te ha insultado?
1: ¿Me llama payaso?
0: Bueno, a mí también me insultan.
1: Es muy orgullosísimo de ser clown.
0: Payaso no es un insulto, que no se nos olvide.
1: No,
0: con respecto a las nuevas líneas, hay que decir que en ese puesto, en esa girl band, hay un puesto vacante. No tengo pruebas, tampoco dudas. Topacio Fresco.
4: ¡Ay, podría ser ese puesto vacante! Yo ya no estoy para licras, pero un poquito sí.
0: ¿Tú decidiste abandonar los escenarios? ¿Podrías haber continuado?
4: Completamente, pero estoy con Torito, que deberíamos meternos todas las semanas con un fandom diferente.
0: No, por favor.
4: Sí,
0: no,
4: por favor. Sí. Sería muy buena...
0: Me tenéis contento.
1: El
0: ¿eh?
1: Público nos quiere, ¿sabes? ¿Ya te puedo contar lo que me pasó en París?
0: Vale, venga, cuéntame.
1: ¿Eh?
0: Que salgamos con Carlos a cantar antes.
1: Ah, no, sí. Carlos siempre primero.
0: Primero Carlos. Sí, además, como estamos hablando de artistas, claro, Carlos. Hay mucho artista en el mundo del rock y mucho artista del mundo del rock que tiene como muchas exigencias. Pero bueno, esto lo analizaremos. Tenemos una temporada por delante a partir del 31 de agosto. Porque... ¿hoy qué día mundial es? Hoy es un día mundial muy importante, Torito.
1: Y tanto, hoy hace 45 años que el kiwi apareció en la península ibérica.
0: María Nisa lo descubrió. Lo descubrió en Barcelona.
1: María Nisa está ya depilándose para empezar la temporada que viene para acá, ¿no? ¿Eh?
0: María Nisa, pobrecita mía, no le he cogido. He tenido una semana horrible, no le he cogido el teléfono en toda la semana. María Nisa va a estar aquí con nosotros sentadita en la próxima temporada.
1: Ostras, se va a quedar huérfano Barcelona, ¿eh? El No Barris.
0: Pero nos queda el Más No.
1: Más No.
0: Bueno, que hemos salido a la calle a cantar canciones del rock en el Día Mundial del Rock. Hoy es ese día muy, muy importante y muy presente en toda la gente que le gusta este tipo de música. Pues Carlos, ¿qué opinan? Han salido a cantar distintas canciones de rock. ¡Adelante!

0: Estoy muy
1: loco.
0: Triste.
1: Uy, perdón.
0: 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Es simplemente
1: despiste.
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1: de vivir.
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0: Buenas noches, bienvenidos.
4: Hijos del rock and roll,
0: ¡ole! Os saludan
4: los aliados de la noche.
0: Bienvenidos al concierto.
4: Gracias por
0: estar aquí. Vuestro impulso.
4: ¿Y esto qué es?
5: Hijos del rock and roll.
0: Os saludan los aliados
5: de la noche.
0: Bienvenidos al concierto.
5: Gracias por estar aquí.
0: Vuestro impulso nos hará
5: seres enérgicos.
0: Ayúdanos. A los hijos del rock and roll.
5: Bienvenidos.
6: Que más que menos tiene presente el rock en sus vidas. Y lo ha demostrado Carlos, ¿qué opinan en la calle?
7: Bien trabaja este chaval, ¿eh?
6: Este no, chaval hace de maravilla. Y la siguiente protagonista trabaja, que es que no para, nos saca canción cada 15 días. Y a veces le ocurren cosas. ¿Quién es?
8: Peluca.
6: Cinco letras ha quedado, pero de verdad, ¿quién? ¿De quién hablamos?
9: Pues hablamos de Lola Índigo Gorka, que vivió el otro día un momento incómodo sobre el escenario de una fiesta en Ibiza. En medio de su actuación, la cantante realizó un movimiento brusco que provocó que se cayera la peluca que llevaba en la cabeza. Mimi Doblas, eso sí, se tomó la situación con humor y tanto en el escenario primero como después en redes sociales se ha reído de sí misma y de lo que le pasó.
6: Es que yo no sé si en estos momentos, tú que la conoces porque la has vigilado, yo no sé si tienes contacto con ella, Alexino.
10: Ella me sigue en redes.
6: Te sigue en redes sociales. Sí. Ella es muy perfeccionista, eso lo sabemos, y tiene también mucho carácter. Lo hemos sabido desde que estaba en Operación Triunfo. Este momento de se me cae la peluca y me empiezo a reír, ¿se ríe de verdad de sí misma, se ríe de lo que ha ocurrido o está disimulando y por dentro está diciendo mierda?
10: Fíjate, yo creo que con las redes sociales, en el segundo que te pasa esto, en lo primero que piensas es voy a ser viral ya. Sí. Entonces tengo que actuar de cómo me gustaría ser viral, enfadada o no enfadada.
6: Claro.
10: Creo que esto está muy insertado en la mente de la
6: sí.
10: gente famosa y tal. Pero yo creo que se lo tomaba bien de verdad. Creo yo, ¿eh? Y me llamó mucho la atención que, a ver, esto igual es un comentario muy superficial.
6: Bueno, pero, es el despertador.
10: También. Bueno, y es Alexinos, también te digo.
6: También Alexinos, no pasa nada, ¿eh?
10: Que esas pedazos de pelucas que hay hoy en día, que ¿quién te dice a ti que no era el pelo de Mimi real? Sí, era increíble.
6: Igual era el de Ana Mena, fíjate.
7: Hay muy buen matador.
6: O el de Nicole Kidman, a lo mejor era la peluca de Nicole Kidman.
7: Sí. Naomi Campbell, mi amiga de Bachata, también siempre va con peluca.
10: Es verdad que hay muchos vídeos en internet de ella con el previo a la peluca, haciéndose el make-up y tal, o sea, que tampoco es una imagen que hayamos visto por primera vez, ya se ha visto claro. Más el tema es el efecto sorpresa.
11: Sí, yo cuando he visto eso... soy pelucóloga.
6: Eres muy pelucóloga tú.
11: Porque llevo pelucas de toda mi vida. Eso,
6: tú naciste para pelucas.
11: Yo nací para pelucas. De hecho, yo te dije que podía venir que todos los programas del año con una peluca diferente porque las colecciono.
7: Ah, ella pero no las has hecho.
11: No lo he hecho, pero porque
6: temporada.
11: No me han dicho. La próxima temporada quizás... mira, lo que le ocurre a ella es que cuando hace el Vaticabén, lo que es la tirada esta de peluca para abajo...
6: Como Rafael Carrá.
11: Claro, se lo tira para abajo
6: ¿sí?
11: y se engancha la peluca. Peluca con la punta del zapato.
6: No te creo.
11: Entonces es la peluca del zapato la que le arranca la peluca, porque yo

0: punta fina, que ese estileto es mortal. Y hizo el giro muy hacia adelante. No tendría que haber llegado hasta abajo.
1: Estileto. Bueno. Yo he visto las imágenes y me hace un autodolor. Porque claro, esa peluca con esa malla en la cabeza tiene que ir con horquillas. Y que se te quite todo de golpe.
0: Bueno, es
1: que
0: se te... A mí me sangraba la cabeza cuando me quitaba las horquillas.
2: Tú te ponías ahí chinchetas. Si
0: claro, es que y siempre había algún graciosillo que se tomaba las copas de más y te tiraba unos tirones para atrás y ya la noche quedábamos todas masacradas.
2: Lo hablamos con Shannon aquí acerca de las cosas que tenéis que aguantar la gente del espectáculo. Que sobre durante todo, la noche, ¿verdad?
0: Y la gente que se cree graciosa, que te arranca una peluca como para hacer la gracia, y la gente que se toma dos copas y te hacen este tipo de bromas y son fuertes.
1: Hombre, eso no hace ninguna gracia.
0: No hace ninguna gracia.
2: La verdad que... Ni a la gente que está ahí. No, o sea, le da gracia a la persona, supongo, claro, que porque está afectada, pero vamos, eso no hace gracia.
1: Yo me sorprendió mucho que una vez entrevisté a ella y me contó que todos los diseños de la ropa que lleva se lo hace ella y se lo cose su madre.
2: Joder, pues o sea, que es una fantasía. ¿Cómo puede hacerlo la Índigo tantas cosas? Porque además... sí, ¿no? Y es que las coreografías que se aprende y que incorpora a todos sus espectáculos.
1: Es que cuando te echan la primera de Operación Triunfo te hace como un éxtasis interior y dice, me voy a comer el mundo, y allí que está ella.
2: Disculpa, no todo el mundo aprovecha esas oportunidades, ¿eh? Hay gente que se viene abajo y que dice, yo la primera expulsada me voy a hundir.
1: Pero se nota que la tía lleva currando desde muy pequeña.
2: Claro que sí.
1: Y cuando los bailarines en España hay tanto talento y debe estar, no tengo ni idea, ¿eh? Pero el trabajo de bailarín en España no creo que esté muy bien pagado. Por muchísimas
2: claro que no.
1: galas que se hacen gratuitamente, que se tienen que comprar la ropa ellos. Y claro, que por ejemplo, ella, que tuvo la oportunidad de entrar en Operación Triunfo, con todo lo que había currado antes, o sea, que a comerse el mundo. Viva Lola Índigo.
2: Viva Lola. Y con respecto a vosotros, ¿algún momento ya que hayáis tenido ese... Que hayáis dicho eso de tierra, trágame, Topacio?
0: Vestidos, sobre todo. Vestidos que los tienes agarraditos con alguna cosita y en el fervor de la noche se te sale el y tienes que estar con el pecho al aire.
2: Pero bueno.
0: Y te tienes que cubrir rápidamente. Y un taco que se te rompe en el escenario, eso también. El taco es muy traicionero, sobre todo si ya tiene varias noches de traqueteo.
2: Claro.
0: Y qué más, peluca también. Ya te digo, peluca se me han caído. Ido un montón.
2: Cuando se te rompe un tacón,
0: se tira.
2: ¿Qué conviene? ¿Tirar de puntillas, como ha hecho alguna persona, o descalzarse?
0: Nosotros tenemos una técnica que es el tacón invisible. Entonces tienes que ir toda la noche con el tacón invisible hasta que llega una amiga travesti y te pone esta cinta y te enrolla el pelo, y te enrolla, digo, el tacón y te lo arregla.
2: Alexinos, momento truquitos. Tierra, trágame tuyo.
3: En un evento de verano, la parte de la barba de la máscara, o sea, va pegada con silicona, uh-huh, y hacía tanto calor que la silicona se derritió y yo empecé a notar como que esto se caía hacia abajo.
2: ¡Ostras!
3: Estuve un rato rollo así, rollo interesante, pero claro, fue un sinsentido y me tuve que ir a casa. Y claro, dudé, voy a facturar porque a la mitad del evento me tuve que ir. Ah. ¡Me pagaron!
2: Hombre, claro, que en cuanto pisas... Y luego está que te vuelvan a llamar, pero en cuanto pisas un evento, ahí se te paga. Torito, cuéntame.
1: A mí se me ha rajado el pantalón en Masterchef, pero bueno, tampoco fue tierra trágame porque tanto me daba, ¿sabes? Pero se me rajó entero. Es verdad que mis trajes no son de buena tela.
2: Perdona, pero porque te lo curras mucho. Hay otros que tiran con cosas súper...
1: Y en París me ha pasado una historia un poco tierra trágame, ¿eh?
2: A ver, esto es lo que me tenías que contar.
1: Sí,
2: ¿qué te ha ocurrido en París?
1: Pero es que fue una trama un poco curiosa, ¿eh?
2: Sí, cuéntame.
1: Porque yo voy a París, uh-huh, ¿vale? Porque yo estuve en Masterchef y en...
2: Yo creo que es la frase más dicha en esta temporada. Yo estuve en Masterchef.
1: Es que tiene relación.
2: A ver.
1: Yo estoy en Masterchef. Un día me traen de sorpresa a mi marido en Masterchef Celebrity, cocinamos y ese día ganamos la prueba. Ganamos 4.000 euros que lo damos a una ONG y ganamos un premio de ir a París los dos, un fin de semana todo pagado, a conocer un viñedo súper importante de la zona de Champagne.
2: ¿Qué pasa
1: con la trama? Llegamos al viñedo, nos tratan de lujo, pero yo no sé qué pasó. Con los emails.
2: ¿Con los emails?
1: Me van a matar los de Masterchef.
2: Nah,
1: después de esa trampa.
2: Que te quieren mucho, que lo sé yo.
1: No sé qué pasó con los emails, que a los del viñedo no les quedó claro que yo era un celebrity.
2: ¿Y qué pasó?
1: Que se creían que yo era un chef. No entendían muy bien la trama del programa, ¿sabes?
2: ¿Y qué te pidieron?
1: Se pensaban que eran chefs de España que competían para ser el mejor chef.
2: Sí.
1: Cuando llego allí... Me dan la enhorabuena como ganador de Masterchef.
2: Que no, que quedaste cuarto.
1: Yo dije que vale, tiré para adelante, visualizando a Marielo Montero, un beso desde aquí, pero yo tiré para adelante. Pero me empezaron a hablar

0: de recetas y cosas. Que yo dije, esto creo que no saben que yo me he preparado para el programa y punto. Y me dice el organizador, hemos preparado para esta noche,
1: ¿sí?
0: Hemos llamado a dos de los mejores chefs de la comarca que tienen estrella Michelin para que hagáis una demostración.
2: No puede ser.
0: Como un show cooking entre vosotros, claro.
2: Unos macarrones hiciste.
0: Imagínate yo
3: no.
0: Mirando a mi marido. Esta gente se cree que soy chef. Que yo no puedo ir a cocinar allí con dos personas. Suerte que estaba con el niño.
2: Sí.
0: Me reúno con nada.
2: ¿Y qué hiciste?
0: Le digo, tú, sí o sí, esta tarde tienes que ponerte malo.
3: ¡Ay! Esto es pecado. No, esto es pecado.
0: Pecado. Es que, a ver, yo no podía fingir una cosa que no era. Yo no puedo ir con el David Muñoz de Francia y hacerme el paripé. Y Nathan, como profesional que es,
2: se puso
0: hubo
2: malo.
0: Un cacho dolor de barriga a las 6:30, que yo, como no tenía nadie para dejar al niño...
2: Pero, Torito, con la de cosas que aprendiste en Masterchef, lo bien que lo hiciste, ¿algo podías haber recreado?
3: Una sopita
0: churrita,
3: de cebolla.
0: Claro, churrita.
3: Una ratatouille, algo.
0: Es como si tú eres el mejor presentador de Grand Prix y mañana haces el tiempo. No.
3: No podría.
0: No podías. Pero imagínate la cara que se me puso y mi marido... Que tú lo conoces bien,
2: sí.
0: Mirándonos de rojito, como de reojo, cómo salvamos esto, ¿sabes? Pero muy bien organizado todo, ¿eh?
3: No, no, bueno,
0: muy bien organizado.
3: Menos tu parte, sí.
0: Que desde aquí, la familia Masteche, muchas gracias por llevarme allí, ¿eh?
2: Pues claro que sí. Sofía, buenos días.
4: Buenos días a todos.
2: Si es que aquí cada uno tiene que dedicarse a lo suyo, ¿verdad? ¿Tú a qué te dedicas?
4: Yo trabajo en una consultora informática en la parte financiera.
2: ¿Y qué tal se te da? ¿Tú de 1 a 10 qué nota te pondrías como consultora informática?
4: No, yo no soy consultora, yo llevo los números de la empresa.
2: Ah, tú llevas los números, perfecto. ¿Has visto una película que se llama Send Help?
4: No.
2: Te has quedado loca. Es que habla de una consultora que se dedica también a los números y la película la vi ayer y es que es una
3: sangrienta.
2: Loco. La recomiendo. ¿Tú la has visto, Topacio?
3: Muy buena. Que se van a una isla desierta, sí. Y cambian los roles.
2: Es maravillosa la película.
0: Sí. Bueno, ¿y la película Her? Que se enamora del ordenador.
2: De...
0: ¿Tú has tenido atracción por una tecla?
4: Pues la verdad es que no, y menos en esta época que estamos cerrando impuestos.
2: Uy, dan ganas de salir corriendo, claro.
4: Sí.
2: Bueno, que te gusta El Despertador, me han comentado.
4: Mira, me encanta. Yo, por temas personales el año pasado, no me pude enterar de la programación de Radio Nacional.
2: Uh-huh.
4: En septiembre me esperaba el Ciudadano García... Y cuando no lo escuché, me quedé un poco chafada.
2: Sí.
4: Me quedé porque Torito me da muy buen rollo. Y dije, bueno, pues
2: bien.
4: Si está Torito, vamos a darle una oportunidad.
0: Ay, muchas gracias,
4: y
0: Chulita.
4: Y me habéis ganado.
2: ¡Olé!
0: ¡Olé!
3: ¡Olé! Gracias.
0: Yo soy tu ciudadano.
4: Me alegráis los lunes todos, además. O sea, que
2: muy
4: quería
2: bien.
4: Felicitaros porque os habéis ganado el corazoncito de esta... financiera gruñona.
2: ¿Gruñona? ¿Qué
3: gruñona?
2: No, no tienes pinta tú de gruñona.
4: Sí, pero bueno, la verdad es que fue un poco, joder, me han quitado el Ciudadano. Perdón. Yeah.
2: Pero tú sabes que la temporada pasada ya estaba Mañana Más a estas horas.
4: No, estaba el Ciudadano García.
2: Estaba Mañana Más, pero Mañana Más ahora la tiene 2 horas antes. Estaban de 4 a 6 y ahora lo hemos ocupado nosotros.
4: No, pero yo escuchaba el Ciudadano los lunes, estaba los lunes.
2: Ah, claro, porque sí, eso sí que es verdad. Los lunes, de domingo a lunes, sí que es verdad que Mañana Más tenían 4 días a la semana.
4: Claro, yo es que el Ciudadano lo seguía ya en 2008. Pero
2: eso
4: bueno,
2: es.
4: Lo hacéis muy bien.
2: Muchas gracias.
3: Muchas gracias.
4: Os escucho el resto de días.
2: Hombre.
4: Y de verdad, Torito, Topacio y Alexino, me alegra. Los lunes.
0: Muchas gracias.
3: Hoy es mi último día con estas dos personas maravillosas.
0: Sofía, te mandamos algo, es que te mereces la vida,
2: sí.
0: ¿Qué te gustaría que te mandáramos? Venga,
2: a ver,
0: sueña alto.
2: Podemos robar cualquier cosa.
4: Algo que podéis firmar.
0: Ay, mira,
3: la
0: botella de Radio Exterior que ha estado toda la temporada con nosotros.
2: Esa es de Guillem, esa no se toca.
4: Pues
2: Que no.
0: Te vamos a firmar algo. Aquí hay un ratón de un ordenador.
2: Tampoco, Torito, eso es material de oficina.
0: Churrita, ¿cuántos años hace que no se usa un ratón para un ordenador?
3: Algo que le sigo, algún librito, vamos a buscarle un librito.
2: A ver, que estamos hablando mucha gente a la vez. Dinos, Sofía.
4: Un libro.
2: Un libro. Vale, pues un libro, resulta fácil. Pues anda, que en el último tren no tienen libros ahí apilados.
0: Te lo firmamos. ¿Por qué último tren reciben tantos libros y nosotros solo recibimos una carta de, con renglones de iglesias?
2: Lo que no sabe la gente es que el libro que recibimos, libro que leemos, libro que anunciamos y libro que regalamos. Pero oye, es como una cosa como más nuestra. El último que recibimos fue el libro de Eugenio Payá y lo regalamos. Así que un libro que te vamos a enviar. Mira, te voy a enviar, de hecho, el de... No, porque el de Eugenio no lo tengo aquí, no te lo podemos firmar. Pero ahora buscamos uno que sea interesante y te enviamos, Sofía.
4: Perfecto, pues muchísimas gracias y felices vacaciones, disfrutadlas.
2: Pues sí,
4: muchísimas
2: que falta nos gracias. Hace. Gracias, un gracias. Abrazo. Gracias.
3: Un beso.
0: Te queremos, cariño.
2: Venga, seguimos con el siguiente tema, que a ver si os suena de algo.
1: Grand Prix.
0: ¡Olé!
2: Que se estrena hoy en esta casa, Guillem.
3: En unas cuantas horas, sí, tendremos el regreso del concurso más refrescante, el Grand Prix del verano, presentado por Ramón García, que da el relevo a la revuelta, y a partir de las 10 menos cuarto podremos disfrutar de la primera entrega del concurso. Como has mencionado antes, se enfrentarán los pueblos de Poliñá, de la provincia de Barcelona, y Cantalejo, de Segovia, apadrinados por Valeria Ross y Boris Izaguirre.
2: ¡Qué bien! Que ya tocaba que regresara a Grand Prix. Es cierto que la espera se ha hecho larga, que la gente preguntaba ¿cuándo? Y yo decía, pues es que ni yo mismo lo sé. ¡Que vuelve Grand Prix! Y Torito, tú tienes muchas ganas, porque además es que participas este año.
0: Es un programón, es de los... A ver, es que es como los Goyas del entretenimiento. Es el programa de los programas. A ver, Churrita, ¿qué programas con ese presupuestazo, con ese equipo de más de 100 personas? Yo estuve allí y vi cómo trabaja toda esa gente.
2: Alucinante.
0: Y es que flipa.
2: Sí.
0: Además, que yo no sabía que mi pueblo había participado en el Grand Prix.
2: ¿Cuál es tu pueblo?
0: Cuando yo tenía 20 años, en el 1997, Ciudadela de Menorca.
2: Mira.
0: Participó. Yo hubiese podido saltar los troncos y romperme la barriga perfectamente, ¿sabes? Sí. En esa época. Sí. Un programa que ha pasado tantos años... Es que oro puro.
2: Pues sí, la verdad que sí. ¿Cuál es tu programa favorito, Topacio?
3: Nosotros sabes que lo veíamos en Argentina, que
2: sí.
3: Se veía por televisión internacional y lo veíamos, no sé si salía el sábado o el domingo.
2: Anda, qué bueno.
3: Y lo veíamos y recuerdo de verlo con mi papá. A mi papá le encantaba el programa. Y nosotros en Rosario, que es la tierra de donde vengo, tiene un río y este juego de los troncos lo hacíamos.
2: Anda.
3: Y lo hacíamos, bueno, por supuesto que eran troncos de madera y nos rompíamos los piñones, de verdad.
2: Eso te iba a decir, cuidado.
3: Pero nosotros hacíamos todos juegos en torno al río porque vivo una ciudad muy ribereña y el Grand Prix fue un gran referente.
2: Es verdad que en Latinoamérica se ve mucho este programa.
3: Y en México
2: programa.
3: También, viví una temporada, también se veía en México.
2: Y en Costa Rica nos dijo Fer, que estuvo sustituyendo a Zaka, el realizador, que también, que es un programa muy, muy, muy visto. Y bueno, yo recibo muchos mensajes de gente de, oye, que queremos saber dónde lo podemos ver y que lo queremos ver ya. Alexinos, Grand Prix.
5: Estaba viendo hoy, a ver si lo que te voy a decir es verdad.
2: ¿El qué?
5: El máximo de habitantes que puede tener un pueblo para participar en Grand Prix son 10.000 habitantes.
2: Exacto.
5: Eso deja fuera a Avilés, que es mi villa.
2: Bueno, podemos ser...
5: Pero tengo una solución.
2: ¿Cuál?
5: Tapia de Casariego es mi pueblo, que es un pueblo asturiano, que creo que puede aportar mucho talento al Grand Prix la temporada que viene.
2: ¿Y qué población tiene?
5: Tiene 3.900.
2: No, me parece que hay que... desde 5.000, creo.
5: No,
2: se ha ampliado la horquilla, hay que informarse un poquito más, pero de cara al próximo año, infórmense.
0: Bueno, ¿tienen un año para fecundar?
5: Ya, o nos podemos empadronar todos.
0: ¿Tienen
5: allí?
0: Que hacer 2.000 más?
2: Pues ¿sabes? Sí, oye, pues sería
0: qué maravilla.
5: Me encanta a mí la prueba de los bolos. Me pone tenso,
2: sí,
5: pero me encanta.
2: Hay que decir algo. Claro, como es un juego que se hace en todos los programas desde el comienzo, porque hay varios juegos, hay como, no sé si es un total de 15, 16, 17, pero no todos se dan todos los programas. Uh-huh. Pero los bolos sí, los bolos, los pingüinos matemáticos y el diccionario, y la patata caliente, por supuesto. Este año os digo yo que una de las pruebas favoritas de la gente va a ser los bolos. Y van a salir allí...
5: memes.
2: Sí. Y personajes que van a ser superestrellas. Ahí lo dejo. Lo hemos visto en los anuncios con Secunde la Rosa, pero ahí lo dejo. Bueno, pues nada, Grand Prix del verano por fin se estrena esta noche en la 1 de Televisión Española a las 21:45. Otra cosa que me está escribiendo la gente, que no empiezas ahora. Sí, 21:45, justo después del telediario, no hay La Revuelta, no hay La Garita, no hay ningún otro tipo de access. Directamente Grand Prix del verano, que ya llega.
0: Eso es muy importante, 9:45. Porque por Masterchef siempre decíamos 10 y 10, y empezaba a las 11 y 10.
2: Pues no, ¿sabes? En este lo caso, no. 21 a 45, es que no hay más que ofrecer, así que a ver todos, Grand Prix. Que... Te iba a decir, ¿más temas? No, más temas no, porque nos quedan unos minutitos para irnos y yo quiero hablar con Topacio.
3: ¡Ay, que mi último día! El último día de la temporada. Mira, yo te quiero decirte que yo pensaba que mi cerebro iba a estar apagado hasta ahora y has logrado despertarlo, que no sabía con qué compañeros me iba a encontrar y me he encontrado con estos compañeros que son una maravilla, son oro puro, los disfruté, nos reímos, nos hacíamos piña y nos hablábamos de muchos temas y fue un nuevo desafío, fue una puerta nueva que se abrió y estoy encantada.
2: Yo quiero hacer muchas más cosas contigo la próxima temporada.
3: Bueno, por favor, lo que quieras. Hay que exprimirme, hay que sacarme todo el jugo que podáis y yo estoy encantada.
2: Ha sido un orgullo porque a mí me gustabas y no solamente a mí, o sea, a la gente de mi alrededor, a mis amigos, les gustas. No hablo de ellos, que también, que sí. Yo sé que sí, pero a mi parte más personal. Y la idea de tener a Topacio Fresh era una locura y era un auténtico honor. Lo has superado con creces.
3: Muchas gracias.
2: Ojalá te hubiera tenido antes, fíjate. ¿Sí? Pero ya sabes,
3: claro,
2: que
3: en algún... Yo empecé un poquito después. Yo empecé como sí. A medio año.
2: Ya sabes que en algunos momentos hay que respetar los tiempos.
3: Es cierto.
2: Pero para mí, yo te hubiera cogido de la mano el primer día y hubieras estado aquí conmigo. Muchísimas desde el gracias. Primer día. Y espero
3: me
2: que...
3: Me siento pues, completamente parte del equipo y estoy encantada. La verdad es que lo hemos pasado muy bien y estoy dispuesta a nuevos desafíos.
2: Pues la próxima temporada más Topacio Fresh en El Despertador.
3: Muy bien. Muchas gracias, Torito.
0: Eres una gran tipa y es verdad, nosotros como estamos ya más acostumbrados a esto, cuando ves a una persona que ha currado tanto como ella, unos nombres propios de España como ella, que se levanten a las 3, lo repetimos mucho,
2: sí, que
0: pero
2: es
0: que no todo el mundo está dispuesto a levantarse a las 3 para venir a darlo todo.
2: Y no saben lo que se pierden, porque aquí en El Despertador lo vimos muy intensamente todo y convertimos a gente que igual te suenan de pasada o a lo mejor son amigos de pero te hacen gracia, los convertimos en auténticas estrellas, porque ya son estrellas de por sí. ¿Algo que decirle a Topacio, Alex?
5: Sí, a ver, yo que vengo de mi casa, que soy una persona anónima y que jamás he currado en la tele ni en la radio y demás, para mí trabajar con vosotros es como trabajar con gente que yo admiraba cuando estaba en el sofá de mi casa, y Topacio, más allá de que es una estrella,
2: sí.
5: Es una buena persona y una
2: eso
5: buena compañera
2: verdad.
5: Increíble.
2: Sí. Así que nada, Topacio, gracias. Nos escuchamos la próxima.
3: Mucho.
2: Yo también
3: muchas
2: te gracias. Quiero, cariño. Y tenemos muchas cosas que hacer y muchas cosas que tiene que ver la gente que hemos hecho juntos. Pero esto con tiempo. Nos vamos, Torito. Mañana más.
0: Tomorrow more.
2: Que dice,
0: me
2: mañana
0: encanta
2: ranking.
0: Estar aquí, Y últimamente, muy rápido, me está pasando que la gente me está reconociendo por la voz y me dice, tú eres el del despertador. Pero
2: fíjate.
0: Gente... que no me conocía de la tele, y te lo prometo.
2: Es fuerte esto, ¿eh?
0: Esto es...
2: De hecho, en Francia creo que eres un gran chef también, de la gente que...
0: Un beso a todos,
2: Alexinos, mañana más.
5: Mañana mi último día.
2: Mañana tu último día, tendrás tu momento de homenaje también, no te pongas celoso.
0: No.
2: Topacio Fresh y Guillem Hidalgo, gracias, chicos.
3: Hasta la temporada que viene.
2: Te quedas con Juan Ramón Lucas y las mañanas de Radio Nacional durante 6 horas. Infórmate, entretente y pásatelo muy bien aquí en Radio Nacional. Somos El Despertador, mañana a las 4, mucha más radio. Gracias.

0: Son las 6, las 5 en Canarias.
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0: ¿Qué tal? Muy buenos días, amigo, amigo oyente. De lunes 13 de julio, vuelta a casa y no hablo de operación retorno.
2: Está perfecta la casa, no le ha pasado nada y está todo en orden.
3: Manda 20 minutos para ir a coger mi medicina y darme una vuelta para allí.
2: Muy feliz.
0: Vecinos de Beda, el pueblo más afectado por el incendio de Almería, que se ha llevado por delante 13 vidas y arrasado 7.000 hectáreas, pero ellos ya están en casa.
4: Gran susto, fuego a mí.
5: Como tenemos solo casa de vacaciones, pues sin problema.
6: Vamos a ver lo que nos encontramos ahora cuando lleguemos.
0: Ya no hay frentes activos y el fuego está perimetrado, pero aún no se ha controlado completamente. Hoy viajará allí el presidente del gobierno, Pedro Sánchez. Y una vez más, se constata lo que ya apuntó aquí el viernes el presidente de la Junta de Andalucía, Juanma Moreno, en las mañanas de Radio Nacional, que la colaboración entre administraciones es posible, ha vuelto a darse y hace que las cosas funcionen.
7: Hubiera sido muy difícil llegar a la situación de estabilización a la que hemos llegado ahora y probablemente también hubiera habido, tristemente, más víctimas de las que ha habido si no hubiera habido una intensa, inteligente y honesta cooperación y colaboración entre las distintas administraciones.
8: Cuando hay emergencias y catástrofes de este calibre, la mejor manifestación para poder ser eficaces, para poder ser solidarios, para responder a lo que la gente nos pide, es la unidad, es trabajar todos conjuntamente.
0: La ministra de Defensa, Margarita Robles, y el presidente andaluz, Moreno. Queda la huella del horror, de los 13 muertos, queda la devastación del fuego, y hay que darle también espacio y aplauso al trabajo del Infoca, que se mantiene todavía sobre el terreno, bomberos, unidad militar de emergencia, Guardia Civil, como los agentes que volvieron por intuición a un lugar por el que habían pasado y salvaron a una pareja de excursionistas, o los que rescataron de su casa a un matrimonio mayor, el sargento Garry y el guardia Moyano.
9: Porque al principio respondían casi con fuerza a nuestras voces, y cuando llegamos allí nos encontramos prácticamente semiconscientes.
10: La cara de sorpresa y esa cara de emoción, pues ni a ellos se les va a olvidar nuestra cara, no lo sé, nuestro uniforme no se lo va a olvidar seguro. Y ni a nosotros su cara.
0: La mirada atenta a las cosas del día nos vuelve a enfrentar hoy a la guerra en Oriente Próximo, con ataques estadounidenses a puertos iraníes de Hormuz, que ha tenido respuesta de Irán con bombardeos, que sepamos, al Emirato de Bahrein, donde esta madrugada han sonado las alarmas. Teherán dice que el estrecho está cerrado y Donald Trump mantiene que sigue abierto. Eso le ha dicho a la NBC, a la cadena norteamericana NBC, y ha dicho también que han bombardeado posiciones iraníes y vuelto a insistir en que no tendrán los iraníes armas nucleares y en calificar a sus dirigentes de diabólicos y gente enferma. La guerra que no acaba de estallar completamente, pero que tampoco desaparece, como una pegajosa presencia que no terminamos de conjurar. Y en España hoy vuelve a sonar el caso Begoña Gómez, que estudiará la Audiencia Provincial de Madrid por ver si confirma lo que ya le dijo al juez Peinado en su día, que no era pertinente que se juzgase con un jurado popular. Tras las alegaciones del magistrado, que está ahora de vacaciones, la audiencia lo estudia y mantendrá o modificará su auto anterior.
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0: El Mundial, la selección española última esta tarde en Dallas. Los detalles antes de la semifinal de mañana, a las 9 creo, contra Francia.
11: Estás en lo cierto.
0: Muy importante. Juan Martín, buenos días.
11: Buenos días, Juanra. Los jugadores de la selección que hablan a eso de nuestras 5 de la tarde en zona mixta, hora peninsular, y también Lamine Yamal junto al seleccionador Luis de la Fuente a eso de las 12:30 de la noche y entre medias último entrenamiento en Dallas a las 6 de la tarde. Este domingo hemos charlado aquí en Radio Nacional en Tablero Deportivo con Nico Williams, que se refería a las similitudes al año 2010, hace 16 años, cuando La Roja conseguía su primera estrella al llevarse la Copa del Mundo en Sudáfrica.
12: Estaría muy bien, la verdad. Sería top, la verdad, que pasase eso, porque creo que también ha habido muchas coincidencias con el México-Sudáfrica,
13: ¿sí?,
12: de hace 10 años. Sí. Entonces, no sé, yo no soy de esas cosas, pero si suena, pues suena, la verdad.
0: Y lo de Rajoy. Bueno, su último comentario futbolero, que acaso tirando más allá de lo debido de su ironía gallega, escribió en su columna del Debate sobre el Mundial que Francia será un rival formidable porque está jugando muy bien. Eso sí, suelta Rajoy sin franceses, lo cual en Francia ha sentado muy mal. Antonio Delgado, corresponsal.
13: El ministro del Interior aún no había leído las palabras de Rajoy cuando le preguntaron por ellas en el canal BFM. Si la cita es exacta, es totalmente inaceptable, reaccionó Laurent Núñez. Solo hay una Francia, una república donde todo el mundo puede realizarse, sea cual sea su origen. Las ministras de lucha contra la discriminación y de ultramar, liberal y conservadora, también respondieron. No es un patinazo, es un insulto racista, un odio metódico contra lo que es Francia, dijo la segunda, que ha pedido a la Federación Francesa de Fútbol que estudie posibles medidas legales. En términos similares han hablado los dirigentes de la izquierda francesa. Le Monde, Le Figaro, Le Equipe, los grandes diarios se hacen eco de las palabras de Rajoy calificándolas de racistas. El momento es especialmente sensible en Francia por el partido contra España y por la polémica provocada durante el Mundial por una senadora paraguaya que habló en términos xenófobos de Kylian Mbappé. Las autoridades de la República, empezando por el presidente Macron, salieron en defensa de la estrella de los Bleus.

0: Y este es el sonido peculiar, excepcionalmente único, de la más prometedora guitarrista de blues y soul en el presente panorama norteamericano. Se llama Jackie Benson. Y iba a estar en el programa. Cantando y tocando en directo en estas mañanas únicas de la radio pública. Seis y siete, cinco y siete en Canarias. Y el tiempo, situación, previsiones hoy, Alex Yorca. Buenos días, Alex.
1: ¿Qué tal? Buenos días. Por delante un lunes con cierta estabilidad en la mayor parte del país y con los termómetros por debajo de los 40 grados. La ola de calor se ha ido, sí, pero no muy lejos. Muchas zonas de la península, Baleares y Canarias van a superar holgadamente los 30 grados. Tendremos cielos despejados con alguna nube, sobre todo en el Cantábrico y en Galicia. De hecho, allí hoy se esperan algunas precipitaciones en el oeste de la región. Por la tarde, nuevamente, posibilidad de chubascos y tormentas ocasionales en zonas de la propia Galicia y también Asturias. No se descarta la caída de granizo en la zona noreste de la península, especialmente en el Ebro y en el Pirineo Occidental. En cuanto a las temperaturas, lo decíamos, caen las máximas, pero el tercio sur, Baleares y la Comunidad Valenciana se van a instalar en los 35 grados y difícilmente van a bajar de los 20. Se espera viento moderado de componente oeste en el sur, flojo en el resto de la península y alisio en Canarias. Siete comunidades mantienen hoy avisos por altas temperaturas.
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0: Bueno, pues vamos en este punto a las 6 y 8, 5 y 8 en Canarias. Ya ve usted qué rápido pasa el tiempo a estas horas. Con el detalle y la ampliación de estas y otras noticias del lunes 13 de julio de 2026 con Juan Antonio Aparicio. Buenos días, Juan.
3: Muy buenos días, Juan Ramón. La muerte de una mujer herida este domingo eleva a 13 el número de personas fallecidas por el incendio forestal de Los Gallardos en Almería. Se trata de una mujer británica de 93 años que permanecía ingresada en el Hospital Universitario Torre Cárdenas de Almería con quemaduras en el 20% de su cuerpo y tenía además graves patologías previas. Más de medio centenar de efectivos del Plan Infoca continúan trabajando hasta ahora en un incendio que está estabilizado, es decir, no presenta frentes activos, pero que aún no está controlado. Los bomberos forestales refrescan el terreno para evitar la reactivación de focos. Además, ya se ha permitido la vuelta del millar de vecinos que quedaban desalojados. Estos eran algunos de los primeros.
4: Enterado que ya levantaban el confinamiento, que ya se podía entrar aquí al pueblo, y estaba con mis padres en Almería y he venido. He venido ya con ellos para acá, para traerlos.
5: Bueno, pues así, disgusto, porque había peligro, había mucho peligro de que se quemara todo, pero bueno, después pues ya la cosa se ha solucionado un poquito.
3: Hay más de 7.000 hectáreas afectadas en un perímetro de más de 40 kilómetros. Almería, Inma Morán.
6: El incendio ya ha pasado a fase 1 tras quedar estabilizado ayer. El presidente de la Junta de Andalucía, Juanma Moreno Bonilla, anunciaba que este quedaba perimetrado, acotado y sin peligro de llamas. Le escuchamos.
7: Corresponde ahora es una desescalada que pasaríamos a una situación operativa 1. La UME, por tanto, termina esta jornada de rematar su tarea. Se mantiene un dispositivo en torno de 90 efectivos del Infoca y medios aéreos que son medios aéreos de vigilancia. Y se autoriza el regreso de las 1.000 personas que permanecían desalojadas.
6: Un incendio que, recordemos, deja 7.000 hectáreas calcinadas y una afectación de 40 kilómetros. Una estabilización del incendio que ha permitido la autorización de la vuelta a casa de las 1.000 personas desalojadas que faltaban por regresar. El sábado, recordemos, se permitía el retorno de las otras 600. Sobre el estado de las zonas urbanas, casi todas las viviendas se han mantenido intactas, aseguraba Juanma Moreno, gracias al intenso trabajo de protección desplegado. Aún así, la unidad militar de emergencias mantendrá el dispositivo en la zona por el momento.
3: Gracias, Inma. El presidente del gobierno, Pedro Sánchez, visita hoy la zona afectada a partir de las 11, junto con la vicepresidenta tercera y ministra para la transición ecológica, Sara Hessen, va a estar en el puesto de mando avanzado, desde donde harán una declaración institucional. El luto oficial en Andalucía ha finalizado en la medianoche de este domingo. Mientras, los vecinos y las personas afectadas empiezan a hacer balance de los años y tratan de recuperarse. Las oficinas para canalizar las ayudas por el incendio van a abrir hoy lunes, precisamente. La rapidez con la que se propagaron las llamas hizo que muchos muchos vecinos tuvieran que salir con lo puesto, dejando incluso a sus mascotas atrás. La Guardia Civil y la Protectora de Animales, La Furia, han trabajado para poder rescatar y atender a estas mascotas. Cuéntanos, María Paredes.
8: Hablamos de una zona rural, un entorno donde las mascotas y las explotaciones ganaderas forman parte del corazón y de la economía de las familias. Desde el primer minuto del desalojo, la preocupación de los vecinos en medio del pánico ha sido el destino de sus animales, a los que muchos se vieron obligados a dejar atrás por la rapidez del fuego. Por eso, en este escenario de emergencia, la Guardia Civil y la Protectora Furia han coordinado un dispositivo para localizar y atender a los animales que se han quedado atrapados. Una labor que detalla Nuria Santana Rubio, responsable de la Protectora.
9: Entregamos dos perritos a uno de los afectados, a un señor que evidentemente no podía estar con ellos. También pudimos encontrar tres perritos que nos entregaron. Están en casa de acogida.
8: Los voluntarios se han desplegado por distintos puntos para abastecer de agua y comida a aquellos animales que han permanecido aislados a la espera de sus dueños.
9: Ya estuvimos poniendo por diferentes puntos, tanto agua como comida, por eso esperamos que desde ayer por la tarde hasta justamente pues hoy, que podamos recoger más animales, que podamos hacer todo lo posible.
8: Una red de supervivencia a la que se ha sumado una ola de solidaridad. Veterinarios, otras asociaciones y vecinos se han volcado ofreciendo sus propias instalaciones y hogares para acoger a los animales rescatados.
3: Gracias, María. Y pendientes hasta ahora de otros incendios forestales. En Teruel, la Unidad Militar de Emergencia se incorporó anoche a las tareas de extinción del de Peñarroya, de Tastavín, que ya ha quemado más de 350 hectáreas y ha obligado a desalojar varias masías y un hotel. También a lanzar un mensaje de Les Aler en los municipios cercanos como medida preventiva. Roberto Bermúdez de Castro es el consejero del Interior de Aragón.
10: Ya estamos preocupados por el flanco derecho, que es la zona más cercana a los puertos de Beceite, y ahí es donde está actuando ahora mismo, va a actuar la UME y van a actuar prácticamente todas las brigadas del Gobierno de Aragón e intentar por todos los medios, hay un arroyo, pues el incendio no salte este arroyo, ¿no?
3: Se trata de evitar que las llamas se aproximen a las localidades y a una zona natural de alto valor ecológico. El alcalde de Monroyo, Miguel Gascón, ha asegurado que lo que más preocupa es el viento que sopla en la zona.
11: Ahora se nos ha metido en el monte y como es una zona bastante espesa y bastante agreste, pues está la cosa un poco regular. El viento viene de poniente y está empezando a ser otra vez fuerte, así que estamos un poco preocupados, la verdad.
3: Además, en Tarragona se ha ordenado el confinamiento de 2.500 personas de 5 municipios por el incendio de Aiguamurcia, que ya ha quemado más de 114 hectáreas. El viento ha impulsado las llamas con más de 200 bomberos de la Generalitat trabajando en las últimas horas para tratar de estabilizar las llamas. Y en Galicia, estabilizado ya también el incendio fusionado en Vimianzo y en Lase, en la provincia de A Coruña, tras quemar 200 hectáreas. La Audiencia Provincial de Madrid estudiará hoy la decisión del juez Juan Carlos Peinado de enviar a juicio con jurado a Begoña Gómez, a la mujer del presidente del Gobierno. 5 magistrados van a deliberar sobre 2 recursos y 3 resoluciones, aunque su decisión sobre ese punto clave del proceso no se prevé que se conozca hoy, ya que se tiene que plasmar en un auto motivado. Laura Rodríguez, buenos días.
12: Buenos días. Los acusados Gómez, su asesora Cristina Álvarez y el empresario Juan Carlos Barrabés recurrieron esa decisión. En su auto, Peinado insiste en que el juicio conjurado porque ve clave la llegada de Sánchez a la presidencia del Gobierno para el desarrollo de los negocios privados de Gómez. Por ejemplo, asegura que la cátedra de la Universidad Complutense de Madrid se gestó en la Moncloa. Además, indica que su asesora no actuaba como mera acompañante y que también se valió de Barrabés. Por todo, el juez aprecia los delitos de malversación, corrupción en los negocios, tráfico de influencias y apropiación indebida.
3: Además, en la Audiencia Nacional hoy declara como testigo ante el juez que investiga el caso Leire 10, José Aníbal Álvarez, el primer abogado que se hizo cargo de la defensa del ex ministro de Transportes y ex secretario de Organización del PSOE, José Luis Ábalos, y con el que la ex militante socialista habría gestionado el pago por parte del PSOE, Laura, de sus honorarios.
12: Un acuerdo que no se cumplió, por lo que el letrado dejó de representar a Ábalos. Semana clave en este proceso con las declaraciones de la directora general de la Guardia Civil, Sudao, y la presidenta del PSOE.
3: Gracias, Laura. Cristina Narbona y Manuel Llamas, que también comparecerán esta semana en el Senado en la Comisión de Investigación del caso Koldo. También en la Cámara Alta hoy comparece la que hasta la semana pasada fuera la directora general de la Agencia Tributaria, Soledad Fernández, en este caso en la Comisión de la SEPI. En la Comunidad Valenciana, el PSOE regional va a incorporar a su querella contra el expresidente Carlos Mazón en el Tribunal Supremo por la gestión de la DANA los mensajes que intercambió con la alcaldesa de Valencia, con María José Catalá, unos mensajes que reflejan, según los socialistas, que Mazón conocía la magnitud de la tragedia horas antes de lo que declaró. Recordamos que murieron 230 personas. Valencia, Miguel Ángel Roth, buen día, buenos días.
13: Buenos días. Para los socialistas valencianos, estas comunicaciones constituyen una prueba de enorme relevancia jurídica porque entienden que tumba definitivamente la versión que el expresidente de la Generalitat sostuvo bajo juramento en la Comisión de Investigación sobre la DANA en el Congreso. Sostienen que los WhatsApps entre Mazón y Catalá, incorporados esta semana pasada al proceso judicial que investiga la gestión de la DANA, reflejan que el exjefe del Consell auguraba a las 23:30 horas que iba a haber muchos muertos. Alicia Andújar es portavoz de emergencias del PSPB en Les Corts Valencianes.
14: Y no es solo que Mazón supiera lo que estaba ocurriendo, es que con ese conocimiento abandonó la gestión de la emergencia y se fue a dormir a la 1 de la madrugada cuando la emergencia seguía plenamente activa y los cuerpos de los fallecidos seguían apareciendo.
13: Para el PSPB, estos mensajes corroboran el hecho nuclear de la querella, que Mazón era plenamente consciente de la pérdida de vidas humanas horas antes de lo que declaró, bajo la obligación legal de decir la verdad en sede parlamentaria.
3: Son las 6 y 18 minutos, las 5 y 18 en Canarias.
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3: Nueva madrugada de intercambio de ataques entre Estados Unidos e Irán en Oriente Medio. Ofensiva estadounidense sobre territorio iraní que dejan al menos a 2 personas fallecidas y 6 heridas en nuevos ataques, según el Pentágono, para tratar de mermar la capacidad de Irán para atacar buques comerciales en el estrecho de Hormuz. Por su parte, la Guardia Revolucionaria de Irán ha anunciado ataques aéreos contra bases estadounidenses en Jordania y en Bahrein. Entre tanto, Washington y Teherán publican contradictorias sobre la apertura del estrecho de Hormuz. Cuéntanos, Luis de Benito.
15: El propio Trump desmentía el cierre temporal del paso de Hormuz anunciado previamente por Irán en una entrevista en la cadena NBC. Hormuz está abierto. Los bombardeamos a más no poder, sostenía Trump, tachando de enfermo y malvado al régimen iraní. Antes de eso, habíamos alcanzado un acuerdo perfecto y después, proseguía Trump, apenas una hora después de las conversaciones, Irán lanzó un dron contra un barco. También el comando central estadounidense insistía en que Teherán no tiene el control de Hormuz y en que permanece abierto para todas las embarcaciones y con tráfico fluido, además. Así las cosas, el embajador estadounidense en la OTAN, Matthew Whitaker, llamaba a los iraníes a ponerse de acuerdo. Quienes lanzan misiles y drones contra barcos deben asegurarse de coordinarse con quienes negocian el acuerdo de paz y de que todos estén en sintonía, afirmaba Whitaker. Tras la respuesta de Estados Unidos a ese ataque a un buque de bandera chipriota por parte de Irán, Teherán lanzaba ataques contra prácticamente todos los países del Golfo Pérsico y Jordania. Sumando tensión, Israel, en voz de su ministro de Defensa, que aseguraba estar preparado para atacar a Irán por tercera vez. Si es necesario regresar, regresaremos con aún mayor fuerza, sentenciaba Israel Katz.
3: Gracias. En Estados Unidos, la muerte del senador republicano Lindsey Graham deja un vacío en los republicanos y en el Senado, donde el partido tendrá ahora que buscar un rápido sustituto para mantener sus mayorías. Graham, de 71 años y gran aliado de Trump, ha tenido un papel fundamental en el partido en las últimas 3 décadas. Repasamos su figura. Ángeles Bazán, buenos días.
16: Buenos días. Lindsey Graham era una de las figuras más emblemáticas de la política estadounidense y del partido republicano desde hace más de 30 años. Con su muerte desaparece uno de los personajes que durante más de 2 décadas ayudó a definir la política exterior de Estados Unidos. El presidente estadounidense ha contado en la NBC que habló con él horas antes de conocer su muerte, recién llegado el senador de un viaje a Ucrania. Es una gran pérdida, dice Trump, era genial, era único en todos los sentidos, de hecho. Su muerte deja un vacío dentro del ala republicana más influyente en asuntos internacionales, en cuyas decisiones tuvo un peso enorme. Rusia, Ucrania, Israel, Israel, Irán, la OTAN, todo un halcón en materia política militar. Partidario incondicional de Israel, ferviente defensor de apoyar militarmente a Tel Aviv, no es de extrañar que Benjamín Netanyahu haya sido uno de los primeros en lamentar su muerte. Creo que Estados Unidos ha perdido a un gran patriota, dice Netanyahu. Israel ha perdido a uno de los grandes defensores de la alianza estadounidense-israelí. La muerte del senador Lindsey Graham es toda una conmoción para el ala neoconservadora del Partido Republicano. Está por ver qué consecuencias tiene en la composición de la Cámara Alta, donde los republicanos tienen una mayoría muy ajustada.
3: Este mediodía la localidad malagueña de Mijas va a guardar un minuto de silencio por el crimen machista de María y Patricia, asesinadas presuntamente por la pareja de la madre de la familia. El hombre ha pasado su primera noche en prisión provisional comunicada y sin fianza con esta. Ya son 28 las mujeres asesinadas por sus parejas o exparejas en lo que va de 2026. Redacción en Andalucía, Juan Leo.
17: Un minuto de silencio en repulsa del doble asesinato de María y Patricia, madre e hija de 61 y 31 años, apuñaladas en su domicilio el pasado miércoles, supuestamente por el hombre pareja sentimental de la madre. El presunto autor prendió fuego a la vivienda posteriormente y los cuerpos en vida fueron encontrados tras la extinción del incendio. El detenido ha ingresado en prisión tras comparecer ante el Tribunal de Violencia sobre la Mujer de Málaga. La juez ha ordenado este domingo el ingreso en prisión provisional comunitaria y sin fianza. Se le atribuyen dos presuntos delitos de asesinato y uno de robo con violencia. El Ministerio de Igualdad lo ha confirmado ya como nuevo crimen machista. Son 28 las mujeres asesinadas en España por sus parejas o exparejas en lo que llevamos de año. Contra el presunto autor no existían denuncias previas por violencia de género. Ninguna de las dos mujeres fallecidas figuraba en el sistema Biogen.
3: Recuerden, el 016 es el teléfono contra la violencia machista, es gratuito, está disponible las 24 horas del día y no deja rastro en la factura, aunque sí debe de ser eliminado del registro de llamada del teléfono. Más asuntos, en los primeros seis meses del año la red de recarga de coches eléctricos ha aumentado un 13%, ya son 57.000 los puntos para el inicio de los mayores desplazamientos por carretera de este verano. La red crece a buen ritmo, pero los expertos aseguran que aún estamos lejos de otros países europeos como Francia o Alemania. Además, indican que la red está demasiado concentrada. Lucía González.
18: Cargar un coche eléctrico en España es hoy un poco más fácil que hace seis meses. La red pública roza ya los 57.000 puntos de recarga operativos, un 13,9% más que a finales de 2025. El mayor impulso llega de los cargadores rápidos y ultrarrápidos, los que permiten recargar en menos tiempo durante un viaje. Así lo resume Arturo Pérez, director general de AEDIVE.
19: Viajar por España con vehículo eléctrico es posible gracias a este despliegue que se ha llevado a cabo.
18: Pero las cifras también tienen su otra cara. La red de recarga crece a buen ritmo, aunque países como Alemania, Francia o Países Bajos mantienen una infraestructura mucho más desarrollada. El desafío ya no es solo instalar más puntos, sino acelerar para no quedarse rezagados en la carrera de la movilidad eléctrica.
19: En España hemos avanzado bastante gracias al esfuerzo de los operadores de recarga, aunque seguimos teniendo barreras importantes desde la perspectiva de la gestión administrativa de estas infraestructuras de recarga en la concesión de licencias, permisos, transparencia informativa en cuanto a la disponibilidad de potencia.
18: Además, el crecimiento tampoco es homogéneo. Casi 6 de cada 10 cargadores se concentran en Cataluña, Madrid, Andalucía y la Comunidad Valenciana. Con más de 500.000 de vehículos electrificados ya circulando por las carreteras españolas y con la Unión Europea presionando para ampliar la infraestructura, la carrera ahora es otra: mantener el ritmo de crecimiento y acercarse poco a poco a los países que lideran la movilidad eléctrica en Europa.
3: Gracias, Lucía. Y hoy es el Día del Rock.
20: Sunday, boy, Sunday.
3: Una efeméride que se celebra el 13 de julio desde hace justo 40 años, porque hoy hace 41 años que se celebró el Live Aid, el concierto contra el hambre en Etiopía y Somalia de forma simultánea en Londres y en Filadelfia, con grandes artistas como Queen, Elton John, Led Zeppelin, David Bowie, Madonna, o quienes escuchamos precisamente durante ese concierto en el estadio de Wembley en Londres. U2, decenas de artistas más tocaron en esas dos sedes. Unos conciertos históricos seguidos en directo por el 40% de la población mundial y en el que se recaudaron más de 100 millones de dólares. Raúl Carnicero.
1: Desde hace 40 años, cada 13 de julio se celebra el Día Mundial del Rock, porque el 13 de julio del año anterior se realizaron los megaconciertos del Live Aid a beneficio del Cuerno de África. Vía satélite se consiguió una emisión global de las actuaciones en Londres y Filadelfia de Bob Dylan, Paul McCartney, Led Zeppelin, David Bowie, Status Quo, los Beach Boys o Mick Jagger y Tina Turner, además de Queen. Y aunque siempre se habla de las sedes de Inglaterra y Estados Unidos, Australia, Japón, Noruega, Austria, Alemania, Países Bajos, Yugoslavia o la URSS, también emitieron sus propias actuaciones por televisión. Pero la pregunta es, ¿qué es el rock a día de hoy?
21: La primera vez que entré en el estudio, cuando vine de Madrid, el director artístico de la compañía me dijo: Miguelito, pero ¿a qué vienes ahora si el rock ha muerto? Eso fue en noviembre del 61.
1: Quizá, y como decía Miguel Ríos en esta canción, el rock es un boomerang y por eso siempre volverá.
3: Esta fecha tienes que incorporarla a tus efemérides, Juan Ramón Lucas. Buenos días de nuevo.
22: Buenos días, desde luego. Y además, recuerdo perfectamente aquel concierto. No estuve, pero sí recuerdo haberlo contado y haber disfrutado de su música todavía.
3: Yo he visto muchas de las actuaciones y desde luego fue impresionante.
22: Si no me equivoco, en la película sobre Queen,
3: el final es todo final en la actuación,
22: la actuación de ellos en aquella ocasión histórica.
0: Bueno, que seguimos.
22: No te vayas muy lejos.
3: Hasta ahora. Feliz día del rock.
22: Igualmente. Hey, feliz día del rock, Marina Corredor.
23: Feliz día.
22: Tú eres muy del rock, ya lo sé yo.
23: Sí, soy.
22: Bueno, ha terminado la ola de calor, pero los científicos continúan buscando soluciones para paliar sus efectos. ¿Cómo nos pesa y cuánto? Y han demostrado, ojo, que algunos árboles frutales ayudan a reducir la temperatura en las ciudades.
23: En concreto son 5 los que ayudan a bajar la temperatura. Según este estudio, son los olivos, los fresnos, los nísperos, los plataneros de sombra y los naranjos amargos los que han logrado de reducir 2 grados de temperatura de media en las ciudades y en algunos casos han llegado hasta 3 grados y medio menos. Este estudio parte de la base de que los árboles ayudan a combatir el efecto de la isla de calor urbana, que es la que más hace subir esas temperaturas en verano. Y los resultados han lanzado un hallazgo importante para poder combatir las temperaturas. La manera en la que se colocan los árboles y la vegetación en las zonas verdes es casi tan importante como el tamaño que tienen. Los espacios verdes más pequeños pero conectados son mucho más efectivos para reducir la temperatura que tener solo un gran parque. Y un último apunte, los árboles también ayudan a mantener poblaciones equilibradas de insectos en las ciudades.
22: A ver, el día del rock and roll, pues Rolling.
23: Y con su nuevo disco.
22: ¿El nuevo disco? Los abuelos.
23: Joder. 25 discos llevan ya. Estamos escuchando Divine Intervention, el tercer single de Foreign Tongues, el disco número 25, que como decíamos, de los legendarios Rolling Stones. Han contado para este disco con algunos de sus colaboradores habituales, pero también con apariciones estelares de otros músicos como Paul McCartney, Robbie Smith, el cantante de The Cure o Chad Smith, el batería de los Red Hot Chili Peppers.

0: Pues tú que eres buena aficionada y te gusta descubrir, escúchate luego a Jeff Ibenso.
1: Bueno, apunto.
0: De momento, los Rolling hasta las 6:30. Gracias, Marina.
1: Gracias.
0: Son las 6:30, las 5:30 en Canarias.
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0: Venga, pues antes de seguir con el relato de las cosas que pasan y nos interesan, ¿a quién felicitamos hoy? Vamos a verlo, vamos a escucharlo. Bueno, hoy el santoral celebra San Silas. Silas, el compañero misionero del apóstol San Pablo. ¿Conoce algún Sila? Pues ya sabes. Silas. También San Turiabo. Turiabo, que era abad y obispo de Bretaña durante el siglo VII. Además, como hoy seguimos con nombres sencillitos, hoy es San Esdras. San Esdras, es un santo antiguo, este sí, del siglo VI a.C., que lideró el regreso del exilio babilónico a Judea. Y otro santo rey, este es muy curioso, San Enrique II, emperador conocido por su labor evangelizadora y reformista de la Iglesia. Es una figura importantísima, puesto que es el único emperador del Sacro Imperio Romano Germánico, en el siglo X, reconocido como santo por la Iglesia Católica.

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5: Bueno, pues esta mañana a esta hora seguimos pendientes de algunos incendios forestales en España. En Peñarroya de Tastavins, en Teruel, durante esta noche los bomberos han trabajado en el flanco derecho para evitar que un incendio llegue al municipio y a un paraje de gran valor ecológico. Y el de los Gallardos, en Almería, está ya estabilizado, aunque todavía no controlado. Los expertos alertan de la virulencia de estos nuevos incendios y advierten que España ya ha entrado en la era de los megaincendios y que la prevención es clave para evitar este tipo de fuegos. Nos lo cuenta Javier Tenés.
6: España se enfrenta a incendios forestales cada vez más rápidos e intensos. Es la advertencia de la Real Academia de Ingeniería, que señala que el aumento de las temperaturas, la sequía y el abandono de los montes están cambiando el comportamiento del fuego. Los expertos aseguran que nuestro país ha entrado en la era de los megaincendios y que además subestimamos su peligrosidad. Lo explica Víctor Resco, catedrático de Ingeniería Forestal.
7: En Europa, a lo largo de los últimos 15 años, hemos tenido que lamentar a más fallecidos durante los incendios forestales que durante, por ejemplo, los ataques terroristas.
6: El informe también pone el foco en la prevención y defiende que la gestión del territorio debe ir más allá de las campañas de verano. El gobierno, con un presupuesto de 3.000 millones de euros anuales, debe conseguir hacer políticas para tratar 1 millón de hectáreas.
7: Lo ideal sería aplicar estas quemas prescritas y después mantenerlas con ganadería extensiva. Tenemos que desarrollar una política del sector primario encaminada a recuperar estas zonas agrícolas, sobre todo en aquellos puntos donde más nos interesa.
6: El objetivo, concluyen los expertos, es adaptar la prevención y la gestión del territorio a un escenario en el que los incendios son cada vez más difíciles de combatir.
5: Durante este domingo, Estados Unidos ha llevado a cabo un nuevo ataque contra posiciones iraníes en el estrecho de Hormuz. Hay, que sepamos, 2 personas muertas, 6 heridas. Estados Unidos insiste en que el estrecho está abierto a todas las embarcaciones que quieran transitar de manera legal, pero Irán lo niega y afirma que el estrecho está cerrado. Benjamín Netanyahu, primer ministro israelí, apoya estos ataques de Estados Unidos. Y mientras, la Unión Europea debate hoy lunes sobre limitar la entrada de productos israelíes a territorio de la Unión. David Bidoiro, buenos días, David.
8: Buenos días. La Comisión ya ha puesto sobre la mesa 3 vías distintas para limitar o directamente impedir la entrada de productos procedentes de los asentamientos ilegales en Palestina. Las opciones que debatirán hoy los países consisten en un sistema de licencias o autorizaciones individuales, aranceles específicos muy elevados o la prohibición de su entrada en Europa. Como mucho, hoy las capitales decidirán qué camino les gusta más y le propondrán a Bruselas que lo convierta en una propuesta legal. Sin embargo, el verdadero debate es si consideramos que esto se trata de una sanción política o comercial. ¿Y por qué es tan importante esto? Porque la Comisión, al igual que Alemania, dice que al ser una sanción política requiere unanimidad. En la práctica es como tirar abajo la idea porque será imposible que salga adelante. En cambio, como quiere España, si lo definimos como una sanción comercial, bastará con una mayoría cualificada y, por tanto, más fácil de conseguir. En paralelo, los 27 hablarán del nuevo paquete de sanciones contra Rusia que anoche no se pudo consensuar. Si no hay pacto ante desde el miércoles, el tope al precio del petróleo ruso subirá, permitiendo que Moscú logre más beneficios por su venta.
5: Sobre Ucrania se hablará también hoy en París, en una nueva reunión de la llamada coalición de voluntarios, que reforzará una vez más su apoyo a Kiev para aumentar la presión sobre Rusia y tratar de favorecer un alto el fuego y reanudar las conversaciones de paz. Aliados que también quieren impulsar la economía ucraniana y apoyar su reconstrucción. Para ello, esta semana viaja a Ucrania Carlos Cuerpo, el vicepresidente del gobierno, ministro de Economía, junto a él medio centenar de empresas españolas que buscan acuerdos en sectores clave como el energético, el ferroviario o la defensa. Mirando ya al futuro, Cristina Ganuz, adelante.
9: El gobierno recuerda que Ucrania está recibiendo un apoyo financiero internacional sin precedentes. En estos momentos el país está tomando grandes decisiones de inversión a pesar de que la guerra continúa, dice, y por eso cree que es el momento de que nuestras empresas se posicionen. Quiere facilitar el acceso de las compañías españolas para que tengan un papel clave en la reconstrucción de Ucrania y que España se convierta en un socio estratégico. En su segundo viaje al país desde que comenzó la guerra, el vicepresidente Carlos Cuerpo irá acompañado por casi medio centenar de empresas, entre ellas Renfe, que quieren entrar en sectores prioritarios para Ucrania y que se han visto muy afectados, como las infraestructuras, en concreto el ferrocarril, las energías renovables, la agricultura, la defensa y las telecomunicaciones. Fuentes del Ministerio de Economía reconocen que la seguridad jurídica y la corrupción del país es uno de los temas que más preocupan a las empresas, pero destacan los avances que está realizando Ucrania con el objetivo de adherirse a la Unión Europea y ponen el énfasis en la experiencia y la competitividad de las compañías españolas. En este viaje, que se enmarca en la Comisión Mixta Ucraniano-Española, el vicepresidente se reunirá además con cuatro ministros del gobierno de Zelensky.
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5: La vivienda sigue siendo una de las principales fuentes de preocupación para todos nosotros, si no la más, ¿eh? Con unos precios que continúan al alza, se ha disparado más del 15% en el segundo trimestre del año. Muchas personas buscan alternativas al alquiler o la compra-venta al uso. Una de ellas es pasar por las cooperativas de viviendas en cesión de uso, es decir, que la propiedad del edificio no sea de uno o varios particulares, sino de una cooperativa sin ánimo de lucro. Blanca Pascual.
10: Ni vives de alquiler ni eres propietario. Las cooperativas de vivienda en cesión de uso son una fórmula que se quiere abrir camino en nuestro país. Aportas un capital inicial, como en cualquier otra cooperativa, que te devuelven si la abandonas, y pagas una cuota hipotecaria que viene a ser un alquiler por el valor de la vivienda. A ello se suman otros gastos comunes que incluyen desde el IBI, internet o luz. Rubén Méndez, de la red de viviendas cooperativas, nos lo explica.
11: La cooperativa es la dueña de todo. O sea, nosotras como usuarias, como personas, comunidades de convivencia, no somos propietarios de nada, solo nos ceden el uso. Es como una especie de cooperativa que te alquila la vivienda.
10: Actualmente existen 109 cooperativas de este tipo en diferentes fases de desarrollo y una decena habitadas. Entre ellas, Entre Patios, en el barrio madrileño de Usera. Hemos hablado con Nati, vecina, desde que abrió sus puertas en 2022 y tras 15 años desde que nació la idea.
12: O sea, te sientes acompañada, como ya sientes que estás haciendo algo, o sea, que estás viviendo como piensas, ¿no? Entonces, como ideológicamente también te sientes muy segura, ¿no? Y bueno, pues vivir con gente que comparte las mismas inquietudes que tú.
10: El reto ahora es encajar este modelo en el plan estatal de vivienda, un modelo que lleva años de éxito en Europa. En Dinamarca o Austria, el 30% de las viviendas son cooperativas en cesión de uso.
5: Dificultad para concentrarse, impulsividad o inquietud constante son algunos de los síntomas más frecuentes del llamado trastorno por déficit de atención e hiperactividad. Afecta a cerca del 9% de la población española. Y aunque suele detectarse durante la infancia, hay adultos que lo sufren y no lo saben. Las consecuencias de un diagnóstico tardío impactan de lleno en sus vidas. Víctor Rondal.
13: Desde niñas, Sofía y Andrea han sido desordenadas. Les ha costado concentrarse para realizar ciertas tareas. Tienen trastorno por déficit de atención e hiperactividad, pero su

0: emocionas y es parte de tu identidad, eso también.
1: Casi un 9% de la población en España está diagnosticada de trastorno por déficit de atención e hiperactividad. Hay que añadir una cantidad nada desdeñable de personas que lo tienen y no lo saben.
2: Capturó los rostros de Adolfo Suárez, de Rafael Alberti o Camilo José Cela. También paisajes y momentos históricos. Pero la fotógrafa Isabel Matose logró algo más. Captar aquello que no se ve a través de un objetivo. Pionera en el arte de la intervención fotográfica, Matose utilizaba sus imágenes para ofrecer una reinterpretación poética del mundo. Ahora, 70 de sus obras llegan al Museo Lázaro Galdiano de Madrid. Sonia Castellani, cuéntanos.
3: Isabel Matoses no se conformó con disparar la cámara. Para ella, la fotografía siempre fue algo más que una imagen, una forma de revelar lo invisible. Así se convirtió en los años 70 en una fotógrafa exitosa, que por caprichos del destino cayó en el olvido.
4: Luego, una vez que uno revela sus fotografías, entonces yo cambio esa primitiva imagen, digamos. En el retrato, sobre todo, tú vas buscando con ese método un poco la personalidad de esa persona a la que en un momento dado ha retratado.
3: Aquí la escuchamos en la única entrevista que ofrecía Televisión Española pocos años antes de morir, hablando de su particularidad, el laboratorio. Allí Matoses transformaba esas imágenes en vida. La que daba esos retratos, muchos de personajes públicos como Cela o Adolfo Suárez, paisajes o momentos de la transición. Begoña Torres es la comisaria de la muestra.
5: En un momento en el que hay muy pocas mujeres fotografiando, y casi todas son documentalistas, ella también hace foto documental, pero sobre todo lo que le intenta y le interesa es convertir la foto en arte.
3: Un lenguaje visual cercano al pop art, a la psicodelia. Ahora 70 de sus obras se exponen en esta muestra. Isabel Matoses, la imagen recuperada que va a estar hasta principios de septiembre en el Lázaro Galdiano de Madrid.
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2: Bueno, mañana jugamos. Y nos la jugamos con Francia. Y la selección española afronta su último entrenamiento antes de esa semifinal. Juan Martín, buenos días.
7: ¿Qué tal, Juanra? Buenas de nuevo. Sesión de La Roja esta tarde, de entrenamiento en Dallas antes del encuentro de mañana, en ese todo o nada ante nuestros vecinos por un puesto en la final. Hasta Estados Unidos nos marchamos con nuestro enviado especial, Luis Castro. Buenos días.
8: ¿Qué tal? Buenos días. España afronta su penúltimo día antes de medirse a Francia por un puesto en la final del Mundial de Fútbol. Con buenas noticias, todos disponibles, buen ambiente en las sesiones, se les ve distendidos, sí, confiados y responsabilizados con el partido, pero con una sensación de que se le puede ganar a Francia como las dos últimas veces que nos hemos enfrentado, a pesar de que sean los grandes favoritos para el torneo. Hoy día importante, día de mucha actividad para nuestra selección. A las 5 de la tarde habrá zona mixta con dos futbolistas. Recogeremos las declaraciones de Álex Baena y también de Pedro Porro. 6 de la tarde, último entrenamiento, lo hará en un campo anexo en el Cotton Bowl de Dallas. Y a las 12 y media de la noche, hora española, rueda de prensa oficial de Luis de la Fuente y de Lamine Yamal. Estamos a unas horas de que España se juegue el puesto en la final, algo que no ha ocurrido nada más que una vez en la historia.
7: Gracias, Luis. Aquella vez salió bien. Confiemos.
2: Pues salió muy bien, a ver si nos traemos la segunda.
7: Salga mejor todavía, claro. Eso es. Este domingo hemos charlado aquí en Radio Nacional, en Tablero Deportivo, con el delantero del Athletic y de La Roja, Nico Williams, que celebraba ayer su 24º cumpleaños y nos comentaba cómo se sintió en el encuentro de cuartos ante Bélgica, en el que jugó los últimos 15-20 minutos.
9: Me noté bien, la verdad, me noté con chispa, me noté rápido, eléctrico. Sí que es verdad que salí un poco acelerado por ganas de demostrar, por ganas de jugar, y bueno, la verdad es que muy bien.
7: Y esto es lo que respondía Nico Williams a la pregunta de nuestro enviado especial Luis Castro sobre ganar el Mundial sin ser él uno de los principales protagonistas sobre el terreno de juego, sobre si le parece bien.
10: Si no jugases, no fueras protagonista en ningún partido, pero ganamos el Mundial, ¿lo firmarías? Hombre. Es difícil.
9: De sangre.
10: ¿Sí?
9: Un Mundial es un Mundial. Creo que a la altura de muy pocos está ganar un Mundial. Es lo más grande que le puede pasar a un futbolista. entonces ya sea siendo protagonista como no siéndolo, creo que los 26 que estamos aquí somos protagonistas de esto. Todo el mundo genera buen ambiente para que el grupo o los titulares puedan tener ese buen feeling de partidos, todos unidos, porque creo que es importante.
7: Bueno, pues Nico, que cumplía ayer 24, quien lo hace hoy.

0: 19, en su caso es Lamine Yamal.
1: Hoy cumple 19.
0: Eso es, así que...
2: Un regalazo de cumpleaños que se va a hacer el mañana, ¿eh?
0: Sí, esperemos, esperemos. Y si es marcando, mejor que mejor.
2: Irá con esa mentalidad, seguro.
0: A ver qué nos cuenta, a ver qué nos cuenta en esa rueda de prensa de las 12 y media de la noche. Y cómo afronta nuestro rival, que tiene la vitola de favorito. Se la cuelgan a Francia. Es el último entrenamiento, nos lo cuenta otro de nuestros enviados especiales, Fernando Cardenal. Buenos días.
3: ¿Qué tal? Francia ha llegado a Dallas sin problemas en la enfermería. Sus dos centrales, Saliba y Upamecano, están disponibles. Ayer volvieron a entrenar y también lo está Tchouaméni, que se espera que sea el único cambio respecto al partido contra Marruecos en cuartos de final. Ayer en rueda de prensa, Ibrahima Konaté, recién fichado por el Real Madrid, no quiso responder a Lamine Yamal tras esas palabras del futbolista español de no tenerle miedo a la selección francesa. Konaté se limitó a decir que no quieren entrar en el juego de los favoritismos ni de los miedos. Veremos qué más testimonios nos van dejando a lo largo del día. A las 8 de la tarde en España comenzará su agenda en esta previa con su último entrenamiento y más tarde la rueda de prensa de Deschamps y uno de los capitanes.
0: Gracias, Fer. Francia-España mañana 9 de la noche, hora peninsular, que contaremos aquí en Radio Nacional, en Tablero Deportivo, la 1 de Televisión Española, nuestras aplicaciones y rtv.es, igual que la otra semifinal, Chisco Díaz, miércoles a esa misma hora, Inglaterra-Argentina.
4: Hasta 4 veces se han enfrentado en eliminatorias de la Copa del Mundo Inglaterra y Argentina y en 2 ocasiones han logrado el objetivo cada una de las selecciones. Eso sí, la última vez que se vieron las caras fue en la fase de grupos de 2002 y ganó Inglaterra por 1-0. La selección de Tuchel viajará mañana a Atlanta, mientras que Argentina lo hará en las próximas horas tras entrenar por última vez en Kansas. Con varios jugadores tocados en Argentina por la acumulación, entre otros, de muchos minutos, con 2 prórrogas, preocupan en Inglaterra el estado físico de Mark Guehi y de Declan Rice. Eso sí, recordemos que cuenta con 2 bajas seguras, las de Jarrell Kwanza, sancionado con 2 partidos, y la de Jordan Henderson, que se pierde todo lo que queda de Mundial.
0: Gracias, Chisco. Quien ha llegado hace unas horas a Dallas ha sido el presidente del Barça, Joan Laporta, para apoyar a la selección. Ha reconocido el fichaje de Adeyemi, quiere que Rafinha siga vistiendo de azulgrana, y ha vuelto a hablar de Julián Álvarez y la oferta azulgrana por el delantero del Atlético de Madrid.
5: No vamos a estar aquí bailando la música de nadie, ¿eh? Vamos a marcar nosotros el ritmo. Hemos hecho una oferta, esa oferta no es sine die, exacto, no es ilimitada, y en su momento pues diremos hasta cuándo mantenemos vigente la oferta.
0: Y más allá del Mundial, el italiano Yannick Sinner ha vuelto a imponerse en Wimbledon. Javier de Diego, buenos días.
6: Buenos días. Tuvo que emplearse a fondo ante la mejor versión del alemán. 17 saques directos colocó Sacha, que solo perdió el servicio en 2 ocasiones. Suficiente resquicio para que el número uno se notara su segundo Wimbledon consecutivo, el quinto Grand Slam de su carrera, en lo que ha supuesto su victoria número 100 en partidos grandes. Desde hoy, más número uno con casi 5.000 puntos. Sí, 5.000 puntos de ventaja sobre Zverev, nuevo número 2 del ranking, superando a Alcaraz, que baja al tercer peldaño del podio. Ayer a Sinner le costó 3 horas y 3 cuartos ganar a Zverev por 6-7, 7-6, 6-3 y 6-4 en la final de Wimbledon.
0: Gracias, Javier. De ciclismo, primera jornada de descanso en el Tour de Francia tras esa primera victoria de Van der Poel. Y en motociclismo, Marc Márquez reinó en MotoGP en el Gran Premio de Alemania, se coloca tercero en el ranking a 18 puntos del líder, el también español Jorge Martín. Juanra.
1: Gracias.
0: A ti.
1: Repasamos ahora la prensa en España. Tare Marina Corredor, buenos días.
7: Buenos días.
1: El incendio mortal de los Gallardos en Almería sigue ocupando páginas en todos los medios.
7: En El País recoge las palabras de Juan Cremades, vecino de Vedar, que quedó atrapado en su casa tras intentar huir del incendio, y destaca que no recibió ninguna alerta ni aviso sobre el fuego mientras veía cómo avanzaba alrededor de su casa. En el diario ABC también recogen el testimonio de Jerome, un francés, que sí que pudo huir del fuego y que también se quejaba de no haber recibido ninguna orden de evacuación. Explica que cuando vieron el fuego ya era demasiado tarde. En El Mundo recogen también esa incertidumbre de los vecinos de Béjar al volver a su casa y la falta de avisos. También podemos leer a Mari Molina, una vecina de Lubrin, que explica cómo ha vivido la evacuación y el regreso a casa. Más testimonios en La Razón, donde una residente de la zona, Irene, cuenta que todo ocurrió muy rápido y que fue un caos, y reconoce que ha perdido a muchos amigos en este fuego. En La Vanguardia también recogen las palabras, eso sí, de una voluntaria de Cruz Roja, de María Luisa Callejón, que atendió a cientos de de personas durante este fin de semana y que destaca la solidaridad después de este grave incendio. Por último, en el diario.es podemos leer un reportaje sobre la falta de medios en este incendio, donde fuentes de bomberos forestales de Andalucía explican que se ha actuado con un 75% del personal. Y en el Confidencial dedican un reportaje a la labor de la Unidad Militar de Emergencias en la extinción de incendios, que ha pasado de generar recelo, dicen, a convertirse en una referencia.
1: También hoy se habla de los presuntos casos de corrupción en el PSOE y de la acusación popular.
7: Se menciona el caso de Begoña Gómez en El País, donde la Audiencia de Madrid, recordamos, debate hoy sobre los recursos presentados en este caso. En el ABC, Ana Sánchez escribe en su columna de opinión sobre estos presuntos casos de corrupción que rodean a los socialistas, donde analiza si el presidente Sánchez conocía realmente lo que ocurría con el caso de Leire Díez. También leemos aquí un análisis sobre la figura de la acusación popular, donde se critica cómo los socialistas, dicen, han usado esta figura en decenas de casos, mientras se quejan, dicen, de la politización de la justicia. Y en el Confidencial destacan un estudio de Factory para este diario sobre esta cuestión. Titulan: el 70% de los españoles cree que Sánchez conocía la corrupción, pero 5,8 millones le van a seguir votando. Y también destacan que la mitad de las personas encuestadas considera que terminará imputado antes o después de dejar la Moncloa.
1: Y en el diario Público podemos leer un reportaje de investigación sobre los casinos y juegos de azar online.
7: Se trata de un texto que forma parte del grupo Investigate Europe, un grupo en el que se incluyen otros 15 medios de todo el mundo sobre las empresas de Soft to Bet operadas por el empresario ucranio-israelí Uri Polyavich y sus planes para intentar establecer nuevas casas de apuesta en España después de comprar dos empresas en Valencia.
1: Y por último, El Mundo recoge la respuesta de Mariano Rajoy a las críticas del Ejecutivo por sus palabras sobre la selección francesa de fútbol.
7: Donde el expresidente dice que no se va a rebajar, considera que no había mala intención en sus palabras, que se trata de un tema menor, dice, y que se ha magnificado su respuesta tanto en Francia como en España. Termina añadiendo que no va a ponerse, dice, al nivel de ciertos miembros del gobierno español.
1: Gracias, Marina. Echamos un vistazo también a la prensa internacional con Gonzalo Barroso. Buenos días, Gonzalo.
8: Hola, buenos días.
1: Empezamos en Oriente Próximo porque una noche más Estados Unidos e Irán han vuelto a intercambiar ataques. Los dos países siguen tensando aún más la cuerda con el control del estrecho de Hormuz en el centro de la disputa.
8: El alto el fuego se desmorona, titula el New York Times, que añade que Trump ha fracasado en su intento de asegurar el estrecho en su acuerdo con Irán y que ahora el ejército iraní está imponiendo su autoridad mediante la violencia. La CNN apunta que la guerra se recrudece mientras las reservas de armas en Estados Unidos siguen agotadas, lo que pone en riesgo la capacidad militar de este país para librar futuras guerras. Otros medios ponen el foco en la reacción de Irán. Middle East Eye, por ejemplo, subraya que según Teherán, que ha respondido en los últimos bombardeos atacando nuevamente bases estadounidenses en la región, pues que Washington ha violado prácticamente todos los puntos del acuerdo del alto el fuego firmado. Y en Al Jazeera lo que leemos es que los continuos ataques de Estados Unidos no degradarían lo suficiente la capacidad de Irán para amenazar el tráfico marítimo a través de Hormuz, porque el estrecho, dice este medio, es ahora el verdadero obstáculo para la paz y no la cuestión nuclear iraní.
1: Muchos medios también destacan la muerte de forma repentina a los 71 años de Lindsey Graham, senador por Carolina del Sur, muy influyente, republicano, muy influyente en la política exterior de Estados Unidos y fiel aliado de Trump.
8: Sí, muchos medios señalan que ha muerto por una disección o desgarro en la aorta. En la NBC, Donald Trump ha recordado incluso en una entrevista que habló con él tan solo una hora antes de que falleciera. De hecho, este medio afirma que Graham deja un legado como partidario de Trump, pero también como defensor de una política exterior intransigente y poderoso representante de la Cámara, de la Cámara de Representantes. En su editorial, el Wall Street Journal destaca que la muerte de Graham es una pérdida para la libertad mundial y que era un influyente defensor de las alianzas entre Israel, Ucrania y Estados Unidos. Y fuera de Estados Unidos, la BBC titula: de crítico a aliado de Trump, Lindsey Graham fue un superviviente político de la era MAGA, y el Corriere della Sera le califica como el amigo de Ucrania de Trump y apunta que en Ankara, en la cumbre de la OTAN, había ayudado a convencer a Trump de que concediera a Ucrania una licencia para producir misiles Patriot.
1: Encontramos también en medios europeos titulares relacionados con el calor que vive Europa desde hace ya dos meses.
8: El más llamativo, el del Süddeutsche Zeitung, titula este medio alemán que el pasado mes el calor en Europa se cobró más de 10.000 vidas adicionales. Las altas temperaturas, añade, pueden ser mortales y las personas mayores corren un riesgo especial. Las estadísticas de mortalidad de 27 países europeos ilustran la magnitud de la ola de calor del mes pasado. Los científicos han explicado a este medio alemán que no veían un pico así de muertes adicionales en estas fechas desde antes del COVID en 2020.
1: Y acabamos en Francia, Gonzalo, con la polémica desatada tras las palabras de Rajoy, en las que indicaba, en su comentario habitual del debate, que la gran mayoría de los futbolistas de la selección francesa no son franceses.
8: Sí, reacciones del gobierno francés. Libération habla de asco e indignación por unos comentarios que afirma son racistas. Le Figaro recoge las reacciones de los políticos franceses, que hablan de racismo repugnante o de odio normalizado, y en Le Parisien hablan con un historiador especializado en migración y deportes y achaca todo a una profunda ignorancia de la historia francesa.
1: Gracias, Gonzalo.
8: Hasta luego.
1: Hasta luego. 5 minutos para las 7 de la mañana, a las 6 en Canarias. Vamos a recordar qué ocurrió otros 13 de julio en la historia. Laura Rodríguez, buenos días, Laura.
9: Buenos días.
1: Y volvemos a hablar del Mundial de Fútbol, pero esta vez de sus orígenes, porque el primer campeonato arrancaba tal día como hoy en Montevideo en 1930.
9: Uruguay fue la anfitriona de esta primera edición del torneo organizado por la FIFA. Solo participaron 13 selecciones nacionales. Más de la mitad de los países eran sudamericanos, y es que con los efectos de la Primera Guerra Mundial sacudiendo todavía el viejo continente, la mayoría de los países europeos, como España, no acudieron a la cita. Decían que costaba demasiado cruzar el Atlántico. La final enfrentó a Uruguay y Argentina ante más de 93.000 espectadores y terminó con la victoria por 4-2 de la selección anfitriona.
1: Hoy se cumplen 25 años de la muerte de un maestro del humor español, Miguel Gila.
10: Yo tenía que nacer en invierno, pero no me habían comprado el abrigo. Y dije, me espero y nazco en el verano, con el calorcito.
9: Con un humor absurdo, tierno y surrealista, sus brillantes diálogos telefónicos forman ya parte de nuestra cultura popular.
10: ¿Es el enemigo? ¿Ustedes podrían parar la guerra un momento? ¡Que si pueden parar la guerra un momento!
9: Tema recurrente en sus chistes, la guerra golpeó a Gila con tan solo 17 años. El humorista la vivió en primera persona, primero como soldado en filas republicanas y luego como prisionero de guerra y exiliado. Pero todo lo sufrido, y con esa voz ingenua tan suya, Gila logró convertir la tragedia en humor y hacer reír durante décadas a todo un país.
10: Sí, van a venir muchos. ¡Hala, qué bestias! Yo no sé si habrá balas para tantos. Bueno, nosotros las disparamos y ustedes se las reparten.
1: Seguimos hablando de comedia, pero esta vez en la gran pantalla. Hace 25 años se estrenaba Shrek, la primera película en hacerse con el Oscar a Mejor Película Animada.
9: Un cuento atípico en el que el príncipe es un ogro verde y amargado y su fiel corcel un asno. Crear a Shrek no fue fácil. Hicieron falta 5 años de trabajo y más de 500 personas participando en su producción. Pero el resultado valió la pena. Shrek recaudó más de 492 millones de dólares y a día de hoy está considerada como una de las mejores cintas de animación de la historia, para disgusto de su protagonista.
11: Vivo en una ciénaga. He puesto carteles y soy un ogro aterrador. ¿Qué tendré que hacer para conseguir intimidad?
9: Su éxito consolidó a DreamWorks en el mundo de la animación y dio lugar a una de las sagas más lucrativas de la productora. De hecho, el año que viene, en cines por estas fechas, se estrena Shrek 5.
12: Érase una vez que se era un ogro horroroso y un asno chalado que emprendieron un viaje a la mágica ciudad de...
1: Y tal día como hoy, pero en 1977, Nueva York se iba a negro.
13: The city of New York is still without power.
9: La caída de varios rayos provocaron un apagón de casi 24 horas que afectó a gran parte de la ciudad. No fue el más largo, pero sí el más desastroso, y es que durante ese tiempo hubo más de 1.600 saqueos, 3.700 detenidos y más de 1.000 incendios. El caos se desató en la ciudad que nunca duerme y sus consecuencias marcaron a la sociedad estadounidense. El apagón de 1977 fue recurrente en series, películas y canciones, como la del grupo de blues y disco The Tramps, que se preguntaban algo que todavía algunos se preguntan hoy en España. ¿Qué hacías tú durante el apagón?

Y contábamos antes que hoy es el Mundial de Rock, que hoy es el Día Mundial del Rock, por esos macroconciertos que se celebraron en 1985 para recaudar fondos contra el hambre en Etiopía y Somalia. Pero no es la única efeméride musical del día. Y es que en el marco de ese macroevento, en el estadio de Wembley en Londres, dos grandes iconos de la música, David Bowie y Mick Jagger, presentaban su versión conjunta del famoso tema Dancing in the Street, grabada especialmente para este festival.

0: Muy buenos días. Del lunes 13 de julio, el incendio de Almería está perimetrado, se trabaja en su control y los desalojados, más de 1.500, han vuelto ya prácticamente todos a sus casas. El número de muertos es de 13 y aún hay 23 personas de las que no se sabe nada, pero tampoco han sido encontradas más víctimas en las zonas arrasadas.
1: Está perfecta la casa, no le ha pasado nada y está todo en orden.
2: Manda 20 minutos para ir a coger mi medicina y tal vez me ha vuelto para allí.
1: Muy feliz. Hopefully no me fuego.
0: La normalidad está lejos, pero al menos se aleja también el riesgo de extensión del desastre. 7.000 hectáreas, la mayoría de monte bajo y matorral, han sido arrasadas. Vamos a conocer de primera mano cómo están las cosas hoy, cómo, en qué se está trabajando. En Espacio Cultural de los Gallardos, el lugar donde se montó el primer dispositivo, está Luis Delgado. Buenos días, Luis.
3: Buenos días, Wanda. Sí, hoy los esfuerzos se centran, tras la estabilización, en dar por controlado un incendio que ya se ha cobrado, como decía ahí, la vida de 13 personas por el momento, tras el fallecimiento de una mujer británica de 93 años que permanecía ingresada. Mientras, el número de denuncias de desapariciones asciende a 10. Hoy amanece ya sin restricciones en las carreteras. Esta noche es la primera en la que los 1.600 vecinos han podido dormir en sus casas, como Mari, que recién llegada a El Chibe tuvo que ser evacuada.
4: Por fin en casa, y gracias a todo lo que hemos pasado, pues mira, después de las desgracias, hemos estado bien.
3: Las batidas en búsqueda de personas no arrojan resultado positivo alguno. El presidente de la Junta de Andalucía, Juanma Moreno, advierte de que será un verano largo en cuanto a incendios y que lo peor está por llegar.
5: Y ese verano complicado significa que tenemos que estar todos muy atentos. Las instituciones, por supuesto, todos los representantes, todos los que tienen responsabilidad en el ámbito de las emergencias, los cuerpos y fuerzas de seguridad del Estado, pero los vecinos son fundamentales.
3: Hoy el presidente del Gobierno visita la zona cero y se reúne con parte de los 500 efectivos que han colaborado en la extinción de unas llamas que han calcinado por el momento un perímetro de 40 kilómetros.
0: Gracias, Luis. Buen día. 7:02 en Canarias, una hora menos. De la intensidad del fin de semana, lo que queda es la constatación de la colaboración entre las dos administraciones por encima de las diferencias políticas. Moreno, presidente Robles, ministra de Defensa.
5: Hubiera sido muy difícil llegar a la situación de estabilización a la que hemos llegado ahora, y probablemente también hubiera habido, tristemente, más víctimas de las que ha habido si no hubiera habido una intensa, inteligente y honesta cooperación y colaboración entre las distintas administraciones.
6: Cuando hay emergencias y catástrofes de este calibre, la mejor manifestación para poder ser eficaces, para poder ser solidarios, para responder a lo que la gente nos pide, es la unidad, es trabajar todos conjuntamente.
0: Sintonía en un lunes, en que volvemos al caso Begoña Gómez, porque hoy la Audiencia Nacional se ocupa de un puñado de recursos contra la investigación del juez Peinado, acaso el más importante, el que debe determinar si finalmente el juicio es conjurado o no, como quiere el juez. Ya le dijeron a principios de este año en la audiencia que no estaba suficientemente argumentado lo del juicio conjurado. Ahora debe decidir sobre el recurso del propio juez Peinado. 6:04 en Canarias. Y el tiempo, nos vamos a la Agencia Estatal de Meteorología, Luz Cepeda. Buenos días, Luz.
7: ¿Qué tal? Buenos días, Juan Ramón. Seguimos con calor en el este peninsular y Baleares. A lo largo de los próximos días, el este y Baleares con calor intenso, sin embargo, en el oeste las temperaturas serán más llevaderas. Solo tenemos aviso de nivel naranja por calor en el interior de Mallorca, avisos amarillos en el este peninsular. Zaragoza, Lleida o Logroño llegan a los 38, sin embargo, hacia el oeste el calor más llevadero, 30 de máxima en Salamanca o 29 en Huelva. Bajando las temperaturas hoy en el Cantábrico Oriental, la máxima será de 25 en Santander. Suben un poco en el sur de la península y también suben un poco en Baleares y la Comunidad Valenciana, las zonas del este y Baleares, con el calor más intenso. Ahora mismo fresco en el norte, 12 grados en Burgos, sin embargo, calor hacia el sur con 24 en Málaga. Intervalos de nubes en el Cantábrico y Galicia, puede llover, pero débilmente en el oeste de Galicia. Y por la tarde algunas tormentas, sobre todo hacia el nordeste peninsular, las más intensas en el Pirineo Ostense. Allí las tormentas esta tarde pueden ser localmente fuertes, con granizo y fuertes rachas de viento. Es una información de AEMET.
0: Y a ver cómo se circula a las 7:05 por las carreteras españolas. Dirección General de Tráfico, Daniel González. David González, buenos días, David. Daniel, perdón.
8: ¿Qué tal? Muy buenos días. Vale. Pues en estos momentos un vehículo incendiado está provocando el corte total en Madrid, en la autovía A5, en los entornos de Alcorcón, de salida de la capital, y está provocando también el corte de los carriles izquierdos de entrada, por lo que mucha prudencia en este punto. Además, esta autovía A5 más complicada en los entornos de Móstoles también por un siniestro que está complicando el acceso a Madrid. Mucha prudencia en este punto y también en Tarragona, donde está cortada por otro incendio de un vehículo, la AP2, a la altura de Montblanc, en sentido Barcelona, con desvío debidamente señalizado. Tráfico lento en más entradas a Madrid por la A2 en Torrejón de Ardoz, la A4 en Pinto, A42 en Parla, y también a Barcelona por la C58 en Moncada, la A2 y B23 en San Feliu de Llobregat. Tráfico lento de entrada a Valencia por la A7 en la Alcudia y en Málaga en la A45 en Antequera hacia la capital malacitana.
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0: Más noticias del lunes a esta hora con Gonzalo Barroso. Buenos días, Gonzalo.
10: Hola, buenos días.
0: Siguen los interrogatorios judiciales del caso Leire, hoy con el primer abogado que se hizo cargo de la defensa del exministro y exsecretario de Organización Socialista, José Luis Ábalos.
10: Sí, de José Aníbal Álvarez, con quien presuntamente Leire Díez habría gestionado el pago de sus honorarios por parte del PSOE, acuerdo que, sin embargo, no se habría cumplido, por lo que el letrado finalmente rechazó seguir con la defensa de Ábalos. La ronda de interrogatorios por el caso Leire entra esta semana en una fase decisiva, con las declaraciones como imputados de la directora de la Guardia Civil, Mercedes González, y su dama Manuel Llamas, por su presunta colaboración con esta trama que, recordemos, se dedicaba presuntamente a boicotear los casos que afectan al gobierno y al entorno de Pedro Sánchez, con la UCO como objetivo.
0: Nueva noche de ataques cruzados entre Estados Unidos e Irán, que siguen disputándose el control del estrecho de Hormuz.
10: Estados Unidos ha vuelto a bombardear, entre otros puntos, la ciudad de Bandar Abbas, cerca del estrecho de Hormuz, así como decenas de objetivos estratégicos como sistemas de defensa aérea iraníes. El balance es de al menos 2 muertos. Teherán ha respondido atacando bases estadounidenses en países de la región. Ambos países siguen tensando el acuerdo aún más después de que Trump diera por muerto el alto el fuego firmado por ambas partes, que ahora centra sus tensiones en controlar el estrecho de Hormuz, clave para el mercado energético mundial, y no en el programa nuclear iraní, que fue una de las causas que originó el conflicto.
0: Y al menos 3 personas han muerto esta pasada madrugada en los alrededores de Moscú tras el último ataque con drones de Ucrania sobre la capital rusa.
10: Y también otras 5 personas están heridas. Nuevo ataque ucraniano que sigue llevando el conflicto al territorio ruso y que se produce horas antes de que en Bruselas los ministros de Exteriores de la Unión Europea estudien un nuevo paquete de sanciones contra Moscú. Y hoy también se reúne en París la coalición de voluntarios, el grupo de 37 países aliados de Ucrania que buscan reforzar su apoyo militar a Kiev y aumentar la presión sobre Rusia con vistas a favorecer un alto el fuego y la reanudación de las negociaciones de paz.
0: La Audiencia Provincial de Madrid va a estudiar hoy la decisión del juez Juan Carlos Peinado de enviar a juicio con jurado a la esposa del presidente del gobierno, Begoña Gómez. Son 2 recursos y 3 resoluciones presentadas, pero con esta cuestión como punto principal, presentada por los acusados. Eso sí, nos espera que hoy se conozca la resolución. Gemma Alfaro.
11: Sí, hoy los 5 magistrados de la sección 23 de la Audiencia Provincial de Madrid deliberarán 3 asuntos procesales relacionados con la causa de Begoña Gómez, pero el fundamental es la decisión de Peinado de que se juzgue a la mujer del presidente del gobierno, a su asesora y al empresario Juan Carlos Barrabés, por un tribunal del jurado. El pasado 20 de junio el instructor comunicó de nuevo que iban a ser 9 ciudadanos los que decidiesen sobre su futuro. Los acusados recurrieron esta decisión que la Audiencia Provincial ya tumbó en otra ocasión al juez. En febrero de este año le obligó a retrotraer las actuaciones a la fase anterior a decidir lo del jurado, al entender que no estaba suficientemente argumentado, que solo se habían expuesto hechos. De ahí que Peinado haya vuelto a argumentar el porqué a su juicio tiene que ser juzgada de esta forma. En el auto volvía a justificar los indicios contra los 3. Insistía en que fue clave la llegada de Sánchez a la presidencia del gobierno para los negocios de Begoña Gómez, puesto que apenas 2 meses después, dice el escrito, comenzó a desarrollar su actividad profesional más privada, primero en el África Center y ya después en la cátedra de la Complutense, de la que dice que se gestó en la propia Moncloa. Su asesora asegura no actuaba como mera acompañante ocasional, participaba, afirma, en la gestión de la cátedra para la que Begoña Gómez se valió también de Barrabés. Por eso ve en la mujer del presidente del gobierno malversación, tráfico de influencias, corrupción en los negocios y apropiación indebida. No se prevé fallo adelantado de la deliberación de hoy.
0: Y hoy se lo venimos contando desde primera hora de esta mañana. Hoy el presidente del gobierno va a visitar en Almería la zona afectada por el incendio de Los Gallardos, donde se va a reunir con los miembros de los dispositivos de emergencias y coordinación. Unos dispositivos formados conjuntamente conjuntamente por gobierno regional y central, por gobierno autonómico y gobierno central, con un balance, según ambas administraciones, pues muy positivo, como de éxito. Buena sintonía que han demostrado con sus palabras el presidente de la Junta, Juanma Moreno, y la ministra de Defensa, Margarita Robles. Almería, Irma Morán.
12: Una comparecencia conjunta ayer, la de la ministra de Defensa, Margarita Robles, y el presidente de la Junta de Andalucía, Juanma Moreno Bonilla, donde quisieron destacar la buena coordinación y cooperación que han tenido ambas administraciones en los trabajos de extinción. Escuchamos a la ministra de Defensa.
13: Cuando ocurre una tragedia de esta magnitud, todos sufrimos, todos estamos con los fallecidos, todos estamos con las personas que han tenido que desalojar sus poblaciones, que no saben lo que va a ocurrir con ellos. Y nuestra solidaridad ha sido una solidaridad total.
12: Una colaboración y coordinación que tanto el presidente de la Junta como la ministra de Defensa calificaban de inteligente, honesta, entre ambas administraciones. E insistían que de no ser así hubiera sido muy difícil llegar a la estabilización y aseguran probablemente hubiera habido más víctimas.
0: Incendios de una virulencia poco común en un comienzo de verano marcado también por olas de calor muy intensas y prematuras. Esto último también lo viven y lo sufren en Francia. Hoy 37 de sus departamentos, o sea la tercera parte del país, París incluido, están en alerta roja. Temperaturas máximas que pueden superar los 41 grados en una Francia que sigue sin adaptarse a un calor que ya condiciona las etapas del Tour de Francia y la celebración mañana del Día Nacional. Corresponsal en París, Antonio Delgado.
14: En Francia ya van tres olas de calor en solo dos meses. Esta no es la peor, pero el efecto acumulativo se nota. Me voy del calor, decía ayer una parisina a punto de tomar un tren rumbo a los Alpes. Algo más de un tercio del territorio francés, incluida la capital, está en alerta roja. El gobierno ensaya un plan de refugios climáticos para proteger a la población vulnerable, mientras la temperatura sigue creando problemas varios en un país que no termina de adaptarse a ella. Tres reactores nucleares están apagados y otros siete han tenido que bajar su potencia para no calentar en exceso las aguas de los ríos con que se refrigeran. Los museos de París y la Torre Eiffel cierran antes de tiempo. Una pareja británica que celebra su aniversario tenía entradas desde hace meses y no podrá subir a la torre. Estoy a punto de llorar. El Tour de Francia redujo ayer el recorrido de su etapa por el exceso de calor. No había ocurrido nunca. Ante el riesgo de incendios, varias ciudades francesas han restringido el uso de pirotecnia en la celebración mañana de la fiesta nacional del 14 de julio.
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0: Este domingo, en la Plaza del Castillo de Pamplona, se ha celebrado ayer una concentración de repulsa contra la violación de una mujer en la fiesta de San Fermín de este año. Una movilización convocada por el movimiento feminista de la capital navarra. La jueza ha decretado prisión provisional comunicada y sin fianza para el acusado de cometer esa agresión sexual. Una concentración, es a la que me refería de ayer, en la que también se ha mostrado repulsa por las otras 27 agresiones que se han producido en estos días de San Fermín y que empañan una vez más esta fiesta, que es mucho más que eso. Pamplona, Inés Azagra.
15: Estamos hartas, estamos cansadas, pero también estamos organizadas.
16: Denuncias por tocamientos, pero también un detenido por violación. La Plaza del Castillo acogió anoche la concentración de protesta contra la violencia sexual y las agresiones sexistas. Escuchábamos a representantes de los movimientos feministas que estos días tenían un mensaje muy claro.
17: Yo creo que ya toda la sociedad lo que estamos pidiendo es que no queremos machirulos.
16: Escuchábamos a Teresa Sáez de los Lunes Lilas y ahora a Maya Zubieta, portavoz de la Plataforma de Mujeres contra las Violencias Sexistas de Navarra, que nos explica que este tipo de agresiones es una expresión más del sistema patriarcal.
18: No queremos falsos aliados, lo que queremos son hombres comprometidos con la erradicación de la violencia. Por eso les dirigimos el mensaje directamente a los hombres. Para erradicar la violencia es necesaria la colaboración de los hombres.
16: Amaya Zubieta insiste en que sin la prevención seguirán existiendo las conductas machistas, pero sobre todo
18: que quieren gozar de las fiestas en igualdad, que quieren ligar, que quieren beber, que quieren salir, que quieren bailar.
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0: Pues nos vamos a ir a Ecuador, ¿eh?, y a su literatura, porque aterrizan en España, en Cartagena, en concreto poetas, ensayistas y narradores del país andino como Mónica Ojeda o Gabriel Alemán, son las protagonistas de la sección literaria del festival La Mar de Música de este año, que rinde homenaje, ¿eh?, en esta ocasión al papel de todas esas mujeres ecuatorianas que en los años 90 tuvieron que emigrar a países como España para huir de la crisis económica. Antonio Sánchez Carrión.
23: La Mar de Letras, la sección literaria del Festival La Mar de Músicas de Cartagena, contará este año con las mujeres ecuatorianas que protagonizaron la llamada gran ola migratoria de finales de los años 90. Mónica Ojeda, Juliana Ortiz, Gabriela Alemán, Estelina Quinatoa o María Fernanda Ampuero. Estas son algunas de las autoras que compartirán su universo literario. La programación diseñada y coordinada por Belén Rosa de Gea arranca este lunes y finalizará el día 21.
24: Este programa no es solo un escaparate literario, es un acto de justicia que conecta de forma directa el esfuerzo invisible de las mujeres trabajadoras de los 90 y de los primeros años 2000 con el estallido creativo de las escritoras que hoy definen la literatura ecuatoriana.
23: El primer acto esta tarde lleva como título Gabriela Alemán y Mónica Ojeda en la proyección internacional de la literatura ecuatoriana, una conversación que contará con la presencia de las escritoras. El jueves, en el Parque Cornisa del Teatro Romano, La Mar de Letras se entregará a la poesía, con un recital cuya dirección escénica corre a cargo de nuestra compañera Lara López.
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0: Faltan poco menos de 48 horas, bueno, día y medio, prácticamente, para ese decisivo Francia-España que va a decidir si pasamos a lo que puede ser nuestra segunda final en un Mundial masculino de fútbol. Juan Martín, buenos días, Juan.
25: Eso es. Contamos las horas, los minutos, sí, los segundos para ese encuentro de mañana a las 9 de la noche aquí en Radio Nacional, en La 1, en todas nuestras plataformas de Radio Televisión Española. La Roja antes afronta esta tarde su último entrenamiento previo a esa importante cita de mañana y siguiendo a nuestra selección en Dallas, nuestro enviado especial Antonio Muelas. Buenos días, Antonio.
26: ¿Qué tal? Buenos días. Llega la hora de la verdad para la selección española. Mañana buscará por segunda vez en su historia su clasificación para una final. Como en 2010, todos están esperando que la semifinal sea el mejor partido. En 2010 fue en Durban ante Alemania. Además, venía de golear a Argentina. Ahora toca jugar en Dallas, Texas, ante la sensación del torneo, la gran favorita, la selección francesa de Mbappé, Olysee, Dembélé, Barcola, una generación de jugadores excepcional. Vamos a ver si Luis de la Fuente opta por repetir el equipo que ganó ante Bélgica o si bien introduce algún cambio. Podría haber alguna variación, pero sería mínima. España llega muy bien, de la Fuente está siendo magistral en la táctica y en el cuidado del ambiente del equipo. Hoy tendrá lugar la última sesión preparatoria y las ruedas de prensa oficiales.
25: Gracias, Antonio. El delantero de la selección, Nico Williams, protagonista este domingo de Tablero Deportivo aquí en Radio Nacional. El jugador del Athletic avisa del peligro de la selección francesa.
27: Te podría decir que sí, creo que tienen un gran equipo, como ya he dicho, tienen grandes jugadores que te marcan la diferencia. Ya pueden estar haciendo un mal partido que un destello de esos jugadores pues te pueden sentenciar. Pero bueno, quitando a Francia, creo que somos los mejores nosotros. No tenemos nada que envidiarles.
28: Claro que sí.
27: Vamos a ir con todo.
1: Pues como tiene que ser, como tiene que ser, a por todas la selección española más allá del Mundial. Segundo Wimbledon consecutivo para el tenista italiano Jannik Sinner, tras superar en cuatro mangas al alemán Zverev. Y primera jornada de descanso en el Tour de Francia, tras la victoria, la primera en la presente edición de Van der Poel en el Tour de Francia. Y creo que Sara está por aquí, ya no con las redes, sino con la otra cara del Mundial, que es como sí, podríamos llamar su sección,
0: la que,
1: ¿no?
0: La que ha puesto Mariano Rajoy, entre otras. Gracias, Juan.
1: Yo os lo dejo, hasta ahora.
0: Hasta luego, 7:26:20 en Canarias. Vamos a resumir de lo que se habla en las redes. Sí, Sara Calvo, hola.
2: Buenos días, pues nada, ya lo habéis, ya lo vaticinabais, ¿no? ¿De qué se habla en las redes? Pues eso, de la que ha liado Rajoy. Porque, a ver, el expresidente reconvertido en cronista debió pensar pues que ceñirse a las cuestiones deportivas en esas columnas que escribe en El Debate era demasiado sencillo. Así que él pues quiso meter una pullita pues que no ha pasado desapercibida precisamente. Aseguró, y voy a leer textualmente, que Francia tiene una plantilla de altísimo nivel, eso sí, sin franceses. Una frase que en su cabeza sonaba espectacular, pero que ha provocado casi un incidente, bueno, y sin el casi, un incidente diplomático este fin de semana. Porque sí, la embajada francesa se veía obligada a responder, lo hacía en X, con un comunicado que recordaba a Rajoy que todos los futbolistas de la selección francesa son franceses. De los 26 convocados, 23 son nacidos en Francia y los otros 3 nacidos en el extranjero también son franceses. Ejem. Pero la cosa no quedó ahí. Políticos, hasta ministros del país vecino puntualizaban que si tienes la nacionalidad francesa, eres francés. Y punto. Y también, salían políticos de nuestro país, Pedro Sánchez incluido, que aprovechaban pues para criticar a Rajoy. Total, que ha sido un fin de intensito, que ha generado miles de comentarios al respecto, aunque hay que decir, también hay quien apoya a Rajoy, o sea que miles de comentarios en ambos sentidos. Pero bueno, volvamos a la España-Bélgica, que aunque hoy quede lejano, también dejó alguna cosita interesante en las redes, como la presencia, sentado junto a Penélope Cruz, del mismísimo Noel Gallagher de Oasis, autor, por cierto, de esta canción que se llama Mi Gran Boca o Mi Bocaza, que tiene también mucho que ver con lo que hemos hablado antes. Bueno, al otro lado de P estaba Bardem con la camiseta de Borja Iglesias. Literalmente con la de Borja Iglesias, porque se la regaló el jugador el día anterior en un encuentro cuya foto subió Bardem a su Instagram con el texto «Qué persona más bonita e inspiradora es Borja». Bueno, y más cosas que nos ha dejado el fin de semana en las redes, porque lo más comentado no ha sido lo de Rajoy, ni el fútbol, ¿no? Ni muchísimo menos, Juan Ramón Lucas, ver, sino sí, algo más frívolo si es posible, ¿vale? Fiesta en Ibiza, sábado por la noche, y la cantante y bailarina Lola Índigo, que es esta que suena, lo está dando todo sobre el escenario, pero todo todísimo, ¿vale? Tanto que en uno de los movimientos de cabeza le ha salido disparada la peluca.
0: No.
2: Sí. Lo mejor de todo, pues mira, su reacción ha sido muy aplaudida en redes, porque en vez de intentar colocársela de nuevo y seguir como si nada y ¡ay, que sí, qué vergüenza! Y demás, no. Ella la coge, la agita y la ha mostrado triunfal al público, que como veis estaba aplaudiendo porque, oye, pues le pareció estupendo, se puso a bailar con ella. Este vídeo es de lo más viral de las últimas horas. Culmina, por cierto, así una semana en la que la cantante Lola Índigo también ha sido protagonista por sus polémicas declaraciones criticando la falta de mujeres encabezando los carteles de los festivales en España, los Nabo Fest, como los ha llamado en su Instagram. Venga, y otro concierto.
3: Estamos de fiesta todos en este festival, pero al mismo tiempo llorando con las víctimas de ese incendio que se ha producido en mi tierra, Almería.
2: Bueno,
3: tierra,
2: ya lo habéis reconocido, es David Bisbal, que el sábado actuó en Málaga.
3: No, pero desde aquí sí vamos a ser solidarios con las víctimas, con los familiares, con sus amigos, y mucha fuerza para nuestra tierra Andalucía, nuestra tierra Almería. Ahora sí, todo el concierto se va para nuestra tierra. Os quiero mucho, David Bisbal, vámonos.
2: Me encanta que firme el mismo, ¿no?
0: David
2: firma
0: Bisbal
2: al final. Bueno, pues un bonito gesto, dedicó, pues ya hemos escuchado unas palabras, a todos los afectados y las víctimas. Y ahora tenemos que hablar de algo, que es que todos los días traigo yo a Madonna para cerrar esta sección, pero no, por una cosa u otra no me da tiempo. Pero hoy sí, Juan Ramón Lucas.
0: Nos lo hemos propuesto, que sí.
2: Vamos a cerrar con Madonna, que es la reina del pop, lo acaba de volver a demostrar una vez más con su nuevo disco, que ha alcanzado por décima vez en su carrera el número uno en la lista Billboard de Estados Unidos. Confessions 2, este disco, está siendo un exitazo mundial. También en Reino Unido ha llegado al número uno en las listas y ha firmado un récord, porque ya Madonna ha sido número uno en 5 décadas distintas. ¿Quién puede decir eso? Pues muy pocos.
0: 5 décadas, Gracias, Sara.
2: Es un discazo, adiós.
0: Hasta luego. Oye, he visto el vídeo de de Lola Indigo es fantástico.
2: Hombre, me encanta.
0: Gracias.
2: Viva las pelucas. Adiós.
0: Vivan las pelucas que se caen. Siete y 25, 6:25 en Canarias. 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
4: Buenos días. En este lunes, en el que se inicia una semana con descenso generalizado de las temperaturas mínimas y pocos cambios significativos en las máximas, que serán de 33 grados en Madrid capital, de 35 en Alcalá de Henares, de 36 en Aranjuez, se llegará a 31 grados en Collado Villalba, a 34 en Getafe y a 33 en Navalcarnero. Vamos a conocer la circulación por las carreteras de la región. Dirección General de Tráfico, Daniel González, buenos días.
5: ¿Qué tal? Muy buenos días. Pues mañana complicada en la autovía A5 debido a un vehículo incendiado. Ha estado cortada su salida en Alcorcón, aunque ya se reabre la circulación dejando el carril izquierdo cerrado en esta vía. Otro accidente está dificultando la entrada a Madrid por esta A5 en Alcorcón y Móstoles, donde encontrarán los dos carriles izquierdos cortados y retenciones de más de 5 kilómetros en este punto. Tráfico intenso de entrada a Madrid ya por la 1 en San Agustín del Guadalix, a 2 en Torre Rejón de Ardoz, A4 Pinto y Buterque, A42 Getafe y Fuenlabrada y la A6 en Aravaca y Majadahonda y M607 en Colmenar Viejo. En la M40, tráfico lento en Vallecas, Vicálvaro y Coslada, sentido A2, Carabanchel en ambos sentidos, Pozuelo de Alarcón y Valdemarín hacia la 1 y en la M50, Getafe y Leganés en ambas direcciones.
4: Gracias, y además les comentamos que desde hoy se produce el cierre total de la Nacional 6 a la altura del kilómetro 44 en Alpedrete por obras de rehabilitación del firme. Un corte que se inicia, como decimos, este lunes y que finalizará previsiblemente 11 días después, es decir, el próximo 24 de julio. Vamos a conocer también la circulación en las calles de la capital. Gabinete de Información de Tráfico del Ayuntamiento de Madrid, Charo Alcázar, buenos días.
6: Buenos días, Paco. Bueno, con menos tráfico que la semana pasada, pero que no deja no dejamos de observar retenciones en algún que otro punto de la ciudad, en este caso atribuidas a un par de incidencias. Una de ellas se trata de un vehículo averiado en el acceso del nudo sur A4 a Méndez Álvaro, sentido norte, mantiene cortado el carril central. Allí, en aquel punto de la M30, ya es hora punta y lo estamos notando especialmente en ese acceso de Méndez Álvaro al puente de Vallecas o de la avenida del Mediterráneo al puente de Ventas. Por otro lado, hay retenciones de salida también por otra incidencia que ya comentaba el compañero de la DGT en la A5 y que ya supera perfectamente la avenida de los Poblados. Por otro lado, la A40 precisamente desde Avenida de los Poblados Orcasitas también tiene retenciones en dirección entrada. Otro punto a evitar, la A2, Avenida de América, de salida con retenciones, y a tener en cuenta ya también pues tráfico algo más intenso en el entorno de la Plaza del Emperador Carlos V.
4: La justicia da la razón a la Comunidad de Madrid sobre el centro de menores de primera acogida de La Cantueña, en Fuenlabrada. Ha estimado íntegramente la demanda interpuesta por el Gobierno regional contra las actuaciones emprendidas por el Ayuntamiento de esa localidad. El consejero de Presidencia, Miguel Ángel García Martín, ha mostrado su satisfacción por el fallo. Acusa al alcalde de Fuenlabrada, el socialista Francisco Ayala, de entorpecer la labor del Ejecutivo madrileño.
7: El intento del alcalde de Fuenlabrada de poner palos en las ruedas sobre la gestión de la Comunidad de Madrid ha tenido una contundente respuesta por parte de la justicia madrileña.
4: Empieza la batalla por las primarias dentro del PSOE después de que las dos candidaturas consiguieran los avales necesarios. Hablamos de Reyes Maroto y de Emma López, que aspiran ambas a ser la candidata socialista al Ayuntamiento de Madrid en las elecciones de mayo del año que viene. Ayer quedaba abierto el periodo de información de la militancia del PSOE. Las dos candidatas están ya oficialmente de campaña.
8: El compromiso y la confianza no solo de la militancia, sino también la de miles de vecinos y vecinas que en estos 3 años pues me han trasladado que por fin el Partido Socialista tiene una alternativa para ganar las elecciones en el año 27.
10: Quiero agradecer también la confianza de los madrileños y madrileñas que desde fuera han apoyado. que desde fuera se han sumado una ola de ilusión gigantesca que estoy segura de que nos va a llevar a Cibeles.
4: Quien no tendrá que enfrentarse a las urnas es Óscar López, que ya es oficialmente el candidato del PSOE a la Asamblea de Madrid. Y les contamos, por último, que un joven de 28 años ha fallecido ahogado en el pantano de San Juan ayer por la mañana. Bomberos y la Comunidad de Madrid se desplazaban hasta la zona y localizaban el cuerpo en una área cercana a la orilla.
0: Son las 7:30, las 6:30 en Canarias.
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0: Muy buenos días, ¿qué tal? ¿Cómo está? En Almería, los vecinos afectados por el incendio de los Gallardos ya han podido volver a sus casas. Algunos, pues algunos todavía con el miedo metido en el cuerpo.
11: Gran susto, fuego a mí.
12: Como tenemos solo casa de vacaciones, pues sin problema.
13: Ahora no es que tengamos miedo, ahora tenemos más tranquilidad.
0: El fuego, que ya ha sido estabilizado, ha dejado 13 fallecidos, mientras que el número de desapariciones denunciadas se eleva a 10. Sandra Redondo, buenos días.
14: Muy buenos días.
0: Las oficinas para canalizar las ayudas abren hoy lunes y esta mañana está previsto que el presidente del gobierno visite la zona.
14: Sí, a las 11 de esta mañana va a visitar el puesto de mando avanzado en Turre y allí va a mantener un encuentro con los responsables de los dispositivos de emergencias y de coordinación. Va a estar acompañado el presidente de la Junta de Andalucía, Juanma Moreno, que este domingo exhibía unidad junto a la ministra de Defensa, Margarita Robles. Aseguran que si no hubiese sido por la cooperación entre administraciones, hubiese sido difícil estabilizar el fuego este fin de semana.
15: Intensa, inteligente y honesta cooperación y colaboración.
16: La mejor manifestación para poder ser eficaces, para poder ser solidarios, para responder a lo que la gente nos pide, es la unidad.
14: En cuanto al origen del incendio, que apunta a la caída de un tendido eléctrico, hay expertos que consideran prácticamente imposible que esto haya provocado las llamas, porque, según Endesa, el cable de luz estaba en desuso. Escuchamos al ingeniero Jorge Morales en Televisión Española.
17: Si una instalación eléctrica no tiene tensión, por definición no tiene energía, así que es imposible que cause un incendio.
14: El fuego, como decimos, ha calcinado más de 7.000 hectáreas.
0: El Mundial de Fútbol cuenta con una nueva polémica en vísperas del partido entre Francia y España. Hoy, con toda probabilidad, vamos a seguir escuchando reacciones a lo que dejó escrito Mariano Rajoy sobre la selección francesa en su columna del debate. Tiene un altísimo nivel, eso sí, sin franceses.
14: Y el ministro del Interior francés, Laurent Núñez, respondía.
28: Je n'ai pas vu cette déclaration, enfin, en tout cas, si elle est exacte, c'est absolument inacceptable.
14: Dice que no ha visto esas declaraciones, pero que si es así, son inaceptables. Quien también se ha pronunciado ha sido el ex primer ministro francés, Manuel Valls, que dice que las palabras de Rajoy no solo le indignan, sino que también le duelen. Y recuerda que de los 26 jugadores de la selección francesa, solo 3 nacieron fuera de Francia. Manuel Valls aprovecha para recordar que Lamine Yamal es hijo de padre marroquí y de madre de Guinea Ecuatorial. Nico Williams, nacido en Pamplona, es hijo de inmigrantes ganeses y además hay un francés. Siguiendo el razonamiento de Rajoy, dice Manuel Valls, en la selección española tampoco habría españoles.
0: Aquí en España también críticas a Rajoy de gobierno, PSOE y Podemos le han tachado de racista y le acusan de avergonzar a España. Y hoy nueva reunión por el plan de jubilaciones, de prejubilaciones del Banco Santander. La propuesta de la entidad es que los trabajadores de 55 años en adelante puedan adherirse al plan, pero Comisiones Obreras propone que sea a partir de los 50. Rosa Guardado.
29: Cuarta reunión entre la entidad y los sindicatos después de que el jueves los representantes de los trabajadores saliesen del último encuentro bastante insatisfechos. Creen que la propuesta de Santander es totalmente insuficiente y piden al banco que mejore las cuantías económicas ofrecidas a aquellos que de manera voluntaria quieran acogerse al nuevo plan. Mantener las de hace 6 años, nos dice Noemí Trabado, secretaria general de Comisiones Obreras en el Banco Santander, no tiene sentido.
30: Nosotros pedimos que, dado el incremento del coste de la vida, la subida de los IPCs y la situación estupenda que vive el banco, con los beneficios que va incrementando año tras año, esos porcentajes, esas cuantías se tienen que incrementar.
29: También fundamental, nos dice, que esas prejubilaciones se alarguen al máximo a ser posible hasta los 65 años para que se adapten mejor a la primera edad de jubilación efectiva y poder así cobrar el 100% de la pensión, y todo sin olvidarse de los que se quedan en la entidad.
30: Que también haya, pues, un pacto de mantenimiento de empleo, una cláusula de relevo generacional para garantizar que las personas que se quedan, pues, también pueden trabajar como se debería.
29: Con esas propuestas de nuevo sobre la mesa, reunión definitiva esta mañana, será la última sin acuerdo. El Santander deberá decidir los siguientes pasos.
0: Bueno, más cosas y además muy importante desde el punto de vista de la política económica. Mañana el Congreso celebra una votación clave, la de la senda de estabilidad de cara a los presupuestos del año que viene.
14: Sí, de momento el Gobierno no cuenta con los votos necesarios. Partido Popular, Vox y Junts no respaldan la senda de estabilidad, así que si mañana se rechaza, habrá una segunda votación el 23 de julio. Si para entonces el Ejecutivo tampoco consigue sacarla adelante, tendrá que volver a aprobarla en Consejo de Ministros en el plazo de un mes o presentar, Juanra, una nueva.
0: Es lunes 13 de julio. El Partido Popular dice que no dejará de abrir debates tras las palabras de Núñez Feijóo por el absentismo laboral, que es el enésimo que abren. Cuca Gamarra.
1: No vamos a dejar de abrir los debates que consideremos que son importantes para la sociedad española.
0: Aseguran que hay que poner soluciones a temas que al final lastran a la sociedad.
14: Sí, y esta es una cuestión, la del absentismo laboral, que se va a convertir en un pulso entre el gobierno, los empresarios y sindicatos. Este domingo, la expresidenta de la AIREF, Cristina Herrero, alertaba del aumento de las bajas laborales y situaba el repunte de los problemas de salud mental como una de las principales causas de este incremento, sobre todo entre los jóvenes.
0: Y nos vamos ahora a Málaga. Hoy habrá un minuto de silencio en Mijas por el último asesinato machista. Antonio Real, buenos días.
18: Buenos días. Sí, será una concentración en memoria de María, de 61 años, y de la hija de esta, Patricia, de 31. Según la investigación, el hombre apuñaló mortalmente a ambas en el domicilio en el que vivían en las Lagunas de Mijas y después prendió fuego a la casa para tratar de borrar las huellas. La jueza decretaba este domingo su ingreso en prisión provisional, comunicada y sin fianza. Le atribuye dos presuntos delitos de asesinato y un delito de robo con violencia. Durante su comparecencia en sede judicial, el hombre se acogió a su derecho a no declarar. La causa está declarada secreta.
0: Se cumplen 25 años del fallecimiento de uno de los grandes humoristas españoles. Nos dejaba Miguel Gil, Sandra.
14: Sí, y coincidiendo, Juanra, con este aniversario, su hija Malena ha hablado con la agencia EFE, cuenta que cada vez que ve las noticias piensa automáticamente en todo el material que tendría su padre. Dice que la actualidad política de estos años sería una auténtica fuente de inspiración. De hecho, Malena recuerda, por ejemplo, la reciente llamada de Donald Trump al presidente de la FIFA para que quitara una tarjeta roja. Dice que no tiene la menor duda de que su padre estaría haciendo todo tipo de monólogos a propósito de esta llamada.
0: No lo había pensado, pero sí, puedo imaginarlo perfectamente. Se le echa de menos. Y Miguel Gila tendría mucho material para arrancaros una carcajada. Nuestro compañero Dani Gallego nos habla de este maestro del humor. Buenos días, Dani.
19: Buenos días. La clave de su éxito, según él, hablar como el más tonto de la sala, pero pensar como el más listo.
20: Yo tenía que nacer en invierno, pero no me habían comprado el abrigo. Y dije, me espero y nazco en el verano. Con el calorcito.
19: Su estilo, inclasificable y único, inspiró a generaciones de cómicos.
20: Un hermano de mi padre murió por el violín. Ya tuvo un conato de muerte en el año 54. Estaba tocando la danza del fuego y se le quemaron las cejas. Y si no nos damos prisa con un sifón, se nos quema.
19: Sin duda, su número más célebre es el que todos tenemos en la cabeza, con él vestido de soldado, hablando por teléfono desde una trinchera con el enemigo.
20: Sí, van a venir muchos. ¡Hala, qué bestias! Yo no sé si habrá balas para tantos. Bueno, nosotros las disparamos y ustedes se las reparten.
19: Hoy se cumplen 25 años desde que Miguel Gila colgó el teléfono para siempre, pero sus conversaciones siguen resonando. En una guerra
0: absurda se alista. Gila, siempre. Y vamos a volver al incendio de Almería, porque nuestro compañero Carlos Núñez, que ha estado todo el fin de semana allí siguiendo y contándolo para los oyentes de Radio Nacional de España, ha conversado con tres guardias civiles, que son de estas personas que uno va a recordar cuando se evoque lo sucedido este pasado fin de semana. Escucharon unos gritos que provenían de una casa. En el interior había un matrimonio de personas mayores. Adelante, Carlos, cuéntanos.
21: De la provincia de Almería, este puesto de mando está lleno de trabajo y está lleno de historias. Una de ellas tiene a tres guardias civiles en el centro de un rescate heroico. Un barrio, imagínate, de casas quemadas. Poco queda en pie. Los tres agentes hacen una batida y escuchan algo. Dudan incluso de si son sus propios gritos. El eco en las casas vacías. Bajan por un terraplén y en una de esas casas quemadas, dos personas mayores que suplican ayuda. Sargento Pedro Garre.
22: Que al principio respondían casi con fuerza a nuestra voz, y cuando llegamos allí nos encontramos prácticamente semiconscientes.
21: Esta localización permitió poner en el radar a estas dos personas. Se activa un operativo de rescate al límite con dos personas mayores que necesitan ayuda médica urgente. Agente Manuel Moyano.
23: La complejidad del rescate debido
2: al terreno, lo abrupto que era, la complicación que tuvimos ya de por sí para acceder nosotros a pie, ¿vale?, hasta esas personas. Quiero que se haga una idea, imagínese el tiempo que nos llevó solo para bajar, imagínese luego para subir a esas personas en camilla, aún así con ayuda de bomberos, de ayuda de los compañeros de los otros puestos. Es que se nos fue más de 3 horas.
21: La promesa emerge en medio de la oscuridad: os vamos a sacar de aquí.
3: Estaban de turismo, que se habían dejado 3 hijos en Inglaterra y que querían volver a verlos, que si iban a poder lograrlo.
21: Miramos a los ojos a estos 3 agentes, ojos que brillan contando y mientras cuentan esta historia que van a llevar seguro tatuada en su placa con orgullo. Llegarán seguro con decoraciones. Este matrimonio está ahora mismo ingresado en el Virgen del Rocío, se están recuperando y a ellos les gustaría poder volver a verlos.
3: Sí, tenemos pensado que ponernos en contacto con la familia. De hecho, estamos

0: Vámonos, Carlos Núñez.
1: Y ahora en este punto, en las mañanas de Radio Nacional, el contrapunto con Eva Baroja. Buenos días, Eva.
2: Buenos días, Juan Ramón. Feliz lunes. Son las 11 de la noche de un sábado de verano. Estás en un banco hablando con tu pareja y de repente un grupo de chavales se te acerca y te empieza a agredir. Empujones, bofetadas, insultos. Todavía en shock, les ves cómo se alejan. No sabes lo que ha pasado ni por qué te han atacado. Pero unos días después, te encuentras el vídeo de tu paliza haciendo scroll en TikTok.
3: Si pudiera olvidar todo aquello que fui, si pudiera borrar todo lo que yo vi.
2: Esto está ocurriendo en España, en los últimos días en Barcelona. Allí la policía investiga a unos jóvenes que se graban pegando a gente por la calle para después difundirlo. Para acumular likes, para tener notoriedad.
3: Si pudiera quemar las armas que usé, no dudaría.
2: Para ganar dinero en un mundo en el que la violencia se monetiza. En la ficción, en esa geopolítica absorbida por la guerra, en el discurso de odio en redes, incluso en la Casa Blanca, para celebrar los 80 años de su presidente con un sangriento show de combate. Conocido en inglés como Happy Slapping, traducido como bofetada feliz, este fenómeno surgió en Reino Unido en 2005 y desde hace años está presente en España. Tanto es así que el Ministerio del Interior llegó a promover una campaña de concienciación sobre este fenómeno a principios de este año, alertados por el aumento de casos y vídeos de este tipo en redes sociales. Y así, la violencia lo impregna todo. También la educación de los chavales más jóvenes. Porque bandas callejeras, grupos de delincuentes o adolescentes violentos que se meten en problemas, ha habido siempre. Pero antes buscaban que nadie tuviese constancia de sus actos para que no les pillasen. Ahora, sin embargo, necesitan exponerse, hacerse virales, alimentar la sed de masculinidad tóxica de quien consume este tipo de contenidos. No se conforman con delinquir, no. Quieren que el mundo lo vea.
3: Pero nunca, nunca más usar la violencia.
2: El testimonio de la madre de uno de los agresores me conmovió el otro día. Nerviosa y emocionada, no daba crédito. Era incapaz de asumir que el chico que aparecía en los vídeos era su hijo, el adolescente que había criado en casa. Y quizás ese es el quid de la cuestión, porque hace años que las familias, los padres y los docentes dejaron de tener el monopolio de la educación de los hijos en nuestra sociedad. En su lugar, se fueron imponiendo, como me gusta llamarlos, una suerte de profesores salvajes que influyen en su forma de pensar, en su ideología y en su desarrollo mucho más de lo que imaginamos. Son algunos youtubers, activistas e influencers que nuestros hijos consumen solos, en su habitación, frente a la pantalla del móvil, de la tablet o del ordenador. En los descansos, mientras estudian o cuando van de camino al fútbol o a clase de guitarra.

0: es a través de estos canales unidireccionales donde escuchan sin rebatir, donde la misoginia, la agresividad o la violencia no tienen contrarréplica. Y donde estos discursos, entre bromas, comentarios de mal gusto o vídeos morbosos, van calando y moldeando la forma de pensar de unos chavales que son capaces de salir a la calle a pegar a otras personas solo para difundirlo en internet y sentir que forman parte de esa comunidad. Sin plantearse que es un delito, sin que sus familias sepan en qué se están transformando, sin dudar absolutamente de nada, solo pensando en los likes que tendrá el vídeo cuando lo suban a TikTok. Hasta mañana, Juan Ramón. Que tengáis un buen día.
1: Hasta mañana, Eva. Quiero recordar que de esto hablamos no hace mucho con Miguel Lorente sobre su libro y que está en su libro Influenciables. Bueno, 15 minutos faltan para las 8, las 7 en Canarias y sigue la información, siguen las noticias en Radio Nacional de España, ahora desde las territoriales de la casa.
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3: ¿Qué tal? ¿Cómo están? Faltan 15 minutos para que sean las 8 de la mañana de este lunes, en el que lo primero que vamos a hacer es comprobar cómo se circula por las carreteras de la Comunidad de Madrid. Para eso nos vamos a la Dirección General de Tráfico. Daniel González, buenos días.
4: ¿Qué tal? Muy buenos días. Pues hasta ahora un siniestro está complicando la entrada a Madrid por la A5 en los entornos.

0: de Alcorcón y Móstoles, donde van a encontrar más de 5 kilómetros de retenciones. Están cortados tanto el carril izquierdo como el central izquierdo de la vía. También la salida en esta carretera se encuentra densa en el tramo de Alcorcón debido a un vehículo incendiado que provoca el corte del carril izquierdo. Tráfico lento en las entradas por la 1 en San Sebastián de los Reyes y Las Tablas, la 2 en Torrejón de Ardoz, A3 en Vallecas, A4 en Pinto y en Butarque, la A42 en Fuenlabrada y Parla, también A6 Aravaca y Majadahonda y M607 en Colmenar Viejo. En la M40 circulación lenta en Vicálvaro y Coslada sentido A2, Carabanchel en ambos sentidos, Pozuelo del Arcón y Valdemarina hacia la 1 y ya en la M50 Fuenlabrada y Getafe en ambos sentidos.
1: Y vamos a comprobar también cómo se circula por las calles de la capital. Nos vamos hasta el gabinete de tráfico del Ayuntamiento. Charo Alcázar, ¿qué tal? Buenos días.
2: Buenos días, Pablo. Aquí estamos pendientes de varias incidencias. Por un lado, de un vehículo averiado en el acceso del nudo sur A4 a Méndez Álvaro, dirección Puente de Vallecas. Mantiene cortado el carril izquierdo y está generando importantísimas retenciones que se extienden por la entrada de la A4. Por otro lado, en el noreste de la ciudad hay también otro vehículo averiado, en este caso a la altura del Puente de la Cea, lo que está también provocando pues retenciones que ya superan la Avenida de América. Ténganlo en cuenta. Al margen de estas dos incidencias, hay tanto tráfico de entrada como de salida en la A5, en el acceso de la A3 a M30, dirección norte, hacia Conde de Casal, Santa María de la Cabeza, Paseo de la Esperanza, y en M30, en el recorrido Méndez Álvaro, Avenida del Mediterráneo, Puente de Ventas, en la franja oeste, entre el Puente de Toledo y San Pol de Mar.
1: Y vamos a saber también el tiempo que nos espera para este lunes, a ver si esta semana es un poquito más llevadera con el calor que las anteriores. Agencia Estatal de Meteorología, Luz Cepeda, buenos días.
3: ¿Qué tal, Pablo? Buenos días. Pues hoy el calor es mucho más llevadero, pero a partir de mañana suben un poco. Eso sí, no va a hacer tanto calor como la semana pasada. Hoy las máximas se quedan por debajo de los 35 grados, máxima prevista hoy de 32 en la capital, 33 en Getafe, 34 en Aranjuez y Alcalá de Henares y 28 en Navacerrada. Tiempo estable, soleado, algunas nubes medias y altas. Comenzamos el día con 22 grados en el centro de la capital, pero hacia la sierra tenemos 15 grados ahora mismo en Somosierra y 13 en Buitrago de Lozoya. Calor llevadero este lunes, a partir de mañana suben las temperaturas, pero sin llegar a las temperaturas tan altas de la semana pasada. Es una información de AEMET.
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1: Comienza la batalla por las primarias dentro del Partido Socialista después de que las dos candidatas al ayuntamiento consiguieran los avales necesarios. 1.376 apoyos para Reyes Maroto frente a los 1.028 de Emma López. Y ha quedado ya abierto el periodo de información para la militancia del Partido Socialista. El actual portavoz socialista en Cibeles, Reyes Maroto, se va a enfrentar a su número 2 en el grupo municipal, a Emma López, para ser, como decíamos, la candidata a la alcaldía. Ambas han superado ampliamente esos avales necesarios y ahora tienen que convencer a la militancia de cuál de las dos está en mejores condiciones para disputar el puesto a José Luis Martínez Almeida. Señora Maroto, buenos días.
5: Hola, muy buenos días.
1: Ha logrado más avales que Malópez, pero su rival ha mostrado quizá una capacidad de movilización que algunos no se esperaban. No sé qué lectura hace de este dato inicial que tenemos respecto a las primarias.
5: Bueno, yo creo que ambas candidaturas pues han generado ilusión. Yo la verdad que estoy muy contenta por el enorme apoyo recibido. Esos cerca de 1.400 avales, bueno, pues demuestran que cuento con la confianza de la militancia y ahora hay que convertir esos avales en votos pues para ser elegida la próxima candidata y ganar Almeida en el año 27.
1: Emma López ha sido su portavoz adjunta, dirigió su campaña electoral en 2023, ha reconocido que le habría gustado conocer la decisión de presentarse un poco antes, pero más allá de las formas, ¿qué diferencias políticas o de proyecto existen entre ustedes dos?
5: Bueno, yo creo que yo he consolidado un proyecto en estos cerca de 4 años que llevo en Madrid que tiene una señal de identidad muy clara. Yo hablaba de esa confianza, un proyecto que claramente refuerza las siglas del Partido Socialista, que cuenta con ese apoyo de la militancia y también que creo que da valor a algo que yo dije cuando llegué, que es que me quedaba, y creo que esa palabra dada pues es muy importante porque la confianza también se construye con hechos y sin duda, bueno, pues el hecho de que yo me quede también de cara a la militancia, pero sobre todo a la ciudadanía madrileña, creo que es un proyecto que va a generar muchísima ilusión a los madrileños, que siempre nos decían, bueno, que el PSOE no se creía Madrid, que siempre cambiaba de candidato, y creo que es muy importante consolidar después de tantos años una candidatura que repite, porque eso va a generar también muchísima confianza a los madrileños en el año 27.
1: Uh-huh. Señora Maroto, si es la candidata elegida finalmente en estas primarias, tiene dos retos por delante. Por un lado, adelantar a Más Madrid, porque ahora mismo el PSOE es la tercera fuerza en el ayuntamiento, y por otro lado, el ser capaz de derrotar a Martínez Almeida. ¿Qué cosas diferentes va a hacer usted respecto al año 2023 para lograr estos dos objetivos?
5: Bueno, en el año 2023 mi candidatura, bueno, pues generó un cambio importante. Pasamos de 8 a 11 concejales. Creo que eso también refuerza, bueno, pues el proyecto que yo estoy liderando, y claramente nuestro modelo de ciudad pues es muy distinto al del señor Almeida, un modelo de ciudad que se basa sobre todo en garantizar el derecho a la vivienda, a vivir y no a sobrevivir, en el que vamos a poner también muchísima atención en la gestión para que la limpieza no sea un problema, sino que la ciudad, bueno, pues esté limpia. También vamos a hablar de movilidad, ese tiempo robado a los madrileños como consecuencia del caos en la planificación que el señor Almeida está haciendo en este mandato, y vamos a hablar de servicios públicos, fundamental, porque estamos ante un modelo de privatización que lo único que resta es calidad de vida a los madrileños. Creo que, bueno, es un proyecto que tiene una seña de identidad importante en esa agenda del cambio que presentamos en enero, el reequilibrio territorial, la agenda feminista importante, la movilización del voto de las mujeres ante, bueno, pues un ataque directo del Partido Popular a nuestro derecho, por ejemplo, al derecho al aborto. Lo acabamos de ver ahora con la ley del concebido no nacido, que es importantísimo para la movilización, y los jóvenes, que va a ser fundamental en nuestro proyecto de ciudad, porque si hay alguien que sufre las políticas del Partido Popular son los jóvenes, que muchos tienen que abandonar Madrid porque no pueden tener un proyecto de vida.
1: Señora Maroto, si usted no fuera la elegida por la militancia, ¿reiteraría ese compromiso de quedarse en la política municipal madrileña?
5: Bueno, yo siempre cumplo mi palabra. Como dije hace 3 años, mi sitio está en Madrid, así que bueno, espero poder contribuir donde la militancia me ponga y a seguir trabajando por esta maravillosa ciudad que me lo ha dado todo y que estoy segura que con el proyecto, con el esfuerzo y sobre todo con la ilusión de esta candidatura, pues vamos a conseguir esos votos que necesitamos para seguir liderando este proyecto que tanto me ilusiona, que sigo teniendo las mismas ganas, si cabe, de ganar al señor Almeida. Y bueno, en estos 3 años he contado también con un equipo muy bueno, en el que, bueno, pues también estaba Emma López, que efectivamente, bueno, pues ella quiere dar el paso. A mí sí me sorprende, bueno, pues algunos de los mensajes de Emma cuando habla del proyecto, porque claramente ella forma parte de este proyecto. Ella lleva, de hecho, más tiempo que yo en el ayuntamiento, y bueno, creo que hay algunos elementos de la candidatura de Emma que ella tendrá que explicar, porque bueno, pues alguna militancia yo creo que no entiende el paso que ha dado y sobre todo pues un poco la falta de lealtad, ¿no?, hacia mi persona, el proyecto, el Partido Socialista, incluso, bueno, pues Pedro Sánchez, ¿no? Hablabas de las formas, yo creo que las formas en política también son importantes.
1: Pues Reyes Maroto, gracias por atendernos y suerte.
5: Muy bien, muchísimas gracias.
1: La justicia ha dado la razón a la Comunidad de Madrid acerca del centro de menores de primera acogida de la Cantueña en Fuenlabrada. Esto supone que ratifica que es el gobierno regional el que tiene la competencia exclusiva sobre el centro, y en la práctica significa que seguirá con su actividad pese a la oposición del ayuntamiento y del gobierno central. Sergio Hurtado.
6: La sección civil del Tribunal de Instancia de Madrid ha estimado íntegramente la demanda interpuesta por el Gobierno regional contra las actuaciones emprendidas por el Ayuntamiento de Fuenlabrada. El consejero de Presidencia, Justicia y Administración Local de la Comunidad de Madrid, Miguel Ángel García Martín, ha mostrado su satisfacción por el fallo y ha acusado al alcalde de Fuenlabrada, el socialista Francisco Ayala, de entorpecer la labor del Ejecutivo madrileño.
7: El intento del alcalde de Fuenlabrada de poner palos en las ruedas sobre la gestión de la Comunidad de Madrid ha tenido una contundente respuesta por parte de la justicia madrileña.
6: La resolución judicial ratifica que la Comunidad de Madrid tiene la única y exclusiva propiedad sobre la Cantueña y descarta cualquier tipo de actuación del ayuntamiento que pudiera limitar el ejercicio de sus competencias en materia de tutela y protección de menores. El tribunal, por último, condena en costas al ayuntamiento de Fuenlabrada.
1: La Audiencia Provincial de Madrid va a juzgar desde hoy a un acusado de... para el que piden 14 años y 9 meses de prisión por presuntamente matar de 2 puñaladas a un hombre después de una pelea en el distrito madrileño de Canillejas y a continuación de robarle la cartera. Apartó su accidente la pasada medianoche en el Paseo de la Castellana, a la altura del número 263. Dos coches han chocado y uno de ellos ha acabado en las escaleras del metro de Begoña. Javier Ramos, jefe de Guardia de los Bomberos.
8: Un turismo que se ha quedado incrustado en la parada de metro de Begoña ha perdido el control y bueno, hemos llegado, nos hemos encontrado con dos víctimas, hemos practicado maniobras de excarceración, hemos liberado a los dos pacientes y posteriormente, mediante una grúa, hemos sacado el vehículo del atrapamiento en la escalera de metro.
1: Deporte. Real Madrid y Atlético de Madrid regresan al entrenamiento un mes después y un día del comienzo del campeonato de la Liga. Juan Martín, buenos días. Falta nada, nada.
9: Un mes y un día es lo que queda. Buenos días, Pablo. Para que comience la Liga, en el caso de los rojiblancos, a 1:03 de volver a ponerse en marcha, con las recientes palabras del presidente del Barça, Joan Laporta, en Dallas, sobre el delantero del Atleti, Julián Álvarez, y la oferta azulgrana para que se incorpore al vigente campeón de Liga.
10: Lo que no vamos a estar es aquí bailando la música de nadie. Vamos a marcar nosotros el ritmo. Hemos hecho una oferta, esa oferta no es sine die, exacto, no es ilimitada, y en su momento diremos hasta cuándo mantenemos vigente la oferta.
9: En el Real Madrid, pruebas físicas y médicas esta mañana, entrenamiento a las 5 de la tarde en Valdebebas. El Getafe, que viaja en estos momentos a Oliva, donde va a realizar en esta ciudad valenciana sus entrenamientos de pretemporada. El Rayo regresa este lunes a Fuenlabrada a los entrenamientos y el Leganés incorpora a Kesta.
1: Y se quedan ahora con el penúltimo encierro de los Sanfermines con los míticos Miura.
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11: Buenos días desde Pamplona, desde la Plaza Consistorial. Estamos en el lunes 13 de julio, a punto de vivir el penúltimo encierro sanferminero con Eduardo Miura, la ganadería sevillana decimonónica, que va a ser la gran protagonista. 6 toros imponentes que superan todos los 600 kilos, lo he dicho bien, todos superan los 600 kilos, de entre los 605 y los 635, 6 toros cárdenos, merecido mochuelo, gaditano, decoroso, famoso y andaluz, que van a lidiar por la tarde Manuel Escribano, Pepe Moral y Jesús Enrique Colombo. El año pasado hicieron el recorrido muy rápido, veremos en esta ocasión cómo se comportan los toros de Miura. En general hay menos asistentes para participar. Nos vamos a la Plaza de Toros, Juan Yeregui.
12: 3.725 kilos de toro, como bien decías, Javi, por las calles de Pamplona, aquí en la Plaza de Toros, todo expedito, todo limpio, preparados para que comience este penúltimo encierro.
11: Estamos ante el último cántico ante la Hornacina del Santo. Nos situamos en el tramo de Telefónica y Manolo Zozalla.
12: Aquí últimos momentos para estiramientos, saltos, calentamientos, hoy sí con espacio de sobra, Javier, todo listo.
11: Estafeta, Asier Cotelo.
13: En este punto han vuelto los mozos habituales, se nota que dejamos atrás el fin de semana esperando a los Miura.
11: Mercedes Azcárate está en Mercaderes.
14: Bueno, pues aquí también se nota menos gente, todo preparado, sanitarios, fotógrafos y nosotros mismos que estamos esperando a los astados de Miura.
11: En Plaza Consistorial y final de Santo Domingo, todo en condiciones. Nos vamos a los corrales donde está Mayotazu.
15: En estos momentos se pierden de la mecha ya del cohete. Empezamos a ver cómo sale el humo del cohete mientras los mozos en primera fila siguen saltando y calentando. En estos momentos, sí, el cohete está ya. Y con él se abren los portones de Santo Domingo. Cuidado, porque uno de los toros negros está encabezando él solo por la derecha la manada. De momento, uno de los mansos delante. 4 de los bravos se adelantan en estos momentos por la izquierda. Y cuidado, porque están cogiendo muchísima, muchísima velocidad. Uno de los toros negros ha tenido que pegar un pequeño salto para esquivar a uno de los mozos en esa cuesta de Santo Domingo. De momento, carreras limpias y veloces en este primer tramo del encierro.
11: con un cabestro por delante, pero los cárdenos que van ganando velocidad y ya se están acercando al inicio de la torada. Sigue todavía un cabestro, los cárdenos muy estirada toda la manada de los Viura, pero eso sí, bastante hermanada, escoltando el cabestro, ya un cárdeno por delante.
15: Atención, que ya están aquí en la calle de Mercaderes y efectivamente es un cárdeno 2-3 que están tomando una velocidad inusitada, menudos trolebuses. Vamos a ver, fuera un sexto toro más descalado, acompañado de otro manso. Carrera en estos momentos partida en dos y los mansos que se quedan igual que en el encierrito de ayer, muy por detrás.
13: Ya vienen los Miura por la calle más internacional, por la estafeta, la manada, la encabeza un toro cárdeno, le siguen todos sus hermanos con tan solo un cabestro, la manada partida en dos, se acaba de quedar un toro descolgado con otro cabestro, bonitas carreras que aprovechan los mozos para lucirse, la manada, insisto, encabezada por los toros bravos, llegando ya al tramo de Telefónica.
16: Últimos 100 metros para los toros de Miura en este encierro. Llega adelante un toro bravo con un mozo delante. Llegan tres primero. Muy bonitas carreras con mucho espacio. Los mozos más experimentados están cogiendo hasta de manera maravillosa. Llega la torada barriendo por el lado derecho del vallado. Hay algún tropezón, alguna caída. Entran ya en el callejón.
12: Cuesta abajo a toda velocidad en el callejón, dos toros que ya han entrado, aquí llegan tres más, el sexto velocísimo a punto de atropellar a un mozo con la camiseta roja, se va hacia la izquierda, había un mozo de espaldas que ha corrido cierto peligro, los Miura que van a enfilar ya la puerta de corrales, no, se vuelven, se van hacia el burladero, a ver si los dobladores consiguen llamar su atención, están todos hermanados. Ha sonado el cohete que anuncia el final de la carrera, pero no ha terminado. Siguen entrando mozos en la plaza. Mientras tanto, los Miura que siguen por ahí correteando tranquilamente. Va a terminar ya. Ahora sí, finalmente enfilan chiqueros. 2 minutos y medio. Afortunadamente, no ha habido mayores problemas aquí en la Plaza de Toros de Pamplona.
11: Y en menos de 2 minutos estaban en el albero pamplonés. Vaya torada imponente estos Miura. Veremos en el parte de heridos o Janra, sí, si esto en qué queda. Pero en definitiva, Miura siempre, siempre lo sabes, genera mucho respeto.
17: Carreras muy, muy bonitas las que hemos visto hoy y habéis contado. Gracias, Javier.
11: Hasta luego.
17: Hasta luego, buen día. Mañana último encierro y después el pobre de mí.
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17: Son las 8, las 7 en Canarias. 3 minutos, claro.
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17: A las 8 y 3, buenos días. De lunes 13 de julio, penúltimo encierro de San Fermín y vuelta a casa después del susto y entre las cenizas de lo que fue su entorno.
18: Está perfecta la casa, no le ha pasado nada y está todo en orden.
19: Manda 20 minutos para ir a coger mi medicina y tal una vuelta.
17: Vecinos de Bedar, el pueblo más afectado por el incendio de Almería, que se ha llevado por delante 13 vidas y ha arrasado 7.000 hectáreas.
20: Gran susto, fuego a mí.
21: Como tenemos solo casa de vacaciones, pues sin problema.
22: Vamos a ver lo que nos encontramos.
17: Ya no hay frentes activos y el fuego está perimetrado, pero aún no se ha controlado completamente el incendio. Hoy viajará allí el presidente del gobierno, Pedro Sánchez. Y una vez más, se constata lo que ya apuntó aquí el viernes el presidente de la Junta de Andalucía, Juanma Moreno, que la colaboración entre administraciones es posible, ha vuelto a darse y hace que las cosas funcionen mejor.
23: Hubiera sido muy difícil llegar a la situación de estabilización a la que hemos llegado ahora y probablemente también hubiera habido, tristemente, más víctimas de las que ha habido si no hubiera habido una intensa, inteligente y honesta cooperación y colaboración entre las distintas administraciones.
24: Cuando hay emergencias y catástrofes de este calibre, la mejor manifestación para poder ser eficaces, para poder ser solidarios, para responder a lo que la gente nos pide, es la unidad, es trabajar todos conjuntamente.
17: Moreno y la ministra de Defensa, Margarita Robles. Queda la huella del horror de los 13 muertos, la devastación del fuego, y hay también que darle espacio y aplauso al trabajo del Infoca, bomberos, unidad militar de emergencia, guardia civil, como los agentes que volvieron por intuición a un lugar por el que habían pasado y salvaron a una pareja de excursionistas, o los que rescataron, Carlos Núñez nos contaba su historia hace unos minutos, rescataron de su casa un matrimonio mayor, el sargento Garri y el guardia Moyano nos cuentan, fueron protagonistas.
25: Porque al principio respondían casi con fuerza a nuestra voz, y cuando llegamos allí nos encontramos prácticamente semiconscientes.
26: La cara de sorpresa y esa cara de emoción, pues
0: ni a ellos se les va a olvidar nuestra cara, no lo sé, nuestro uniforme no se lo va a olvidar seguro, y ni a nosotros su cara.
17: La mirada atenta a las cosas del día nos vuelve a enfrentar a la guerra en Oriente Próximo, con ataques estadounidenses a puertos iraníes de Hormuz, que ha tenido respuesta de Irán con bombardeos, que sepamos, a Bahrein, a Kuwait y a Jordania, donde esta madrugada han sonado las alarmas. Teherán asegura que el estrecho está cerrado y Donald Trump mantiene que sigue abierto. Y que han bombardeado posiciones iraníes y vuelto a insistir en que no tendrán armas nucleares los iraníes. Y Trump ha vuelto a calificar a sus dirigentes de diabólicos y gente enferma. Sí, que ha dicho. Bueno, la guerra que no acaba de estallar completamente, pero que tampoco desaparece, como una pegajosa presencia que no terminamos de conjurar. En España hoy vuelve a sonar el caso Begoña Gómez, que estudiará la Audiencia Provincial de Madrid a partir de este lunes por ver si confirma lo que ya le dijo al juez Peinado en su día, que no era pertinente que se juzgase con un jurado popular. Tras las alegaciones del magistrado, que está ahora de vacaciones, la audiencia lo estudia y mantendrá o modificará su auto anterior. Y aquí, más allá de los Pirineos, el cabreo francés por el último comentario futbolero de Rajoy, que acaso tirando más allá de lo debido de su ironía gallega, escribía en su columna del debate sobre el Mundial que Francia será un rival formidable porque está jugando muy bien. Eso sí, sin franceses. En Francia ha sentado muy mal y el reflejo son estas palabras del ministro de Interior, Laurent Núñez.
2: Je n'ai pas vu cette déclaration, enfin en tout cas si elle est exacte, c'est absolument inacceptable.
3: No he visto esa declaración, pero si es exacta, es totalmente inaceptable. No se corresponde para nada con lo que es Francia, un país diverso donde todo el mundo puede realizarse y encontrar su lugar.
2: Tout le monde peut s'épanouir, tout le monde trouve sa place.
17: 8 y 7, 7 y 7 en Canarias. El día tiene otras noticias que vamos a repasar en titulares con Juan Antonio Aparicio y Marina Corredor.
5: Pendientes de otros incendios forestales en España, en Tarragona, Protección Civil acaba de decretar el desalojo de 4 núcleos de población por el fuego de Aiguamurcia. Este lunes, hace unos instantes que se ha enviado un mensaje de S-Alert y se ha ordenado que hasta las 9 de la mañana se evacúen estas poblaciones por la carretera TV2441. En Teruel, efectivos de la Unidad Militar de Emergencias se incorporaron anoche al incendio de Peñarroya de Tanstabín. Su última hora, Teruel, Lucía Menéndez, buenos días.
6: Hola, buenos días. Un centenar de efectivos han trabajado toda la noche, también la UME, para contener un fuego que ya ha calcinado más de 300 hectáreas. Las labores se han centrado en el flanco derecho para evitar que las llamas avancen hacia los puertos de Beceite, una zona de gran valor ecológico. El consejero de Interior, Roberto Bermúdez de Castro.
7: Ya estamos preocupados por el flanco derecho, que es la zona más cercana a los puertos de Beceite, y ahí es donde está actuando la UME, y van a actuar prácticamente todas las brigadas del Gobierno de Aragón e intentar por todos los medios, hay un arroyo, pues el incendio no salte este arroyo.
6: También medios de la Comunidad Valenciana. El incendio se ha originado a medio kilómetro del casco urbano de Peñarroya de Tastavín, si todavía mantienen alerta 4 municipios del Matarraña, además de Peñarroya, Arráfales, Fuentespalda y Monroyo. Se han desalojado un hotel y varias masías se ha enviado un mensaje S-Alert para pedir a la población que no salga de casa por su cuenta. Además, permanece cortada una carretera, la A1414. El Gobierno de Aragón mantiene activo el nivel 2 del Plan Especial de Protección Civil y en media hora se vuelve a reunir el CECOPI para actualizar la situación.
5: Gracias, Lucía. Estaremos pendientes de esa reunión. La que hasta la semana pasada era la directora general de la Agencia Tributaria, Soledad Fernández, comparece hoy en la Comisión de Investigación del Senado por las presuntas irregularidades en la Sociedad Estatal de Participaciones Industriales, la SEPI. El Partido Popular quiere preguntarle por las joyas del expresidente José Luis Rodríguez Zapatero, Rosa Guardado.
26: Buenos días. Mucho se ha hablado en las últimas semanas sobre los motivos que llevaron a Soledad Fernández a dejar su cargo al frente de la Agencia Tributaria. El Ministerio de Hacienda aclaró que ella misma solicitó marcharse hace meses al entender que ya había cumplido los puntos clave del Plan Estratégico 2024-2027, pero que le pidieron que al menos fuese a cierre de la campaña de la renta. Aún así, el Partido Popular quiere preguntarle este lunes por las joyas de Zapatero y por los escándalos de la SEPI. Ellos defienden que estos casos son los que están detrás de su marcha, que la ya exdirectora general de la Agencia Tributaria quiso quitarse de en medio y que el dejar su cargo no le va a eximir de responder a sus cuestiones. Por tanto, querrán que explique hoy en el Senado por qué Hacienda no se ha personado en la investigación judicial sobre las joyas encontradas en la caja fuerte del expresidente.
5: Gracias, Rosa. En la Audiencia Nacional, el juez Santiago Pedraz continúa con los interrogatorios del caso Leire Díez. Hoy declara como testigo José Aníbal Álvarez, el que fuera primer abogado del exministro de Transportes y exsecretario de organización del PSOE, José Luis Ábalos.
1: Un letrado con el que Díez habría gestionado el pago de sus honorarios a cuenta del PSOE. Un acuerdo que se habría roto al incumplirse esta parte, por lo que el abogado dejó de defender a Ábalos. La ronda de interrogatorios del juez Pedraz entra en una semana clave en la que van a declarar como imputados la directora general de la Guardia Civil, Mercedes González, y el DAO del Instituto Armado, Manuel Llamas. También lo va a hacer, eso sí, como testigo, la presidenta del PSOE, Cristina Narbona.
5: La coalición de voluntarios por Ucrania, impulsada por el presidente de Francia, Emmanuel Macron, se reúne de nuevo esta tarde en París. Lo hará con la presencia de Pedro Sánchez, que viajará esta tarde a la capital francesa.
1: Se trata de una nueva reunión para reforzar el apoyo militar a Ucrania con nuevas iniciativas en materia de defensa, seguridad e industria. También se van a discutir nuevas sanciones contra Rusia, todo con vistas a favorecer un alto al fuego y la reanudación de las negociaciones de paz. A esta reunión van a asistir representantes de 37 países.
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17: Y a los deportes, pues entramos en la última y más decisiva semana del Mundial. Hoy de nuevo jornada sin partidos y mañana ya el esperadísimo España-Francia de semifinales. Lucas García, buenos días, Lucas.
8: Buenos días, recordamos un partido que va a coger la ciudad de Dallas en Texas, Estados Unidos, y que volverá a tener buen horario en nuestro país porque se va a jugar a las 9 de la noche. Volvemos a Estados Unidos, enviado especial Luis Castro.
9: Con buenas noticias, todos disponibles, buen ambiente en las sesiones. Hoy día importante, día de mucha actividad para nuestra selección. A las 5 de la tarde habrá zona mixta con dos futbolistas. Recogeremos las declaraciones de Alex Baena y también de Pedro Porro. 6 de la tarde, último entrenamiento, lo hará en un campo anexo en el Cotton Bowl de Dallas, y a las 12:30 de la noche, hora española, rueda de prensa oficial de Luis de la Fuente y de Lamine Yamal. Estamos a unas horas de que España se juegue el puesto en la final, algo que no ha ocurrido nada más que una vez en la historia.
8: Bueno, pues todos disponibles, como decía Luis Castro, entre ellos el protagonista en el día de ayer en Tablero Deportivo, Nico Williams, que hablaba del duelo que puede marcar el partido entre Francia y España, el que va a enfrentar a Mbappé y a Lamine Yamal.
10: No, Kylian es un monstruo, la verdad. Es otro que también lidia con muchas críticas y con muchas cosas, pero al final, lo que te digo, tienes que acostumbrarte muy rápido y Kylian, todo el mundo está viendo que es uno de los mejores jugadores del mundo, pero también tenemos nosotros al mejor del mundo, que es Lamine Yamal.
8: Bueno, y más allá del Mundial, en el fútbol de clubes comienzan las pretemporadas de muchos equipos. Es el caso de Real Madrid, Barça y Atlético de Madrid. Y en ciclismo llegamos al primer día de descanso en el Tour de Francia, ya con grandes diferencias en la clasificación general. Enviado especial Jorge Agüero, buenos días.
13: Buenos días. Tras 9 etapas, el pelotón respira por primera vez con una general que hace prever el que podría ser un desenlace glorioso para el esloveno del UAE Tadej Pogačar, que en la búsqueda de su quinto Tour de Francia aventaja ya en 2 minutos y 42 segundos a su principal rival y perseguidor, Jonas Vingegaard. La baza española, Juan Ayuso, del Lidl Trek, se mantiene quinto a 3.34 de Pogačar, pero solo a 7 segundos de Isaac del Toro, el corredor mexicano también del UAE, que completa provisionalmente un podio que ansía el alicantino. Mañana es 14 de julio, Día Nacional de Francia. Volverá el pelotón a las carreteras y lo hará con una etapa de montaña entre Aurillac y Leliogan, en el macizo central del país galo.
8: Bueno, y del fin de semana recordamos Jannik Sinner, ganador del torneo de Wimbledon, tras vencer a Zverev en 4 sets, quinto Grand Slam en la cuenta particular del italiano, y en motociclismo, parón del Mundial, triunfo en Alemania para Marc Márquez en MotoGP. El líder es Jorge Martín, con 18 puntos de ventaja sobre Márquez.
17: Gracias, Lucas, buen día.
8: Igualmente.
17: Y el tiempo, Agencia Estatal de Meteorología, Luz Cepeda, buenos días, Luz.
14: ¿Qué tal? Muy buenos días. Pues tenemos calor intenso en el este y Baleares, pero en el resto un calor más llevadero. Las más altas temperaturas las tenemos hoy en Baleares. Atención allí, 35 grados en Palma y hasta 39 en Inca. El interior de Mallorca con el calor más fuerte hoy, pudiendo rozar los 40. Hacia el este de la península también calor, pero sin llegar a los 40. Máxima de 38 en Zaragoza, Lleida o Logroño y 37 en Albacete, Teruel o Murcia. Hacia el oeste peninsular, las temperaturas mucho más llevaderas, con máxima de 29 en Huelva, 30 en Salamanca y 33 en Badajoz. Y hacia el norte, incluso, temperaturas suaves bajan y bajan de forma notable en el Cantábrico. La máxima será de 25 en Santander, A Coruña y Pontevedra. Máxima de 32 en Madrid y Barcelona y 33 en Sevilla. Nubes en Galicia y Asturias. Allí esperamos algunas lluvias ocasionales. Y en el resto, tiempo estable con nubes de evolución hacia el nordeste y alguna tormenta esta tarde en el Pirineo, especialmente en el Pirineo Ostense. En Canarias, vientos alisios y máxima de 27 grados en Santa Cruz de Tenerife. Es una información de AEMET.
17: Gracias, Ruth. Buen día.
14: Buen día.
17: 8:15.
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12: La cifra de víctimas mortales del incendio forestal de Los Gallardos se ha elevado a 13 después de la muerte ayer de una mujer de 93 años que se encontraba ingresada en el hospital de Almería. El fuego está estabilizado, es decir, no presenta focos activos que lo hagan avanzar, aunque no está del todo controlado. En el puesto de mando avanzado en Turre está Inma Morán. Buenos días, Inma.
15: Muy buenos días.
12: El presidente del Gobierno, Pedro Sánchez, visita hoy esa zona afectada por la catástrofe, desde donde va a hacer una declaración institucional acompañado del presidente de la Junta, Juanma Moreno. El dispositivo ha demostrado que la cooperación entre Gobierno autonómico y central ha sido un éxito.
15: Así es, así lo afirmaba el presidente de la Junta de Andalucía ayer durante una comparecencia que hacía junto a la ministra de Defensa, Margarita Robles. Allí quisieron destacar la buena coordinación y cooperación que han tenido ambas administraciones. Escuchamos a Juanma Moreno Bonilla.
23: Hubiera sido muy difícil llegar a la situación de estabilización a la que hemos llegado ahora, y probablemente también hubiera habido, tristemente, más víctimas de las que ha habido si no hubiera habido una intensa, inteligente y honesta cooperación y colaboración entre las distintas administraciones.
15: Y como decías, el fuego ya está estabilizado, este ha calcinado 7.000 hectáreas y un perímetro de 40 kilómetros. También han finalizado las grandes batidas, eso sí, gracias, sin localizar nuevas víctimas. Esta noche han trabajado 90 efectivos, 7 autobombas, un amplio dispositivo donde han inspeccionado durante horas 18 sectores distribuidos sobre 217 hectáreas especialmente afectadas, además de revisar viviendas y cortijos. Y ahora pasamos de emergencia de extinción para convertirse en una emergencia de reconstrucción. Las administraciones centran ahora todos sus esfuerzos en intentar volver a la normalidad, reparar las infraestructuras dañadas y también ayudar a los vecinos afectados.
12: Bueno, gracias. Inma, los más de 1.500 vecinos desalojados ya han podido volver a su casa. Los últimos han recibido la autorización ayer domingo, después de 3 días de mucha tensión y nervios y con el desconocimiento de cómo estarían sus casas o sus fincas. En el Centro Cultural de Los Gallardos está Luis Delgado. Buenos días, Luis.
16: ¿Qué tal? Buenos días.
12: Tú has hablado con alguno de esos vecinos. ¿Qué te han transmitido? ¿Cómo ha sido esa vuelta a sus casas para ellos después de la tragedia?
16: Pues Juanra, aquí la sensación es de alivio, porque al regresar han podido comprobar que todas sus pertenencias están bien. Destacaban este domingo las autoridades que la mayoría de viviendas habían podido salvarlas, pero también la sensación aquí es de resignación, porque es el segundo verano que ven como su sierra, la Sierra Cabrera, se quema, y esta vez ha tenido consecuencias fatales.
18: El año pasado mismo, el que hubo, estaba pero mucho más cerca. No sé por qué, pero casi todos los años hay algún fuego, ¿eh? Son unos años seguidos que...
19: Eso era impresionante, ya al lado de Lubrín, eso para contarlo, ¿sí? Se han portado, ya digo, se han portado todos.
16: Como decía, y ahora los esfuerzos se retoman en esa reconstrucción. Se van a abrir oficinas de información para canalizar las ayudas a los vecinos damnificados, en las que estaremos cuando abran. Hoy al menos ya no hay rastro de esa niebla que evidencia llamas. Eso sí, el susto, nos reconocen, tardarán tiempo en olvidarlo.
12: Gracias, Luis. Javier Jodar, dueño del bar El Paso de Vedar. Buenos días, Javier.
20: Hola, buenos días.
12: ¿Cómo está usted?
20: Pues bueno, bien. Después de todo lo que ha pasado y lo que hemos vivido, dentro de lo que cabe, estamos bastante bien.
12: Usted fue de los casi 50 vecinos que decidió quedarse en el casco urbano tras el incendio. ¿Por qué lo hizo? ¿Hubo una persona que buscaba refugio e información en su local? ¿Qué le llevó a quedarse allí?
20: Pues la verdad es que en ningún momento pensé en nada, pues solamente que decidí quedarme bajo mi responsabilidad y nada, y nos quedemos aquí y ya está. No pensemos en otra cosa ni nada.
12: ¿Vieron las llamas en algún momento? ¿Percibió el peligro lo que estaba pasando desde dentro del bar? ¿Hola?
27: ¿Se ha cortado?
12: Bueno, parece que se nos ha cortado la comunicación con Javier Jodarudo en el bar El Paso. Estábamos hablando de eso.
0: Se ha cortado,
12: Javier. No, le preguntaba si en algún momento, cuando estaba dentro, percibió la cercanía del fuego, temió que no hubiera sido una buena decisión. ¿Cómo vivió todo eso?
0: Pues lo vivimos con miedo, la verdad que sí, porque veíamos el fuego cerca, la verdad, por adelante, por atrás, y bueno, es verdad que donde nosotros estábamos en casco urbano no teníamos mucho peligro, pero es verdad que estábamos con un poco de miedo respecto a que, porque fuego iba muy rápido y bueno, que sí podía llegar, pero lo veíamos un poco difícil, pero sí, verdad que con bastante miedo.
12: La mayoría de las personas que nos está escuchando, que no conoce el pueblo, el bar está en el centro, ahora mismo...
0: Está justamente a la entrada del pueblo.
12: Justamente a la entrada del pueblo.
0: Vale. Sí, está el restaurante del Paso.
12: ¿Y usted qué ve ahora? Correcto. Imagino que toda la desolación, todo el paisaje negro...
0: Todo el paisaje negro, correcto. Yo digo una frase, porque tengo un balcón como mirador, y la gente, cuando llega, dice, maravillosas vistas que tienes aquí. Pero ahora mismo te asomas y lo único que ves es todo negro, un paisaje todo negro, no hay vegetación, nada, lo ves muy diferente a lo que había.
12: Joder, pues ese tesoro, sí. Haberlo perdido para alguien que vive el turismo, la hostelería, Javier, imagino que duro. Bueno, estamos percibiendo tu emoción, no sé, no me sorprende.
0: Muy, sí, muy duro, es duro. Para nosotros que estamos todos los días aquí y después por la gente del turismo, lo que realmente, pues, que también vivimos de eso. Y es un poco duro. Vamos a ver, pues, cómo salimos y cómo sobrevivimos y cómo pasamos esta crisis. Vamos.
12: Pues, Javier, todo, la verdad que cuando uno tiene una conversación así y escucha un testimonio como el suyo, pues no sabe qué decir, solo mandarle ánimo, agradecerle que haya estado con nosotros y que sirva por lo menos este encuentro para que sea una llamada de atención, para saber que eso, después de todo lo que ha sucedido, el rastro que ha habido de muerte y de destrucción, pues queda eso que hacer y que a lo mejor todos podemos hacer algo por
0: muchísimas gracias.
12: Por contribuir, por ayudar o incluso por volver a visitar dentro de algún tiempo, quizá no mucho, eso que fue un hermoso lugar. Javier Jodarudo del Paso.
0: Esperemos que sí.
12: Muchísimas gracias, un fuerte abrazo.
0: Gracias a ustedes, que tengan un buen día.
12: Ánimo.
0: Chao.
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12: Bueno, atentos hoy otra vez al caso de Begoña Gómez, la Audiencia Provincial de Madrid, que delibera sobre varios recursos en la causa abierta contra la mujer del presidente del gobierno. Por eso es noticia. El más importante de ellos es el que cuestiona la decisión del juez Peinado de que los investigados sean juzgados por un tribunal popular. A Begoña Gómez, recordemos, se le acusa de 4 presuntos delitos como malversación o tráfico de influencias y la acusación popular pide para ella 24 años de cárcel. La Fiscalía, en cambio, no ve delitos. Nos lo va a contar Gema Alfaro. Adelante, Gema.
2: Buenos días. Sí, el pleno de la sección 23 de la Audiencia Provincial de Madrid será el que decida sobre las 3 decisiones. 2 apelaciones y la fundamental de hoy, el recurso de queja por la decisión de Peinado de que Begoña Gómez, su asesora y el empresario Juan Carlos Barrabés sean juzgados por un jurado popular. Los recursos por las medidas cautelares se verán en otro pleno. Hasta ahora las decisiones las tomaban solo 3 magistrados, pero según fuentes consultadas es habitual que al final de los procedimientos sean los 5 los que decidan. Solo deliberará. No se prevé que se conozca hoy la decisión. La Audiencia Provincial ya tumbó en otra ocasión la decisión de Peinado de que sea un jurado popular el que les juzga, al entender que no estaba suficientemente argumentada, que solo era una enumeración de hechos. El instructor dictó un nuevo auto el pasado 20 de junio en el que comunicaba las cautelares acordadas y ordenaba abrir juicio oral. Insistían que Begoña Gómez y su asesora habían cometido 4 delitos: malversación, tráfico de influencias, apropiación indebida y corrupción en los negocios, mientras que a Barrabés le acusa de 2, de tráfico de influencias y de corrupción en los negocios. Peinado ve claro que Begoña Gómez se benefició de que su marido llegase a la presidencia del gobierno para sus negocios privados. Asegura que la cátedra se gestó en la Moncloa con varias reuniones y su asesora trabajaba para ella en esa labor privada en la que también contó con Barrabés. La Fiscalía no ve delito en ninguno de ellos, pero la acusación popular reclama 24 años de cárcel para Begoña Gómez, 22 para Cristina Álvarez y 6 para el empresario.
12: 7:25 en Canarias, nueva noche de ataques cruzados entre Estados Unidos e Irán. Primero, Washington ha bombardeado posiciones estratégicas iraníes en torno a Hormuz. Dejó al menos 2 muertos. Teherán respondió lanzando drones y misiles contra bases estadounidenses en la región. Laura Alonso, buenos días, Laura.
3: ¿Qué tal? Buenos días, Juanra.
12: Una nueva escalada que parece enterrar aún más el alto el fuego acordado por ambas partes y que confirma que la cuestión nuclear iraní, que estaba en el origen de este conflicto, pues ha pasado claramente a un segundo plano. Laura.
3: Sí, por eso el mando central de Estados Unidos habla hoy también de decenas de objetivos alcanzados en Irán y son los habituales, desde defensas aéreas hasta radares. Y comparte estos sonidos trasladados por el propio ejército norteamericano. Pero fuentes sobre el terreno aseguran que habría alcanzado con munición antibúnker una base de misiles antiaéreos al este de Bushehr, la zona donde se ubica la central nuclear y que ya fue objeto, recordaréis, de ataques la semana pasada. Los analistas entienden que con este movimiento Washington estaría tratando de mermar la protección que Irán ofrece a sus instalaciones más sensibles, manteniendo la escalada, y esto vale para ambos, en un punto alto, pero sin que se vaya mucho de las manos y sobre todo sin que Israel entre en la ecuación. Pero a Irán, a la Guardia Revolucionaria, le parece que quien lleva la voz cantante son ellos y se jactan ahora de una operación de represalia exitosa que se habría llevado por delante sistemas de defensa Patriot o radares en Kuwait, Jordania o Bahrein. Desde allí llegan incluso imágenes del humo cubriendo las instalaciones de la Quinta Flota esta madrugada. Dicen incluso que han destruido instalaciones militares en Omán. Y detrás de todo, como dices, la reapertura de Hormuz, mencionar ya el programa nuclear iraní. Las webs de seguimiento del tráfico muestran que allí el tránsito es prácticamente limitadísimo.
6: It's open. We bombed the hell out of them last night.
3: Pero ¿qué dice Trump? Que Hormuz sí está abierto y que lo está. Y no cabría esperar otra justificación, Juanra, gracias a sus bombardeos sin piedad.
12: Naturalmente, gracias, Laura Alonso. Aquí en Europa, en concreto entre España y Francia, a un día de que las selecciones de fútbol se enfrenten para jugarse un puesto en la final del Mundial, el partido parece ya una cuestión de Estado. Al menos para el gobierno francés. Todo a raíz de lo escrito por Rajoy en su columna del debate en la que comenta el Mundial. El expresidente del gobierno afirmaba que la selección gala tiene un altísimo nivel, eso sí, sin franceses. Corresponsal de París, Antonio Delgado. Buenos días, Antonio.
7: ¿Qué tal? Buenos días.
12: Para el gobierno francés estas palabras son inaceptables, críticas a las que se ha unido tanto desde la derecha como desde la izquierda. Y ha sentado muy mal todo esto.
7: Son declaraciones abyectas, acaba de decir en la emisora RTL la ministra portavoz del gobierno. Es absolutamente inaceptable, decía ayer el del Interior. En Francia todo el mundo puede realizarse sea cual sea su origen, recalcaba ese ministro, que por cierto se llama Logan Núñez, porque es descendiente de andaluces. La ministra de Ultramar sugiere estudiar medidas legales contra el presidente del gobierno. Las críticas a Rajoy se escuchan desde la izquierda hasta la extrema derecha y el tema agita los medios de comunicación.
21: Mariano Rajoy dans une tribune.
22: L'ancien premier ministre espagnol, Mariano Rajoy.
7: Le Monde, Le Figaro, El Deportivo, L'Equipe las tildan de racistas a esas palabras. También el presidente de la Federación Francesa de Fútbol. Nuestros jugadores no necesitan un certificado de nacionalidad de ningún expresidente español. ¿Por qué esa virulencia? Por las declaraciones en sí, pero también porque el momento es delicado, no solo por el partido de mañana. Las declaraciones de Rajoy llegan después de los insultos xenófobos de una senadora paraguaya contra el capitán del equipo, contra Mbappé, y porque el tema es particularmente sensible. Afecta a la idea que la República Francesa se hace de sí misma. En los años 90 y primeros 2000, el patriarca de la extrema derecha francesa, Jean-Marie Le Pen, sí rompió ese tabú al criticar a la selección de entonces, la de Zidane, por poco francesa. Pero su hija y actual candidata presidencial, Marine Le Pen, ha optado por una estrategia política de moderación y hace años que no emplea ese tipo de argumentos. Las palabras de Rajoy suenan realmente muy mal en el consenso francés. Un portavoz del partido de Le Pen se ha declarado consternado por ellas.
12: Bueno, pues hablaremos de esto y de otras muchas cuestiones de la actualidad de este día, empezando por el incendio con el ministro Félix Bolaños, ministro de Justicia, que estará aquí dentro de unos minutos en las mañanas de Radio Nacional de España, que ahora evoca a alguien que acaba de fallecer. Acabamos de conocerlo hace unos minutos, ha muerto a los 78 años Sam Neill, el actor neozelandés que se hizo mundialmente conocido por su papel en esta peli en Jurassic Park. Ha fallecido, dice su familia en un comunicado, de forma repentina tras recuperarse de un cáncer.

0: Son las 8:30, las 7:30 en Canarias.
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0: Tiempo de tertulia, de análisis, de opinión, de encuentros también. Esta mañana con Fátima Iglesias. Buenos días, Fátima.
1: ¿Qué tal? Muy buenos días a todos.
0: Rosalía Gonzalo. Buenos días, Rosalía.
2: Hola, buenos días.
0: Juanma Romero. Hola, Juanma.
3: ¿Qué tal? Muy buenos días,
0: Juan. Antonio Maestre. ¿Qué tal? ¿Cómo estáis?
4: Muy buenos días.
0: ¿Sois futboleros?
3: Bueno, regular.
0: Pero ¿leéis la columna de Rajoy habitualmente?
4: Yo soy futbolero y eso implica que no debería leer nunca jamás la columna de Rajoy porque no dice nada que merezca la pena ser leído.
0: No, pero bueno, esta vez sí.
4: Esta vez sí.
0: Yo no sé si os...
3: Y sospecho que no muy a su pesar.
0: ¿Cómo que no muy a su pesar?
3: No, porque...
0: ¿Tú crees que esto le está divirtiendo a él?
3: O sea, que no ha sido un desliz. Ni
0: no, pero
3: menos.
0: Que la polémica le está divirtiendo.
3: Bueno, puede que sí, incluso, ¿eh? Puede que sí, porque sí. En el fondo es que él piensa eso, tampoco nos tenemos que sorprender, ¿no?
4: Es que además
3: aparte de que con un lenguaje dicho sea de paso bastante de la ESO, que parece mentira y, que haya sido presidente de gobierno.
4: Y en su pensamiento hay una línea de coherencia, ¿eh? No es algo que piense, como bien dice Juanma, de ahora y que se le haya escapado o que sea un chascarrillo. Él ha tenido a lo largo de su carrera comentarios muy racistas. Desde el año 83 en el que escribe un artículo en el Faro de Vigo en el que hablaba de los hijos de la buena estirpe. O sea, que es que no es de ahora. Es decir, no se ha equivocado en 2026, hay una línea coherente.
3: Y las críticas a Zapatero por la regularización de migrantes en 2005.
4: Sí, pero en fin. Desde el punto de vista racista, técnicamente racista, lo ha sido desde hace 40 años.
0: Yo
1: no,
0: pensaba,
1: no diría tanto.
0: Yo pensaba que era una cosa que pues ha querido hacer una gracia y le ha salido...
4: Fátima, digo, en fin. Si no dirías tanto será porque no has leído el artículo del Faro de Vigo del 83.
1: No,
4: porque
1: bueno,
4: ese artículo del Faro de Vigo...
1: El del 83 no lo he leído,
4: pues
1: pero
4: si
1: estoy leyendo las columnas de Rajoy como creo que como deben... leerse, ¿no?
4: ¿Y por qué no son franceses?
1: No son efectivamente críticas futboleras bajo ningún concepto, ni utilizan el lenguaje apropiado de un columnista, ni deben interpretarse, creo que, como tal, ¿no? Yo creo que lo único que se ve en esas columnas es al personaje de Rajoy, que es perfectamente reconocible en cuanto a las obviedades, en cuanto a las frases solemnes, en cuanto a los refranes, las digresiones políticas, por supuesto, el humor, que muchas veces puede ser voluntario y muchas veces no lo es.
4: Sí, pero Fátima, todo eso está muy bien, pero es que él ha dicho que, los franceses que juegan a la selección no son franceses. ¿Y por qué?
1: No, desde luego no le voy a dar la razón a Rajoy.
4: Pero vamos a hablar de lo que habla, no de
1: Chacarrillo. No le voy a dar la razón a Rajoy.
4: ¿Por qué no son franceses? ¿Tú por qué crees que dice él que no son franceses?
1: No, y de hecho
4: pero
1: levanta,
4: ¿no lo crees que es porque son negros?
1: Una polémica que, como bien sabes, es vieja
4: en
1: Francia y que se repite mundial tras mundial.
4: Claro, porque
1: cada
4: son
1: vez
4: negros,
1: que
4: ¿verdad?
1: Alguien dice que los jugadores franceses no son franceses.
4: Porque son negros.
1: Pero cuando además es absurdo, porque sí lo son. Es decir,
4: sí,
1: es que son nacionalizados franceses.
4: Claro,
1: independientemente.
0: 23 de los 26 nacidos en Francia.
4: Franceses, pura cepa.
1: Lo he dicho mal. Franceses
4: nacidos
1: en
4: criados,
1: Francia. Pero bueno, me hubiera dado igual si la contestación hubiera sido nacionalizados franceses. Son franceses.
4: Eso es.
1: O sea, me da igual.
4: Claro,
1: una
4: y
1: cosa que
4: niega, lo niega porque son negros.
1: Bueno, yo no creo que lo niegue porque
4: Entonces,
1: son negros.
4: ¿Por
1: yo creo que lo niega porque es el más estilo Rajoy. Tú conoces a Rajoy como
4: no,
1: yo.
4: Pero yo conozco las frases.
3: ¿Y tú en el fondo pensaría lo mismo de Lamine Yamal. O sea, en el fondo considera que Lamine Yamal tampoco es español.
1: ¿Tú consideras que Rajoy es un racista?
3: Pues hombre, la verdad es que a las pruebas
1: no lo
3: me
1: sé,
3: yo creo que sí, porque...
1: Creo que abre melones, que abre melones y se mete en charcos en los que ahora mismo ni se le está ni se le espera.
4: Pero
1: que
4: si
1: además
4: no tiene que ver con charcos,
1: levanta polémicas que no están ni se las espera y que además, no sé si a propósito o a despropósito, provoca cismas en otros países, como ha ocurrido ahora en Francia.
4: Que no tiene que ver con cisma, tiene que ver con que existe un pensamiento...
1: Sí,
4: lo es. Existe un pensamiento endonacionalista que considera que los únicos que son nacionales son aquellos que son europeos, blancos, occidentales. Solo.
3: Se llama
4: endonacionalismo. Y ese pensamiento que ha dicho y que ha expresado de manera abierta ahora Mariano Rajoy es el que expresa la extrema derecha internacional y aquí en España, en Francia también. Porque se llama y está basado en lo que se llama ius sanguini o ius sole. Es decir, si la nacionalidad te la da nacer en el lugar del que naces o te la da el origen del que vienes. Y ellos dicen que el origen es el que determina.
3: Pero
4: por lo tanto,
3: que lo
4: si
3: es
4: tú
3: que
4: eres negro y naces en Madrid, nunca vas a ser español. Ese es el pensamiento
3: Antonio,
4: que existe.
3: Lo curioso, tú lo
4: y eso
3: vas a decir
4: es racismo, ya está.
3: Lo curioso es que es el pensamiento de la ultraderecha francesa. De la ultraderecha.
4: Y la española. Y...
3: Claro, sí, pero es que él no pertenece a esa familia política.
5: Bueno...
3: Teóricamente, el Partido Popular es otra cosa.
5: Vamos a ver, yo creo que aquí
2: Bueno, vamos a
0: ver. Sí, Rosalía estaba muy callada.
2: No, bueno, pues que se estaba escuchando porque has empezado diciendo, preguntándonos si nos gusta el fútbol o si somos aficionados.
0: Sí,
2: o sea,
0: sí.
2: Entonces yo ya lo digo, no. O sea, veo los partidos, lógicamente, del Mundial, pues porque eso ya no te gusta el fútbol. O sea, es tu país y es el entusiasmo con las personas con las que te relacionas, ¿no? Y entonces, bueno, creo que en este caso la columna de Rajoy efectivamente ha generado una controversia. Yo no sé si es una controversia buscada o no. Ahí no me atrevo a decir que haya sido buscada, pero sí que es verdad que es una controversia, en mi opinión, que se ha hecho en exceso, un debate que ha originado un debate político, que es lo que dice Antonio, ¿no? Y, hombre, a comparar el pensamiento político de Rajoy o del Partido Popular con la extrema derecha, pues yo creo que es decir mucho, ¿no? No estar, bueno, pues cerca de la realidad. Yo creo que nos convendría a los españoles, y digo los españoles en general y los españoles en particular, visitar más Francia. Yo creo que es un país cercano, muy, muy rico.
3: A Rajoy también, le convendría.
2: Digo en general y en particular, creo que con eso digo todo, porque Francia hace 40 años que hay un mestizaje y hay una cultura de la acogida que luego ha tenido muchas consecuencias y muchos problemas a la hora de la integración. Nada más hay que ver cómo se celebran sus propias victorias en el campo, en el fútbol, ¿no? Y eso, bueno, pues también llama la atención cómo puede ocurrir que alguien celebre así una victoria, ¿no? Futbolística. Por tanto, yo creo que lo mejor es que bajemos un poco el nivel de debate, porque Francia es un sitio maravilloso que visitar y también creo
0: está
2: que
0: muy cabreados los franceses en general. Sí,
2: claro,
0: en todo el arco.
2: Y además, bueno, pues que haya esto genere un ahora problema de relaciones diplomáticas sin que incluso, bueno, pues
4: ya,
2: que haya
4: es que
2: una llamada de atención
4: dentro
2: del ámbito diplomático, pues francamente creo que está fuera de lugar.
4: Yo te quiero hacer una pregunta, Rosalía, porque yo entiendo que vosotros podréis no considerar que Rajoy es de extrema derecha. Yo no sé si Rajoy es de extrema derecha, yo sé que lo que él ha dicho lo es, que eso es lo que me centro, ¿no? Pero yo os quiero hacer una pregunta sinceramente y que la respondáis sin iros a otro lado. Es, ¿por qué creéis que Rajoy ha dicho que los jugadores de la selección española, de la selección francesa, no son franceses?
2: Yo francamente creo, y ahí me tengo ciertas dudas en si estaba buscando un debate, yo creo que sinceramente ha hecho un chascarrillo,
4: pero vuelvo a decir, es que son negros, es que yo creo que no queréis,
2: bueno, pero
4: no queréis
2: que,
4: afrontar,
2: no, perdona, no,
4: porque a
2: no,
4: lo mejor os o no,
2: no
4: queréis,
2: pero vamos a ver,
4: no
2: que ser negro no es, discriminatorio de nada, o sea, estos señores son franceses, punto,
4: ya
2: está.
4: Pero es que él dice que no lo son.
2: Bueno, pues bien, porque es un chascarrillo.
4: Un chascarrillo, o sea, ¿pero por qué? ¿Por qué? ¿Pero por qué?
2: Porque está buscando.
4: ¿Pero por qué no lo dice de Argentina?
2: Bueno, pues quizás.
4: Porque son blancos.
2: Bueno, pues lo que te estoy diciendo, que igual está buscando, no sé si ha
4: buscado.
2: Sí,
4: pero es que
2: me
4: lo decís,
2: una polémica.
4: ¿Por qué? Yo digo, venga,
2: pero
4: no,
2: si es
4: no,
2: que
4: no,
2: yo, vale. Vamos a ver, que a mí estos. Perdona un momento, discúlpame. Simplemente yo creo que estos señores son franceses, punto. Me da igual que sean negros o blancos.
4: ¿Tú lo crees? ¿Él no?
2: No, no. Yo sí.
4: Ya, pero Rajoy no, ese es el problema. Ya que no estamos hablando de lo que tú crees. Ya,
2: digo, yo creo que. Y por eso insisto que hay que ir más a Francia.
4: Ya, pero tú estás diciendo que sí, lo son.
5: Yo creo.
4: Porque
5: Antonio,
4: han nacido en Francia.
5: Que estás otorgando
2: es que
5: más. Creo que estás otorgando más carga de profundidad al contenido,
2: claro,
5: de las columnas de Rajoy de las que verdaderamente tienen.
4: ¿Por qué no son franceses?
3: Aprueba con una crisis diplomática.
5: Aprueba
3: con una crisis diplomática. No creo que sea un tema menor cuando han reaccionado desde el ministro del Interior a varios ministros.
5: Efectivamente. Creo que esas explicaciones de Acuña, desde las que leemos todos la columna de Rajoy, porque ya se leen.
4: Yo creo que no deberíais leerlas por su mala calidad, pero bueno, eso vosotros.
5: Sí, tendría que
0: es cuñadismo, como dice.
4: Sí, pero es que el cuñadismo Fátima puede ser racista.
0: Sí, sí, no,
5: sí,
0: sino
5: sí,
0: digo que no.
5: Supuesto.
4: Claro, y vuelvo a decir, él ha negado que la selección francesa esté compuesta de franceses. Y lo ha hecho porque son negros. Y eso es una cosa que está entroncada en el pensamiento de la extrema derecha. Y lo vuelvo a decir, si hay desinformación, creo que es bueno informar. Hay una teoría de la base de base de la extrema derecha que dice que está basada en que la nacionalidad es ius sanguinis y no ius sole. Significa que la nacionalidad no se adquiere por el lugar donde naces, sino por el origen de tus padres. Si tus padres son marroquíes, si tus padres son argelinos, da igual que nazcas en Francia que no eres francés. Esa es la teoría de base. Esa teoría también está en España, por eso sale un ultra bulero cuando salía el Vito Quiles con Lamine Yamal y Nico Williams, decía, ¿qué selección española es esta? ¿Por qué? Porque son negros. Porque
2: bueno,
4: sus
2: pero
4: padres,
2: eso es María Le Pen.
4: ¿No? Porque, claro.
2: No, es Partido Popular Europeo.
4: Bueno, pero eso es lo que ha dicho Rajoy.
3: Rajoy es Partido Popular.
4: Es que ese es el problema.
3: Lo que no se puede tolerar es que un expresidente del gobierno de España tenga ese tipo de comentarios o haga ese tipo de comentarios. Es lo que no cabe en la cabeza. No es que sean solamente comentarios de cuñado, que lo son, y que sea de un nivel estilístico bastante mejorable, que lo es, sino que además es un expresidente del gobierno y un referente del Partido Popular. Por lo tanto, no se comprende cómo además el PP no ha salido directamente a intentar frenar las críticas que ha recibido Rajoy, es decir, que ha provocado una tensión diplomática con Francia. Es lo que me deja bastante perplejo, que el PP no se

0: Y que habla,
1: no es un señor,
0: básicamente,
1: Fátima,
0: de fútbol,
1: no es un señor.
0: Puede,
1: es decir, si el debate contrata
2: señor, sí
1: ficha,
2: es.
1: Ficha a Mariano Rajoy, no es porque se llame Mariano Rajoy por casualidad, sino porque ha sido presidente del gobierno.
0: Pero,
1: lo sigue siendo.
0: Si el PP se mete en ese charco, el PP está haciendo suyo ese discurso y sería una torpeza por parte de
1: él. Pero si no se distancia de él, también es como que lo compran. ¿No?
3: Sería el enésimo charco en el que se está metiendo en el PP, que lleva una temporada y hoy he leído en.
1: El enésimo, sí, sí.
3: Hoy he leído en algún periódico que hay gente, y vosotros tendréis más información que yo, y que hay gente que empieza a preocuparse por ese constante abordar cuestiones, sacar polémicas o meterse en ellas en los últimos tiempos, que lo que hace es ir disipando esa estrategia, esa capacidad que puede tener el primer partido de la oposición de zurrar al gobierno en los temas de corrupción que están casi constantemente saliendo. Yo creo que hemos hablado en esta tertulia en eso en más de una ocasión. A mí me parece que lo de Mariano Rajoy, que bueno, pues es más que cuestionable. Me recuerda un poco desde Francia, la reacción desde Francia, que era comprensible, además, de un país como Francia, que siempre cuando hemos tenido algún, esto a lo mejor es una tontería, pero cuando hemos tenido algún acontecimiento importante, un tour, estábamos con el doping, ahora estamos con esto, y entonces calentamos la historia de cara al partido de mañana, que, insisto, me parece que es una afirmación, es un texto escrito por el que por lo menos se debían haber pedido disculpas, creo yo.
0: No me corresponde desde juzgarlo. Desde el punto de vista
3: por
0: de la
3: lo
0: provocación
3: menos. Ahora, lo que significa,
0: y la hipérbole, que es lo que va en esa...
4: Pero si tú en la hipérbole puedes decir que quieres matar a niños, ¿no? Dentro de la hipérbole, yo quiero matar niños. Es una hipérbole, ya, pero has dicho que quieres matar niños. Bueno, pues no haber dicho esa hipérbole.
0: Eso es diferente.
4: No, no es diferente. Lo que estás haciendo es, estás negando la nacionalidad a las personas por su origen, por su raza.
0: Sí, sí.
4: Ese es el pensamiento de la extrema derecha. Obviamente, ¿cómo un gobierno francés que tiene a la extrema derecha comiéndole por los pies, cómo no va a hacer un comentario y una queja pública en el momento en el que se van a enfrentar España
3: esto
4: y Francia?
3: Lo ha criticado,
4: o sea, ¿cómo no lo va a hacer?
3: Esto lo ha criticado.
4: Es que hace muy poquito, después del partido entre Francia y Paraguay, cuando perdió Paraguay con Francia, una senadora paraguaya empezó a decir de Mbappé que era un colonizado camerunés.
1: Y también hubo reacciones a la contra del gobierno.
4: Pero ¿cómo no? Es decir, es que si se hacen comentarios racistas sobre un jugador de fútbol, pues ¿cómo no van a salir sus nacionales, sus dirigentes a defenderle? Que lo ocurriría lo mismo si llegamos nosotros, jugamos con la Minya Mal y empiezan a hacer comentarios racistas con él.
1: Aparte que es la defensa de un país como de una uniformidad que ya no existe, que eso se fue hace muchísimos años, afortunadamente. Es decir, no entiendo cómo es posible que Rajoy, que vive en el año 2026, creo que no se ha quedado en las cavernas, no concibe que Francia, pero también España, son países que lógicamente tienen a nacionales de muy diversos orígenes étnicos y no pasa nada. Entonces, ¿cómo es posible que todavía siga pensando que Francia es un solo país con franceses, blanquitos y casi nórdicos? Hombre, pues no, es que todo esto ha cambiado ya. Entonces me da la sensación de que él puede llegar a pensar lo mismo de la selección española, que también tiene a jugadores que son de orígenes distintos y no pasa nada, son tan españoles como lo somos el resto.
0: Y de muchísimas más selecciones, pero si es que
3: una de las cosas que tiene este Mundial de Fútbol es cuando contemplas las selecciones de todos los países, es la cantidad de variedad que hay en esa
0: diversidad.
3: No me salía el término, gracias, Fátima. De diversidad, y eso me parece que enriquece el deporte, enriquece la vida en general, es aleccionador. Yo
1: las delegaciones de los Juegos Olímpicos,
3: cuando yo vi, porque el fútbol sigue siendo, por suerte o por desgracia, un referente cultural y de educación también. Entonces, si tú pones, y yo creo que eso es un elemento peligroso en ese sentido, y luego al margen de la utilización que se haga, si tú pones en solfa, siquiera de forma irónica, la riqueza que eso significa en un ámbito que es tan ejemplarizante, yo creo que es un juego peligroso. Como por ejemplo cuando la gente en el primer partido de la selección española, yo no sé, se inclinó o se bajó a besar el suelo, que no es musulmán, pero lo hizo. Lamine Yamal, pues se lo criticaron mucho. Vamos a ver, el que haya una selección española de fútbol que es tan referente para tantos niños y haya gente de distintos orígenes, españoles de distintos orígenes, enriquece la idea o enriquece

0: Desde el punto de vista de la educación, la idea de un país rico y diverso. Entonces, por eso este tipo de cosas. A mí, insisto, podemos. Yo además tengo la impresión personal, aunque mi opinión aquí es lo que menos importa, de que se le ha ido la mano con la ironía. Que quería hacer un chiste de negros o un chiste de mariquitas o un chiste como se hacía antes. Lo que pasa es que tienes que tener mucho cuidado. Primero, ya no. El tiempo y el país no es eso. Eso es muy antiguo, muy alcanforado. Y luego, cuidado con el territorio del fútbol, porque el territorio del fútbol no es cualquier territorio. Pero en fin, comentaba antes lo de... ¿querías
1: no,
0: decir
1: nada,
0: algo,
1: que creo que yo he hecho, bueno, pues hay un guiño a que hay que viajar más, pues yo creo que es que los equipos de fútbol es como cuando vas a los aeropuertos, al final ves el mundo en espacios muy pequeños, y eso ya por el mero hecho de ir, ya te enriquece. Entonces, creo que este tiene que ser un poco el debate de, bueno, vamos a dejarnos de cuñadismos.
2: Creo que Rajoy está poco viajado, también te digo.
1: Bueno, pero que dejemos uno de cuñadismos.
3: Más que el 80% de los españoles.
1: Y vamos a hablar de temas que efectivamente.
2: No tiene por qué. Que tú viajes como presidente del gobierno no quiere decir que estés muy viajado. Y aparte que a Rajoy no era de los presidentes que más le gustaba viajar, como tú bien sabes.
1: Bueno, yo estoy intentando poner un símil de lo que, como digo, es un, es una mezcla de culturas, y donde lo veis más es en los aeropuertos, la gente que. Así que hemos tenido oportunidad o nos gusta viajar, pues es donde dices, bueno, este es el mundo en el que me ha tocado vivir. Y eso, bueno, pues tiene muchos retos, como por ejemplo todos los problemas que se generan en Francia, pues con el tema de los guetos y con el tema de la inseguridad a la hora, por ejemplo, a la hora de la celebración de un evento deportivo, o sea, cosas muy concretas. Y ese yo creo que tendría que ser más el debate que una columna, con mis máximos respetos a la columna y a quien lo escribe, pero que, bueno, no deja de ser algo que se está sobreexponiendo.
3: Esa columna que ha recuperado ese periódico, cada vez que hay un mundial recupera la figura de Rajoy para esa columna. Yo creo que esa columna funciona y tiene éxito mientras las obviedades sean simpáticas y sean made in Mariano Rajoy, y dejan de tener éxito y dejan de ser interesantes cuando ya entra en cuestiones como la política, la nacionalidad, la inmigración,
2: sí,
3: o las cargas de profundidad.
2: Ahí, cuando hablo de los rojos y los comunistas y no sé qué, en
3: ahí
2: fin,
3: se convierte también en una irresponsabilidad, y en eso estoy con vosotros, que creo que un expresidente tiene que medir más sus palabras, a pesar de que, insisto, es que él ha basado el éxito de esas columnas
4: en unos textos terriblemente malos. O sea, vamos a dejarlo claro, esos textos no se le publicarían a otra persona. Okay. Cualquier periodista, cualquier editor jamás publicaría esos textos.
3: Pero es que no tiene la vocación de ser una columna de análisis deportivo.
4: Yo no sé de qué tiene la vocación.
3: No tiene esa vocación.
4: Es la vocación de ser una columna que en un comentario de texto, un desarrollo argumentativo en segundo, en tercero, de eso,
3: tiene
4: no aprobaría.
3: Tiene la columna de reconocer
4: al personaje,
3: de reconocer.
4: Es decir, yo no sé por qué
3: Rajoy, que decía, y menos es más, y más es menos.
4: Sí, pero ¿por qué como periodistas validamos unos textos tan terriblemente nefastos?
3: Tienen que validar son los lectores.
4: Los lectores, editores, periodistas. Esos son textos que no pasarían un examen de tercero de la ESO en un desarrollo argumentativo. Son nefastos. Y mal escritos, mal desarrollados, mal hechos, son
2: bastante
4: nefastos.
2: Infantiles, diré, incluso.
4: No, nefastos.
2: Lo preocupante
4: es que ni siquiera. Es decir, es que tú ves textos de chavales de primer y segundo de la ESO, están bastante mejor escritos y desarrollados. Es un texto terrible. Terrible, y como
3: pero efectivamente, pues, y decías bien, con la que está cayendo en este país,
4: claro,
3: con la que está cayendo, que esto forme parte de nuestras preocupaciones, lo que diga o no diga Mariano Rajoy desde su puesto de registrador de la propiedad, nos lleva a, yo creo que a la teoría del absurdo. Vamos.
0: Hombre, se le puede contemplar desde muchas perspectivas. Ya. Sí. Pero, en fin, yo creo que también cabe pensar lo que decía hace un momento, la responsabilidad de líderes o exlíderes a la hora de emitir determinados juicios en...
4: No, de hecho, si la actualidad algo nos demuestra es que ser expresidente es importante.
3: Oh, sí, mucho, sí.
4: Pues
3: sí.
4: Entonces, para todo.
0: Bueno, oye, vamos a ver.
2: Porque ha querido, claro.
0: Nos queda poquito tiempo para las 9. Luego vamos a seguir con el tema. Nos va a visitar también Félix Bolaños, el ministro de Presidencia y Justicia. Pero apuntamos algo, por lo menos en estos minutos que nos quedan, sobre una presencia hoy. El juez Peinado está de vacaciones, pero hoy la Audiencia Provincial, creo que está de vacaciones, ¿no? Porque se fue de vacaciones.
3: Sí, está de vacaciones. Sí.
0: La Audiencia Provincial estudia la decisión de enviar a juicio con jurado a Begoña Gómez, entre otros recursos. ¿Esperáis alguna decisión que modifique la que ya se había tomado a principios de este año, en que se dijo a Peinado que esto, que no hay argumentación jurídica para llevar a un juicio con jurado el caso de Begoña Gómez?
3: La Audiencia Provincial ha corregido innumerables veces al juez Peinado en aspectos medulares de la instrucción, impidiéndole, por ejemplo, que ampliara la investigación al caso de Air Europa y relacionarlo con la mujer del presidente. Podemos esperar perfectamente que la Audiencia de Provincial corrija a Peinado. Pero también tenemos que esperar que pueda hacer lo contrario, porque ya ha apoyado a Peinado en numerosas ocasiones. Y tanto las veces que lo ha corregido como las veces que lo ha apoyado ha sido bastante contundente. Al final, Peinado no está trabajando solo, está trabajando bajo la dirección o bajo la vigilancia de tres jueces de la Audiencia Provincial, que son los encargados de poner en sol o en fa cada una de las decisiones que toma. Yo personalmente considero que un jurado popular no beneficia para nada a esta causa y a esta instrucción. No la beneficia. Yo creo que la ensucia, que la intoxica y que...
2: Podemos casi pronosticar el resultado.
3: Y sobre todo que no es necesario. Si hay caso, que ya veremos si lo hay, si hay delito, que ya veremos que si lo hay, no es necesario someter a la mujer del presidente, a Begoña Gómez, ante un juicio popular en el que todos y cada uno de los que vayan a ir como jurado van a tener un interés partidista, porque estamos viendo que es que no podemos hablar ni del fútbol en este país ya sin tener un interés partidista, o de los incendios sin tener un interés partidista. Con lo cual, yo confío mucho en las decisiones que tome la Audiencia Provincial, como confío en el sistema judicial y en la política de contrapesos o en la institucionalidad de los contrapesos en la justicia.
1: Yo tampoco añadiría mucho más. Yo creo que efectivamente tenemos la suerte de vivir en un país en el que hay una supervisión, en este caso por parte de la audiencia, para hacer un contrapeso y una supervisión técnica, porque aquí lo que estamos hablando es un proceso al final que tienes que tomar decisiones de acuerdo a la justificación jurídica que ha planteado en este caso el juez Peinado. Evidentemente la repercusión que tiene siendo la mujer del presidente del gobierno, pues lo mirarán con lupa, como lo han hecho en anteriores ocasiones, le han ido rectificando o le han ido apoyando. Eso creo que es garantía para todos los españoles que tenemos confianza en la justicia. Y luego, con respecto a que sea un jurado popular, pues también yo lo comparto contigo. O sea, al final, la sociedad española está tan sumamente polarizada, contaminada, intoxicada, pues al final esas personas que tienen que decidir, además es una responsabilidad importante para ellos. Creo que a nadie en su sano juicio, con sentido común, le gustaría ser jurado popular en un caso como este, porque además la información, o tienes formación jurídica, te tienes que estudiar muy bien el expediente para luego tomar una decisión, o si no, bueno, pues sabes que hay interpretaciones varias y vas a tener una contaminación.
2: Es que esta es una causa tan sumamente
1: porque afecta,
2: política.
1: Porque afecta al final a la mujer del presidente del gobierno, entonces claro, por garantía, como digo, de todos, pues vamos a ver lo que dice la audiencia. Yo no me aventuro a decir nada, porque lógicamente creo que tenemos que ser prudentes. Vamos a ver lo que deciden, y en el caso de que se produzca, como digo, la celebración de un jurado popular, pues casi digo que tengo cierto temor que no me toque. O sea, creo que hay que ser muy mucho más responsable. No quiero decir que hay que ser muy responsable en tomar decisiones a la hora de condenar a una persona o de darle la posibilidad de que no haya ejercido de forma no leal con la institución que representa, que nada más y nada menos que es la mujer del presidente del gobierno.
2: Que creo que la causa está tan sumamente politizada que es complicado que los ciudadanos se vayan a sustraer al clima general que hay. Es decir, en ese juicio, si llega, más que razones políticas, más que razones jurídicas, habrá razones más bien políticas de cada uno de los miembros de ese jurado, que estarán a favor o en contra del presidente del gobierno. Y se va a juzgar en esas claves. De ahí la perversidad de que plantee el juez Peinado un juicio con jurado popular. Veremos a ver qué dice la audiencia. Pero yo creo que...
1: Solo por matizar una cosa. Hay algunos que no hemos estado muy a favor. Yo, en mi caso, del tema de los jurados populares, porque creo que da una responsabilidad a un ciudadano que no tiene por qué tener ni el interés ni el conocimiento de tomar una decisión hacia una persona que está en un proceso judicial. No quiero aquí hacer una bandera en contra del jurado popular, porque...
4: No, pero
1: te quiero decir que al final se asume, se delega una responsabilidad al ciudadano anónimo, que es que no quiere tomar una decisión con respecto a un vecino, a un ciudadano libre, vamos a ver, hemos visto cosas en este país muy serias,
2: porque cuando son causas muy mediáticas al final se atiende a otras cosas. Está mucho mejor un juez que sabe valorar y ponderar todos los elementos que hay sobre la mesa y los indicios que haya o las pruebas, en su caso, si las hay. Es decir, que yo creo que es más conveniente que te juzgue, en este caso, un juez. Yo soy bastante contrario a la institución del jurado popular, ¿no? Veremos a ver qué dice la Audiencia de Madrid, pero por lo que comentan los compañeros de tribunales, parece que la decisión de mandarla a juicio popular es difícilmente reversible. Pueden matizarle o pueden corregir alguno de los excesos de la instrucción que ha finalizado, pero es poco probable que dé la vuelta, porque ya de hecho le hizo levantar, si os acordáis, creo que fue en marzo o en abril, la cuestión del juicio por jurado popular, porque no estaba mínimamente argumentado. Y el juez Peinado rehizo esa argumentación, a mi juicio bastante peor de lo que estaba. Pero sí que es verdad que hizo una explicación mucho más profunda, y eso podría haber servido. Veremos a ver. Yo desde luego no tengo mucha confianza en lo que vaya a decir en esta ocasión la Audiencia de Madrid.
4: Es que la Audiencia Provincial de Madrid, por mucho, mira, decía Balzac en un libro que se llama Esplendores y miserias cortesanas, que el poder que se le había otorgado a los jueces de instrucción era más poderoso que el que tenía el propio Dios, ¿no? Y que no había ningún poder humano que podía tocar el poder.
2: De ahí
4: que
2: se quiera cambiar la instrucción a los fiscales. Hablando,
4: en el siglo XIX, Balzac lo decía, de los jueces de instrucción. Y es que al final la Audiencia Provincial, o sea, tienes que ser muy peinado para que la Audiencia Provincial te revise tus planteamientos siendo juez de instrucción. Hay que ser muy peinado para hacerlo. Entonces, claro, a veces la Audiencia Provincial lo hace, pero con unos márgenes muy estrechos, porque el poder que tiene un juez de instrucción es casi absoluto. Casi absoluto. O sea, tienes que ser prácticamente un dejado o pasarte la ley por el forro, como ha hecho Peinado en muchas ocasiones, para que la Audiencia Provincial revise tus planteamientos. Pero si no, tiene muy poco margen, porque casi todo lo que dice un juez de instrucción es ley. Y es muy difícil revisarlo. Entonces, claro, si Peinado quiere que haya un jurado popular, va a haber un jurado popular. Si el Peinado quiere que vaya a haber juicio contra Begoña Gómez, va a haber juicio contra Begoña Gómez. Y lo que podrá revisar la Audiencia Provincial serán matices con bastante chorreo, porque son no argumenta prácticamente nada de lo que dice, pero aún así es muy complicado, entre que existe un gran corporativismo dentro de la carrera judicial y que tiene prácticamente mano abierta para hacer lo que quiera. Y luego, un breve apunte, fíjate, con la opinión que yo tengo de los jueces, lo prefiero a un jurado popular.
5: Sí, eso me quedo con ganas de escuchar el razonamiento, a ver si luego tenemos tiempo. Seguimos, estamos en tertulia con Antonio Maestre, Juanma Romero, Fátima Iglesias, Rosalía Gonzalo, en las mañanas de Radio Nacional de España. Nueve en punto, ocho en punto en Canarias.
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5: Ya conocemos. Actualizamos la información con Sandra Redondo. Buenos días, Sandra.
7: Muy buenos días, Juanra. En Francia, críticas desde la izquierda a la extrema derecha por las palabras de Mariano Rajoy en una columna de prensa sobre el Mundial, donde señaló que la selección francesa tiene un altísimo nivel, pero sin franceses. En el gobierno galo se siguen pronunciando. Esta mañana, dos ministros más. El último, el titular de Exteriores, corresponsal en París, Antonio Delgado. Buenos días.
8: Buenos días. Para Jean-Noël Barrot, las frases del expresidente Rajoy son patéticas.
9: Voilà des propos qui sont pathétiques. Une bonne fois pour toutes, la France n'a pas
8: De una vez por todas, Francia no tiene color de piel y decir lo contrario es de tontos, ha explicado Barrot en el canal BFM. El ministro de Exteriores francés elogia la respuesta del actual presidente del gobierno, de Pedro Sánchez, su mensaje contra el racismo, pero añade que quienes van a dar la mejor respuesta son los jugadores de la selección francesa cuando ganen fácilmente el partido de mañana.
7: Gracias, Antonio. Más asuntos. Hoy 5 magistrados de la Audiencia Provincial de Madrid deliberan en una reunión a puerta cerrada sobre 2 recursos y una queja presentados contra 3 resoluciones del juez que investiga a la mujer del presidente del gobierno, Begoña Gómez. Entre las resoluciones recurridas está, recordemos, la de que sea un jurado popular quien juzgue a Begoña Gómez. En unos minutos hablamos sobre estas y otras cuestiones con el ministro de Justicia, Félix Bolaños. Y en un par de horas, a las 11 de esta mañana, el presidente del gobierno va a estar en el puesto de mando avanzado en Turre, en Almería, para seguir de cerca los trabajos por el incendio de la semana pasada. En las mañanas de Radio Nacional hemos hablado con Javier Jodar, vecino de Bedar, dueño del bar El Paso. Nos cuenta, emocionado, cómo ha quedado el paisaje.
9: Que tengo un balcón como mirador y la gente cuando llega dice, maravillosas vistas que tienes aquí. Pero ahora mismo te asomas y lo único que ves es todo negro.
7: Muy atentos también al incendio declarado en Aiguamurcia, en Tarragona. Allí se están llevando a cabo algunas evacuaciones como medida preventiva. Judith Huerta, buenos días.
10: Buenos días, sí, son unas 300 personas evacuadas de 3 urbanizaciones. Se unen a las 2.500 confinadas desde el domingo por la tarde. La evacuación, dicen los bomberos, se hace de manera tranquila, ordenada y como medida de precaución. Trabajan decididos en poder estabilizar hoy este fuego, pero con mucha cautela. Los trabajos por la noche han ido bien, perimetraron los 2 flancos, pero no los estabilizaron. Oriol Corbella es inspector de los bomberos.
11: Y malgrado el foc no está creciendo.
10: Explica que a pesar de que el fuego ahora no crece, lo que saben es que también ahora, con el viento de marinada que entrará, la bajada de humedad y el aumento de temperaturas, es probable que vuelva a iniciar. Y con la salida del sol, los medios aéreos vuelven a volar. Lo hacen todos los disponibles, 5 en total. Por el momento, los bomberos trabajan en unas 170 hectáreas afectadas.
7: Estamos ahora en Pamplona con el penúltimo encierro de los Sanfermines, carrera rápida y peligrosa con los toros de Miura. Pachi Tiberio, cuéntanos.
12: Hola, buenos días. 8 personas han sido atendidas, ninguna por asta de toro, de las que 4 han sido trasladadas al Hospital Universitario de Navarra tras el encierro, el penúltimo de los presentes sanfermines, protagonizado por los astados de Miura, que han llevado a cabo una carrera veloz de 2 minutos 30 segundos de duración. Los heridos de días anteriores evolucionan todos favorablemente, si bien 2 continúan todavía en la UCI, uno con un traumatismo torácico y otro a consecuencia de un asta de toro. Los Miura serán lidiados esta tarde en la Plaza de Toros de Pamplona por los diestros Manuel Escribano, Pepe Moral y Jesús Enrique Colón.
7: Gracias y decimos adiós a Sam Neill, el actor que se hizo célebre con la saga Parque Jurásico. Ha fallecido a los 78 años de forma repentina. Susana Santaolalla, buenos días.
13: Buenos días. 150 papeles en una carrera de más de 5 décadas. El neozelandés que había superado un cáncer de sangre, ha fallecido de forma repentina e inesperada, según un comunicado de la familia. Para muchos siempre será Alan Grant, el paleontólogo escéptico y racional, convertido en héroe en Jurassic Park.
14: Los dinosaurios y el hombre, dos especies separadas por 65 millones de años de evolución, se han mezclado de pronto.
13: El otro gran papel de su vida fue El piano, el drama que ganó la Palma de Oro en Cannes y 3 premios Oscar.
15: Somos una familia, todos hacemos sacrificios y tú también.
13: Con esta película demostró que podía dar vida a personajes tanto de drama históricos, películas de terror o comedia.
7: Gracias, Susana.
0: Cuídate, Sandra, buen día.
7: Hasta luego.
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17: Saludos, ¿cómo están? Educar en lenguas es mucho más que enseñar otro idioma. Es mostrar la diversidad, el amplio mundo que se abre tras cada forma de expresión, la posibilidad de reconocernos desde nuestro idioma en los demás. Es una educación con implicaciones no solo lingüísticas, sino también sociales que a todos nos afectan. De todo ello, de multilingüismo, de intercomprensión, sabe y mucho Luisa Martín Rojo, catedrática de lingüística de la Universidad Autónoma de Madrid. Vamos a charlar con ella. Bienvenidos.
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0: Si hay una palabra que se repite en tu perfil, en tu actividad, en tu currículum, Luisa Martín Rojo, bienvenida a este Idioma Sin Fronteras. Muchas gracias por acercarte a nuestros micrófonos.
1: Hola, buenos días y gracias por invitarme.
0: Si hay una palabra, decía, esa palabra es discurso, el estudio del discurso. ¿Qué entiendes tú por discurso, Luisa? ¿Qué es para ti el discurso? ¿Qué es lo que estudias, tu objeto de estudio? ¿Por qué te interesa?
1: El discurso es lo que estamos haciendo nosotras ahora, ¿no? Que estamos generando un discurso. Es todo aquello que se dice y que circula en la sociedad. Entonces, el discurso nos permite construir o interpretar lo que nos rodea, la sociedad, el momento político que vivimos, el estado de la naturaleza, en fin, todo aquello que nos permite interpretarlo, relatarlo, transmitirlo. Y además, desde fuera, cuando estudiamos el discurso, eso nos permite hacer un diagnóstico de la sociedad, lo que está pensando, lo que son discursos del sentido común o más mayoritarios, minoritarios. Entonces nos da el estudio del discurso nos da como una imagen de lo que está pasando.
0: Por ejemplo, si te pido un ejemplo así bajando a tierra o algo muy concreto como lingüista, o sea, si dijeras, por ejemplo, en qué estás estudiando ahora, cuál ha sido tu último estudio, qué es lo que enseñas a tus alumnos en la universidad, ¿cómo se hace ese estudio? ¿Qué es lo que tomas y qué es lo que deduces?
1: Pues, por ejemplo, uno de los ejemplos en los que trabajamos es ahora en las redes sociales, cómo se está cambiando la imagen de la mujer, ¿no?, de la feminidad, y cómo están apareciendo pues discursos en estos reels. A veces son imágenes, a veces son discursos orales o escritos que transmiten una imagen de la mujer que vuelve a los años 50. Entonces, ese estudio nos permite ver que se está produciendo como un paso atrás, que hay una reivindicación, a veces irónica, a veces es ambigua, a veces es realmente claramente una reivindicación de un regreso de la mujer al espacio del hogar, al cuidado, pero que no es en un sentido, digamos, de liberarse un poco de los trabajos que no son pesados o que nos tienen todo el día el estrés trabajando para otra persona, sino que son una vuelta atrás a este modelo de la mujer en la cocina con el delantal, eso sí, muy moderno todo, en una cocina con todos los electrodomésticos, ¿no?
0: ¿Y qué palabras te llamarían la atención, por ejemplo, o qué construcciones de frases, o cuáles son esos términos que como lingüista dices, aquí hay un algo objeto de estudio que merece la pena detenerse?
1: Pues, por ejemplo, en un trabajo que ha hecho una de mis estudiantes este año para final de grado, hemos estado estudiando de chicas. Entonces, en Instagram aparece siempre una cena de chicos, una cena de chicas. Que no es que se junten chicos a cenar o chicas, sino que es una cena típica de chicas. O una cena, un cuaderno de chicas. O cualquier cosa que es solo de chicas, y esa es una idea de feminidad que es medio irónica, pero a veces es muy tradicional. Entonces, bueno, son elementos de cambio que nos llaman la atención, ¿no? O, por ejemplo, en el discurso político, cuando estudiamos discurso político, vemos que un término va moviéndose, cambiando su significado, y entonces decimos, aquí está pasando algo. Y, por ejemplo, los activistas ecologistas, pues se les está asociando, cuando se habla de ellos, como con terrorismo, ¿no? Un terrorismo climático. Y ha aparecido esa expresión, terrorismo climático. Entonces, eso nos llama la atención y a partir de ahí, pues vemos que hay un campo de trabajo.
2: Queremos la confrontación total con las políticas climáticas.
3: Del cambio climático y del negacionismo climático. Y lo que es un terrorista climático.
4: Los activistas climáticos quieren llamar la atención urgentemente. Enfrente se están encontrando a un sistema que les trata como los nuevos terroristas.
5: Ante más bien una gran epidemia, una gran ola más preocupante de terrorismo ideológico.
0: Vemos que el estudio del discurso da para el análisis de todos los campos de la sociedad. De hecho, está la sociolingüística, de la que tú también eres representante y docente, estudiosa, investigadora. Tradicionalmente, tú, Luisa Martín Rojo, has trabajado mucho para analizar cómo se representa la diversidad en nuestra sociedad. ¿Cómo el discurso refleja esta diversidad social que cada vez es mayor? ¿Cuáles han sido tus trabajos? ¿Cuáles son las conclusiones fundamentales a las que has ido llegando a lo largo de tu vida como investigadora?
1: Pues este es un mundo, realmente es un tema amplísimo, y paso a paso creo que vamos comprendiendo mejor lo que pasa. Entonces, en el plano más internacional, lo que vemos los lingüistas es que el concepto de lengua ha cambiado y ya no se ve las lenguas como un instrumento de comunicación para relacionarnos, para conocer la cultura. Bueno, se ve, pero hay mayoritariamente un discurso que presenta las lenguas como capitales, ¿no? Entonces, las personas estudian para ganar un capital, como que compraran acciones del BBVA o de otro banco, pero para hacerse más rentables. Entonces, esto está haciendo bastante daño a las lenguas minoritarias, que son lenguas del mundo y son un tesoro que tenemos, porque está habiendo una anglicización o inglisización, no sé cómo sería el término, de todas las sociedades. Entonces, cada vez la enseñanza universitaria en toda Europa, los másteres son en inglés. Entonces, la producción del conocimiento es en inglés. Es verdad que el inglés nos ayuda a movernos por el mundo, y en otras zonas es el chino estándar, ¿no? En Asia. Son lenguas internacionales que nos ayudan a movernos por el mundo y a comunicarnos, pero esta visión de que estudio lenguas para ganar más está como cambiando nuestra relación, no solo con las lenguas, sino entre las personas, ¿no?
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0: De hecho, el propio español se habla a menudo de él como un potencial económico, como un motivo de riqueza, y se mantiene, y yo creo que en la universidad lo veis muy reflejado, un predominio del español y un concepto de que el panorama social es bastante homogéneo y que es monolingüe de alguna forma, cuando yo me imagino que en tu propia universidad la composición de los estudiantes cada vez es más variada.
1: En la Comunidad de Madrid, que es donde yo trabajo, es la movilidad tanto de estudiantes que vienen solo a pasar el año, que son internacionales, como de lo que sería una migración interna, que muchas veces ya estamos hablando de segundas generaciones, pero también de primera generación. Pues a pesar de esa diversidad, que puede alcanzar un número importante si se suman estas dos fuentes de diversidad, pues sigue habiendo una visión de la universidad como monolingüe y de los centros como monolingües. Y en el caso de Madrid, incluso con las lenguas de otras comunidades autónomas, que no tienen ninguna representación ni en las páginas web de los centros ni de educación. Es decir, yo a veces veo a mis estudiantes que desearían una representación de sus lenguas, o por lo menos que se les vea como bilingües o multilingües, no como monolingües, no como malos hablantes del castellano, ¿no? Sino personas que están adquiriendo el castellano porque hablan otras lenguas, y eso es también una riqueza para el conjunto.
0: ¿Cómo se puede, por ejemplo, en la universidad paliar esa violencia simbólica que ejercemos contra los hablantes de otras lenguas?
1: Bueno, una cosa que nosotras trabajamos en el centro de investigación, y antes en algunos proyectos que hemos tenido en coordinación con grupos en equipos en Galicia, Cataluña, País Vasco, pues tratamos de hacer una educación que conciencie sobre la diversidad, ¿no? Y que cuando también que permita a las personas, a los estudiantes en nuestro caso, hablar de sus repertorios de lenguas, de qué lenguas hablan, de si se han sentido a veces corregidos injustamente o considerados que hablan una variedad que no vale nada, o paletos, porque esto se da bastante aquí, ¿no?, con las variedades como el extremeño o el murciano, ¿no?, que se ve incluso el andaluz, que se ve a las personas como paletos, como que vienen incluso menos. Entonces, en este caso lo que hacemos es primero tratar de que eso salga y que se pueda hablar. Y eso genera ya empatía y conciencia, porque el problema es que no se ve. Todo esto queda ahí como, es como el iceberg, que no se ve y queda ahí debajo. Entonces, cuando eso ya sale y se plantea en las clases, surge casi siempre el deseo de hacer algo. Entonces, todos los años hacemos un día, ¿no? Un día del activismo lingüístico o el día de las lenguas, y son los proyectos de los estudiantes que hacen ellos y ellas para transformar algo de la facultad o de la universidad. Entonces, traducen, por ejemplo, las guías para recibir a los estudiantes a otras lenguas, o las instrucciones para matricularse, que pueden ser difíciles, o los carteles de si te roban o cómo llamar a seguridad a distintas lenguas que representan la demografía de nuestras aulas.

0: Estamos viendo a través de lo que vas contando, Luisa Martín Rojo, que el hablar de una lengua común, el primar una lengua común, tiene consecuencias y matices que son mucho más potentes que las meras consecuencias lingüísticas. Hay mucho detrás, hay política, hay una concepción de la sociedad detrás de ese mito de la lengua común que supuestamente es tan beneficioso.
1: Claro, este es un tema que en las cosas de la sociolingüística nunca son solo lingüísticas, ¿no? Siempre entra lo cultural, lo social, lo político. Y claro, la Constitución marca esta lengua común, ¿no? El castellano. Y ya la denominación ya es castellano, porque ya en la Constitución, que siempre se olvida, la Constitución se cita mucho, pero nunca completamente. Entonces, eso ya la pone, la equipara a otras lenguas, ¿no? A estas lenguas que ahora las llaman cooficiales, pero es que son oficiales en su territorio. El problema es que esas también están protegidas. Y el problema es que solo se visualizan o se visibilizan dentro de su territorio, lo que hace que desde otros territorios no se sea conscientes de que esas lenguas son las lenguas de uso normal. Es decir, si se respeta lo de la lengua común, también se debería respetar la visión que la Constitución llama de otras lenguas españolas. Es decir, que las llama como patrimonio de todos, y no creo que haya una política que las haga patrimonio de todos. Entonces, por eso el tema de la intercomprensión es interesante. Entre lenguas romances, ¿por qué vamos a hacer al otro cambiar de lengua? ¿Por qué no podemos desarrollar en nuestros estudiantes las habilidades para entender esas lenguas? No hablarlas, pero entenderlas, pues sería una riqueza.
0: Has sacado ya una palabra fundamental, la intercomprensión, de la que ya hemos hablado en otro programa de este Idiomas sin Fronteras. ¿Qué es esa intercomprensión? ¿Qué implica? ¿Qué aporta a los hablantes de una lengua la intercomprensión lingüística?
1: Pues, por ejemplo, la intercomprensión facilitaría que hubiera conversación bilingüe. Es decir, que una persona que sea, por ejemplo, hablante del catalán no tuviera que cambiar de lengua, porque con unas ciertas nociones de contraste entre el catalán y el castellano es fácil aprender que un sonido que en castellano es así, en la otra lengua es de otra manera, y se aprenden como puentes para aprender. Y luego, pues ahora con la música y las canciones y la televisión y las series en distintas lenguas, pues acostumbrar un poco a oír esas lenguas y a entenderlas, y entender el gallego, el asturiano, el catalán. Es decir, no es difícil, y cambiaría totalmente el mapa nuestro lingüístico del país. Además, tanto la Comunidad Europea como la LOMLOE dicen que hay que desarrollar la competencia multilingüe. ¿Por qué? Porque la competencia multilingüe favorece el desarrollo personal, mental, cognitivo, cultural de las personas. Y eso no significa aprender inglés. Aprender inglés es algo de esa competencia multilingüe, pero no todo.
0: ¿Y eso cómo lo hacemos en la educación? Porque sería un enfoque completamente distinto de lo que es la enseñanza.
1: Claro, hay aquí dos planos, ¿no? Es más un problema de actitud que de aptitud. Entonces, primero habría que hacer una sensibilización hacia esas otras lenguas, que también entran ahí todas las lenguas romances, también entra el castellano, entra el francés, el italiano o el rumano. Lo mismo que en el norte de Europa se cultiva esa intercomprensión entre el danés, el noruego, el sueco, ¿no? Entonces, sobre todo, hay que trabajar la actitud de esa apertura a esas lenguas. Y para eso, con esta visión de que las lenguas son capitales y todo eso, ¿para qué? ¿No? Surge esta idea de ¿para qué? Y luego tenemos estas distintas formas de nacionalismo que chocan, y nacionalismos homogenizantes, y Entonces habría que también incluir esa parte social. En el plano ya de las aptitudes, pues no es tan difícil. Lo mismo que ahora tenemos a casi todos los jóvenes que hablan inglés bastante bien. Entonces han desarrollado esas habilidades.
0: Sería como decirle a un niño, si tú hablas castellano o si hablas catalán, tienes el germen de la misma lengua. Sería fácil aprenderlas, gramaticalmente conectarlas, fonéticamente incluso. Está en la raíz, el germen, el potencial de conocer todas las lenguas, lo cual es una idea muy revolucionaria en el sentido de la concepción lingüística.
1: Bueno, no es hablarlas, ¿eh? Hablarlas ya sí que es otro trabajo, sino simplemente intentar entender las cosas. Pues si las oyéramos más, es muy fácil. Es decir, si en lugar de oír el gallego una vez en la televisión cada 8 meses lo oyéramos un poco con más frecuencia, no sería tan difícil entenderlo. Entonces es solo entender, ¿eh? No hablar, porque si hablar ya significa un trabajo mayor, ¿no? Pero el simplemente no ofenderse cuando a una persona no ha cambiado de lengua inmediatamente, porque normalmente tendemos a cambiar la lengua, a hablar la lengua del otro si la conocemos. Es algo que surge espontáneamente, pero también entender que si alguien no ha cambiado la lengua y está esto de que fui a Galicia y no me quisieron atender, me atendieron en gallego, pues es una persona que a lo mejor lleva 23 horas hablando en gallego hasta que te ha visto a ti y le ha surgido el gallego. No pasa nada. Ahora yo creo que el cambio de reglamento del Congreso ha traído algunos cambios, porque se oyen más las lenguas y se es más consciente de que esas personas hablan las lenguas. Ahora, esto en Instagram no sale tanto, ¿eh? Esto es más algo que lo ven los que ven los telediarios, entonces que es otra generación.

0: Como bien decías, Luisa, todo lo que ocurre en la lingüística tiene otras connotaciones y evidentemente ese cambio en la concepción de las lenguas tiene también un cambio, digamos, político, porque no habría una lengua, la lengua común es muy bonita, pero una imposición de una lengua es otra cosa.
1: Claro, aquí estamos hablando ya de un modelo de país, ¿no? Es decir, ¿cuál es el modelo de país que queremos? Si es un modelo de país, pues que es centralista, que o es un modelo de país que, como el que se aprobó en la Constitución, pues que tiene un régimen autonómico o incluso un federalista, ¿no? Un país federal, ¿no? Entonces, eso es la, digamos que es lo que está en la base. Quizá es lo que a lo mejor un día hay que discutir más, que si tenemos ese modelo en la Constitución, ¿por qué aplicamos uno más centralista? ¿O por qué no hemos educado a las personas en ese modelo? No lo sé, ahí ya creo que es un, que lo que está en el fondo de lo que estamos hablando es eso, ¿no?
0: ¿Eres optimista? ¿Crees que el país está preparado para ese cambio?
1: Hombre, la educación, yo creo que la educación ahora ofrece la posibilidad. Por ejemplo, hay módulos sobre las lenguas de España en la educación, en todas las comunidades autónomas, que están marcadas por la ley, pero no sé si se imparten igualmente, ¿no? Entonces yo veo, por ejemplo, cuando vienen estudiantes de la Comunidad Valenciana a Madrid, que están en mi clase, yo veo que han estudiado bastante sociolingüística, pero vienen otras personas de aquí, de la Comunidad de Madrid, y que me dicen que el gallego es un dialecto del español. Digo, ¿esto cómo puede ser que digas esto a estas alturas? Entonces, creo que hay margen para una educación lingüística que además les gustaría mucho a los estudiantes, porque toca su realidad personal. Es decir, si una persona emigra de América Latina y todos los días le llaman Panchito y se ríen de cómo hablan, y tú planteas en clase que hay glotofobia y que por hablar distinto, porque también esto afecta a las variedades del español, ¿no? Por hablar distinto te van a tratar peor o te van a corregir o te van a incluso a calificar peor, pues eso se radica en la experiencia de las personas y eso inmediatamente las personas se interesan. En cambio, si empezamos con el morfema y el fonema, eso no tiene nada que ver con la vida de las personas. Entonces yo creo que hay un espacio muy bueno dentro de la educación para una educación sociolingüística, crítica, que parta de la experiencia de las personas. En el plano político ya no me atrevo a hacer especulaciones.
0: Pues Luisa Martín Rojo, muchísimas gracias por tu trabajo a favor de esta comprensión e intercomprensión entre las lenguas y por el respeto y el acompañamiento de las diferentes lenguas. Muchísimas gracias.
1: A vosotros, a ti.

0: Ojalá la educación haga que los idiomas realmente no tengan fronteras. En ello trabaja la catedrática de la Universidad Autónoma de Madrid, Luisa Martín Rojo, y es lo que defendemos en este programa, aquí en la Radio Pública.
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0: Nos despedimos, volvemos la semana que viene para seguir hablando de todo lo que tiene que ver con el lenguaje, con las palabras. Mientras tanto, pueden buscarnos en la web Un Idioma Sin Fronteras. Les esperamos.

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1: ¿Qué tal? ¿Cómo estáis? Gracias por acompañarnos un día más. Nos vamos a ir de visita al Museo Guggenheim de Bilbao para acercarnos a la obra de la artista norteamericana de origen japonés, Ruth Asawa. El museo le dedica una gran exposición que aborda una trayectoria de 6 décadas de esta mujer, figura emblemática que integró su trabajo creativo en todos los aspectos de su vida como artista, educadora y defensora de las artes. Vamos a conocer todos los detalles en los próximos minutos. Y os hablaremos de otro museo, este muy especial, que se ha inaugurado recientemente en la localidad de Biscarrués, en Huesca, el Museo del Tiempo, un nuevo espacio cultural dedicado a la conservación y divulgación del patrimonio relojero que reúne mecanismos históricos, campanas y relojes monumentales restaurados por el maestro campanero y relojero Tomás Borau, un museo que es el testimonio de un oficio casi desaparecido. En el control técnico está Javier Campos, en la producción del programa Juan Carlos López Moreno, en la redacción Susana García Polo y en la edición Lola Funchal, y aquí quien nos habla, Javier Martínez.
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1: Un artista es una persona corriente capaz de convertir cosas corrientes en algo especial. Son palabras de Ruth Aiko Asawa, a la que en Bilbao el Museo Guggenheim le dedica una gran retrospectiva, homenaje, que a lo largo de 10 secciones recorren sus 60 años de trabajo de una obra tan variada como original. Abarca desde sus más conocidas esculturas colgantes de alambre, pasando por moldes de arcilla y bronce, piezas de papiroflexia, pinturas, dibujos, cuadernos de bocetos o grabados. Con Lola Funchal nos adentramos en lo que podemos ver en la exposición y el significado de la obra de esta artista.
2: El Museo Guggenheim Bilbao dedica la primera retrospectiva en España a una de las grandes artistas estadounidenses de ascendencia japonesa. Es Ruth Asawa. Está dedicada a ella por el centenario de su nacimiento y la muestra puede verse hasta el próximo 13 de septiembre. Saludamos a Janine Gutiérrez Guimaraes, comisaria de la exposición. Janine, muchísimas gracias por atendernos desde Nueva York.
3: Hola Lola, muchas gracias por tenerme aquí. ¿Cómo estás?
2: Pues encantada de tenerte y sobre todo de que nos des a conocer a esta artista que es Ruth Asawa, de ascendencia japonesa. Como decíamos, se cumple el centenario de su nacimiento y la exposición ha recalado en el Guggenheim Bilbao después del éxito que ha tenido en su estreno en San Francisco y en Nueva York. Ahora, esto supone un descubrimiento para el público español, donde no es demasiado conocida. ¿Qué nos cuentas?
3: Bueno, es la primera muestra de gran escala en España, la primera muestra del artista en Bilbao. Entonces es un momento muy especial para celebrar la práctica de Ruth Asawa en nuestra sede, en nuestro museo aquí en el Guggenheim Museo Bilbao. Es un momento muy especial. Ella es una artista muy importante de la posguerra. Esta muestra, como decías, viene en el momento del centenario, pero también somos la tercera sede en una itinerancia internacional celebrando la carrera de Ruth Asawa, y en ese sentido nosotros podemos mostrar una gran cronología, una importante narrativa de quién era esta artista, ¿no? Entonces tenemos obras entre 1947 hasta 2006 de varios medios, incluyendo sus esculturas, sus pinturas, dibujos y grabados. Y también estamos mostrando videos, efímera y otro tipo de documentación que viene de los archivos del estado del artista. Entonces, en total, como 250 obras que podemos mostrar a nuestra audiencia aquí en Bilbao.
2: Uh-huh. Yo le voy a preguntar, aunque vamos a profundizar como bien acabas de contar, te voy a preguntar si tuvieras que definir el rasgo más significativo de la obra de Ruth Asagua, ¿qué dirías?
3: Bueno, es una artista que trabaja el idioma de la abstracción. Y ella lo trabaja a través de sus esculturas y la gente la conoce primariamente a través de esas esculturas de los 50, de los 60, en donde nosotros podemos ver una gran selección de esas dos series en particular, las series de los 50, en donde ella hace sus esculturas colgantes hecho con alambre en bucle, y las series de los 60, que son sus series de alambre atado a base de la naturaleza. Lo que para mí es muy importante también presentar en esta muestra es que la práctica de ella es muy amplia, ¿no? Ella empieza desde el 1947, cuando ella es una estudiante en el Black Mountain College con su profesor Joseph Albers, el gran artista, donde ella cogió varios clases de diseño y tuvo varios profesores en esa escuela experimental en North Carolina como Merce Cunningham, y tuvo otros estudiantes quien eran sus compañeros como Robert Rauschenberg, ¿no? Entonces lo que es muy importante es que siempre ese idioma de abstracción sea transmitido a través de sus pinturas o sus dibujos, y también en su obra tridimensional, eso siempre está muy, muy presente.
2: Bueno, me gustaría, ha mencionado el alambre atado, esas esculturas de alambre por la que Ruth Asagua es muy conocida. Me gustaría que nos contara, porque creo que lo descubrió en México, en qué se inspiraba además y cómo era ese proceso creativo.
3: Sí, es una linda historia, es una historia muy interesante. O sea, Ruth Asagua, como conocemos, ella no empezó a estudiar el arte desde el principio, ¿no? Ella, como has mencionado, es de descendientes de padres japoneses, padres inmigrantes, sí. Que creció ella en una granja, ¿no? Entonces ella quiso primero ser profesora y por los prejuicios antijaponeses después de la Segunda Guerra Mundial no lo pudo hacer. Ella y su familia entraron en campos de internamiento y después de salir de esos campos de internamiento en el 43, ella tenía que pensar en lo que ella quería hacer después de no poder conseguir trabajo como profesora. Ella viaja a México en el 47 con su hermana y encuentra una comunidad artística en México. Uh-huh. Y en Toluca, en una vecindad ahí donde hacen ferias de artefactos artesanales, ella le fascina cómo ellas están haciendo estas bolsas hechas de tejido, que se usa muy común para cargar lo que uno compra en un supermercado, especialmente cuando uno está comprando los huevos, ¿no? Entonces ella se fascina con este método, con este material, y lo que ella empieza a aprender en el Black Mountain College es cómo tratar esos materiales ordinarios y empujar esas estructuras, esas ideas con este idioma que ella está aprendiendo. Y el alambre para ella era algo muy curioso y era algo que estaba al alcance. Era algo que ella podía comprar en la tienda en
2: masa. Era más accesible, era más accesible,
3: exactamente.
2: ¿Verdad?
3: Exactamente. Y entonces ella lo empieza a entrelazar con sus manos, con sus herramientas. Y lo que es increíble a través de esa investigación artística que ella empieza en realidad en el 47-48, que ella está muy fascinada en las formas geométricas, en las formas orgánicas y en esta idea de la repetición, de la transparencia, de la sombra, del volumen y del espacio. Y eso es lo que nosotros podemos ver cuando estamos enfrente de estas esculturas colgantes en la muestra.
2: Bueno, ya ha mencionado que son 250 obras las que se pueden ver en el Museo Guggenheim de Bilbao, de Ruth Asagua. Otras de las piezas, además de estas hechas con alambre, esas esculturas hechas con alambre, hay también fundidos de arcilla y de bronce, papiroflexia, pinturas, dibujos, cuadernos de bocetos y grabados realizados entre 1947 y 2006. ¿De dónde le venía a ella ese interés por experimentar con otras disciplinas artísticas, Janine?
3: Yo diría que todo eso ella en realidad lo piensa, cuando uno habla con ella o cuando uno lee esas entrevistas que ella ha hecho, ella siempre agradece las raíces de cómo ella creció en la granja de sus padres, ¿no? Ella creció en una familia muy grande, ella fue la cuarta de siete hijos, todos ayudaban a los papás con los vegetales, con todo eso que era muy importante para la familia, y ahí ella aprendió esa estructura de trabajo, esta estructura manual, ese labor manual, y que ella más adelante lo aplica, ¿no?, a su trabajo.

0: que ella misma está creciendo en su jardín de su casa en Noe Valley, en San Francisco. Y tenemos nosotros una gran serie de esos dibujos de lápiz, de tinta, de wash, de todos esos colores, que uno puede apreciar la atención al detalle que ella está dedicando a estas flores, a estos vegetales, a estos jardines que ella está creando, ¿no? Entonces yo diría que para ella todo lo que ella veía a su alrededor siempre era motivo para crear, y eso era muy importante para ella.
1: Bueno, si nos detenemos en la exposición, vamos a hacer un pequeño recorrido por algunas de las obras más significativas. Janine es conocida como la Dama de las Fuentes por sus obras públicas de gran formato. Además, y corríjame si no, hizo un memorial al campo de internamiento en el que estuvo ella y su familia, porque esto es muy curioso y es tremendo. Estados Unidos internó a muchos japoneses, ¿no? Viviendo en unas condiciones desde luego difíciles y que fue una experiencia para ella tremenda. Entonces, tiene una de esas fuentes que es un memorial. No sé si nos lo puedes contar y qué es lo que se puede ver de esto en la exposición del Museo Guggenheim de Bilbao.
0: Sí, o sea, yo, como había mencionado antes, el aspecto educativo, el aspecto de comunidad para ella era muy, muy pertinente para su práctica. Ella, desde el principio quería ser profesora, siempre tenía ese interés de enseñar, de trabajar, de colaborar con los estudiantes, con su comunidad, con otros artistas, y por estos prejuicios, ¿no? En contra de los japoneses en los Estados Unidos después de la Segunda Guerra Mundial, ella no lo pudo conseguir. Cuando ella se muda a San Francisco, definitivamente después de que se casa, ella se ancla en esa ciudad y se convierte en una ciudadana definitivamente en San Francisco, ¿no? O sea, una local en San Francisco. Y corrientemente en San Francisco hay 11 piezas públicas que ella misma ha creado durante esas décadas que ella estaba presente viviendo en esa ciudad, que uno todavía lo puede ir a recorrer. Yo diría que cada pieza que uno puede ver, apreciar y lo que nosotros tenemos dentro de la muestra son elementos en relación a estas piezas públicas, sea de formato video, de formato de efímera, como fotografías, documentación y también esculturas que ella hacía como estudiando cómo ella quería hacer sus sirenas, por ejemplo, o cómo ella quería hacer esas otras esculturas que ella hacía en los barrios japoneses, ¿no? En este memorial que tú estás mencionando, justamente ella lo hizo para el San Francisco State College, en donde en ese momento expulsaron a 19 estudiantes que fueron puestos en este campo de entrenamiento. Entonces ella le hace como un homage a esos estudiantes. Y para ella era muy importante hacer este homenaje para que la gente de hoy día pueda aprender, pueda entender que lo que ocurrió en los 1940 era algo no solamente traumático, pero también algo que sí ocurrió, que no tenía que haber ocurrido, y que es algo que todavía este racismo, estas guerras, todo eso tienen estas resonancias sociopolíticas en nuestro ambiente, ¿no? Entonces ella lo que creó fue un jardín en donde invita a todos los estudiantes, a toda la comunidad, para que vengan y hacer meditación, para que sean algo de contemplación. No solamente con el ambiente, pero también con la naturaleza. Y lo podemos mostrar a través de un video que fue documentado por una persona que se llama Brian Holiday, que es. Trabajó con nosotros. Y momentos así es importante para ella porque entonces ella da resonancia a estos momentos históricos

0: que fue muy importante para ella y para su vida, que existen y que forman parte de su historia.
1: Sí. Bueno, en esta exposición hay un apartado que se llama La vida dibujada, ya nos desde el jardín de las décadas, desde 1980 a 2000, son tintas y acuarelas. Vamos a hacer un repasito así breve por intentar ver un poquito de todo, pero ¿qué describen esas acuarelas? ¿Qué es lo que ella dibuja? De lo
0: Como
1: que se...
0: había mencionado antes,
1: Sí.
0: esta sección se enfoca cuando ella, en esas décadas, ella fue diagnosticada con
1: Ah,
0: lupus
1: fue cuando el
0: en el
1: lupus.
0: 85. Sí, entonces su fisicalidad se limita bastante, pero como ella es una persona que es muy creativa, esa creatividad no para. Entonces ella tiene su jardín en su casa, en la vecindad de Nueva Valley, en San Francisco, y entonces ella va a su jardín constantemente, todos los días, para dibujar lo que ella misma está creciendo, sea las flores, sea los vegetales que ella misma está cocinando en su casa. Y lo que es lindo y lo que es importante de ver ahí es que ella misma está prestando atención a todos esos detalles de la naturaleza que ella misma está creando en su propio jardín.
1: La célebre afirmación de Ruth Asawa, mi casa era y sigue siendo mi estudio, un poco ahí se puede ver su filosofía de integrar de alguna manera o de forma orgánica el día a día a su familia y la creación artística. Se puede ver algunas imágenes en el Museo Guggenheim de esa sala de estar, que es un poco como el corazón de la casa, ¿no? En el que convivían, ahí se ven esas esculturas colgadas del techo con sus hijos, que tenía seis. Bueno, ¿cómo era esa forma de trabajar en su casa con sus hijos? ¿Cómo convivía ahí?
0: Sí. Yo creo que un aspecto muy importante también del artista que uno tiene que reconocer es que ella no solamente era una gran artista, pionera de la abstracción, pero también era mamá y también era educadora. Y ella, cuando se muda a la vecindad de Nueva Valley en San Francisco y ella con su esposo consiguen su casa. Ella hace su estudio, su taller en el basement, ¿no? Y es una casa donde ella puede estar con sus hijos. Ella tiene seis hijos a través de la década de los 50. Ella siempre está muy presente y hay entrevistas donde ella menciona que para ella era muy importante estar presente con sus hijos y su arte. Entonces, lo que era lindo es que ella involucraba a sus hijos en la creación de su obra, o sea, ella está ahí entrelazando los alambres de su escultura y le daba el alambre a sus hijos para que también pudieran
1: Sí,
0: participar en ese
1: una obra
0: arte.
1: colaborativa, ¿no? Como le gustaba a ella.
0: Exactamente, entonces ahí lo que es lindo es que esa frase que acabas de decir era muy pertinente para su práctica y en la muestra tenemos unas grandes puertas hechas de madera que ella misma pudo producir con la ayuda de sus hijos que ella misma instaló en su cocina que abre a su jardín que da el pasillo para la calle. Y son unas puertas grandes, hechas de madera local de la ciudad,
1: De
0: y puedes
1: Secuoya,
0: ahí
1: ¿no? He
0: ver
1: leído.
0: exactamente. Y entonces ahí ella habla de cómo ella con sus hijos pudieron hacer esto y después lo instala. Y cuando tú entras a la cocina, que es un sitio donde están siempre los hijos, uno puede estar en ese ambiente del hogar. También podemos ver las máscaras de vida que ella misma está haciendo para cualquier persona que entra a su casa hacer como un recordatorio de todas las personas que la visitan. También ella misma hace las caras de sus hijos. Y eso ella misma menciona que lo vio o fue inspirada por las máscaras de muerte que los romanos también hacían en su época, ¿no? Entonces, en cada sede se ha hecho un aspecto que hace un eco de esta memoria de la casa, es el estudio, del estudio es la casa, y aquí en Bilbao nosotros pudimos también hacer ese eco, en donde también tenemos una vitrina muy linda, muy amplia, en donde mostramos los mismos objetos que Ruth Asagua tenía en su hogar. Esos objetos de los libros, de los dibujos de sus nietos, de las manitos de bronce de los hijos, de sus propias manos, y también obras que ella recibía de regalo, como una pintura de Joseph Albers, o otra obra de un estudiante compañero de Black Mountain College, Ray Johnson. Entonces, y también podemos apreciar cómo las esculturas se cuelgan, y tenemos ahí un fotomural de su sala, y ella también ahí colgaba sus esculturas simplemente porque era muy funcional, o sea, no tenían dónde más estacionarlas, no tenían dónde más almacenarlas, entonces ella lo colgaba en el techo de su casa. Uh-huh. Y es un fin muy poético, porque podemos entender esa línea que se extiende más allá de su práctica artística. Se entiende que ella ese elemento educativo, ese elemento de maternidad, que también dedicamos nosotros en un espacio didáctico al principio, elementos de eso, como ella también enseñaba en las escuelas, en las comunidades, con los estudiantes, todo eso también se relata muy bonito.
1: Uh-huh. Pues a todos nuestros queridos oyentes os recomendamos la exposición Ruth Asagua, retrospectiva, con motivo del centenario de esta gran artista estadounidense, que puede verse en el Museo Guggenheim de Bilbao hasta el próximo 13 de septiembre. A Janine Gutiérrez Guimaraes, comisaria de la exposición, muchísimas gracias de verdad por atendernos a Cultura con Eñe de Radio Exterior de España, Radio Nacional.
0: Muchas gracias a ti, Lola, gracias a todos.
1: Un abrazo.
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3: España alberga varios espacios culturales dedicados a la medición y la historia del tiempo. Pues bien, les invitamos al paseo por el último de ellos, recién inaugurado. Se trata del Museo del Tiempo y de los Relojes en la localidad alto-aragonesa de Viscarrués, en Huesca. Lo vamos a recorrer en los próximos minutos con nuestra compañera en la redacción de Radio Nacional de España en Aragón, Aurora Martínez.
4: Érase una vez una pequeña localidad de la provincia de Huesca que sustituyó luz por tiempo. Se llamaba Viscarrués y sus 170 habitantes pueden presumir desde hace unos días de poseer un pequeño museo del tiempo. Alberga relojes monumentales de principios del siglo XX y el reloj municipal que data de 1860.
5: Los relojes mecánicos de péndulo de principios del siglo XX. Destacar la presencia de esta maravilla, que es una joya, que es del año 1860, que es un reloj muy, muy antiguo y en un estado de conservación casi, casi perfecto, después de varias restauraciones, evidentemente.
4: Lo cuenta Alberto Borau, aunque en realidad esta es la historia de su padre, Tomás, de 90 años, mecánico de profesión, relojero de convicción. Lleva más de 50 recorriendo los pueblos de la comarca auscultando mecanismos. Allí donde hubiese un reloj que reparar, acudía, pero el tiempo jugaba en contra de las manecillas que reparaba. Los programadores digitales se iban imponiendo.
6: Entonces los ayuntamientos, como había que echarlos a la chatarra, que ya no iba, pues me lo cedía para mí. Les abonaba con acuerdo una cantidad que decíamos y me los quedaba yo. Y yo los he reparado otra vez y los he vuelto a conseguir de que funcionase.
4: Él lo rescataba como un Gepetto mecánico. ¿Y después qué? había algo más rondándole la cabeza, un sueño que trasladó al Ayuntamiento de Viscarrués, como explica su alcaldesa Lola Jiménez.
7: Y él siempre nos decía, yo no me quiero morir sin dejar hecho el museo del reloj.
4: Recordarán que les he narrado cómo el pueblo hizo un trueque, luz por tiempo. Déjenme que me explique. No es que en Viscarrués se hayan quedado oscuras, ni muchísimo menos, sino que han convertido su antiguo torreón de la luz, el transformador eléctrico del pueblo, en este museo del tiempo.
7: Cuando Tomás nos comentó su proyecto, hablamos con Endesa y tras varios años pues conseguimos su cesión, lo hemos pintado, lo hemos reformado y ahora es el espacio acogedor del tiempo.
4: En lo alto de este torreón no está Rapunzel, sino la campana de Herés, protagonista de las movilizaciones del pueblo para conseguir paralizar el proyecto del pantano de Viscarrués, ya declarado ilegal, parte de la memoria del lugar. Pintado sobre su renovada fachada, un reloj de sol, y un poco más abajo vemos unas cristaleras que permiten contemplar el interior del museo, de apenas 3x3 metros. No me miren así, es un torreón, ya se lo he dicho. En esta particular madriguera, retiro espiritual del conejo blanco de Alicia en el País de las Maravillas, Tomás ha sacado su varita para que los mecanismos consigan hablar por sí solos.
6: Entonces, para subir las pesas hace falta un automatismo, para no venir todos los días a darle, porque no hay personal tampoco que haga las cosas.
4: Y es que ha estado semanas realizando ajustes manuales.
7: Los relojes funcionan con pesos, entonces esos pesos necesitan un recorrido para poder ser autónomos la mayor parte del tiempo. Tomás aquí está y todo vecino del pueblo que pasa y se acerca pues le ayuda. Unos se suben a las escaleras, otros le ayudan a soldar.
4: Uno de sus apoyos fundamentales, su hijo Alberto, por supuesto, heredero de una profesión de otro tiempo.
5: He tenido la suerte de tenerlo a él como maestro, me entusiasma bastante y me gusta mucho. Lo que pasa que desgraciadamente no me puedo dedicar profesionalmente solo a este tema, ¿no? Es un oficio que no tiene relevo generacional. Luego las nuevas tecnologías, pues para bien o para mal, han ido sustituyendo todo este tipo de mecanismos. Ahora ya son relojes digitales, no necesitan mantenimiento, cambian la hora solos. Entonces, claro, es un oficio perdido.
4: Este museo es una cuestión etnológica, añade.
5: Es historia, patrimonio, costumbres, cultura.
4: Una invitación a la reflexión.
7: Esto es lo que aquí queremos, es también llenar ese tiempo de vida, de una vida de calidad en el mundo rural, intentando hacer este tipo de acciones para que veamos los pueblos como un sitio en el que vivir y en el que quedarse.
4: Malas noticias, yo también me he quedado sin tiempo. Quizás tenga que volver a Viscarrués a intentar detenerlo, al menos durante unos segundos, pero eso ya es otra historia.
3: Una visita, desde luego, muy recomendable a este Museo del Tiempo nuevo en Viscarrués, Huesca. Con ello hemos llegado al final del programa. 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Ha sido todo, gracias por acompañarnos y mañana volveremos con más cultura.

0: Son las 10, las 9 en Canarias.
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0: Gallardos, en Almería se piensa ya en la reconstrucción, aunque todavía queda para poder dar por controlado y mucho menos por extinguido un incendio que ha calcinado 7.000 hectáreas y ha dejado por el momento 13 fallecidos y una decena de denuncias por desaparición. En Bédar, uno de los municipios más afectados por el fuego, está nuestro compañero Pablo Danubio. Buenos días.
2: ¿Qué tal? Muy buenos días. Pues es la primera noche que estos 1.000 vecinos de Bédar han podido pasar la noche en sus casas en este municipio, que es probablemente el que más afectado se ha visto desde que se inició el incendio de los Gallardos, que se ha llevado ya la vida de 13 personas. Han pasado más de 3 días fuera de casa y por primera vez es momento de evaluar daños y ver qué cantidad de daño ha hecho el fuego y la ceniza, porque este es, sin duda, de toda esta colina, el terreno más difícil por estar a muy buena altitud. Ya hemos visto en esta mañana a los bomberos del Consorcio Provincial de Almería trabajar en la zona, refrescando el pasto todavía muy caliente y que sigue escupiendo humo en algunos puntos. Estaremos muy pendientes en las próximas horas de poder conversar con los vecinos, recopilando testimonios de los afectados.
0: Está siendo un verano muy complicado en la lucha contra los incendios como consecuencia del cambio climático. Lo acaba de decir el presidente de la Generalitat de Cataluña, Salvador Illa, en los desayunos de Radio Televisión Española y de la Agencia EFE, donde se ha acordado de los Gallardos y también de las decenas de evacuados en el municipio de Querol, en Tarragona. Y ya también está hablando de financiación autonómica y de vivienda. Ha adelantado las últimas cifras sobre los precios del alquiler en Cataluña.
3: Que desde que aplicamos el control de precios del alquiler en las zonas tensionadas, en las zonas de vivienda tensionada, el precio medio en Barcelona ha bajado un 4,7%. Y en el conjunto de municipios que son zona tensionada de Cataluña ha bajado un 1,3%. En cambio, en las zonas donde no se ha aplicado la ley, las zonas no tensionadas, ha subido un 9,5%.
0: La Audiencia de Madrid empieza a decidir el futuro judicial de Begoña Gómez. Los recursos presentados por la Fiscalía y las defensas de la esposa del presidente del Gobierno contra la decisión del juez Peinado de abrirle un juicio oral, el ministro de Justicia, Félix Bolaños, muy crítico siempre con las actuaciones del magistrado, ha afirmado en Radio Nacional que es la hora de dejar trabajar a los jueces independientes.
4: Tantas resoluciones judiciales de este señor, al que usted menciona, pues han sido muy discutibles y muy discutidas, pero es ahora la Audiencia Provincial de Madrid, unos magistrados competentes, imparciales, independientes, profesionales, los que tienen que tomar una decisión definitiva sobre la instrucción. Y por tanto ahora creo que es el momento de dejarles trabajar con toda tranquilidad para que adopten una resolución que sea ajustada a derecho.
0: En Sevilla, en el hospital psiquiátrico penitenciario, un interno habría matado presuntamente a sus dos compañeros de celda. Los hechos se produjeron de madrugada en el módulo residencial número 3 del centro, Ángela Ruiz.
5: Durante la ronda de la 1 de la madrugada, un funcionario encontró a dos internos en una posición sospechosa. Joaquín Leiva, sindicato ACAIP de prisiones.
6: Se ha llamado al jefe de servicios para verificar qué es lo que había ocurrido y cuando ya han podido entrar han visto efectivamente que había un interno con síntomas de estrangulamiento y otro con graves síntomas de violencia y ya lo único que se ha podido hacer es constatar que estos internos pues habían fallecido.
5: El presunto autor fue trasladado al módulo de agudos. La Policía Judicial y Científica se ha hecho cargo de la investigación para esclarecer lo ocurrido.
0: Algo más, el Gobierno español, a través del ministro de Exteriores, ha exigido a Núñez Feijóo, al líder del Partido Popular, que desautoriza a Mariano Rajoy por su comentario de que Francia está demostrando un alto nivel en el Mundial, pero sin franceses. El artículo del expresidente Rajoy en la prensa ha generado indignación en toda Francia. Varios ministros lo han condenado. 10:04 de la mañana, 9:04 en Canarias.
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7: Allá por el siglo I de nuestra era, el ingeniero y matemático Herón de Alejandría ya hablaba de un órgano de fuelle movido por un molino y atribuía la invención de este instrumento a Arquímedes en el siglo III a.C. Sin embargo, el primer órgano ya descrito como tal es el construido por Ctesibios, contemporáneo de Arquímedes, pero habitante de Alejandría. Las fuentes cuentan que Ctesibios construyó este artefacto para complacer a su mujer Thais, que no conseguía hacer sonar su aulos, una flauta doble que exigía mucho esfuerzo para ser sonada.
8: Y aquí en España, San Isidoro de Sevilla ya menciona el órgano en sus etimologías, escritas a finales del siglo VI. Sin embargo, la primera documentación sobre este instrumento en nuestro país lo sitúa a finales del siglo IX en el monasterio de Tona, en Cataluña.
7: Desde entonces y tras muchos desarrollos, los órganos han protagonizado una buena parte de los momentos más decisivos de nuestra historia. Incluso podemos decir que España es una referencia mundial en la construcción de órganos, como vamos a comprobar hoy.
8: Así es, porque la Catedral de Praga ha presentado su espectacular órgano fabricado aquí en España, Made in Spain, el mayor construido hasta el momento en la península, y es de un taller de Barcelona con más de 60 años dedicados a la elaboración y a la restauración de este delicado instrumento, y lo hacen todo de forma artesanal. En unos momentos nos lo va a contar su coordinadora Natalie Grenzin, y también estamos contigo, Cristina Dorado, en la producción y Javier Campos en el control técnico. Comenzamos.
9: La gente que conoce un poco mi obra siempre sabe que estoy hablando de poesía, de poetas, y más que del mundo visual, del mundo espiritual.
10: Jaume Plensa, artista plástico.
9: Siempre me ha interesado mucho lo invisible. Estarás de acuerdo conmigo que lo más importante en la vida siempre es invisible. Y nosotros lo intentamos como arropar con una materia. Sin la materia, lo invisible parece que se nos escape de las manos. Pero qué importante es todo lo que no vemos, lo que percibimos, lo que intuimos, lo que añoramos, soñamos.
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0: Estamos escuchando una pieza del nuevo órgano de la Catedral de San Vito en Praga que ha sido presentado hace poquitas semanas. Un instrumento monumental que culmina simbólicamente más de 700 años de historia desde el comienzo de la construcción del principal templo checo. Precisamente la televisión checa nos ha cedido imágenes para poder contemplarlo y escucharlo y así también poder trasladaros un poco la idea de su sonido. Pero es que este espectacular órgano se ha construido aquí, en España, el mayor creado hasta el momento en la península ibérica, en el taller Grenzi en el Papiol de Barcelona. Desde allí nos atiende Natalie Grenzig. Buenas, bienvenida.
1: Hola, buenos días a todos. También os saluda a Gerard Grenzig.
2: Hola, buenos días, bienvenidos.
0: Buenas, pues encantado de saludar. Antes de hablar de este imponente órgano y del trabajo en sí, que luego lo vamos a detallar un poquito más despacio, cuéntanos primero, Natalie, cómo surgió este proyecto con la propia Catedral Checa. No sabemos si contactan directamente con vosotros, fue una licitación. ¿Cómo empezó todo este proceso?
1: Pues sí, exactamente. Se trata de un concurso internacional que, primero de todo, se formó una comisión de órgano formado por organistas importantes, por expertos, y ellos deciden a qué organeros, empresas organeras importantes de Europa invitan a participar en este concurso.
3: Vale, y partiendo de ahí, pues comenzáis a dar forma a este órgano mecánico imponente, o sea, el más grande, como decíamos, construido en España hasta el momento, que consta de 4 teclados, 100 registros, 2 consolas, más de 5.750 tubos de madera y metal, que superan las 40 toneladas de peso y que su estructura sonora llega a los 13 metros de altura y de anchura. A ver, esto no se compra en las tiendas esas suecas y se monta uno en casa siguiendo las instrucciones, me parece a mí, ¿no? Mucho más complicado que todo eso, y además es complicado imaginárselo sin verlo, pero para que nosotros podamos hacernos una idea sin ser expertos, no sé cómo habéis diseñado, cuéntanos, contadnos, en fin, cómo es el diseño de este órgano con tantos elementos y materiales diferentes.
1: Pues sí, efectivamente, es una obra muy compleja porque en la Catedral de Praga nos encontramos con varias dificultades. Primero de todo, lo que es el templo, es un templo muy bien protegido por patrimonio. Segundo, tenemos la dificultad de llenar ese gran templo de más de 120 metros de longitud, con 33 metros de altura, y para esto hicimos pruebas acústicas con nuestros propios tubos que enviamos a la catedral para probar cuál era la respuesta acústica, qué nos estaba diciendo la catedral, qué es lo que necesita. Y además, gracias a los expertos, nuestro equipo de armonizadores, que son los creadores de sonido, realizaron un viaje de una semana aproximadamente por los diferentes órganos checos históricos, estudiando sus sonoridades, etcétera, como un punto también de influencia para el concepto final musical del instrumento, de tal manera que también suene un poco checo, es decir, que no sea un órgano totalmente extranjero.
0: Claro. Bueno, hay que tener en cuenta, efectivamente, como tú comentas, Natalie, no solo la calidad del órgano en sí, del instrumento en sí, sino obviamente tener en cuenta el espacio donde se va a albergar para calcular esa calidad sonora, ¿no? ¿Cómo habéis trasladado también este proceso allí, al país de destino, Natalie? Porque imaginamos que el propio viaje y montaje también habrá sido algo complejo, no solo la fabricación en sí.
2: Yo, en cuanto a la acústica, la respuesta de la catedral, o la pregunta, ¿cómo podemos llenar este inmenso espacio sonoramente, musicalmente, con un instrumento que sea atractivo, que te guste escuchar, pero sobre todo que te recoge y que te impresione? Pues esto ha sido una aproximación muy prudente, en el sentido que en la misma tribuna hemos hecho sonar tubos, tubos que habíamos traído, y lo que hemos visto es que la respuesta de la catedral era muy decepcionante, no contestó, no devolvió el sonido de la forma como hemos esperado, sino era más bien rojo y sin calidad musical. Entonces hemos montado un pequeño órgano en la misma tribuna, el resultado era el mismo, Y entonces, ¿qué haces? Ya no tienes recursos. Sí, que los tenemos porque tenemos larga experiencia, muchos órganos que han llenado grandes espacios como la Catedral de la Almudena en Madrid o la Catedral de otros sitios de Bruselas, por ejemplo, era un reto muy grande. Con esa experiencia, pero como le digo, en Praga no teníamos una buena respuesta y entonces hemos buscado alternativas y este pequeño órgano de prueba que hemos montado en la tribuna lo hemos elevado, lo hemos metido, lo hemos montado a unos 6 metros de altura en un andamio y esto era la única esperanza que teníamos y que sí que funcionó, porque a partir de este momento esa intuición que teníamos, porque no hay mediciones, sino es meramente intuición y experiencia profesional, pues a partir de este momento, elevando el pequeño órgano de muestra, comenzó a funcionar y a partir de este momento también podíamos hacer toda la preparación, la previsión, cómo haríamos los tubos, cuáles haríamos en madera, en estaño, de las aleaciones, de las medidas, etcétera. Para todo esto tenemos un equipo muy experimentado y que con el cual hemos al final hecho el diseño acústico artístico y el resultado. Luego, por fin, ha dado la razón al atrevimiento de pedir a la catedral elevar los tubos, elevar los elementos sonoros, que también tenía su contrapartida, porque entonces vimos que las vidrieras y el
0: El
2: rosetón
0: rosetón, sí.
2: fueron parcialmente tapados. Todo esto es entonces un trabajo de buscar el pro, el contra, pero al final todo esto funcionó, nos hemos puesto de acuerdo, dialogando naturalmente, y al final el órgano está en elevado y desde esta posición finalmente llena ampliamente la catedral musicalmente, no con fuerza, sino lo que siempre tiene que ser como un buen cantante, con energía, con diafragma, con algo que te emociona, que te llena. Y esto es el órgano no de un cantante, sino comparativamente es el mismo órgano con sus 5.700 tubos.
0: Para que nos podamos situar, por si acaso, porque a lo mejor nosotros lo hemos podido ver gracias a las imágenes de la televisión checa, pero quizá nuestros oyentes no conozcan esta imponente catedral. Hay que decir que el órgano está situado en la parte alta de la catedral, en la parte central, efectivamente frente a un rosetón con vidrieras, precioso, brillante, y hace un poco esa bóveda para que pueda resonar más el órgano.
3: Y como bien decís, claro, el trabajo de primero tener la intuición de saber solucionado el problema buscando
0: Sí.
3: altitud, que ya me parece que, bueno, mucha experiencia debéis tener para haber visto que el problema podía estar justamente ahí o la solución al problema podía estar ahí. Eso ya me parece una maravilla de maestría. Pero luego imagino, claro, que para ir coordinando necesitáis hablar con muchos especialistas, con muchos trabajadores, con muchos, imagino que expertos en acústica, con los mismos trabajadores de la propia catedral para elevar toda esa plataforma. Es decir, que hay un trabajo de coordinación muy importante y sin él posiblemente este órgano no hubiera podido llegar a hacerse real, ¿no?
1: Efectivamente, primero de todo, nosotros, nuestro equipo, que son de 18 colaboradores experimentados, como hemos podido comprobar en diferentes catedrales y largos espacios de acústica, y además tenemos en nuestro equipo una arquitecta que, gracias a sus conocimientos técnicos más concretos, pues hemos podido colaborar con todas las altas exigencias, realmente muy altas. Nunca hemos visto una exigencia de este calibre en la Catedral de Praga, porque hay que tener en cuenta que la catedral está en el Castillo de Praga, y en el Castillo de Praga es donde vive el presidente de la República. Entonces, estamos hablando de altos estamentos, tanto de patrimonio como todas las dificultades que nos hemos encontrado, pero gracias a Dios hemos podido resolverlas y después de 10 años de trabajo, porque el contrato se firmó en el año 2017. Parece que hace mucho tiempo porque ha habido una pandemia entre medio. Uh-huh. Y después de también pasar por la pandemia, por dificultades, porque la tribuna se tenía que reforzar para soportar estas grandes toneladas del instrumento, pues finalmente se ha podido construir. Naturalmente nosotros, gracias a que disponemos en nuestro taller una sala de 16 metros de altura, lo hemos tenido construido. Hemos construido todo el órgano en nuestro taller, uh-huh. cada pieza, y después lo hemos montado. Entonces, la mejor manera para ver que funciona correctamente, incluso lo hemos puesto en funcionamiento en el año 2019, vinieron 100 personas, grandes mecenas importantes de Praga, incluso el cardenal de ese momento, el cardenal Duca, con el organista de la catedral, y realizamos lo que llamamos aquí conciertos entre las virutas, que es como lo llamamos nosotros cuando hacemos conciertos en el taller, que son puertas abiertas. En este caso eran puertas cerradas, porque era una comitiva específica para escuchar el órgano de la catedral. Uh-huh. Y luego, cuando ya se ha montado la tribuna, está reforzada, pues lentamente hemos desmontado el instrumento, meses, por supuesto, sí, y uh-huh. 7 trailers poco a poco ha ido trayendo el instrumento a la catedral.
0: Un trabajo imponente, como vemos, años de trabajo, 30 profesionales entre armonizadores, organeros, especialistas, de duro trabajo para que el órgano, esta imponente pieza en esta imponente catedral, pueda sonar así.

0: Bueno, hay que decir que vuestro taller fue fundado en 1963 por Gerard Grenzid y en estos años habéis construido cerca de 240 órganos para diferentes instituciones, además de restaurar otros, algunos incluso fuera de nuestro país. Cuéntanos la trayectoria de vuestra empresa familiar y si nos podéis poner algunos ejemplos de estos cuidados trabajos dentro y fuera también de nuestro país, como habíais mencionado algunos.
1: 250 órganos en tres continentes significa que primeramente una tercera parte de ellos está ubicado al extranjero. Uh-huh. Significa ganar 250
0: ejemplos aquí, sí, en nuestro país. Sí, tranquilo.
1: Sí, 250 competiciones y convertir todo esto al final en amigos, que esto significa que todo ha ido bien, nos hemos discutido, pero nos hemos entendido, y entonces estos 250 órganos es una rica, rica experiencia, pero únicamente la ganas cuando duras suficiente garantía de entrar por la calidad, que eso es lo que más se exige, calidad tan técnica, funcional, porque cuando un órgano está instalado en el Japón y tiene 10 años de garantía, ya te puedes imaginar, tiene que ser perfecto, porque si no, no podemos sobrevivir. Esto es la garantía técnica, pero también la garantía sonora, que podemos crear unos sonidos que te acogen, que te inspiran, que te llenan, y que cuando me gusta definirlo así, cuando sales de un concierto de órgano o de una misa en donde interviene un órgano bueno y bien interpretado, te sientes enriquecido, te sientes más lleno y te sientes siempre un poco mejor. Esto es la definición, a nuestro entender, de la influencia de un buen órgano. Somos en este sentido lo que hoy día se dice influenciadores. Uh-huh. Y en el mismo sentido, también nos cuidamos de nuestros instrumentos, aunque estén muy lejos. Por ejemplo, en la catedral, en algún lugar del mundo, nos cuidamos de él, nos cuidamos los órganos como si fueran hijos, y les sentimos así.
2: Claro, porque entiendo que estáis creando, aportando más patrimonio cultural al que ya existe, porque esto no es una obra de arte que contribuye a hacer más grandes, no es una herramienta simplemente, no es un instrumento, son obras de arte que siguen reforzando y dando más valor todavía a esos espacios donde se instala. Yo imagino que ahora que se habla tanto de experiencias, este órgano, y como imagino que la mayoría de los órganos del mundo, solo se puede disfrutar en su plenitud cuando estás en él, es decir, este órgano sonará de una manera muy especial en el sitio donde está ubicado, y posiblemente en otro sitio sonaría diferente, o en otro sitio hubiera requerido otro tipo de órgano, ¿no? Es algo único esta experiencia, imagino, ¿no?
3: Efectivamente, es única porque cada lugar es diferente, cada acústica es diferente, cada órgano tiene su propia filosofía y se construye expresamente para ese lugar. Es decir, es un traje a medida, lo que se diría hoy en día. Como decíamos, hemos realizado pruebas acústicas para la Catedral de Praga, pero es una forma de hacer que tenemos nosotros en la construcción de órganos nuevos, porque queremos adaptarnos a esa acústica de la mejor manera posible, y lo mismo con la estética, es decir, como si pareciera que ese instrumento siempre ha estado allí. Es decir, nosotros nos influenciamos del espacio. Nos imaginamos el órgano antes de tirar ninguna línea. Eso es muy importante. Y hay toda una filosofía, hay un trabajo previo muy importante, que es la creación interna del instrumento. ¿Cómo será? ¿Cómo va a enriquecer este espacio? ¿Qué es lo que va a ser este instrumento? Además, se construye no para nosotros, sino para las futuras generaciones, porque en realidad los órganos están pensados de esta manera. Son para en nuestros descendientes que disfruten a lo largo de los siglos, si puede ser, naturalmente. Lo que es la obsolescencia programada no existe en la organería.
2: Al contrario, seguro que se gana con el tiempo.
0: Bueno, muchos ejemplos podemos ver de estos órganos imponentes en la Catedral de la Almudena, la Basílica de la Merced, también en el extranjero, como hablaba antes Andrea, ¿no? En Bruselas o en Ciudad de México. Y otro hito anterior a este, porque este ha sido el más grande hasta ahora, había sido antes vuestro propio récord, el órgano de Radio France. Bueno, este proyecto, como vemos, ha supuesto un desafío técnico, musical, arquitectónico. Vuestra empresa catalana fue seleccionada por delante de otros países en larga tradición de fabricación, como Alemania, Suiza o Países Bajos. Os queríamos preguntar, España es un referente de artesanía en muchos sectores, pero ¿cómo estamos en esto, en la elaboración de instrumentos en general? Quizás son más conocidos los luthieres en guitarras, pero no sé cómo estamos en fabricación de instrumentos en general y en órganos en particular. ¿Tenemos cierta reputación o nos superan otros?
3: Pues todavía estamos un poco a la cola, sí, nos miramos con lo que sería Europa. Naturalmente Alemania tiene una tradición muy importante en organería, Suiza, Austria, Francia y España también. Lo que pasa es que España es menos conocida dentro de Europa, tiene una idiosincrasia, una organería diferente, una historia diferente también muy, muy interesante, que yo creo que todavía está por conocer, por divulgar, y creo que estamos en ello, los organeros en España estamos en ello, en dar a conocer nuestra propia organería. Cada vez se construyen más órganos, aunque es difícil porque la economía no es fácil, siempre se ve como un instrumento que necesita una economía grande y potente, pero es una inversión que hay que pensar que es a largo plazo. Entonces, si se mira de esta manera, ya no es esta gran inversión que es necesaria. Y después hay que pensar también en todos los órganos históricos que tenemos en España. Claro. También hay la otra parte a la que también nos dedicamos, que es a la restauración, a la recuperación del patrimonio, que también hemos invertido mucha energía.
2: Ya para ir finalizando, porque el tiempo se nos va, ¿cómo anda el oficio? ¿Hay relevo generacional? ¿Falta apoyo para que siga ese relevo generacional? ¿Cómo se aprende? Porque nos parece complicado, ¿no?
3: Sí, exacto. Bueno, en España no existe la regulación, sí que existe algunas escuelas en Francia, Suiza y Alemania, y normalmente lo que se realiza es primeramente ir a estas escuelas y después se sigue en los talleres, es decir, es un gremio que crece y aprende mediante la experiencia en los talleres de organería. Porque cada taller, todos somos organeros, pero cada taller es diferente. Cada órgano proveniente de ese taller es también diferente, tiene su propia filosofía. Entonces, quiere decir que siempre se aprende muchísimo en los diferentes talleres. Y en nuestro taller, por ejemplo, pues han llegado organeros, desde organeros muy bien formados de Alemania, han venido aquí, les ha gustado, se han quedado y ya tienen familia, hijos, etcétera, a jóvenes, que también hacemos una llamada a los jóvenes que tengan ganas de entrar en el mundo de la organería, que es completamente diferente. Además, es un oficio que lo bonito que tiene también es que tú eres creador.
2: Muy bien.
3: Porque muchos oficios a veces no formas parte de eso, pero aquí tú te sientes muy creador, te formas parte de esa pequeña pieza que has restaurado o que has construido, que has montado en el lugar. En estos momentos, por ejemplo, tenemos dos jóvenes que estamos muy contentos, que están con muchas ganas, muy entusiasmados en el mundo de la organería y, bueno, confiamos en poder seguir con el taller después de tantos años, naturalmente. Y adelante, porque sí, es llevamos muchos siglos de organeros, sí, y naturalmente creemos que esto tiene un seguimiento en el futuro.
0: Bueno, pues un futuro con mucha ilusión, como vemos, para dar valor a este trabajo de creadores. Hemos conocido el trabajo que hay detrás de este imponente y precioso órgano de la Catedral de Praga, construido en el taller Grenzi, del más grande de la península hasta el momento, un ejemplo de ese buen hacer español en otro sector como es la fabricación de un órgano mecánico con más de 5.750 tubos. Un arduo trabajo musical y arquitectónico que ha necesitado años de trabajo con 30 profesionales. Gracias por atendernos, Natalie Grenzi y Andreas. Maestro artesano, muchísimas gracias por este brillante proyecto y por vuestro trabajo. Gracias.
3: Gracias a vosotros por el interés.
4: 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España.
0: Pues terminamos con música, retomando este imponente órgano de la Catedral de Praga construido en Barcelona a lo largo de tantos años. En el taller Grensit, como comentábamos, se presentó hace pocas semanas, dando paso a conciertos con destacados organistas checos e internacionales como el español Juan de la Rubia. Pues hacemos Marca España, así terminamos. Hasta mañana.
2: ¡Qué gloria! Hasta mañana.

0: Bienvenidas, bienvenidos. La inteligencia artificial ya forma parte de aplicaciones tan cotidianas como WhatsApp. Expertos en ciberseguridad advierten de que el mayor riesgo no está en la tecnología, sino en los propios usuarios. La confianza que genera conversar con un asistente integrado en una aplicación de mensajería hace que muchas personas compartan datos personales o información sensible sin ser plenamente conscientes de las consecuencias. Aunque la inteligencia artificial facilita tareas y mejora la productividad, también puede favorecer la desinformación, el fraude o la exposición de información confidencial. Por eso recomiendan usar estas herramientas con sentido crítico, no compartir datos sensibles y apostar por la información y la educación digital como la mejor defensa. La empresa Quality Internet Solutions advierte de que el principal riesgo de la inteligencia artificial integrada en aplicaciones de mensajería no es tecnológico, sino humano. De ello vamos a hablar en unos instantes con Ignasi Nogués, el Chief Growth Officer de esta empresa. También os contamos el último descubrimiento, una nueva forma de observar la bacteria que causa la tuberculosis, y al final del programa terminaremos con las noticias más destacadas en ciencia y tecnología. Carlos Güellín y Miguel Atienza me acompañan en la redacción, Juan Carlos López Moreno en la producción y Javier Campos en el control de sonido. Comenzamos a golpe de beat. Pues ahora sí, vamos a ir entrando en el contexto del tema de hoy con Carlos Güellín. ¿Qué tal, Carlos?
1: Hola, Adriana, ¿qué tal? Fue a lo largo de 2024 cuando Meta completó el despliegue global de su propio asistente, Meta AI, incrustándolo directamente en la barra de búsqueda y en los chats de la aplicación. Desde entonces, los usuarios pueden diseñar imágenes en segundos, hasta planificar itinerarios de viajes detallados, traducir textos complejos al instante o redactar mensajes, transformando lo que era una simple herramienta de mensajería en un motor de asistencia multitarea. El problema es que esta comodidad convive con alertas de privacidad. En los últimos tiempos se ha desatado la polémica cuando fallos del sistema operativo han mostrado que la aplicación activaba el micrófono en segundo plano sin consentimiento del usuario. A esto se suman las sospechas hacia la matriz, que emplea el historial de interacciones para entrenar a los algoritmos de aprendizaje, y también los precedentes técnicos, donde fallos de coordinación han provocado que enlaces de chats privados y números de teléfonos particulares hayan quedado expuestos de forma abierta en Internet.
0: Gracias, Carlos. Saludamos ya a Ignasi Nogués, Chief Growth Officer de Quality Internet Solutions, el distribuidor exclusivo en España de las soluciones de Pharonix. Hola, Ignasi, muy buenos días.
2: Hola, buenos días, ¿cómo estáis?
0: Bueno, la advertencia es clara, ¿no? Tenemos que tener cuidado con la información que le compartimos al asistente de inteligencia artificial de WhatsApp, por ejemplo, porque se puede volver en nuestra contra.
2: Sí, yo diría que como en cualquier IA, ¿no? Que a veces estamos compartiendo información sin ser muy conscientes de lo que estamos compartiendo. Muchas formas, muchas maneras, hasta que la propia IA puede, ¿no?, entender o descubrir información, y por tanto es tener esa conciencia, ¿no?, al máximo, porque al final somos nosotros las personas que estamos compartiendo con esta IA temas médicos, temas de vacaciones, como comentabais, temas de, ¿no?, de compartir datos, y al final tenemos que ser conscientes de esta parte.
0: Esa sensación de seguridad, de inmediatez, de cercanía, las soluciones prácticas que aporta la IA, las que llevan a uno mismo a cometer esas vulneraciones contra la privacidad, porque parece que a una IA ya se le puede preguntar sobre cualquier cosa.
2: Claro, claro, es que tiene, bueno, es esa inmediatez, ¿no? Eso que, ¿no?, la dopamina que nos viene el cerebro con esa contestación casi inmediata y que no tenemos, ¿no?, con otro humano, que con otros expertos, pues eso hace que acabamos bajando la guardia. Todos sabemos, ¿no?, que no deberíamos escribir un email con según qué datos, y por la comodidad, ¿no?, que nos lo ponga más bonito, más bien redactado, no hacer el esfuerzo, le pasamos los datos en bruto y lo hacemos. Y eso lo hacemos a cotidiano, también lo hacemos en nuestra vida particular, y WhatsApp, en este caso, que es la herramienta más utilizada en, ¿no?, en mensajería, nos lo facilita tanto que hace difícil no usarla, ¿no?, quien no la ha usado.
0: Claro, Ignacio, a mí se me ocurren ejemplos de la vida cotidiana, ¿no? Que seguro que todos los hemos cometido o conocemos a alguien que lo ha hecho. Por ejemplo, utilizar la inteligencia artificial para que te resuelva una duda sobre tu nómina y se la adjuntas en PDF, mandarle un informe del médico o incluso una foto tuya personal. ¿Eso es peligroso? ¿Dónde puede acabar toda esa información?
2: Claro, pensad que, ¿no? Más allá de ser más o menos restrictivos, ¿no? Con quién está detrás, ¿no? De esa compañía de que hablabais, de Meta y los, ¿no? Todos los ya historiales que tenemos de esa compañía, al final hay gente que está, ¿no? Buscando vulnerabilidades en todos los sistemas. Además, la IA está ayudando mucho en eso de buscar vulnerabilidades en sistemas que aparentemente no los tenían. Y, por tanto, un tercero, ¿no? Un hacker, una persona que esté interesada en recopilar datos, no los tuyos, ¿eh? Porque todos podemos pensar, bueno, yo no soy tan importante como para que quieran tomar mis datos, ¿no? Pero al final están recopilando todos los datos que luego pueden usar, ¿no? Para campañas de phishing, de vishing y de otros elementos, ¿no? O directamente para suplantar nuestro banco, suplantar nuestra aseguradora o cualquier elemento de este tipo. Por tanto, es importante ser conscientes de, más allá de la buena o mala fe de Meta, en este caso que es el propietario de WhatsApp, también de los terceros que están intentando escuchar y de hackear los sistemas de Meta. Y como bien decíais, hay muchos precedentes de, ¿no? De datos filtrados en esa compañía.
0: Hablabas precisamente, lo estabas diciendo, de la cuestión del phishing. Está claro que la IA puede ser utilizada por los ciberdelincuentes. ¿Cómo están cambiando las estafas online gracias a todas estas herramientas? ¿Es más fácil para los hackers, para los ciberdelincuentes, con toda esta información a su alcance?
2: Claro, es que tenéis, ¿no? Todos cuando hablamos de hacker o ciberdelincuentes, ¿no? Nos estamos imaginando esa imagen, ¿no? De la careta de la serie de La Casa, ¿no? De sí. Papel y al final ahora ya no es nada difícil. Aparte de que la IA te puede ayudar a programar sistemas que hackeen a otros, además hay lo que se llama software as a service, pero para el hackeo, y tú no hace falta que necesites saber nada sobre ciber, sino que directamente contratas servicios de sistemas que te hacen ese trabajo. Por tanto, es la gran democratización de esa parte, y esa parte hace que todo el mundo lo tenga muy, muy a mano. No es una cosa solo para esos, entre comillas, frikis que saben tanto de hackear sistemas.
0: Oye, ¿y qué diferencia hay entre la inteligencia artificial de un servicio de mensajería como es el que integra WhatsApp, por ejemplo, y otros como el de ChatGPT, como Gemini? ¿Es el uso que se hace de los datos o cuál es la diferencia?
2: La gran diferencia es el usuario que está, ¿no? Que está usando o desde qué sistema lo está usando. En este caso, WhatsApp, lo habitual es usarlo desde el teléfono móvil y de una forma muy informal. Y aquí es donde muchas veces bajamos la guardia. Tú cuando entras en una aplicación como Gemini o ChatGPT, o ahora que se ha puesto tanto de moda Claude, sí. A veces ya es en entornos ¿no? más corporativos, ya más empresariales, y por tanto aquí a veces hay restricciones o hasta hay sistemas de privacidad por en medio para asegurar que no pasan ciertas cosas, aunque han pasado cosas, ¿eh? Pero yo diría que aquí sobre todo es el objetivo que, ¿no? A mi madre, a tu padre, a nuestro sobrino, a nuestro hijo o nuestra hija están usando WhatsApp a diario y por tanto eso hace que las conversaciones que tenemos sean como mucho más informales y ahí bajamos mucho más la guardia. Pero la IA que hay por detrás, para decirlo de alguna forma, más allá de que es de una compañía distinta, diría que al final son bots conversacionales todos en todos los casos.
0: Se alerta mucho sobre el uso corporativo no controlado, lo estabas mencionando hace un minuto. ¿Qué riesgo corren las empresas cuando un empleado decide usar la inteligencia artificial para agilizar sus tareas diarias?
2: Claro, bueno, es que aquí es donde se combina el peligro de la vida privada con el de la corporativa, ¿no? Antes se hablaba mucho, seguro que lo recuerdas, ¿no? De que a veces estamos usando las mismas contraseñas para nuestro entorno privado que el corporativo. También estamos usando el nombre de nuestra hija con una exclamación al final y un año por en medio de, ¿no? Como contraseña para entrar en nuestro equipo corporativo, pero aquí se filtran ya los datos de los dos entornos, yo directamente. Yo hablo con, ¿no? Con un compañero de trabajo y para agilizar igual uso WhatsApp en vez de usar Teams o usar otra herramienta que sería la parte corporativa para agilizar según qué tarea, y ahí estoy compartiendo datos que además se me mezclan con los datos personales, y eso hace que en un posible ataque todavía sea mucho más creíble, ¿no? Que nos está llamando el banco, que nos está llamando el médico, que nos está llamando alguien que tiene unos datos que aparentemente, si no es la persona real, parece que sería imposible que tuviera todos estos datos mezclados.
0: Claro, y además de toda esa exposición, sin valorar el riesgo que supone, que ya lo hemos comentado, tenemos que mencionar en este contexto también el riesgo de desinformación, porque las respuestas generadas por inteligencia artificial a veces sabemos que pueden ser inexactas, incompletas, descontextualizadas. Desde aquí, Ignasi, ¿cómo le podemos explicar a la gente que aunque lo diga una IA, no tiene que ser estrictamente una verdad absoluta?
2: Claro, claro, es que además todavía hoy se equivocan, ¿eh? O sea, eso que hablamos los informáticos o la gente que estamos más puestos en el tema de IA, ¿no? De que la IA tienes que ser muy consciente de hasta dónde tiene que, ¿no? Dónde llega, ¿no? Pues sobre todo contrastar, o sea, no te quedes solo en la, ¿no? Lo que te diga la IA. Muchas veces es veraz y te da mucha información muy interesante, si no la estaríamos usando todos y todas como lo estamos haciendo, pero es evidente que tenemos que ser cautos y sobre todo en temas importantes verificar.

0: Interesantísimo. Tomamos nota, desde luego, pero ¿por dónde pasa la educación de los usuarios? ¿Hacen falta más campañas de sensibilización?
1: Seguro, y bueno, aquí INCIBE está haciendo un trabajo fenomenal en España para poder concienciar, y os recomiendo, además es un servicio gratuito, que os suscribáis a las alertas que lanza INCIBE cada semana sobre fraudes y elementos que están tocando a la mayoría de consumidores, y por tanto vale la pena ir a la web de INCIBE.es para hacer eso. Y la otra es sobre todo también poner barreras también a veces con otros softwares para ayudar a eso, ¿eh? Hay muchos gratuitos que nos ayudan a que bloqueemos las tarjetas de crédito, que no nos pueda lanzar una IA o nuestro móvil según qué tipo de pagos de forma recurrente sin nosotros poderlos bloquear, etcétera. Por tanto, controlar mucho lo que está pasando y qué datos ¿no? están abiertos a nuestra merced y que nos han avisado alguien, en este caso INCIBE, y que nos podemos aprovechar de, como mínimo, tener esa información que nos puede ayudar a tener sustos que casi todos, creo, hemos tenido en algún momento.
0: Una información que desde luego nos da cierto poder, Ignasi. Ya estamos llegando casi al final de la entrevista, pero siguiendo ese hilo, ¿qué responsabilidad tienen las grandes tecnológicas? ¿Basta con incluir avisos sobre la privacidad? Porque bien sabemos que eso de he leído y acepto los términos y condiciones no siempre es así, ¿no? Marcamos la casilla sin haberlo leído realmente.
1: Efectivamente, no. Aquí tanto la Unión Europea, pero también el gobierno de España están poniendo mucha fuerza en Europa para conseguir que haya una responsabilidad y, por tanto, que también se enmarquen filtros, no solo la IA de Meta, ¿no?, de ChatGPT, Gemini, etcétera, sino en general todas las herramientas tecnológicas que estamos usando. Por tanto, ahí sí que hay ciertas normativas que están a punto de implementarse o que ya se han implementado y que se van a hacer efectivas en los próximos meses, y ahí nos van a poder dar esa protección, ¿no? Porque es evidente que, ¿no?, que esos largos explicaciones de toda la responsabilidad que se quitan de encima todas esas grandes tecnológicas y que yo haya marcado que ha aceptado no es suficiente, y por tanto aquí se está pidiendo a estas grandes empresas que hagan esfuerzo para evitar que haya daños mayores en la mayoría de usuarios.
0: Y para terminar, terminamos con un consejo. Si ahora mismo abrimos nuestra aplicación de mensajería, ¿cuál es la regla de oro que debemos grabarnos en la mente los usuarios antes de volver a interactuar con ese asistente?
1: Contad que el asistente está allí. Hay cierto bulo de que dice que se puede quitar de nuestra aplicación. Eso no es cierto, ¿vale? Pero sí que es verdad que tampoco está activo siempre. Lo tenemos que invocar y, por tanto, sobre todo cuando lo invoquemos en un chat, ¿no? Como si tú y yo tuviéramos un chat conjuntamente y lo invocáramos, tener mucho en cuenta qué ficheros nos hemos compartido y qué información hemos compartido en ese chat. Igual es mejor abrir otro chat, que ya sé que a veces es un lío, ¿no?, pero crear como un grupo nuevo y ahí empezar una conversación, y si necesitamos ahí invocar la IA de Meta, hacerlo en ese momento, pero igual nos hemos compartido nuestro DNI porque íbamos juntos en un vuelo, ¿no?, y ha hecho el check-in uno de los dos, pues eso no compartirlo en ese momento invocando la IA, porque en ese momento la IA toma ese dato, ¿vale? Y en ese caso el DNI de uno de los dos. Por tanto, es importante tener, yo diría, esa conciencia, ¿no? De decir, si quiero, necesito invocar la IA, que lo voy a hacer seguramente por comodidad, hacerlo en entornos donde yo no haya compartido información en ese chat que pueda ser susceptible luego de provocarnos problemas.
0: Pues grabado queda, lo pondremos en práctica. Ignasi Nogués, Chief Growth Officer de Qualitys Internet Solutions, gracias por acompañarnos y por ayudarnos a entender cómo aprovechar la inteligencia artificial sin poner en riesgo nuestra privacidad.
1: Muchas gracias, un placer.
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0: Es la principal causa de muerte en el mundo por la intervención de un único patógeno infeccioso. Hablamos de la tuberculosis, una enfermedad provocada por la bacteria Mycobacterium tuberculosis, que solo en el año 2024 acabó con la vida de más de 1.200.000 personas, según datos de la Organización Mundial de la Salud. Creíamos conocer todo sobre ella, pero su mapa genético continúa guardando secretos. Un equipo valenciano ha conseguido derribar las zonas ciegas de esta bacteria. Nos cuenta más detalles Carlos Welling.
1: La tuberculosis ha sido, desde sus orígenes milenarios, una enfermedad persistente y misteriosa. Nunca se ha extinguido. Hasta ahora, la comunidad científica estudiaba su ADN como quien intenta reconstruir un documento triturado. Se utilizaban técnicas de lectura corta que fragmentaban miles de genes en trozos minúsculos, lo que dejaba completamente a oscuras entre el 5 y el 10% del genoma. Para derribar este muro, un equipo del CSIC, liderado por el Instituto de Biomedicina de Valencia, ha cambiado de estrategia. Ha implementado la lectura larga del genoma. Y al acercarse a lugares recónditos de la bacteria, han descubierto que cambia y se adapta más rápido de lo esperado. Iñaki Comas es investigador del CSIC en este Instituto Valenciano y líder del estudio.
2: Cuando vemos esas regiones, vemos que se acumula mucha diversidad y que esas regiones evolucionan más rápido que lo que habíamos visto hasta ahora. Entonces, esto lo que permite es saber precisamente con qué velocidad la bacteria puede adquirir resistencias a antibióticos.
1: El patógeno muta un 44% más rápido de lo estimado. Para obtener estos datos, el laboratorio de Iñaki Comas ha trabajado mano a mano con la plataforma de secuenciación y bioinformática de la Fundación Fisabio, logrando armar 216 genomas completos de pacientes en la Comunidad Valenciana. Un salto considerable a nivel médico y tecnológico. Lucía Martínez es directora científica de la plataforma de secuenciación de Fisabio y para explicar este trabajo recurre a una metáfora muy visual, la de un puzzle.
3: Tú imagínate que te compras un puzzle, ¿vale? De 1.000 piezas y además ese puzzle de 1.000 piezas no tienes la imagen y es un puzzle en el que tendrás regiones con cielo, con agua, con zonas repetitivas. Si tú tienes que hacer un puzzle de 1.000 piezas desde cero con las piezas muy pequeñitas va a ser casi imposible que además sin tener dónde mirar e incluso teniendo dónde mirar lo puedas hacer en un tiempo rápido y que te sea fácil. Ahora piensa que esa misma imagen que tienes en el puzzle de 1.000 piezas la tienes con 24 piezas. Pues entenderás que es mucho más sencillo que donde haya cielo pongas el cielo porque habrá una pieza solo de cielo y puedas completar ese puzzle rápidamente. Pues esa realmente es la diferencia entre hacer un genoma tanto bacteriano como eucariota o lo que sea con lecturas cortas y con lecturas largas.
1: Sin embargo, trabajar con piezas tan grandes ha sido un auténtico desafío técnico para los investigadores. La tuberculosis es un patógeno de alto riesgo que se transmite por el aire, lo que obliga a los laboratorios a aplicar un tratamiento de calor extremo para inactivar la bacteria antes de poder manipularla.
3: El trabajo conjunto, tanto del IBV como de Fisabio, consistió en eso, en desarrollar un proceso de inactivación, extracción y secuenciación que permitiera aplicar este procedimiento a algo que en principio pues no era posible. Y más en un momento cuando lo hicimos nosotros, porque la tecnología de PacBio ahora ya está bastante bien establecida, pero el momento en el que se realizó el estudio era muy incipiente. De hecho, ni siquiera la misma empresa disponía de protocolos que funcionaban correctamente en microorganismos.
1: El éxito de este protocolo ha permitido desmontar una práctica metodológica que distorsionaba los resultados médicos. Hasta la fecha, los laboratorios secuenciaban el ADN de los pacientes comparándolo con una cepa estándar de laboratorio. Este método genérico generaba hasta un 82% de falsos positivos en el seguimiento de un mismo enfermo. Diseñar ahora un mapa genético para cada paciente cambia por completo las reglas del juego de la epidemiología y el rastreo de brotes en la calle. Ya no hace falta confiar solo en la memoria de los afectados, sino que se le pueda hablar al patógeno. Iñaki Comas.
2: Según lo parecido, diferentes que sean entre dos personas los genomas de la bacteria que les infectan, podemos decir con una cierta probabilidad si están más o menos relacionados o si han tenido un evento de transmisión entre ellas, etc. Por tanto, cuanto más diversidad genética podamos ver, más fácil nosotros vamos a poder, o mayor o mejor, vamos a poder dar esa probabilidad de contacto entre personas.
1: De esta forma, los servicios de salud pública de la Comunidad Valenciana cuentan ya con una herramienta para confirmar si varios contagios pertenecen al mismo foco comunitario o si, por el contrario, se trata de brotes independientes. Podrán empezar a actuar de forma inmediata para cortar la transmisión de la enfermedad en caso de posible reproducción. Y el alcance de esta investigación va más allá de la contención. Llega también a la prevención y el diseño de futuras vacunas. Al desvelar la cara oculta de los genes que interactúan con nuestras defensas, la comunidad científica puede evaluar de antemano si un prototipo de vacuna funcionará a nivel global o si la bacteria será capaz de esquivarlo.
2: En este caso eran de la Comunidad Valenciana, pero si lo aplicas a todo el mundo, en cepas de todo el mundo, puedes ver cuánta diversidad tiene este antígeno y en base a eso ya tener una idea de, bueno, este no está muy conservado o si está muy conservado y priorizar cuáles usar para las vacunas.
1: La tecnología está madura, su viabilidad está demostrada y los costes económicos disminuyen de forma progresiva. Sin embargo, como ocurre habitualmente en el sector científico, el verdadero cuello de botella para que esta vigilancia de lectura larga se convierta en rutina dentro de los hospitales no es técnico, sino político y presupuestario.
3: Los impedimentos con los que uno se encuentra siempre son impedimentos más burocráticos y políticos que científicos, ¿no? En el caso del laboratorio de Iñaki Comas, llevan haciendo por rastreo vigilancia genómica de la tuberculosis desde hace muchos años y lo están haciendo ellos. Quiero decir, ese laboratorio no es algo que desde la Dirección General de Salud Pública se esté haciendo. Utilizan esos datos, digamos, pero no se ha implementado.
1: Reivindicaciones que los expertos hacen para intentar combatir lo mejor posible las grandes amenazas sanitarias del siglo XXI. Los primeros pasos ya se han dado, encendiendo la luz en las zonas más oscuras.
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0: Abrimos ahora el espacio para las noticias más destacadas en ciencia y tecnología con Carlos Huelen y Miguel Atienza.
1: Una investigación de la Universidad de Granada analiza las sandalias de esparto utilizadas desde la Edad del Hierro hasta época romana halladas en Río Tinto.
7: Los investigadores han estudiado 8 suelas de sandalias de entre 2.000 y 2.400 años de antigüedad, elaboradas con esparto y halladas en el enclave minero de Urium, en Río Tinto, Huelva, dentro del complejo de las antiguas minas romanas de la zona. Los resultados revelan que este tipo de calzado fue utilizado de forma continuada desde la Edad de Hierro hasta época romana, lo que permite documentar una tradición artesanal y funcional que perduró durante varios siglos en las explotaciones mineras del sureste peninsular.
1: El Ministerio de Ciencia, Innovación y Universidades ha publicado la convocatoria de los premios nacionales de fin de carrera de educación universitaria correspondientes a la finalización de estudios en los cursos académicos que van desde el 2019-2020 hasta el curso 24-25.
7: Estos premios tienen el objetivo de distinguir a los alumnos que han obtenido los mejores resultados durante sus estudios de grado y reconocer públicamente el esfuerzo, el mérito y el rendimiento académico de los mejores expedientes de las universidades españolas.
1: Cada año llegan 2.000 millones de toneladas de polvo a la atmósfera, según la ONU.
7: Así lo recuerda la Organización Meteorológica Mundial, la agencia de las Naciones Unidas especializada en el tiempo, el clima y el agua, en la 10ª edición anual de su boletín Polvo en suspensión en el aire. Un proceso natural, en mayor medida, aunque también es fruto de actividades humanas por una gestión deficiente del agua y de la tierra. El polvo en suspensión en el aire se vincula a problemas de salud como afecciones respiratorias o meningitis. Algunas partes del mundo, incluyendo China y la frontera entre Estados Unidos y México, experimentaron tormentas récord de arena y polvo en 2025, lo que afectó a la salud y al medio ambiente y perturbó algunas actividades económicas, así como el transporte.
1: Un estudio encabezado por el CSIC y la Universidad Politécnica de Valencia investiga las relaciones románticas generadas entre humanos e inteligencia artificial, concluyendo que estos vínculos afectivos pueden evolucionar de igual manera que las relaciones de pareja tradicionales.
7: Lo que hasta hace nada era uno de los temas sobre los que giraban diferentes películas de ciencia ficción es ahora un fenómeno real, y es que en el contexto de modernidad líquida en el que vivimos, donde las relaciones humanas se han vuelto frágiles y volátiles, la IA se presenta como un espacio estable y seguro, lo que lleva que algunos usuarios que comienzan utilizando estas herramientas con otros fines acaben, guiados por la curiosidad, desarrollando relaciones más íntimas.

0: Pues nosotros nos despedimos ya, no hay tiempo para más.
1: 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Y en redes sociales tenemos perfil en LinkedIn y en X, donde nos encontrarás como @A Golpe de Beat.
0: Carlos, Miguel, muchas gracias, hasta mañana.
1: Hasta mañana, adiós.
2: Adiós.

0: Las 11, las 10 en Canarias.
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0: Buenos días. El ministro de Exteriores, José Manuel Álvarez, ha hablado con su homólogo francés después del polémico artículo del expresidente Mariano Rajoy, en el que señalaba que la selección francesa de fútbol tiene una plantilla de altísimo nivel, eso sí, sin franceses. Una expresión tildada de racista y que ha supuesto un lío diplomático con nuestros vecinos. Álvarez lo considera inaceptable, exige al líder del Partido Popular que desautorice a Mariano Rajoy. En los desayunos de Radio Televisión Española y de la Agencia EFE, el presidente de la Generalitat de Cataluña, Salvador Illa, ha hablado de error.
2: Un error. Con esto ni tan siquiera hay que hacer bromas. Un error. Un error grave. Bueno, en fin, un error. No hay mucho más que decir. Un error grave. Espero que sea un error. Que no sea verdaderamente lo que piensa.
0: Pedro Sánchez va a viajar a Argelia el 20 de julio con la visita a Moncloa. Espera enderezar las relaciones bilaterales deterioradas desde que España reconoció el plan de autonomía marroquí para el Sáhara. Sandra Gallardo.
3: Buenos días. Y un viaje para rubricar una reconciliación. Sánchez no viajaba a Argelia desde octubre de 2020. El presidente del gobierno regresará 4 años después, el lunes 20 de julio, el próximo lunes, como señal de que se recuperan las relaciones bilaterales con ese país tras la crisis que abrió el cambio de posición de España respecto al Sáhara en marzo de 2022, cuando el gobierno respaldó el plan de autonomía marroquí. Argelia es el principal apoyo del Frente Polisario y ese movimiento desencadenó una crisis diplomática que ha costado reconducir con impacto político y comercial, aunque no llegó a afectar al suministro de gas de uno de nuestros principales proveedores. A finales de 2023 regresó el embajador argelino, que había sido llamado a consultas, y ha allanado el camino la visita del ministro Álvarez esta primavera. Sánchez se reunirá allí con el presidente de Argelia y participará también en un foro empresarial.
0: A esta hora se espera la llegada de Pedro Sánchez a Los Gallardos, en Almería. Se va a reunir con los responsables de emergencias y de rescate en el puesto de mando avanzado de Turre, a donde va a llegar acompañado del presidente andaluz Juan Manuel Moreno Bonilla. El ministro Félix Bolaños ha valorado el trabajo hombro con hombro del gobierno y de la Junta.
4: Yo creo que difícilmente la ciudadanía entiende cuando hay una tragedia de esta naturaleza que pues digamos que estemos cada uno por nuestro lado, ¿no? Pues obviamente lo fundamental es en lo que teníamos que centrarnos, era luchar contra el incendio, intentar estabilizarlo. Ya se ha conseguido estabilizar, ahora habrá que controlarlo y extinguirlo en los próximos días, pero es ahí cuando la altura de las administraciones públicas se pone a prueba.
0: El líder del Partido Popular, Alberto Núñez Feijóo, va a viajar a Almería a lo largo de este lunes. La Comisión Europea aboga por fijar una edad mínima para acceder a las redes sociales. David Bidueiro, corresponsal comunitario.
5: Efectivamente, la presidenta de la Comisión Europea apuesta por establecer esa edad mínima legal en toda Europa para acceder a las redes sociales. Lo decía esta mañana, ahora hace unos minutos, Ursula von der Leyen.
6: We need to set the age at which the children can legally access social media.
5: De la misma forma que se prohíbe conducir o comprar alcohol hasta cumplir una determinada edad, argumenta von der Leyen. Ella dice que no quiere pantallas para los menores de 3 años y que el acceso a las redes sociales debe ser gradual, por fases, ligado, por ejemplo, a la supervisión paterna. La medida se presentará después del verano, previsiblemente en septiembre, aunque hoy podríamos tener una pista con la presentación del informe de los expertos en los que se basará la comisión para tomar su decisión definitiva.
0: Nuevo caso de ébola en Europa procedente de la República Democrática del Congo, Mónica Marguenda.
7: De nuevo un ciudadano estadounidense que está recibiendo tratamiento en el Hospital Universitario de Frankfurt. El paciente, miembro de una organización de ayuda humanitaria, ha llegado esta noche a la ciudad alemana procedente del país africano para ser tratado de la variante Bundibugio del ébola. Se encuentra estable, aislado en una sala de alta seguridad.
0: 11 y 4 minutos de la mañana, 10 y 4 en Canarias ahora.
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8: Saludos, ¿cómo están? Bienvenidos a Enclave Turismo en Radio Exterior de España. Queremos que se unan a nosotros para conocer toda la oferta turística española en este espacio viajero y gastronómico. Esta vez vamos a hablar de turismo ecuestre o turismo a caballo, que va sumando cada vez más visitantes.
9: Un turismo que además abandera la sostenibilidad basado en el cuidado del bienestar del animal y que trata de impulsar también el desarrollo rural en las zonas menos pobladas, experiencia cultural y natural. Una persona a caballo, un lazo doble, dos corazones, un solo pensamiento, la conexión profunda y la sincronía total entre el jinete, la amazona y el caballo, donde ambos se convierten en un solo ser.
8: Les saludamos, hoy José Barrero y quien les habla, Adoración Fernández Armero. Comienza Enclave Turismo.
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8: El turismo a caballo, turismo ecuestre, va ganando cada vez más adeptos. Ya lo hemos contado cuando hemos hablado, por ejemplo, de los peregrinos que hacen el Camino de Santiago a caballo.
9: Turismo ecuestre sostenible, el disfrute de las visitas acompañado del caballo, cuidado del bienestar del animal, apoyo a las economías rurales y también como vía para desestacionalizar el sector turístico, que esté abierto a todos los días, a todas las semanas, a todos los meses.
8: Pues para tratar todo esto vamos a hablar con Marta González, directora de Comunicación y Promoción y adjunta a la presidencia de la Organización Mundial del Turismo Ecuestre. Marta, bienvenida. Saludos. Gracias por estar con nosotros en Enclave Turismo.
10: Buenos días, Adoración, José. Encantada de estar con vosotros. Qué bonita presentación habéis hecho.
8: Bueno, nos gusta que empecemos así, ya bien, con buena energía, claro que sí. Y bueno, yo creo que como quizá todavía sigue siendo un poco desconocido, Marta, ¿cómo definirías el turismo ecuestre? ¿Qué es exactamente? ¿En qué consiste?
10: Bueno, pues mira, exactamente como vosotros habéis dicho al comenzar el programa, yo siempre digo que el caballo no es un medio, sino que es nuestro compañero de viaje, ¿no? Creo que ese es el mensaje principal que me gustaría destacar. El turismo ecuestre es, bueno, pues viajar a caballo, ¿no? Pero siempre bajo unos pilares, ¿no? Siempre sostenido en unos pilares, que es lo más importante, que hablamos de la sostenibilidad, hablamos de la seguridad, pero hablamos también del bienestar animal. Hoy en día el turismo ecuestre es verdad que está creciendo muchísimo, pero creo que es fundamental, es muy importante tener en cuenta todo eso a la hora de emprender un viaje a caballo.
9: Que el caballo es un compañero de viaje magnífico. Tú eres adjunta a la presidencia de la Organización Mundial del Turismo Ecuestre. Bueno, desde tu experiencia en esta institución, ¿por qué crees que el turismo a caballo está ganando protagonismo como forma de descubrir esos destinos naturales y rurales?
10: Pues yo creo que es porque es una forma única de conocer los lugares, es una forma diferente. O sea, el mismo lugar, el mismo destino, conocerlo a pie o en coche o de otra manera es distinto que a caballo, porque a caballo te permite llegar a lugares donde no puedes llegar a pie ni a través de medios como puede ser un coche, ¿no? Entonces, a caballo te sumerges por los lugares más recónditos, llegas a paisajes que no puedes ver de otra manera. Y luego, además, pues esa conexión tan especial que se tiene con el animal, ¿no? Con el caballo. Al final es tu compañero y bueno, crea, es un, lo que yo llamo el nuevo lujo, ¿no? Lo que dicen, el nuevo lujo, que es, pues, experiencias como, por ejemplo, dormir bajo las estrellas, llegas con los caballos y acampas en lugares para seguir al día siguiente la ruta, porque, bueno, hay rutas a caballo que son de una hora o de dos horas, pero también hay de varios días. Por ejemplo, en España hay rutas espectaculares de varios días, como es cruzar los Pirineos, la frontera entre España y Francia, donde tienes que acampar, dormir, pasar la noche, alimentar tu caballo, cuidar tu caballo y al día siguiente seguir con el viaje. Entonces, bueno, pues es esa forma diferente de valorar otras cosas, como es la conexión con la naturaleza, respetarla, por supuesto, siempre sobre esas bases, y luego también pues con el animal.
9: A mí me gustaría que ya nos has dicho algunos de esos lugares, pero ¿cuál es uno de los que para ti haya sido especial en esa visita turística con tu caballo? Dibújanosla, métenos en esa escena de Marta con su caballo. Por cierto, ¿cómo se llama tu caballo con el que tú vas?
10: Bueno, normalmente, a ver, están las hay dos opciones. Puedes ir con tu caballo, pero también con los caballos de las empresas.
9: Bien.
10: Ellos ofrecen, teniendo en cuenta también los niveles, ¿no? Porque no todo el mundo tiene el mismo nivel. Entonces, bueno, pues tienen caballos adaptados para nivel iniciación, para gente que está comenzando, y puedes comenzar con ese tipo de caballos, más tranquilos, más nobles. Luego está para jinetes un poquito más experimentados, otro tipo de caballos. Y después ya para los más pro, diríamos, puedes ir con tu propio caballo, ¿no? Entonces, bueno, pues están estas opciones. Mi caballo se llama Guaraní. Suelo llevarlo a las rutas. Sí, Guaraní. No suelo llevarlo a las rutas porque hacemos muchas, serían muchos viajes para él. Entonces él está aquí en la finca, en los prados, y cuando hago viajes a caballo suelo montar con los caballos de las distintas hípicas.
9: ¿Cuál ha sido la última experiencia? Haznos esa foto, Marta.
10: Pues mira, la última que he hecho no es turismo ecuestre como tal, pero sí ha sido una experiencia increíble a caballo. Llegué antes de ayer de hacer la saca de yeguas en el Rocío.
5: Ah.
10: Ha sido algo único porque...
9: Yo sí lo definiría además, como turismo ecuestre, Marta, la verdad. Yo creo que también bueno, tiene de
8: y es mucho eso. Más, yo creo, ¿no? Para los que más, sienten el supuesto, Rocío, la verdad, es especial.
10: Sí, es bueno, es una tradición que data de 1504 y desde entonces los yegüerizos almonteños todos los años bajan cada 26 de junio, van a recoger con sus caballos todas las yeguas, que ahora mismo hay más de 1000 yeguas en el Parque Natural de Doñana. Nos sumergimos en las marismas, dormimos, acampamos, nos llevamos las tiendas de campaña, comida, todo para para hacer los trabajos de campo, ¿no? Para recoger a todas las yeguas y los potrillos que han nacido en este año y bueno, pues con mucha tranquilidad ir reuniéndolos, ir agrupándolos. Pasamos la noche, los dejamos durmiendo en el toril y por la mañana los llevamos hasta la aldea del Rocío. Hicimos la entrada, paramos en la ermita, la bendición y después el final del recorrido hasta el monte, donde mucha gente pregunta, ¿para qué se hace esta tradición? Bueno, pues es para registrar los potros nacidos, para tusarlos, desparasitarlos. Los ven los veterinarios y al día siguiente pues vuelven otra vez a las marismas, porque son una de las razas, de las pocas razas que quedan que viven en semilibertad, prácticamente salvajes, en el Parque de Doñana. Así que eso ha sido una experiencia, de las más bonitas que he vivido a caballo.
8: Desde luego, claro que sí, debe ser una experiencia única. Pero bueno, antes comentábamos al comenzar el programa que este turismo ecuestre que cada vez va consiguiendo más adeptos, tiene mayor difusión. Entonces, en concreto nuestro país, España, ¿cómo se sitúa en relación con este tipo de turismo? Porque somos un destino especial para el turismo ecuestre y ¿qué es lo que tenemos que ofrecer nosotros que a lo mejor no tengan otros países?
10: Pues España es el segundo país más demandado de turismo ecuestre en Europa, que se dice pronto, pero es verdad que el primero, quizás podríamos hablar de dos facetas, ¿no? Diferentes. Es decir, la demanda que hay es verdad que es muy alta porque les atrae mucho la cultura ecuestre que tenemos en España. Tenemos una tradición de a caballo espectacular, muy grande, que se remonta a siglos de historia y además están reflejadas en las rutas que se ofrecen actualmente. Por ejemplo, está la Ruta del Quijote, tenemos el Camino de Santiago, como bien habéis dicho al comienzo del programa. Entonces es una oferta muy atractiva, aparte de lo que todos conocen, que es un poco la climatología, sol, playa, que también se ofrecen rutas muy bonitas a caballo en zonas costeras, pero en el interior es increíble. O sea, por ejemplo, las Bardenas Reales traen muchísimos turistas de Francia que vienen cada año a hacer esta experiencia a caballo, que es una de las más destacadas en Europa. Pero sí, el otro factor, que es lo que os comentaba, la otra perspectiva, en la que nos falta todavía crecer en España, es en la organización, ¿no? a la hora de crear estándares de seguridad, estándares de bienestar animal, que por ejemplo Francia en eso pues está mucho más desarrollado, ¿no? Van en vanguardia a nivel mundial de lo que es organización del turismo ecuestre. Creo que España, si tuviera un empujón más y ayuda a la hora de organizar estos estándares, creo que podría liderar los países a nivel mundial en turismo ecuestre. Por lo que, bueno, creo que merecería la pena, pero eso ya es cuestión de los organismos, ¿no?, institucionales.
8: Ajá, o sea que eso es más de las administraciones públicas las que se tienen que encargar de esos esas normativas, ¿no?
10: Exacto. Nosotros desde la Organización Mundial del Turismo Ecuestre sí que hacemos iniciativas. Por ejemplo, ofrecemos los cursos certificados para la homologación de los cursos. Ofrecemos también los certificados de bienestar animal, que eso lo propusimos cuando llegamos mi pareja, que él es domador de caballos argentino, uh-huh, y también es el director de Doma Natural y de Bienestar Animal dentro de la Organización Mundial. Propusimos la creación de los certificados de bienestar animal, uh-huh, para los centros ecuestres, porque nos parece algo muy importante, ¿no? Ahora que el turismo ecuestre está creciendo tanto, como dicen las estadísticas, porque antes estábamos en un 9% dentro de lo que es el turismo activo y ahora mismo el turismo ecuestre representa el 26% en apenas unos años, este crecimiento. Y entonces creo que ahora es el momento de establecer esas bases tan importantes de que este crecimiento sea sobre el bienestar animal. Es decir, que no todo valga, ¿no? Uh-huh. Que los animales tengan descanso, que tengan buena alimentación, que tengan, bueno, pues esos buenos cuidados que en España, por suerte, sí que predominan, pero en otros países fuera de España, pues se ven cosas que bueno, creo que esto, uh-huh, debería ser muy importante.
9: Uh-huh. Yo querría que nos apuntaras qué se necesita para que un destino, aunque ya lo vienes comentando un poco, pero para convertirse en un buen destino, en un destino perfecto de turismo ecuestre. Las rutas, la seguridad, guías especializados, bienestar animal, alojamientos adaptados. Va un poco en la línea de lo que veníamos hablando.
10: Totalmente. O sea, son esos pilares sobre los que se debe construir el turismo ecuestre. Creo que los centros deberían homologarse, la totalidad deberían estar homologados, que no lo están, porque sí se deben exigir pues estas premisas de las que acabas de nombrar, ¿no? Creo que eso es lo más importante. Luego también, por la seguridad del viajero y del jinete, sería imprescindible hablar del tema de los niveles de equitación, uh-huh, porque muchas veces pues a lo mejor hay confusiones, ¿no? Y una persona que está en nivel iniciación no puede hacer una ruta de nivel avanzado, porque ahí es donde vienen los problemas. Uh-huh. Pero creo que si esto se hace desde un principio, previamente a hacer la ruta, se agrupan bien, se les designa el nivel que les corresponde, pues esto evita, ¿no? Evita problemas, evita accidentes. Y en África, por ejemplo, que yo he hecho varios safaris a caballo en distintos países de África, fíjate que a lo mejor pensaríamos que puede ser más precario, ¿no? A lo mejor a nivel, y sin embargo están muy avanzados. Ellos hacen niveles, o sea, exámenes de nivel antes del safari. Y yo he visto, que me sorprendió, por eso que os estoy comentando, he visto a personas que iban a hacer el safari, a lo mejor ellos decían, claro, se hace a distancia, ¿no?, la reserva desde los países, sobre todo en Europa y de Occidente, hacen la reserva como que tienen un nivel avanzado, llegan allí, hacen el examen y no lo tienen. Y han tenido que hacer la ruta en bicicleta, el safari. Porque bueno, ahí ya es un nivel de riesgo más avanzado porque hay animales salvajes, hay leones, hay elefantes, búfalos, y ya no es una broma, ¿no? El tema de los niveles, ¿no? Y de saber poder salir de una situación que no tiene por qué pasar, pero que podría pasar, ¿no?, con animales salvajes.
8: ¿Y aquí en España hacéis algo parecido? Porque a lo mejor uno puede pensar que monta muy bien a caballo, pero a lo mejor no lo es tanto para determinadas rutas. ¿De alguna manera tenéis alguna medida para comprobar si efectivamente esa persona está capacitada para hacer determinadas rutas? ¿O tenéis directamente que fiaros de lo que diga el viajero, el turista?
10: Claro, eso es lo que es tan importante, ¿no? Que aquí en España, como no hay ese riesgo, por decir así, que a lo mejor el riesgo no se ve tan evidente como puede ser en África, pues en muchos centros que no están homologados, pues no lo sé si hacen ese tipo de niveles de examen antes de la ruta, ¿no? Quizás a lo mejor sí se fía más un poco de la palabra del jinete, del viajero. En los centros homologados sí que se hace ese examen, ese pequeño examen se hace antes. Se hacen pues unas pequeñas vueltas en el picadero también para que conozcan el caballo que van a montar, si están a gusto, y pues ya después dicen, pues mira, sí, me he tenido, pues estoy a gusto con este caballo, no me ha hecho ningún extraño, es un caballo tranquilo, me va perfecto, y ya pues después se sale a campo abierto, ¿no? Pero claro, por eso también la importancia de tener personas formadas que son los guías ecuestres. Que ellos también pues tienen un criterio para evaluar quién puede salir, quién no, quién, y bueno, por eso es tan importante, es una cadena, al final todo está sistematizado cuando ya está homologado, porque es un trabajo del día a día, pero por eso insistimos tanto desde la Organización Mundial para que los centros se homologuen, para que hagan estos exámenes de certificación de guías ecuestres y se pueda realmente, el viajero pueda disfrutar de estas experiencias tan bonitas de las que estamos hablando hoy.
8: Pues por eso nosotros en este programa estamos recogiendo todo lo que nos estás contando para darlo todavía más a conocer, darle difusión. Marta, antes nos comentabas que España era el segundo destino en Europa de turismo ecuestre. ¿Tenéis un perfil del viajero o del jinete o amazonas que se lanzan a hacer este tipo de turismo, y los extranjeros, por ejemplo, de dónde proceden sobre todo?
10: Pues la verdad que lo que os comentaba aquí, sobre todo de Francia, por ejemplo, hay muchos viajeros que vienen a España. También os cuento otra curiosidad, por ejemplo, son, os diría, más mujeres que hombres, aunque no hay datos oficiales en cuanto a esto que os estoy diciendo. Sí que os puedo comentar por experiencia propia que es increíble el nivel de mujeres que hay dentro del turismo ecuestre. Por ejemplo, mujeres que hacen grupos y ellas van todas a hacer, o sea, recorriendo el mundo haciendo turismo ecuestre por diferentes países. Creo que esto es muy importante porque el sector ecuestre siempre ha estado más vinculado a los hombres, ¿no? Tradicionalmente, históricamente. Y sin embargo, hoy en día la mujer, no solamente como demanda que hacen del tema del turismo ecuestre, sino también como emprendedoras de este tipo de negocios. Hay muchas mujeres que están emprendiendo a la hora de hacer hípicas, de hacer emprendimientos de turismo ecuestre, y creo que es muy importante porque también esto ayuda a la hora de, por ejemplo, la deslocalización, ¿no? Que tenemos el problema que hay en la España vaciada, de crear puestos de trabajo para las mujeres, también para los hombres, pero para las mujeres incluso diríamos que más, ¿no? Porque el sector rural, pues eso, siempre ha sido más de hombres. Y creo que esto es una oportunidad real que está ofreciendo el mundo del caballo a las mujeres para que puedan crear su emprendimiento en las zonas rurales. Y bueno, creo que es algo muy importante.
9: En el turismo ecuestre, Marta, se viene a unir, se viene a vincular el caballo, la naturaleza, la cultura local, el desarrollo rural sostenible. ¿Es esto de lo que estamos hablando?
10: Así es, totalmente. Es una apuesta por no solamente lo que hablamos, parece que al final, bueno, es el producto final, ¿no? Lo que es el paseo a caballo, pero detrás de eso se esconde muchísimo. O sea, hay un apoyo muy grande a las economías locales. Detrás también están, pues están herradores, están los trabajos artesanales, están el guarnicionero, veterinarios, o sea, se apoya mucho a todo lo que es la economía local de este sector rural. Entonces, bueno, pues creo que es algo muy importante. Hay algo también que me gustaría destacar, por ejemplo, a nivel internacional, en África, los emprendimientos de turismo ecuestre destinan una parte a ayudas a colegios de niños más desfavorecidos. Nosotros siempre que vamos a hacer pues los safaris a caballo, después nos llevan a conocer esos colegios a los que se destina una parte del beneficio de los safaris a caballo. Entonces están ayudando a los niños, a los colegios, a la educación. Y bueno, es un sector muy comprometido. Por eso os digo que al final sí que es verdad que lo que se ve y también un poco lo que promocionamos es el producto final, que es el paseo a caballo y la ruta a caballo. Pero detrás de eso se esconde pues una labor muy bonita, muy comprometida con las economías locales. Y bueno, creo que también eso es algo que deberíamos contar.
8: Claro que
10: y
8: sí.
10: Y os doy las gracias de que haya programas como vosotros que bueno, que se detengan a conocer esta labor que hacemos las personas de a caballo, que muchas veces, pues, bueno, pues lo que os digo, que solamente parece que es la foto final lo que se conoce y os agradezco esto, este tiempo.
8: Claro que sí, el turismo ecuestre muy importante para el territorio, para esta España vaciada, ese emprendimiento rural, femenino, como nos estás contando, pero tampoco podemos olvidar ese aspecto emocional y sanador, el caballo, ese animal tan noble, que tal es el vínculo que tiene con las personas, ¿no? Ese aspecto que interviene en tantas terapias también es muy importante. Antes nos comentabas lo de los niños en África, los colegios que ibais. Este aspecto también que apela un poco a lo emocional, ¿no? De la persona y el caballo, lo que nos pueden ayudar en tantas terapias.
10: Así es. Hoy en día la equinoterapia está demostrado médicamente, científicamente, la ayuda que hace y la evolución que generan en personas que realmente lo necesitan y que a lo mejor, bueno, se podría hablar de una terapia complementaria, pero sí es cierto que el caballo es un espejo, ¿no? El caballo realmente lo que hace es reflejar lo que tú le proyectas, ¿no? Entonces, al final, es muy importante para a la hora de ayudar a personas que lo necesitan, porque ellos te transmiten esa paz, esa tranquilidad, tienen esa paciencia que muchas veces vemos animales, vemos caballos en situaciones que no deberíamos verlos, y el mismo caballo lo ves ayudando a niños con otras capacidades que realmente ese mismo caballo que has visto en una situación luego lo ves y dices, parece increíble, y eso lo llevan dentro. ¿Por qué? Porque son el espejo de las personas. Uh-huh. Y bueno, con personas a lo mejor más vulnerables que necesitan esa ayuda, el caballo se las da. El caballo yo digo que es un animal mágico, ¿no? Por eso. Porque hay que saber entenderlo, hay que tener una sensibilidad,
11: claro que sí,
10: especial, y esas personas quizás eso, pues más vulnerables reciben esa ayuda porque realmente se la merecen.
9: Marta, una cosa que yo quiero, antes de que terminemos el programa, si yo ahora voy a hacer turismo ecuestre, tiene que ser muy rápido, por favor, que me digas qué tengo que llevar en la mochila, porque tendré que llevar alguna cosita también para el caballo, o cómo es esto, cómo me lo organizo yo, pero tiene que ser muy breve, Marta.
10: Bueno, pues unas botas de montar, claro que sí, esas zanahorias de recompensa o manzana recompensa para los caballos, y muchas ganas de hacer esas rutas, porque no todo es perfecto, es también un turismo de aventura.
8: Claro, bueno, que sí, Marta, con la mochila y las zanahorias, claro, para el caballo. Sí.
9: Marta, que ha estado siempre muy unida al mundo rural, natural, siempre cerca de ella. Además es hija del torero Dámaso González, el rey del temple, le conocían.
8: Claro que sí. Bueno, pues Marta, gracias. Así nos vamos.
9: Marta González, directora de Comunicación y Promoción y adjunta a la presidencia de la Organización Mundial del Turismo Ecuestre. Muchas gracias por acompañarnos en Clave Turismo y por hacernos todo este recorrido a caballo por este turismo tan espectacular y tan bonito, francamente. Marta, gracias.
10: Gracias a vosotros, ha sido un placer.
8: Gracias a ti.
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8: Pues terminamos ya este programa de Enclave Turismo.
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8: Sigan en la sintonía de Radio Exterior de España. Hasta el próximo programa. Adiós, sean felices.
9: Un abrazo, chao.

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1: ¿Qué tal? Bienvenidos a la hinchada deportiva en Radio Exterior de España. España-Francia en las semifinales del Mundial, México-Estados Unidos y Canadá. Mañana martes a las 9 de la noche, hora peninsular española, se juega esa semifinal entre españoles y franceses en Dallas. ¿Quiénes juegan la otra semifinal? Adriana Vázquez, ¿qué tal? Muy buenas.
2: ¿Qué tal? Muy buenas. La otra semifinal será la que enfrente a Argentina y a Inglaterra. Próximo miércoles a las 9 de la noche en Atlanta. Los ingleses ganaron 2-1 a Noruega en los cuartos de final y Argentina ganó 3-1 a Suiza en la prórroga.
1: Empezamos la hinchada deportiva en Radio Exterior de España con Adriana Vázquez en redacción, Cristina Dorado en la producción y Javier Campos en el control de sonido. Reciban un saludo de quien les habla, José Barrero. Empezamos, eso sí, por apuntar otras noticias destacadas del mundo polideportivo.
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1: En motociclismo llega el parón veraniego con victoria para Marc Márquez en el Gran Premio de Alemania.
2: Fin de semana perfecto para el piloto de Cervera, victoria para Márquez en el circuito de Sachsenring para seguir recortando puntos con el líder del Mundial, Jorge Martín, que acababa quinto. Tan solo 18 puntos separan a ambos españoles en la clasificación, con el japonés Ogura de por medio. La mala noticia, caída de Alex Márquez en la curva 13 mientras seguía la estela de su hermano.
1: En Wimbledon, el italiano Jannik Sinner se llevó la final para sumar el quinto Grand Slam en su palmarés.
2: En un duelo contra el alemán y número 2 del ranking ATP, Alexander Zverev, Sinner se impuso en 4 sets, un partido que duró casi 4 horas para levantar su segundo Wimbledon consecutivo. En el cuadro femenino, la campeona fue la checa Noskova tras ganar a su compatriota Muchova.
1: Y en ciclismo, primera jornada de descanso en el Tour de Francia.
2: Todo tras una asfixiante primera semana marcada por las altas temperaturas inéditas en la caravana de la carretera y por el fuerte ritmo impuesto por el equipo UAE del líder, el esloveno Tadej Pogačar, situado a 2.42 del segundo clasificado. Por el momento, el danés Jonas Vingegaard, Juan Ayuso, continúa siendo la mejor baza entre los españoles a 3.34 del maillot amarillo.
1: Es que Pogačar va como las balas. Lo que nos gusta Shakira, lo que nos gusta el Dai Dai y lo que nos gusta ver a España en esas semifinales del Mundial de México, Estados Unidos y Canadá.
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1: Vamos a empezar poniendo un poco las bases por analizar el partido ante Bélgica y luego ya nos detenemos más despacio en el España-Francia de semifinales, porque además tenemos un invitado de lujo. Es España 2, Bélgica 1, que abrió las puertas a los jugadores de Luis de la Fuente a esas semifinales donde ya está esperando Francia. Vamos a saludar al compañero que nos espera, porque es además compañero periodista deportivo, fundador del medio francés Le Journal du Real, redactor jefe de Flash Score Francia, y hoy nos acompaña, es Pablo Gallego. Pablo, ¿qué tal estás?
4: ¿Qué tal, José? Buenos días, ¿cómo estás?
1: Encantado de que estés con nosotros, y te digo la verdad, lo que queremos es que nos desveles cositas de Francia, de la selección francesa, que es a la que se va a enfrentar mañana España en esas semifinales. ¿Te parece, Pablo?
4: Sí, por supuesto, equipo muy, muy potente de la selección francesa.
1: Vamos a hablar ahora de ello, pero ya te uno también a que hables con nosotros y comentes, porque sé que estás siguiendo bien el Mundial de Estados Unidos, México y Canadá, y no sé, ¿cómo viste esto a España en el partido contra Bélgica? El partido que dio acceso a esas semifinales a la selección de Luis de la Fuente.
4: Pues vi un equipo bastante, bastante serio ante un bloque bélgico de Bélgica bastante, bastante potente. Creo que fue la primera vez que el equipo español se encontró contra un equipo sólido, físico, y creo que bueno, estas características las va a encontrar de nuevo contra Francia, que tendrá, a la diferencia de Bélgica, pues un ataque muchísimo más potente, la mejor ataque, yo creo, de este Mundial, con Mbappé, con Dembélé, con Olise y con Barcola. Pero bueno, un buen primer test para la selección española, que ha sabido pues esperar el buen momento para marcar ese gol con Mikel Merino.
1: Pues sí, la verdad que sí, Mikel Merino, que le está saliendo. Adriana, que estás aquí también en la hinchada deportiva, no sé cómo estás viendo tú a Mikel Merino, que está siendo un poco la estrella esa que tiene en el pecho,
2: la estrella
1: española.
2: Totalmente, yo creo que además está sabiendo aceptar y aprovechar muy bien ese papel de revulsivo que de momento está teniendo. No sé si desde el inicio tendría tanto protagonismo, lo que sí está sabiendo es aprovechar esas opciones. Y en cuanto a España, pues bueno, partido duro, me gustó mucho Fabián, hizo un sí, auténtico partidazo,
1: sí, sí, sí.
2: Fue diferencial y al final pues aquí estamos esperando ya al Coco.
1: Fue novedad en el once titular de Luis de la Fuente, marcando Fabián Ruiz ese primero, luego empataron los belgas con de Ketteler, a los 11 minutos marcó Fabián y a los 11 minutos empató Bélgica. Así se fueron al descanso y ya luego la segunda parte, pues de nuevo Mikel Merino en el 88 de partido, convirtióse tanto que le daba la victoria a España. Por analizarlo un poco, Adriana y Pablo, yo creo que el tanto que marca Fabián es un auténtico golazo, pero también el que marcan los belgas, de que Ketteler se adelanta, en este caso, que veníamos hablando muy bien de la defensa española de Pau Cubarsí, de Laporte, pero sí que se adelantó ahí perfectamente en este caso de Ketteler. Pablo, no sé cómo lo vistes tú, pero le ganó la partida y esto es lo que forma parte el juego y el fútbol, ¿no?
4: Por supuesto, yo creo que Luis de la Fuente está sabiendo lo que hace, porque si él ve que hay necesidades de cambiar su once ante un rival como es Bélgica, más físico, pues tiene la oportunidad esa de meter a Fabián Ruiz en vez de a Pedri, por ejemplo, a ver lo que hará ante Francia, pero está claro que España tiene muchas posibilidades para hacer el once. Y bueno, ha encajado ese primer gol España ante Bélgica durante ese Mundial,
1: sí,
4: porque recordemos que España era la mejor defensa del Mundial. Mañana se encontrará contra el mejor ataque y habrá que ver cómo Luis de la Fuente y este equipo consigue pues eso, controlar la selección francesa. Yo creo que la base, la idea es tener el balón ante Francia.
1: Claro. ¿Qué os pareció el cambio de Fabián por Pedri en el Adriana? ¿A ti qué te pareció?
2: Pues yo creo que fue todo un acierto. Lo vimos también con ese premio del gol. Fabián consiguió dar equilibrio. Fue una decisión valiente de Luis de la Fuente.
1: Correcto,
2: que creo que
1: salió
2: perfecta.
1: Y luego lo que decía Pablo, que Unai Simón no pudo hacerse con el récord ese de minutos sin encajar en un mismo Mundial, porque necesitaba 68 minutos para superar a Zenga, sí, al portero italiano, al mítico portero italiano, y bueno, pues encajó en el minuto 41 con ese golazo, porque yo creo que ahí Bélgica, las cosas como son, fue un auténtico golazo y no pudo hacer nada Unai Simón, pero bueno.
2: Respondió muy bien Bélgica, además era cuestión de tiempo. Ojalá no que encajara un gol Unai Simón, pero claro, el equipo de enfrente también juega. Lo positivo que saco es que volvió a dar sensación de seguridad el portero de la selección española. Uh-huh. Salvo alguna salida de estas que hace que se nos infarte un poco el corazón, siguió siendo un cerrojo férreo en la puerta española.
1: La Adriana y Pablo. No, cuenta, Pablo.
4: Yo lo que creo también es que lo importante, aunque España haya encajado ese gol, es la reacción detrás de la selección española. Hemos visto a una selección segura de sí mismo, sabiendo lo que tenía que hacer en la segunda parte para ir a buscar ese gol, con la paciencia que ha tenido, y consigue detrás marcar ese segundo gol cuando también Bélgica ha tenido sus ocasiones y se ha mostrado, pues, España, aunque haya encajado ese gol antes de la primera parte,
1: claro,
4: del tiempo, esa solidez, ¿sabes? Es importante, vamos, la reacción de España ante esto.
1: Oye, ¿creéis que la victoria de España llega también por la lesión de Courtois? Pablo, tú que conoces además muy bien al Real Madrid y a los jugadores,
4: jugadores
1: galos del Real Madrid, tú, es que claro, se lesiona Courtois, entra el nuevo portero para Bélgica y ahí es cuando marca España también. Pablo, ¿qué dices tú?
4: Yo no creo, José, porque al final Courtois encajó también el primer gol de Fabián. Yo creo que España tenía demasiado talento para ir a buscar ese gol. Eso está claro, que cuando tienes a un portero como Thibaut Courtois en tu portería, cuando eres defensa y tienes a Thibaut Courtois detrás de ti, estás más seguro. Eso está clarísimo. Y cuando entra Lamens, pues a lo mejor puede cambiar la cosa en la cabeza de los defensas de Bélgica, pero tampoco creo que haya sido una diferencia notable, y creo que España tenía pues la capacidad necesaria para ir a buscar ese gol.
1: Claro.
4: Ha salido así porque, claro, Lamens saca mal el balón y ahí llega Mikel Merino, pero yo estoy seguro de que España hubiera encontrado soluciones en De distintas maneras.
1: De cualquier manera, ¿verdad? En la delantera, la selección española al final, el que más fruto está dando es Mikel Merino, que es el que sale en las segundas partes, ¿eh, Adriana?
2: Sí, ya lo que decíamos, que está sabiendo aprovecharlo muy bien. Yo tengo muchas ganas, porque es verdad que está creando peligro, está siendo determinante, pero tengo muchas ganas de ver el típico partidazo en el que Lamine Yamal se sale. Hemos visto goles de Oyarzabal, bueno... Me falta eso, el partido en el que Lamine sea la estrella absoluta, porque es verdad que se le da el MVP el otro día, pero ya. Bueno, bien sabemos que no fue el jugador que más destacó tampoco.
1: Está yo creo que la afición española ansiosa de un gol de Lamine Yamal, ¿verdad?
2: Sí, sí.
4: yo lo que creo es que España, antes de ser individualidad, es un colectivo muy fuerte, muy potente, con sí, piezas claves en cada puesto. Uh-huh. Sí. Y Luis de la Fuente, como lo dije antes, sabe perfectamente lo que hace. O sea que, claro, esperemos que Lamine consiga dar este toque de magia que sabe hacer cuando tiene la camiseta del Barça o como lo ha enseñado durante la última Eurocopa. Pero la fuerza de este al contrario de la Eurocopa, donde había pues dos jugadores muy potentes que eran Lamine y Nico, uh-huh, este equipo de España yo lo veo más... espíritu colectivo, más un equipo que eso, que ya sabe, tiene también la experiencia con Rodri, con Fabián, y eso es muy importante contra un equipo como Francia mañana.
1: Correcto, más el conjunto que las individualidades. Vamos ya con esa semifinal, ese partido de mañana ante Francia.

0: Esas semifinales, España-Francia, mañana martes 14 de julio a las 9 de la noche en Dallas, en Estados Unidos. Pablo, ¿cómo se está viviendo en Francia ese partido de mañana? Y encima el día de la fiesta nacional francesa, 14 de julio, ahí lo tienes.
1: Es verdad. Es verdad, ¿no? Pues la gente aquí en Francia y en París tiene muchísimas ganas de vivir esa tercera semifinal al final de la selección francesa, 2018, 2022 y 2026. Una selección francesa que, desde un punto de vista exterior, que yo sigo a la selección francesa desde hace varios años, que nunca me ha parecido tan potente ofensivamente este equipo de Didier Deschamps, que siempre se ha caracterizado por una base defensiva muy sólida, algo que tiene hoy en día, pero ha conseguido pues encontrar ese equilibrio perfecto para poner a esos cuatro delanteros y bueno, y aquí en Francia

0: está puesto en modo, pues eso, en modo destructor, ir a por todas. Y lo que, y la diferencia que yo veo, noto con el Real Madrid, es que Mbappé y el equipo de Francia juega con él y para él. Mbappé ha conseguido tácticamente pues encontrar su sitio, nadie le pisa, está en una zona que le gusta y el equipo alrededor sabe perfectamente lo que quiere Kylian Mbappé. Hay un jugador como Michael Ulis del Bayern de Múnich con el que se lleva muy bien en el campo, se nota. Dembélé, que es uno de sus mejores amigos también. Pero además de Mbappé, claro, lo has dicho, pues esos jugadores, Dembélé, Olise también marcan. Creo que Dembélé está 4 o 5 goles ya en este Mundial. Asistencias, pues Olise también. A ver, es el equipo más potente y un equipo que pues ha encontrado ese equilibrio con Mbappé, porque esa es la gran pregunta al final de Kylian Mbappé. ¿Cómo el Madrid el año que viene va a encontrar el equilibrio con el francés? Didier Deschamps, con estos jugadores y con estos cuatros ofensivos, porque es que antes del Mundial había muchas dudas el equilibrio, porque es que hay que saber que siempre la selección francesa jugó en 4-3-3 y por primera vez con Didier Deschamps jugamos en un 4-2-3-1 con esos cuatro delanteros. O sea que había que encontrar pues eso, también el doble pivote perfecto para el equilibrio.
1: Sí.
0: Resulta que mañana jugará seguramente Tchouaméni, que vuelve de lesión después de haberse lesionado el aductor, con Rabiot que está haciendo un mundial excepcional. Y bueno, y también todos los jugadores, aunque sean ofensivos, pues si Barcola tiene que hacer el esfuerzo, lo hace. Si
1: Claro.
0: Olise tiene que hacerlo, lo hace también.
1: Claro.
0: Pero para siempre meter en las mejores disposiciones a Kylian.
1: ¿Cómo crees tú que tiene que afrontar la defensa española el trabajo con estas máquinas, con Mbappé, con
0: Para
1: Dembélé,
0: mí,
1: con Olís?
0: José, la clave mañana para España, para poder ganar a esta selección francesa, es la misma que en la Eurocopa 2024 y la Liga de Naciones del año pasado. Francia va a tener ocasiones, eso está claro, pero España tiene que tener el control del balón. Para mí, la mejor defensa de España es tener el balón en el campo contrario y que Francia se diga y sepa que España va a tener el control. Claro, después cuando vas a perder el balón, pues ellos van a ir a tope en transiciones y en contraataques y habrá que gestionar muy bien con los laterales y los centrales y claro, un jugador como Rodri y Fabián también, que yo creo que Fabián puede ser muy decisivo en este aspecto también del trabajo defensivo. Pero España va a tener que tener el balón, es muy importante, y si España consigue tener el balón y canalizar pues eso, las transiciones de la selección francesa con el balón, pues yo creo que puede ser una de las claves de la selección española, que conoce bien a la selección francesa, es verdad, lo ha dicho Lamine, lo ha dicho Luis de la Fuente,
1: Sí.
0: pero yo creo que esta selección francesa es muy distinta a la que ha encontrado España en la Eurocopa y en la Liga de Naciones.
2: Yo estoy muy de acuerdo contigo, Pablo, porque además a España, por ejemplo, se le ha pedido mucho en los partidos anteriores un juego rápido por las bandas. Creo que con Francia precisamente tiene que buscar pausar un poco más el balón, atacar con cierta paciencia el control, como decías, de la posesión, porque es verdad, a mí el miedo que me da de la selección de Francia es que es un equipo que cuando corre es letal, es peligroso,
0: Total,
2: entonces muy
0: total.
2: peligroso. Entonces, si España no consigue hacerse con esa pausa del balón, el toque un poco más lento, más pausado, para poder desesperar un
1: De
2: poco a
1: acuerdo.
2: Francia, Francia tiene todas las de ganar.
0: Y yo creo que tácticamente la selección española pues con Rodri, con Fabián, con Pedri o con Dani Olmo y también Lamine y un jugador como Alex Baena que juega por la banda, pero también puede ser más medio centro, tipo más medio centro, yo creo que tiene todas las cualidades y Oyarzabal, por supuesto, que es más fa falso 9 que delantero, tiene todas las posibilidades para eso, guardar el balón, aguantar y hacer que pues del otro lado empiecen a, ¿sabes?, descontrolarse un poco y no saber qué hacer. Porque yo creo, porque, como te dije, hay una diferencia con la selección francesa del Mundial 22 y 18, es que esta selección francesa de Didier Deschamps, por primera vez, se caracteriza también por tener el balón, tener el control del balón, porque tiene a estos cuatro jugadores que son muy técnicos y muy, muy buenos tácticamente. Pero yo creo que España ahí puede conseguir, porque es más el juego de España de tener el balón y habrá que ver, pues eso, esa lucha en el medio del campo, cómo va a salir.
1: En cuanto a el ataque español, ¿cómo puede buscarle las cosquillas, digamos, a la defensa gala, Pablo?
0: Pues muy buena pregunta con paciencia. Yo creo que con paciencia, esperando a que. Yo creo, a ver, La selección francesa

0: también tiene un defecto, ataca mucho durante este mundial, y puede tener a veces errores un poco de detrás de la espalda de los jugadores y tal. Si hay un momento en el que estamos en una fase en la que Francia tiene el balón y está del otro lado del campo, del campo contrario, y España consigue recoger el balón, pues atacar rápidamente con un Lamine, con un Alex Baena, la contra. Pero si no, para mí es tener paciencia, a lo mejor intentar también de lejos, como fue ante Bélgica, que Cubarsí tiró. Y hubo pues esa oportunidad después de,
1: Sí,
0: para mí, que el Mireño
1: sí.
0: de marcar. Francia es un equipo muy sólido, pero no tan, yo no lo veo tan complicado como Bélgica. Bélgica, su arma primera era pues defender. Francia puede tener a veces errores de marcaje, cosas así, y que te puede permitir, pues, entre uno o dos toques, porque España es muy bueno en los pequeños espacios, pues intentar pasar por los laterales y tener también a un Oyarzabal que ataca, yo creo, más la profundidad y la box, como se dice en inglés, la box, la delantera.
1: La delantera, claro que sí. Pablo, no te vayas, que vamos a hablar de la otra
0: Vale.
1: semifinal, porque Adriana, si España se mete en la final, ¿contra quién se enfrentaría?
2: Pues de otro partidazo saldrá del ganador de Argentina-Inglaterra, que se juega este miércoles a las 9 de la noche, hora peninsular española, en Atlanta.
1: Pues vamos a hablar de las dos selecciones de Argentina y de Inglaterra.

0: qué recuerdos se nos vienen a la cabeza?
1: Argentina con Maradona. Se escapa de los dos hombres que le marcan. Se ha escapado perfectamente del marcaje, también de Bacher. Atención, le mete en el área Maradona, regatea al portero y qué gol, señoras y señores. Maradona ha dicho, bueno, voy a hacer la jugada del campeonato. Jugada del campeonato. El Estadio Azteca es un clamor. 9 minutos y Maradona, qué jugada. Esto es de poner los pelos de punta.
2: Ahí lo tiene Maradona, lo marcan dos, pisa la pelota Maradona, arranca por la derecha el genio del fútbol mundial y es el tercero a tocar para Borruchaga, siempre Maradona, genio, genio, genio, ta, ta, ta, ta, ta, ta, ta.
0: La narración de José Félix Pons, nuestro compañero, y de Víctor Hugo Morales. Aquel gol de Maradona, el gol del siglo, lo llamaron en México 86, Argentina-Inglaterra. Bueno, vamos a analizar los dos partidos de cuartos. Adriana.
3: Empezando por el último, es Argentina 3, Suiza 1. Mackalister hizo el primero para la albiceleste, un cabezazo espectacular desde el primer palo. Empató después en Doye con un jugadón por la banda izquierda. Y en el minuto 72, tarjeta amarilla para el suizo en bolo por simular una falta. Era la segunda amarilla y por tanto quedó expulsado, todo después de consultar el VAR. Se fueron a la prórroga y ahí ya sí que marcaron Julián Álvarez y Lautaro Martínez para el 3-1 final.
0: Bueno, ahí golazo, yo creo, de Julián Álvarez, yo creo que extraordinario, y Argentina ya está, como decimos, en semifinales. Y el sábado se jugó el Noruega 1, Inglaterra 2.
3: Sí, Seldriu marcó para Noruega, pase de Martin Odegaard y luego dos goles de Bellingham para los ingleses.
0: Oye, Pablo, ¿a quién ves pasando a la final, a Argentina o a Inglaterra?
4: Pues muy buena pregunta, José. La verdad es que no lo sé, porque es que, a ver, yo veo a dos equipos muy, muy fuertes, que llegan en un buen momento. Argentina, campeona del mundo 2022. Inglaterra, que hizo una Eurocopa muy, muy potente, con un Jude Bellingham que está en las nubes. Harry Kane también, que está haciendo un buen Mundial. A ver, yo creo que Inglaterra puede conseguir eliminar a Argentina, aunque va a ser muy complicado, porque Argentina, que tiene un juego muy, muy peculiar, buscando siempre segundo balones y tal, y sabemos también la rivalidad entre las dos naciones. Argentina, cuando juega contra Inglaterra, siempre juega a tope. Va a ser un partido muy menos abierto que el de España-Francia, creo, y creo que por calidad puede pasar Inglaterra, que lleva muchísimo tiempo sin llegar a la final, de hecho.
3: Mira, a mí me parece otra final anticipada. En este caso yo me voy a decantar por Argentina. Creo que tiene todos los ingredientes para conseguirlo, y luego tiene una cosa diferencial que no tiene nadie, se llama Leo Messi, que marca el ritmo de todo.
0: Bueno, está Harry Kane también, que me encanta. Bueno, antes de terminar esta hinchada deportiva en Radio Exterior de España, vamos a conocer más sobre cómo se está viviendo el Mundial en Estados Unidos. Ahí, con el desmadre de David Palomar de fondo, vamos a hablar con un gaditano por el mundo que ahora vive con su familia en Texas, donde mañana se va a jugar en Dallas esa semifinal entre España y Francia. Es ingeniero y muy del Cádiz, eso sí, José Antonio Álvarez Dodero. Muchas gracias por estar con nosotros en la hinchada deportiva en Radio Exterior de España.
5: Hola, ¿qué tal, tocayo? ¿Cómo estás? Un placer.
0: Oye, dime, lo primero, vamos a empezar por ahí. ¿Cómo se está viviendo el Mundial de Fútbol en Estados Unidos y cómo lo habéis vivido los españoles que estáis viviendo allí?
5: Bueno, se está viviendo con mucha intensidad, mucho más de lo que alguien podría pensar. Lo que pasa es que es un país muy grande, claro. Es un país que adora el deporte, pero que está empezando, más que empezando, está alcanzando, el fútbol está alcanzando un nivel muy muy alto de fans y de gente que lo practica también. Y allí, para el Mundial, se han abierto muchos sitios, muchas terrazas, muchos pubs han habilitado sitios para ver el partido, y la verdad es que se estaba creando un ambiente en cada partido increíble.
0: Oye, ¿cuántos pedían por entrar a los estadios de fútbol a ver el partido allí dentro del estadio? ¿Cuánto dinero es el que se manejaba?
5: Mira, antes de empezar el Mundial, la entrada más barata que yo pude encontrar fue un Cabo Verde, Saudi Arabia, ¿vale? Sí. Y que costaba $170. Y ahora ya, en las últimas semanas, cuando ya han empezado los partidos de cuartos, pues me han empezado a ofrecer 1.000, 2.000, 2.500. Para el partido de España, por ejemplo, me han ofrecido una entrada de 2.500, que es un lugar muy alto del estudio, del estadio, perdón, y luego otra en la fila 10 me han ofrecido a 4.500 euros.
0: Entonces lo que habéis hecho es iros a esas zonas que han habilitado pantallas gigantes, ¿no? Y centros de atractivos, de atracción gratis, además.
5: Exacto, sí. Por ejemplo, en Austin, que es donde yo vivo, que hay un equipo de la MLS, que es Austin FC, sí. Tienen una especie de casa del club que se llama la Casa Verde, porque ellos van vestidos de verde, sí. Y allí se podían entrar gratis y se creaba un ambiente increíble. Y claro, para el partido de España, todos los españoles de Austin, bueno, muchos, iban a ese sitio y la verdad que lo pasamos bastante bien porque ganamos, además,
0: ¿no? Oye, ¿cómo estás viendo a España?
5: Bueno, empezó con dudas, ¿no? Y yo creo que Luis de la Fuente, me parece un súper entrenador, pero se arriesgó mucho, ¿no? De llevar a jugadores que estaban saliendo de lesión y tal. Pero yo creo que con cada partido pues se nota que está mejorando. Y yo creo que España ha cambiado mucho desde los tiempos en los que España caía en cuartos y en octavos. Ahora España va con una confianza a los partidos y te gana contra Portugal, te gana contra Bélgica y ya estamos en semifinales,
0: ¿no? ¿Y cómo ves el partido de mañana, esas semifinales ante Francia?
5: Bueno, Francia es el equipo a batir claramente y es, todo el mundo me lo dice, la final es mañana. Francia-España es la final. Pasa que Francia también, como decía Lamine Yamal, nos tiene miedo. O sea, sí, pues, tenemos que tener respeto y miedo a Francia, pero ellos también, creo yo, después de las dos últimas eliminaciones, creo que nos tienen mucho miedo. Yo creo que el partido va a ser un partido malo para un espectador neutral, ¿sabes? Es un partido, sí, muy táctico, creo yo. Es mi impresión, ¿no? Porque se van a tener tanto miedo que van a estar ahí vigilándose continuamente, ¿no?
0: Oye, ¿cómo? Ya aprovechamos, claro, yo te quiero preguntar, ¿cómo es el día a día deportivo allí en Estados Unidos? Cuando no hay mundial, ¿cómo se vive el fútbol, por ejemplo, en Estados Unidos?
5: Ah, bueno, Estados Unidos...
0: Está creciendo, además, el fútbol, está creciendo respecto a otros deportes.
5: Sí, mira, el deporte principal es el fútbol americano y luego el baloncesto. Y el tercero era el béisbol, pero ya hace unos años que el fútbol, el soccer, ha superado al béisbol. El béisbol se está quedando atrás y el fútbol, el soccer, ¿no?, que como le llaman allí, sí, le ha superado tanto en gente que le gusta, como gente que lo ve, como en gente que lo practica. Y el Texas y Estados Unidos, o sea, Texas son gente que viven para el deporte, están obsesionados con el deporte, la verdad. Con lo cual, eso, para un deporte como el fútbol, ellos en el momento que les gusta algo ya lo practican de una manera obsesiva y lo siguen de una manera obsesiva, por eso los precios que se están dando.
0: Claro, ¿no? Claro. Oye, ¿cómo es el estadio de Dallas, donde juega España contra Francia en las semifinales mañana? Tú vives cerca, además.
5: AT&T. Sí, tú vives cerca de donde yo vivo y mi hijo vive allí también en Dallas. Uh-huh. El estadio de Dallas, el AT&T, es donde juega el fútbol americano el equipo de los Cowboys. Para mí es el mejor estadio del mundo que yo conozco. Yo he estado en muchos estadios y he estado en los estadios de España y fuera de España, en Estados Unidos. Este es el mejor estadio que yo conozco del mundo. Es una auténtica pasada.
0: Qué bueno, pues claro que sí. Oye, por cierto, tú que eres del Cádiz, que no sufra tanto el Cádiz la próxima temporada, ¿eh? ¿O qué?
5: Madre mía. No, nos va a matar. No, a los que estamos por el mundo nos va a matar. Lo seguimos porque es una enfermedad, pero sí, este año ha sido duro, la verdad. Esperemos que el año que viene empecemos con otros aires, ¿eh?
0: José Antonio, ingeniero gaditano por Texas en Estados Unidos, no te vayas, que quiero que escuches el final de esta edición de La Hinchada Deportiva. Venga.

0: Hoy terminamos esta edición de la hinchada deportiva en Radio Exterior de España con Brigitte Bardot, con Je t'aime moi non plus. Se traduce literalmente como te amo, yo tampoco. 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Ya sabemos que la tienen ustedes perfectamente instalada en el teléfono móvil. Pero bueno, aunque nos gusta mucho Brigitte Bardot, mejor vamos a terminar con Chuflilla Bulería de Cádiz, de Mariana Cornejo. Mariana de Cádiz. José Antonio Dodero, gracias por haber estado en la hinchada deportiva en Radio Exterior de España. Mejor con, acabamos con Chuflilla, ¿verdad?
1: Hombre, claro, mucho mejor Mariana que la Brigitte, eso te lo aseguro.
0: Un abrazo grande. Pablo Gallego, muchas gracias por haber estado con nosotros.
2: Gracias a ti, José, muchísimas gracias.
0: Adriana, gracias.
3: Gracias a ti, ojalá el viernes con España en la final.
0: Que gane España mañana, Francia. Un abrazo, reciban un saludo de José Barrero.
4: Es el mediodía, las 11 en Canarias.
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4: Primera oleada del barómetro sanitario 2026 del CIS. Un tercio largo de los ciudadanos consultados creen que la situación de las listas de espera ha empeorado en los últimos 12 meses, Luis Vallas.
6: Y es que el tiempo de espera para lograr una cita en atención primaria aumenta y se sitúa en 10,27 días. En la última oleada era de 9,15. No obstante, el 84% de las personas usuarias de la atención primaria la valoran positivamente. Lo mejor puntuado, la confianza y seguridad del personal de enfermería. Por su parte, los médicos siguen con listas sobrecargadas.
7: Puedes empezar el día con 30 pacientes, pero puedes terminar el día con 70.
8: Hay gente que ha salido de la residencia que tiene muchas ganas, ahora no, a cualquier precio.
6: Los españoles le ponen nota también al sistema sanitario, 6,16 sobre 10, lo mejor valorado, los servicios de urgencias y las hospitalizaciones. Por primera vez el barómetro pregunta por el grado de alfabetización sanitaria de la población. El 94% declara que tiene facilidad para seguir los consejos de los profesionales, aunque el 48% reportan dificultades para encontrar información sobre salud mental.
4: El Tribunal Supremo avala el reglamento de la ley de extranjería, pero pide algunas modificaciones, como eliminar las restricciones a los permisos de residencia para los menores casados.
9: Para el alto tribunal no hay duda, las administraciones tienen la obligación legal, sin condiciones, de proteger a la infancia no acompañada. El Supremo también establece que en caso de personas con antecedentes penales no se les podrá denegar automáticamente el permiso de residencia. Se tendrá que valorar caso por caso. En general, se refuerza la protección de los migrantes, pero para obtener ciertos tipos de arraigo no contará el tiempo como solicitante de asilo.
4: Pedro Sánchez ha llegado a Los Gallardos, a Almería, acompañado del presidente andaluz, Juan Manuel Moreno Bonilla. Se reúne con los responsables de rescate y emergencia en el puesto de mando avanzado de Turre. Sigue la visita nuestra compañera Inma Morán. Saludos.
10: Hola, muy buenas. Sí, aquí estamos todos los medios esperando a la comparecencia del presidente del gobierno, a esta declaración institucional que estaba prevista, todos preparados, todo después también de haber mantenido, como decías, este encuentro con los responsables de los dispositivos de emergencias de coordinación que trabajaban en las zonas afectadas. Antes ha visitado también estas zonas afectadas por el incendio. Como bien decías, el presidente del gobierno llegaba pasada las 11:30 a este puesto de mando, lo ha hecho y ha saludado algunos de los alcaldes que se encontraban aquí, también al presidente de la Junta de Andalucía, Juan Manuel Moreno Bonilla, y a la ex vicepresidenta primera del gobierno y secretaria general del PSOE en Andalucía, María Jesús Montero. Como decimos, aquí pendientes de esta comparecencia para que haga esta declaración institucional.
4: Gracias. Lleva 26 años como alcalde de Málaga, 27 cuando se celebren nuevas elecciones. Francisco de la Torre acaba de anunciar que se va a presentar a la reelección por séptima vez, Antonio Rial.
11: Sí, Francisco de la Torre cumplirá 84 años en diciembre, gobierna con mayoría absoluta con 17 concejales y lleva en el puesto desde el año 2000 tras vencer en 6 elecciones consecutivas. Pese a su edad, explica que su partido le ha pedido seguir y que le quedan grandes retos pendientes en la ciudad, como la vivienda. Anuncia que si es elegido estará los 4 años si se lo permite su salud.
12: Mi propósito cuando vas en una candidatura es cumplir el mandato que la confianza de los malagueños puedan depositar en mí o en nosotros, la lista que se constituya, obviamente, ¿no? Mientras la salud lo permita, evidentemente, ¿no?
11: Si saliera elegido y cumpliera los 4 años, finalizaría su mandato con 88 años.
4: En Málaga, en Mijas, ha guardado un minuto de silencio en el ayuntamiento en memoria de María y Patricia, las últimas víctimas de la violencia machista. Ayer domingo la jueza mandó a prisión comunicada y sin fianza al presunto autor de las dos muertes, el 016. Es el teléfono de atención a las víctimas de la violencia de género. 12 y 4 minutos, 11 y 4 en Canarias.
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13: Queridos oyentes, bienvenidos a Emisión Sefarad. Vos habla Rachel Barnatán con Mercedes García en control técnico. Hoy ofrecemos un programa sobre el tema de los sefardín y el holocausto, la Shoah en ataduras al régimen de Franco. Un interesante tema histórico donde hay mucho por conocer. El tema es de la ponencia de nuestro Musafir en la entrevista al periodista Ricardo Angoso, que ofreció su ponencia en el Congreso Legado Sefardí en Zamora, que vivimos en cerca. Vamos a conversar para conocer con él toda la historia de los sefardim y cuál aconteció en las también en las comunidades de Europa sefardim y mucho más, y la posición de Franco con el apoyo o no de los sefardim. Y también coronamos el programa con el cante Princesita en la voz de Floria Goda. Ya principiamos en tu emisión en Sefardí, un universo de actualidad, historia, literaturas, gastronomía, espiritualidad, cantes y todo lo que vos ofrecemos del patrimonio sefarad en judeo-español. Seáis bienvenidos.
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13: 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Queridos oyentes, aquí como siempre ofrecemos noticias culturales de actualidad y hoy proponemos una conferencia online en Centro Sefarad Israel, traverso su canal de YouTube. Es una identidad judía en positivo de Jordan Spencer Jacobs. El 14 de julio a las 18 horas, esto es online, una conferencia donde Jordan ofrece una reflexión contemporánea sobre la identidad judía positiva a partir del pensamiento del rabino Jonathan Sack, una de las voces intelectuales más influyentes del judaísmo de hoy, tomando como punto de empecillo conferencias, testimonios sobre el avenir de las comunidades judías, tocará temas como apartener, transmisión cultural y comunidad con una mirada en verso, una comunidad abierta, creativa y consciente de su legado. La conferencia dialogará también con autores y voces actuales que hacen análisis de los desafíos del judaísmo en el siglo XX. 21. Jordan Spencer Jacobs es doctorando en Ciencias de las Religiones en la Universidad Complutense de Madrid. Una conferencia online muy, muy interesante a la cual os invitamos, como todas las actividades que organiza siempre Centro Sefarad Israel. Jordan Spencer centra su investigación en la obra de Abraham Joshua Heschel y en la brutal tradición de estudio compartido shidio como herramienta de pertenencia e identidad. Y como siempre recordamos aquí a nuestros oyentes a ver si se animan, que tenemos un número de WhatsApp aquí en Radio Exterior de España, así que apuntad el número para mensajes de audio, mensajes de voz, donde debéis decir vuestro nombre y ciudad y país desde donde nos sienten. Prestad mucha atención, es el número +34 de España, 680-688-698. El Congreso Legado Sefardí en Zamora contó con interesantes ponencias sobre la historia y el desvelopamiento del legado sefardí del ayer al hoy, como la de tituló Los sefardíes, el holocausto y el régimen de Franco, el día 3 de julio, que nos cuenta la historia de cómo los sefardí recibieron o no apoyo para salvarse de la Shoah, del holocausto por parte del régimen de Franco. Pero, ¿cuál fue la historia real? A veces hay partes de esta historia que no son conocidas o quedan en el olvido. El periodista Ricardo Angoso dio una ponencia con muchos detalles. Su seriosa investigación es muy ancha y es por esto que lo tenemos hoy al teléfono, al otro lado del teléfono, para hablarnos sobre este interesante tema. Se troca hoy en Muestro Musafir. Querido Ricardo, te doy la bienvenida aquí, Rachel, desde Muestros Estudios de Radio Exterior en Prado del Rey.
14: Hola, muy buenos días a todos. Un saludo a toda tu audiencia y muchas gracias por la invitación para poder hablar de estos temas tan interesantes y sugerentes que siempre tratas en tu emisión.
13: Muchas gracias. En primer lugar, te quiero felicitar por tu ponencia muy clara. Y vamos a empezar ya por tu interés. ¿Cómo principia tu interés por este tema? Hablaste también de una primera fase o tiempo del 1 de abril de 1939 al 1 de septiembre de 1942 y de la visita de Himmler a España organizada por el ministro de Asuntos Exteriores Ramón Serrano Suñer. Hablamos de todo este primer tiempo y de cómo principia tu interés en este tema.
14: Bueno, el interés me vino porque hay mares o ríos, digamos, de palabras o de literatura sobre el tema. Diría que hay más de una veintena de obras que ya han hablado de esta relación de Franco con los judíos. Incluso hay una obra muy curiosa de Enrique Moradielos que se llama Franco y el Holocausto, en la cual aborda el tema de Franco y la cuestión judía, e incluso ahí me empezó a suscitar cierto interés el tema. Habla de que posiblemente el apellido Franco pudiera tener incluso origen sefardí, lo cual me suscitó todavía un mayor interés y empecé a leer mucho sobre la cuestión. Como todos los temas, una vez que uno se adentra en ellos, piensa que son temas marginales y que no ha habido ningún interés a lo largo de la historia. Y sin embargo, me encontré con que hay muchísimo escrito sobre el asunto de Franco y la cuestión judía, Franco y las relaciones con el régimen nazi. Y digamos, lo que intenté en la ponencia era resumir las tendencias historiográficas que hay sobre el tema. Y bueno, ahí en la ponencia más o menos lo que resumo es la síntesis de toda esta veintena o más de obras que se han escrito de la relación de Franco y los judíos, Franco con el régimen nazi, la relación de Franco incluso con Hitler. Es que había tres tendencias historiográficas muy claras. Una, que presenta a un Franco salvador de judíos, que tuvo un papel relevante, lo cual es muy discutido, y bueno, hay pruebas, digamos, o argumentos a favor de ese Franco salvador de judíos, entre ellos algunas declaraciones de personas como Golda Meir, o el exministro de Asuntos Exteriores, Shlomo Ben Ami. Una segunda corriente historiográfica, que dice que Franco realmente era un antisemita, que se alió con los nazis por simpatías políticas y que no fue un salvador de judíos, sino que algunos de los diplomáticos que eran del régimen o algunos de los funcionarios del régimen trabajaron a título personal para salvar judíos, como puede ser el caso de nuestro diplomático embajador en Hungría, el Ángel de Budapest, que es denominado Ángel Sandbrich. Y una tercera corriente historiográfica que dice que Franco sí hizo algunas cosas, como permitir el tránsito de judíos por la península ibérica, pero nunca el establecimiento de los judíos, y que hay algunos documentos que prueban que el régimen sí se implicó en la salvación de judíos, como una carta o un telegrama que envía Félix Lequerica, nuestro embajador en Francia, al embajador en Budapest, a Sandbrich, para que tome medidas para salvar a judíos, pero especialmente a los sefardíes. Como sabemos, Sandbrich se evalúa que salvó en torno a unos 5.000 judíos, y la paradoja de todo este asunto es que la mayoría de los salvados por Sandbrich, la mayoría, diría que todos, eran askenazíes, porque en Hungría no había sefardíes. Y esta tercera tesis, que dice que sí, el régimen hizo algo, dice que hizo algo, pero podía haber hecho mucho más si hubiera actuado más enérgicamente y más activamente en favor de la salvación de judíos. No olvidemos que en la frontera hispano-francesa se acabó suicidando el filósofo de origen judío-alemán Walter Benjamin porque le faltaban unos papeles que la policía española le estaba exigiendo, y ante la desesperación de que pudiera caer en manos de la Gestapo, porque estaba perseguido ya por los alemanes, Walter Benjamin, porque había sido una figura en el exilio muy importante y tenía importantes relaciones además con otros judíos alemanes en París, se acabó suicidando. Entonces yo creo que en esas tres corrientes que he hablado es lo que intentaba resumir en la ponencia, sin tomar partido por ninguna de ellas, sino simplemente intentar, digamos, expresarlas y definir cada una de ellas y dar, digamos, algunos de los más ilustres representantes que tenía cada una de ellas. Y eso es un poco lo que quería hacer, una síntesis de todo lo que se había escrito sobre este asunto, que es un asunto complejo y de una gran profundidad, no cabe duda.
13: Es así, siempre quedan dudas, ¿no? Sabemos justamente de estas dos corrientes, algunos dicen que sí dio apoyo a los sefardim y otros dicen que no dio apoyo, pero bueno, y tú a través de toda tu investigación más o menos debes tener una opinión. ¿Cuál es tu opinión para saber un poco más, ahondar un poco más en este tema después de todo lo que investigaste? A ver.
14: Sí, yo la siempre juzgo al régimen y lo digo, creo que tuvo una actitud muy ambivalente. Es decir, por un lado, oficialmente, digamos, los medios del régimen y muchos de los altos cargos del régimen, incluso algunos de los que rodeaban al general Franco, eran claramente antisemitas. Eso está claro. Por ejemplo, Carrero Blanco, su secretario personal, Millán Astray, que ayudó a Franco, digamos, a llegar a la jefatura del Estado, el general Queipo de Llano en Sevilla, había ilustres antisemitas, si se les puede llamar así. Es claro que la posición oficial era filonazi, en cierta medida también antisemita. Y fíjate que si examinamos la figura de Franco en torno a lo que fue su régimen, a los que le rodean, a la prensa oficial y a los altos cargos del régimen, Franco era una paloma. Franco era de los más moderados dentro de ese régimen. Yo creo que, ¿cómo juzgaría yo al régimen? Creo que tuvo una actitud ambivalente. O sea, por un lado se mantenía esa posición oficial filonazi y antisemita, y por otro lado, ocurren determinados hechos que son absolutamente paradójicos, se podría decir, porque, por ejemplo, el mundo sefardí, a partir de los años 40, es absolutamente tolerado y hay numerosas iniciativas culturales durante la dictadura de Franco. Incluso se organizan algunos congresos, se organizan algunos seminarios. No olvidemos que el Museo Sefardí de Toledo es inaugurado en la dictadura de Franco. O sea, que por un lado yo destacaría esa ambivalencia del régimen, ¿no? Oficialmente es antisemita y filonazi. Pero bueno, como señalo en la ponencia, hay un gran cambio en el año 1943. En el año 1943, Franco, que era gallego y siempre actuaba con mucha cautela y con mucha frialdad, rasgos que han destacado sus enemigos siempre, Franco empieza a olerse o a percibir, mejor dicho, que la Alemania nazi puede ser derrotada y que hay que empezar a tejer relaciones con los aliados, con el Reino Unido y Estados Unidos y el Vaticano. Porque él prevé que pueda haber una derrota alemana. ¿Por qué lo prevé? Pues porque había suficientes indicadores ya. Había ocurrido el desastre de Stalingrado, más de 300.000 soldados alemanes detenidos por los rusos y fallecidos en esa batalla. Había ocurrido también la destitución de Mussolini por el Gran Consejo Fascista en Italia. Había ocurrido la derrota de las fuerzas italianas y alemanas en el norte de África. Y entonces había una serie de variables, de elementos que indicaban que la Alemania de Hitler podía perder la guerra. Y entonces, ¿qué ocurre? Ya había cesado a Serrano Suñer, al ministro de Exteriores, que era un absoluto filonazi, y nombra a De la Jordana, que es un ministro ya mucho más aliadófilo y que tiene además pretensiones de dar un giro en política exterior e irse acercando a los aliados. Y esto lo consigue el régimen, porque ya se van tejiendo, digamos, esas relaciones con el Reino Unido y Estados Unidos ante la previsible derrota de Alemania e Italia en la Segunda Guerra Mundial.
13: Es todo muy interesante. Llevamos ahora hablando de Grecia, en especial de Salónica, ¿no?, donde se topaba la comunidad sefardí más importante también en tu ponencia. Tocaste este tema. Creemos que con más de 75.000 personas, bueno, tú dijiste entre 70.000 y 75.000 sefardí, que ya era además toda Grecia, Atenas, Salónica, Rodas, bueno, así destacando es, así, el carácter de sefardí que moraban ahí con sus costumbres y su rica cultura. ¿Puedes ahondar un poco más en estas comunidades sefardín y su número de personas?
14: Bueno, en el año 1941 ocurre un hecho determinante para el mundo sefardí de los Balcanes. Alemania invade Yugoslavia e invade Grecia. Entonces casi todos los Balcanes quedan, digamos, en manos de aliados de Hitler, como Rumania y Bulgaria, o ocupados simplemente por los alemanes. Esto deja en el foco y en el radar a miles de judíos que quedan atrapados, digamos, en manos de los nazis. Entonces la maquinaria criminal, digamos, del holocausto se pone en marcha y estas comunidades sefardíes que tenían centenares de años, como la de Salónica, que era una comunidad que tenía pues 400 años de historia, desde 1492, que los judíos fueron expulsados de España y después de Portugal, pues se establecieron en el antiguo Imperio Otomano, porque no olvidemos que Salónica fue una ciudad que primero perteneció al Imperio Otomano, después estuvo en manos griegas y después estuvo en manos de los nazis. Y es una comunidad que fue un caso muy triste, porque casi el 99% de los miembros de esta comunidad de Salónica fueron exterminados, de tal forma que hoy en día no hay vida judía en Salónica. Y ya después de la Segunda Guerra Mundial, creo que quedaban como un millar de judíos de los 60.000 que vivían en esta comunidad.
13: Muy pocos, sí, muy pocos los supervivientes. Dimos este dato.
14: Sí, sí. Este dato es muy relevante porque no olvidemos que estamos hablando que seguramente sefardíes que perecieron en el holocausto fueron entre 160.000 y 180.000. Un tercio de los sefardíes exterminados procedía de Salónica, ¿no?
13: Es tremendo, tremendo, sí. Junto con toda esta desgracia, este preto tiempo de los nazis, se fue todas las personas y también su cultura. Dites unos datos sobre los asesinatos de los sefardíes en Grecia desde antes de la Segunda Guerra Mundial y después de la Shoah, es decir, después del holocausto, ¿no? Con números de asesinatos muy, muy importantes, entre 58.000 a 67.000, es decir, en cerca del 83,87 en 100, ¿no?, de toda la población judía. Esto es un dato muy, muy terrible, ¿no? ¿Qué puedes decir sobre todo este tema?
14: Bueno, aparte de lo de Grecia, no debemos de perder de vista que también casi el 80-90% de la comunidad judía de Bosnia y Herzegovina también pereció en los campos de la muerte. Yo creo que, y también ocurre lo mismo en Macedonia, la vida judía en Macedonia fue extirpada, digamos, durante el holocausto. Yo creo que hay un antes y un después en toda Europa Central, del Este y los Balcanes en lo que es el mundo judío, ¿no? Y es el holocausto, el punto de inflexión es el holocausto. Pero después de toda la tragedia que significa el holocausto, no olvidemos que en 1945 casi toda esta zona de Europa queda en manos de los comunistas, con lo cual se produce una nueva migración, digamos, de los pocos judíos que quedaban hacia Occidente. Y el tercer elemento que hay que tener en cuenta es que después del holocausto y la instalación de los regímenes comunistas, en 1948 se funda el Estado de Israel y ocurre otra nueva emigración hacia Israel, ¿no? Con lo cual, ¿qué nos encontramos? Pues que en los años 50 la vida judía ha desaparecido casi totalmente de Macedonia, de Yugoslavia, de Bulgaria, de Rumania, de casi todos estos países, debido a la convergencia de estos elementos, el holocausto, la llegada de las dictaduras comunistas y luego el reconocimiento de Israel por la comunidad internacional ya como un estado, digamos, pues que tiene sus fronteras delimitadas por el plan de partición de Naciones Unidas, que como sabemos no fue aceptado por los árabes y empezaron todos los conflictos que todavía no han desgraciadamente concluido, ¿no?
13: Que continúan, sí. Bueno, siempre damos información sobre estas comunidades sefardín en Europa y el resto del mundo, como decíamos, Grecia, Yugoslavia, Bulgaria y más países. Y es muy importante destacar porque todas estas personas, muchas de ellas, hablaban nuestra lengua, ¿no? El judío español, y por eso decimos que en sí mismo con las personas desapareció gran parte de toda esa cultura, ¿no? ¿Tú crees que es importante en las escuelas, universidades, en los institutos, no debería haber más enseñanza de ese tema, tanto como de los yidios que moraron en España, que aportaron tanto de ciencias, de literatura, de historia, ¿no? Científicos, médicos, personajes importantes.
14: Voy a hablar de España. En España hace falta mucha pedagogía. Yo creo que las jóvenes generaciones desconocen que tuvimos una herencia judía importante y que ahora, digamos, se está reivindicando. Creo que en estos 40 años, desde que España empezó, digamos, se establecieron por primera vez las relaciones entre España e Israel, muchas cosas han cambiado en España. Se está hablando mucho más de nuestra herencia judía. Hay que hacer mucha más pedagogía. Yo te voy a contar dos pequeñas anécdotas personales de cómo ha desaparecido esta vida sefardí en Europa. Muy recientemente he estado en Trieste y visité la sinagoga de Trieste, que es impresionante. Y ahí hubo otra gran comunidad sefardí. Y estuve hablando allí con una persona que pertenecía a la comunidad judía, que es la que regenta la librería, y le pregunté si había alguien que hablaba todavía sefardí. Me dijo, dice, mi madre lo hablaba, dice, pero yo aprendí español, pero no aprendí la lengua, el ladino no lo aprendí. Dice, y se ha ido perdiendo, dice, yo ya no conozco aquí a nadie que lo hable, ¿no? Pero hace poco también hablé con un escritor catalán que vive en Sarajevo, la capital de Bosnia y Herzegovina, y le dije, oye, ¿ya has ido a la comunidad judía, ya has hecho el intento? Dice, sí he ido, pero fíjate lo que está ocurriendo en la sinagoga. No se logra el quórum de 10 varones mayores de 15 años y no consiguen ni en las fiestas de Shabbat celebrar los oficios religiosos. Digo, ¿y has conocido a alguien que hable ladino? Porque fue una comunidad muy importante, sí, la comunidad de Sarajevo. Dice, pues no. Dice, me han dicho que hay una señora muy mayor que tiene 90 y tantos años que habla ladino. Dice, pero en la comunidad yo no he conocido a nadie. Es obvio que se está perdiendo esta herencia, esta cultura sefardí, que vosotros desde vuestra misión regáis muy oportunamente y le dais los insumos necesarios para que continúe perviviendo, por lo menos a través de las ondas, pero es cierto que se está perdiendo y hace falta más pedagogía e insistir más en que se debe implementar la misma, ¿no?
13: En eso estamos, y por eso hay que dar más fuerza a cursos, a aprender la lengua, porque los oyentes también usan nuestro programa, como siempre decimos, de escuela. Hay mucho por hacer para que esta lengua se continúe hablando, y muchos mancebos actualmente, que yo estoy en contacto, quieren aprender y están interesados. Así que sí que está viva la lengua, hay mucho por hacer. Y bueno, te voy a decir, por si quieres estar más adelante para hablar de más temas de tu investigación tan interesante. Así que te reengracio mucho toda esta interesante información, Ricardo, y te deseamos caminos de leche y miel.
14: Bueno, pues muchas gracias por haberme permitido que podamos hablar de estos temas que nos interesan, que es el mundo sefardí, siempre apasionante, que hay que reivindicar. Y como españoles creo que tenemos el deber de reivindicarlo y darlo a conocer a las futuras generaciones, porque a mí a veces me preocupa eso, ¿no? La ignorancia que veo en las nuevas generaciones acerca de nuestra herencia, de nuestro legado judío, que pervive todavía quizás muchas cosas inmateriales, ¿no? No hay tantas cosas quizá materiales que podamos reivindicar, pero sí hay muchas cosas inmateriales y una de ellas es esta lengua, el ladino, que es de una gran riqueza y que hay que reivindicar todos los días, y te felicito por vuestra misión, que debe de continuar, y os animo a que sigáis con la misma e intentando que cada vez sean más jóvenes los que estudian el ladino, porque es un trabajo importantísimo y muy fundamental, digamos, para la pervivencia de nuestra cultura sefardí.
13: Amén, y que continuemos, y a ti te reengraciamos mucho, querido Ricardo, ya te tendremos en otros programas. Gracias.
14: Gracias a vosotros. Un abrazo a todos.
13: Despedimos el programa sintiendo el cante Princesita en la voz de la querida Floria Goda. Hasta el domingo de Al-Hadvinien, si el Dios lo quiere.

0: Y Esteban dentro de mí. Entonces huía de su padre. Y ahora voy en su busca.
1: Que cuesta mucho ser auténtica, señora. Y en estas cosas no hay que ser rácana. Porque una es más auténtica cuanto más se parece a lo que ha soñado de sí misma.

0: 天之间的西班牙导演。阿梅纳巴尔的作品就像剥洋葱，你以为你看到的是一部惊悚片，结果剥到最后是一场关于存在主义的拷问。最著名的代表作当属那部让汤姆·克鲁斯买下版权翻拍的《睁开你的双眼》（Abre los ojos）。在梦境与现实的边缘，男主角迷失在虚构的完美中。阿梅纳巴尔用镜头告诉你，有时候真相远比噩梦更残酷。
1: Hay algo más que debas contarme antes de empezar.
2: Nada que usted ya no sepa. Que iba a cumplir 25 años y que me gustaba comer, dormir y hacer el amor, como a todo el mundo. Y ya sabe usted lo que hace todo el mundo cuando se levanta.
1: Estás aquí porque has matado a una persona.¿O es que no lo recuerdas? Haz el favor de decirme lo que pasó esa noche.
2: Eres un hijo de puta, César.
1: ¿Qué soñaste, César?
2: No lo sé. Solo recuerdo fragmentos.
3: ¿Qué pasa? ¿Tienes miedo?
1: No tienes por qué tener miedo. ¿Te acuerdas también de lo que le hiciste a Sofía?
4: ¡No vuelvas a tocar a Sofía! ¿Me oyes?
1: ¿De verdad crees que eres un monstruo? ¡No!
5: Tuvo que ser un montaje.Una gran broma para volverme loco. Con todos compinchados, Nuria, Pelayo, la policía.
6: ¿Toma usted drogas?
1: Dios. Esa chica de la que usted habla no existe más que en su imaginación.
3: Te quiero.
1: ¿Muertos que reviven? ¿Vivos que desaparecen? ¿Tú convertido en el fantasma de la ópera?
4: ¡Que alguien me diga la verdad, joder!
1: ¿La verdad?Puede que no la soportaras.
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1: Es la 1:00 en Canarias.
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1: Comparecencia del presidente del gobierno desde Turre, en Almería, donde está instalado el puesto de mando avanzado del incendio de los Gallardos. Pedro Sánchez ha llegado hasta este punto junto al presidente andaluz, Juan Manuel Moreno Bonilla, después de visitar las zonas afectadas por el fuego. Pedro Sánchez ha agradecido la labor de los equipos de emergencia, ha asegurado a los alcaldes que estarán para la reconstrucción y ha destacado la cooperación y unidad con la que se ha trabajado para sofocar el incendio.
3: Por supuesto, subrayar esa unidad desde los alcaldes a la Diputación, la Junta de Andalucía y también el Gobierno de España, porque es lo que piden los ciudadanos y ciudadanas y es además la mejor manera de luchar de manera eficaz contra estas crisis de protección civil.
1: Antes ha tomado la palabra Juan Manuel Moreno Bonilla, que avanzaba: el incendio va a quedar controlado en las próximas horas. El presidente andaluz ha pedido la colaboración de los ciudadanos para que estén alerta ante un verano que va a ser muy duro por el cambio climático, que está afectando especialmente al sur de la región.
4: Aquí el cambio climático está afectando de manera muy, muy, muy importante y lo estamos viendo en un desorden climático con situaciones que son prácticamente desconocidas, muy excepcionales y cada vez más explosivas.
1: En lo que llevamos de verano, la superficie arrasada por los incendios en Andalucía es 3 veces superior a la del pasado año. Caso Leire 10, el primer abogado de José Luis Ábalos ha reconocido ante el juez Pedraz que se reunió varias veces con la fontanera del Partido Socialista, quien le ofreció pagar la defensa del exministro de Transportes a través de una empresa. Audiencia Nacional, Gemma Alfaro.
5: Sí, el que fuera primer abogado de José Luis Ábalos, José Aníbal Álvarez, ha reconocido haber estado en 2 reuniones con Leire 10, en las que también estaba el que fuera secretario de Estado de Interior con el PP, Francisco Martínez. Eran para pedir una segunda opinión sobre la situación judicial de este último de cara a un posible acuerdo con la Fiscalía. Reconoce que Francisco Martínez es amigo. Según fuentes jurídicas presentes en la declaración del letrado como testigo, ha asegurado que Leire 10 le dijo que venía mandada por el PSOE. Sobre quién le pagó por la defensa de Ábalos, asegura que no ha cobrado por ese trabajo. Sí reconoce que la conocida como fontanera del PSOE planteó que se le pagaría a través de una sociedad, pero él se negó rotundamente. También ha negado que nadie le propusiese coordinar las defensas de los investigados en el caso Koldo. Mañana el juez Pedraz tomará declaración como investigada a la abogada del exasesor de Ábalos, a Leticia de la Hoz.
1: En Barcelona, 4 detenidos por enterrar hasta 46.000 toneladas de basura procedente de Francia, que incluía residuos peligrosos, Ana Puyol.
6: Una operación conjunta entre la Guardia Civil, la Europol y la Gendarmería francesa ha detenido a 4 personas que formaban parte de una organización criminal dedicada al fraude medioambiental y al tráfico ilegal de residuos. La organización habría enterrado hasta 46.000 toneladas de residuos en Cataluña procedentes de Francia sin ningún protocolo ni medida de seguridad ambiental. Los detenidos evitaban los controles con documentación falsa y esquivaban el pago de impuestos. En ese operativo, los agentes registraron varios domicilios y empresas de los municipios barceloneses de Sant Vicenç dels Horts, Molins de Rei y Sant Esteve Sesrovires. Los detenidos están acusados de delitos contra los recursos naturales y el medio ambiente, falsedad documental, estafa, blanqueo de capital y pertenencia a organización criminal.
1: Y del estrecho de Hormuz, lo último, se han registrado explosiones en 2 zonas del sur de Irán, muy cerca de este paso marítimo, Mónica Marguenda.
7: Se han producido en la costa oeste de Bandar Abbas y en la isla de Quesm. Sigue la incertidumbre después de que Teherán atacara esta madrugada posiciones de Estados Unidos en los países del Golfo, en respuesta a otra andanada de ataques de Washington para mermar la capacidad iraní de control de Hormuz.
1: 1:04 de la tarde, 12:04 en Canarias.
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10: Hola, ¿qué tal? Bienvenidas y bienvenidos una semana más a Españoles en la Mar, el programa en el que surcamos los océanos en busca de historias y de noticias para las y los profesionales y amantes del medio marino. Os saludo en nombre de la tripulación de Españoles en la Mar, que se encarga de que nuestra singladura diaria sea lo más placentera posible. Yo soy Fernando Bayo, el capitán de este barco que navega en las aguas de Radio Exterior de España desde hace más de 4 décadas. Y junto a mí, nuestra contramaestre Coral Consuegra. ¿Qué tal? Muy buenas.
11: Hola, Fernando.
10: ¿Has descansado el fin de semana?
11: La verdad es que sí, siempre se agradecen, ¿eh?
10: Bueno, comenzamos singladura al otro lado del mundo y en tierra firme, en el desierto de Atacama, en Chile. Y es que su peculiar paisaje costero esconde la huella de antiguos tsunamis que investiga un grupo de expertos españoles con los que vamos a hablar en apenas unos segundos.
11: Recalaremos en Vigo, donde acaba de celebrarse una nueva edición del Festival Gastrocultural Vigo Sea Fest, que busca promover el consumo de los productos del mar y concienciar sobre la importancia socioeconómica del sector pesquero.
10: En nuestro pasavante hablaremos de los peligros que conlleva el trabajo en la mar y de cómo prevenirlos. Y a la manera de tornaviaje por antonomasia, vamos a regresar a Chile para rememorar la historia del buque Winnipeg, que permitió huir a más de 2.000 exiliados españoles en 1939 con la ayuda del poeta Pablo Neruda.
11: Os recordamos que podéis contactar con nosotros a través de nuestro correo electrónico en lamar@rtve.es y también que esperamos vuestros audios de WhatsApp en el teléfono +34 680 688 698. Repito, +34 680 688 698. Además, nos podéis seguir en redes sociales, en X @enlamar y en Instagram en lamar-REE.
10: Un saludo muy especial para quienes nos acompañáis a diario a través de la onda corta de Radio Exterior de España y para quienes nos escucháis a través de la aplicación de Radio Nacional, RNE Audio, o a través de alguna de las plataformas de podcast como Spotify, iVoox y Apple Podcast. Comienza ya nuestra travesía, la de este lunes 13 de julio.
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0: Quienes hayan tenido la suerte de conocer o visitar el desierto de Atacama, seguramente guarden un recuerdo de un paisaje inmóvil, donde apenas llueve y donde el tiempo parece suspendido. Sin embargo, bajo esa árida calma, se esconde la huella de uno de los fenómenos naturales más violentos de la naturaleza. Hablamos de los tsunamis.
1: Así es, un equipo internacional liderado por investigadores del Grupo de Dinámica de la Tierra y Evolución del Paisaje, Dinamical, de la Universidad Rey Juan Carlos, ha hallado nuevas evidencias geológicas que revelan que estas enormes olas golpearon la costa chilena desplazando bloques de roca de más de 250 kilos hasta lo alto de los acantilados.
0: Cicatrices en el paisaje que nos hablan del pasado de nuestro planeta y que nos recuerdan la vulnerabilidad de las zonas costeras. Tatiana Izquierdo y Manuel Abad de los Santos integran ese grupo de investigación dinámica de la Universidad Rey Juan Carlos, que lidera el proyecto en Atacama. Tatiana, Manuel, ¿qué tal? Bienvenidos a Españoles en la Mar.
2: Hola, buenos días.
3: Hola, ¿cómo estáis?
0: Muy bien. ¿En qué ha consistido exactamente este estudio? ¿Cuál era el objetivo que buscabais?
3: Bueno, nosotros, con nuestro grupo de investigación, se especializa en buscar evidencias de cómo la costa cambia una vez que se producen grandes tsunamis. Entonces nos dedicamos a recopilar toda esta información a lo largo de una costa de unas características muy especiales, como es la del desierto de Atacama, evidenciando cuántos eventos de este tipo, que son muy traumáticos para este litoral, y cada cuánto se producen, de tal manera que podemos aproximar cómo se producirían en un futuro y establecer estrategias para tal vez mitigar estos daños y prevenir futuras víctimas o incluso arreglar o solucionar desde un punto de vista ingenieril el impacto de estas grandes olas sobre ese litoral.
0: O sea, mirar al pasado para tratar de predecir o anticiparse al futuro.
3: En efecto, hay que tener en cuenta que los terremotos y los tsunamis no son procesos especialmente fáciles de estudiar, porque aunque parece que son fenómenos que generan grandes daños, sus rastros en las costas a veces son muy sutiles. Entonces hay que investigarlos desde una perspectiva muy transversal, biólogos, arqueólogos, por supuesto geólogos, para, digamos, saber cómo han quedado registrados y, por lo tanto, identificarlos y saber cómo van a modificar esta costa en un futuro.
0: Uh-huh. ¿En qué os fijáis? ¿Qué tipo de trazos buscáis en las costas para determinar si allí se produjo un tsunami, su impacto, cuándo se produjo, qué alteraciones produjo en el entorno? O sea, ¿qué es lo que buscáis exactamente?
2: Bueno, pues normalmente cuando buscamos estos paleotsunamis, estos tsunamis del pasado, de los uh-huh. que no queda un registro histórico muchas veces, nos fijamos sobre todo en el sedimento. Eso es como lo más normal, ¿no? Cuando entra la ola, lo que deja en la costa suele ser pues un depósito de arena. Esto es lo normal. Uh-huh. ¿Qué pasa? Que en el desierto de Atacama tenemos la peculiaridad de que estamos en un sitio pues que está lleno de arena, ¿verdad? Uno piensa en el desierto. Entonces, encontrar esos depósitos específicos de cada tsunami es complicado. Así que nosotros nos tuvimos un poco que poner unas gafas especiales, ¿no?, de ver y encontrar otras pistas, otras evidencias en ese paisaje que nos hablaran de estos eventos de tanta magnitud y que generan estos cambios tan drásticos. Entonces, de hecho, en el trabajo un poco recién publicado, lo que nosotros hemos encontrado, más que el depósito, hemos encontrado como la falta de material y cómo ese material a veces está movido o a veces está completamente erosionado, ¿no? Nos falta y se lo ha llevado el mar. Entonces, es buscar darle como una vuelta a decir, no busco solamente el nivel de arena, sino voy a mirar qué es lo que me falta en el paisaje.
1: Qué interesante lo de la falta de. O sea, al final, claro, el mar trae, pero también recoge.
2: Eso es.
1: Pero bueno, además es que habéis visto bloques enormes. ¿Cómo dijisteis estos bloques aquí? Yo creo que me los ha traído el agua.
2: Sí, bueno, pues tenemos un par de sitios, un par de puntos concretos en zonas acantiladas donde realmente al principio uno dice no lo ven raro, pero si lo piensas dices, pero ¿y esto por qué está aquí? ¿No?
0: Esta roca, ¿qué pinta en este...?
2: Eso es, ¿no? Como no tiene nada alrededor, no tengo una montaña de la que se haya deslizado, que haya rodado, que haya caído desde allí. Entonces dices, bueno, lo único que lo ha podido subir hasta aquí, tiene que haber sido el mar. Y para eso, pues obviamente una ola normal o incluso una ola de tormenta, pues no suele tener la energía necesaria para transportar esos grandes bloques.
1: Claro, que estamos hablando de 250 kilos, por si los oyentes se han despistado con el dato. O sea,
0: ¿qué tipo de ola, qué tipo de marea es la que se necesita para trasladar una roca de 250 kilos en lo alto de un acantilado?
3: Bueno, a decir verdad, incluso tenemos algunas de tamaño y volumen mucho mayor. Lo interesante de esta pregunta que haces es que a partir de el volumen y el peso de ese bloque, o de esa, nosotros lo llamamos bloque, boulder en inglés, podemos incluso deducir las características hidrodinámicas del tsunami, es decir, la velocidad de la corriente, la altura de la ola, incluso la magnitud del terremoto que generó esa ola. De tal manera que es una herramienta muy poderosa porque nos permite como viajar en el tiempo y reconstruir el escenario en que se produjo el movimiento de estos grandes bloques. En concreto, en este último trabajo, y esto hay que decir la verdad, es Tatiana la que lo modeliza, pero bueno, lo contesto yo, la altura de la ola que hemos inferido a partir de estos datos de campo es en torno a 6-8 metros sobre el nivel del mar. Una ola muy grande, pero tenemos trabajos en zonas cercanas donde la altura de la ola fue superior a los 24 metros de altura. Estamos hablando de un evento muy, muy, muy, muy grande, incluso para una zona sísmicamente activa como Chile. Entonces, lo que hemos descubierto en un trabajo de los últimos años es que esta costa ha sido repetidamente atacada por estas grandísimas olas, estos grandes eventos que desmantelan estos acantilados, y que no solo ha habido un gran evento, un gran tsunami, sino que probablemente tengamos en los últimos 3.000, 4.000 años grandes tsunamis en número de hasta 4. Entonces es un proceso recurrente. Y como muy bien decías al principio, son costas muy inertes desde un punto de vista paisajístico, y es durante estos procesos tan catastróficos cuando se modifican.
0: ¿Por qué la costa chilena es tan proclive a estos tsunamis? Entiendo que habrá la falla subacuática que es la que provoca ese terremoto. Lo hemos visto recientemente. Hace apenas unos años se produjo otro tsunami de dimensiones descomunales en la costa de Chile. Pero ¿por qué tan repetido en esa zona y no en otras del mundo? O sea, ¿por qué la costa de Atacama es tan proclive al tsunami?
2: Bueno, en general toda la costa chilena está dentro de lo que se conoce como el cinturón de fuego del Pacífico, ¿no? Uh-huh. Que es como un poco de forma, un nombre un poco llamativo que como se les explica un poco a los niños en el colegio, ¿no? Y la forma de describirlo. En realidad no es todo un cinturón, sino que está segmentado por zonas, pero bueno, es verdad que esta costa pacífica sudamericana, lo que tenemos es un límite entre dos placas tectónicas, ¿vale? Entre dos zonas de la parte más superficial del planeta, que están segmentadas y divididas como un puzzle, y ahí tenemos la unión de dos, con la característica de que la que está en el océano intenta o está subduciendo, que decimos los geólogos, es decir, entrando por debajo de la continental.
0: Okay.
2: Entonces, esa subducción no es algo sencillo, obviamente, es algo que pues requiere cierto esfuerzo y que tiene ciertas asperezas, no son dos superficies que sean lisas y suaves. Entonces, una placa está entrando por debajo de la otra y se va acoplando, como decimos nosotros en la jerga. Ese acople lo que hace es que poco a poco vaya teniendo como más tensión, ¿no? Es como si estiramos una goma, cada vez le damos más tensión hasta que salta. Pues esto es lo mismo, bajen acumulando tensión y cuando ya no puede más, salta. Y ahí tenemos ese terremoto. Entonces, a lo largo de toda la costa chilena se nos van acumulando por diferentes segmentos de norte a sur esas tensiones, y cada vez que tenemos un poco de exceso, ¿no?, o de alto acoplamiento, pues estamos listos para que se nos genere un gran terremoto de magnitudes pues superiores a 8, 8.5, o sea, unas magnitudes que son de las más elevadas que podemos encontrar a lo largo del planeta.
0: Vosotros habéis vivido un tiempo largo allí en Atacama. ¿Habéis vivido alguno de estos temblores potentes en persona?
3: Sí, yo no cerca del epicentro, pero los 6 años que estuve viviendo allí tuvimos un 8.3 y un 8.5. Y lo sentimos a 200, 300 kilómetros, y aún así la sensación fue bastante espeluznante, ¿no? Sobre todo la duración de la vibración. Si estás en un apartamento alto, en una torre alta, vibra durante mucho tiempo y es realmente, lejos del epicentro, es realmente una situación que te preocupa y te pone en guardia.
0: Imagínate, Coral, si además eres experto o experta en tsunamis y temblores, cuando empieza a temblar dices, vale, vamos a prepararnos para ver por dónde viene la ola.
2: Exactamente.
1: Pues estaba escuchando y me estaba pareciendo muy interesante el tema de cómo se acumula la tensión, ¿qué nivel de precisión podéis tener a la hora de anticipar cuando esta tensión se va a liberar y la va a liar?
0: ¿Cuándo se rompe la goma?
1: Claro,
3: esa es la pregunta.
2: Eso nos gustaría.
3: Esa es la pregunta clave. No lo sabemos. Sí sabemos que la probabilidad es progresivamente más alta en zonas, como decía Tatiana, fuertemente acopladas. Entonces, cuanto más tiempo sucede después de un gran terremoto, más probabilidad hay de que vuelva a suceder. En el caso de Atacama, en el desierto de Atacama Meridional, el último gran terremoto fue en el año 1922 y la tensión acumulada es enorme. Entonces estamos esperando un gran terremoto con tsunami en cualquier momento. Podría pasar en los próximos años o en los próximos minutos. Entonces la probabilidad es muy alta. Uh-huh. Y esto es precisamente lo que estudiamos nosotros. Mirando en el registro, en estas costas, intentamos averiguar cuántos grandes terremotos ha habido. Los intentamos datar mediante carbono 14 y establecemos una recurrencia, una frecuencia, para establecer cada cuántos años sucede, y no solo cada cuántos años sucede, sino cómo de grande es el terremoto. Los terremotos muy grandes tienen cadencias mucho más grandes y los terremotos más pequeños son más frecuentes. Nosotros estamos realmente interesados en lo que llamamos megaterremotos. ¿Qué es un megaterremoto? Pues a partir de magnitud 8.6 hasta 9, incluso 9.5 sería un megaterremoto, que son eventos a nivel global y catastróficos. Y ahora lo que estamos buscando son esta impronta en la costa de estos grandes eventos. Uh-huh. Anticipando vuestra pregunta, hemos encontrado ya dos en nuestra zona de estudio, uno hace 3.800 años, que produjo un declive de las culturas costeras en la zona de Atacama, produjo un cambio en la forma de comportamiento de estos pueblos costeros. Se fueron a vivir a tierra adentro, en los valles, abandonaron sus asentamientos costeros y volvieron siglos después. El susto les duró mucho tiempo. Y muy recientemente, tal vez en el trabajo más destacado del grupo, tenemos un gran tsunami en el año 1420 de magnitud 9.
0: O sea, anteayer, básicamente.
3: Para nosotros es anteayer.
1: Sí, geológico, claro.
3: Claro, es justamente coincidiendo con la llegada del Inca a la zona del desierto de Atacama, que también hay una serie de, digamos, de señales arqueológicas e históricas muy interesantes. Y este gran evento había pasado inadvertido y nosotros lo descubrimos con un método muy parecido al que hemos en este último trabajo, por el que nos habéis llamado. Y este terremoto, pues probablemente fue de magnitud 9 y el terremoto barrió todo el norte de la costa chilena.
0: ¡Qué barbaridad!
2: Sí, esta de que los tsunamis que generan estos megaterremotos son transoceánicos, son lo que todos tenemos en la cabeza, que ocurrió con el terremoto de Japón, que atravesó todo el Pacífico y llegó a las costas sudamericanas y norteamericanas. Pues en este caso ocurren al revés, desde Chile hacia el resto del Pacífico.
1: ¿Y tiene también características catastróficas cuando llegan al otro lado del mundo también?
2: La peculiaridad que tienen es que, claro, el que siente el terremoto y está en la costa sabe que es un terremoto grande, con lo cual pues puede evacuar, porque ya el terremoto es una señal de que puede venir un tsunami. Cuando ese tsunami cruza todo el océano, el que está al otro lado del océano no ha sentido el terremoto, con lo cual los daños que generaban estos terremotos históricos transoceánicos eran muy muy grandes. Desde mediados del siglo XX tenemos en Hawái el centro de alerta de la NOAA, el centro de tsunamis, que se genera precisamente por un terremoto y un tsunami asociado chileno en el sur de Chile en el año 60, que genera grandes daños, un impacto muy importante en Hawái, y desde ese momento, como ellos están, digamos, en el centro del océano, deciden crear este centro de alerta y son los que cada vez que ocurre un terremoto en el Pacífico comienzan a modelizar y son los que generan la alerta para que después las trasladen los distintos países.
0: Has dicho modelizar. Y precisamente por ahí quería preguntarte, porque entiendo que tú eres experta precisamente, o al menos en este trabajo has asumido buena carga de esa parte de la modelización hidrodinámica. Para quien no haya visto nunca un modelo de tsunami, ¿en qué consiste ese trabajo y por qué es tan importante?
2: Bueno, aquí podemos diferenciar como dos tipos de modelizaciones. Una sería como la modelización directa, tenemos el terremoto y modelizamos cómo ese movimiento de las placas tectónicas nos mueve el agua. ¿no? Nos mueve el fondo del océano y cómo nos genera o no un tsunami y de qué altura va a ser la ola, hasta dónde va a llegar en la costa, etcétera. Sería un poco lo que necesitamos para dar esa alerta y activar pues protocolos de evacuación. Nosotros en el trabajo hacemos lo que se conoce como modelización inversa. No tenemos el terremoto, tenemos los resultados del tsunami. Entonces, a partir de los resultados del tsunami, lo que intentamos es reconstruir los parámetros de cómo fue la ola y a partir de la ola, cómo fue el terremoto.
4: Claro,
2: entonces,
4: es que
2: hacemos el camino inverso. Sí, un poco detectives, ¿no? Del sí. pasado, intentando con las pocas pistas que tenemos, volver hacia atrás.
0: Hablando de esto, me surge una pregunta llevada a la actualidad. Quienes trabajamos en información a diario, cada vez que se produce un terremoto, surge la duda de ¿provocará tsunami? ¿Hay una alerta de tsunami, posible tsunami? Con la tecnología que hay actualmente, ¿es tan difícil todavía predecir con certeza que se vaya a producir un tsunami? Porque en muchas ocasiones se lanza la alerta de tsunami preventivamente, pero luego no se produce el fenómeno. ¿Por qué es tan complicado predecir que se vaya o no a producir un tsunami?
3: Hay muchos factores que intervienen en esa cuestión. No solo es la energía del terremoto, la magnitud, sino también el desplazamiento del fondo marino, la profundidad de la lámina de agua, la batimetría del fondo marino en la zona costera, o incluso cómo está configurada la propia costa. Entonces, hasta que la ola no se manifiesta, el tren de olas en este caso, y empieza a moverse y empieza a monitorizarse en tiempo real, no tenemos certeza con boyas, es la forma de medirlo, de que ese tsunami se genere. Sí podemos aproximar mucho cómo va a ser de grande la ola y hasta dónde va a alcanzar, pero en muchos casos hay muchas, de hecho en Chile pasa mucho, hay muchas falsas alarmas. Hay terremotos grandes, 7, 7.5, 8, no muy grandes para lo que estamos acostumbrados o lo que buscamos nosotros, pero que pueden generar estas olas. Pero en muchas ocasiones no alcanzan, digamos, una altura suficiente para generar más allá de los daños de una marejada invernal.
0: Mejor las falsas alarmas que...
3: Siempre la prevención, ante todo.
2: Sí, yo más que falsas alarmas, me gustaría llamarlas alertas preventivas. O sea, como, bueno, todo el mundo atento, puede ser... O puede no ser, pero más que... Porque si no creemos un poco en ese falso concepto de... Bueno, oye, esto no le voy a hacer mucho caso, que me llega aquí esto y luego nunca pasa nada. No. Yeah. Bueno, es... Estate atento, puede ser que sí.
4: Sabiendo todo lo que sabéis y con lo que nos estáis contando, ¿hay algo que vosotros no hagáis? En plan, no voy a ir a esta playa, no voy a...
3: Al contrario, sí. Hay veces, de hecho, la última vez que estuvimos en campaña de campo, en gran terremoto de Rusia, de Kamchatka, estábamos allí.
2: El año pasado,
3: en julio, el 30 de julio de 2025, y nos dieron alerta de que iba a llegar el tsunami a las costas, justo donde estábamos, y lo que hicimos fue irnos a un acantilado a ver cómo llegaba el tsunami. Y debo decir que el tsunami nunca llegó y fue la gran decepción de nuestras vidas porque se atenuó muchísimo la ola y prácticamente no vimos nada.
4: Pues ya no tenéis nada de miedo.
2: Bueno, a ver, fuimos precavidos. No estábamos en zona en la que no pudiéramos estar. O sea, aquí
4: claro,
2: que hay que recalcar que no fuimos tampoco unos locos.
4: Curiosos,
2: que nos metimos,
4: sí, suicidas.
2: Exactamente. Como es verdad que conocemos bien la zona, pues bueno, nos fuimos a un sitio suficientemente elevado como para pensar que no iba a llegar la ola y que podíamos verlo con cierta seguridad, ¿no? Pero bueno, es verdad que sí que nos pudo la curiosidad, o sea, no podíamos no ir.
0: Pensamos siempre en el efecto que tienen los maremotos, los tsunamis, que no sé si son lo mismo técnicamente o no, ahora me explicaréis, pero pensamos siempre en el efecto que tienen sobre la costa, sobre las poblaciones de la costa. ¿Qué sucede bajo el agua, en la superficie marina?
3: Qué buena pregunta. No se sabe mucho respecto a esto. Sabemos cómo se modifica muchas veces el fondo marino después, evidentemente. Hay cambios drásticos en los ecosistemas. Hay muchísima erosión, es decir, y muchísima redistribución de los sedimentos. Las zonas, digamos, con ecosistemas tipo coralino, en zonas tropicales, o tal vez los bosques de Posidonia, resultan extraordinariamente dañados. Y lo que es la configuración del fondo, sobre todo en zonas someras, 10, 20, 30 metros de profundidad, cambian de una forma muy, muy pronunciada. Incluso a veces la propia tectónica, es decir, los propios terremotos, generan el hundimiento o el alzamiento de ese fondo. Eso supone muchos problemas, a veces incluso para la navegación marítima, y es un proceso o un fenómeno que realmente, como no es accesible, no está bien estudiado. y sabemos de una forma muy indirecta lo que sucede.
4: Me viene a la cabeza esto que nos cuentas cuando fue el volcán de La Palma, que fue muy destructivo también a nivel fondos marinos, pero al poco tiempo empezaron a ver cómo el ecosistema, al ser algo natural, entre comillas, enseguida se recuperó, y no solo se recuperó, sino que hizo cosas curiosas y buenas en el sentido a nivel ecosistémico. Pasa también con esto a la hora de, pues, no sé, remueve mucho los sedimentos y eso puede dañar en un momento dado, pero luego alimentar en otro.
2: Sí, como todos los eventos un poco disruptivos, ¿no? En esto que llamamos nosotros catastróficos, es verdad que lo que son los sistemas naturales son dinámicos y son capaces de recuperarse, incluso adaptarse a esa nueva situación. Cuando no están demasiado alterados, tienen esa resiliencia intrínseca que les permite, si no volver al estado anterior, al menos adaptarse hacia un estado nuevo y
4: evolucionar.
2: Que muchas veces para nosotros son daños catastróficos, pero en el medio natural simplemente suponen un evento más o menos disruptivo, pero que les permite después al sistema adaptarse y seguir.
3: Sí, en algunos casos es positivo, incluso se resetea el sistema. Hemos visto como humedales costeros que estaban muy, muy degradados, al comunicarse nuevo con el mar, al destruirse todos los cordones litorales, claro. Ese nuevo influjo de agua marina hace que se restablezca un poco la humedad y que los ecosistemas florezcan de nuevo.
0: Decías, Tatiana, que prefieres hablar de alerta preventiva antes que de falsa alarma cuando salen tan esos avisos de posibilidad de tsunami después de un seísmo. ¿Crees que en España estamos mejor o peor preparados de cara a una eventualidad como la que se pueda llegar a dar? Pienso Golfo de Cádiz, pienso en el mar de Alborán, zonas con actividad sísmica y que en el pasado han sufrido de una forma u otra ese tipo de eventos.
2: Bueno, es verdad que los tsunamis en concreto no son como el proceso peligroso que nosotros tengamos con una mayor frecuencia. Uh-huh. Tenemos otro tipo de procesos que nos afectan mucho más recurrentemente, pues desde inundaciones, los propios incendios forestales, como el que acabamos o el que todavía está en proceso. Entonces es verdad que es un tipo de evento que no ha estado o no ha sido muy considerado ni desde la administración ni desde la propia población, pero que es en los últimos años sí que ha empezado a incluirse dentro de los planes de emergencia. Uh-huh. Y a tenerse en consideración, sobre todo, como bien dices, en el sur de España, tanto en la costa atlántica como en la costa mediterránea. Y en este sentido, yo sé que Andalucía sí que tiene ya un plan de emergencia ante tsunamis, sí que están modelizados esos posibles escenarios, porque al final en riesgos naturales se juega mucho con la probabilidad, con la estadística. Uno no puede saber exactamente qué va a pasar, pero sí que sabe que hay posibilidades mayores o menores. Entonces se juega mucho con esto. Entonces esos posibles escenarios están sobre la mesa y desde ahí pues se han planteado, pues desde rutas de evacuación, el trasladar a la población donde debe dirigirse en el caso de este evento o no, pero queda mucho trabajo por hacer, sobre todo a nivel pues de concienciación, de tener claro cómo automatizado qué es lo que uno tiene que hacer. No sé, por ejemplo, en Chile muchas familias que viven en la costa, bueno, muchas no, la mayor parte de ellas tienen un plan de familiar de qué hacer en estos casos, ¿no?
0: ¿Ah, sí?
2: Porque si a ti te pilla con toda tu unidad familiar en casa, pues lo tienes claro, ¿no? Pues coges a toda la familia y pues evacúas. Pero ¿y qué pasa si el niño está en el colegio, tú estás en el trabajo, tu pareja también está en el trabajo y está en otro sitio? Pues de repente cada uno, ¿no? Un poco como pasó en el día del apagón, que nadie sabía muy bien qué hacer, vaya por al cole por el niño, ¿no? Pues tener muy claro dentro de la familia que si esto pasa mientras el niño está en el cole, pues soy yo el responsable de ir al cole, o es mi pareja que lo tiene más cerca, y nos vemos todos en un punto de encuentro, en tal sitio, y eso, claro, eso nadie en España lo tiene hablado, nadie lo tiene claro. Es algo que hay que ir poco a poco introduciendo en nuestra mentalidad en el caso pues de este tipo de procesos.
0: Pero es porque no tenemos el sentido de la urgencia de decir, oye, mira, es que lo hemos sufrido recientemente, como pueda ser el caso de Chile o los terremotos en Japón, en México.
2: Eso es.
0: Sí, son situaciones que ellos han vivido recientemente y que están a flor de piel. Uh-huh. Quizá por esa falta de memoria reciente en España no estamos tan preparados con protocolos y con incluso esa preparación que dices tú, que empieza en casa, sabiendo cómo actuar en caso de que esto suceda, que ojalá no suceda,
2: sí,
0: pero sabemos que eventualmente llegará a suceder en algún momento. Es simplemente cuestión de tiempo. Probablemente en nuestra generación esperemos que no, pero habrá otras.
3: Sí, en el caso del Golfo de Cádiz, tenemos claro que estos eventos grandes de verdad, como el terremoto de Lisboa de 1755...
0: Cinco, creo fue, sí.
3: Sí, en noviembre, se producen cada casi miles de años, o varios siglos. Como tú bien dices, varias generaciones no van a experimentar y se va a perder toda esa información entre generaciones, y ese miedo o esa percepción del riesgo que hablábamos antes desaparece. Al desaparecer, las familias no están, digamos, ni siquiera se plantean la posibilidad de que algo tan traumático les suceda.
0: Uh-huh.
3: En cambio, en países como Chile, prácticamente cada generación experimenta uno o dos de estos eventos y algo que tienen muy presente, y por lo tanto toman las medidas necesarias para mitigarlo.
4: Pues antes de ir despidiéndonos, me gustaría que nos dieseis 3-4 consejos de qué tenemos que hacer.
0: Te estás poniendo en situación.
4: Yo me pongo en situación. No vaya, oye, es que a Cádiz voy.
0: Vale.
3: Y hace muy bien.
4: Y hago muy bien.
2: Sí, sí.
4: Y entonces, ¿qué tenemos que hacer? 3-4 consejos que digas para un español inculto a estos niveles, ¿qué tenemos que hacer?
3: Solo de consejo.
2: Bueno, yo creo que, a ver, yo sí aconsejaría, pues, hombre, tener localizado, pues, siempre una ruta de evacuación, tener claro que no se puede evacuar con el coche, que a todos nos gusta mucho como tirarnos al coche, pero que es mejor evacuar caminando, porque el coche al final obstaculiza las calles, las carreteras, pues un punto relativamente alto donde uno piense bien, sea dentro de un edificio, evacuación en vertical o evacuación. Y simplemente, pues, tenerlo en mente y tenerlo hablado en caso de, pues, esto, y ahora a la gente que viva cerca del litoral y que su vida diaria sea así, yo sí que le aconsejaría, pues, tenerlo hablado en casa. No significa que vaya a pasar, pero significa que uno está preparado, pues, que si llega ese momento, ojalá que no, pues no generará caos.
0: Tatiana Izquierdo, Manuel Abad de los Santos, investigadores del Grupo Dinámica, el de la Universidad Rey Juan Carlos, que lidera este proyecto de detección de tsunamis del pasado. Habéis dicho antes, ¿cómo los llamabais?
2: Paleotsunamis.
0: Paleotsunamis, me ha encantado el término. Con los que, bueno, no solamente conocemos el pasado, sino proyectamos a futuro para entender mejor cómo funcionan estos fenómenos y cómo actuar para mitigar sus daños. Muchísimas gracias por haberos acercado hoy aquí al estudio de Radio Nacional.
3: Gracias.
2: Gracias a vosotros.
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0: Hay pocas ciudades en Europa donde el mar marque el pulso de la vida cotidiana tanto como lo hace en Vigo. La capital de la pesca española ha vuelto a abrir sus muelles al gran público con una nueva edición del Vigo Sea Fest, el festival que organiza la cooperativa local de armadores de pesca.
1: Durante 4 jornadas, los jardines de Montero Ríos se han transformado en punto de encuentro de gastronomía, divulgación científica, música y actividades para dar a conocer una actividad esencial para la economía y la seguridad alimentaria como es la pesca.
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0: Así que hoy en nuestra Ronda Marinera viajamos hasta el Vigo Sea Fest de la mano de nuestro compañero Óscar González para comprobar cómo la cultura marinera sigue siendo una de las grandes señas de identidad de la ciudad y de todo el litoral de Galicia. Óscar, adelante.
3: Saludos desde Galicia, compañeros. Hoy nos hemos acercado al Festival Arbi do Peixe, al Festival Arbi, la cooperativa de armadores del pescado, que durante 4 días ha estado en los jardines de Montero Ríos, de Vigo, llenando toda esa zona de gastronomía, música, deporte, divulgación y actividades para todos los públicos, con un objetivo común: poner en valor el pescado, la cultura marinera y el trabajo del sector pesquero. Este Vigo Sea Fest ha celebrado este año su 7ª edición y se ha consolidado como una de las grandes citas del verano gallego y como un referente nacional en la promoción del consumo de pescado y de los productos del mar. ¿Y qué es lo que es lo más interesante de esta Vigo Sea Fest? Bueno, lo más interesante es que 14 chefs y restaurantes han participado en el concurso Fish and Beer 1906, donde han competido con elaboraciones creadas a partir de algunas de las especies más representativas de la pesca, como pueden ser la merluza, el bacalao, la sardina, el rape, la raya, el pez espada y el calamar. Durante estos cuatro días que ha estado en marcha este Vigo Sea Fest, el público ha degustado estas tapas para votar cuáles han sido las favoritas. Y es que lo que se trata en este festival y en esta Vigo Sea Fest es de promocionar precisamente el consumo de pescado para los más pequeños, pero también para el público en general, porque como sabéis, el pescado es un producto que está bajando su consumo en España. Así que la propuesta de los armadores vigueses es que se hagan elaboraciones diferentes, no solo el pescado, digamos, al horno, a la plancha, etcétera, sino que se hagan elaboraciones diferentes para que haya un mayor consumo de pescado. Pues estamos también con Javier Toza, presidente de la cooperativa de armadores y realmente el alma mater de esta Vigo Sea Fest. Todo a Javier para fomentar este consumo del pescado, ¿no?
4: Pues sí, nos está preocupando la caída de consumo, especialmente entre la gente joven, menores de 25 años, parejas jóvenes con niños pequeños. Eso es lo que queremos trasladar, señores, hay que introducir proteína marina ya desde edades tempranas para coger esos hábitos, y en todo caso entiendo que es necesario hacer campañas de promoción, de publicidad. Contamos con científicos, contamos con médicos que trasladen la importancia para la nutrición de esta proteína marina.
3: Bueno, ¿cómo es tu nombre?
5: Manuel Antón, mucho gusto.
3: ¿Y en qué restaurante estás?
5: De Costera MX.
3: Bueno, ¿y tú qué tapa estás preparando?
5: Nosotros somos un restaurante mexicano, somos una marisquería mexicana, es un concepto diferente. Es el tercer año que estamos aquí en el Vigo Sea Fest y este año nos tocó el calamar. Entonces, pues hicimos una fusión entre Galicia y México. El típico bocata de calamar lo convertimos en un brioche, calamar frito. Hacemos una salsa roca, que es típica de nuestro restaurante, que es una salsa picante, con agridulce, ¿no? Cebollita encurtida por encima, y esa es nuestra propuesta para el Sea Fest.
3: La verdad que en México poco pescado se utiliza, ¿no?
5: Pues no, a pesar de que todo el mundo piensa que se utiliza poco, la costa de México es muy grande, y nuestro restaurante, de hecho, es una marisquería mexicana. Fusionamos lo que tiene el producto gallego, que es impresionante, con las recetas mexicanas y utilizamos todas las recetas de la costa, de Ensenada, de Veracruz, de Acapulco, de Mazatlán, todas estas zonas.
3: ¿Cómo es tu nombre?
6: Alejandro Nieto Beltrán, y tengo una taberna aquí en Vigo, Taberna Chao, y estamos aquí participando en el Sea Fest con el producto La Raya, y con ella hicimos unos dumplings. que lleva un relleno así de repollo, zanahoria, cebollino, soja, obviamente raya. Y después le incorporamos una salsita de aceite de sésamo, soja, jengibre, y van hechos al vapor y poco más. Eso es nuestro pincho.
3: ¿Cómo es tu nombre?
7: Erika.
3: ¿Y de qué restaurante vienes?
7: Paparrúa.
3: ¿Qué tapa vais a hacer?
7: Bueno, pues lo que vamos a hacer es una tapita de pez espada. Nosotros lo marinamos en miso, después lo freímos aquí y lo servimos con patatas fritas, una ensalada que se llama sunomono de pepino, así al estilo japonés, cebolla encurtida y una salsita de yogur.
3: O sea, de alguna manera es algo de autor que estáis haciendo aquí, ¿no?
7: Efectivamente. Efectivamente, bueno, Paparrúa se caracteriza un poco por eso, por mezclar un poco el producto local con recetas de alrededor del mundo y recetas incluso autóctonas con otras elaboraciones que, bueno, podemos encontrar por allí adelante.
3: ¿Cómo es tu nombre?
8: Pedro Méndez.
3: ¿Y qué estás en el restaurante?
8: Bacalaura y Trepia Gastronomía.
3: ¿Cuál va a ser la tapa que estás preparando aquí en Vigo Sea Fest?
8: Pues preparamos un taco de rapa al pastor. Encima de una tortilla de maíz azul.
3: ¿Y cómo es la preparación, más o menos?
8: Vale, adobamos el rape con dos tipos de chile, zumo de piña, un montón de cosillas. Después encima le ponemos pico de gallo, que es a base de tomate, cebolla y cilantro, un poco de guacamole dentro de un taco de maíz azul.
3: Eso quiere decir que se presta el pescado para hacer todo tipo de platos, ¿no?
8: Si hay imaginación, se presta todo.
3: ¿Cuál es tu nombre?
9: Rebeca Guedé.
3: ¿Y qué estás en el restaurante?
9: Lorenzana.
3: Bueno, ¿y qué etapa estás preparando?
9: Pues estamos preparando un crujiente de San Juan. Es una croqueta de sardina frita con queso San Simón y tomate seco. Le ponemos una puntita de alioli de lima limón y una raspa con la forma de la espina de la sardina, que es de patata frita.
3: Bueno, habéis innovado bastante con este plato, ¿no?
9: Sí, la verdad que pensamos que tenía que ser algo que atrayese también al público infantil, al ser una tapa del mar. Y pues dijimos, una croqueta siempre atrae y la raspita de patata sí que es un aliciente, la verdad.
3: Bueno, me imagino que con esto, a ver si se fomenta el consumo de pescado, ¿no?
9: Pues sí, esa es la iniciativa y ese es el fin, a ver si la gente joven se anima un poquito a consumir un poquito más de pescado.
3: Bueno, compañeros, pues es todo desde Galicia.
0: Muchas gracias, Óscar, un abrazo.
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0: Hay barcos que transportan mercancías, otros llevan pasajeros y los hay que cambian el rumbo de la historia. Es el caso de

0: Santa Olalla y Laura Martel publicaron en 2014 y que Beñat Beitia y Elio Quiroga han convertido ahora en una película de animación con el apoyo de Radio Televisión Española. La historia nos la trae nuestra compañera Elisa Cepeda.
1: En 1939, un barco partió de Burdeos. Un barco cargado de esperanza. Se llamaba Winnipeg. A bordo, unos 2.200 refugiados republicanos españoles rumbo a Chile. Es la historia que cuenta Winnipeg, el barco de la esperanza.
2: Nunca en mi vida había visto algo tan grande. El Winnipeg era un barco diseñado para llevar 90 pasajeros. Pero al final nos subimos 2.500.
1: Laura Martel es la autora de la novela gráfica en la que se ha basado la película de animación.
3: Yo escuché esta historia por casualidad. Me la contó el embajador de Chile en Roma. Yo no había oído hablar nunca del Winnipeg y leí un poco sobre la historia y me pareció que era una historia preciosa.
1: Una historia que pocos conocen, pero con un gran protagonista, el poeta Pablo Neruda. Junto a su pareja, Delia Carril, ayudaban a miles de republicanos españoles que habían recalado en Francia huyendo de la guerra.
4: Y bueno, básicamente estamos hablando de una película pues que trata de retomar la verdad histórica, silenciada, y nuestra labor en este sentido es recuperar esta transmisión.
1: Es Beñat Beitia, que codirige la cinta junto a Elio Quiroga. La historia de un padre e hija, Víctor y Julia, que se ven obligados a huir del bando sublevado en Barcelona y cruzar la frontera a Francia. Alrededor de más de medio millón de personas abandonaron España durante la Guerra Civil. Víctor y Julia acaban en un campo de refugiados con muchos más españoles. El Winnipeg es su salvación.
3: Me encontré con gente increíblemente generosa, amable y feliz. Y me di cuenta de que en realidad eran así porque ellos o alguien en su familia, sus abuelos o sus padres, habían estado muy agradecidos porque alguien les había tendido la mano en un momento de necesidad. Y eso fue, para mí, lo que me empujó a contar esta historia de cualquier manera que pudiera.
1: La travesía comenzó el 4 de agosto de 1939. En el barco viajaba Fernando Barral.
5: Eran tres pisos de litera en cada bodega. Pero la travesía fue muy interesante para mí. Era un barco grande para recorrer, explorar.
1: El Winnipeg tocó tierra en el puerto de Valparaíso el 3 de septiembre de 1939, solo 48 horas después del estallido oficial de la Segunda Guerra Mundial en Europa.
5: En Valparaíso había una muchedumbre entusiasta y acogedora que nos esperaba en los muelles.
1: La llegada no fue tan fácil.
3: Se encuentran tanto gente que les está dando la bienvenida como gente que les está diciendo que se vayan. O sea, gente con pancartas diciendo fuera rojos, españoles fuera de Chile, ya tenemos suficientes problemas. Y esto me lo contó una persona que viajó como niña en el Winnipeg, que ella llegó ahí con su padre, con su madre y con su hermano recién nacido. Y un hombre que estaba portando una de estas pancartas, cuando los vio, muerto de vergüenza, rompió la pancarta, se acercó a su padre, sacó su cartera, sacó todo el dinero que llevaba, se lo dio a su padre y le dijo: bienvenidos a mi país.
1: Rescatar del olvido este viaje y llevarlo a la gran pantalla ha sido otra larga travesía. 7 años de trabajo para levantar una ambiciosa coproducción entre España, Chile y Argentina. La cinta se estrena el 10 de julio.
3: Y la historia del Winnipeg cuenta que no solamente fue Pablo Neruda, sino muchas pequeñas acciones de muchas personas lo que hicieron que el milagro del Winnipeg, o la gesta del Winnipeg, fuera posible. Y que al final son esas personas que echan una mano cuando pueden las que ayudan a hacer un mundo mejor.
1: Esas pequeñas acciones demuestran que casi 9 décadas después las heridas de la historia se curan mejor cuando se mira con humanidad desde ambas orillas del Atlántico. Aquel carguero fue, en palabras de Neruda, su poema más hermoso.
0: Desde luego, apasionante la historia del Winnipeg y de esos exiliados españoles que llegaron hasta las costas de Valparaíso para emprender una nueva vida. Seguimos aquí en Españoles en la Mar con otras historias.
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0: Ya saben que Nomenclaturas es la sección en la que nuestra compañera Ángela Núñez nos habla acerca de un aspecto concreto del lenguaje.

0: marino o de alguna especie que viva en los océanos y en los mares. Hoy hablamos de la posidonia, una planta submarina endémica del Mediterráneo y vital para oxigenar el agua y mantener su transparencia. Sus extensas praderas actúan como un pulmón verde y están consideradas como los organismos vivos más antiguos del planeta, con más de 100.000 años de vida. No extraña así que fueran declaradas Patrimonio Mundial de la Humanidad por la UNESCO. Así que, Ángela, cuéntanos más detalles acerca de la etimología de esta planta única, la posidonia.
1: Lleva lo divino en su nombre, tomado del mismísimo dios griego del mar, la posidonia. Planta acuática de hojas largas y estrechas, la define el diccionario, de color verde, propia del Mediterráneo. Cubre grandes extensiones submarinas, las llamadas praderas de posidonia, y subrayamos que la posidonia es una planta, no un alga como pudiera parecer, porque cuenta con raíz, tallo, hojas, frutos y flores adaptadas a vivir bajo el agua salada. Tiene todo el sentido que el propio Poseidón le preste el nombre, porque es diosa en el mar de los clásicos. Superviviente de siglos gracias al equilibrio que ha desarrollado en su entorno, mil especies de animales encuentran refugio entre la hierba de Neptuno. Protege de la erosión los fondos del mar y de sus playas, a las que cada otoño arroja sus hojas para que conserven su arena. Se dice de la posidonia que es el pulmón del Mediterráneo por su capacidad para producir oxígeno y capturar el carbono disuelto en el agua. Incluso se ha convertido en uno de los tesoros a localizar, hay tutoriales de cómo hacerlo, en un conocido videojuego. Pero cuidado, la pesca de arrastre, los vertidos y las obras costeras están reduciendo la extensión de sus bosques. Invoquemos al dios del mar que la nombra para que la proteja, a nuestra apreciada posidonia.
0: Encaramos la última etapa de nuestra jornada marinera repasando lo más destacado de la actualidad pesquera y marítima en este lunes 13 de julio, y lo hacemos con la ayuda de nuestras compañeras Coral Drake, Coral Consuegra y Ruth Drake.
2: Casi. Sigue la escalada de tensión en el estrecho de Hormuz. Según una agencia iraní, se han registrado explosiones muy cerca de allí en dos zonas del sur de Irán.
3: Se mantiene así la incertidumbre en este paso comercial después de otra madrugada de ataques entre Washington y Teherán. La Casa Blanca quiere mermar la capacidad del país persa para controlar Hormuz. Mientras tanto, la Guardia Revolucionaria iraní ha anunciado ataques contra bases estadounidenses en Jordania y en Bahrein.
2: En este escenario, Washington y Teherán publican versiones contradictorias sobre la apertura de Hormuz. Luis de Benito.
4: El propio Trump desmentía el cierre temporal del paso de Hormuz anunciado previamente por Irán en una entrevista en la cadena NBC. Hormuz está abierto. Los bombardeamos a más no poder, sostenía Trump, tachando de enfermo y malvado al régimen iraní. Antes de eso, habíamos alcanzado un acuerdo perfecto y después, proseguía Trump, apenas una hora después de las conversaciones, Irán lanzó un dron contra un barco. También el comando central estadounidense insistía en que Teherán no tiene el control de Hormuz y en que permanece abierto para todas las embarcaciones y con tráfico fluido, además. Así las cosas, el embajador estadounidense en la OTAN, Matthew Whitaker, llamaba a los iraníes a ponerse de acuerdo. Quienes lanzan misiles y drones contra barcos deben asegurarse de coordinarse con quienes negocian el acuerdo de paz y de que todos estén en sintonía, afirmaba Whitaker. Tras la respuesta de Estados Unidos a ese ataque a un buque de bandera chipriota por parte de Irán, Teherán lanzaba ataques contra prácticamente todos los países del Golfo Pérsico y Jordania. Sumando tensión, Israel, en voz de su ministro de Defensa, que aseguraba estar preparado para atacar a Irán por tercera vez. Si es necesario regresar, regresaremos con aún mayor fuerza, sentenciaba Israel Katz.
3: Y hoy mismo otra gran potencia, China, ha pedido llegar a un acuerdo para restablecer cuanto antes un paso seguro en Hormuz, haciendo hincapié en que beneficiaría a todas las partes.
2: En España, la Guardia Civil sigue buscando hoy a dos personas desaparecidas el sábado por la noche tras lanzarse al mar desde una patera cerca de Formentera, Inés Candel.
5: Según indicaron los integrantes de dicha embarcación, cinco personas se lanzaron al mar con el objetivo de llegar nadando hasta la isla de Formentera. Tres de estas personas fueron localizadas y rescatadas por el Servicio Marítimo de la Guardia Civil. Sin embargo, las otras dos personas que se lanzaron al agua todavía no han sido localizadas. Salvamento Marítimo y la Benemérita mantienen en estos momentos un amplio operativo de búsqueda con medios marítimos y aéreos en aguas de Ibiza y Formentera para localizar a los dos migrantes desaparecidos.
3: Y en Cabrera, también en Baleares, 29 personas han sido rescatadas este domingo por la tarde en una patera a 8 millas al sur de la isla. Todas ellas se encontraban en buen estado de salud.
2: En Canarias, Salvamento Marítimo ha rescatado en la madrugada del domingo un cayuco con 134 personas, 50 de ellas posibles menores de edad, al sur de Gran Canaria.
3: Y de vuelta a la península, dos personas han sido encontradas muertas este domingo con signos de violencia en una playa de Carboneras, Almería, tras el desembarco de una patera. La investigación para averiguar la causa de su muerte sigue abierta.
2: Un hombre de 39 años se ha ahogado este domingo en la playa de Orio, en Guipúzcoa. Lo localizaron un grupo de surfistas de la zona que lo sacaron del agua.
3: Y en Madrid, un joven de 28 años también ahogado en el pantano de San Juan, donde se encontraba con un grupo de amigos. La Guardia Civil recuperó el cuerpo del chico a unos 3 metros de profundidad.
2: Se ha registrado un terremoto de magnitud 3,2 en Fuerteventura. El seísmo se ha sentido en varios puntos de la isla esta madrugada. Más detalles, Santi Morollón.
6: El movimiento se ha producido a las 2:05 de la madrugada al noroeste de Fuerteventura, a una profundidad de 15 kilómetros y con una magnitud de 3,2. Ha sido sentido, según cuenta el Instituto Geográfico Nacional, que también recoge otro movimiento en la zona una hora después, de magnitud 2,1 y a una profundidad de 7 kilómetros. Hay que recordar que durante el pasado 30 de junio ya se registró otro sismo de magnitud 3,9 y a 16 kilómetros de profundidad entre las costas de Gran Canaria y de Fuerteventura.
2: Al menos 4 muertos, entre ellos 3 niños, al hundirse un ferry al este de Siria. El accidente ocurrió en la madrugada del domingo, cuando el barco tuvo un fallo en el motor y fue arrastrado por las aguas del río Éufrates.
3: Y mientras tanto, China y Rusia ya han terminado sus maniobras conjuntas en el Mar Amarillo. Tras hacer ejercicios de rescate submarino, ataque marítimo y defensa aérea, las fuerzas de ambos países se dirigen ahora al Pacífico para realizar una patrulla marítima conjunta.
2: La Junta de Andalucía aumenta las ayudas para la comercialización de productos pesqueros y acuícolas. En total, más de 6 millones de euros destinados a modernizar estas dos industrias andaluzas.
3: Y en aguas exteriores, dos buques gallegos que faenan en el Índico Sur tendrán más probabilidades de pesca de merluza negra. El Ministerio de Agricultura y Pesca ha anunciado que se crea una nueva zona donde la Unión Europea tendrá casi la totalidad de la cuota y, a su vez, también se ha revisado el reparto de otras áreas en favor del bloque comunitario.
2: Terminamos con una nota cultural. El Instituto de Historia y Cultura Naval da a conocer los ganadores del concurso de fotografía Buque Escuela Juan Sebastián Elcano. 100 años, 100 miradas.
3: El primer premio, dotado con 2.000 euros, se lo ha llevado Luis Antonio Redondo Checa por su imagen Elcano en Nueva York, que muestra el contraste entre la arquitectura contemporánea de la ciudad estadounidense y la presencia del buque escuela entrando en ella.
0: Una magnífica fotografía. Recomendamos que vean todas las que se han presentado a ese centro. A ese certamen. Y con esta noticia cerramos nuestro bloque informativo de este lunes 13 de julio.

0: La tripulación de españoles en la mar dice hasta luego. Juan Carlos López ha estado hoy en la sala de máquinas de la producción. Javier Campos ha estado en el puente de mando controlando toda la técnica. En cubierta, nuestra redactora Ruth Drake. Nuestra segunda de a bordo, ya lo saben, es Coral Consuegra. Y quien nos habla, el capitán de este buque, Fernando Bayo.
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0: Bueno, pues echamos el ancla por hoy, pero volvemos mañana para seguir surcando las aguas en vuestra compañía y siempre con buena música, aquí, en Radio Exterior de España.

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1: Allá por el siglo I de nuestra era, el ingeniero y matemático Herón de Alejandría ya hablaba de un órgano de fuelle movido por un molino y atribuía la invención de este instrumento a Arquímedes en el siglo III a.C. Sin embargo, el primer órgano ya descrito como tal es el construido por Ctesibios, contemporáneo de Arquímedes, pero habitante de Alejandría. Las fuentes cuentan que Ctesibios construyó este artefacto para complacer a su mujer Thais, que no conseguía hacer sonar su aulos, una flauta doble que exigía mucho esfuerzo para ser sonada.
2: Y aquí en España, San Isidoro de Sevilla ya menciona el órgano en sus etimologías, escritas a finales del siglo VI. Sin embargo, la primera documentación sobre este instrumento en nuestro país lo sitúa a finales del siglo IX en el monasterio de Tona, en Cataluña.
1: Desde entonces y tras muchos desarrollos, los órganos han protagonizado una buena parte de los momentos más decisivos de nuestra historia. Incluso podemos decir que España es una referencia mundial en la construcción de órganos, como vamos a comprobar hoy.
2: Así es, porque la Catedral de Praga ha presentado su espectacular órgano fabricado aquí, en España, Made in Spain, el mayor construido hasta el momento en la península y es de un taller de Barcelona con más de 60 años dedicados a la elaboración y a la restauración de este delicado instrumento y lo hacen todo de forma artesanal. En unos momentos nos lo va a contar su coordinadora Natalie Grenzin y también estamos contigo, Cristina Dorado en la producción y Javier Campos en el control técnico. Comenzamos.
3: La gente que conoce un poco mi obra siempre sabe que estoy hablando de poesía, de poetas, y más que del mundo visual, del mundo espiritual.
4: Jaume Plensa, artista plástico.
3: Siempre me ha interesado mucho lo invisible. Estarás de acuerdo conmigo que lo más importante en la vida siempre es invisible. Y nosotros lo intentamos como arropar con una materia. Sin la materia, lo invisible parece que se nos escape de las manos. Pero qué importante es todo lo que no vemos, lo que percibimos, lo que intuimos, lo que añoramos, soñamos.
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0: Estamos escuchando una pieza del nuevo órgano de la Catedral de San Vito en Praga que ha sido presentado hace poquitas semanas. Un instrumento monumental que culmina simbólicamente más de 700 años de historia desde el comienzo de la construcción del principal templo checo. Precisamente la televisión checa nos ha cedido imágenes para poder contemplarlo y escucharlo y así también poder trasladaros un poco la idea de su sonido. Pero es que este espectacular órgano se ha construido aquí, en España, el mayor creado hasta el momento en la península ibérica, en el taller Grenzi en el Papiol de Barcelona. Desde allí nos atiende Natalie Grenzig. Buenas, bienvenida.
1: Hola, buenos días a todos. También os saluda a Gerard Grenzig.
2: Hola, buenos días, bienvenidos.
0: Buenas, pues encantado de saludar. Antes de hablar de este imponente órgano y el trabajo en sí, que luego lo vamos a detallar un poquito más despacio, cuéntanos primero, Natalie, ¿cómo surgió este proyecto con la propia Catedral Checa? No sabemos si contactan directamente con vosotros, fue una licitación. ¿Cómo empezó todo este proceso?
1: Pues sí, exactamente. Se trata de un concurso internacional que, primero de todo, se formó una comisión de órgano formado por organistas importantes, por expertos, y ellos deciden a qué organeros, empresas organeras importantes de Europa invitan a participar en este concurso.
3: Uh-huh. Vale, y partiendo de ahí, pues comenzáis a dar forma a este órgano mecánico imponente, o sea, el más grande, como decíamos, construido en España hasta el momento, que consta de 4 teclados, 100 registros, 2 consolas, más de 5.750 tubos de madera y metal, que superan las 40 toneladas de peso y que su estructura sonora llega a los 13 metros de altura y de anchura. A ver, esto no se compra en las tiendas esas suecas y se monta uno en casa siguiendo las instrucciones, me parece a mí, ¿no? Mucho más complicado que todo eso. Y además es complicado imaginárselo sin verlo, pero para que nosotros podamos hacernos una idea sin ser expertos, no sé, ¿cómo habéis diseñado? Cuéntanos, contadnos, en fin, cómo es el diseño de este órgano con tantos elementos y materiales diferentes.
1: Pues sí, efectivamente, es una obra muy compleja, porque en la Catedral de Praga nos encontramos con varias dificultades. Primero de todo, lo que es el templo, es un templo muy bien protegido por patrimonio. Segundo, tenemos la dificultad de llenar ese gran templo de más de 120 metros de longitud, con 33 metros de altura, y para esto hicimos pruebas acústicas con nuestros propios tubos que enviamos a la catedral para probar cuál era la respuesta acústica, qué nos estaba diciendo la catedral, qué es lo que necesita. Y además, gracias a los expertos, nuestro equipo de armonizadores, que son los creadores de sonido, realizaron un viaje de una semana aproximadamente por los diferentes órganos checos históricos, estudiando sus sonoridades, etcétera, como un punto también de influencia para el concepto final musical del instrumento, de tal manera que también suene un poco checo, es decir, que no sea un órgano totalmente extranjero.
0: Claro. Uh-huh. Bueno, hay que tener en cuenta, efectivamente, como tú comentas, Natalie, no solo la calidad del órgano en sí, del instrumento en sí, sino obviamente tener en cuenta el espacio donde se va a albergar para calcular esa calidad sonora, ¿no? ¿Cómo habéis trasladado también este proceso allí, al país de destino, Natalie? Porque imaginamos que el propio viaje y montaje también habrá sido algo complejo, no solo la fabricación en sí.
2: Yo, en cuanto a la acústica, la respuesta de la catedral, uh-huh. O la pregunta, ¿cómo podemos llenar este inmenso espacio sonoramente, musicalmente, con un instrumento que sea atractivo, que te guste escuchar, pero sobre todo que te recoge y que te impresione? Pues esto ha sido una aproximación muy prudente, en el sentido que en la misma tribuna hemos hecho sonar tubos, uh-huh. tubos que habíamos traído, y lo que hemos visto es que la respuesta de la catedral era muy decepcionante, no contestó, no devolvió el sonido de la forma como hemos esperado, sino era más bien flojo y sin calidad musical. Entonces hemos montado un pequeño órgano en la misma tribuna, el resultado era el mismo, Y entonces, ¿qué haces? Ya no tienes recursos. Sí que los tenemos, porque tenemos larga experiencia, muchos órganos que han llenado grandes espacios como la Catedral de la Almudena en Madrid o la Catedral de otros sitios de Bruselas, por ejemplo, era un reto muy grande. Con esa experiencia, pero como le digo, en Praga no teníamos una buena respuesta y entonces hemos buscado alternativas y este pequeño órgano de prueba que hemos montado en la tribuna lo hemos elevado, lo hemos metido, lo hemos montado a unos 6 metros de altura en un andamio y esto era la única esperanza que teníamos y que sí que funcionó, porque a partir de este momento esa intuición que teníamos, porque no hay mediciones, sino es meramente intuición y experiencia profesional, pues a partir de este momento, elevando el pequeño órgano de muestra, comenzó a funcionar y a partir de este momento también podíamos hacer toda la preparación, la previsión, cómo haríamos los tubos, cuáles haríamos en madera, en estaño, de las aleaciones, de las medidas, etcétera. Para todo esto tenemos un equipo muy experimentado y con el cual hemos al final hecho el diseño acústico, artístico y el resultado. Luego, por fin, ha dado la razón al atrevimiento de pedir a la catedral elevar los tubos, elevar los elementos sonoros, que también tenía su contrapartida, porque entonces vimos que las vidrieras y el rosetón fueron parcialmente tapados. Uh-huh. Todo esto es entonces un trabajo de buscar el pro, el contra, pero al final todo esto funcionó, nos hemos puesto de acuerdo, dialogando naturalmente, y al final el órgano está elevado y en esta posición finalmente llena ampliamente la catedral musicalmente, no con fuerza, sino lo que siempre tiene que ser, como un buen cantante, con energía, con diafragma, con algo que te emociona, que te llena. Esto es el órgano no de un cantante, sino comparativamente es el mismo órgano con sus 5.700 tubos.
0: Uh-huh. Para que nos podamos situar, por si acaso, porque a lo mejor nosotros lo hemos podido ver gracias a las imágenes de la televisión checa, pero quizá nuestros oyentes no conozcan esta imponente catedral. Hay que decir que el órgano está situado en la parte alta de la catedral, en la parte central, efectivamente frente a un rosetón con vidrieras, precioso, brillante, y hace un poco esa bóveda para que pueda resonar más el órgano.
3: Y como bien decís, claro, el trabajo de primero tener la intuición de saber solucionado el problema buscando altitud, que ya me parece que, bueno, mucha experiencia debéis tener para haber visto que el problema podía estar justamente ahí o la solución al problema podía estar ahí. Eso ya me parece una maravilla de maestría. Pero luego imagino, claro, que para ir coordinando necesitáis hablar con muchos especialistas, con muchos trabajadores, con muchos, imagino que expertos en acústica, con los mismos trabajadores de la propia catedral para elevar toda esa plataforma. Es decir, que hay un trabajo de coordinación muy importante y sin él posiblemente este órgano no hubiera podido llegar a hacerse real, ¿no?
1: Efectivamente. Primero de todo, nosotros, nuestro equipo, que son de 18 colaboradores experimentados, como hemos podido comprobar en diferentes catedrales y largos espacios de acústica. Y además tenemos en nuestro equipo una arquitecta que, gracias a sus conocimientos técnicos más concretos, pues hemos podido colaborar con todas las altas exigencias, realmente muy altas. Nunca hemos visto una exigencia de este calibre en la Catedral de Praga, porque hay que tener en cuenta que la catedral está en el Castillo de Praga y en el Castillo de Praga es donde vive el presidente de la República. Entonces, Estamos hablando de altos estamentos, tanto de patrimonio como todas las dificultades que nos hemos encontrado, pero gracias a Dios hemos podido resolverlas y después de 10 años de trabajo, porque el contrato se firmó en el año 2017. Parece que hace mucho tiempo porque ha habido una pandemia entre medio. Y después de también pasar por la pandemia, por dificultades, porque la tribuna se tenía que reforzar para soportar estas grandes toneladas del instrumento, pues finalmente se ha podido construir. Naturalmente nosotros, gracias a que disponemos en nuestro taller una sala de 16 metros de altura, lo hemos tenido construido. Hemos construido todo el órgano en nuestro taller, cada pieza, y después lo hemos montado. Entonces, la mejor manera para ver que funciona correctamente, incluso lo hemos puesto en funcionamiento en el año 2019. Vinieron 100 personas, grandes mecenas importantes de Praga, incluso el cardenal de ese momento, el cardenal Duca, con el organista de la catedral, y realizamos lo que llamamos aquí conciertos entre las virutas, que es como lo llamamos nosotros cuando hacemos conciertos en el taller, que son puertas abiertas. En este caso eran puertas cerradas, porque era una comitiva específica para escuchar el órgano de la catedral. Y luego, cuando ya se ha montado la tribuna, está reforzada, pues lentamente hemos desmontado el instrumento, meses, por supuesto, sí, y 7 trailers poco a poco ha ido trayendo el instrumento a la catedral.
0: Un trabajo imponente, como vemos, años de trabajo, 30 profesionales entre armonizadores, organeros, especialistas, de duro trabajo para que el órgano, esta imponente pieza en esta imponente catedral, pueda sonar así.

0: Bueno, hay que decir que vuestro taller fue fundado en 1963 por Gerard Grenzid y en estos años habéis construido cerca de 240 órganos para diferentes instituciones, además de restaurar otros, algunos incluso fuera de nuestro país. Cuéntanos la trayectoria de vuestra empresa familiar y si nos podéis poner algunos ejemplos de estos cuidados trabajos dentro y fuera también de nuestro país, como habíais mencionado algunos.
1: 250 órganos en tres continentes significa que primeramente una tercera parte de ellos está ubicado al extranjero. Uh-huh. Significa ganar 250
0: ejemplos aquí en nuestro país. Sí, tranquilo.
1: Sí, es 250 competiciones y convertir todo esto al final en amigos, que esto significa que todo ha ido bien, nos hemos discutido, pero nos hemos entendido, y entonces estos 250 órganos es una rica experiencia, pero únicamente las ganas cuando duras suficiente garantía de entrar por la calidad, que eso es lo que más se exige, calidad tan técnica, funcional, porque cuando un órgano está instalado en el Japón y tiene 10 años de garantía, ya te puedes imaginar, tiene que ser perfecto, porque si no, no podemos sobrevivir. Esto es la garantía técnica, pero también la garantía sonora, que podemos crear unos sonidos que te acogen, que te inspiran, que te llenan, y que cuando me gusta definirlo así, cuando sales de un concierto de órgano o de una misa en donde interviene un órgano bueno y bien interpretado, te sientes enriquecido, te sientes más lleno y te sientes siempre un poco mejor. Eso es la definición, a nuestro entender, de la influencia de un buen órgano. Somos en este sentido, lo que hoy día se dice, influenciadores. Uh-huh. Y en el mismo sentido, también nos cuidamos de nuestros instrumentos, aunque estén muy lejos. Por ejemplo, en la catedral, en algún lugar del mundo, nos cuidamos de él, nos cuidamos los órganos como si fueran hijos, y les sentimos así.
2: Claro, porque entiendo que estáis creando, aportando más patrimonio cultural al que ya existe, porque esto es una obra de arte que contribuye a hacer más grandes. No es una herramienta simplemente, no es un instrumento. Son obras de arte que siguen reforzando y dando más valor todavía a esos espacios donde se instala. Yo imagino que ahora que se habla tanto de experiencias, este órgano, y como imagino que la mayoría de los órganos del mundo, solo se puede disfrutar en su plenitud cuando estás en él. Es decir, este órgano sonará de una manera muy especial en el sitio donde está ubicado, y posiblemente en otro sitio sonaría diferente, o en otro sitio hubiera requerido otro tipo de órgano, ¿no? Es algo único esta experiencia, imagino, ¿no?
3: Efectivamente, es única porque cada lugar es diferente, cada acústica es diferente, cada órgano tiene su propia filosofía y se construye expresamente para ese lugar. Es decir, es una traje a medida, lo que se diría hoy en día. Como decíamos, hemos realizado pruebas acústicas para la Catedral de Praga, pero es una forma de hacer que tenemos nosotros en la construcción de órganos nuevos, porque queremos adaptarnos a esa acústica de la mejor manera posible, y lo mismo con la estética, es decir, como si pareciera que ese instrumento siempre ha estado allí. Es decir, nosotros nos influenciamos del espacio. Nos imaginamos el órgano antes de tirar ninguna línea. Eso es muy importante. Y hay toda una filosofía, hay un trabajo previo muy importante, que es la creación interna del instrumento. ¿Cómo será? ¿Cómo va a enriquecer este espacio? ¿Qué es lo que va a ser este instrumento? Además, se construye no para nosotros, sino para las futuras generaciones, porque en realidad los órganos están pensados de esta manera. Son para en nuestros descendientes que disfruten a lo largo de los siglos, si puede ser, naturalmente. Lo que es la obsolescencia programada no existe en la organería.
2: Al contrario, seguro que se gana con el tiempo.
4: Bueno, muchos ejemplos podemos ver de estos órganos imponentes en la Catedral de la Almudena, la Basílica de la Merced, también en el extranjero, como hablaba antes Andrea, ¿no? En Bruselas o en Ciudad de México. Y otro hito anterior a este, porque este ha sido el más grande hasta ahora, había sido antes vuestro propio récord, el órgano de Radio France. Bueno, este proyecto, como vemos, ha supuesto un desafío técnico, musical, arquitectónico. Vuestra empresa catalana fue seleccionada por delante de otros países en larga tradición de fabricación, como Alemania, Suiza o Países Bajos. Os queríamos preguntar, España es un referente de artesanía en muchos sectores, pero ¿cómo estamos en esto, en la elaboración de instrumentos en general? Quizás son más conocidos los luthieres en guitarras, pero no sé cómo estamos en fabricación de instrumentos en general y en órganos en particular. ¿Tenemos cierta reputación o nos superan otros?
3: Pues todavía estamos un poco a la cola, sí, nos miramos con lo que sería Europa. Naturalmente Alemania tiene una tradición muy importante en organería, Suiza, Austria, Francia y España también. Lo que pasa es que España es menos conocida dentro de Europa, tiene una idiosincrasia, una organería diferente, una historia diferente también muy, muy interesante, que yo creo que todavía está por conocer, por divulgar, y creo que estamos en ello, los organeros en España estamos en ello, en dar a conocer nuestra propia organería. Cada vez se construyen más órganos, aunque es difícil porque la economía no es fácil. Siempre se ve como un instrumento que necesita una economía grande y potente, pero es una inversión que hay que pensar que es a largo plazo. Entonces, si se mira de esta manera, ya no es esta gran inversión que es necesaria. Y después hay que pensar también en todos los órganos históricos que tenemos en España. Claro. También hay la otra parte a la que también nos dedicamos, que es a la restauración, a la recuperación del patrimonio, que también hemos invertido mucha energía.
2: Ya para ir finalizando, porque el tiempo se nos va, ¿cómo anda el oficio? ¿Hay relevo generacional? ¿Falta apoyo para que siga ese relevo generacional? ¿Cómo se aprende? Porque nos parece complicado, ¿no?
3: Sí, exacto. Bueno, en España no existe la regulación, sí que existe algunas escuelas en Francia, Suiza y Alemania, y normalmente lo que se realiza es primeramente ir a estas escuelas y después se sigue en los talleres, es decir, es un gremio que crece y aprende mediante la experiencia en los talleres de organería. Porque cada taller, todos somos organeros, pero cada taller es diferente. Cada órgano proveniente de ese taller es también diferente, tiene su propia filosofía. Entonces, quiere decir que siempre se aprende muchísimo en los diferentes talleres. Y en nuestro taller, por ejemplo, pues han llegado organeros, desde organeros muy bien formados de Alemania, han venido aquí, les ha gustado, se han quedado y ya tienen familia, hijos, etcétera. A jóvenes, que también hacemos una llamada a los jóvenes que tengan ganas de entrar en el mundo de la organería, que es completamente diferente. Además, es un oficio que lo bonito que tiene también es que tú eres creador.
2: Muy bien.
3: Porque muchos oficios a veces no formas parte de eso, pero aquí tú te sientes muy creador, te formas parte de esa pequeña pieza que has restaurado o que has construido, que has montado en el lugar. En estos momentos, por ejemplo, tenemos dos jóvenes que estamos muy contentos, que están con muchas ganas, muy entusiasmados en el mundo de la organería y, bueno, confiamos en poder seguir con el taller después de tantos años, naturalmente. Y adelante, porque es llevamos muchos siglos de organeros y naturalmente creemos que esto tiene un seguimiento en el futuro.
4: Bueno, pues un futuro con mucha ilusión, como vemos, para dar valor a este trabajo de creadores. Hemos conocido el trabajo que hay detrás de este imponente y precioso órgano de la Catedral de Praga, construido en el taller Grenzi, del más grande de la península hasta el momento, un ejemplo de ese buen hacer español en otro sector como es la fabricación de un órgano mecánico con más de 5.750 tubos. Un arduo trabajo musical y arquitectónico que ha necesitado años de trabajo con 30 profesionales. Gracias por atendernos, Natalie Grenzi y Andreas. Maestro artesano, muchísimas gracias por este brillante proyecto y por vuestro trabajo. Gracias.
3: Gracias a vosotros por el interés.
4: terminamos con música, retomando este imponente órgano de la Catedral de Praga construido en Barcelona a lo largo de tantos años en el taller Grensid, como comentábamos, se presentó hace pocas semanas, dando paso a conciertos con destacados organistas checos e internacionales como el español Juan de la Rubia. Pues hacemos Marca España, así terminamos. Hasta mañana.
2: ¡Qué gloria! Hasta mañana.

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1: Dos y media, una y media en Canarias, hay mucho más.
2: Tengo un balcón como mirador. La gente dice, maravillosas vistas que tienes aquí, ahora mismo. Lo único que ves es todo negro, muy duro. Para nosotros que estamos todos los días aquí, y después por la gente del turismo, lo que vamos a ver es cómo salimos y cómo sobrevivimos y cómo pasamos esta crisis.
1: Era Javier, el dueño de un restaurante en Bedar, en Almería, que le resumía así esta mañana a Juanra Lucas en Radio Nacional el estado de ánimo de muchos tras el peor incendio de los últimos años. 13 fallecidos, pendientes de identificar, 7.000 hectáreas arrasadas. A lo largo de hoy, el fuego puede quedar controlado, lo ha contado el propio presidente de la Junta, Juanma Moreno, en su visita al puesto de mando avanzado junto a Pedro Sánchez. También está viajando hacia la zona Alberto Núñez Feijóo. Moreno y Sánchez han felicitado a los profesionales que están combatiendo la emergencia, han pedido a esta población que esté alerta porque el verano está evidenciando las consecuencias de la crisis climática. Inma Morán, buenas tardes.
3: Buenas tardes, así es. Durante su comparecencia, el presidente del Gobierno ha vuelto a destacar la buena sintonía que ha habido entre ambas instituciones. Aseguraba necesaria para hacer frente a un incendio de estas características. En este punto, ha vuelto a reclamar un pacto de Estado frente a la emergencia climática. Escuchamos a Pedro Sánchez.
4: Articular un gran acuerdo frente a la emergencia climática. Aquí, antes, hablando con los alcaldes, se hablaba de la prevención. Efectivamente, no solamente tenemos que reaccionar cuando se producen estos incendios, sino que tenemos que prevenir.
3: También ha avisado de que este será un verano difícil en cuestión de incendios. En la misma línea se ha pronunciado el presidente de la Junta de Andalucía en su comparecencia conjunta con Sánchez, quien también ha hablado de cambio climático, de peligro de incendios. El año pasado, una tercera parte de los incendios de Europa se produjeron en nuestro país. Escuchamos a Juanma Moreno Bonilla.
5: Es más que probable que tengamos un verano muy duro, muy difícil. Nos hace falta que también el conjunto de la ciudadanía asuma esa sensibilidad y esa autoprotección que es fundamental ante situaciones como la que previsiblemente, ojalá no suceda, pero que previsiblemente podemos tener.
3: La buena noticia, lo que comentaba, es que el incendio de Los Gallardos pasa a fase cero en esta desescalada, paso previo a la extinción.
1: Gracias. El millar de personas desalojadas desde la tarde del jueves ya están volviendo a sus propiedades, pero a un paisaje negro, distópico. Para revisar los daños en sus fincas, aunque la gran mayoría de las casas parece que están intactas, nuestro compañero Luis Delgado ha pasado la mañana en Bedar con muchos de esos damnificados.
6: Con el alivio de ver sus viviendas a salvo, los vecinos de Bedar, la zona cero del incendio, se reencuentran.
7: ¡Uy, cómo estás!
8: Bien, bien,
7: ¿cuántos
8: bien?
7: ¿Cuántos días sin verte? ¿Cómo sí. lo has pasado?
6: Ángel visita como cada día el bar de Ana. Fue uno de los vecinos que decidió no abandonar el pueblo. Cuenta cómo se propagaron las llamas.
9: Por enfrente vi el humo y cuando se enseguida el humo, detrás las llamas ya. Pero fue rapidísimo. Eso fue visto y no visto.
6: Aquí el suministro de agua se recupera de forma paulatina. José, tras limpiar su casa después de tres noches fuera, mira ahora con tristeza hacia una Sierra Cabrera arrasada por las llamas. Así se enteró de la llegada del fuego.
10: Y veo a mi mujer que me hace así, mujer, y siento la campana. Digo, y dice mi mujer, que nos tenemos que ir. Digo, ¿cómo que tenemos que ir? Y dice, sí, que viene el fuego por ahí. Y entonces me salgo a mí y miro para abajo. Madre mía, lo que había, una llama. Un humo.
6: Solo tienen palabras de agradecimiento hacia los servicios de emergencia implicados en la zona, aunque lamentan la pérdida de 13 de sus vecinos. Ahora quieren recuperar cuanto antes la normalidad.
1: Oye, el riesgo de incendios forestales es extremo en parte de Aragón y de Cataluña, donde además las temperaturas pueden alcanzar los 38 grados. Vamos a ir primero a Tarragona, en Aiguamurcia. Las llamas se concentran en un parque llamado Valle del Infierno, en un paraje llamado Valle del Infierno, y han obligado a desalojar a 300 vecinos y confinar a 2.500. Se cree, Judith Huerta, que este fuego, buenas tardes, es intencionado.
8: Con vehículos especiales a pie y con herramientas manuales dentro del perímetro estabilizado es como trabajan los bomberos. Esta mañana se han detectado dos nuevos focos, sin embargo, los servicios de extinción mantienen la cautela. No quieren que el fuego salga fuera de ese 95% de perímetro que ya tienen estabilizado. Ricard Expósito es inspector de los bomberos.
11: Y ahora empieza con el aumento del viento del sud-sudeste. Están apareciendo ya algunas fumarolas, algunas reproducciones pequeñas que las estamos trabajando de forma inmediata para intentar que no nos genere ninguna complicación más, sobre todo lo que sea el sector izquierdo, que podría impactar precisamente con las urbanizaciones que hemos evacuado esta mañana.
8: Protección Civil está pendiente de la evolución también del fuego para saber si las 220 personas evacuadas pueden regresar a sus casas y las 2.500 confinadas pueden salir. Por el momento han quemado 142 hectáreas, la mayoría de masa forestal.
1: Y en la provincia de Teruel preocupa una zona boscosa de gran valor ecológico en la comarca de Matarraña. Tres bomberos han resultado heridos en dos accidentes mientras trabajaban en este incendio. De momento afecta a unas 300 hectáreas. Está cortada la carretera A1414. Rubén Hernández es el director de extinción.
12: Concretamente al lado del río están prácticamente todos los medios aéreos. Tenemos 11 ahora mismo, aparte de varias cuadrillas terrestres, varias autobombas, bomberos de Castellón y bulldozer. Es decir, tenemos en esa zona pues una dotación de medios muy importante y están trabajando y están avanzando mucho en la perimetración.
1: Y al otro lado de la frontera las cosas no están mejor. Francia, ya saben, sufre este verano algo similar. Ya se han quemado tanto terreno como en todo 2025, 32.000 hectáreas. Es el lamento hoy del ministro del Interior desde las proximidades del incendio del bosque de Fontainebleau, emblemático pulmón a 60 kilómetros al sur de París, afectado por un fuego de una amplitud excepcional. Corresponsal en París, Antonio Delgado, buenas tardes.
13: Buenas tardes. Excepcional por su fuerza y porque esta vez no es en el sur de Francia. Arde, como dice, a menos de una hora de París. Basta salir de la capital para ver la columna de humo. Prendió ayer por la tarde con una decena de focos. El ministro del Interior sospecha un origen voluntario.
14: Ce qui laisse supposer que ce pourrait être une origine volontaire.
13: Medio millar de bomberos y aviones cisterna combaten a esta hora las llamas. El objetivo es perimetrarlo hoy mismo, pero dada la intensidad del fuego, se asume que la extinción va a tomar días. En menos de una jornada, el incendio ha quemado 800 hectáreas. Esto es más o menos un 5% de la superficie total del bosque de Fontainebleau, un nombre que forma parte de la memoria colectiva francesa, zona de caza de reyes y emperadores y paisaje predilecto de los pintores franceses del XIX.
1: Gracias. Y de aquí de España, un apunte más que tiene que ver también con otra tragedia, la que ocurrió el 29 de octubre de 2024. La cifra de víctimas mortales por la Dana de Valencia aumenta a 231 después de que la titular del juzgado de instrucción número 3 de Catarroja haya incluido a un hombre que falleció en la localidad de Benetuser de un infarto agudo de miocardio. Son las 2 y 37 minutos, la 1 y 37 en Canarias. Vamos con otros asuntos. De la política y de los tribunales, empezando por la polvareda que ha levantado dentro y fuera de nuestras fronteras el comentario del expresidente Rajoy en una columna de opinión futbolística publicada este fin de semana, en la que afirmaba que la selección francesa de fútbol tiene un altísimo nivel y apostillaba, eso sí, sin franceses. El gobierno francés lo tachó de absolutamente inaceptable este fin de semana, mientras que el Ejecutivo español insiste a través de todos los canales diplomáticos en que no comparten en absoluto esa opinión y exige una disculpa a Rajoy. El Partido Popular, mientras tanto, le resta importancia. Javier Álvarez, buenas tardes.
15: ¿Qué tal? Muy buenas tardes. El PP no desautoriza de momento a Rajoy, trata de despejar el tiro. Borja Sémper dice que solo fue sarcástico, sin mayor intención.
16: Son sarcásticas y son columnas que van sin mala intención. Y esa expresión es sin mala intención. Y son comentarios a favor de España.
15: El gobierno y el PSOE salen en tromba. Félix Bolaños, Elma Sainz, Salvadorilla.
17: Unas declaraciones muy desafortunadas.
18: Aflora ese racismo y esa xenofobia absolutamente inadmisible.
19: Con esto ni tan siquiera hay que hacer bromas. Un error.
15: El ministro de Exteriores desvela que llamó a su homólogo en Francia para dejar claro que la de Rajoy no es la posición del gobierno. José Manuel Álvarez pide al debate que retire su columna y exige a Feijóo que desautorice al expresidente.
20: Absolutamente inaceptable. Nada que de cerca o de lejos pueda encubrir racismo, xenofobia, representa a España.
15: Los ministros de Sumar y los socios, más de lo mismo, Ernest Urtasun, Pablo Bustinduy, Antonio Maillo y Pablo Fernández.
0: Nosotros, gente de esas sandeces racistas, estamos orgullosos de estar construyendo derechos de ciudadanía en nuestro país gracias a una regularización que avanza a toda pastilla.
21: Qué vergüenza la imagen que ha vuelto a dar Mariano Rajoy.
22: El señor Rajoy es racista.
23: Declaraciones pueden llegar a constituir un delito de odio.
15: Y en Vox se ponen de perfil, José Antonio Fuster.
24: No, vamos a meternos en esto, de verdad. O sea, politizar el fútbol.
15: Con este panorama, Sandra, esta tarde Pedro Sánchez llega a París, donde mañana, cuando se disputa el Francia-España del Mundial, asistirá al desfile militar con motivo de la fiesta nacional.
1: Gracias al el PP, al que también se le ha preguntado por otro asunto, la imputación del alcalde de Móstoles, Manuel Bautista, por presunto acoso sexual y laboral a una exconcejala de su partido. La jueza le ha citado a declarar el próximo 9 de octubre. Paco Arjona, buenas tardes.
25: Buenas tardes, sí, se le cita en calidad de investigado y pocos días después, en calidad de testigos, al que fuera edil popular de Móstoles, Raúl Gallego. Este fue el concejal que dimitió en marzo pasado de su escaño para mostrar su solidaridad con su compañera, con la denunciante. Desde el Partido Popular se sigue confiando en Manuel Bautista, lo hace Borja Sémper, portavoz nacional. Sin embargo, el ministro y líder del PSOE de Madrid, Óscar López, exige una vez más su cese.
26: Que estoy convencido de que si yo fuera un portavoz del Partido Socialista en estos momentos estaría hablando el lawfare y estaría señalando al juez.
27: Recordemos que la señora Ayuso ha protegido al acusador y no a la denunciante. Ahora tenemos esta imputación encima de la mesa y desde luego se hace insostenible la situación del alcalde de Móstoles.
25: Tesis, la de Óscar López, que comparte con la líder de Más Madrid, con Mónica García, que en redes sociales reprocha el apoyo cerrado de la presidenta regional al alcalde de ese municipio. Manuel Bautista, recordamos, pretendía que se archivara la investigación con el argumento de que los hechos denunciados no eran delito.
1: De lo judicial, también pendientes de la Audiencia Provincial de Madrid, que examina hoy dos recursos y una queja relativos a la investigación a Begoña Gómez por parte del juez Juan Carlos Peinado. Entre ellas, la decisión de enviar a la mujer del presidente a juicio con jurado popular. La audiencia ya le dijo a Peinado que no le parecía necesario el jurado. La decisión, en principio, Gemma Alfaro, no la vamos a conocer hoy. Buenas tardes.
28: Buenas tardes. No nos espera fallo adelantado tras la deliberación en la que han participado los 5 magistrados de la sección 23 de la Audiencia Provincial de Madrid. Al estar ya al final de la instrucción intervienen todos. 2 de ellos no se habían pronunciado hasta el momento sobre la causa. En febrero, ya como dice la Audiencia Provincial, tiró por tierra la decisión de juzgar a Begoña Gómez, a su asesora y al empresario Juan Carlos Barrabés por un jurado popular, alegando que esa decisión no estaba bien argumentada, que solo se habían expuesto unos hechos. El pasado 20 de junio, Peinado se ratificó e insiste en que un jurado formado por 9 ciudadanos decida el futuro de los 3. En el auto insistían que fue clave la llegada de Sánchez a la presidencia del gobierno para los negocios de Begoña Gómez. Asegura que la cátedra de Gómez se gestó, de hecho, en la Moncloa. Su asesora dice no actuaba como mera acompañante ocasional. Participaba, asegura, en la gestión de la cátedra para la que Begoña Gómez se valió también de Barrabés. El instructor considera que la mujer del presidente del gobierno ha cometido delitos de malversación, tráfico de influencias, corrupción en los negocios y apropiación indebida, por los que la acusación popular reclama 24 años de cárcel.
1: Y hoy en el Senado, sesión de la Comisión de Investigación sobre la SEPI. Turno para la exdirectora de la Agencia Tributaria, Soledad Fernández, quien ha respondido al PP que la investigación al expresidente Zapatero no ha tenido que ver con su decisión de dejar el cargo. Después ha guardado silencio, alegando deber de confidencialidad sobre datos tributarios de los contribuyentes y el proceso judicial que mantiene abierto en audiencia el juez Calama. Rosa Guardado, ¿qué tal?
29: ¿Qué tal? Buenas tardes. ¿O no le consta o prefiere que sea el juez el que se encargue de la investigación y de las conclusiones? Esas han sido las respuestas más repetidas por Soledad Fernández a la metralla de preguntas que el Partido Popular le ha lanzado en el Senado, quien ante todo...
30: No he recibido nunca ninguna indicación de nadie para actuar en un sentido o en otro.
29: Negaba presiones para abrir o frenar ninguna investigación tributaria mientras defendía la labor del organismo que ha presidido en los últimos 4 años. Reconoce Fernández no entender que no saltasen los sistemas de alerta en el caso, por ejemplo, del empresario Julio Martínez. Si no se investigó que durante 4 años no presentase su declaración de la renta, fue un error, ha dicho, pero en cualquier caso, ni el caso Plus Ultra ni las joyas de Zapatero están detrás de su marcha.
30: Yo quería irme de este puesto mucho tiempo antes. Esto no ha tenido nada que ver con mi decisión de dejar el cargo. Nada que ver.
29: Porque un cargo como el director de la Agencia Tributaria conlleva, decía, dejar en un segundo plano la vida familiar, los hobbies y ahora, cerca de la jubilación, quería pasar a un segundo plano desde hace tiempo.
1: La situación del país la ha comentado hoy en los desayunos de Radio Televisión Española y la agencia EFE, el presidente catalán Salvador Illa, en una nueva edición, en la quinta de los desayunos, y ya ha dicho que habla con los militantes socialistas y que estos son quienes tienen más clarividencia y ven con más perspectiva estos casos.
31: Decepcionada con los casos de corrupción,
2: contenta de la reacción que ha tenido el partido, indignada con lo que está viendo, con que se confunda una baja temporal con un cáncer, con que se diga que la gente aquí no quiere trabajar, con que se diga que todo va mal, con que se presente una España que es todo lo contrario de lo que la realidad, en cifras, nos está demostrando. Y sobre todo con que sea el no, el no, el no, el no y el todo a cualquier precio para derribar.

0: Con las encuestas a la baja, sin candidato ni marca, los partidos de Sumar reivindican su papel en el gobierno y se conjuran para aprovechar lo que queda de legislatura. Ante el grupo parlamentario y con la ausencia de Yolanda Díaz, Ernest Urtasun, Mónica García o Pablo Bustinduy han tratado de dar ánimos a los suyos.
1: Estamos logrando darle contenido a la legislatura y se lo estamos dando nosotros.
2: Somos los que les damos ese toque de sabor a las políticas progresistas.
3: Con la legislatura que tenemos, la hoja de servicios que vamos a llevar es para estar orgullosos y orgullosas y para defender con la cabeza bien alta. Así que nada, a por ello, a dar caña y a sacarlo.
0: Y entre esa hoja de servicios confían en sacar adelante mañana la reforma del sistema de dependencia y en las próximas semanas un nuevo decreto de vivienda que incluya la prórroga de alquileres que Junts tumbó hace un par de meses. Se desmarcan de los casos de corrupción del PSOE y reclaman a su socio que pise el acelerador, Maillo Barbero.
4: Tenemos fuerza y energía, tenemos convicción y somos un proyecto limpio de corrupción.
5: Quiero reclamar desde aquí al Partido Socialista que deje de remolonear.
0: Demostrar, dicen, que este gobierno merece la pena porque el que viene, el lobo, ya no va a ser suficiente.
6: Y un apunte político más, el regidor más longevo de las grandes ciudades españolas, el alcalde de Málaga, el popular Francisco de la Torre, ha anunciado que va a optar a la reelección en el cargo en las elecciones municipales de 2027, cuando tendrá 84 años y llevará al frente del gobierno municipal 27.
7: Mi propósito cuando vas en una candidatura es cumplir el mandato que la confianza de los malagueños puedan depositar en mí o en nosotros, la lista que se constituya, obviamente, ¿no? Mientras la salud lo permita, evidentemente, ¿no?
6: Ha explicado que se siente útil para seguir combinándolo con tiempo para cuidarse y que quedan desafíos en Málaga como la vivienda, la cultura, la tecnología o el turismo de calidad. La sanidad es otro de los asuntos que los regidores con mano en las autonomías deberían de colocar como prioritario. Solo 2 de cada 10 españoles fueron atendidos por su médico de familia el mismo día que pidieron la cita. Es una de las conclusiones que deja el barómetro elaborado por el Ministerio de Sanidad y el CIS que hemos conocido este lunes. La atención recibida, eso sí, Luis Valles, se valora positivamente por la gran mayoría. Buenas tardes.
8: Buenas tardes, Sandra. El tiempo de espera para lograr una cita en atención primaria aumenta y se sitúa en 10,27 días. En la última oleada era de 9,15. El 71% además de los encuestados dice haber tenido que esperar más de un día para ser atendido por su médico de cabecera. No obstante, como decías, el 84% de las personas usuarias de la atención primaria la valoran positivamente. Los aspectos mejor puntuados, la confianza y seguridad del personal de enfermería. Por su parte, los médicos siguen con listas sobrecargadas.
9: Puedes empezar el día con 30 pacientes, pero puedes terminar el día con 70.
10: Hay gente que ha salido de la residencia que tiene muchas ganas, ahora no, a cualquier precio.
8: A pesar de que la atención especializada reciba una valoración positiva del 81% de los encuestados, el tiempo medio de espera para realizarse una colonoscopia se sitúa en 129 días y 65 para una ecografía. Los españoles le ponen nota al sistema sanitario español de 6,16 sobre 10, lo mejor valorado los servicios de urgencias y las hospitalizaciones. Por primera vez el barómetro pregunta por el grado de alfabetización sanitaria de la población. El 94% declara que tiene facilidad para seguir los consejos de los profesionales, aunque el 48% reporta dificultades para encontrar información sobre salud mental.
6: Y en la página internacional, la primera parada, un día más Próximo Oriente. Continúan los ataques cruzados entre Irán y Estados Unidos después de que Donald Trump anunciara la semana pasada el fin de la tregua. Los medios iraníes han alertado de nuevas explosiones en el estrecho de Hormuz en las últimas horas y al tiempo Teherán está entablando conversaciones diplomáticas con mediadores como Qatar o Pakistán para no recrudecer el conflicto. Aurora Moreno, ¿qué tal?
11: Sí, buenas tardes. La guerra se juega en torno a Hormuz. El presidente Donald Trump precisamente acaba de referirse a esa zona vital cerrada por Teherán desde el sábado. El mandatario ha dicho que Estados Unidos probablemente tomaría el control del estrecho y debería recibir una compensación por controlarlo y administrarlo. Mientras Teherán, que también intenta quedarse con la gestión de Hormuz y cobrar peajes, intenta buscar el apoyo de los países vecinos. Los mediadores continúan con sus esfuerzos para evitar un aumento de la escalada, asegura el portavoz de Exteriores iraní, Ismail Baghaei. Hemos tenido contacto con Omán, Qatar y Pakistán en este sentido y esos contactos continúan, dice Baghaei. Que añade que no dudarán en utilizar cualquier zona del país para lanzar ataques defensivos y que cumplirán con sus obligaciones pactadas en el memorándum con Estados Unidos solo si la parte norteamericana hace lo propio. Los últimos últimos intercambios de ataques han dejado 2 muertos y 3 heridos en el suroeste de Irán. En Abadán, aseguran medios iraníes, Washington afirma haber alcanzado 140 objetivos militares, que incluirían instalaciones de misiles y drones, capacidades navales,

0: depósitos de municiones, redes de comunicaciones y puestos de vigilancia costera. Los últimos drones y misiles iraníes contra los países vecinos, a su vez, habrían alcanzado centros militares de misiles, combustible y radares en Bahrein, Jordania, Kuwait y Omán.
1: A la espera de la importante reunión que se va a celebrar esta tarde sobre Ucrania en París, esa guerra irá en Estados Unidos, la situación de Hormuz es uno de los temas sobre la mesa de la reunión de ministros de Exteriores de la Unión de hoy en Bruselas, que también se centra en la posibilidad de restringir el comercio con los asentamientos ilegales israelíes en Cisjordania. Corresponsal comunitario David Vidoiro, buenas tardes.
2: Buenas tardes. Debate que hoy no se traducirá en acciones. Bruselas pisa el freno para que no haya sanciones antes de las elecciones israelíes de octubre. El ministro belga de Exteriores, Maxime Prevot, se queja de que Bruselas les esté dando un hueso que roer, sin voluntad real, dice, de avanzar para castigar a los asentamientos israelíes ilegales en Palestina. La comisión ha presentado un texto de apenas 2 páginas con opciones que incluye vetar la entrada en Europa de cualquier producto de los colonos.
3: Hay un papel de opciones, pero yo creo que no ha lugar para opciones.
2: El ministro español José Manuel Álvarez cree que no hay alternativa que cortar, no hay otra alternativa que cortar este comercio. Sin embargo, Bruselas entiende que estamos ante una sanción política que debe aprobarse por unanimidad, es decir, nunca saldría adelante porque el consenso es imposible. Alemania apoya este enfoque. En cambio, España, Francia, Bélgica o Países Bajos consideran que al ser una respuesta comercial bastaría con una mayoría más fácil de conseguir. Tienen el respaldo de Kaya Kallas, la jefa de la diplomacia comunitaria, pero mientras los países se enzarzan, Sandra, queda claro que Europa no va a hacer nada de momento contra los colonos.
1: Gracias. Y una cosa más sobre Bruselas, David, porque la presidenta de la Comisión Europea ha presentado un informe elaborado por un grupo de expertos sobre nuevas medidas que puede aprobar la Unión para proteger a los menores en redes sociales y apuesta, David, porque los menores de 13 años solo puedan abrirse una cuenta en las plataformas con supervisión de sus padres.
2: Sí, Bruselas no va a tomar una decisión hasta después del verano, pero el informe presentado hoy sobre menores y redes sociales marca el camino de lo que anunciará von der Leyen en septiembre. La presidenta de la Comisión habla de fijar una edad mínima en Europa para utilizar las redes sociales, pero con matices. En realidad sería más bien una restricción. Como dices, los expertos consultados proponen que por debajo de los 13 años los menores solo puedan usarlas bajo supervisión de sus padres y por tiempo limitado. A partir de los 13, acceso gradual si las plataformas prueban que su diseño es seguro.
4: Depending on the proof given by the platforms.
2: Este esquema no solo afectaría a redes sociales, también a videojuegos o a la inteligencia artificial y sus servicios. Este suelo de 13 años a nivel europeo que dibujan los expertos conviviría con los planes de distintos gobiernos para restringir las redes sociales hasta una determinada edad. 16 años en el caso de España, que no se plantea esto como un problema, sino como un incentivo para que las plataformas sean seguras.
1: Y un par de apuntes más. En unos minutos a las 3 y cuarto aterriza en nuestro país un nuevo avión de repatriación procedente de Venezuela con 22 españoles. Lleva también, Luis Ortiz, a ciudadanos venezolanos y de otros países europeos.
5: Sí, lo ha confirmado el ministro Álvarez esta mañana antes de participar en la reunión de Bruselas con sus homólogos europeos. El doble terremoto en el norte del estado sudamericano deja por el momento 41 españoles fallecidos y otros 139 sin localizar. La cifra total de muertos en el país ya es de casi 4.500.
1: Y en Tailandia se investiga si la obstrucción de 2 puertas en la discoteca de Bangkok, arrasada por las llamas este fin de semana, impidió la evacuación de los clientes.
5: La tragedia deja al menos 27 muertos y más de 60 heridos, una veintena de ellos en estado crítico. Las autoridades apuntan a un cortocircuito en el aire acondicionado como posible causa del incendio.
1: Y hemos llegado ya al tiempo de cultura con Elena Burgos. ¿Qué tal?
6: Hola, buenas tardes.
1: Empieza la temporada de festivales de jazz, empezando por el de Vitoria.
6: Sí, que celebra su edición número 49, empieza esta tarde a las 8 y para el plato fuerte habrá que esperar al viernes, concierto de Rubén Blades, como nos cuenta Feli Alday.
7: Entradas agotadas para el concierto del viernes de Rubén Blades en el Festival de Jazz de Vitoria, que abre sus puertas con muchos alicientes para todo tipo de públicos. Íñigo Zárate, presidente de la Asociación de Jazz de Vitoria.
8: Bueno, pues es una edición que lo que pretendemos es acercar mucho el jazz al público, sacarlo a la calle. Es una de las máximas que tenemos. Que lo hacemos a través del parque, a través de la programación de los pueblos y sobre todo a través de la programación de la calle.
7: Y para abrir boca, Amaro Freitas será el encargado de inaugurar a las 8 en el Palacio Europa el Festival de Jazz.
9: Abriremos con el trío de Amaro Freitas, que es un pianista brasileño autodidacta, procedente de las favelas y con un sonido totalmente propio, ¿no? Súper orgánico.
7: Para los conciertos programados en Mendizorroza habrá que esperar hasta el miércoles, con nombres propios como Gretchen Parlato o los Take Six, dentro de un festival que el próximo año cumple medio siglo.
1: Y en el ojo crítico, ¿qué tenemos?
6: Pues recordamos a Miguel Gila, de cuya muerte se cumplen hoy 25 años, también al actor Sam Neill, protagonista de Parque Jurásico, porque como contabais antes a las dos, nos hemos levantado hoy con la noticia de su muerte, y además nos visita en el ojo Marina Rabal con su novela Dulce Nombre.
1: Deportes, lunes sin partidos del Mundial, mañana vuelve la Copa del Mundo con la primera semifinal con esa España y Francia, buscando ser los primeros finalistas. Lucas García, buenas tardes.
10: Buenas tardes, parece mentira, ya estamos inmersos en esa última semana. Se han disputado 100 de los 104 partidos que tiene el torneo. Quedan los más importantes, las semis, la final y el partido que nadie quiere jugar, el del bronce. El partido va a ser en Dallas, en Texas, España-Francia, y con un buen horario, otra vez aquí, 9 de la noche, 8 en Canarias. Y lo que tenemos hoy son comparecencias en el día previo de dicho encuentro, especial Antonio Muelas. Buenas tardes.
11: ¿Qué tal? Muy buenas. Pues para esta tarde toda la actividad de la selección española, ruedas de prensa, zona mixta y última sesión preparatoria. Luis de la Fuente medita sobre el once inicial. Podría optar por repetir el equipo con el que ganó ante Bélgica o bien podría introducir algún cambio. Las dudas están en el centro del campo. Pedri fue suplente ante Bélgica y habrá que ver si vuelve a quedarse en el banquillo. De la Fuente alineará un equipo sólido que sea capaz de mantener el equilibrio entre la fortaleza defensiva y el ataque, y todos están esperando que sea el día de Lamine Yamal.
10: Gracias, Antonio, por supuesto que sí. Ya conocemos al árbitro, el salvadoreño Iván Barto. Vamos a escuchar, como decíamos, a los protagonistas a lo largo del día. Ayer en Tablero Deportivo, Nico Williams, hablando del rival de Francia.
12: Tiene grandes jugadores que te marca la diferencia. Ya pueden estar haciendo un mal partido que un destello de esos jugadores pues te pueden sentenciar. Pero bueno, quitando a Francia, creo que somos los mejores nosotros. No tenemos nada que envidiarles.
10: Nico Williams ayer cumplía 24 años, hoy soplan velas otros dos futbolistas de la selección, 19 cumple Lamine Yamal, 23 Víctor Muñoz. Todo eso en cuanto a España. Vamos a conocer también la última hora de la selección francesa, que parte con ese favoritismo en el encuentro de mañana. Siguiendo al equipo galo está Fernando Cardenal, buenas tardes.
13: ¿Qué tal? Francia ya está en Dallas, aquí ha llegado con todo de cara para jugar contra España porque no hay lesionados. Ayer los dos centrales volvieron a entrenar con el grupo, tanto William Saliba como Dayot Upamecano formarán la defensa y por delante se espera Aurélien Tchouaméni, que tiene todas las papeletas para volver a ser titular en el centro del campo tras perderse los cuartos de final. En unas horas, a partir de las 8 de la tarde, en España empezará su agenda en la previa, primero con la atención a medios de dos futbolistas, una hora más tarde el entrenamiento en una universidad de la ciudad y para terminar la rueda de prensa de Deschamps y uno de los capitanes.
10: Bueno, y el miércoles la otra semifinal Argentina-Inglaterra, muchísimas connotaciones históricas, Maradona y sobre todo las Malvinas, en un partido que va más allá del deporte. Enviado especial Chisco Díaz.
14: Argentina e Inglaterra ya preparan con todo el choque histórico del miércoles, en el que se reeditará el enfrentamiento de fase de grupos de 2002. En aquella ocasión, en esa Copa del Mundo de Corea del Sur, a Inglaterra se impuso por 1-0. En el conjunto británico son bajas, recordemos, Jarrell Kwanzaa por sanción y Jordan Henderson por lesión, mientras que Tuchel está pendiente también de Mark Guehi y de Declan Rice. En Argentina, con varios jugadores tocados físicamente, quizá el que más pueda preocupar de nuevo es el Cuti Romero. En cualquier caso, ambos buscarán de nuevo meterse en la final de la Copa del Mundo.
10: Bueno, y fuera del Mundial, fútbol de clubes, inician las pretemporadas Real Madrid, Fútbol Club Barcelona y Atlético de Madrid, que hoy ha presentado a Hulman. En el mercado de fichajes, Mapi León ficha por el London Lions. Y acabamos con el Tour de Francia, ciclismo, jornada de descanso que ya nos deja ventajas significativas en la clasificación general. Enviado especial Jorge Agüero, buenas tardes.
15: Buenas tardes, diferencias tan significativas que se hace complicado no pensar que el maillot amarillo está ya decidido. Tadej Pogačar a ventaja en 2 minutos 42 segundos a Jonas Vingegaard. De la exigua representación española, eso sí, destaca sin duda el quinto puesto en la general de Juan Ayuso a 3.34 de Pogačar, pero a solo 7 segundos de Isaac del Toro, que es ahora mismo quien marca el podio, el objetivo del corredor del Lidl Trek.
10: Gracias, Jorge, y acabamos con una efeméride especial.
16: Pero el equipo ya tenía una apuesta en común como amigos, como aficionados, existía el compromiso, para mí el compromiso es imprescindible y me da igual si el compromiso es con sus amigos, con sus compañeros, con su deporte o con su país, pero el caso es que había compromiso, ¿no?
10: La voz de Pepo Hernández, 20 años desde que la selección española masculina ganara el Mundial, hoy se han reunido 20 años después de ese triunfo en 2006.
1: Con eso terminamos, gracias, hasta mañana.
17: Son las 3, las 2 en Canarias.
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17: Actualizamos la información con la última hora sobre el incendio que más preocupa en este momento en la comarca del Matarraña, en Teruel, por las fuertes rachas de viento que podrían dificultar esta tarde las tareas de extinción. Tres bomberos han resultado heridos. Nuestra compañera Lucía Menéndez se ha desplazado hacia uno de los municipios afectados.
19: Sí, hemos llegado a la localidad de Fuente Espalda, una de las cuatro a las que se les enviaba ayer ese alerta, y hoy parece que las cosas están más tranquilas. La noche, nos cuentan, ha sido dura para los vecinos que respiraban el humo del incendio. Efectivos de la UME se encontraban descansando. Los hemos visto nada más llegar al pueblo. Un retén de 60 personas tras haber pasado toda la noche trabajando sobre el fuego. Lográbamos hablar con uno de los turistas franceses que se encontraban en la boda desalojada ayer, y también vecinos. Escuchamos a Nathan, que sigue con la incertidumbre tras ese desalojo, como decimos ayer, y al vecino y concejal de Fuente Espalda, Andrés Ortiz.
20: No sabemos mucho lo que va a pasar, no sabemos cuándo podemos volver, pero bueno, la gente de Fuente Espalda, increíble, para ayudarnos con empatía.
21: A primeras horas de la mañana, cuando nos hemos levantado, estaba todo el pueblo lleno de humo. Y entonces sí que tenías que cerrar las ventanas, y hemos tenido un poco de preocupación por el humo, por el tema del viento.
19: Pero ahora notan mejoría, no se respira humo en el pueblo, aunque preocupa la evolución del viento durante la tarde en una zona rodeada de gran masa forestal y próxima a otras localidades limítrofes con Castellón.
17: El incendio de los Gallardos en Almería podría quedar controlado hoy. Sigue estabilizado después de horas sin que la llama avance y con la actividad del fuego escasa. 13 personas han muerto por este incendio forestal que ha arrasado alrededor de 7.000 hectáreas desde el pasado jueves. Pedro Sánchez ha visitado la zona, ha estado junto al presidente de la Junta de Andalucía, Juanma Moreno, ha planteado de nuevo la firma de un gran pacto nacional contra la emergencia climática.
22: Articular un gran acuerdo frente a la emergencia climática. No solamente tenemos que reaccionar cuando se producen estos incendios, sino que tenemos que prevenir.
23: Hemos tenido un año excepcionalmente lluvioso. Ha supuesto el crecimiento de monte bajo, de matorral, que con estas olas tempranas de calor se han secado y que supone el combustible indispensable para que pueda haber una propagación inmediata de los incendios.
17: Visto para sentencia el juicio en Barcelona por el retraso en la vacunación a agentes de la Policía Nacional y Guardia Civil durante la pandemia, la Fiscalía ha retirado la acusación a la entonces cúpula de la Consellería de Salud, pero mantiene la prevaricación para el resto de acusados. Redacción en Cataluña, Sergi Bassolas.
14: Sí, pese a que la Fiscalía ha exonerado a los exconsellers de Salud Alba Vergés y Josep Maria Argimon y a otros tres exaltos cargos, los sindicatos policiales que ejercen de acusación popular han mantenido su acusación por prevaricación. Les acusan de haber discriminado durante la vacunación del coronavirus a los efectivos de la Policía Nacional y de la Guardia Civil destinados en Cataluña, y por ello les piden 15 años de inhabilitación.
24: Que Guardia Civil y Policía Nacional quedaran en una situación objetiva de desigualdad frente a Mossos de Escuadra.
14: Por su parte, las defensas de los acusados, como la de la exconsellera Alba Vergés, han insistido en que la demora en la vacunación de los agentes se explica porque entregaron el censo de efectivos tarde,
25: 1 y 2 meses después,
14: y recuerdan que el Consejo Interterritorial de Salud, dependiente del Ministerio, ordenó paralizar la vacunación el 15 de marzo por los problemas detectados con la vacuna de AstraZeneca. De los 5 acusados, 3, el exdirector del Servei Català de la Salut, el exsecretario general y la propia exconsellera Alba Vergés, han hecho uso del turno a la última palabra.
26: Orgullosa de haber podido servir al meu país.
14: Tras 3 semanas de juicio, ha quedado visto para sentencia.
17: Y algo más, también de tribunales, han absuelto del delito de maltrato psicológico al matrimonio alemán que encerró durante años a sus hijos en una casa en Asturias. Los padres podrán salir de prisión al quedar revisada la condena. Oviedo, Teresa Coto.
27: Pues sí, está previsto que abandonen la prisión en las próximas horas. Si se mantiene la condena a 6 meses de prisión por un delito de abandono de familia a cada uno de esos progenitores que, según los hechos probados, se encerraron con sus 3 hijos durante 3 años en una vivienda en la zona de Fitoria, en la Falda del Naranco, en Oviedo, por temor a las consecuencias de la COVID. Un niño de 10 años y sus hermanos gemelos de 8, que vivieron en condiciones de insalubridad, sin control de esfínteres, porque utilizaban pañales de forma permanente y dormían en cunas. Pero la sentencia tiene en cuenta la declaración de un perito que consideró insuficiente el tiempo, esos 3 años, para evaluar si hubo indicadores de maltrato. También se rechaza el recurso recurso de la Fiscalía, que reclamaba 25 años de prisión para cada uno de los progenitores, añadiendo, teniendo en cuenta, el delito de secuestro descartado en primera instancia por la Audiencia Provincial. Esta resolución del Tribunal Superior de Justicia de Asturias no es firme, puede ser recurrida en casación ante el Tribunal Supremo, pero la sentencia ya advierte de que las acusaciones no gozan de un derecho a la doble instancia. Veremos cuál es el recorrido judicial.
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Hay una extraña justicia poética en el hecho de que un arquero legendario como Dardo, sí, ese que en El halcón y la flecha de Jacques Tourneur desafiaba la tiranía con una sonrisa desafiante y el arco tensado, pues terminara dando nombre a la mayor afrenta pública contra la seriedad del pop español. Burt Lancaster, el actor que encarnó la acrobacia y la épica de Hollywood, seguramente nunca imaginó que su apellido terminaría estampado en una portada donde cuatro chavales con tupé y pinta de no haber roto un plato en su vida se reían de todo. Pero ahí estaba la genialidad, al bautizar su disco de 1986 como La cagaste, Burt Lancaster, los hombres G no estaban simplemente haciendo una broma. Estaban declarando la guerra al esnobismo de una industria que confundía la complejidad técnica con la profundidad intelectual. Demostrando que a veces la forma más honesta de decir algo importante es precisamente hacerlo parecer una tontería.

La génesis de este segundo álbum fue el resultado de una explosión controlada. Tras el éxito planetario y casi accidental de su debut homónimo, los Hombres G se encontraron atrapados en el ojo de un huracán mediático. David Summers, Rafa Gutiérrez, Daniel Mezquita y Javier Molina no buscaban el estatus de ídolos de masas. Buscaban, como cualquier chaval de su generación, una manera de proyectar sus frustraciones y deseos sin filtros. La grabación de este álbum supuso una depuración de sonido. Lejos de dejarse llevar por la grandilocuencia, apostaron por una economía de medios que priorizaba el estribillo pegadizo y la lírica directa. Fue un proceso de producción donde la inmediatez fue la máxima, capturando esa energía nerviosa de quien sabe que tiene una sola oportunidad para decir exactamente lo que piensa antes de que el fenómeno se los coma.

Analizar el contexto de 1986 es entender una España que empezaba a transitar del blanco y negro de la dictadura a la policromía chillona de la movida, pero con un pie todavía en una moral conservadora que los hombres G se encargaron de dinamitar. Mientras otros grupos de la época se perdían en el post-punk oscuro o en la experimentación electrónica, ellos se refugiaron en el pop de manual, el que bebe de los Beatles pero con un trasfondo de barrio y mala leche. La decisión de titular el disco con esa frase lapidaria, "la cagaste, Bart Lancaster", no fue más que un síntoma de su invulnerabilidad. Sabían que el público los adoraba, que la crítica los detestaba, y en ese equilibrio precario encontraron su zona de confort. No necesitaban la validación de los expertos cuando sus canciones eran coreadas en estadios por legiones de adolescentes que veían en sus letras un reflejo a veces absurdo y otras dolorosamente real de sus propias vidas.

Técnicamente el disco es sin duda efectivo. Cada pista está construida como un mecanismo de relojería diseñado para ser recordado a la primera escucha. A diferencia de sus contemporáneos, que a menudo sacrificaban la melodía por el mensaje político, Summers logró destilar situaciones cotidianas como el desamor, el ridículo, la obsesión o la rebeldía adolescente y convertirlas en píldoras musicales de menos de 4 minutos. Y lograban perdurar más que en los manifiestos más complejos. Es precisamente esa falta de pretensiones la que salvaguarda la integridad de su obra. Porque los hombres G no intentaban cambiar el mundo, intentaban simplemente sobrevivir a su propia juventud. Y es en esa lucha donde reside su verdadera capacidad de conexión.

El impacto comercial de la cagaste Burlancaster fue de proporciones telúricas, pero lo realmente fascinante fue su legado a largo plazo. Más allá de Marta tiene un marcapasos o el ataque de las chicas cocodrilo, que se convirtieron en himnos generacionales, el álbum demostró que una banda podía ser masiva sin sacrificar su identidad. La censura de la época, aquella mirada atenta que buscaba la ofensa donde solo había gamberrismo, fue el mejor marketing posible para un grupo que en realidad solo estaba retratando una realidad que los sectores más puristas se negaban a aceptar. La de una juventud que había decidido reírse de los iconos del pasado para empezar a escribir su propio presente.

Hoy la escucha de este disco revela algo que a menudo se olvida: la valentía de ser ligero. En un panorama musical actual obsesionado con la trascendencia y la pose, La cagaste, Burlancaster permanece como un recordatorio de que el rock y el pop, en su aceptación más pura, son herramientas para romper la solemnidad. Los Hombres G no solo entregaron una colección de éxitos de radio, construyeron un mapa de ruta sobre cómo transitar la fama, manteniendo la cabeza fría y el sentido del humor intacto. Es una obra que sigue sonando actual no por su técnica de grabación, sino por su actitud descarada. Una que nos enseña que cuando la vida se pone tensa, lo mejor que puedes hacer es lanzar una flecha, mirar a la cámara y decirles a todos sencillamente: la cagaste, Burlancaster.

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1: Buenas tardes, buenos días, buenas noches, buenas lo que sea, queridos escuchantes españoleros de este mundo que seguís este magnífico programa España en la Historia desde Radio Exterior de España, aquí en nuestra islita de la historia, en la emisora de Segovia, pues con mi querido Víctor Gómez Lluch a los mandos del Enterprise y Valentín Grande que anda por allí, el gran Valentín Grande que anda fiscalizando algo de lo que seguro haremos mal. Bueno, pues, queridos escuchantes, hoy tenemos un programa ya, estamos acercándonos ya al final de la temporada, de esta primera temporada de España en la Historia, y tenemos un tema maravilloso. Vamos a hablar de una de las grandes colecciones de libros, lo voy a decir así, que no bibliotecas, luego ya me corregirán los maestros que tengo aquí, de una de las colecciones de libros, bibliotecas más espectaculares que uno puede encontrar en el mundo, vamos a hablar de la Biblioteca Laurentina, ese concepto maravilloso que tanto me gusta usar. Efectivamente me refiero a la biblioteca del Monasterio de San Lorenzo de la Escuela, Real Biblioteca. Y para hablar de este concepto en general, de estas bibliotecas que son casi museos, ¿no? Son verdaderas maravillas, pues tengo pues a una maravilla de ser humano y a un profesor increíble, que es mi querido José Luis Gonzalo Sánchez Molero, que es profesor titular de la Universidad Complutense de Madrid. Es, si no me equivoco, estás en el Departamento de Filología Española 4.
2: Era
1: el 4. Es que solo he sacado de otra cosa.
2: Ahora, ¿verdad? Es Literaturas Hispánicas y Bibliografía.
1: Ah, pues me gusta mucho más el nuevo título. Y tengo enfrente de él a otro de los monstruos, un monstruo además que es segoviano, no porque tenga algún aspecto físico extraño, sino porque es una verdadera maravilla de investigador, que es don Fermín de los Reyes Gómez, que ya lo conoceréis, queridos escuchantes. Y bueno, pues bienvenidos, queridos compañeros.
3: Buenas lo que sea, don Eduardo.
1: Eso, muy bien.
2: Con decir hola creo que bastaría.
1: Muy bien, José Luis, muchas gracias. Pues yo voy a atacar a José Luis. Fermín, me vas a perdonar que ataque un poquito, ¿no?
3: Yo estoy aquí de comparsa, Edu.
1: No, bueno, tú vas a hablar lo que te apetezca, como siempre que has hecho cada vez que vienes a este programa, hablar lo que te dé la gana. Bien, pues estaba pensando en José Luis, cuando uno empieza aquí estudiando geografía e historia, pues ¿cómo acabo enamorado de los libros en la Facultad de Documentación de la Universidad Complutense?
2: Es muy buena pregunta, Eduardo, porque además me ha obligado un poco a recordar mis orígenes. Es decir, ¿yo por qué estudié geografía e historia? Porque claro, llegó un momento que dices, no sé. Bueno, pues yo empecé a estudiar geografía e historia porque tenía una prima que le gustaba mucho la historia, que fue mi madrina.
1: Toma ya.
2: Y casi todos los fines de semana íbamos a su casa, mis padres, mi familia y yo, nos reuníamos, y allí en su casa su padre tenía la historia de España del Marqués de Lozoya.
1: Madre mía, viva y, Segovia, ¿eh?
2: Y después de comer, después del almorzar, pues yo me cogía los ejemplares de la historia de España del Marqués de Lozoya, el 1, el 2, el 3, el 4, el 5, y ahí aprendí historia y ahí me aficioné a la historia. De tal forma que cuando, después de la selectividad entonces, tuve que elegir una carrera, pues lógicamente elegí geografía e historia, porque me gustaba mucho la historia desde entonces. ¿Cómo paso de la historia a ciencias de la documentación? Bueno, si entendemos que la historia está basada en los testimonios escritos,
1: claro,
2: pues tampoco hay tanta distancia entre biblioteconomía, archivística
1: no la hay.
2: E historia. Pero en mi caso concreto fue por el tema de mi tesis. Mi tesis fue sobre la educación de Felipe II.
1: Que espera que te interrumpa. Tendremos que hacer un programa en la segunda temporada sobre cómo se educó a Felipe II, que creo que es apasionante. Ya te engañé para esto en un curso online de la Carlos III. Perdona, sigue.
2: Sí, y además el año que viene es el quinto centenario del nacimiento en Valladolid. A ver si le damos juego a este centenario del nacimiento de Felipe II. Claro, estudiar la educación de Felipe II suponía localizar qué libros le habían comprado para su educación. Pues en Simancas tenía los libros de cuentas del príncipe, donde se anotaban la compra y encuadernación de esos libros, pero son muy someros. Un Cicerón en octavo, ¿qué edición era?
1: Claro.
2: La única forma de averiguar qué ejemplar en concreto había leído Felipe II era ir a la Real Biblioteca del Escorial.
1: Claro.
2: Y suponer que con suerte iba a poder encontrar el ejemplar. Y sí,
1: lo encontraste.
2: Y sí, allí están todos, aproximadamente los 1.500 libros de su librería rica. Yo no tenía formación en biblioteconomía, Así que tuve que hacer en el Escorial un autoaprendizaje.
1: Fíjate.
2: Para aprender a catalogar esos libros, casi todos impresos del siglo XVI, y también para describir sus encuadernaciones.
1: Claro,
2: y eso me dio una carrera paralela en el Escorial de Biblioteconomía y una investigación que luego me permitió optar a una plaza en la Facultad de Ciencias de la Documentación, entonces Escuela Universitaria, y gracias al señor que nos acompaña en la mesa, que es el profesor Fermín de los Reyes,
1: sí, señor.
2: Que fue el que me convenció de que me presentara a esa plaza.
1: Oye, genial. Estaba pensando, os pregunto a los dos, que de todo, ¿habéis visto? No sé, preguntaros cuántas bibliotecas habéis visto, bibliotecas además joyas como son las que estamos hablando hoy. Habréis visto cientos, no sé si cientos, pero muchísimas. Muchísimas bibliotecas espectaculares a lo largo y ancho de este mundo, ¿no? ¿Es vuestra favorita la biblioteca del Escorial? ¿Es la que más os impresiona? En tu caso, sí que me vas a decir que sí, pero ahí también damos pie a Fermín, no sé qué.
2: Para mí lo corroboro.
1: Para ti es tu favorita, es que para mí también, pero...
3: Claro, bueno, aquí hay dos cuestiones. Una, que objetivamente es espectacular. O sea, entres como turista o luego vayas a investigar, pero claro, ya lo ves, y es espectacular, los fondos. Y sobre todo a mí una de las cosas que más me llama la atención, y fíjate lo que te voy a decir, es una sala que tiene, que no se visita, con duplicados y triplicados y de todo, que dices, bueno, esto me lo llevo a casa, que no pasa nada, espectacular. Ahora, otra cuestión es lo afectivo,
1: claro,
3: también, ¿no? Y yo ahí, pues creo que a lo mejor el archivo biblioteca de aquí, de la Catedral de Segovia, que es espectacular, porque tiene muchos códices,
1: fabuloso,
3: tiene una gran cantidad de incunables, y sobre todo porque en tiempos estuve... pues bastante, bastante metido ahí, entonces lo conozco a fondo.
1: Los dos hemos estado ahí.
3: Y lo bueno es que además todavía te puede sorprender.
1: Sí, sí, sí, sí.
3: Algo que en otras bibliotecas ocurre
1: es más,
3: menos,
1: es más,
3: ¿no?,
1: complicado. Oye, sí. José Luis, respecto al... Y también para ti, Fermín, respecto a San Lorenzo del Escorial, porque yo voy mucho con estudiantes y voy a trabajar también en los fondos. Yo tengo la sensación de lo que el corazón que late allí con un poquito de vida es la biblioteca, que el resto no es más que un museo que está, en mi aspecto, en mi punto de vista, como un gran sarcófago, como una gran tumba, ¿no? ¿Tenéis esa sensación de que la biblioteca y la atracción que tiene en el proceso docente, investigador, mantiene, digamos, un punto de vida, ¿no? Sin contar el colegio, evidentemente, formación, ¿no? En San Lorenzo. ¿Estáis de acuerdo?
2: Tiene una razón histórica. Tiene una razón histórica, que es cuando en 1837 la Orden de San Jerónimo es disuelta por el primer gobierno liberal, porque habían sido una orden muy favorable a Fernando VII. Y desde ese momento el monasterio pues prácticamente estuvo abandonado hasta 1885.
1: Madre
2: y mía. Lo único que tuvo un funcionamiento escaso en el siglo XIX... fue la biblioteca.
1: Alucinante.
2: Todas las colecciones artísticas, gran parte del mobiliario, pues fue trasladado o vendido. En 1885, Alfonso XII se empeña en rehabilitar el monasterio de San Lorenzo del Escorial, que otra cosa es el panteón real, y entonces es cuando se trae a los agustinos, y los agustinos revitalizan completamente la vida del monasterio. No solo se encargan de la biblioteca, se trae a los agustinos de Valladolid por su gran capacidad y conocimiento científico, y la biblioteca exigía esos conocimientos científicos, literarios. Los agustinos estaban de Valladolid, estaban muy bien preparados, pero también los agustinos abren el colegio a Alfonso XII, por eso se llama, sí, Alfonso XII, porque Alfonso XII les trajo, y la comunidad agustina del Escorial, el convento, es muy potente hasta la Guerra Civil desde el punto de vista intelectual. Y el resto del edificio pues estaba vacío, y lo que se hizo fue rehabilitarlo ya como atracción, entre comillas, turística. Toda esa política turística de la época de Alfonso XIII, de la oficina, del patronato de turismo, pues es una reconstrucción, recreación,
1: claro,
2: de lo que se cree que había en época de Felipe II o en época de los Borbones. Y claro, el monasterio vive a dos velocidades. Uno es la parte agustina, que gestiona la biblioteca es pública, pero los gestores son agustinos,
1: sí,
2: y la otra parte es la turística.
1: Sí, sí, sí. Te iba a preguntar yo, también a los dos, en ese periodo que has dicho, porque automáticamente has empezado a explicar lo del periodo de abandono, y me he acordado de una de las exposiciones de Fermín de los Reyes en la Biblioteca Pública de Segovia, de la pérdida que hay de fondos bibliográficos con los procesos de las desamortizaciones, ¿no? ¿Hay pérdida de libros y de volúmenes en esta colección maravillosa de la Laurentina en ese periodo? Que sepáis.
2: Sí se puede calcular bastante bien, porque se hicieron muchos inventarios y catálogos desde el siglo XVI hasta el siglo XIX. Otra cosa es que se haya hecho un cotejo detallado de las pérdidas. En el siglo XVII la mayor pérdida la produjo el incendio de 1671, que no se quemó la biblioteca, pero los frailes tiraron los libros al patio de Reyes para salvarlos, y en el patio de Reyes se quemaron, porque también tiraron sobre ellos el pendón de la batalla de Lepanto, el pendón se incendió y los libros que había debajo se quemaron. Wow. Pero bueno, no fue una pérdida excesiva. Y en el siglo XIX, después de 1837 y hasta 1885, no hubo desamortización. Los libros quedaron allí en el monasterio. Lo que ocurre es que, como no había control, quedaron allí 8 canónigos que eran exjerónimos, que bueno, pues no sé si abriría mucho la biblioteca. Lo que ocurrió fue que empezaron a salir ejemplares valiosos para su venta en el mercado francés o en el mercado británico.
1: Me pone malo eso.
2: Y Gallangos, que estaba en Londres en la British Library, veía aquellos libros que llegaban a las casas de subastas y mandaba cartas a España indignado. ¿Cómo es posible? Este libro, yo creo que viene del Escorial. ¿Cómo ha podido salir del Escorial? Bueno, pues ahí hubo pérdidas significativas de ejemplares valiosos, pero no pérdidas de ejemplares en masa.
1: Es increíble. Eso has estudiado a fondo tú eso, Fermín, en Segovia, la pérdida, por ejemplo, en Segovia, y no solo en Segovia, ¿no?
3: Sí, bueno, eso es el proceso desamortizador, sobre todo el de, conocido como de Mendizábal, que ya sabes, a partir de 1835, que es como muchas de las cosas que se hacen. Se hacen con una intención, pero no se ponen medios, claro. y luego quedaron los... Claro, expulsan. Primero expulsan a los monjes. Los monjes, pues, supongo que saldrían o sacarían alguno, pero vamos, no son los libros lo más salvables, serían otros objetos, pero llegaron a emparedar libros o a repartir entre vecinos, por sí, si acaso, sí. ¿No? Y luego, claro, quedaron 3, 4, 5 años ahí al albur y desaparecieron. Increíble. Y tal. Aparte de que luego, para la creación de las bibliotecas públicas, estaban autorizados las autoridades a vender libros en subasta, y se subastaron miles y miles. Segovia, pues calculo en torno a unos 20 y pico mil libros. Mía, se subastaron al peso.
1: Pues tú fíjate, o sea, Segovia, que, Valladolid,
3: claro, Carolina, Madrid, Valencia. Va sumando, y para que te hagas una idea de la proporción, de unos, calculo, unos 30.000 volúmenes que puede haber en conventos segovianos, pues quedaron 4.000 y poco en la biblioteca pública.
1: Qué locura. Oye, esperad, que tengo en la puerta, estoy viendo una tía muy rara, que tiene un peinado extrañísimo, que dice que quiere entrar. Vamos a parar un momentito. Está hablando en griego, yo griego no entiendo. Ahora la abro. Vamos a dar un momento para que entre esta mujer y hablo con ella un momento. Disculpadme.
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1: Acaba de entrar, se ha sentado aquí, peinado rarísimo, no sé qué me está diciendo, porque me está hablando y intuyo que es en griego, ¿no? Me está escribiendo en un papel que se llama Ana Comnena. Ah, ya sé quién es. Bueno, esta señorita era hija del emperador de bizantino, de Alejo Comneno, que vivió pues, a finales del siglo XII, cuando vivió su papaíto Alejo, y ella tiene una característica muy singular, y es que le dio por aprender a escribir, a leer, ser poetisa o poeta, como se dice ahora, y tener una profundidad de formación espectacular. Después de que fracasara la muerte de su padre, un complot para que fuese no su hermano quien gobernara, sino otro emperador, y acabaron siendo más bien desterradas de Constantinopla o de Bizancio, pues acabó dedicándose a la escritura y a la formación, y pasó gran parte de su vida escribiendo una biografía de su padre, la famosa Alexiada, pero aquí está por un manuscrito que se conserva en uno, otro de los tesoros múltiples que tiene la Biblioteca Laurentina, que es el Códice Omega 313, bueno, Omega palito, palito, palito 13, que está escrito en griego, también el Códice griego 530, en el cual lo que hizo fue recuperar las homilías de Juan Crisóstomo. Y sabemos que es de ella porque firmó el manuscrito con dos poemas, que se identifican claramente. Y por tanto, es nuestra mujer maravillosa, que no maldita, maldita por olvidada, pero maravillosa, en un día que hablamos de la mejor biblioteca que uno pueda encontrarse en el mundo mundial.
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0: De la Universidad Complutense llega a especializarse en el libro antiguo, además, ¿no? Libro oriental, antiguo. ¿Cómo es posible esto? Porque es que es algo tan complejo, porque hemos empezado en geografía e historia, en historia moderna, en la educación de Felipe II, saltamos a la Facultad de Ciencias de la Educación, nos metemos en la historia del libro, el libro antiguo, tal, y acabas formándote y siendo uno de los grandes especialistas en libro antiguo oriental en este país. ¿Me lo tienes que explicar, por favor?
1: Pues como estamos en un programa de historia, la historia tiene sus causas y efectos.
0: Sí que sí.
1: Pues todo sigue su orden. Tú las acabas de narrar muy bien. Pues estoy en la Real Biblioteca del Monasterio de San Lorenzo del Escorial. Empecé a buscar los libros de Felipe II en noviembre de 1995 y terminé encontrarlos todos, y los de Carlos V, y los de Juana, y de otros parientes del monarca, en el año 2005. Iba casi todos los días. Pedía unos 10 ejemplares al día. Con esas asignaturas, como la omega 3 que acabas de citar,
0: efectivamente,
1: nuestra princesa bizantina, y puede haber errores. Y un día se equivocaron y me trajeron un libro con la asignatura equivocada. Cuando yo abrí ese libro, era un libro chino.
0: Toma ya.
1: Xilográfico, impreso hacia 1540, wow, y que le habían regalado a Felipe II en 1573.
0: Alucino.
1: Era el primer libro chino antiguo que yo tenía en mi mano, libro chino, oriental, japonés o cualquier otro. No era mi tema, porque ese libro no era la educación de Felipe II, era muy posterior, muy posterior. Se lo habían enviado a Felipe II desde Lisboa, el embajador. Pero cuando tienes tanta afición a los libros,
0: claro,
1: pues dices, yo de esto tengo que saber.
0: Claro que sí.
1: Y yo de esto tengo que saber porque coincidió ya con mi entrada en la escuela universitaria y luego Facultad de Ciencias de la Documentación, y empecé a dar una asignatura que era Historia de la Cultura Escrita y de las Bibliotecas. Y en ese temario, en la parte oriental, estaba limitada a que los chinos inventaron el papel, inventaron la imprenta, y luego el temario salía corriendo, por así decirlo, a Gutenberg. Gutenberg, historia muy occidental. Y dije, bueno, la mitad de la historia del libro se produjo en Oriente.
0: Claro.
1: Es decir, no puede ser que la mitad de la producción impresa no esté en el temario. Vi ese libro en el Escorial y compré un libro japonés. Y claro, cuando ya compré ese libro japonés,
0: ya la cagaste,
1: dije, ya te entra la vena bibliófila. Y entonces me puse a comprar libros antiguos japoneses para poder comprender cómo había evolucionado la historia del libro en Extremo Oriente.
0: Oye, también pregunto a Fermín en esto, ¿es complicado especializarse en esto? Es decir, porque tú podemos estudiar lo que sea en el mundo en el que vivimos. En el mundo que empezaste tú, que es el mundo en el que empezamos los tres, no es tan sencillo, es bastante complicado coger una especialidad tan compleja como es el libro oriental, ¿no? Pero la pregunta es posible encontrar libros antiguos orientales en bibliotecas en nuestro país, en fondos patrimoniales de estas características, o tienes que irte a cosas como el Escorial o algo muy singular?
2: Es difícil porque, claro, tienes que saber conocer la lengua, conocer esa cultura, traer esos libros por algo. En la biblioteca laurentina está más que justificado, en otras va a ser más complicado, ¿no?
1: La de los jesuitas.
2: Los jesuitas. Ojo, aquí en la Biblioteca Pública de Segovia tenemos, fruto de, vamos, de los libros desamortizados, tenemos un libro japonés también antiguo.
0: Fíjate.
2: Es uno, sí, uno que está catalogado como manuscrito, por eso se libró, ¿no? Porque como estaba dentro de los manuscritos, pues nada, lo dejaron ahí, porque el resto de manuscritos se los llevaron a la Biblioteca Nacional. Los pidió Menéndez Pelayo, claro, y pidió los incunables y los manuscritos para tenerlos todos centralizados.
0: Y se llevaron,
2: pero dejaron este. Y ahí está. Ahí está, alguien lo identificó en algún momento, porque ¿qué haces con él? No sabes casi ni cómo abrirlo. Yo admiro mucho a José Luis Gonzalo, precisamente porque me parece que es una especialidad...
0: Ni te cuento.
2: Extraordinaria, rara, que requiere unos conocimientos que a mí me parecen que están muy por encima
1: de...
2: Sí,
1: sobre todo unos conocimientos que te cambian los conocimientos previos.
0: Claro.
1: Porque nosotros tenemos unos conocimientos basados en la bibliografía material, el análisis material del impreso occidental o del códice medieval, y claro, el libro en Extremo Oriente se produce de una manera distinta.
0: Es verdad eso.
1: Al hacerse sobre todo impresiones de carácter xilográfico. Y eso hace que conceptos que tenemos muy asumidos allí no sean aplicables.

0: catalogación, para la descripción, son muy distintos. Y bueno, nos preguntaba Eduardo que si tenemos fondos en España. Es una lástima, pero teníamos los mejores fondos. Porque hay que recordar que España tenía Filipinas.
1: Ah, claro, amigo.
0: Y que los misioneros españoles en Filipinas, desde el siglo XVI hasta principios del XIX, fueron los mayores expertos en libro antiguo oriental. Y por ese motivo mandaban, es decir, ellos querían saber cosas sobre la escritura y sobre los libros para la evangelización. Pero claro, necesitaban los libros, aparte de aprender el idioma. Y esos libros los enviaron a Nueva España, y de Nueva España los enviaron también a los conventos en España, para la formación. Y hasta la Guerra de Independencia, hasta 1808, las bibliotecas de los dominicos, de los agustinos y las de los jesuitas, claro, antes de su disolución, expulsión, pues tenían grandes colecciones de impresos orientales. Esas colecciones se han ido dispersando, se han ido aminorando muchísimo en comparación con lo que ahora existe en Londres, o en París, o en Berlín. Sí. Esa sinología europea del XIX, que tiene relación con su colonialismo.
1: Sí.
0: Pues ellos compraron grandes, Estados Unidos también, compraron grandes colecciones de impresos o de manuscritos orientales. Claro, ahora tienen las mejores colecciones.
1: Claro.
0: La Sutra del Diamante, que es el primer libro impreso xilográfico con fecha, el año 868, está en la British Library.
1: Bueno,
0: que bueno, se la compraron a un...
1: bueno,
0: así.
1: Sí, por
0: la
1: lo
0: compraron
1: menos,
0: así, a principios, sí, del siglo XX.
1: Sería lo primero que compraron.
2: Pero, bueno, sí, normalmente...
1: Porque patrimonialmente han comprado poca cosa, yo creo.
2: Pero que muchas veces, yo hago esta reflexión de cara a nuestros oyentes, ¿no?, que están repartidos por todo el mundo,
1: sí,
2: en muchos,
1: sí, sí,
2: para América, de este trasvase de fondos, y a veces yo creo que esos trasvases pueden llegar a ser providenciales.
1: Claro.
2: Sí, que en algún momento dices, ¿y por qué esto se fue? Y dices, ah, pues si se hubiera quedado aquí, la habrían quemado, se habría destruido, la, sí, habrían robado, claro, tal. O sea, no podemos jugar a eso, ¿no?, en historia. Pero que muchas veces dices, mira, pues a lo mejor nos reímos o nos criticamos, pero está ahí, y a lo mejor en una determinada época de China lo habrían destruido.
1: Sí, sí, estoy de acuerdo.
0: En China prácticamente todo su patrimonio bibliográfico era destruido periódicamente por una razón, porque hacían una producción masiva. Podían reeditar una y otra vez, y por lo tanto su percepción de un libro impreso era casi de usar y tirar.
1: Fíjate. Es verdad, eso lo comentaste un día en la Carlos III, me dejó a mí impactado esa idea. Estamos hablando de libros del siglo XVII, ¿cómo van a quemarlos? Pues, o van a destruirlos, porque tienen tantos tirados que es asombroso, ¿no? Oye, estamos ya llegando casi al final del programa, te quiero preguntar un par de cosas más. Me gustaría preguntarte si estas colecciones que hay en España responden básicamente a un proceso, digamos, coleccionista, accidental, es decir, ¿por qué esa colección de libros orientales en San Lorenzo del Escorial? ¿Son regalos, son cosas curiosas, o apartando evidentemente lo que ocurre en Filipinas, ¿no?
0: Si tuviéramos que, a grosso modo, distinguir fondos, tendríamos en primer lugar los fondos monásticos, los que se compraron con una intención evangelizadora. Tendríamos, que son hasta el 18, luego tendríamos los fondos del 19, que son ya fondos de coleccionismo artístico. Es decir, lo que se compra son grabados de ukiyo-e, grabados, sí, japoneses, que provocaron toda el japonismo,
1: sí, sí,
0: que,
1: sí,
0: va vinculado al impresionismo. De eso en España tenemos colecciones importantes en Bellas Artes, en la Facultad de Bellas Artes de mi universidad, en Barcelona.
1: Dilo, dilo. La Universidad Complutense de Madrid.
0: Complutense de Madrid.
1: La más
0: y
1: grande
0: luego
1: de las públicas.
0: Me hablas de la del Escorial. El fondo del Escorial es un fondo pequeñito. Son aproximadamente 12 ejemplares que fueron los que le regalaron a Felipe II en 1573, y luego hay un ejemplar japonés suelto que está sin catalogar, ¿no? Todavía nadie sabe de qué va ese ejemplar japonés. Yo sospecho que es una edición jesuita en japonés. Bueno, pues estos ejemplares del Escorial, sobre todo los chinos, son ediciones únicas. Son ediciones únicas, llegaron en 1573, y debido a ese proceso que te he dicho de destrucción periódica de los ejemplares, de reciclaje, los reciclaban, hoy no hay más ediciones que las del Escorial, lo cual enlaza con lo que ha dicho hace un momento Fermín. Si esos libros no hubieran venido a España no hubiera quedado ningún ejemplar de esas ediciones en la propia China.
1: Bueno, pues hasta aquí ha llegado el programa de hoy y me parece maravilloso el último argumento que ha soltado, y por eso el título de este programa, El tesoro de la Biblioteca Laurentina, que es una verdadera maravilla. Pues efectivamente esos libros únicos orientales, con un investigador único de la Universidad Complutense, que es José Luis Gonzalo, con otro investigador único de la misma universidad, la Universidad Complutense de Madrid, no me cansaré de decirlo, la universidad pública, la más importante, la que más alumnos tiene, la más antigua. En mi corazón, que hemos estudiado allí todos nosotros. Venga, pues seguimos con el programa.

Pues llegamos al final del programa, ya de los poquitos que nos queda de esa temporada, y lo dejamos con nuestra querida Laurentina Turner, que nos ha deleitado con este tema Whole Lotta Love, que es una versión que hizo de Led Zeppelin en el año 1975 y que fue su primer single en solitario, de este terremoto maravilloso de mujer que llenó nuestra vida durante más de 4 décadas, allá donde esté. ¡Viva Laurentina Turner! Nos vemos la semana que viene, españoleros y españoleras, a disfrutar de la historia. Y si es de España, mejor.

0: Son las 4, las 3 en Canarias.
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0: Identificados 6 de los fallecidos por el incendio de los Gallardos en Almería, como se esperaba, salvo uno hasta ahora. Las demás víctimas eran extranjeras. En el puesto de mando avanzado, Alejandro Piqueras.
2: Así es, muy buenas tardes. Son 3 hombres y 3 mujeres, de los que 5 son extranjeros y 1 español. Se trata de un matrimonio donde el hombre es el español y ella británica, otro hombre y otra mujer también del Reino Unido, una mujer francesa y un hombre de Bélgica. Todos ellos son mayores de edad y ya se han iniciado las primeras comunicaciones a sus familiares. Los encargados de hacerlas son personal de uniforme de la Guardia Civil, acompañados por un psicólogo. El proceso para identificar a los 6 cuerpos restantes está concluyendo gracias a la llegada de las muestras biológicas de los familiares de los fallecidos. La colaboración de las autoridades consulares de Bélgica, el Reino Unido y Francia está permitiendo la obtención de los perfiles genéticos, por lo que en un corto periodo de tiempo se podría tener la identificación de todas las víctimas.
0: El incendio de los Gallardos podría quedar controlado hoy. Sigue estabilizado después de horas sin que la llama avance y con la actividad del fuego escasa. 13 personas en total han fallecido por este incendio que ha arrasado 7.000 hectáreas desde el pasado jueves. Y en Ibiza, un nuevo fuego pone en alarma a la isla, uno de los principales destinos turísticos del verano, por la intensa columna de humo. Redacción en Baleares, Enrique Mas.
3: Sí, una gran columna de humo es visible desde gran parte de Ibiza por ese incendio en la zona de Ses Feixes, muy cercana a la playa de Talamanca, que en el momento en el que ha comenzado el incendio estaba llena de personas en la arena y de barcos en el agua. Este lugar es una zona muy cercana al puerto de Ibiza, con máxima actividad en estos meses de verano. La Consejería de Agricultura del Gobierno Balear ha declarado el fuego a las 3:45 y ha situado la gravedad potencial de este incendio en 1. En la fotografía que han publicado en redes sociales se puede ver la cercanía de los apartamentos con la vegetación que se está quemando. Este fuego llega en un día de alerta amarilla por altas temperaturas en Las Pitiusas, donde los termómetros pueden llegar a los 36 grados.
0: Donald Trump quiere el control del estrecho de Hormuz y pide una compensación por ello, por administrarlo. Es lo que ha asegurado en una entrevista en la cadena Fox.
4: And we're gonna keep the strait and we'll probably run it. We'll become the guardian of the strait. Maybe we'll call it the guardian angel of the strait.
0: Dice el presidente que Estados Unidos se convertirá en el guardián de Hormuz. Quizá lo llamemos el ángel de la guarda del estrecho y deberían pagarnos por ello. Cuando lo hagamos nos reembolsarán porque las demás naciones son muy ricas, están de nuestra parte y no se puede esperar que lo hagamos a cambio de nada, a diferencia de lo que hicimos durante muchos años. Todo esto según Donald Trump, que cree que deberían compensarles por vigilar la estratégica vía de comercio bloqueada por Irán en la actual escalada en el conflicto. El precio del petróleo sube y Wall Street abre con caídas, presionando a la baja las tecnológicas. David Martínez.
5: Sí, caídas en Wall Street, algo más moderadas en el índice S&P 500 y más intensas en el índice que reúne a las principales tecnológicas, el Nasdaq. De hecho, el índice más clásico, el Dow Jones, que tiene menos presencia de este tipo de empresas tecnológicas, incluso cotiza en positivo. Así que vemos como el lastre viene especialmente de las tecnológicas, del sector de memorias y almacenamiento. En concreto, estas compañías pesan mucho en la bolsa de Corea, que esta noche ha caído con fuerza por el peso de este tipo de compañías, y ahora vemos cómo se traduce a la bolsa neoyorquina. En cuanto al petróleo, sube casi un 4% a esta hora, tras esos comentarios de Donald Trump, el Brent ha llegado a alcanzar los $79 por barril.
0: Y algo más, han detenido en Cataluña a un exalcalde por exhibicionismo. Según los testigos, lo que hizo en la piscina de un hotel fue masturbarse. Barcelona, Andreu Viñas.
6: Sí, el exdiputado del Parlament i exalcalde de Sant Feliu de Guíxols, Pere Albó, ha sido detenido acusado de un presunto delito de exhibicionismo. Según ha adelantado Ser Catalunya y ha confirmado esta emisora, los hechos habrían ocurrido este domingo en un hotel de Santa Susana, en la provincia de Barcelona, ante varios clientes, entre ellos menores de edad. La policía local lo arrestó tras recibir el aviso de los responsables del establecimiento. Este lunes ha pasado a disposición judicial, pendientes ahora de lo que decida el juez. Albó fue diputado por Junts hasta 2024, cuando anunció que dejaba la política para centrarse en su carrera como empresario.
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1: Bienvenidos a Europa Abierta. Las conversaciones para la adhesión de Ucrania al bloque comunitario están cada vez más presentes, sobre todo en las últimas semanas desde la llegada del húngaro Peter Mayar al poder. Budapest ha levantado el veto a las ayudas económicas dirigidas al gobierno de Zelensky y también el de las negociaciones para que Kiev entre a la Unión Europea. Sin perder tiempo, los 27 han aprovechado la oportunidad para dar el pistoletazo de salida al primer bloque de negociaciones formales. Hoy vamos a examinar en qué punto se encuentra este proceso, que normalmente es muy largo y en el que además está Moldavia. También hoy, en un reportaje de nuestra compañera María Eulate, conocemos las implicaciones en la geopolítica de las aplicaciones que registran los itinerarios deportivos a través de la ubicación compartida, porque este registro ha revelado información sensible de mandatarios europeos. Pocos días después del comienzo de la invasión rusa a gran escala sobre Ucrania, el gobierno de Kiev decide dar el paso y solicitar formalmente la adhesión para pertenecer a la Unión Europea. Fue en febrero de 2022, han pasado más de 4 años y ahora, con la marcha del primer ministro húngaro Viktor Orbán, el veto de Hungría ya no existe, por lo que el proceso se está agilizando.
2: One thing I admire the most about our Ukrainian friends. Is their unbreakable determination.
1: Lo que más admiro de nuestros amigos ucranianos es su inquebrantable determinación para pertenecer a nuestra Unión Europea, y es hora de devolverles esta lealtad, decía hace unos días la presidenta de la Comisión Europea, Ursula von der Leyen.
3: Не тільки Європа потрібна Україні, але й Україна потрібна Європі. Це правда.
1: Por su parte, el presidente Volodymyr Zelensky explicaba con el inicio formal del primer bloque de negociaciones que no solamente Ucrania necesita a Europa, sino que Europa también necesita a Ucrania. Añadía Zelensky que esperaba obtener nuevos resultados en la adhesión de Kiev este mismo verano. Para analizar la situación, saludamos a Luis Rodrigo de Castro, profesor de Derecho Internacional Público y Relaciones Internacionales en la Universidad CEU San Pablo. Bienvenido, Luis.
4: Hola, muy buenas.
1: En primer lugar, me gustaría preguntarle por estas declaraciones de Zelensky que acabamos de escuchar. ¿Es factible que este verano se avance en las negociaciones de adhesión a Kiev?
4: Bueno, pues parece ser que sí se va a poder avanzar porque se va a poder abrir el proceso. Es un proceso largo, pero no parece ser que se vaya a avanzar tan rápido o con tanta intensidad como se espera por parte ucraniana. Hay que tener en cuenta que son más de 30 capítulos de negociación, que no son conversaciones fáciles, porque bueno, se trata de que el país candidato ajuste todo lo que tiene que ajustar para que cuando se produzca su incorporación, pues esta sea lo menos disruptiva posible. Y se tratan cuestiones desde cuestiones de justicia, en mercado interior, medio ambiente, salud de los consumidores, es decir, es un elenco muy variado y parece ser que tendrá que tomarse más tiempo del que en Kiev esperarían.
1: Hace meses, el año que oíamos para que Ucrania o Moldavia entre a la Unión Europea era el 2030. Ahora Zelensky ha nombrado incluso el año que viene, 2027. ¿Puede ser tan rápido?
4: No, yo creo que es ya 2030, en el caso de Ucrania, es ser muy optimista. El caso de Moldavia quizá pueda ir de manera paralela y puede ser un poco más diferente, porque no estamos hablando de un, primero, en el caso de Moldavia no estamos hablando de un país en guerra, no estamos hablando de un país tan extenso y aunque tiene problemas territoriales con la cuestión de Transnistria, es un problema que es mucho más fácil de asimilar en cuanto a la Unión ser capaz de digerir, por decirlo de alguna manera, lo que supone ese nuevo Estado miembro, ¿no? Yo el caso de Moldavia sí que puedo ver 2030 como un escenario plausible si todo va como se espera que vaya o vaya habiendo progresos significativos, pero en el caso de Ucrania, insisto, creo que 2030 ya es un escenario muy ambicioso, no digo que sea irrealizable, pero sí muy ambicioso, quizá muy, muy rápido, pero 2027 creo que es inviable y también imposible, primero porque las negociaciones, como decía antes, no son negociaciones de cuestiones menores. Se están hablando de reformas que hay que acometer, de no solo legislativas, sino también económicas, sociales. Bueno, va todo mucho más allá de un escenario cronológico de un año, por mucha vocación que tenga el país. En España, para que nos hagamos una idea, también teníamos una vocación y unas ganas tremendas de ser Europa, políticamente hablando, porque geográficamente siempre lo hemos sido, y estuvimos casi 10 años negociando, ¿no? Desde que se presenta la solicitud por parte de Marcelino Oreja hasta que por fin nos convertimos en parte de las entonces comunidades europeas, pues hubo una década. Y es verdad que España tenía problemas, pero no era un país en guerra en ese momento, y Ucrania sí lo es. Y mientras persista esta situación de conflicto, esta guerra en Ucrania, es verdad que no es una guerra buscada por el lado ucraniano, pero sí es una guerra en territorio ucraniano, el incorporar esa situación bélica a la Unión Europea pues es totalmente inviable. Entonces, mientras eso persista, la ampliación será imposible, y luego a partir de ahí, pues decía, todos los cambios, todas las reformas que hay que no solo implementar, sino también constatar que efectivamente el objetivo se está consiguiendo.
1: Claro, el gobierno ucraniano de Volodymyr Zelensky ha estado salpicado por la corrupción. Sin embargo, uno de los requisitos para formar parte del bloque comunitario es el respeto del Estado de Derecho. ¿Qué avances ha hecho Kiev hasta ahora, a pesar de que están en guerra, como mencionaba?
4: Bueno, en el caso del gobierno ucraniano hemos visto que por parte del líder Zelensky se ha cesado incluso altos cargos acusados de corrupción, precisamente para dar esa imagen de que, bueno, pues hay una apuesta clara por la transparencia, por el buen gobierno, por el Estado de Derecho y por la buena administración. Pero en el caso ucraniano no solo se limita a la parte de las élites políticas, también están las élites económicas. El problema de los oligarcas rusos, los oligarcas también ucranianos, bueno, pues ese modelo que está vigente en el este europeo también se reproduce en Ucrania un poco por semejanza con Rusia, ¿no? Y eso también debe abordarse, porque esto luego también tiene un trasfondo económico. No puede haber, por ejemplo, monopolios o oligopolios en la economía ucraniana, o por lo menos no al momento de su incorporación. Entonces, mientras persista también esa situación económica, las reglas del mercado interior no podrán funcionar, y ahí habría disrupciones y barreras a la libre competencia, por ejemplo, al libre mercado, a la puesta en práctica de las cuatro libertades del mercado interior, que en último término tienen como beneficiarios a los ciudadanos. Bueno, hay cosas que se han hecho, podemos decir que quizá más de cara a la parte de la negociación, en la dimensión más política, pero hay que acometer reformas muy profundas. Ucrania, es cierto, tiene una vocación política, y el gobierno ucraniano tiene ese compromiso de avanzar hacia la integración ucraniana, porque también es una consecuencia de esa situación bélica. Pero hay reformas que hacer, las reformas tienen que ser estructurales, no basta con poner un poco la venda y dejar la herida abierta, no, primero hay que sanar, hay que poner la venda y luego corregir ciertos comportamientos, igual que lo han hecho todos los Estados miembros que han tenido que afrontar una negociación. De los 27 Estados miembros que hay a día de hoy en la Unión Europea, si exceptuamos los 6 fundadores, 21 hemos tenido que afrontar un proceso de negociación, y sabemos perfectamente que no es un proceso fácil, que no es un proceso de cara a la galería, sino que el compromiso tiene que dejarse traslucir en otros niveles, no solo en la administración nacional, también en la economía doméstica, en la parte de vivienda, políticas sociales. Todo esto es, no es una receta exclusivamente política, es acompasar que el funcionamiento de lo que es la Europa unida, que lleva 70 años, casi 80 de funcionamiento, pues pueda seguir funcionando en las mejores condiciones a pesar de tener un nuevo miembro en la familia. Y insisto, porque no es baladí en absoluto. Ucrania es un país territorialmente muy extenso, con un potencial agrícola importante, y claro, pues evidentemente Ucrania como Estado miembro tendría derecho también a recibir contribuciones a la política agrícola común, y eso pues puede impactar, por ejemplo, en países como Francia, España o Italia, sobre todo los de la Europa mediterránea, y eso también hay que negociarlo, no se nos olvide, no es solo transparencia, buen gobierno, sí, es eso, pero no solo.
1: Desde luego que es un proceso muy largo, como comentaba, y que no es fácil. Ya ha comenzado de manera formal el primero de los 6 bloques temáticos en los que se dividen los más de 30 capítulos preceptivos de negociación. Por tener en cuenta la estructura habitual del proceso de adhesión, cuando se hayan completado las conversaciones de esos 6 bloques, ¿ya culmina el proceso con la incorporación a Bruselas?
4: No, ahora lo que se está haciendo es hablar. Se ha hecho la primera parte, que es, bueno, pues que haya una intención por parte del Estado ucraniano en este caso. El resto de Estados miembros han dicho, bueno, acogemos de buen grado, constatamos que los requisitos básicos se cumplen para empezar a hablar, pero ahora hay que hablar. Y hay que hablar de cosas serias. Y hay como 6 apartados, como 6 grandes ejes temáticos, los que llamamos, por ejemplo, los temas nucleares del Estado, pues poder judicial, justicia, seguridad, contratación, son los primeros que tienen que abrirse y los últimos que se deben cerrar, y entre medias vamos negociando todos. Una vez que se continúe y se finalicen las negociaciones, quiere decir que las exigencias que el país debe cumplir para poder convertirse en un nuevo Estado miembro ya han sido satisfechas. Ahora lo que hay que hacer es el proceso de ratificación y debe de aprobarlo entre todos los Estados miembros. Uno por uno, tienen que ir dando su visto bueno a que Ucrania se convierta en un Estado miembro. También tiene que aprobarlo la propia Ucrania, porque esto evidentemente es una cuestión de dos, y en uno de ellos es verdad que hay 27, pero bueno, de dos. Pero bueno, 27 Estados miembros a nivel europeo tienen que aprobarse por parte de todos los socios. Con que uno de ellos diga que no, es que no, y da lo mismo que ese país sea el que tiene la economía más pujante, el que tiene la mayor población o el que tiene la mayor extensión, da lo mismo que sea eso o que sea el menos poblado, el menos extenso o el que tiene la economía más modesta. Todos tienen la misma capacidad de veto, y una vez que todos los Estados miembros han dado su visto bueno, su luz verde, y Ucrania también, bueno, pues se firma el acuerdo final, en el que ya se dice en qué momento va a convertirse ese Estado aspirante, ese Estado adherente, en Estado miembro. Suelen ser muy rápidos, en el caso de España firmamos el Tratado de Adhesión el 12 de junio del 85 y nos convertimos en Estado miembro el 1 de enero del año siguiente, 6 meses, pero porque ya está todo negociado, ya simplemente es decir, bueno, pues a partir de tal día ponemos la bandera europea y Ucrania entra a formar parte a todos los efectos de la Unión Europea. Pero primero hay que acometer ese proceso de conversaciones que va muy ligado a las reformas. La Unión Europea también provee de ayuda financiera para sostener este rumbo y esta aspiración europea de Ucrania, como del resto de los países, también en los Balcanes. Pero luego tiene que aprobarlo la familia europea y el Estado que quiere unirse, ¿no? No es un proceso fácil porque en algún caso, pues se podría, no sé si Ucrania estaría en condiciones de hacerlo, pero en algún momento, pues algún candidato ha sometido incluso esta decisión a referéndum. Y me estoy pensando, por ejemplo, en el caso de Noruega, que en el 72 y a principios de los 90 rechazó por 2 ocasiones su incorporación. Es decir, que tampoco podemos fiarlo todo a que, bueno, pues esto es un mero trámite. Es que luego quizá la situación puede ser más compleja, quizá incluso, que las propias negociaciones.
1: La presidenta del Ejecutivo Comunitario insiste y habla de una oportunidad histórica ahora que Hungría ha levantado su veto. ¿Países como Polonia o la misma Hungría van a permitir finalmente el acceso de Ucrania a la Unión Europea?
4: Bueno, yo creo que ahora mismo lo que está habiendo un poco de resquemor no es tanto en que Ucrania pueda o no ser parte de la Unión Europea. Yo creo que también es una cuestión de justicia. Si Ucrania decide emprender esa vía y cumple los estándares, debería poder integrarse de la misma manera que lo han hecho Polonia, Hungría o los otros 19 estados que han llamado a la puerta europea y hoy son parte de la Unión Europea, ¿no? Quizá ahora mismo lo que estamos viendo es, por lo que comentaba, que Ucrania, por sus dimensiones y sus características, no es un país modesto o no tan extenso o no tan poblado o no tan complejo como, por ejemplo, Moldavia. Bueno, pues hay que ir también negociando bien, porque todo lo que no se negocie bien ahora van a ser consecuencias que luego vamos a asumir y nos vamos a tener que ajustar los Estados miembros, ¿no? Y quizá por esa parte Hungría y Polonia, sobre todo más Hungría, pues puedan tener más cautela. No digo reticencia, pero sí cautela en que los capítulos pues se vayan abriendo todos de golpe o que haya una mayor celeridad en abrir unos u otros. Yo creo que van un poco por la línea de eso, de la cautela, de ir viendo, bueno, pues cómo se van desarrollando los diferentes capítulos de negociación. Se pueden empezar, bueno, a hablar de muchas cuestiones, pero la situación bélica también puede suponer un freno. Y yo creo que eso es de lo que está hablando Hungría y de lo que a lo mejor puede también estar hablando Polonia. Si la situación fuera muy diferente, fuera de paz, bueno, pues a lo mejor todo sería mucho más fácil o podría ser más ágil. Pero yo también creo que es una oportunidad histórica. Ucrania ha mostrado un compromiso firme con los valores europeos y es innegable que si quiere ser parte de la Unión, pues pueda serlo. Estamos hablando de un país soberano, estamos hablando de un país con capacidad internacional para comprometerse y no deberían atenderse a otros criterios de terceros estados o lo que pudiera opinar Rusia o pudiera opinar Estados Unidos. Al final esto es una cuestión europea que debe dilucidarse en clave europea y que un Estado independiente, soberano, a pesar de todas las complejidades, insisto, que puede tener como Ucrania, bueno, pues si decide tomar esa decisión, ¿por qué no aceptar esa decisión?
1: Veremos en qué queda este proceso y cómo sigue avanzando también la situación en el frente. Luis Rodrigo de Castro, profesor de Derecho Internacional Público y Relaciones Internacionales en la Universidad CEU San Pablo. Gracias por atender la llamada de Europa Abierta.
4: A vosotros, como siempre.
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1: La geolocalización de ciertas aplicaciones como Strava, en la que más de 150 millones de usuarios, principalmente corredores y ciclistas, comparten su entrenamiento, desvela ubicaciones de reuniones diplomáticas, alojamientos y hasta bases militares. A menudo la información sensible queda al descubierto por el uso de estas plataformas por parte, paradójicamente, de los miembros de seguridad de mandatarios internacionales. Vamos a conocer más sobre ello en este reportaje de nuestra compañera María Eulate.
5: Cuando en junio de 2024 el primer ministro sueco Ulf Kristersson viajó a Noruega para reunirse con sus homólogos noruego y finlandés, no imaginó que el itinerario de su visita quedaría registrado en la aplicación Strava que utilizaba uno de sus guardaespaldas. Meses después, Kristersson publicó una foto de los tres líderes corriendo juntos y en ella se podía ver detrás a su encargado de seguridad con un reloj Garmin que estaba sincronizado con la app deportiva.
6: Se ha sabido que agentes de seguridad del primer ministro sueco han estado compartiendo en Strava datos de rutas y de ubicaciones confidenciales, de viajes oficiales, de reuniones diplomáticas, y lo que ocurría es que esos guardaespaldas estaban compartiendo entrenamientos en la aplicación.
5: Acabamos de escuchar a la profesora del ENTIC Master, del Máster de Marketing Digital de la Universidad Complutense, María Lázaro Ávila. Durante varios meses, en 35 ocasiones, la aplicación Strava del personal de seguridad sueco registró todos los movimientos dentro y fuera del país, tanto del primer ministro como de miembros de la familia real, sin que nadie se diera cuenta de que estaban revelando información sensible. En esta ocasión, como en otras, no hubo espías extranjeros. Fueron periodistas de investigación y simples usuarios los que dieron la voz de alarma. Y el de Suecia no ha sido un caso aislado.
7: En 2019, dos periodistas del New York Times se dieron cuenta de que podían inferir la localización del presidente de los Estados Unidos a través de los teléfonos de los agentes secretos y que también podían inferir la localización de abogados importantes, de gente en el ejército, de oficiales públicos.
5: Carissa Belliz es profesora de la Universidad de Oxford y autora del libro Privacidad es poder, datos, vigilancia y libertad en la era digital. El presidente al que se refiere es Donald Trump durante su primera legislatura. Strava es una app deportiva estadounidense que utiliza la geolocalización para registrar y compartir públicamente la actividad, principalmente de corredores y ciclistas, y que cuenta con más de 150 millones de usuarios, entre ellos militares que han estado destinados en países como Afganistán, Siria o Níger, en bases que no aparecen aparecen en los mapas.
6: Militares estadounidenses realizaban sus rutinas de entrenamiento, se conectaban con Strava, y Strava lo que hizo fue publicó una función que se llama el mapa de calor. No se identificaba qué persona estaba en qué sitio, simplemente se identificaba en qué zonas geográficas se estaba registrando actividad de usuarios de Strava. Aunque Strava no te decía, estos son bases estadounidenses, se deducía que aquí hay una base, porque es que estaba perfectamente marcado todo el perímetro y una actividad inusual en tierra de nadie.
5: Así, en 2018, un usuario norteamericano pudo ubicar a través de Strava varias bases estadounidenses en Siria y Afganistán, y también consiguió seguir el rastro del expresidente Joe Biden hasta un hotel de San Francisco donde se reunía con el presidente chino Xi Jinping. En 2024, dos periodistas del diario francés Le Monde comprobaron cómo se podían rastrear los movimientos de Joe Biden, Donald Trump, Kamala Harris y otros líderes del mundo a través de la aplicación. La investigación se conoce como Strava Leaks. En pocas semanas identificaron los perfiles públicos de 12 miembros del grupo de seguridad del presidente francés, Emmanuel Macron, y pudieron seguir su rastro durante 100 viajes a través de sus guardaespaldas, conociendo de antemano muchos detalles sobre la agenda del mandatario y sus itinerarios. Un ejemplo fue el viaje que realizó en 2020 a Lituania, como explica en su web uno de los periodistas que lleva la investigación, Sebastián Bourdon.
8: Tres días antes de la llegada de Emmanuel Macron a Vilna, el 25 de septiembre de 2020, Pierre, el responsable de perimetrar la zona de seguridad, ya estaba allí y realizó una carrera, un entrenamiento geolocalizado que terminó en el hotel de 5 estrellas donde después se alojaría Macron, Le Grand Hotel Vilnius.
5: Según Le Monde, a través de la actividad publicada en Strava por militares y personal de seguridad de distintos países, se ha podido seguir el rastro de submarinos nucleares franceses, de los guardaespaldas del presidente ruso Vladimir Putin ubicando sus residencias privadas, y se ha identificado a soldados israelíes en plena ofensiva sobre Gaza, porque en Strava también puedes colgar tus fotos. Se sabe además que en 2023 un excomandante de un submarino ruso fue asesinado mientras corría por la mañana. Publicaba su rutina diaria en la app deportiva. Estos son solo algunos ejemplos de cómo la configuración de privacidad que un usuario cualquiera tiene en las aplicaciones que descarga da mucha información personal y en algunos casos puede ofrecer información sensible que comprometa la seguridad nacional.
6: En la mayoría de los casos en los que se ha filtrado información que luego se ha podido utilizar para espiar o para vigilar o para controlar determinados movimientos de políticos o incluso de movimientos de soldados en bases que a priori eran secretas en Afganistán, se han debido principalmente a que han sido los propios usuarios quienes no han sido conscientes de que estaban compartiendo esa información.
5: Carissa Velid dice en su libro que todo el mundo tiene algo que esconder, por lo que debemos tener el control de nuestra privacidad en redes y en las aplicaciones que descargamos, porque no sabemos a quién llega esa información. Y cuanto más se sepa de nosotros, más vulnerables seremos.
7: Una app que se llama Grindr, de citas, más usada por gente de la comunidad gay, filtró información sobre, por ejemplo, el estatus de VIH, descripciones de experiencias, mensajes, y dentro de esa comunidad pues había gente que era militar o que formaba parte de los equipos de seguridad de diferentes países. Esta vigilancia masiva va en contra de la democracia liberal. Hay muy buenas razones por las cuales asociamos a los regímenes totalitarios con policías secretas. Y en realidad, la pregunta práctica que estamos haciendo cuando sometemos a la población en general a tanta vigilancia es: ¿cuánta vigilancia puede aguantar la democracia?

Terminamos el programa de hoy con la música de David Byrne. El británico ha pasado estos días por el Festival BBK en Bilbao y ahora le esperan otros países europeos como Polonia o Dinamarca. Volvemos mañana, estamos en la red social X, somos @EuropaAbierta. 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En el control técnico, Guillermo Ruiz y Diego Franco, en la producción, Cristina Dorado, y en redacción, quien les habla, Isabel Dolera. Gracias por escuchar Europa Abierta. Hasta mañana.

0: Bienvenidas, bienvenidos. Hoy les venimos a hablar de un ramo de flores y un peluche. Un ramo de flores y un peluche que sostienen dos adolescentes. Imagínenlos esperando en la terminal de llegadas del aeropuerto de Guayaquil, en la costa oeste de Ecuador. Parecen aguardar a un familiar, pero en su interior esos dos supuestos regalos esconden dos armas. Los jóvenes no han ido a recibir a nadie, han ido a matar. La escena no es ficticia, sucedió realmente hace un mes. Ecuador ha colocado un gatillo en manos de su infancia. El país cerró 2025 como el año más sangriento de su historia. Casi 10.000 asesinatos, a razón de más de 25 al día. Nuestro protagonista de hoy conoce bien esa violencia de los niños sicario. Huyó de las amenazas hace apenas medio año. Era juez anticorrupción y de no haber escapado del país, su nombre estaría ahora entre la veintena larga de operadores de justicia asesinados en Ecuador. El hombre que esquivó a la muerte dice que el ejército de niños que hoy es usado en operaciones kamikazes, como las del aeropuerto, es un síntoma. Las bandas triunfan allí donde se retiraron la escuela, los servicios públicos y cualquier promesa de futuro. Reclutan menores, que primero vigilan una esquina, después transportan mensajes o armas y terminan llevando un nombre, una fotografía y un par de balas. Frente a esos adolescentes están los fiscales, jueces y abogados que intentan detener la maquinaria. También ellos se han convertido en objetivo. La fiscal Gloria Bravo investigaba secuestros y crimen organizado. El Estado le había prometido protección. El día en que fue asesinada junto a su hermana, la escolta no estaba. Cuando se mata a quien persigue el crimen, no solo muere una persona, se envía un mensaje a todo el sistema judicial. Nuestro invitado de hoy denuncia la incapacidad de un Estado para no dejarse arrastrar por el crimen organizado. Cada semana, casi dos aulas de menores de edad son tragadas por la violencia en Ecuador. Allí donde debía haber juguetes y educación, solo hay un gatillo. En este preciso instante, en algún barrio olvidado, un niño recibe su primer encargo. El juez que abrazó el destierro para no perecer en la espiral de violencia escribe: a ese niño estamos a tiempo de salvarlo. La pregunta no es cuánto castigar después, es por qué siempre llegamos tarde. Viajamos también a Uruguay para encontrarnos con un mítico grupo de música y cerramos en México, en la península Yucatán, en busca de una ciudad maya. Me acompañan Alberto Ortiz en la edición, Elisa Cepe de la redacción, Cristina Dorado en la producción y Diego Franco en la realización técnica.
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0: Repasamos ahora otras noticias del continente con Alberto Ortiz y Elisa Cepeda.
2: Comenzamos en Venezuela, donde sigue aumentando el número de fallecidos por el doble terremoto del 24 de junio.
3: Son ya al menos 4.490 las personas fallecidas según el último recuento oficial publicado este domingo y más de 16.700 los heridos. El presidente de la Asamblea Nacional, Jorge Rodríguez, ha asegurado este fin de semana que todavía no ha concluido la búsqueda de supervivientes.
4: Todavía tenemos a dos, porque uno está dudoso, sitios activos de búsqueda de vida. Muchos equipos que han traído los rescatistas internacionales son equipos que permiten detectar la presencia o de latido cardíaco o de calor que establezca hay una vida ahí.
3: Los cálculos del gobierno estiman además que 20.000 personas han tenido que alojarse en refugios provisionales.
2: Y una derivada política, el antiguo miembro de ETA, Luis María de Olalde, alias Chichu, fue rescatado de un edificio en Caracas.
3: Y por ello la Asociación Dignidad y Justicia ha interpuesto una querella para que sea detenido. La asociación ha pedido a la Audiencia Nacional la búsqueda, localización, captura y detención internacional con fines de extradición de Olalde, a quien señala por participar en un atentado contra tres guardias civiles. Chichu huyó a Venezuela en 1979 después de aquel ataque.
2: Cuba trata de recuperarse de un nuevo apagón total.
3: El país asegura haber restablecido este domingo su sistema eléctrico tras un apagón total que se ha prolongado durante 40 horas, el cuarto en lo que va de año. Los cortes de energía, sin embargo, seguirán siendo la tónica habitual. Hoy se prevé que el 64% del país se quede sin luz durante la tarde-noche, el horario de mayor demanda, una escasez que está llevando al límite a su población. Talía Castillo es vecina de La Habana.
5: Nos pasamos 24, 25, 26, 30, 35, las horas que son infinitas, y 3 horas solamente, o 2, o 1 minutos de corriente.
3: Cuba se encuentra sumida en una profunda crisis energética desde mediados de 2024, una situación agravada por el bloqueo petrolero impuesto desde enero por Estados Unidos. Bruno Rodríguez, ministro de Exteriores de Cuba.
6: El gobierno de los Estados Unidos lleva a cabo una guerra multidimensional, no convencional, que dura ya casi 7 décadas y se ha vuelto más cruenta y despiadada en los últimos 7 meses. Ahora se ha sumado el cerco energético equivalente a un bloqueo naval, que es un acto de guerra.
3: Al bloqueo se suma la obsolescencia de las termoeléctricas en la isla. 8 de las 16 unidades de las que dispone Cuba permanecen este lunes fuera de operaciones por averías o trabajos de mantenimiento.
2: Marcos Rubio insiste en su política de máxima presión sobre Cuba.
3: El secretario de Estado de Estados Unidos subraya que el presidente Donald Trump seguirá utilizando todas las herramientas para impulsar reformas económicas y políticas en la isla. Rubio, de origen cubano, exige a La Habana que aplique reformas reales antes de que sea demasiado tarde. El republicano asegura que su gobierno ha ofrecido a Cuba ayuda para la reconstrucción y la promesa de una nueva relación entre ambos países, eso sí, si el régimen avanza en su apertura.
2: Estados Unidos promueve un comunicado contra las declaraciones de Petro sobre un supuesto fraude en las elecciones de Colombia.
3: El secretario de Estado del país norteamericano, Rubio, ha divulgado una declaración este fin de semana firmada por los países del Escudo de las Américas. El texto expresa la preocupación de estos países por las declaraciones que ponen en duda la integridad del proceso electoral en referencia a las acusaciones de fraude lanzadas por el mandatario saliente, Gustavo Petro. El vicepresidente electo de Colombia, José Manuel Restrepo, ha agradecido a Rubio su apoyo a Abelardo de la Espriella, el presidente electo, que este fin de semana ha reunido a su futuro gabinete de ministros.
7: Los problemas de seguridad, los problemas en nuestro sistema de salud que ha generado una crisis humanitaria, la lucha contra la corrupción que es un estandarte de este gobierno en la era del tigre.
3: El presidente electo, recordemos que ha suspendido la transición entre gobiernos tras denunciar a Petro por intentar un golpe de Estado.
2: Las inundaciones por fuertes lluvias en el noroeste de Colombia dejan miles de personas afectadas.
3: Más de 9.000 familias están sufriendo los efectos de las graves inundaciones en la región de Arauca. Una de las localidades más afectadas es Arauquita. Casi el 70% del municipio está inundado, según las autoridades locales. Hasta allí se ha trasladado el director nacional de la Unidad Nacional para la Gestión del Riesgo de Desastres de Colombia, Javier Pava.
8: Todo esto hace parte de lo que hemos planteado desde el gobierno, de la realidad que hoy es el cambio climático. No podemos negar en que esto es un efecto gravísimo que requiere decisiones políticas frente al cambio climático.
3: Pava alerta de que aunque ahora la zona sufre inundaciones, en los próximos meses se prevén fuertes sequías.
2: Chile entra en la alerta demográfica. El país cae por primera vez por debajo del nivel de reemplazo con apenas 0,99 hijos por mujer.
3: Según el Instituto Nacional de Estadística, si esta tendencia no se revierte, la población chilena empezará a decrecer a partir de 2036. Para frenar esta crisis, el gobierno ha lanzado el Plan Chile Renace, como explica el presidente José Antonio Kast.
9: De forma unida y transversal, podamos analizar todas las posibilidades que están para darle a las familias que quieren soñar con una familia.
3: El plan incluye un subsidio para los hogares más vulnerables y un programa de acogida para niños huérfanos de 0 a 3 años.
0: Quédate, Alberto, que hablamos ahora de la justicia amenazada en Ecuador.
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0: Ecuador vive una de las mayores crisis de su sistema judicial desde el retorno de la democracia, Alberto.
1: Sí, jueces, fiscales y abogados que investigan al crimen organizado denuncian amenazas, atentados y presiones para favorecer a estructuras criminales. En los últimos 6 años han sido asesinadas hasta 26 operadores de justicia, entre jueces, fiscales y otros trabajadores del sistema judicial. Uno de los casos más emblemáticos es el de Carlos Serrano Lucero, ex juez de la Unidad Especializada contra la Corrupción y el Crimen Organizado. Abandonó Ecuador el pasado diciembre tras denunciar que el Estado le retiró la protección pese a las amenazas de muerte que sufría.
0: Conversamos con Carlos Serrano sobre un sistema judicial en el blanco del crimen organizado. Señor Serrano, bienvenido ahora a América.
2: Buenas tardes para Europa y buenos días para Ecuador. Muchísimas gracias por la invitación, Alberto y Francisco. Estoy aquí y a las órdenes.
0: Señor Serrano, hace poco más de medio año usted estaba sentado en un tribunal juzgando alguno de los casos de crimen organizado más sensibles de Ecuador y hoy nos atiende desde el exilio. ¿Qué ocurrió para que tomara la decisión de abandonar su país?
2: Bien, sí, en efecto, yo fui juez de uno de los tribunales especializados en juzgamiento de delitos relacionados con corrupción y crimen organizado en Ecuador y tuve que abandonar el país debido a que tuve amenazas en contra de mi vida y falta de protección por parte del Estado. Esa crisis generó en la remoción del presidente del Consejo de la Judicatura de aquel entonces. Es un problema estructural que tiene el país, la falta de protección a favor de quienes ejercíamos la administración de justicia es evidente en el Ecuador. Han existido varias muertes de operadores de justicia en los últimos años y pues es una crisis pendiente que debe solucionarse en el país.
1: Ecuador, su país, vive una oleada de homicidios sin precedentes. Hemos visto que el pasado junio fue asesinada la fiscal Gloria Bravo, un mes antes la jueza Lidy Pachar. Bueno, usted mismo ha contado que sufrió amenazas directas, que incluso le retiraron la protección policial. ¿En qué momento entendió que el Estado o bien ya no podía o bien ya no quería garantizar su seguridad?
2: Bien, entendí cuando me a pesar de existir un aumento del nivel de riesgo que está documentado con un parte policial, me retiraron mis dos guardaespaldas que me acompañaban. Entonces, al existir tal desprotección, desde luego no tenía las garantías para estar dentro del país. Tuve que salir del país y este momento me encuentro fuera del Ecuador por mi protección.
0: Sostiene que el problema ya no es únicamente la violencia del narcotráfico, sino la captura de instituciones por parte del crimen organizado. ¿Hasta qué punto cree que esa infiltración alcanza hoy la justicia ecuatoriana? ¿Qué banda está detrás? ¿Es posiblemente los choneros?
2: Bien, yo no puedo determinar exactamente qué banda está detrás de la captura de la Administración de Justicia. Sin embargo, es obligación del Estado proteger a los operadores de justicia. Le comento, la unidad especializada en la lucha de corrupción y crimen organizado es una unidad élite que se creó en el 2022 y aquella unidad se debía otorgar, o al menos esa era la aspiración inicial, protección especializada también, porque de eso depende la independencia judicial frente a los grupos de delincuencia organizada. Si es que los operadores de justicia no tienen la protección necesaria, pues podrán ser víctimas de cualquier evento de la organización criminal y en consecuencia, pues con esto se enviaría un mensaje al resto de operadores de justicia para que obedezcan sus llamados o pedidos. No puedo determinar qué grupo de delincuencia organizada está atrás, pero lo que sí se puede determinar y queda a la vista es que el Estado no es capaz de proteger a sus operadores de justicia.
1: He denunciado presiones para favorecer a determinados procesados. ¿Cómo funcionan esas presiones? No sé si son amenazas abiertas o hay mecanismos más sutiles de influencia política y judicial.
2: En mi opinión, y lo está documentado, puede existir dos tipos de presiones, pues las evidentemente que ejercen una violencia evidente y otra que pues está, digamos que es más sutil y suele intentar llegar a la administración de justicia por otros medios. Pues yo fui víctima de esta segunda en principio, pues, y eso está documentado, y a raíz de ello, pues, se inició un proceso, una investigación penal que está en reserva y de la cual no puedo emitir algún dato específico que todavía no es de conocimiento público. Todo lo que he dicho este momento es de conocimiento público. Y por ello lo menciono. Sí, evidentemente fue un alto mando del Consejo de la Judicatura que ejerció presión sobre mí en un caso determinado, y eso está en este momento en manos de la Fiscalía en investigación.
0: Señor Serrano, ¿qué consecuencias tiene para un país que jueces y fiscales empiecen a abandonar el país, a exiliarse o a renunciar por miedo? ¿Quién termina ocupando ese vacío?
2: Bien, el consejo es que el Estado se preocupe más de la administración de justicia y sobre todo ejerza una protección efectiva a los operadores de justicia. Esta es parte de la independencia judicial. Nosotros no podemos tener una independencia judicial completa si es que dentro del Consejo de la Judicatura se está ejerciendo presión a los jueces y desde fuera no se está protegiendo adecuadamente para evitar atentados que producen constantemente el crimen organizado en contra de los jueces y fiscales.
1: El presidente Daniel Noboa ha hecho de la lucha contra el crimen organizado al menos una de las banderas de su mandato, desde su experiencia. ¿Está fortaleciéndose realmente la justicia o la estrategia se ha centrado sobre todo en el ámbito militar y policial?
2: Bien, ¿se ha visto alguna actividad, sobre todo del panorama general? Se puede observar que se ha militarizado ciertas zonas del país, pero al mismo tiempo se olvida de la parte social. Justo el fin de semana bueno, me parece que fue hace dos fines de semana, ocurrió un atentado en el aeropuerto de Guayaquil, donde participaron dos menores de edad como presuntos responsables de un sicariato. En consecuencia, pues vemos que también,

0: como un granero para el reclutamiento de niños y jóvenes sicarios. Usted además conoce de primera mano cómo operan esas organizaciones. ¿Qué diferencia las mafias de hace 10 años a las actuales? ¿Qué ha cambiado en Ecuador?
1: Primeramente, por ejemplo, en el 2019 tenemos una tasa de índice de homicidios por 100.000 habitantes muy, muy pequeña, eran 7. En la actualidad tenemos una tasa de homicidios de 51 por 100.000 habitantes. Estamos hablando más o menos de 25 personas que mueren al día, ¿no? Entonces, esta situación pues genera en que el crimen organizado capture con mayor facilidad a los menores de edad y pues los reclute como personas que utilizan la inimputabilidad de ellos pues para ejecutar actos de violencia.
2: Muchos ciudadanos sienten que el crimen organizado ya no solo controla territorios, que también controla decisiones políticas, económicas, judiciales. No sé si comparte ese diagnóstico y hasta dónde cree que puede llegar ese poder.
1: Bien, sí, al menos de lo que se conoce en medios, ha existido pues ya la captura de varios alcaldes dentro del país. No sé si es que el dato me falla, pero me parece que al menos 3 o 4 alcaldes de todo el Ecuador están en este momento ya con prisión preventiva. En consecuencia, si bien existe la presunción de inocencia para ellos, algo o algún dato objetivo existe para poder determinar que, al menos con sospecha razonable, que existe una vinculación entre la política y la delincuencia organizada, y por ello justamente se tendría que continuar en ese sentido para identificar los vínculos que existe con las estructuras criminales de la política en Ecuador.
0: Señor Serrano, ¿cómo se pone freno a esa narcocultura que hasta hace unos años parecía ajena a Ecuador y más propia de otros países de la región como México y Colombia?
1: Bien, en mi opinión, lo que debería existir es más presencia del Estado. Yo mismo, dentro de los casos que he conocido, he verificado cómo las bandas de delincuencia organizada adoptan a niños y familias enteras y les dan protección, les dan alimento, les dan seguramente lo que el Estado no les pudo dar, ¿no? Consecuencia, si nos vamos a Durán, que es una de las ciudades, la ciudad más peligrosa del Ecuador, que queda al lado de Guayaquil, en esa ciudad ustedes van a poder encontrar espacios sin alcantarillado, sin agua potable, donde en realidad está más presente la banda que el Estado. Consecuencia, yo creo que el Estado no debería recuperar esa parte de su territorio mediante la militarización, sino más bien mediante la presencia con obras, alcantarillado, agua potable, trabajo para las familias que están ahí. Esa sería una forma más efectiva que solamente la sanción o la violencia contra la violencia, ¿no?
2: Y en términos de justicia, ¿qué reformas urgentes o legislativas o de otro tipo necesitaría Ecuador, por lo menos para proteger a jueces, fiscales y abogados que investigan la corrupción, el crimen organizado? O no sé si debería haber también organismos internacionales como las Naciones Unidas o la Unión Europea que se impliquen en esta tarea.
1: Bien, yo considero que dos cosas. En primer lugar, el tema de reformas legislativas, yo creo que es oportuno. Tenemos, como le había indicado, la unidad especializada en Quito, de la cual yo era parte. Creería que esa unidad debe potenciarse y dotarle de una normativa adecuada. Por ejemplo, a ver, nosotros conocíamos casos complejos en Perú. Existe aquella normativa que permite que los casos complejos se solventen de otra manera, es decir, se solventen de una manera adecuada para los casos que se conoce específicamente. Entonces tendríamos que identificar esas necesidades normativas y cambiar la ley para tramitar específicamente esos casos complejos de delincuencia organizada. Respecto a la protección de jueces y fiscales, se necesita voluntad política. Existe un análisis de riesgo entre comillas, un análisis de riesgo que

0: se ha verificado que es ineficaz por la muerte de los jueces y fiscales de los años pasados. Tendríamos que repensar esa situación. ¿Qué está pasando? ¿Por qué la protección que se da a jueces y fiscales no es efectiva ante la violencia aumentada que en este momento sufre el país? Y pues reformar algún procedimiento para que esto sea mucho más eficaz, ¿no?
1: Señor Serrano, usted sigue siendo muy activo desde el exilio, escribiendo y denunciando lo que ocurre en Ecuador. ¿Confía en poder volver, en regresar algún día?
0: Es una pregunta muy difícil de responderla en este momento específico. Desde luego, Ecuador me importa y estoy muy presente allá, al menos por los medios que puedo, ¿no? Espero que esto cambie. Lo veo muy difícil porque recuperarse de una crisis de inseguridad como la que vivimos tomará años y se necesita voluntad política y cambios estructurales, los cuales no los veo hasta el momento. Ojalá pueda volver.
1: Ojalá. Carlos Serrano Lucero es juez de la Unidad contra la Corrupción y el Crimen Organizado de Ecuador. Gracias por compartir su lucha con los oyentes de Hora América de Radio Exterior de España.
0: Muy bien, muchísimas gracias.
2: Muchas gracias.
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1: Han pasado cerca de 30 años desde las primeras improvisaciones de La Vela Puerca en un bar de Montevideo. Ahora la banda uruguaya está de nuevo de gira por España. Su líder, Sebastián Teixeira, ha hablado con nuestro colaborador, Nico Gómez.
4: La banda uruguaya La Vela Puerca acumula más de 30 años arriba de los escenarios. El grupo liderado por Sebastián Teixeira se ha consolidado como uno de los referentes del rock latino, ska, punk, rock y con letras cargadas de energía, emoción y compromiso. Sobre todo, arriba del escenario, La Vela despliega un directo potente con grandes temas que han marcado a varias generaciones. Además, provocan una conexión con el público única y especial. Sebastián Teixeira, voz principal de la banda, explica a Hora América qué significa traer su música y las canciones de Uruguay a España.
5: Significa mucho, o sea, significa traer un pedazo de las canciones que hace años que están acá y venir a compartirlas, a defenderlas y a disfrutarlas con la gente que está acá. Son conciertos bastante emotivos, ¿no? Donde eso, vos te das cuenta que traes un pedacito de Uruguay, un pedacito de recuerdos, de gente que hace muchos años que está viviendo acá. Y entonces son conciertos bastante especiales, ¿no?
4: En sus conciertos hay mucha hermandad entre argentinos y uruguayos, sobre todo en el exterior, precisamente en su gira por España.
5: Las hermandades entre países con idiosincrasias prácticamente iguales se hace mucho más grande cuando vivís en el extranjero, ¿no? Entonces esa hermandad me parece alucinante. Hasta el fútbol se hermana cuando estás afuera y todos viviendo las mismas cosas, ¿no? Las mismas dificultades, los mismos aciertos o la nueva vida, la misma apuesta, digamos, de cuando uno se va de su país. Están todos viviendo lo mismo, seas de cual o que sea y seas del país que sea, mucho más entre Uruguay y Argentina, que somos lo mismo. Solo decimos nosotros, ustedes dicen a la mañana, nosotros decimos de mañana, después no hay mucha diferencia.
4: Como cada vez que una banda sudamericana cruza el charco y viene de gira por España en particular o por Europa en general, reina la nostalgia en quienes viven lejos de su tierra. Y según Sebastián Teixeira, cantante de la banda uruguaya La Vela, coincide en ese sentimiento que la banda y su música provocan en el público que lo sigue, afirmando que no es lo mismo los conciertos que ofrecen para el público en Sudamérica que los que brindan aquí en España.
5: No es lo mismo cuando vos sabés que vas a un lugar a llevar un pedacito de recuerdos de la gente. Siempre es diferente. Nos ha pasado en otros países donde hay colonias, ¿no? En la época de la dictadura, que hay muchos países como Suecia, que habían tres generaciones de gente y eso cantando para arriba como un cangrejo, y la gente medio que llorando. Es muy emotivo, es otra cosa. Y vos, el lindo ser consciente de eso y disfrutarlo de esa manera y saber que que es especial.
4: La banda La Vela Puerca, que se inició 30 años atrás improvisando su música en un bar de Montevideo, Uruguay, hoy acumula 8 álbumes de estudio y 4 álbumes en vivo, y ha pasado por Barcelona, Madrid, Málaga y Mallorca en una nueva gira por España.
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1: Y terminamos en México, porque allí un equipo de arqueólogos ha descubierto unas ruinas mayas intactas desde hace siglos, Alberto.
2: Sí, en la península del Yucatán, en el sur del país, se trata de un antiguo poblado maya que los arqueólogos han bautizado como Minambé, que quiere decir no hay camino.
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6: Lo inconveniente fue que no hay caminos, el acceso era mucho más difícil. De ahí el nombre que escogimos, Minambé, que en maya yucateco significa no hay camino.
2: Escuchan a Iván Sprague, el arqueólogo que ha liderado esta expedición y que cuenta los entresijos del descubrimiento en un vídeo del Instituto Nacional de Antropología e Historia de México. Sprague explica que para localizar la zona tuvieron que volar un escáner láser.
6: Escogí algunas regiones para las que pedimos el escaneo láser aerotransportado. Y 3 de estas zonas ya las revisamos en las temporadas 2023 y 2024. Nos quedaba una que está al oriente, que está en parte, se traslapa con el área de Chactún. Faltaba ver esta zona.
2: Y después de abrirse paso entre una maraña selvática para poder acceder hasta las ruinas.
6: Abrimos como 5 kilómetros de este camino para cuatrimotos y después todavía nos faltaron como 6 kilómetros para caminar hasta el sitio. Lo que es el núcleo monumental cubre la superficie de apenas unas 15 hectáreas.
2: De ahí ese nombre, Minambé, como explicaba Sprague, no hay camino, una característica que seguramente ha facilitado la conservación de las ruinas en un estado muy similar al que lo dejaron los últimos pobladores mayas.
6: Esta es la primera ocasión en esos últimos 3 años que sí encontramos un sitio intacto. No hay ninguna cala de saqueo.
2: Lo que encontró este equipo de arqueólogos al llegar al lugar es un asentamiento con 14 monumentos esculpidos, con estelas y altares que corresponden a lo que se conoce como el clásico tardío entre el 600 y el 900 después de Cristo. Tal cantidad de monumentos habla de un lugar de cierta importancia, lo cuenta el epigrafista Octavio Esparza.
7: Y es un alineamiento justamente de estos 14 monumentos esculpidos, son altares, estelas, que era sobre todo lo que consagraban los gobernantes mayas en estos periodos de Catún de cada 20 años.
2: Muchos de los monumentos y objetos que encontraron presentan cortes o fracturas importantes, pero los investigadores están seguros de que no se trata de vandalismo reciente. Su hipótesis es que este templo sufrió posiblemente el ataque de otros pueblos vecinos. Son los restos, dice, de una época turbulenta para el Imperio Maya, una oportunidad, Francisco, para atisbar los momentos previos al colapso de la civilización entre los siglos 9 y 10.
1: Con esta historia de Minambé nos vamos. Mañana más e intentaremos que mejor.

0: Son las 5, las 4 en Canarias.
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0: La ley contra la violencia vicaria llega mañana al Consejo de Ministros para ser aprobada en segunda vuelta. Es el proyecto elaborado por el Gobierno que introduce cambios en el Código Penal. Alba Urrutia.
2: Eso es, después de meses de debate intenso y de que el Ministerio de Juventud e Infancia abandonara las negociaciones, aunque luego volvieron, el texto llega al Consejo de Ministros y modifica, como dices, varias leyes. El proyecto recoge quiénes pueden ser víctimas de esta violencia que se ejerce a través de terceras personas para hacer daño a la mujer. Hablamos de sus hijos e hijas, pero también de los padres, hermanos o nuevas parejas de ella. El proyecto recoge, además, que es obligatorio escuchar a los menores, impide que los maltratadores puedan publicar o difundir documentos sobre sus crímenes, quieren así evitar casos como el de José Bretón, que participó en un libro, y recoge medidas civiles después de que el Consejo General del Poder Judicial haya avalado que se suspenda la patria potestad a los padres condenados por violencia de género.
0: Donald Trump está empeñado en controlar el estrecho de Hormuz. Ha escrito ahora en su red social que Estados Unidos va a recibir un reembolso del 20% por toda la carga transportada para cubrir los costes necesarios y garantizar su seguridad, e insiste en asegurar que están restableciendo la apertura. De hecho, él considera que está abierto y que va a permanecer abierto pese al bloqueo iraní de esta estratégica vía comercial tan volátil. Teherán acusa a Washington de poner en grave peligro el suministro mundial del petróleo por la intervención militar de la última semana. Y a todo esto hay que añadir el último paso dado por el gobierno británico para declarar ilegal como organización terrorista la Guardia Revolucionaria Iraní. Esto implicará penas de prisión para sus miembros o simpatizantes que actúen en el Reino Unido. Corresponsal Guillaume Pontux.
3: Londres justifica esta decisión por las actividades del cuerpo militar de élite del régimen de Teherán en territorio británico. Cita en un comunicado el intento de asesinato de dos periodistas opositores iraníes que viven en el Reino Unido y ciberataques contra infraestructuras estratégicas británicas. Hasta ahora, el ejecutivo laborista del todavía primer ministro Keir Starmer se había resistido a prohibir la Guardia Revolucionaria iraní para no incrementar las tensiones diplomáticas con Teherán. Hoy da finalmente el paso, va a ilegalizar además el movimiento islámico de los Compañeros de la Verdad. Es un grupo vinculado a Irán y que estaría detrás de ataques contra lugares e intereses judíos en territorio británico en estos últimos meses. También va a prohibir el cuerpo de voluntarios del GRUV, los servicios de inteligencia militares rusos.
0: Han absuelto del delito de maltrato psicológico al matrimonio alemán que encerró durante años a sus hijos en una casa en Asturias. Los padres saldrán de prisión al quedar rebajada la pena. Margarita Iniesta.
4: La Audiencia Provincial condenó al matrimonio a 2 años y 4 meses de prisión por un delito de maltrato psicológico y a otros 6 meses por abandono de familia. Ahora el Tribunal Superior de Justicia de Asturias ha revisado la condena y les absuelve del delito de maltrato, por lo que podrán salir de prisión. Durante casi 3 años y medio mantuvieron aislados a sus 3 hijos en una casa a las afueras de Oviedo por miedo al contagio por COVID. Los niños, el mayor de 10 años y 2 gemelos de 8, fueron encontrados en la vivienda entre basura y desorden, no sabían ni leer ni escribir y presentaban dificultades al caminar. El tribunal considera que se dio una sobreprotección malentendida y que el aislamiento prolongado afectó al desarrollo de los menores. Sobre esta decisión cabe recurso ante el Tribunal Supremo.
0: Las temperaturas suben mañana en casi todo el país, según el pronóstico de la Agencia Estatal de Meteorología, con máximas que podrían alcanzar los 40 grados en el tercio noreste de la península. Por eso se activan los avisos de color naranja en zonas de Cataluña, Aragón, Navarra y La Rioja, y también en la isla de Mallorca, coincidiendo esta semana con la entrada en la canícula, que es el periodo más caluroso del verano, de aquí hasta la segunda semana de agosto. 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

0: La palabra es la herramienta con la que nos comunicamos. Al hablar, al pronunciar una palabra, lo que hacemos es atrapar un pedazo de mundo que se nos escapa para contársela a quien nos escucha, en este caso a ustedes. El afuera lo podemos tocar, lo podemos ver, oler, sentir e incluso colisionar contra él. La palabra es esa herramienta con la que nos referimos a la realidad, pero también a las construcciones simbólicas, a los conceptos. África es una de esas herramientas en las que caben tantas cosas que hacen necesario un programa como este, un espacio para apresar con palabras el presente, pero que en esta edición lo dedicaremos a cómo el presente atrapado en una palabra se convierte en pasado y en memoria, todo gracias a la tradición oral y a la poesía. Soy Juan Morello, esto es África Hoy.
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0: Siento nostalgia, melancolía matinal del alba. Junto a ti, alguien observa. ¿Quién? Te tomo ardiente, con temblores y delirios. Te, sin embargo, te tomo. Abrazo estrecho, con gemidos y sangre, en secreto. Sin embargo, alguien observa. ¿Quién? Entierra tu lengua y observa sin más cuando la nostalgia me invade. Este poema en idioma bubi que acabamos de traducir se titula Hay alguien afuera. Su autor es el escritor ecuatoguineano Justo Bolequia. A él y a la mujer africana se le ha dedicado la primera edición de la jornada de poesía Justo Bolequia, organizada por el Instituto Cultural Hispano-Lusófono de Gabón, en la capital Libreville. Hoy, nosotros, en África Hoy, de Radio Exterior de España, vamos a dedicar nuestro espacio a la poesía africana. Veronique Solange Okomebeka, ¿por qué habéis elegido la figura de Justo Bolequia para dar nombre a esta celebración de la poesía?
2: Pues, buenas tardes.
0: Hola, Veronique, ¿nos escuchas?
2: Sí.
0: Sí, ¿por qué?
2: Sí, buenas tardes. Sí.
0: Buenas tardes.
2: Buenas tardes. Ante todo, agradecer la intervención que nos permite hablar de lo que hicimos en la ciudad de Libreville el 30 de junio pasado. Por primera vez hemos realizado algo inédito hablando sobre la poesía guineana de Justo Bolequia. Fue la primera edición y fue una actividad muy interesante que reunió a institutos de Gabón, a la Universidad Omar Bongo, a la Escuela Normal y además autores que se interesan por la poesía en lengua española, y todo pasó en el Britannia Militar, algo muy simbólico.
0: Sí, eso te quería preguntar, Veronique, te quería preguntar más tarde justo por eso, pero la primera pregunta era ¿por qué es tan importante la figura de Justo Bolequia?
2: La figura de Justo Bolequia es importante para nosotros porque en Gabón el programa de español da una importancia a la literatura africana, africanista y sobre todo a la literatura de Guinea Ecuatorial. Y ocurre que dentro de estas figuras, Justo Bolequia tiene un sitio particular por ser un gran poeta y por ser un miembro asociado de la Real Academia. Por eso fue importante para nosotros rendirle este homenaje.
0: Bueno, para situar a nuestros oyentes, Veronique Solange Okomebeka es la presidenta del comité organizador y fundador del Instituto Cultural Hispano-Lusófono de Gabón, es directora del Centro Africanista de Estudios sobre el Mundo Hispano-Lusófono allí en Gabón, es además doctora de Estudios sobre América Latina. ¿Qué más, Veronique? ¿Qué más eres? ¿Qué más puede llegar a ser la mujer africana?
2: Ser mujer africana es hoy... un gran papel que desempeñamos sobre todo en los estudios africanos, porque hasta ahora los estudios, el estudio o la enseñanza aprendizaje del español en Gabón no daba tanta importancia a los africanos. Uh-huh. Y eso vuelve un reto para nosotros, porque adentro tenemos diferentes géneros de literatura y la mujer tiene un papel importante, y para mí es realmente un reto ser catedrática de español en la Universidad de Gabón, desarrollar actividades afrohispanistas y ser primera fundadora del primer instituto cultural hispano-gabonés. Todos estos son retos que intentamos alcanzar.
0: Uh-huh. Y también has alcanzado esta, conseguir poner en marcha esta primera edición de la Jornada de Poesía Justo Bolequia, que tiene un lema muy particular: la mujer africana de ayer, hoy y mañana. ¿Por qué habéis elegido este lema?
2: Esto, como lo acabamos de decir, rendir un homenaje a la figura femenina de las letras africanas. Por eso hemos escogido la obra Lóbela, que Justo Bolequia nos permite no solo adentrar la literatura, sino también la poesía que queda como un género aparte, y de ese modo poder hablar, destacar todo lo que se refiere a la mujer, a las diferentes representaciones de la mujer, porque de otra manera es mostrar lo que la mujer africana está realizando hoy y la importancia que Justo da a la mujer, que es multidimensional. Es la...
0: Bueno, parece que hemos perdido evidentemente la conexión, ese pum ha sido revelador. Antes en la portada hemos leído un extracto del poema de un hombre que tenía pues unos evidentes tintes pasionales y eróticos, y también llamaba la atención un poco la mención de la sangre, refiriéndose a las primeras relaciones sexuales de las mujeres, y le preguntaba Justo Bolequia si eras pura, lo que seguía a ese extracto del poema. Quería leer ahora a los oyentes y también que me escuchara Veronique. Un poema de una de las grandes mujeres de África, de las grandes poetisas de África, de la mozambiqueña, sí, Noemia de Sousa, que es una de las grandes del continente. Veronique, quería preguntarte ahora por la diferencia entre la poesía de un hombre y una mujer. Permítame ilustrarla con este poema que voy a leer ahora mismo de Noemia de Sousa, la poeta, la autora mozambiqueña. Si ponemos un fondo, dice así: noche tibia en Mozambique y sonidos remotos de marimbas llegan hasta aquí, ciertos y constantes provenientes de no sé dónde. En mi casa de madera y zinc abro la radio y me dejan llevar, pero las voces de América remueven mi alma y mis nervios. Y Robinson y Marian me cantan Spirituals Negros de Harlem, Let My People Go, o Deja que pase mi pueblo, deja que pase mi pueblo. Este es un extracto del poema Deja que pase mi pueblo, de Noemia de Sousa. Y yo te quería preguntar, Veronique, ¿cómo es la poesía de una mujer en África?
2: La poesía de una mujer en África no va a ser diferente de la poesía de cualquier mujer en otro lugar del mundo, salvo que da la posibilidad a la mujer expresarse hasta lo que siente en su interior profundo. La poesía es un género que permite a la mujer poder, tiene un estilo simbólico, porque la mujer suele hablar a través de simbolismos, demostrar su fuerza al combate, su fuerza a la creación imaginativa, y todo eso lo encarna la mujer en Lóbela, y a través de esta mujer también queríamos mostrar a las jóvenes generaciones que la mujer puede expresarse de otra manera, porque la novela ya tiene una expresión y la poesía parece hermética, parece algo que no se puede alcanzar. Y entonces una mujer en la poesía parece también relevar otros desafíos.
0: Es que en este extracto, por ejemplo, me llaman la atención los conceptos, lo que estabas hablando, el imaginario simbólico de casa, alma, nervios, radio, el pueblo, voces americanas, un lugar afuera, ¿no? Es como, como bastante más diferente a la de un hombre. Y en el evento que desarrollaste a 1 de julio de este mes y de la jornada de poesía Justo Bolequia, rendisteis homenaje a la memoria de los pueblos, que construyen, decíais, el presente y preparan el futuro, refiriéndose a las mujeres. Pero, Veronique, ¿hay poesía más allá del papel? ¿Hay poesía en la tradición oral de la mujer africana?
2: Eso, en la tradición oral africana hay poesía. La tradición oral africana es poesía. Pero pasando como las cosas pasan hoy, tenemos la impresión de que la mujer no se atrevía en el género poético, mientras que la mujer africana, su expresión no es totalmente abierta. La poesía le permite alcanzar la expresión del alma y decir con palabras lo que no puede decir abiertamente, tener un discurso que se afirma en un discurso que no dice totalmente las cosas, pero que tiene que estar lleno de sentido, de simbolismo, de afirmación también de su identidad, de su capacidad imaginativa y mostrarse a cierto nivel

0: el milagro de la vida.
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0: Estamos hablando con Veronique Solange o Come Beca. Vamos a seguir insistiendo en esta conexión, a pesar de las dificultades, es evidente. Ella está, nos está atendiendo desde Gabón, en una zona pues, de difícil acceso. Y recordaros que Veronique Solange o Come Beca es la presidenta del comité organizador y fundadora del Instituto Cultural Hispano-Lusófono de Gabón, que ha puesto en marcha la primera jornada de poesía Justo Bolequia. Hablan de la mujer en Gabón, de Guinea Ecuatorial y también de España. Veronique, ya hemos vuelto a tener conexión. ¿Hablan de lo mismo las mujeres de Gabón y Guinea que las de las diáspora nacidas en Europa, en este caso en España?
1: Sí, la intención de esta jornada de poesía era también mostrar nuestra interculturalidad, para mostrar que la mujer, donde sea, tiene los mismos problemas y puede expresarse la mujer, sea africana, sea guineana, sea gabonesa, puede expresarse. Y esta jornada tenía esta meta de interculturalidad y sobre todo hemos enunciado un concepto que hasta ahora no se viene mucho en nuestro campo cultural. Hemos hablado de literaturas transnacionales, porque a través de esta edición queremos que más adelante la jornada de poesía sea un punto de encuentro donde se puede hablar de literatura dedicada a la mujer, literatura femenina, feminista, y que sea en Guinea, en Gabón o en España, podamos desarrollar desde ahora esa llamada literatura transnacional. La figura de Justo, la poesía de Lodela, la obra Lodela, encarna bien esa representación. Es una visión de África, desde África y también desde Europa, porque Justo siendo ya la obra Lodela publicada en España, permite adentrar África desde España, desde Europa, y con la interculturalidad que desarrollamos en las clases de español en Gabón, queremos que sea a partir de ahora que podamos hablar de literatura transnacional.
0: Pues esperemos.
1: En esa trinacionalidad que queremos hacer nacer.
0: Pues esperemos, Veronique Solange Come Beca, que esta no sea la primera, solo la última edición, sino que haya muchas más. Las contaremos aquí en África hoy. Siempre es bienvenida poder hablar con usted. Veronique Solange Come Beca, muchísimas gracias por atendernos en nuestro programa África Hoy. Que pase una buena tarde.
1: A usted muchísimas gracias.
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0: Hoy, 13 de julio, comenzamos en Sudán el repaso de la actualidad diaria. Condenado a pena de muerte en rebeldía, el líder de las Fuerzas de Apoyo Rápido. El Tribunal Antiterrorista y para Crímenes contra el Estado de Port Sudán ha sentenciado a Mohamed Hamdan Dagalo, alias Hemeddi, y a otras 15 personas por crímenes de guerra y contra la humanidad, incluido el genocidio, además del asesinato del gobernador de Darfur Occidental, Yamis Abakar. El juez Mohamed Al-Amin, cuyo tribunal opera bajo el mando del ejército regular, ha fallado que se trató de un ataque generalizado y sistemático para exterminar a un grupo étnico, especificando que mujeres, niños, ancianos y enfermos fueron asesinados dentro de los hospitales. Los hechos se remontan a abril de 2023, cuando las fuerzas de apoyo rápido se hicieron con el control de Jenin, la capital del estado darfureño. Según Naciones Unidas, entre 10.000 y 15.000 personas, principalmente de la comunidad masalit, fueron asesinadas. Esta etnia es uno de los objetivos de los paramilitares de Hemeddi durante la toma del Faser, operación militar que la ONU califica también como genocidio. Se cometieron también este tipo de crímenes, según la Fiscalía Fiscalía de la Corte Penal Internacional. Ahora los ojos están puestos sobre El Obeid, ciudad estratégica entre Jartún y las regiones ricas del sur del país. Este fin de semana se publicaba un informe donde se documentan 17 ataques aéreos y con drones ocurridos estos meses que impactaron contra mercados, hospitales, bodas y refugios para desplazados. Las pruebas recabadas por The Renoking Project demuestran la autoría de ambos bandos. En Senegal, manifestación en Dakar contra los feminicidios. Sin esperar grandes cifras, ya que el movimiento feminista es muy minoritario en el país, pero aún así, más de 20 mujeres llevaron su mensaje a las calles de la capital del país. El detonante han sido los sendos asesinatos de una joven y una niña de 2 años durante el fin de semana. La portavoz de los manifestantes ha denunciado el silencio de unas autoridades que lo desprecian considerándolo como un flagelo trivializado. Piden al Estado que tome medidas contra esta lacra y cumplan lo prometido. Recuerdan que ya en diciembre Basirio dio MyFi que prometió frenar los feminicidios, algo que según los convocantes no está ocurriendo y por lo que motiva que sigan llamando a la acción a una población, eso sí, cada vez más concienciada. Por su parte, el presidente dio MyFi prepara el lanzamiento oficial de su nuevo partido. El Congreso Fundacional de la Formación será el 8 de agosto en Dakar. Dio MyFi fija la fecha definitiva tras una ronda de consultas con más de 300 alcaldes locales, además de los gobernantes regionales electos de la coalición Diomay presidente. Muestra de determinación y fuerza en plena crisis política con sus excompañeros del PASTEF, formación mayoritaria en el Parlamento senegalés, gracias a la cual consiguió la presidencia. Será Aminata Touré, ex primera ministra entre 2013 y 2014, quien se encargue de la organización de la puesta en marcha de una formación en busca, según las palabras de su líder, de una verdadera equidad territorial. En Etiopía, el acuerdo de paz de Pretoria en peligro. Las autoridades de la región del Tigray dan técnicamente por colapsado el tratado con el gobierno de Addis Abeba. En un comunicado difundido este fin de semana, acusan al ejecutivo del primer ministro Abiy Ahmed de prepararse para reanudar la guerra. La región tigriña, desde mayo gobernada por el Frente Popular de Liberación del Pueblo de Tigray, habla de obstáculos y acciones destructivas creadas por el gobierno central. El antiguo aliado de Ahmed, antes de la guerra de 2020, dice que el gobierno federal está alimentando la tensión desde hace meses, difundiendo propaganda de odio contra Tigray y realizando ataques con aviones no tripulados, acercamientos militares y enfrentamientos directos. Por el contrario, Addis Abeba ha insistido en que la única autoridad vigente en la región es la de la Administración Regional Provisional de Tigray, establecida en virtud del Acuerdo de Pretoria y ahora desplazada por el TPLF. El presidente de Sudáfrica reivindica a los soldados negros de la Primera Guerra Mundial. Cyril Ramaphosa ha estado presente en el 110º aniversario de la batalla de Delville-Bout en Longueval, Francia. La historia de Sudáfrica en la Gran Guerra no puede contarse únicamente a través de la historia de los combatientes blancos que murieron aquí, ha dicho Ramaphosa, quien también ha añadido que se debe incluir la historia de los miles de sudafricanos negros que sirvieron en el contingente de Sudáfrica nativa. Allí, sobre la estatua de Beleza Miengwa, único soldado negro representado en el monumento, al presidente sudafricano se le ha visto conmovido.
3: We remember all those whose contribution was diminished.
0: Recordemos a todos cuya contribución ha sido infravalorada, que ha sido ignorada o deliberadamente olvidada, ha dicho Ramaphosa de visita oficial en Francia este fin de semana, 2 días en el que se ha reunido con su homólogo Emmanuel Macron. El principal objetivo es fortalecer las relaciones bilaterales entre ambos países, que culmine con la firma de un nuevo acuerdo de asociación bilateral. Y además, Sudáfrica enumera las repatriaciones motivadas por las persecuciones anti-inmigrantes. Miguel Atienza.
4: Las autoridades del país han informado que 53.000 residentes extranjeros ya han tramitado la salida voluntaria del país. Esta nueva cifra supone más del doble de las 25.000 personas que habían abandonado el país antes de la fecha límite impuesta por los grupos xenófobos, establecida para el 30 de junio. La gran mayoría de los afectados proceden de países vecinos como Malawi, Zimbabue o Mozambique.
0: La ministra de Justicia confirma que se está investigando más de 200 delitos de odio contra migrantes.
4: Mamaloko Kubayi, quien preside además el Comité Interministerial sobre Inmigración, ha indicado que un total de 205 casos penales han sido iniciados por intimidaciones, odio y conducta ilegal, dejando un balance de 350 detenidos. Este fenómeno ha llevado al gobierno de Sudáfrica a ser acusado por distintos estados africanos de no proteger los derechos humanos y civiles de sus residentes. Tanto Nigeria como Ghana han pedido explicaciones y presionado al ejecutivo de Ramaphosa para evitar que los delitos queden impunes. De hecho, el gobierno de Accra ha cancelado recientemente la visita del presidente sudafricano Cyril Ramaphosa hasta que la justicia sudafricana se pronuncie sobre el presunto asesinato de un ghanés a manos de la policía sudafricana.
0: Y por último, antes de los deportes, en Gabón, ONGs y asociaciones denuncian el hackeo de los grupos de WhatsApp. En una rueda de prensa celebrada en la capital de Gabón, media decena de organizaciones sin ánimo de lucro y asociaciones civiles han denunciado actos de piratería digital tras 5 meses de suspensión de las redes sociales, medida aún vigente en el país. El portavoz del colectivo ha argumentado que el uso de VPNs para sortear la restricción gubernamental propicia estos casos. Ejemplos que no distingue de clase social hasta altos funcionarios están sufriendo las consecuencias del hackeo masivo de cuentas de Facebook, WhatsApp, las más usadas en Gabón. Y vamos ya con los deportes. Sin equipos africanos entre los 4 mejores, pero dentro de ellos hay mucha África. Como ejemplo, vamos hoy con solo uno de los equipos de la primera eliminatoria. Claudia Fernández, redacción de deportes.
5: Buenas, compañero. Mañana se juega la primera semifinal, el duelo entre España y Francia. Decidirá quién será el primer país en ocupar una plaza en la final del Mundial. Hoy nos vamos a centrar en los internacionales españoles. Así que si tiramos de orígenes, tenemos 2 jugadores que tienen sangre africana. Uno de ellos es Nico Williams, jugador del Athletic de Bilbao, de ascendencia ghanesa, cuyo hermano, por ejemplo, Iñaki Williams, pues es internacional de esta selección africana de Ghana. El otro caso en las filas españolas es el de su máxima estrella, Lamine Yamal. El catalán es hijo de Sheila Evana, que es natural de Guinea Ecuatorial, y de Munir Nasraoui, un pintor de edificios originario de Marruecos. Y aunque Yamal porte la camiseta de la selección española, constantemente pues rinde homenaje a su origen. En este joven jugador suele jugar con una bota que incluye las banderas de los países de sus padres, en este caso Guinea Ecuatorial y Marruecos, que a la par pues también son parte de él. Estos dos son los nombres con orígenes africanos de esta convocatoria. Sin embargo, a ellos se unen nombres como Valde o Ansu Fati, que de la misma manera pues eligieron en su momento elegir la camiseta de la roja, vestirla, pero entre otras de las que estaban.
0: Gracias, Claudia. Mañana cuentas más sobre las filas galas. Y bueno, nos despedimos. No dejaré de vivir por ti, esta canción de las Hijas del Sol. El mensaje habla por sí solo. Hasta aquí nuestro programa dedicado a las palabras de la mujer africana. Hasta mañana.

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1: ¿Qué tal? ¿Cómo estáis? Gracias por acompañarnos un día más. Nos vamos a ir de visita al Museo Guggenheim de Bilbao para acercarnos a la obra de la artista norteamericana de origen japonés, Ruth Asawa. El museo le dedica una gran exposición que aborda una trayectoria de 6 décadas de esta mujer, figura emblemática que integró su trabajo creativo en todos los aspectos de su vida como artista, educadora y defensora de las artes. Vamos a conocer todos los detalles en los próximos minutos. Y os hablaremos de otro museo, este muy especial, que se ha inaugurado recientemente en la localidad de Viscarrués, en Huesca, el Museo del Tiempo, un nuevo espacio cultural dedicado a la conservación y divulgación del patrimonio relojero que reúne mecanismos históricos, campanas y relojes monumentales restaurados por el maestro campanero y relojero Tomás Borau, un museo que es el testimonio de un oficio casi desaparecido. En el control técnico está Javier Campos, en la producción del programa Juan Carlos López Moreno, en la redacción Susana García Polo y en la edición Lola Funchal, y aquí quien nos habla, Javier Martínez.
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1: Un artista es una persona corriente capaz de convertir cosas corrientes en algo especial. Son palabras de Ruth Aiko Asawa, a la que en Bilbao el Museo Guggenheim le dedica una gran retrospectiva, homenaje, que a lo largo de 10 secciones recorren sus 60 años de trabajo de una obra tan variada como original. Abarca desde sus más conocidas esculturas colgantes de alambre, pasando por moldes de arcilla y bronce, piezas de papiroflexia, pinturas, dibujos, cuadernos de bocetos o grabados. Con Lola Funchal nos adentramos en lo que podemos ver en la exposición y el significado de la obra de esta artista.
2: El Museo Guggenheim Bilbao dedica la primera retrospectiva en España a una de las grandes artistas estadounidenses de ascendencia japonesa. Es Ruth Asawa. Está dedicada a ella por el centenario de su nacimiento y la muestra puede verse hasta el próximo 13 de septiembre. Saludamos a Janine Gutiérrez Guimaraes, comisaria de la exposición. Janine, muchísimas gracias por atendernos desde Nueva York.
3: Hola Lola, muchas gracias por tenerme aquí. ¿Cómo estás?
2: Pues encantada de tenerte y sobre todo de que nos des a conocer a esta artista que es Ruth Asawa, de ascendencia japonesa. Como decíamos, se cumple el centenario de su nacimiento y la exposición ha recalado en el Guggenheim Bilbao después del éxito que ha tenido en su estreno en San Francisco y en Nueva York. Ahora, esto supone un descubrimiento para el público español, donde no es demasiado conocida. ¿Qué nos cuentas?
3: Bueno, es la primera muestra de gran escala en España, la primera muestra del artista en Bilbao. Entonces es un momento muy especial para celebrar la práctica de Ruth Asawa en nuestra sede, en nuestro museo aquí en el Guggenheim Museo Bilbao. Es un momento muy especial. Ella es una artista muy importante de la posguerra. Esta muestra, como decías, viene en el momento del centenario, pero también somos la tercera sede en una itinerancia internacional celebrando la carrera de Ruth Asawa, y en ese sentido nosotros podemos mostrar una gran cronología, una importante narrativa de quién era esta artista, ¿no? Entonces tenemos obras entre 1947 hasta 2006 de varios medios, incluyendo sus esculturas, sus pinturas, dibujos y grabados. Y también estamos mostrando videos, efímera y otro tipo de documentación que viene de los archivos del estado del artista. Entonces, sí, en total como 250 obras que podemos mostrar a nuestra audiencia aquí en Bilbao.
2: Yo le voy a preguntar, aunque vamos vamos a profundizar, como bien acabas de contar. Te voy a preguntar si tuvieras que definir el rasgo más significativo de la obra de Ruth Asagua, ¿qué dirías?
3: Bueno, es una artista que trabaja el idioma de la abstracción. Y ella lo trabaja a través de sus esculturas y la gente la conoce primariamente a través de esas esculturas de los 50, de los 60, en donde nosotros podemos ver una gran selección de esas dos series en particular, las series de los 50, en donde ella hace sus esculturas colgantes hecho con alambre en bucle, y las series de los 60, que son sus series de alambre atado a base de la naturaleza. Lo que para mí es muy importante también presentar en esta muestra es que la práctica de ella es muy amplia, ¿no? Ella empieza desde el 1947, cuando ella es una estudiante en el Black Mountain College con su profesor Joseph Albers, el gran artista, donde ella cogió varios clases de diseño y tuvo varios profesores en esa escuela experimental en Norte Carolina como Merce Cunningham, y tuvo otros estudiantes quien eran sus compañeros como Robert Rauschenberg, ¿no? Entonces lo que es muy importante es que siempre ese idioma de abstracción sea transmitido a través de sus pinturas o sus dibujos, y también en su obra tridimensional, eso siempre está muy, muy presente.
2: Bueno, me gustaría, ha mencionado el alambre atado, esas esculturas de alambre por la que Ruth Asagua es muy conocida. Me gustaría que nos contara, porque creo que lo descubrió en México, en qué se inspiraba además y cómo era ese proceso creativo.
3: Sí, es una linda historia, es una historia muy interesante. O sea, Ruth Asagua, como conocemos, ella no empezó a estudiar el arte desde el principio, ¿no? Ella, como has mencionado, es de descendiente de padres japoneses, padres inmigrantes, que inició ella en una granja, ¿no? Entonces ella quiso primero ser profesora y por los prejuicios antijaponeses después de la Segunda Guerra Mundial no lo pudo hacer. Ella y su familia entraron en campos de internamiento y después de salir de esos campos de internamiento en el 43, ella tenía que pensar en lo que ella quería hacer después de no poder conseguir trabajo como profesora. Ella viaja a México en el 47 con su hermana y encuentra una comunidad artística en México. Y en Toluca, en una vecindad ahí donde hacen ferias de artefactos artesanales, ella le fascina cómo ellas están haciendo estas bolsas hechas de tejido, que se usa muy común para cargar lo que uno compra en un supermercado, especialmente cuando uno está comprando los huevos, ¿no? Entonces ella se fascina con este método, con este material, y lo que ella empieza a aprender en el Black Mountain College es cómo tratar esos materiales ordinarios y empujar esas estructuras, esas ideas con este idioma que ella está aprendiendo. Y el alambre para ella era algo muy curioso y era algo que estaba al alcance. Era algo que ella podía comprar en la tienda
2: Era más accesible,
3: exactamente,
2: ¿verdad?
3: Exactamente. Y entonces ella lo empieza a entrelazar con sus manos, con sus herramientas. Y lo que es increíble a través de esa investigación artística que ella empieza en realidad en el 47-48, que ella está muy fascinada en las formas geométricas, en las formas orgánicas, y en esta idea de la repetición, de la transparencia, de la sombra, del volumen y del espacio. Y eso es lo lo que nosotros podemos ver cuando estamos enfrente de estas esculturas colgantes en la muestra.
2: Bueno, ya ha mencionado que son 250 obras las que se pueden ver en el Museo Guggenheim de Bilbao, de Ruth Asagua. Otras de las piezas, además de estas hechas con alambre, esas esculturas hechas con alambre, hay también fundidos de arcilla y de bronce, papiroflesia, pinturas, dibujos, cuadernos de bocetos y grabados realizados entre 1947 y 2006. ¿De dónde le venía a ella ese interés por experimentar con otras disciplinas artísticas, Janine?
3: Yo diría que todo eso ella en realidad lo piensa, y cuando uno habla con ella o cuando uno lee esas entrevistas que ella ha hecho, ella siempre agradece las raíces de cómo ella creció en la granja de sus padres, ¿no? Ella creció en una familia muy grande, ella fue la cuarta de siete hijos, todos ayudaban a los papás con los vegetales, con todo eso que era muy importante para la familia, y ahí ella aprendió esa estructura de trabajo, esta estructura manual, esa labor manual, y que ella más adelante lo aplica, ¿no?, a su trabajo. Ella es una artista que trabaja de manera obsesiva. Ella trabaja todos los días, trabajaba todos los días, creaba todos los días, pintaba, dibujaba, hacía sus esculturas todos los días, hasta cuando ella fue diagnosticada con lupus en 1985 y pierde la fisicalidad de su cuerpo y no puede manipular y doblar y entrelazar el alambre, que es un elemento muy rígido. Ella continúa con su práctica artística dibujando, que ella misma está creciendo en su jardín de su casa en Nueva Valley, en San Francisco, y tenemos nosotros una gran serie de esos dibujos de lápiz, de tinta, de wash, de todos esos colores, que uno puede apreciar la atención al detalle que ella está dedicando a estas flores, a estos vegetales, a estos jardines que ella está creando, ¿no? Entonces yo diría que para ella todo lo que ella veía a su alrededor siempre era motivo para crear, y eso era muy importante para ella.
2: Bueno, si nos detenemos en la exposición, vamos a hacer un pequeño recorrido por algunas de las obras más significativas. Janine es conocida como la Dama de las Fuentes por sus obras públicas de gran formato. Además, y corríjame si no, hizo un memorial al campo de internamiento en el que estuvo ella y su familia, porque esto es muy curioso y es tremendo. Estados Unidos internó a muchos japoneses, ¿no?, viviendo en unas condiciones desde luego difíciles, y que fue una experiencia para ella tremenda. Entonces, tiene una de esas fuentes que es un memorial. No sé si nos lo puedes contar, y qué es lo que se puede ver de esto en la exposición del Museo Guggenheim de Bilbao.
3: Sí, o sea, yo, como había mencionado antes, el aspecto educativo, el aspecto de comunidad para ella era muy, muy pertinente para su práctica. Ella, desde el principio quería ser profesora, siempre tenía ese interés de enseñar, de trabajar, de colaborar con los estudiantes, con su comunidad, con otros artistas, y por estos prejuicios, ¿no?, en contra de los japoneses en los Estados Unidos después de la Segunda Guerra Mundial, ella no lo pudo conseguir. Cuando ella se muda a San Francisco, definitivamente, después de que se casa, ella se ancla en esa ciudad y se convierte en una ciudadana definitivamente en San Francisco, ¿no? O sea, una local en San Francisco. Y corrientemente en San Francisco hay 11 piezas públicas que ella misma ha creado durante esas décadas que ella estaba presente viviendo en esa ciudad, que uno todavía lo puede ir a recorrer. Yo diría que cada pieza que uno puede ver, apreciar y lo que nosotros tenemos dentro de la muestra son elementos en relación a estas piezas públicas, sea de formato video, de formato de efímera, como fotografías, documentación y también esculturas que ella hacía como estudiando cómo ella quería hacer sus sirenas, por ejemplo, o cómo ella quería hacer esas otras esculturas que ella hacía en los barrios japoneses, ¿no? Uh-huh. En este memorial que tú estás mencionando, justamente ella lo hizo para el San Francisco State College, en donde en ese momento expulsaron a 19 estudiantes que fueron puestos en este campo de entrenamiento. Entonces ella le hace como un homage a esos estudiantes. Y para ella era muy importante hacer este homenaje para que la gente de hoy día pueda aprender, pueda entender que lo que ocurrió en los 1940 era algo no solamente traumático, pero también algo que sí ocurrió, que no tenía que haber ocurrido, y que es algo que todavía este racismo, estas guerras, todo eso tienen estas resonancias sociopolíticas en nuestro ambiente, ¿no? Entonces ella lo que creó fue un jardín en donde invita a todos los estudiantes, a toda la comunidad para que vengan.

0: su vida, que existen y que forman parte de su historia.
1: Sí. Bueno, en esta exposición hay un apartado que se llama La vida dibujada, ya nos, desde el jardín de las décadas, desde 1980 a 2000, son tintas y acuarelas. Vamos a hacer un repasito así breve por intentar ver un poquito de todo, pero ¿qué describen esas acuarelas? ¿Qué es lo que ella dibuja?
0: De lo como que había mencionado antes, sí. Esta sección se enfoca cuando ella, en esas décadas, ella fue diagnosticada con lupus.
1: Ah, fue cuando el lupus.
0: En los 85. Uh-huh. Sí, sí, entonces su fisicalidad se limita bastante. Sí. Pero como ella es una persona que es muy creativa, esa creatividad no para. Entonces ella tiene su jardín en su casa, en la vecindad de Nueva Valley, en San Francisco. Y entonces ella va a su jardín constantemente, todos los días, para dibujar lo que ella misma está creciendo, sea las flores, sea los vegetales que ella misma está cocinando en su casa. Y lo que es lindo y lo que es importante de ver ahí es que ella misma está prestando atención a todos esos detalles de la naturaleza que ella misma está creando en su propio jardín.
1: La célebre afirmación de Ruth Asawa, mi casa era y sigue siendo mi estudio, un poco ahí se puede ver su filosofía de integrar de alguna manera o de forma orgánica el día a día a su familia y la creación artística. Se puede ver algunas imágenes en el Museo Guggenheim de esa sala de estar, que es un poco como el corazón de la casa, ¿no? En el que convivían, ahí se ven esas esculturas colgadas del techo con sus hijos, que tenía 6. Bueno, ¿cómo era esa forma de trabajar en su casa con sus hijos? ¿Cómo convivía?
0: Sí. Yo creo que un aspecto muy importante también del artista que uno tiene que reconocer es que ella no solamente era una gran artista, pionera de la abstracción, pero también era mamá y también era educadora. Y ella, cuando se muda a la vecindad de Nueva Valley en San Francisco y ella con su esposo consigue su casa, ella hace su estudio, su taller en el basement, ¿no? Y es una casa donde ella puede estar con sus hijos. Ella tiene 6 hijos a través de la década de los 50. Ella siempre está muy presente y hay entrevistas donde ella menciona que para ella era muy importante estar presente con sus hijos y su arte. Entonces, lo que era lindo es que ella involucraba a sus hijos en la creación de su obra. O sea, ella está ahí entrelazando los alambres de su escultura y le daba el alambre a sus hijos para que también pudieran participar.
1: Sí,
0: en
1: una obra colaborativa, ¿no? Como le gustaba a ella.
0: Exactamente. Entonces ahí lo que es lindo es que esa frase que acabas de decir era muy pertinente para su práctica y en la muestra tenemos unas grandes puertas hechas de madera que ella misma pudo producir con la ayuda de sus hijos, que ella misma instaló en su cocina que abre a su jardín que da el pasillo para la calle. Y son unas puertas grandes, hechas de madera local de la ciudad.
1: De Sequoia, ¿no? He leído.
0: Exactamente. Y entonces ahí ella habla de cómo ella con sus hijos pudieron hacer esto y después lo instala. Y cuando tú entras a la cocina, que es un sitio donde están siempre los hijos, uno puede estar en ese ambiente del hogar. También podemos ver las máscaras de vida que ella misma está haciendo para cualquier persona que entra a su casa para hacer como un recordatorio de todas las personas que la visitan. También ella misma hace las caras de sus hijos y eso ella misma menciona que lo vio o fue inspirada por las máscaras de muerte que los romanos también hacían en su época, ¿no? Entonces en cada sede se ha hecho un aspecto que hace un eco de esta memoria de la casa. Es el estudio, del estudio es la casa, y aquí en Bilbao nosotros pudimos también hacer ese eco.

0: en donde también tenemos una vitrina muy linda, muy amplia, en donde mostramos los mismos objetos que Ruth Asawa tenía en su hogar. Esos objetos de los libros, de los dibujos de sus nietos, de las manitos de bronce de los hijos, de sus propias manos, y también obras que ella recibía de regalo, como una pintura de Joseph Albers o otra obra de un estudiante compañero de Black Mountain College, Ray Johnson. Entonces, y también podemos apreciar cómo las esculturas se cuelgan, y tenemos ahí un fotomural de su sala, y ella también ahí colgaba sus esculturas simplemente porque era muy funcional, o sea, no tenían dónde más estacionarlas, no tenían dónde más almacenarlas, entonces ella lo colgaba en el techo de su casa. Y es un fin muy poético, porque podemos entender esa línea que se extiende más allá de su práctica artística. Se entiende que ella era ese elemento educativo, ese elemento de maternidad, que también dedicamos nosotros en un espacio didáctico al principio. Elementos de eso, como ella también enseñaba en las escuelas, en las comunidades, con los estudiantes, todo eso también se relata muy bonito.
1: Pues a todos nuestros queridos oyentes os recomendamos la exposición Ruth Asawa retrospectiva, con motivo del centenario de esta gran artista estadounidense, que puede verse en el Museo Guggenheim de Bilbao hasta el próximo 13 de septiembre. A Janine Gutiérrez Guimaraes, comisaria de la exposición, muchísimas gracias de verdad por atendernos a Cultura con Eñe de Radio Exterior de España, Radio Nacional.
0: Muchas gracias a ti, Lola, gracias a todos.
1: Un abrazo.
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3: España alberga varios espacios culturales dedicados a la medición y la historia del tiempo. Pues bien, les invitamos al paseo por el último de ellos, recién inaugurado. Se trata del Museo del Tiempo y de los Relojes, en la localidad alto-aragonesa de Viscarrués, en Huesca. Lo vamos a recorrer en los próximos minutos con nuestra compañera en la redacción de Radio Nacional de España en Aragón, Aurora Martínez.
4: Érase una vez una pequeña localidad de la provincia de Huesca que sustituyó luz por tiempo. Se llamaba Viscarrués y sus 170 habitantes pueden presumir desde hace unos días de poseer un pequeño museo del tiempo. Alberga relojes monumentales de principios del siglo XX y el reloj municipal que data de 1860.
5: Los relojes mecánicos de péndulo de principios del siglo XX. Destacar la presencia de esta maravilla, que es una joya, que es del año 1860, que es un reloj muy, muy antiguo y en un estado de conservación casi, casi perfecto, después de varias restauraciones, evidentemente.
4: Lo cuenta Alberto Borau, aunque en realidad esta es la historia de su padre, Tomás, de 90 años, mecánico de profesión, relojero de convicción. Lleva más de 50 recorriendo los pueblos de la comarca auscultando mecanismos. Allí donde hubiese un reloj que reparar, acudía, pero el tiempo jugaba en contra de las manecillas que reparaba. Los programadores digitales se iban imponiendo.
6: Y todos los ayuntamientos, como había que echarlos a la chatarra, que ya no iba, pues me lo cedía para mí. Les abonaba con acuerdo una cantidad que decíamos y me los quedaba yo. Y yo los he reparado otra vez y los he vuelto a conseguir de que funcionase.
4: Él lo rescataba como un Gepetto mecánico. ¿Y después qué? Había algo más rondándole la cabeza, un sueño que trasladó al Ayuntamiento de Viscarrués, como explica su alcaldesa Lola Jiménez.
7: Y él siempre nos decía, yo no me quiero morir sin dejar hecho el museo del reloj.
4: Recordarán que les he narrado cómo el pueblo hizo un trueque, luz por tiempo. Déjenme que me explique. No es que en Viscarrués se hayan quedado oscuras, ni muchísimo menos, sino que han convertido su antiguo torreón de la luz, el transformador eléctrico del pueblo, en este museo del tiempo.
7: Cuando Tomás nos comentó su proyecto, hablamos con Endesa y tras varios años pues conseguimos su cesión, lo hemos pintado, lo hemos reformado y ahora es el espacio acogedor del tiempo.
4: En lo alto de este torreón no está Rapunzel, sino la campana de Herés, protagonista de las movilizaciones del pueblo para conseguir paralizar el proyecto del pantano de Viscarrués, ya declarado ilegal, parte de la memoria del lugar. pintado sobre su renovada fachada un reloj de sol y un poco más abajo vemos unas cristaleras que permiten contemplar el interior del museo de apenas 3x3 metros. No me miren así, es un torreón, ya se lo he dicho. En esta particular madriguera, retiro espiritual del conejo blanco de Alicia en el País de las Maravillas, Tomás ha sacado su varita para que los mecanismos consigan hablar por sí solos.
6: Entonces, para subir las pesas hace falta un automatismo para no venir todos los días a darle, porque no hay personal tampoco que haga las cosas.
4: Y es que ha estado semanas realizando ajustes manuales.
7: Los relojes funcionan con pesos, entonces esos pesos necesitan un recorrido para poder ser autónomos la mayor parte del tiempo. Tomás aquí está y todo vecino del pueblo que pasa y se acerca, pues le ayuda. Unos se suben a las escaleras, otros le ayudan a soldar.
4: Uno de sus apoyos fundamentales, su hijo Alberto, por supuesto, heredero de una profesión de otro tiempo.
5: He tenido la suerte de tenerlo a él como maestro. Me entusiasma bastante y me gusta mucho. Lo que pasa es que, desgraciadamente, no me puedo dedicar profesionalmente solo a este tema, ¿no? Es un oficio que no tiene relevo generacional. Luego, las nuevas tecnologías, pues, para bien o para mal, han ido sustituyendo todo este tipo de mecanismos. Ahora ya son relojes digitales, no necesitan mantenimiento, cambian la hora solos. Entonces, claro, es un oficio perdido.
4: Este museo es una cuestión etnológica, añade.
5: Es historia, patrimonio, costumbres, cultura.
4: Una invitación a la reflexión.
7: Esto es lo que aquí queremos, es también llenar ese tiempo de vida, de una vida de calidad en el mundo rural, intentando hacer este tipo de acciones para que veamos los pueblos como un sitio en el que vivir y en el que quedarse.
4: Malas noticias, yo también me he quedado sin tiempo. Quizás tenga que volver a Viscarruesa e intentar detenerlo, al menos durante unos segundos, pero eso ya es otra historia.
3: Una visita, desde luego, muy recomendable a este Museo del Tiempo nuevo en Viscarrués, Huesca. Con ello hemos llegado al final del programa. 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Y para quienes nos escucháis desde fuera de España, nos encontráis también en Onda Corta a las 5:30 de la tarde, hora peninsular española. 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Ha sido todo. Gracias por acompañarnos y mañana volveremos con más cultura.

0: Las 6, las 5 en Canarias.
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0: El juez Peinado quiere que Begoña Gómez demuestre que solo usó el pasaporte para ir a la graduación de su hija en Londres. Era el único permiso que tenía para poder salir del país la mujer del presidente del gobierno, que está a la espera de juicio. Gema Alfaro.
2: Sí, Peinado ya ha regresado de sus vacaciones y ha pedido a Begoña Gómez que acredite que viajó al Reino Unido la semana pasada para la graduación de su hija. El juez en una providencia asegura que no consta ningún sello de entrada o salida del Reino Unido y eso parece le ha hecho sospechar. Peinado da 5 días de plazo a la mujer del presidente del gobierno para que justifique que ha estado y amenaza, si no, con imputarle un delito de quebrantamiento de medida cautelar castigado con penas de entre 6 meses y 1 año de cárcel. Recordemos que Begoña Gómez pidió que se le devolviese el pasaporte para poder acompañar a su marido a la cumbre de la OTAN y Turquía y para poder asistir en Reino Unido a la graduación de una de sus hijas. Un juez sustituto denegó el permiso para la cumbre, pero autorizó el desplazamiento al Reino Unido. Ella podía viajar del 8 al 10 de julio y tenía de plazo hasta hoy para depositar de nuevo el pasaporte en el juzgado, pero Begoña Gómez se adelantó y lo entregó ayer domingo. Esta es una de las medidas cautelares, recordemos, impuestas por el juez Peinado, junto con la prohibición de salir del país y las comparecencias quincenales en el juzgado tras comunicarle que habría juicio oral contra ella y que sería juzgada por un jurado popular.
0: Visto para sentencia el juicio en Barcelona por el retraso en la vacunación a agentes de la Policía Nacional y de la Guardia Civil durante la pandemia. Chema Lázaro.
3: Mientras la Fiscalía ha retirado la acusación a la entonces cúpula de la Consellería de Salud, los sindicatos policiales que ejercen de acusación popular mantienen su denuncia por prevaricación por considerarse discriminados los efectivos destinados en Cataluña durante la vacunación del coronavirus.
4: La Guardia Civil y Policía Nacional quedan en una situación objetiva de desigualdad frente a Mossos de Escuadra.
3: Los sindicatos policiales piden 15 años de inhabilitación para los exconsellers de salud Alba Vergés y Josep María Argimon y otros 3 altos cargos de este departamento. Por su parte, la defensa de los acusados se escudan en que la demora en la vacunación se debió a que se les entregó tarde el censo de efectivos policiales. También han recordado que Sanidad ordenó paralizar la vacunación por los problemas detectados con las dosis de AstraZeneca.
0: El incendio en un piso de Barcelona ha acabado con la vida de una persona. Otras 5 han resultado heridas. Redacción en Cataluña, Maite Boada.
5: Buenas tardes. El incendio en pleno ensanche de Barcelona, en el número 102 de la calle Comte Borrell, ha tenido lugar de madrugada por causas que se desconocen y que se están investigando. Como consecuencia de las llamas, un hombre de unos 60 años ha muerto y otras 5 personas han sido trasladadas a un centro hospitalario en estado menos grave. Hasta el lugar de los hechos se ha desplazado el Servicio de Urgencias y Emergencias Sociales, efectivos de la Guardia Urbana y también de los Mossos. De la investigación se ha hecho cargo la Policía Autonómica y la local.
0: El IBEX se estrena la semana en rojo, cae un 0,2% después de que Donald Trump haya anunciado que pretende controlar el Estrecho de Hormuz y cobrar un reembolso del 20% por su uso, al tiempo que ha dicho también el presidente estadounidense que la vía marítima está abierta, que seguirá abierta, que lo que está haciendo Washington es restablecer el bloqueo únicamente a buques iraníes. El petróleo sube con fuerza. El Brent, de referencia en Europa, suma más de un 4% por encima de los $79 por barril. En los deportes, fútbol, España se prepara para la semifinal del Mundial. Claudia Fernández.
6: La selección española se enfrenta mañana martes a Francia con el objetivo de lograr un puesto en la final del Mundial. Es la segunda vez que la Roja llega a esta fase en el torneo. La anterior fue en 2010, cuando ganó el Mundial. Sin embargo, Francia lleva 3 semifinales seguidas en la competición. Pero esto no preocupa a nuestra selección. Así lo admitía Alex Baena en zona mixta.
7: Nosotros en nuestra mejor versión somos muy difíciles de batir y poder ganarle a cualquier selección.
6: Por su parte, la selección gala también se prepara para el esperado encuentro. Fernando Cardenal, buenas tardes.
8: Buenas tardes. Francia comienza su agenda a partir de las 8 de la tarde hora española, con 2 jugadores en zona mixta y 1 hora más tarde el entrenamiento en un centro universitario aquí en Dallas. No se esperan novedades porque lo tiene todo disponible. Didier Deschamps, que después saldrá a rueda de prensa, eso ya será a las 11 y cuarto de la noche, también saldrá acompañado de un jugador en esta previa antes de las semifinales contra España.
6: Gracias, Fernando. Por último, un dato, los 2 últimos enfrentamientos entre ambas selecciones en la pasada Eurocopa y en la última edición de la Nations League acabaron con victoria española.
0: Mañana saldremos de dudas. 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
10: Saludos, ¿cómo están? Bienvenidos a Enclave Turismo en Radio Exterior de España. Queremos que se unan a nosotros para conocer toda la oferta turística española en este espacio viajero y gastronómico. Esta vez vamos a hablar de turismo ecuestre o turismo a caballo, que va sumando cada vez más visitantes.
11: Un turismo que además abandera la sostenibilidad basado en el cuidado del bienestar del animal y que trata de impulsar también el desarrollo rural en las zonas menos pobladas, experiencia cultural y natural. Una persona a caballo, un lazo doble, dos corazones, un solo pensamiento, la conexión profunda y la sincronía total entre el jinete, la amazona y el caballo, donde ambos se convierten en un solo ser.
10: Les saludamos, hoy José Barrero y quien les habla, Adoración Fernández Armero. Comienza Enclave Turismo.
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10: El turismo a caballo, turismo ecuestre, va ganando cada vez más adeptos. Ya lo hemos contado cuando hemos hablado, por ejemplo, de los peregrinos que hacen el Camino de Santiago a caballo.
11: Turismo ecuestre sostenible, el disfrute de las visitas acompañado del caballo, cuidado del bienestar del animal, apoyo a las economías rurales y también como vía para desestacionalizar el sector turístico, que esté abierto a todos los días, a todas las semanas, a todos los meses.
10: Pues para tratar todo esto vamos a hablar con Marta González, directora de Comunicación y Promoción y adjunta a la presidencia de la Organización Mundial del Turismo Ecuestre. Marta, bienvenida. Saludos. Gracias por estar con nosotros en Enclave Turismo.
12: Buenos días, Adoración, José. Encantada de estar con vosotros. Qué bonita presentación habéis hecho.
10: Bueno, nos gusta que empecemos así, ya bien, con buena energía, claro que sí. Y bueno, yo creo que como quizá todavía sigue siendo un poco desconocido, Marta, ¿cómo definirías el turismo ecuestre? ¿Qué es exactamente? ¿En qué consiste?
12: Bueno, pues mira, exactamente como vosotros habéis dicho al comenzar el programa, yo siempre digo que el caballo no es un medio, sino que es nuestro compañero de viaje, ¿no? Creo que ese es el mensaje principal que me gustaría destacar. El turismo ecuestre es, bueno, pues viajar a caballo, ¿no? Pero siempre bajo unos pilares, ¿no? Siempre sostenido en unos pilares, que es lo más importante, que hablamos de la sostenibilidad, hablamos de la seguridad, pero hablamos también del bienestar animal. Hoy en día el turismo ecuestre es verdad que está creciendo muchísimo, pero creo que es fundamental, es muy importante tener en cuenta todo eso a la hora de emprender un viaje a caballo.
11: Que el caballo es un compañero de viaje magnífico. Tú eres adjunta a la presidencia de la Organización Mundial del Turismo Ecuestre. Bueno, desde tu experiencia en esta institución, ¿por qué crees que el turismo a caballo está ganando protagonismo como forma de descubrir esos destinos naturales y rurales?
12: Pues yo creo que es porque es una forma única de conocer los lugares, es una forma diferente. O sea, el mismo lugar, el mismo destino, conocerlo a pie o en coche o de otra manera es distinto que a caballo, porque a caballo te permite llegar a lugares donde no puedes llegar a pie ni a través de medios como puede ser un coche, ¿no? Entonces, a caballo te sumerges por los lugares más recónditos, llegas a paisajes que no puedes ver de otra manera. Y luego, además, pues esa conexión tan especial que se tiene con el animal, ¿no? Con el caballo. Al final es tu compañero y bueno, crea, es un, lo que yo llamo el nuevo lujo, ¿no? Lo que dicen, el nuevo lujo, que es pues experiencias como, por ejemplo, dormir bajo las estrellas, llegas con los caballos y acampas en lugares para seguir al día siguiente la ruta, porque, bueno, hay rutas a caballo que son de una hora o de dos horas, pero también hay de varios días. Por ejemplo, en España hay rutas espectaculares de varios días, como es cruzar los Pirineos, la frontera entre España y Francia, donde tienes que acampar, dormir, pasar la noche, alimentar tu caballo, cuidar tu caballo y al día siguiente seguir con el viaje. Entonces, bueno, pues es esa forma diferente de valorar otras cosas, como es la conexión con la naturaleza, respetarla, por supuesto, siempre sobre esas bases, y luego también pues con el animal.
11: A mí me gustaría que nos, ya nos has dicho algunos de esos lugares, pero ¿cuál es uno de los que para ti haya sido especial en esa visita turística con tu caballo? Dibújanosla. Métenos en esa escena de Marta con su caballo. Por cierto, ¿cómo se llama tu caballo con el que tú vas?
12: Bueno, normalmente, a ver, están las hay dos opciones. Puedes ir con tu caballo, pero también con los caballos de las empresas.
11: Bien.
12: Ellos ofrecen, teniendo en cuenta también los niveles, ¿no? Porque no todo el mundo tiene el mismo nivel. Entonces, bueno, pues tienen caballos adaptados para nivel iniciación, para gente que está comenzando, y puedes comenzar con, pues, con ese tipo de caballos, más tranquilos, más nobles. Luego está para jinetes un poquito más experimentados, otro tipo de caballos. Y después ya para los más pro, diríamos, puedes ir con tu propio caballo, ¿no? Entonces, bueno, pues están estas opciones. Mi caballo actualmente, mi caballo se llama Guaraní. Suelo llevarlo a las rutas. Sí, Guaraní. No suelo llevarlo a las rutas porque hacemos muchas, serían muchos viajes para él. Entonces él está aquí en la finca, en los prados, y cuando hago viajes a caballo suelo montar con los caballos de las distintas hípicas.
11: ¿Cuál ha sido la última experiencia? Haznos esa foto, Marta.
12: Pues mira, la última que he hecho no es turismo ecuestre como tal, pero sí ha sido una experiencia increíble a caballo. Llegué antes de ayer de hacer la saca de yeguas en el Rocío.
11: Ah.
12: Ha sido algo único porque...
11: Yo sí lo definiría además, como turismo ecuestre, Marta, la verdad. Yo creo que también
13: bueno,
11: tiene de
13: y es mucho eso. Más, yo creo, ¿no? Para los que más, sienten el
11: supuesto,
13: Rocío, la verdad, es especial.
11: Sí,
12: es bueno, es una tradición que data de 1504 y desde entonces los yegüerizos almonteños todos los años bajan cada 26 de junio, van a recoger con sus caballos todas las yeguas, que ahora mismo hay más de 1000 yeguas en el Parque Natural de Doñana. Nos sumergimos en las marismas, dormimos, acampamos, nos llevamos las tiendas de campaña, comida, todo para bueno, pues para hacer los trabajos de campo, ¿no? Para recoger a todas las yeguas y los potrillos que han nacido en este año y bueno, pues con mucha tranquilidad ir reuniéndolos, ir agrupándolos. Pasamos la noche, los dejamos durmiendo en el toril y por la mañana los llevamos hasta la aldea del Rocío. Hicimos la entrada, paramos en la ermita, la bendición y después el final del recorrido hasta el monte, donde mucha gente pregunta, ¿para qué se hace esta tradición? Bueno, pues es para registrar los potros nacidos, para tusarlos, desparasitarlos. Los ven los veterinarios y al día siguiente pues vuelven otra vez a las marismas, porque son bueno, una de las razas, de las pocas razas que quedan que viven en semilibertad, prácticamente bueno, salvajes, en el Parque de Doñana. Así que eso ha sido una experiencia, bueno, de las más bonitas que he vivido a caballo.
13: Desde luego, claro que sí, debe ser una experiencia única. Pero bueno, antes comentábamos al comenzar el programa que este turismo ecuestre que cada vez va consiguiendo más adeptos, tiene mayor difusión. Entonces, en concreto nuestro país, España, ¿cómo se sitúa en relación con este tipo de turismo? Porque somos un destino especial para el turismo ecuestre y ¿qué es lo que tenemos que ofrecer nosotros que a lo mejor no tengan otros países?
12: Pues España es el segundo país más demandado de turismo ecuestre en Europa, que se dice pronto, pero es verdad que bueno, el primero, quizás podríamos hablar de dos facetas, ¿no? Diferentes. Es decir, la demanda que hay es verdad que es muy alta porque les atrae mucho pues la cultura ecuestre que tenemos en España. Tenemos una tradición de a caballo espectacular, muy grande, que se remonta a siglos de historia y además están reflejadas en las rutas que se ofrecen actualmente. Por ejemplo, está la Ruta del Quijote, tenemos el Camino de Santiago, como bien habéis dicho al comienzo del programa. Entonces es una oferta muy atractiva, aparte de lo que bueno, todos conocen, que es un poco pues, la climatología, sol, playa, que también se ofrecen rutas muy bonitas a caballo en zonas costeras, pero en el interior es increíble. O sea, por ejemplo, las Bardenas Reales traen muchísimos turistas de Francia que vienen cada año a hacer esta experiencia a caballo, que es una de las más destacadas en Europa. Pero sí, el otro factor, que es lo que os comentaba, la otra perspectiva, en la que nos falta todavía crecer en España, es en la organización, ¿no? a la hora de crear estándares de seguridad, estándares de bienestar animal, que por ejemplo Francia en eso pues está mucho más desarrollado, ¿no? Van en vanguardia a nivel mundial de lo que es organización del turismo ecuestre. Creo que España, si tuviera un empujón más y ayuda a la hora de organizar estos estándares, creo que podría liderar los países a nivel mundial en turismo ecuestre. Por lo que, bueno, creo que merecería la pena, pero eso ya es cuestión de los organismos, ¿no?, institucionales.
13: Ajá, o sea que eso es más de las administraciones públicas las que se tienen que encargar de esos esas normativas, ¿no?
12: Exacto. Nosotros desde la Organización Mundial del Turismo Ecuestre sí que hacemos iniciativas. Por ejemplo, ofrecemos los cursos certificados para la homologación de los cursos. Ofrecemos también los certificados de bienestar animal, que eso lo propusimos cuando llegamos mi pareja, que él es domador de caballos argentino, uh-huh. y también es el director de Doma Natural y de Bienestar Animal dentro de la Organización Mundial. Propusimos la creación de los certificados de bienestar animal, uh-huh, para los centros ecuestres, porque nos parece algo muy importante, ¿no? Ahora que el turismo ecuestre está creciendo tanto, como dicen las estadísticas, porque antes estábamos en un 9% dentro de lo que es el turismo activo y ahora mismo el turismo ecuestre representa el 26% en apenas unos años, este crecimiento. Y entonces creo que ahora es el momento de establecer esas bases tan importantes de que este crecimiento sea sobre el bienestar animal. Es decir, que no todo valga, ¿no? Uh-huh. Que los animales tengan descanso, que tengan buena alimentación, que tengan, bueno, pues esos buenos cuidados que en España, por suerte, sí que predominan, pero en otros países fuera de España, pues se ven cosas que bueno, creo que esto, uh-huh, debería ser muy importante.
11: Uh-huh. Yo querría que nos apuntaras qué se necesita para que un destino, aunque ya lo vienes comentando un poco, pero para convertirse en un buen destino, en un destino perfecto de turismo ecuestre. Las rutas, la seguridad, guías especializados, bienestar animal, alojamientos adaptados. Va un poco en la línea de lo que veníamos hablando.
12: Totalmente. O sea, son esos pilares sobre los que se debe construir el turismo ecuestre. Creo que los centros deberían homologarse, la totalidad deberían estar homologados, que no lo están, porque sí se deben exigir pues estas premisas de las que acabas de nombrar, ¿no? Creo que eso es lo más importante. Luego también, por la seguridad del viajero y del jinete, sería imprescindible hablar del tema de los niveles de equitación, uh-huh, porque muchas veces pues a lo mejor hay confusiones, ¿no? Y una persona que está en nivel iniciación no puede hacer una ruta de nivel avanzado, porque ahí es donde vienen los problemas. Uh-huh. Pero creo que si esto se hace desde un principio, previamente a hacer la ruta, se agrupan bien, se les designa el nivel que les corresponde, pues esto evita, ¿no? Evita problemas, evita accidentes. Y en África, por ejemplo, que yo he hecho varios safaris a caballo en distintos países de África, fíjate que a lo mejor pensaríamos que puede ser más precario, ¿no? A lo mejor a nivel, y sin embargo están muy avanzados. Ellos hacen niveles, o sea, exámenes de nivel antes del safari. Y yo he visto, que me sorprendió, por eso que os estoy comentando, he visto a personas que iban a hacer el safari, a lo mejor ellos decían, claro, se hace a distancia, ¿no?, la reserva desde los países, sobre todo en Europa y de Occidente, hacen la reserva como que tienen un nivel avanzado, llegan allí, hacen el examen y no lo tienen. Y han tenido que hacer la ruta en bicicleta, el safari. Porque bueno, ahí ya es un nivel de riesgo más avanzado porque hay animales salvajes, hay leones, hay elefantes, búfalos, y ya no es una broma, ¿no? El tema de los niveles, ¿no? Y de saber poder salir de una situación que no tiene por qué pasar, pero que podría pasar, ¿no?, con animales salvajes.
13: ¿Y aquí en España hacéis algo parecido? Porque a lo mejor uno puede pensar que monta muy bien a caballo, pero a lo mejor no lo es tanto para determinadas rutas. ¿De alguna manera tenéis alguna medida para comprobar si efectivamente esa persona está capacitada para hacer determinadas rutas? ¿O tenéis directamente que fiaros de lo que diga el viajero, el turista?
12: Claro, eso es lo que es tan importante, ¿no? Que aquí en España, como no hay ese riesgo, por decir así, que a lo mejor el riesgo no se ve tan evidente como puede ser en África, pues en muchos centros que no están homologados, pues no lo sé si hacen ese tipo de niveles de examen antes de la ruta, ¿no? Quizás a lo mejor sí se fían más un poco de la palabra del jinete, del viajero. En los centros homologados sí que se hace ese examen, ese pequeño examen se hace antes. Se hacen pues unas pequeñas vueltas en el picadero, también para que conozcan el caballo que van a montar, si están a gusto, y pues ya después dicen, pues mira, sí, me he tenido, pues estoy a gusto con este caballo, no me ha hecho ningún extraño, es un caballo tranquilo, me va perfecto, y ya pues después se sale a campo abierto, ¿no? Pero claro, por eso también la importancia de tener personas formadas que son los guías ecuestres. Que ellos también pues tienen un criterio para evaluar quién puede salir, quién no, y bueno, por eso es tan importante, es una cadena, al final todo está sistematizado cuando ya está homologado, porque es un trabajo del día a día, pero por eso insistimos tanto desde la Organización Mundial para que los centros se homologuen, para que hagan estos exámenes de certificación de guías ecuestres y se pueda realmente, el viajero pueda disfrutar de estas experiencias tan bonitas de las que estamos hablando hoy.
13: Pues por eso nosotros en este programa estamos recogiendo todo lo que nos estás contando para darlo todavía más a conocer, darle difusión. Marta, antes nos comentabas que España era el segundo destino en Europa de turismo ecuestre. ¿Tenéis un perfil del viajero o del jinete o amazonas que se lanzan a hacer este tipo de turismo, y los extranjeros, por ejemplo, de dónde proceden sobre todo?
12: Pues la verdad que lo que os comentaba aquí, sobre todo de Francia, por ejemplo, hay muchos viajeros que vienen a España. También os cuento otra curiosidad, por ejemplo, son, os diría, más mujeres que hombres, aunque no hay datos oficiales en cuanto a esto que os estoy diciendo. Uh-huh. Sí que os puedo comentar por experiencia propia que es increíble el nivel de mujeres que hay dentro del turismo ecuestre. Por ejemplo, mujeres que hacen grupos y ellas van todas a hacer, o sea, recorriendo el mundo haciendo turismo ecuestre por diferentes países. Creo que esto es muy importante. Uh-huh. Porque el sector ecuestre siempre ha estado más vinculado a los hombres, ¿no? Tradicionalmente, históricamente. Y sin embargo, hoy en día la mujer, no solamente como demanda que hacen del tema del turismo ecuestre, sino también como emprendedoras de este tipo de negocios. Hay muchas mujeres que están emprendiendo a la hora de hacer hípicas, de hacer emprendimientos de turismo ecuestre. Y creo que es muy importante porque también esto ayuda a la hora de, por ejemplo, la deslocalización, ¿no? Que tenemos el problema que hay en la España vaciada, de crear puestos de trabajo para las mujeres, también para los hombres, pero para las mujeres incluso diríamos que más, ¿no? Porque el sector rural, pues eso, siempre ha sido más de hombres. Y creo que esto es una oportunidad real que está ofreciendo el mundo del caballo a las mujeres para que puedan crear su emprendimiento en las zonas rurales y bueno, creo que es algo muy importante.
11: En el turismo ecuestre, Marta, se viene a unir, se viene a vincular el caballo, la naturaleza, la cultura local, el desarrollo rural sostenible. ¿Es esto de lo que estamos hablando?
12: Así es, totalmente. Es una apuesta por no solamente lo que hablamos, parece que al final, bueno, es el producto final, ¿no? Lo que es el paseo a caballo, pero detrás de eso se esconde muchísimo. O sea, hay un apoyo muy grande a las economías locales. Detrás también están herradores, están los trabajos artesanales, están el guarnicionero, veterinarios, o sea, se apoya mucho a todo lo que es la economía local de este sector rural. Entonces, bueno, pues creo que es algo muy importante. Hay algo también que me gustaría destacar, por ejemplo, a nivel internacional, en África, los emprendimientos de turismo ecuestre destinan una parte a ayudas a colegios de niños más desfavorecidos. Nosotros siempre que vamos a hacer pues los safaris a caballo, después nos llevan a conocer esos colegios a los que se destina una parte del beneficio de los safaris a caballo. Entonces están ayudando a los niños, a los colegios, a la educación. Y bueno, es un sector muy comprometido. Por eso os digo que al final sí que es verdad que lo que se ve y también un poco lo que promocionamos es el producto final, que es el paseo a caballo y la ruta a caballo. Pero detrás de eso se esconde pues una labor muy bonita, muy comprometida con las economías locales. Y bueno, creo que también eso es algo que deberíamos contar.
13: Claro que
12: y
13: sí.
12: Y os doy las gracias de que haya programas como vosotros que se detengan a conocer esta labor que hacemos las personas de a caballo, que muchas veces, pues lo que os digo, que solamente parece que es la foto final lo que se conoce y os agradezco esto, este tiempo.
13: Claro que sí, el turismo ecuestre muy importante para el territorio, para esta España vaciada, ese emprendimiento rural, femenino, como nos estás contando, pero tampoco podemos olvidar ese aspecto emocional y sanador, el caballo, ese animal tan noble que tal es el vínculo que tiene con las personas, ¿no? Ese aspecto que interviene en tantas terapias también es muy importante. Antes nos comentabas lo de los niños en África, los colegios que ibais. Este aspecto también que apela un poco a lo emocional, ¿no? De la persona y el caballo, lo que nos pueden ayudar en tantas terapias.
12: Así es. Hoy en día la equinoterapia está demostrado médicamente, científicamente, la ayuda que hace y la evolución que generan en personas que realmente lo necesitan y que a lo mejor, bueno, se podría hablar de una terapia complementaria. Pero sí es cierto que el caballo es un espejo, ¿no? El caballo realmente lo que hace es reflejar lo que tú le proyectas, ¿no? Entonces, al final, es muy importante para a la hora de ayudar a personas que lo necesitan, porque ellos te transmiten esa paz, esa tranquilidad, tienen esa paciencia que muchas veces vemos animales, vemos caballos en situaciones que no deberíamos verlos, y el mismo caballo lo ves ayudando a niños con otras capacidades que realmente ese mismo caballo que has visto en una situación luego lo ves y dices, parece increíble, y eso lo llevan dentro. ¿Por qué? Porque son el espejo de las personas. Uh-huh. Y bueno, con personas a lo mejor más vulnerables que necesitan esa ayuda, el caballo se las da. El caballo yo digo que es un animal mágico, ¿no? Por eso. Porque hay que saber entenderlo, hay que tener una sensibilidad,
14: claro que sí,
12: especial, y esas personas quizás eso, pues más vulnerables, reciben esa ayuda porque realmente se la merecen.
11: Marta, una cosa que yo quiero, antes de que terminemos el programa, si yo ahora voy a hacer turismo ecuestre, tiene que ser muy rápido, por favor, que me digas qué tengo que llevar en la mochila, porque tendré que llevar alguna cosita también para el caballo, o cómo es esto, cómo me lo organizo yo, pero tiene que ser muy breve, Marta.
12: Bueno, pues unas botas de montar, claro que sí, esas zanahorias de recompensa o manzanas recompensa para los caballos, y muchas ganas de hacer esas rutas, porque no todo es perfecto, es también un turismo de aventura.
13: Claro, bueno, que sí, Marta, con la mochila y las zanahorias, claro, para el caballo. Sí.
11: Marta, que ha estado siempre muy unida al mundo rural, natural, siempre cerca de ella. Además es hija del torero Dámaso González, el rey del temple, le conocían.
13: Claro que sí. Bueno, pues Marta, gracias. Así nos vamos.
11: Marta González, directora de Comunicación y Promoción y adjunta a la presidencia de la Organización Mundial del Turismo Ecuestre. Muchas gracias por acompañarnos en Clave Turismo y por hacernos todo este recorrido a caballo por este turismo tan espectacular y tan bonito, francamente. Marta, gracias.
12: Gracias a vosotros, ha sido un placer.
13: Gracias a ti.
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13: Pues terminamos ya este programa de Enclave Turismo.
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13: Sigan en la sintonía de Radio Exterior de España. Hasta el próximo programa. Adiós, sean felices.
11: Un abrazo, chao.

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1: ¿Qué tal? Bienvenidos a La Hinchada Deportiva en Radio Exterior de España. España-Francia en las semifinales del Mundial, México-Estados Unidos y Canadá. Mañana martes a las 9 de la noche, hora peninsular española, se juega esa semifinal entre españoles y franceses en Dallas. ¿Quiénes juegan la otra semifinal? Adriana Vázquez, ¿qué tal? Muy buenas.
2: ¿Qué tal? Muy buenas. La otra semifinal será la que enfrente a Argentina y a Inglaterra. Próximo miércoles a las 9 de la noche en Atlanta. Los ingleses ganaron 2-1 a Noruega en los cuartos de final y Argentina ganó 3-1 a Suiza en la prórroga.
1: Empezamos La Hinchada Deportiva en Radio Exterior de España con Adriana Vázquez en redacción, Cristina Dorado en la producción y Javier Campos en el control de sonido. Reciban un saludo de quien les habla, José Barrero. Empezamos, eso sí, por apuntar otras noticias destacadas del mundo polideportivo.
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1: En motociclismo llega el parón veraniego con victoria para Marc Márquez en el Gran Premio de Alemania.
2: Fin de semana perfecto para el piloto de Cervera, victoria para Márquez en el circuito de Sachsenring para seguir recortando puntos con el líder del Mundial, Jorge Martín, que acababa quinto. Tan solo 18 puntos separan a ambos españoles en la clasificación, con el japonés Ogura de por medio. La mala noticia, caída de Alex Márquez en la curva 13 mientras seguía la estela de su hermano.
1: En Wimbledon, el italiano Jannik Sinner se llevó la final para sumar el quinto Grand Slam en su palmarés.
2: En un duelo contra el alemán y número 2 del ranking ATP, Alexander Zverev, Sinner se impuso en 4 sets, un partido que duró casi 4 horas para levantar su segundo Wimbledon consecutivo. En el cuadro femenino, la campeona fue la checa Noskova tras ganar a su compatriota Muchova.
1: Y en ciclismo, primera jornada de descanso en el Tour de Francia.
2: Todo tras una asfixiante primera semana marcada por las altas temperaturas inéditas en la caravana de la carretera y por el fuerte ritmo impuesto por el equipo UAE del líder, el esloveno Tadej Pogačar, situado a 2.42 del segundo clasificado. Por el momento, el danés Jonas Vingegaard, Juan Ayuso, continúa siendo la mejor baza entre los españoles a 3.34 del maillot amarillo.
1: Es que Pogačar va como las balas. Lo que nos gusta Shakira, lo que nos gusta el Dai Dai y lo que nos gusta ver a España en esas semifinales del Mundial de México, Estados Unidos y Canadá.
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1: Vamos a empezar poniendo un poco las bases por analizar el partido ante Bélgica y luego ya nos detenemos más despacio en el España-Francia de semifinales, porque además tenemos un invitado de lujo. Es España 2, Bélgica 1, que abrió las puertas a los jugadores de Luis de la Fuente a esas semifinales donde ya está esperando Francia. Vamos a saludar al compañero que nos espera, porque es además compañero periodista deportivo, fundador del medio francés Le Journal du Real, redactor jefe de Flash Score Francia, y hoy nos acompaña, es Pablo Gallego. Pablo, ¿qué tal estás?
4: ¿Qué tal, José? Buenos días, ¿cómo estás?
1: Encantado de que estés con nosotros, y te digo la verdad, lo que queremos es que nos desveles cositas de Francia, de la selección francesa, que es a la que se va a enfrentar mañana España en esas semifinales. ¿Te parece, Pablo?
4: Sí, por supuesto, equipo muy, muy potente de la selección francesa.
1: Vamos a hablar ahora de ello, pero ya te uno también a que hables con nosotros y comentes, porque sé que estás siguiendo bien el Mundial de Estados Unidos, México y Canadá, y no sé, ¿cómo viste esto a España en el partido contra Bélgica? El partido que dio acceso a esas semifinales a la selección de Luis de la Fuente.
4: Pues vi un equipo bastante, bastante serio ante un bloque bélgico de Bélgica bastante, bastante potente. Creo que fue la primera vez que el equipo español se encontró contra un equipo sólido, físico, y creo que bueno, estas características las va a encontrar de nuevo contra Francia, que tendrá, a la diferencia de Bélgica, pues un ataque muchísimo más potente, la mejor ataque, yo creo, de este Mundial, con Mbappé, con Dembélé, con Olise y con Barcola. Pero bueno, un buen primer test para la selección española, que ha sabido pues esperar el buen momento para marcar ese gol con Mikel Merino.
1: Pues sí, la verdad que sí, Mikel Merino, que le está saliendo. Adriana, que estás aquí también en la hinchada deportiva, no sé cómo estás viendo tú a Mikel Merino, que está siendo un poco la estrella esa que tiene en el pecho,
2: la estrella
1: española.
2: Totalmente. Yo creo que además está sabiendo aceptar y aprovechar muy bien ese papel de revulsivo que de momento está teniendo. No sé si desde el inicio tendría tanto protagonismo. Lo que sí está sabiendo es aprovechar esas opciones. Y en cuanto a España, pues bueno, partido duro. Me gustó mucho Fabián, hizo un auténtico partidazo.
1: Sí, sí, sí.
2: Fue diferencial y al final, pues aquí estamos, esperando ya al Coco.
1: Fue novedad en el once titular de Luis de la Fuente, marcando Fabián Ruiz ese primero. Luego empataron los belgas con de Ketelaere. A los 11 minutos marcó Fabián y a los 11 minutos empató Bélgica. Así se fueron al descanso y ya luego la segunda parte, pues de nuevo Mikel Merino en el 88 de partido, convirtióse tanto que le daba la victoria a España. Por analizarlo un poco, Adriana y Pablo, yo creo que el tanto que marca Fabián es un auténtico golazo, pero también el que marcan los belgas, de que Ketelaere se adelanta, en este caso, que veníamos hablando muy bien de la defensa española de Pau Cubarsí, de Laporte, pero sí que se adelantó ahí perfectamente en este caso de Ketelaere. Pablo, no sé cómo lo viste tú, pero le ganó la partida y esto es lo que forma parte el juego y el fútbol, ¿no?
4: Por supuesto. Yo creo que Luis de la Fuente está sabiendo lo que hace, porque si él ve que hay necesidades de cambiar su once ante un rival como es Bélgica, más físico, pues tiene la oportunidad esa de meter a Fabián Ruiz en vez de a Pedri, por ejemplo, a ver lo que hará ante Francia. Pero está claro que España tiene muchas posibilidades de para hacer el once. Y bueno, ha encajado ese primer gol España ante Bélgica durante ese Mundial,
1: sí,
4: porque recordemos que España era la mejor defensa del Mundial. Mañana se encontrará contra el mejor ataque y habrá que ver cómo Luis de la Fuente y este equipo consigue pues eso, controlar la selección francesa. Yo creo que la base, la idea es tener el balón ante Francia.
1: Claro. ¿Qué os pareció el cambio de Fabián por Pedri en el Adriana? ¿A ti qué te pareció?
2: Pues yo creo que fue todo un acierto. Lo vimos también con ese premio del gol. Fabián consiguió dar equilibrio. Fue una decisión valiente de Luis de la Fuente.
1: Correcto,
2: que creo que salió perfecta.
1: Y luego lo que decía Pablo, que Unai Simón no pudo hacerse con el récord ese de minutos sin encajar en un mismo Mundial, porque necesitaba 68 minutos para superar a Zenga, sí, al portero italiano, al mítico portero italiano. Y bueno, pues encajó en el minuto 41 con ese golazo, porque yo creo que ahí Bélgica, las cosas como son, fue un auténtico golazo y no pudo hacer nada Unai Simón, pero bueno.
2: Respondió muy bien Bélgica, además era cuestión de tiempo. Ojalá no que encajara un gol Unai Simón, pero claro, el equipo de enfrente también juega. Lo positivo que saco es que volvió a dar sensación de seguridad el portero de la selección española, salvo alguna salida de estas que hace que se nos infarte un poco el corazón. Siguió siendo un cerrojo férreo en la puerta española.
1: La Adriana y Pablo. No, cuenta, Pablo.
4: Yo lo que creo también es que lo importante, aunque España haya encajado ese gol, es la reacción detrás de la selección española. Hemos visto a una selección segura de sí mismos, sabiendo lo que tenía que hacer en la segunda parte para ir a buscar ese gol, con la paciencia que ha tenido, y consigue detrás marcar ese segundo gol cuando también Bélgica ha tenido sus ocasiones y se ha mostrado, pues, España, aunque haya encajado ese gol antes de la primera parte,
1: claro,
4: del tiempo, esa solidez, ¿sabes? Eso es importante, vamos, la reacción de España ante esto.
1: Oye, ¿creéis que la victoria de España llega también por la lesión de Courtois? Pablo, tú que conoces además muy bien al Real Madrid y a los jugadores,
4: no, a los jugadores
1: galos del Real Madrid, tú, es que, claro, se lesiona Courtois, entra el nuevo portero para Bélgica y ahí es cuando marca España también. Pablo, ¿qué dices
4: tú? Yo no creo, José, porque al final Courtois encajó también el primer gol de Fabián. Yo creo que España tenía demasiado talento para ir a buscar ese gol. Eso está claro, que cuando tienes a un portero como Thibaut Courtois en tu portería, cuando eres defensa y tienes a Thibaut Courtois detrás de ti, estás más seguro. Eso está clarísimo. Y cuando entra Lamens, pues a lo mejor puede cambiar la cosa en la cabeza de los defensas de Bélgica, pero tampoco creo que haya sido una diferencia notable, y creo que España tenía pues la capacidad necesaria para ir a buscar ese gol.
1: Claro.
4: Ha salido así porque, claro, Lamens saca mal el balón y ahí llega Mikel Merino, pero yo estoy seguro de que España hubiera encontrado soluciones en De distintas maneras.
1: De cualquier manera, ¿verdad? En la delantera, la selección española al final, el que más fruto está dando es Mikel Merino, que es el que sale en las segundas partes, ¿eh, Adriana?
2: Sí, ya lo que decíamos, que está sabiendo aprovecharlo muy bien. Yo tengo muchas ganas, porque es verdad que está creando peligro, está siendo determinante, pero tengo muchas ganas de ver el típico partidazo en el que Lamine Yamal se sale. Hemos visto goles de Oyarzabal, bueno... Me falta eso, el partido en el que Lamine sea la estrella absoluta, porque es verdad que se le da el MVP el otro día, pero ya. Bueno, bien sabemos que no fue el jugador que más destacó tampoco.
1: Está yo creo que la afición española ansiosa de un gol de Lamine Yamal, ¿verdad?
2: Sí, sí.
1: Bueno,
4: yo lo que creo es que España, antes de ser individualidades, es un colectivo muy fuerte, muy potente, con piezas claves en cada puesto. Sí. Y Luis de la Fuente, como lo dije antes, sabe perfectamente lo que hace. O sea que, claro, esperemos que Lamine consiga dar ese toque de magia que sabe hacer cuando tiene la camiseta del Barça, o como lo ha enseñado durante la última Eurocopa. Pero la fuerza de este al contrario de la Eurocopa, donde había dos jugadores muy potentes, que eran Lamine y Nico, este equipo de España yo lo veo más... espíritu colectivo, más un equipo que ya sabe, tiene también la experiencia con Rodri, con Fabián, y eso es muy importante contra un equipo como Francia mañana.
1: Correcto, más el conjunto que las individualidades. Vamos ya con esa semifinal, ese partido de mañana ante Francia.

0: Esas semifinales, España-Francia, mañana martes 14 de julio a las 9 de la noche en Dallas, en Estados Unidos. Pablo, ¿cómo se está viviendo en Francia ese partido de mañana? Y encima el día de la fiesta nacional francesa, 14 de julio, también. Ahí lo tienes.
1: Es verdad, ¿no? Pues la gente aquí en Francia y en París tiene muchísimas ganas de vivir esa tercera semifinal al final de la selección francesa, 2018, 2022 y 2026. Una selección francesa que, desde un punto de vista exterior, que yo sigo a la selección francesa desde hace varios años, que nunca me ha parecido tan potente ofensivamente este equipo de Didier Deschamps, que siempre se ha caracterizado por una base defensiva muy sólida, algo que tiene hoy en día, pero ha conseguido pues encontrar ese equilibrio perfecto para poner a esos cuatro delanteros y bueno, y aquí en Francia la gente pues tiene muchísimas ganas de que empiece el partido.
0: Vamos a ir por partes, si te parece, porque tú eres el que mejor conoce la selección francesa, Pablo. Me gustaría que no fueras hablando, porque además claro, tú es que tienes hilo directo con ellos, y bueno, yo que sé, ¿cómo ves a Mbappé? ¿Cómo ves a Dembélé? ¿Cómo ves a Olís? Estamos hablando de son máquinas de hacer goles.
1: Totalmente. A ver, yo, el primero, Mbappé. Yo creo que Mbappé está en un momento muy, muy, muy importante de su carrera. El jugador sabe perfectamente que es su momento. Yo creo que sabe que es su momento. Ha marcado ya 8 goles. Está ahí con Leo Messi para saber quién será el máximo goleador de este Mundial. Yo creo que Mbappé está puesto en modo, pues eso, en modo destructor, ir a por todas, y la diferencia que yo veo, noto con el Real Madrid, es que Mbappé y el equipo de Francia juega con él y para él. Mbappé ha conseguido tácticamente pues encontrar su sitio, nadie le pisa, está en una zona que le gusta, y el equipo alrededor sabe perfectamente lo que quiere Kylian Mbappé. Hay un jugador como Michael Ulis del Bayern de Múnich con el que se lleva muy bien en el campo, se nota. Dembélé, que es uno de sus mejores amigos también. Pero además de Mbappé, claro, lo has dicho, pues esos jugadores, Dembélé, Olise, también marcan. Creo que Dembélé está 4 o 5 goles ya en este Mundial. Asistencias, pues Olise también. A ver, es el equipo más potente, y un equipo que pues ha encontrado ese equilibrio con Mbappé, porque esa es la gran pregunta al final de Kylian Mbappé: ¿cómo el Madrid el año que viene va a encontrar el equilibrio con el francés? Didier Deschamps, con estos jugadores y con estos cuatro ofensivos, porque es que antes del Mundial había muchas dudas el equilibrio, porque es que hay que saber que siempre la selección francesa jugó en 4-3-3, y por primera vez con Didier Deschamps jugamos en un 4-2-3-1 con esos cuatro delanteros. O sea que había que encontrar pues eso, también el doble pivote perfecto para el equilibrio. Sí. Resulta que mañana jugará seguramente Tchouaméni, que vuelve de lesión después de haberse lesionado el aductor, con Rabiot, que está haciendo un Mundial excepcional. Y bueno, y también todos los jugadores, aunque sean ofensivos, pues si Barcola tiene que hacer el esfuerzo, lo hace. Si claro. Olise tiene que hacerlo, lo hace también.
0: Claro.
1: Pero para siempre meter en las mejores disposiciones a Kylian.
0: ¿Cómo crees tú que tiene que afrontar la defensa española el trabajo con estas máquinas? Con Mbappé, con Dembélé, con Olise.
1: Para mí, José, la clave mañana para España, para poder ganar a esta selección francesa, es la misma que en la Eurocopa 2024 y la Liga de Naciones del año pasado. Francia va a tener ocasiones, eso está claro, pero España tiene que tener el control del balón. Para mí, la mejor defensa de España es tener el balón en el campo contrario, y que Francia se diga y sepa que España va a tener el control. Claro, después cuando vas a perder el balón, pues ellos van a ir a tope en transiciones y en contraataques, y habrá que gestionar muy bien con los laterales y los centrales, y claro, un jugador como Rodri y Fabián también, que yo creo que Fabián puede ser muy decisivo en este aspecto también del trabajo defensivo. Pero España va a tener que tener el balón, es muy importante, y si España consigue tener el balón y canalizar pues eso, las transiciones de la selección francesa con el balón, pues yo creo que puede ser una de las claves de la selección española, que conoce bien a la selección francesa, es verdad, lo ha dicho Lamine, lo ha dicho Luis de la Fuente,
0: sí.
1: Pero yo creo que esta selección francesa es muy distinta a la que ha encontrado España en la Eurocopa y en la Liga de Naciones.
2: Yo estoy muy de acuerdo contigo, Pablo, porque además A España, por ejemplo, se le ha pedido mucho en los partidos anteriores de un juego rápido por las bandas. Creo que con Francia precisamente tiene que buscar pausar un poco más el balón, atacar con cierta paciencia, el control, como decías, de la posesión, porque es verdad, a mí el miedo que me da de la selección de Francia es que es un equipo que cuando corre es letal, es peligroso. Total. Entonces, total. Muy peligroso. Entonces, si España no consigue hacerse con esa pausa del balón, el toque un poco más lento, más pausado, para poder

0: como te dije, hay una diferencia con la selección francesa del Mundial 22 y 18, es que esta selección francesa de Didier Deschamps por primera vez se caracteriza también por tener el balón, tener el control del balón, porque tiene a estos cuatro jugadores que son muy técnicos y muy, muy buenos tácticamente. Pero yo creo que España ahí puede conseguir, porque es más el juego de España de tener el balón y habrá que ver, pues eso, esa lucha en el medio del campo, cómo va a salir.
1: En cuanto al ataque español, ¿cómo puede buscarle las cosquillas, digamos, a la defensa gala, Pablo?
0: Pues muy buena pregunta, con paciencia. Yo creo que con paciencia, esperando a que... Yo creo, a ver, la selección francesa también tiene un defecto, ataca mucho durante este Mundial, y puede tener a veces errores un poco de detrás de la espalda de los jugadores y tal. Si hay un momento en el que estamos en una fase en la que Francia tiene el balón y está del otro lado del campo, del campo contrario, y España consigue recoger el balón, pues atacar rápidamente con un Lamine, con un Alex Baena, la contra. Pero si no, para mí es tener paciencia, a lo mejor intentar también de lejos, como fue ante Bélgica, que Cubarsí tiró y hubo pues esa oportunidad después, sí, de, para mí, que el Mireño, sí, de marcar. Francia es un equipo muy sólido, pero no lo veo tan complicado como Bélgica. Bélgica, su arma primera era pues defender. Francia puede tener a veces errores de marcaje, cosas así, y que te puede permitir, pues, entre uno o dos toques, porque España es muy bueno en los pequeños espacios, pues intentar pasar por los laterales, y tener también a un Oyarzabal que ataca, yo creo, más la profundidad y la box, como se dice en inglés, la delantera.
1: La delantera, claro que sí. Pablo, no te vayas, que vamos a hablar de la otra semifinal, vale. Porque Adriana, si España se mete en la final, ¿contra quién se enfrentaría?
2: Pues de otro partidazo saldrá del ganador de Argentina-Inglaterra, que se juega este miércoles a las 9 de la noche, hora peninsular española, en Atlanta.
1: Pues vamos a hablar de las dos selecciones, de Argentina y de Inglaterra.

0: qué recuerdos se nos vienen a la cabeza.
1: Argentina con Maradona. Se escapa de los dos hombres que le marcan. Se ha escapado perfectamente del marcaje, también de Bacher. Atención, le mete en el área Maradona, regatea al portero y qué gol, señoras y señores. Maradona ha dicho, bueno, voy a hacer la jugada del campeonato. Jugada del campeonato. El Estadio Azteca es un clamor. 9 minutos y Maradona, qué jugada. Esto es de poner los pelos de punta.
2: Ahí lo tiene Maradona, lo marcan dos, pisa la pelota Maradona, arranca por la derecha el genio del fútbol mundial y es el tercero, tercero para Borruchaga, siempre Maradona, genio, genio, genio, ta, ta, ta, ta, ta, ta, ta.
0: La narración de José Félix Pons, nuestro compañero, y de Víctor Hugo Morales. Aquel gol de Maradona, el gol del siglo, lo llamaron en México 86, Argentina-Inglaterra. Bueno, vamos a analizar los dos partidos de cuartos. Adriana.
3: Empezando por el último, es Argentina 3, Suiza 1. McAllister hizo el primero para la albiceleste, un cabezazo espectacular desde el primer palo. Empató después en Doye con un jugadón por la banda izquierda. Y en el minuto 72, tarjeta amarilla para el suizo en bolo por simular una falta. Era la segunda amarilla y por tanto quedó expulsado, todo después de consultar el VAR. Se fueron a la prórroga y ahí ya sí que marcaron Julián Álvarez y Lautaro Martínez para el 3-1 final.
0: Bueno, ahí golazo, yo creo, de Julián Álvarez, yo creo que extraordinario, y Argentina ya está, como decimos, en semifinales. Y el sábado se jugó el Noruega 1, Inglaterra 2.
3: Sí, Seldrium marcó para Noruega, pase de Martin Odegaard y luego 2 goles de Bellingham para los ingleses.
0: Oye, Pablo, ¿a quién ves pasando a la final, a Argentina o a Inglaterra?
4: Pues muy buena pregunta, José. La verdad es que no lo sé, porque es que, a ver, yo veo a dos equipos muy, muy fuertes, que llegan en un buen momento. Argentina, campeona del mundo 2022. Inglaterra, que hizo una Eurocopa muy, muy potente, con un Jude Bellingham que está en las nubes. Harry Kane también, que está haciendo un buen mundial. A ver, yo creo que Inglaterra puede conseguir eliminar a Argentina, aunque va a ser muy complicado, porque Argentina, que tiene un juego muy, muy peculiar, buscando siempre segundo balones y tal, y sabemos también la rivalidad entre las dos naciones. Argentina, cuando juega contra Inglaterra, siempre juega a tope. Va a ser un partido

0: muy menos abierto que el de España-Francia, creo. Y creo que por calidad puede pasar Inglaterra, que
1: Adriana.
0: lleva muchísimo tiempo sin llegar a la final, de hecho,
2: Mira, a mí me
0: del Mundial.
2: parece otra final anticipada. En este caso yo me voy a decantar por Argentina. Creo que tiene todos los ingredientes para conseguirlo y luego tiene una cosa diferencial que no tiene nadie, se llama Leo
1: Leo
2: Messi,
1: Messi, estoy
2: que
1: de
2: marca
1: acuerdo.
2: el ritmo de
1: Estoy de
2: todo.
1: acuerdo.
2: Marca el ritmo de
1: Bueno, está
2: todo.
1: Harry Kane también, que me encanta. Bueno, antes de terminar esta hinchada deportiva en Radio Exterior de España, vamos a conocer más sobre cómo se está viviendo el Mundial en Estados Unidos. Ahí con el de madre de David Palomar de fondo, vamos a hablar con un gaditano por el mundo que ahora vive con su familia en Texas, donde mañana se va a jugar en Dallas esa semifinal entre España y Francia. Es ingeniero y muy del Cádiz, eso sí, José Antonio Álvarez Dodero. Muchas gracias por estar con nosotros en la hinchada deportiva en Radio Exterior de España.
3: Hola, ¿qué tal, Tocayo? ¿Cómo estás? Un placer.
1: Oye, dime, lo primero, vamos a empezar por ahí. ¿Cómo se está viviendo el Mundial de Fútbol en Estados Unidos y cómo lo habéis vivido los españoles que estáis viviendo allí?
3: Bueno, se está viviendo con mucha intensidad, mucho más de lo que alguien podía pensar. Lo que pasa que es un país muy grande, claro. Es un país que adora el deporte, pero que está empezando, más que empezando, está alcanzando, el fútbol está alcanzando un nivel muy muy alto de fans y de gente que lo practica también. Y allí, para el Mundial, se han abierto muchos sitios, muchas terrazas, muchos pubs han habilitado sitios para ver el partido y la verdad es que se estaba creando un ambiente en cada partido increíble.
1: Oye, ¿cuántos pedían por entrar a los estadios de fútbol a ver el partido allí dentro del estadio? ¿Cuánto dinero es el que se manejaba? Se
3: Pues mira, antes de empezar el Mundial, la entrada más barata que yo pude encontrar fue un Cabo Verde, Saudi Arabia, ¿vale?
1: Sí.
3: Y que costaba $170. Y ahora ya en las últimas semanas, cuando ya han empezado los partidos de cuartos, pues me han empezado a ofrecer 1.000, 2.000, 2.500. Para el partido de España,
1: Uf.
3: Por ejemplo, me han ofrecido una entrada de 2.500, que
1: Madre
3: es un
1: mía.
3: lugar muy alto del estadio, y luego otra en la fila 10 me han ofrecido a 4.500 euros.
1: Entonces lo que habéis hecho es iros a esas zonas que han habilitado pantallas gigantes, ¿no? Y centros de atractivos, de atracción gratis, además.
3: Exacto, sí. Por ejemplo, en Austin, que es donde yo vivo, que hay un equipo de la MLS, que es Austin FC,
1: sí.
3: Tienen una especie de casa del club que se llama la Casa Verde, porque ellos van vestidos de verde,
1: sí.
3: Y allí se podía entrar gratis y wow, se creaba un ambiente increíble. Y claro, para el partido de España, todos los españoles de Austin, bueno, muchos, iban a ese sitio y la verdad que lo pasamos bastante bien porque ganamos, además, ¿no?
1: Oye, ¿cómo estás viendo a España?
3: Bueno, empezó con dudas, ¿no? Y yo creo que Luis de la Fuente, me parece un súper entrenador, pero se arriesgó mucho, ¿no? De llevar a jugadores que estaban saliendo de lesión y tal. Pero yo creo que con cada partido, pues se nota que está mejorando. Y yo creo que España ha cambiado mucho desde los tiempos en los que España caía en cuartos y en octavos. Ahora España va con una confianza a los partidos y te gana contra Portugal, te gana contra Bélgica y ya estamos en semifinales, ¿no?
1: ¿Y cómo ves el partido de mañana, esas semifinales ante Francia?
3: No, Francia es el equipo a batir claramente y es, todo el mundo me lo dice, la final es mañana. Francia-España es la final. Pasa que Francia también, como decía Lamine Yamal, nos tiene miedo, o sea, sí, pues tenemos que tener respeto y miedo a Francia, pero ellos también, creo yo, después de las dos últimas eliminaciones, creo que nos tienen mucho miedo. Yo creo que el partido va a ser un partido malo para un espectador neutral, ¿sabes? Es un partido
1: sí.
3: muy táctico, creo yo, es mi impresión, ¿no? Porque se van a tener tanto miedo que van a estar ahí vigilándose continuamente, ¿no?
1: Oye, ¿cómo, ya aprovechamos, Javi, yo te quiero preguntar, cómo es el día a día deportivo allí en Estados Unidos? Cuando no hay mundial, ¿cómo se vive el fútbol, por ejemplo, en Estados Unidos?
3: Ah, bueno, Estados Unidos...
1: Está creciendo,
3: Texas,
1: además, el fútbol, está creciendo respecto a otros deportes.
3: Sí, mira, el deporte principal es el fútbol americano y luego el baloncesto. Y el tercero era el béisbol, pero ya hace unos años que el fútbol, el soccer, ha superado al béisbol. El béisbol se está quedando atrás y el fútbol, el soccer, ¿no? Que como le llaman allí,
1: sí.
3: le ha superado tanto en gente que le gusta, como gente que lo ve, como gente que lo practica. Y el Texas y Estados Unidos, o sea, Texas son gente que viven para el deporte, están obsesionados con el deporte, la verdad. Con lo cual, eso para un deporte como el fútbol, ellos en el momento que les gusta algo ya lo practican de una manera obsesiva y lo siguen de una manera obsesiva, por eso los precios que se están dando.
1: Claro, ¿no? Claro. Oye, ¿cómo es el estadio de Dallas, donde juega España contra Francia en las semifinales mañana?
4: Tú vives cerca, además.
3: De
4: Dallas,
3: tú vives. AT&T.
4: Sí,
3: sí, tú sí vives cerca de donde yo vivo. Y mi hijo vive allí también en Dallas. Uh-huh. El estadio de Dallas, el AT&T, es donde juega el fútbol americano del equipo de los Cowboys. Para mí es el mejor estadio del mundo que yo conozco. Yo he estado en muchos estadios, y he estado en los estadios de España y de fuera de España, en Estados Unidos. Este es el mejor estadio que yo conozco del mundo. Es una auténtica pasada.
4: Qué bueno, pues claro que sí. Oye, por cierto, tú que eres del Cádiz, que no sufra tanto el Cádiz la próxima temporada, ¿eh? ¿O qué?
3: No, nos va a matar. No, a los que estamos por el mundo nos va a matar. Lo seguimos porque es una enfermedad, pero sí, sí, este año ha sido duro, la verdad. Esperemos que el año que viene
4: estemos
3: con otros aires, ¿eh?
4: José Antonio, ingeniero gaditano por Texas en Estados Unidos, no te vayas, que quiero que escuches el final de esta edición de La Hinchada Deportiva. Va.

0: Hoy terminamos esta edición de La Hinchada Deportiva en Radio Exterior de España con Brigitte Bardot, con Je t'aime moi non plus. Se traduce literalmente como Te amo, yo tampoco.
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0: 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Ya sabemos que la tienen ustedes perfectamente instalada en el teléfono móvil. Pero bueno, aunque nos gusta mucho Brigitte Bardot, mejor vamos a terminar con Chuflilla Bulería de Cádiz, de Mariana Cornejo. Mariana de Cádiz. Antonio Dodero, gracias por haber estado en la hinchada deportiva en Radio Exterior de España. Mejor con acabamos con Chuflilla, ¿verdad?
2: Hombre, claro, mucho mejor Mariana que la Brigitte, eso te lo aseguro.
0: Un abrazo grande. Pablo Gallego, muchas gracias por haber estado con nosotros.
3: Gracias a ti, José, muchísimas gracias.
0: Adriana, gracias.
4: Gracias a ti, ojalá el viernes con España en la final.
0: Que gane España mañana, Francia. Un abrazo, reciban un saludo de José Barrero.
5: Son las 7, las 6 en Canarias.
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5: Controlado el incendio de los Gallardos en Almería, última hora desde el puesto de mando avanzado, Alejandro Piqueras.
7: Así es, muy buenas tardes. El incendio se acaba de dar por controlado y el presidente de la Junta, Juanma Moreno, ha dicho que habrá que esperar por lo menos una semana para que se dé definitivamente por extinguido.
8: Bueno, ayer se estabilizó y hoy ya pues, se ha controlado y probablemente a lo largo de esta próxima, de esta semana, final de esta semana, se podrá dar por extinguido.
7: Ahora mismo se ha bajado el nivel operativo a cero, la UME ya se ha retirado, el Infoca ha comenzado a hacerlo, aunque un grupo de efectivos se va a quedar sobre el terreno vigilando y refrescando la zona, y ahora mismo estamos viendo de hecho cómo se está desmontando este puesto de mando avanzado. Contaros también que los 1.400 desalojados ya han podido volver todos a sus casas y que los 4 heridos por quemaduras del Virgen del Rocío siguen graves pero estables.
5: Alberto Núñez Feijóo está en la provincia de Almería, en la zona del incendio. Se ha desplazado hasta allí esta tarde para trasladar su solidaridad a las familias de las víctimas. El líder del Partido Popular pide extremar las precauciones ante un verano que se antoja complicado.
9: Las rachas de viento pueden modificar el volumen y la dirección del incendio en cuestión de minutos. Tanto sé que esto es muy difícil, muy complejo, y hay personas que se han jugado y que se van a jugar la vida durante este verano. Por tanto, tenemos que ayudarlas colaborando, como decía, como ciudadanos.
5: Por la mañana era el presidente del gobierno, Pedro Sánchez, quien visitaba la zona. Después ha viajado hasta París para participar en Francia en la coalición de voluntarios para Ucrania. Acaba de escribir en X Sánchez, dice: determinación y unidad, eso es lo que necesita Ucrania en este momento decisivo. Hoy en París reforzamos el apoyo militar, la presión económica sobre Rusia y la preparación para unas negociaciones con garantías de seguridad. Europa debe tener voz propia en el camino hacia una paz justa. Ese es el tuit que ha publicado el presidente del gobierno. Han dejado en libertad a disposición de la autoridad judicial a Pere Albó. Fue diputado del Parlament de Cataluña y alcalde de Sant Feliu de Guíxols. Le están investigando por un delito de exhibicionismo en presencia de menores en la piscina de un hotel de Santa Susana en Barcelona, según los testigos, supuestamente por masturbarse. La policía le arrestó al recibir el aviso de los responsables del establecimiento. En los deportes, fútbol, a poco más de 24 horas para la gran semifinal de mañana, la selección busca batir a Francia. Claudia Fernández.
10: Ambos equipos, España y Francia, se enfrentan en las semifinales del Mundial para luchar por un hueco en la final. En estos momentos, ambas están ultimando los detalles del encuentro. ¿Cómo está viviendo el día previo a nuestra selección? Antonio Muela, buenas tardes.
11: ¿Qué tal? Buenas tardes. Pues mira, el entrenamiento ha comenzado con el habitual pasillo de collejas para los jugadores que cumplen años, como son Víctor Muñoz y Lamine Yamal. Lamine es uno de los jugadores más aclamados y seguidos por todos, y de Lamine Yamal se espera la mejor versión mañana para tratar de alcanzar la final. Precisamente Lamine Yamal será el jugador que acompañe a Luis de la Fuente en la conferencia de prensa de esta noche. Todos pendientes de las intenciones del seleccionador nacional de cara al once titular. Podría repetir el equipo que jugó ante Bélgica con Fabián en el centro del campo, o bien podría podría retornar, pediría enorme expectación en Dallas de cara a la semifinal con muchos seguidores españoles y franceses en las calles.
10: Gracias, Antonio. La selección francesa empezará su entrenamiento a las 9 horas española. Antes, Koundé y Rabiot atenderán a los medios en zona mixta, aunque el entrenador galo Didier Deschamps ya ha hecho declaraciones sobre el encuentro y sobre nuestra selección.
12: Nos han catalogado como favoritos antes del Mundial, pero la realidad es que España es la favorita.
10: Queda esperar a mañana para ver quién se hace con la primera plaza de la final.
5: Las altas temperaturas de los próximos días en el este, peninsular y Baleares vendrán acompañadas de calima, y a los efectos del calor sobre la salud hay que añadir el empeoramiento de la calidad del aire que se produce por la llegada de polvo en suspensión, según la EMET. Por eso activa el aviso naranja para mañana en la isla de Mallorca y en zonas de Cataluña, Aragón, Navarra y La Rioja. 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
13: Esta semana en la Iberia Verde visitamos la impresionante Gruta de las Maravillas y las cuevas de Alhajar en la provincia de Huelva. ¡Comenzamos!
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13: La Gruta de las Maravillas es un conjunto de galerías, salones, lagos y cursos subterráneos. Está situada en el municipio de Aracena. Fue descubierta a finales del siglo XIX y en 1914 se abrió al público como la primera cueva turística de España. Allí nos recibe el guía Álvaro Miguel Rodríguez Romero, que es todo un showman.
14: Bienvenidos a la Gruta de las Maravillas de Aracena. Mi nombre es Álvaro, voy a ser el guía que os voy a acompañar durante toda la visita. Mirad, aquí tenemos una temperatura que oscila de 16 a 19 grados centígrados. La humedad es casi del 100%. Haremos una visita de 1 km 200 metros, aunque la longitud total es de 2.130 metros. Los primeros datos que tenemos del descubrimiento de la gruta nos hablan de 1850, de una compañía de minas. Pasa el tiempo y en 1914 se inaugura, siendo la primera gruta abierta en España. Antes de seguir, dos consejos, por favor. El primero, que el grupo permanezcamos unidos. Salas que vamos a ir visitando, las luces las voy a ir apagando por conservación y preservación de la cavidad, para que no se estropee. Y el segundo consejo es no tocar las formaciones. Muerde. No, veremos por qué.
13: La Gruta de las Maravillas es un monumento natural que está dentro del Parque Natural de la Sierra de Aracena y Picos de Aroche. La Junta de Andalucía declaró esta gruta como lugar de interés turístico en 2017.
14: La sala que en este momento nos encontramos se llama la Sala de las Conchas, por las grandes coladas que tenemos allá enfrente, de forma ovalada, que nos recuerdan a las conchas del mar, compuestas por carbonato cálcico, calizas, calcáreas. Nos encontramos, ¿sabéis?, ante uno de los ejemplos de formaciones más abundantes, como son las estalactitas que crecen desde la bóveda hacia abajo. El agua cae en la superficie de la lluvia y filtra las distintas capas, sus estratos, disolviendo el carbonato cálcico del mármol. Se deposita en el interior y crea la estalagmita que crece hacia arriba. Llegará un día que se unan y formen una columna. Pues es muy importante, chicos, no tocarlas. Si las tocamos, producimos estas pequeñas manchas de la grasa de la piel, que actúan como una capa impermeable. El agua, cualquiera de estas dos gotas, cae y debido a esa grasa, a esa suciedad, resbala. Para que se unan pueden pasar de 1.000 a 2.000 años aproximadamente.
13: El número de personas que pueden visitar diariamente la Gruta de las Maravillas está limitado a 1.000. Álvaro nos explica a qué se deben el color rojizo y blanco de las formaciones.
14: Si nos fijamos en las formaciones que tenemos enfrente, se llaman cortinas, banderas, mantones. Parecen mantones de Manila, con el pliegue, con la caída, la lámina que forma el agua al filtrar. El color rojizo anaranjado está producido por el óxido de hierro. El blanco es achacado, producido por el carbonato cálcico del mármol. Hemos visitado un primer nivel de galerías por las escaleras que tengo a mi espalda, llamada la subida hacia el cielo, de 91 escaloncitos. Subiremos a un segundo nivel, a la catedral.
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13: Este monumento natural está muy cerca del castillo de Aracena, que se construyó en el siglo XIII. En esta gruta se han rodado algunas películas y series. Lo cuenta nuestro guía, Álvaro.
14: Tarzán en la mina del Rey Salomón, Viaje al centro de la tierra, Yerma, de Aitana Sánchez Gijón, Blanca Flor y la hija del diablo, de Emma Suárez. Estamos debajo de la antigua fortaleza del castillo de Aracena, más concretamente debajo de la parte noble, es decir, del patio del Alcázar, donde en los restos de la torre mayor del homenaje vivió, moró, habitó el señor del castillo, el alcaide, aquel que regía los hados, los sinos y destinos de esa plaza, de ese fuerte militar.
13: Visitamos ahora dos de las formaciones más espectaculares de la gruta, la catedral y el gran salón.
14: La formación que suscita, despierta nuestro mayor interés aquí en la catedral es la gran columna de unos 500.000 años que se le puede atribuir de formación de antigüedad. Teniendo en cuenta que la gruta tiene más de 570 millones de años de la era cámbrica, le llamamos la catedral por las grandes dimensiones de la bóveda, del techo, de la cúpula. Y fundamentalmente los primeros guías bautizaron las salas, creyeron ver en esta pequeña estalagmita una virgen. Descubierto por un grupo de espeleología de Málaga. Y es el nivel que está más cercano al exterior, a 25 metros. Y posee ese nivel raíces de árboles que están fosilizadas. También unas formaciones muy curiosas que se llaman pisolitos, perlas de las cavernas, de color grisáceo, de forma esférica. El gran lago o gran salón tiene sobre unos 6 metros y es la zona más profunda, a 100 metros de profundidad máxima, desde el fondo del lago, allá afuera, a la cavidad, a la superficie.
13: Terminamos la visita a la Gruta de las Maravillas con los tres lagos que están en su interior. Álvaro nos explica por qué se llaman así.
14: Y ahora vamos a bajar y vamos a ver tres lagos. El primero de ellos, que sale a nuestro paso, es el Baño de la Sultana, el Lago de las Esmeraldas, por el color verde de sus aguas. Y el tercer lago es mi favorito, la Cristalería de Dios, su bóveda, la puela, la tapiza, los corales, los aragonitos coraloides, presentes aquí en catedral, por extensión en toda la cavidad. Se denomina esmeralda por la tonalidad verde del agua. Tiene unos 2 metros de profundidad y podemos ver unas grandes banderolas, grandes cortinas, una columna y a la derecha hace como un volcán, una gran colada hasta la mítica. De ahí que le llamemos el gran volcán.
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13: Descubrimos ahora la Peña de Arias Montano y las cuevas de Alhajar, uno de los lugares más emblemáticos de la provincia de Huelva. En la localidad de Alhajar nos recibe nuestro guía granadino, que lleva más de 2 décadas viviendo en esta zona.
15: Soy Jorge Jaimez, soy nativo de la provincia de Granada, llevo aquí 21 años, trabajo como guía de naturaleza y de patrimonio, tocando todos los aspectos dentro de la naturaleza, yacimientos arqueológicos y conjuntos históricos de aquí de la Sierra de Aracena y de algunos enclaves dentro de Sierra Morena. También hacemos proyectos de astronomía, o sea que la naturaleza que tenemos en suelo y la que tenemos en los cielos también.
16: ¿Has estudiado algo en concreto y luego te hiciste guía o te formaste para guía?
15: Biología y después como guía, pero aparte ornitólogo, micólogo, botánico, es mi especialidad, todo eso con certificación.
13: ¿Cómo acabaste aquí?
15: Fue un capricho del destino. Yo estaba trabajando para el Inventario Forestal Nacional, para Traxa, y estamos inventariando este parque. Cuando yo llegué, fue un descubrimiento. Yo como andaluz, siento decirlo, pero no conocía esta parte de Sierra Morena. Siempre de Huelva, las costas, tal. Y cuando llegué aquí inventariando, vi esta maravilla, porque esto para mí es una maravilla, pues me quedé enamorado. Me quedé enamorado, abandoné el proyecto, tal cual, que me decían que estaba loco, ¿por qué abandonas este proyecto? Y aparte, coincidió con que tuve mi primer hijo, así que el proyecto IFN está por todo el territorio nacional, y con un bebé pues como que me decidí a abandonar el proyecto y a quedarme aquí y comenzar con mi proyecto personal, que es el Insaya Ecoturismo, y bueno, muy contento, la verdad que...
13: ¿Cuánto tiempo llevas con la empresa?
15: Pues llevamos 21 años aquí en la sierra, pero nosotros tenemos también sede en Montoro y en el Parque Natural Sierra de Cardeña y Montoro en Córdoba. Y ahí comenzó un poquito antes. Y bueno, trabajamos en ambos lugares.
13: ¿Y cuántos sois?
15: En temporada alta vamos contratando, sobre todo cuando necesitamos algún servicio, alguna guía. Pero vamos, el resto del año estoy yo solo. Esto es una pequeña empresa. Igualmente trabajo para agencia de viaje también, soy guía, entonces si me contrata alguna agencia de viaje, senderismo o cualquiera de los productos que tenemos, trabajo para ellos también.
13: Comenzamos la visita con Jorge. Nos va explicando qué vemos y por qué los diferentes lugares han sido bautizados con estos nombres. Este conjunto de restos arqueológicos y geológicos fue declarado como BIC, Bien de Interés Cultural, en 1982.
15: Se llama la cima de los caballos. No porque haya habido ningún caballo, sino porque antaño en la romería se ataban los caballos de los romeros arriba. Ahora se le ha puesto otro lugar mejor. Y entonces se quedó con la cima, porque es una cima, del lugar donde ataban a los caballos. Así se ha quedado.
13: ¿Cuántos años se supone que tiene este lugar?
15: Se supone, según los geólogos de la Universidad de Huelva, entre 18.000 años antes del nacimiento de Cristo es cuando se empieza a formar la peña.
13: ¿Y el conjunto cómo se llama? El conjunto de todas las cuevas.
15: Al conjunto de todas las cuevas se lo ha bautizado con cuevas de Alhajar. Pero vamos, estamos dentro de la peña de Arias Montano. Benito Arias Montano hizo la primera expedición de espeleología oficial dentro de España. La hizo en el año 1578 y la hizo aquí en la peña, con las cartas directamente a Felipe II, de todo lo que iba encontrando. Por eso es la primera oficial. De hecho, el nombre Alhajar es del árabe clásico. Se pronunciaba Lechera. ¿Qué significa? Piedra preciosa, una alhaja. Y el enclave, el asentamiento estaba aquí, en torno a las cuevas y en torno al nacimiento de agua. Después se mudaron abajo cuando llegan los cristianos, pero el enclave siempre ha estado aquí. Edad aproximada de Sierra Morena, 20 millones de años. Edad aproximada de la peña, 20.000, 18.000. Empieza a formarse esas cavidades y ya empiezan a ser habitadas.
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13: Estas cuevas se pueden visitar oficialmente desde mayo de este año, pero con mucha precaución, ya que, entre otras especies, vive una colonia de murciélagos de herradura. Se llaman así por la forma de su nariz.
15: Las cuevas, cuando se han abierto en mayo oficialmente. Y ahí es cuando hemos licitado. Mi empresa lleva aquí unos 20 años ayudando al ayuntamiento en la gestión del turismo de la peña. O sea, nosotros llevamos haciendo esas visitas 2 décadas, pero a partir de este mayo es oficial en colaboración con el ayuntamiento.
13: ¿Solamente desde mayo se pueden ver las cuevas oficialmente?
15: Exactamente. Yo antes enseñaba solamente la Sierra del Rey, dentro de todo el patrimonio de la peña, ¿no?
13: ¿Y nunca se pudo enseñar antes? ¿No estaban abiertas al público?
15: No. Palacio Oscuro estuvo abierto, pero desde que el parque clasificó la colonia de murciélago,
13: ya
15: se cerró.
13: Bueno, y ahora lo hacéis, pero con precaución.
15: Claro, de octubre a finales de marzo, solamente.
17: Ya os digo que vamos a respetar el periodo de cría de los murciélagos de herradura, porque tenemos 5 especies de herradura y un ratonero de cueva, es cámara de cría, y lo último que queremos es molestarlo. Entonces, otra vez buscando el equilibrio. ¿Cómo poder visitar estas maravillas sin molestar a la fauna y agradeciendo que es la colonia más importante de la península ibérica de murciélagos de herradura,
13: En la Gruta de las Maravillas vimos como muchas de las formaciones han cambiado de color debido a los tocamientos que han hecho los visitantes. Para evitar que suceda lo mismo en Alájar, facilitarán guantes a los usuarios. Jorge nos da más información sobre la vida de los murciélagos aquí.
17: Tenemos un referente bueno para aprender de lo bueno y de lo malo, que es la Gruta de las Maravillas. De hecho, ahora mismo porque venís vosotros, pero nosotros ahora que estamos esperando la gran cantidad de público en otoño, que es la temporada más alta del parque, ahí ya nosotros directamente vamos a dar unos guantes. Estamos hartos de decir que no se tocan las formaciones. Habéis visto en la visita de la Gruta de las Maravillas como los sitios de paso están todos marrones y negros. ¿Qué ha pasado ahí? ¿O qué ha pasado? Mira. Murciélago. Ah, sí, es un ratonero de cueva.
18: ¿Cuántos puede haber?
17: Pues los últimos censos, que eso sí lo hace la Junta Andalucía, ha habido años que hemos hecho censos hasta de 300 individuos en aquella cámara, ¿eh? Porque ya digo que están en el resto de cuevas, pero la cámara principal, que es donde ponemos los receptores de ultrasonido y donde lo identificamos de esa manera, hacemos alguna prueba también. Normalmente aquí estamos unos 15 minutos. A los 15 minutos salgo y apago. Tiene la entrada de luz natural, por lo cual aquí hay animales asociados más a luz y plantas, ¿vale? Y una vez que entramos hacia adentro, pues ya empezamos a encontrar casi todo lo que veis, aunque parezca barro, es guano de murciélago. A partir de aquí ya, pues tipos de hongos como Penicillinus, por ejemplo, cianobacterias, algas de cueva, algas de las azules y las verdes, musgos también, ya asociados más a la luz natural que siempre ha entrado por ahí.
18: ¿De qué se alimentan los murciélagos principalmente?
17: Aquí, mira, te voy a decir de lo que se alimenta. Y sobre todo la cámara de cría. ¿Por qué está la cámara de cría en estas cuevas? Mirad, son moscas, parecidas a la mosca del vinagre, ¿las veis? Allá, este es su hábitat. Está ahí comiendo la sal, está ahí chupando tal y con la humedad de aquí. Y esto es lo que aprovechan los murciélagos. Salen a por mosquitos también, pero vivir aquí una madre con crías es como si vive en el Mercadona. Te dan paseo, vas comiendo y te sientas, ¿no? Es por eso están aquí, por la climatología que tienen, porque el alimento suyo probablemente tiene que darse una vuelta por la cueva. Te enganchan boca abajo, ya sabéis el mecanismo que tienen ellos. Ellos tienen un mecanismo en las patas, ¿vale? Que lo que hacen es agarrarse a algún objeto y dejarse caer. Al dejarse caer, la misma mano hace el efecto pinza. No tienen que apretar. Tú imagínate, estás apretando 24 horas, ¿no? Tú te dejas descolgado y tus manos cierran. Tú lo que tienes que hacer es descolgarte. Ya hacen el resto tus patas. Se cogen a cualquier grieta y se dejan caer. En ese peso, ellos solamente tienen que obligar a la pata a abrir, pero no a cerrar. Se cierra sola. Por eso puede estar tantas horas descolgado. Lo agarran ahí como un mono a su mamá y maman de la mamá, ¿vale? Y cuando ya empieza la escuela de vuelo, pues ya se pegan algunos vueltecitos hasta que ya pueden volar y cazar. Por eso no podemos entrar allí, porque eso es lo que está pasando allí ahora mismo.
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13: En estas cuevas no solo viven estos mamíferos voladores, también se pueden ver aquí otras especies animales y también vegetales.
17: Otra cosa importante, yo digo, aquí esta es una cueva típica caliza, porque el Palacio Oscuro sería de mármol. Ahí tenemos otra fauna diferente, otras plantas y otros ecosistemas diferentes asociados a ese tipo de piedra. Aquí tenemos otro diferente y en el travertino de la Sillita del Rey tenemos otro. O sea, nos sirve como un ejemplo muy bueno de la geología del parque, simplemente visitando tres de estas cavidades. Araña, aquí ven también sapos, salamandras, ratas, ratones, pseudoscorpiones, tenemos un montón de animalillos dentro del suelo, o sea, está totalmente viva y en formación. Hoy no está goteando, pero vamos, ha estado goteando hasta hace dos días. ¿Veis cómo se van formando aquí las estalactitas? Gota a gota.
13: Jorge nos explica cómo este importante conjunto arqueológico ha sufrido expoliaciones y saqueos a lo largo de la historia.
17: Luego van a ir por las paredes coladas. Cuando se van juntando coladas, y hacen las columnas. Y si esas columnas van creciendo, hacen habitaciones independientes. Así se está organizando la peña de Aire Montano. Encontramos muchas cavidades que han sido aprovechadas para enterrar. Cualquier orificio, cualquier huevo que veis por ahí por las paredes, y alguno que creáis que es pared natural, ha sido creado por el hombre. Estamos en un panteón. Os voy a decir, me voy a acercar yo para que veáis. Mirad, se han hecho los trabajos y se han dejado por ahí tirados huesos. Aquí tenemos un fémur.
19: porque aquí dentro, de hecho, estoy viendo piedras cortadas en ángulos rectos que no son naturales, o sea, aquí han tapiado en la antigüedad y han metido al muerto. Han llegado, han robado, han expoliado, claro que expolian, los huesos no, expolian las piezas funerarias con las que enterramos a estos individuos. La hacha, los machetes, si tenían una hebilla para la capa, cualquier cosa valiosa en el mercado negro, eso es lo que van buscando, los huesos te los tiran por aquí. Eso es lo especial de la peña, el lugar sagrado que eligieron ellos, ¿vale? La necrópolis, eso es lo que más me llama la atención, aparte de las formaciones, etc. Ese es el valor que queremos darle. La Gruta de las Maravillas no han encontrado todavía ningún hueso. Aquí estamos hartos. Entonces hay que diferenciar dos productos. A quien le guste más la arqueología, pues aquí tiene su sitio. A quien le guste más las formaciones geológicas, la Gruta de las Maravillas es una maravilla.
20: Bueno, pero aquí están las dos.
19: Aquí tenemos las dos, en pequeña escala, pero bueno. Pues si tiene 18.000 años aproximadamente la peña, mira las dimensiones que tiene, las coladas van un poquito más rápidas. Coladas van a 2 centímetros cada 100 años, así, pero estas gotitas de aquí, entre 5 y 10 centímetros cada 1.000 años. Ahora vamos a ir al travertino, que es mucho más rápido.
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13: Para finalizar, visitamos otro lugar del conjunto que también ha sufrido vandalismos durante las últimas décadas hasta que las administraciones decidieron tomar medidas y cerrar su acceso, ya que antes era libre.
19: Aquí directamente ya estaban, viniendo a cagar, os lo digo así. A la vez que venían a cagar, te reventaban los litros de cerveza o el botellín contra los travertinos, que se venían ya los últimos con el spray y me hacían grafitis. Último que quiere uno en un yacimiento arqueológico y en una figura protegida como un travertino. Pero aún más, tenéis una pieza importantísima arqueológica ahí delante de vuestro ojo, que es una pila bautismal paleocristiana, datada por carbono 14 entre el siglo III y el siglo V. Eso es lo que la fecha que nos ha dado. La importancia arqueológica que tiene, la importancia religiosa que ha tenido, ¿vale? Aquí se han bautizado los primeros cristianos de esta zona, como San Juan Bautista bautizaba a su primo Jesús, de cuerpo entero. Eso tenéis que imaginarlo lleno de agua y haciendo el bautismo a esos que iban abandonando el politeísmo romano y abrazando al cristianismo y al marianismo. Es que es una pieza única. Y aún más, pilas bautismales paleocristianas vais a encontrar muchas, pero a ver cuántas encontráis en Andalucía con forma de barco como esta. ¿A dónde nos tenemos que ir? Mínimo a Galicia. Y de ahí para arriba. Entonces, oye, vamos a darle la importancia que tiene. Y para eso primero hay que preservar. Hemos cerrado por eso mismo. Porque no había respeto. Y por mucho que se lo dijéramos, no lo entendía. Entonces ya se cerró. Lo último fue pintado con graffiti de arriba. ¿Cómo se ha formado el travertino? Ha recubierto plantas, raíces y tal. Se han quedado dentro de la caliza, cuando se ha podrido todo, se han quedado los huecos. Ha desaparecido la materia orgánica y se han quedado los huecos. Ahora nos sirve para habitabilidad de un montón de especies que aprovechen el travertino. Está súper protegido, ¿vale? Todas esas manchas que veis, verde, amarillas, son colonias de líquenes, ¿eh? Las oscuras, negras, grises, también son colonias de líquenes. Un montón de insectos asociados. También sirve de residencia para roqueros solitarios, para algún tipo de vencejos que utilizan en estos lugares más pedregosos. Aquí una gran cantidad de vida. Los cuervos, algún cuervo entra, murciélagos también.
13: Aquí también se puede ver otra formación icónica, la sillita del rey, que debe su nombre a su forma. Antes de despedirnos de este mágico lugar, Jorge nos explica cuánto cuesta la entrada y también reclama más atención para seguir investigando este conjunto de restos arqueológicos de gran valor patrimonial.
19: En la visita hacemos lo que he comentado, las tres cuevas y el patrimonio histórico de la peña y arqueológico. Y eso es lo que hacemos, 10 euros por persona, una hora y media.
20: ¿Los niños pagan?
19: Los niños menores de 4 años, no. Y luego de ahí hasta los 14 tienen entrada reducida. Los jubilados también. En grupo también hay reducciones de precio. Y lo que necesitamos aquí en la peña, y ahora que estéis vosotros, es mucha ayuda de universidades, ¿vale? Campos de arqueología e investigar sobre lo que hay aquí. Porque este es uno de los lugares, de los enclaves humanos más antiguos de la península y aparte lo han sido reutilizando durante el paso de milenios. Por eso hoy en día está en un santuario. Es que ya lo era.
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Os dejamos con la canción Duelo de Pirámida, el proyecto electrónico de la artista onubense Rocío Fernández. Su música nos ha acompañado esta semana en La Iberia Verde. 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En una semana regresamos con más biodiversidad ibérica. Buena semana a todas y a todos.

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1: Buenas tardes, buenos días, buenas noches, buenas lo que sea, queridos escuchantes españoleros de este mundo que seguís este magnífico programa España en la Historia desde Radio Exterior de España, aquí en nuestra islita de la historia, en la emisora de Segovia, pues con mi querido Víctor Gómez Lluch a los mandos del Enterprise y Valentín Grande que anda por allí, el gran Valentín Grande que anda fiscalizando algo de lo que seguro haremos mal. Bueno, pues queridos escuchantes, hoy tenemos un programa, ya estamos acercándonos ya al final de la temporada, de esta primera temporada de España en la Historia, y tenemos un tema maravilloso. Vamos a hablar de una de las grandes colecciones de libros, lo voy a decir así, que no bibliotecas, luego ya me corregirán los maestros que tengo aquí, de una de las colecciones de libros, bibliotecas más espectaculares que uno puede encontrar en el mundo, vamos a hablar de la Biblioteca Laurentina, ese concepto maravilloso que tanto me gusta usar. Efectivamente me refiero a la biblioteca del Monasterio de San Lorenzo de la Escuela Real Biblioteca, y para hablar de este concepto en general, de estas bibliotecas que son casi museos, ¿no? Son verdaderas maravillas, pues tengo pues a una maravilla de ser humano y a un profesor increíble, que es mi querido José Luis Gonzalo Sánchez Molero, que es profesor titular de la Universidad Complutense de Madrid. Es, si no me equivoco, estás en el Departamento de Filología Española 4.
2: Era
1: el 4. Es que solo he sacado de otra cosa.
2: Ahora, ¿verdad?, es Literaturas Hispánicas y Bibliografía.
1: Ah, pues me gusta mucho más el nuevo título. Y tengo enfrente de él a otro de los monstruos, un monstruo además que es segoviano, no porque tenga algún aspecto físico extraño, sino porque es una verdadera maravilla de investigador, que es don Fermín de los Reyes Gómez, que ya lo conoceréis, queridos escuchantes. Y bueno, pues bienvenidos, queridos compañeros.
3: Buenas lo que sea, don Eduardo.
1: Eso, muy bien.
2: Con decir hola creo que bastaría.
1: Muy bien, José Luis, muchas gracias. Pues yo voy a atacar a José Luis. Fermín, me vas a perdonar que ataque un poquito, ¿no?
3: Yo estoy aquí de comparsa, Edu.
1: No, bueno, tú vas a hablar lo que te apetezca, como siempre que has hecho cada vez que vienes a este programa, hablar lo que te dé la gana. Bien, pues estaba pensando en José Luis, cuando uno empieza aquí estudiando geografía e historia, pues ¿cómo acabo enamorado de los libros en la Facultad de Documentación de la Universidad Complutense?
2: Es muy buena pregunta, Eduardo, porque además me ha obligado un poco a recordar mis orígenes. Es decir, ¿yo por qué estudié geografía e historia? Porque claro, llegó un momento que dices, no sé. Bueno, pues yo empecé a estudiar geografía e historia porque tenía una prima que le gustaba mucho la historia, que fue mi madrina.
1: Toma ya.
2: Y casi todos los fines de semana íbamos a su casa, mis padres, mi familia y yo, nos reuníamos, y allí en su casa su padre tenía la historia de España del Marqués de Lozoya.
1: Madre mía, viva y, Segovia,
2: y,
1: ¿eh?
2: Y después de comer, después del almorzar, pues yo me cogía los ejemplares de la historia de España del Marqués de Lozoya, el 1, el 2, el 3, el 4, el 5, y ahí aprendí historia y ahí me aficioné a la historia. De tal forma que cuando, después de la selectividad entonces, tuve que elegir una carrera, pues lógicamente elegí geografía e historia, porque me gustaba mucho la historia desde entonces. ¿Cómo paso de la historia a ciencias de la documentación? Bueno, si entendemos que la historia está basada en los testimonios escritos,
1: claro,
2: pues tampoco hay tanta distancia entre biblioteconomía, archivística
1: no la hay.
2: E historia. Pero en mi caso concreto fue por el tema de mi tesis. Mi tesis fue sobre la educación de Felipe II.
1: Espera que te interrumpa. Tendremos que hacer un programa en la segunda temporada sobre cómo se educó a Felipe II, que creo que es apasionante. Ya te engañé para esto en un curso online de la Carlos III. Perdona, sigue.
2: Sí, y además el año que viene es el quinto centenario del nacimiento en Valladolid. A ver si le damos juego a este centenario del nacimiento de Felipe II. Claro, estudiar la educación de Felipe II suponía localizar qué libros le habían comprado para su educación. Pues en Simancas tenía los libros de cuentas del príncipe, donde se anotaban la compra y encuadernación de esos libros, pero son muy someros. Un Cicerón en octavo, ¿qué edición era?
1: Claro.
2: La única forma de averiguar qué ejemplar en concreto había leído Felipe II era ir a la Real Biblioteca del Escorial.
1: Claro.
2: Y suponer que con suerte iba a poder encontrar el ejemplar. Y sí,
1: lo encontraste.
2: Y sí, allí están todos, aproximadamente los 1.500 libros de su librería rica. Yo no tenía formación en biblioteconomía, Así que tuve que hacer en el Escorial un autoaprendizaje.
1: Fíjate.
2: Para aprender a catalogar esos libros, casi todos impresos del siglo XVI, y también para describir sus encuadernaciones.
1: Claro,
2: y eso me dio una carrera paralela en el Escorial de Biblioteconomía y una investigación que luego me permitió optar a una plaza en la Facultad de Ciencias de la Documentación, entonces Escuela Universitaria, y gracias al señor que nos acompaña en la mesa, que es el profesor Fermín de los Reyes,
1: sí, señor.
2: Que fue el que me convenció de que me presentara a esa plaza.
1: Oye, genial, estaba pensando, os pregunto a los dos, que de habéis visto, no sé, preguntaros cuántas bibliotecas habéis visto, bibliotecas además joyas, como son las que estamos hablando hoy, habréis visto cientos, no sé si cientos, pero muchísimas, muchísimas bibliotecas espectaculares a lo largo y ancho de este mundo, ¿no? ¿Es vuestra favorita la biblioteca del Escorial? ¿Es la que más os impresiona? En tu caso, sí que me vas a decir que sí, pero ahí también damos pie a Fermín, no sé qué.
2: Para mí lo corroboro.
1: Para ti es tu favorita, es que para mí también, pero...
3: Claro, bueno, aquí hay dos cuestiones. Una, que objetivamente es espectacular. O sea, entres como turista o luego vayas a investigar, pero claro, ya lo ves, y es espectacular, los fondos. Y sobre todo a mí una de las cosas que más me llama la atención, y fíjate lo que te voy a decir, es una sala que tiene que no se visita, con duplicados y triplicados y de todo, que dices, bueno, esto me lo llevo a casa, que no pasa nada, espectacular. Ahora, otra cuestión es lo afectivo,
1: claro,
3: también, ¿no? Y yo ahí, pues creo que a lo mejor el archivo biblioteca de aquí, de la Catedral de Segovia, que es espectacular, porque tiene muchos códices,
1: fabuloso,
3: tiene una gran cantidad de incunables, y sobre todo porque en tiempos estuve... pues bastante, bastante metido ahí, entonces lo conozco a fondo.
1: Los dos hemos estado ahí.
3: Y lo bueno es que además todavía te puede sorprender.
1: Sí, sí, sí, sí.
3: Algo que en otras bibliotecas ocurre
1: es más complicado,
3: ¿no?
1: Oye, José Luis, respecto al... Y también para ti, Fermín, respecto a San Lorenzo del Escorial, porque yo voy mucho con estudiantes y voy a trabajar también en los fondos. Yo tengo la sensación de que el corazón que late allí con un poquito de vida es la biblioteca, que el resto no es más que un museo que está, en mi aspecto, en mi punto de vista, como un gran sarcófago, como una gran tumba, ¿no? ¿Tenéis esa sensación de que la biblioteca y la atracción que tiene en el proceso docente, investigador, mantiene, digamos, un punto de vida, ¿no? Sin contar el colegio, evidentemente, formación, ¿no? En San Lorenzo. ¿Estáis ahí de acuerdo?
2: Tiene una razón histórica. Tiene una razón histórica, que es cuando en 1837 la Orden de San Jerónimo es disuelta por el primer gobierno liberal, porque habían sido una orden muy favorable a Fernando VII. Y desde ese momento el monasterio pues prácticamente estuvo abandonado hasta 1885.
1: Madre
2: y bien. Lo único que tuvo un funcionamiento escaso en el siglo XIX... fue la biblioteca.
1: Alucinante.
2: Todas las colecciones artísticas, gran parte del mobiliario, pues fue trasladado o vendido. En 1885, Alfonso XII se empeña en rehabilitar el monasterio de San Lorenzo del Escorial, que otra cosa es el panteón real, y entonces es cuando se trae a los agustinos, y los agustinos revitalizan completamente la vida del monasterio. No solo se encargan de la biblioteca, se trae a los agustinos de Valladolid por su gran capacidad y conocimiento científico, y la biblioteca exigía esos conocimientos científicos, literarios. Los agustinos estaban de Valladolid, estaban muy bien preparados, pero también los agustinos abren el colegio a Alfonso XII, por eso se llama Alfonso XII, porque Alfonso XII les trajo, y la comunidad agustina del Escorial, el convento, es muy potente hasta la Guerra Civil desde el punto de vista intelectual. Y el resto del edificio pues estaba vacío, y lo que se hizo fue rehabilitarlo ya como atracción, entre comillas, turística. Toda esa política turística de la época de Alfonso XIII, de la oficina, del patronato de turismo, pues es una reconstrucción, recreación,
1: claro,
2: de lo que se cree que había en época de Felipe II o en época de los Borbones. Y claro, el monasterio vive a dos velocidades. Uno es la parte agustina, que gestiona la biblioteca es pública, pero los gestores son agustinos,
1: sí,
2: y la otra parte es la turística.
1: Sí, sí, sí. Te iba a preguntar yo, si iba a preguntar también a los dos, el en ese periodo que has dicho, porque automáticamente has empezado a explicar lo del periodo de abandono, y me he acordado de una de las exposiciones de Fermín de los Reyes en la Biblioteca Pública de Segovia, de la pérdida que hay de fondos bibliográficos con los procesos de las desamortizaciones, ¿no? ¿Hay pérdida de libros y de volúmenes en esta colección maravillosa de la Laurentina en ese periodo? Que sepáis.
2: Sí se puede calcular bastante bien, porque se hicieron muchos inventarios y catálogos desde el siglo XVI hasta el siglo XIX. Otra cosa es que se haya hecho un cotejo detallado de las pérdidas. En el siglo XVII la mayor pérdida la produjo el incendio de 1671, que no se quemó la biblioteca, pero los frailes tiraron los libros al patio de Reyes para salvarlos, y en el patio de Reyes se quemaron, porque también tiraron sobre ellos el pendón de la batalla de Lepanto, el pendón se incendió y los libros que había debajo se quemaron. Wow. Pero bueno, no fue una pérdida excesiva. Y en el siglo XIX, después de 1837 y hasta 1885, no hubo desamortización. Los libros quedaron allí en el monasterio. Lo que ocurre es que, como no había control, quedaron allí 8 canónigos que eran exjerónimos, que bueno, pues no sé si abriría mucho la biblioteca. Lo que ocurrió fue que empezaron a salir ejemplares valiosos para su venta en el mercado francés o en el mercado británico.
1: Me pone malo eso.
2: Y Gallangos, que estaba en Londres en la British Library, veía aquellos libros que llegaban a las casas de subastas y mandaba cartas a España indignado. ¿Cómo es posible? Este libro, yo creo que viene del Escorial. ¿Cómo ha podido salir del Escorial? Bueno, pues ahí hubo pérdidas significativas de ejemplares valiosos, pero no pérdidas de ejemplares en masa.
1: Es increíble. Eso has estudiado a fondo todo eso, Fermín, en Segovia, la pérdida, por ejemplo, en Segovia, y no solo en Segovia, ¿no?
3: Sí, bueno, eso es el proceso desamortizador, sobre todo el de, conocido como de Mendizábal, que ya sabes, a partir de 1835, que es como muchas de las cosas que se hacen. Se hacen con una intención, pero no se ponen medios, claro. y luego quedaron los... Claro, expulsan. Primero expulsan a los monjes. Los monjes, pues, supongo que saldrían o sacarían alguno, pero vamos, no son los libros lo más salvables, serían otros objetos, pero llegaron a emparedar libros o a repartir entre vecinos, por sí, si acaso, sí. ¿No? Y luego, claro, quedaron 3, 4, 5 años ahí al albur y desaparecieron. Increíble. Y tal. Aparte de que luego, para la creación de las bibliotecas públicas, estaban autorizados las autoridades a vender libros en subasta, y se subastaron miles y miles. Segovia, pues calculo en torno a unos 20 y pico mil libros. Mía, se subastaron al peso.
1: Pero tú fíjate, o sea, Segovia, que, Valladolid,
3: claro, Carolina, Madrid, Valencia. Va sumando, y para que te hagas una idea de la proporción, de unos, calculo, unos 30.000 volúmenes que puede haber en conventos segovianos, pues quedaron 4.000 y poco en la biblioteca pública.
1: Qué locura. Oye, esperad, que tengo en la puerta, estoy viendo una tía muy rara, que tiene un peinado extrañísimo, que dice que quiere entrar. Vamos a parar un momentito. Está hablando en griego, yo griego no entiendo. Ahora la abro. Vamos a dar un momento para que entre esta mujer y hablo con ella un momento. Disculpadme.
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1: Pues acaba de entrar, se ha sentado aquí, peinado rarísimo, no sé qué me está diciendo, porque me está hablando y intuyo que es en griego, ¿no? Me está escribiendo en un papel que se llama Ana Comnena. Ah, ya sé quién es. Bueno, esta señorita era hija del emperador de bizantino, de Alejo Comneno, que vivió pues a finales del siglo XII, cuando vivió su papaíto Alejo, y ella tiene una característica muy singular, y es que le dio por aprender a escribir, a leer, ser poetisa o poeta, como se dice ahora, y tener una profundidad de formación espectacular. Después de que fracasara la muerte de su padre, un complot para que fuese no su hermano quien gobernara, sino otro emperador, y acabaron siendo más bien desterradas de Constantinopla o de Bizancio, pues acabó dedicándose a la escritura y a la formación, y pasó gran parte de su vida escribiendo una biografía de su padre, la famosa Alexiada, pero aquí está por un manuscrito que se conserva en otro de los tesoros múltiples que tiene la Biblioteca Laurentina, que es el Códice Omega 313, bueno, Omega palito, palito, palito 13, que está escrito en griego, también el Códice griego 530, en el cual lo que hizo fue recuperar las homilías de Juan Crisóstomo. Y sabemos que es de ella porque firmó el manuscrito con dos poemas, que se identifican claramente. Y por tanto, es nuestra mujer maravillosa, que no maldita, maldita por olvidada, pero maravillosa, en un día que hablamos de la mejor biblioteca que uno pueda encontrarse en el mundo mundial.
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1: Bueno, pues ya se ha ido esta princesa bizantina, muy contenta porque hemos recuperado por lo menos su memoria, aunque sea durante un minutito escaso. En esta España la historia, vuelvo a estar con los maestros José Luis Gonzalo y Fermín de los Reyes. Voy a seguir atacando con la Biblioteca Laurentina, que es nuestro tema de hoy. Yo sé que le quiero preguntar por el título del programa de hoy, que es el tesoro de la Biblioteca Laurentina, o así lo entiendo yo, claro, evidentemente. Pero yo sé que José Luis Gonzalo es un gran experto en libro oriental. Es decir, ¿cómo un profesor de la Universidad Complutense llega a especializarse en el libro antiguo, además, ¿no? Libro oriental, antiguo, ¿cómo es posible esto? Porque es que es algo tan complejo, porque hemos empezado en geografía e historia, en historia moderna, en la educación de Felipe II, saltamos a la Facultad de Ciencias de la Educación, nos metemos en la historia del libro, el libro antiguo, tal, y acabas formándote y siendo uno de los grandes especialistas en libro antiguo oriental en este país. ¿Me lo tienes que explicar, por favor?
2: Pues como estamos en un programa de historia, la historia tiene sus causas y efectos.
1: Sí que sí.
2: Pues todo sigue su orden. Tú las acabas de narrar muy bien. Pues estoy en la Real Biblioteca del Monasterio de San Lorenzo del Escorial. Empecé a buscar los libros de Felipe II en noviembre de 1995 y terminé encontrarlos todos, y los de Carlos V, y los de Juana, y de otros parientes del monarca, en el año 2005. Iba casi todos los días. Pedía unos 10 ejemplares al día. Con esas asignaturas, como la Omega 3 que acabas de citar,
1: efectivamente,
2: nuestra princesa bizantina... Y puede haber errores. Y un día se equivocaron y me trajeron un libro con la asignatura equivocada. Cuando yo abrí ese libro, era un libro chino.
1: Toma ya.
2: Xilográfico, impreso hacia 1540. Wow. Y que le habían regalado a Felipe II en 1573.
1: Alucino.
2: Era el primer libro chino antiguo que yo tenía en mi mano, libro chino, oriental, japonés o cualquier otro. No era mi tema, porque ese libro no era la educación de Felipe II, era muy posterior, claro, muy posterior. Se lo habían enviado a Felipe II desde Lisboa, el embajador. Pero cuando tienes tanta afición a los libros,

0: Hombre, la historia del libro se produjo en Oriente.
1: Claro.
0: Es decir, no puede ser que la mitad de la producción impresa no esté en el temario. Vi ese libro en el Escorial y compré un libro japonés. Y claro, cuando ya compré ese libro japonés,
1: ya la cagaste,
0: dije, ya te entra la vena bibliófila. Y entonces me puse a comprar libros antiguos japoneses para poder comprender cómo había evolucionado la historia del libro en Extremo Oriente.
1: Oye, también pregunto a Fermín en esto, ¿es complicado especializarse en esto? Es decir, porque tú podemos estudiar lo que sea en el mundo en el que vivimos. En el mundo que empezaste tú, que es el mundo en el que empezamos los tres, no es tan sencillo, es bastante complicado coger una especialidad tan compleja como es el libro oriental, ¿no? Pero la pregunta es, ¿es posible encontrar libros antiguos orientales en bibliotecas en nuestro país, en fondos patrimoniales de estas características? ¿O tienes que irte a cosas como el Escorial o algo muy singular?
2: Es difícil porque, claro, tienes que saber, conocer la lengua, conocer esa cultura, traer esos libros por algo. En la biblioteca laurentina está más que justificado, en otras va a ser más complicado, ¿no?
0: La de los jesuitas.
2: Los jesuitas. Ojo, aquí en la Biblioteca Pública de Segovia tenemos, fruto de, vamos, de los libros desamortizados, tenemos un libro japonés, también antiguo.
1: Fíjate.
2: Es uno, sí, uno que está catalogado como manuscrito, por eso se libró, ¿no? Porque como estaba dentro de los manuscritos, pues nada, lo dejaron ahí, porque el resto de manuscritos se los llevaron a la Biblioteca Nacional. Los pidió Menéndez Pelayo, claro. Pidió los incunables y los manuscritos para tenerlos todos centralizados.
1: Y se llevaron,
2: pero dejaron este. Y ahí está. Ahí está, alguien lo identificó en algún momento, porque ¿qué haces con él? No sabes casi ni cómo abrirlo. Yo admiro mucho a José Luis Gonzalo, precisamente porque me parece que es una especialidad...
1: Ni te cuento.
2: Extraordinaria, rara, que requiere unos conocimientos que a mí me parecen que están muy por encima.
0: Sí,
2: de
0: sobre todo unos conocimientos que te cambian los conocimientos previos.
1: Claro.
0: Porque nosotros tenemos unos conocimientos basados en la bibliografía material, el análisis material del impreso occidental o del códice medieval. Y claro, el libro en Extremo Oriente se produce de una manera distinta.
1: Es verdad eso.
0: Al hacerse sobre todo impresiones de carácter xilográfico. Y eso hace que conceptos que tenemos muy asumidos allí no sean aplicables. Para la catalogación, para la descripción, son muy distintos. Y bueno, nos preguntaba Eduardo que si tenemos fondos en España. Es una lástima, pero teníamos los mejores fondos. Porque hay que recordar que España tenía Filipinas.
1: Ah, claro, amigo.
0: Y que los misioneros españoles en Filipinas, desde el siglo XVI hasta principios del XIX, fueron los mayores expertos en libro antiguo oriental. Y por ese motivo mandaban, es decir, ellos querían saber cosas sobre la escritura y sobre los libros para la evangelización. Pero claro, necesitaban los libros. Aparte de aprender el idioma, y esos libros los enviaron a Nueva España, y de Nueva España los enviaron también a los conventos en España, para la formación. Y hasta la Guerra de Independencia, hasta 1808, las bibliotecas de los dominicos, de los agustinos, y las de los jesuitas, claro, antes de su disolución, expulsión, pues tenían grandes colecciones de impresos orientales. Esas colecciones se han ido dispersando, se han ido aminorando muchísimo en comparación con lo que ahora existe en Londres, o en París, o en Berlín, sí. Esa sinología europea del 19, que tiene relación con su colonialismo,
1: sí.
0: Pues ellos Estados Unidos también, compraron grandes colecciones de impresos o de manuscritos orientales. Claro, ahora tienen las mejores colecciones.
1: Claro.
0: La Sutra del Diamante, que es el primer libro impreso xilográfico con fecha, el año 868, está en la British Library.
1: Bueno.
0: Se la compraron a un...
1: Bueno,
0: así.
1: Sí, por
0: la
1: lo
0: compraron
1: menos,
0: así, a principios, sí, del siglo XX.
1: Sería lo primero que compraron.
2: Pero, bueno, sí, normalmente...
1: Porque patrimonialmente han comprado poca cosa, yo creo.
2: Pero que muchas veces, yo hago esta reflexión de cara a nuestros oyentes, ¿no? Que están repartidos por todo el mundo, para América, de este trasvase de fondos. Y a veces yo creo que esos trasvases pueden llegar a ser providenciales.
1: Claro.
2: Es decir, que en algún momento dices, ¿y por qué esto se fue? Y dices, ah, pues si se hubiera quedado aquí, la habrían quemado, se habría destruido, la habrían robado, claro. Tal. O sea, no podemos jugar a eso.

0: eso, ¿no? En historia, pero que muchas veces dices, mira, pues a lo mejor nos reímos o los criticamos, pero está ahí y a lo mejor en una determinada época de China lo habrían destruido.
1: Sí, sí, estoy de acuerdo.
2: En China prácticamente todo su patrimonio bibliográfico era destruido periódicamente por una razón, porque hacían una producción masiva. Podían reeditar una y otra vez y por lo tanto su percepción de un libro impreso era casi de usar y tirar.
1: Fíjate. Es verdad, eso lo comentaste un día en la Carlos III, me dejó a mí impactado esa idea. Estamos hablando de libros del siglo XVII, ¿cómo van a quemarlos? Pues, o van a destruirlos, porque tienen tantos tirados que es asombroso, ¿no? Oye, estamos ya llegando casi al final del programa, te quiero preguntar un par de cosas más. Me gustaría preguntarte si estas colecciones que hay en España responden básicamente a un proceso, digamos, coleccionista, accidental, es decir, ¿por qué esa colección de libros orientales en San Lorenzo del Escorial? ¿Son regalos, son cosas curiosas o apartando evidentemente lo que ocurre en Filipinas, ¿no?
2: Si tuviéramos que, a grosso modo, distinguir fondos, tendríamos en primer lugar los fondos monásticos, los que se compraron con una intención evangelizadora. Tendríamos, que son hasta el 18, luego tendríamos los fondos del 19, que son ya fondos de coleccionismo artístico. Es decir, lo que se compra son grabados de ukiyo-e, grabados japoneses, que provocaron todo el japonismo va vinculado al impresionismo. De eso en España tenemos colecciones importantes en Bellas Artes, en la Facultad de Bellas Artes de mi universidad, en Barcelona.
1: De la Universidad Complutense de Madrid. La más
2: y
1: grande
2: luego
1: de las públicas.
2: Me hablas de la del Escorial. El fondo del Escorial es un fondo pequeñito. Son aproximadamente 12 ejemplares que fueron los que le regalaron a Felipe II en 1573 y luego hay un ejemplar japonés suelto que está sin catalogar, ¿no? Todavía nadie sabe de qué va ese ejemplar japonés. Yo sospecho que es una edición jesuita en japonés. Bueno, pues estos ejemplares del Escorial, sobre todo los chinos, son ediciones únicas. Son ediciones únicas, llegaron en 1573 y debido a ese proceso que te he dicho de destrucción periódica de los ejemplares, de reciclaje, los reciclaban, hoy no hay más ediciones que las del Escorial, lo cual enlaza con lo que ha dicho hace un momento Fermín. Si esos libros no hubieran venido a España, no hubiera quedado ningún ejemplar de esas ediciones en la propia China.
1: Bueno, pues hasta aquí ha llegado el programa de hoy y me parece maravilloso el último argumento que ha soltado y por eso el título de este programa, El Tesoro de la Biblioteca Laurentina, que es una verdadera maravilla. Pues efectivamente esos libros únicos orientales con un investigador único de la Universidad Complutense, que es José Luis Gonzalo, con otro investigador único de la misma universidad, la Universidad Complutense de Madrid, no me cansaré de decirlo, la universidad pública, la más importante, la que más alumnos tiene, la más antigua. En mi corazón, que hemos estudiado y todos nosotros. Venga, pues seguimos con el programa.

Pues llegamos al final del programa, ya de los poquitos que nos queda de esa temporada, y lo dejamos con nuestra querida Laurentina Turner, que nos ha deleitado con este tema Whole Lotta Love, que es una versión que hizo de Led Zeppelin en el año 1975 y que fue su primer single en solitario, de este terremoto maravilloso de mujer que llenó nuestra vida durante más de 4 décadas, allá donde esté. ¡Viva Laurentina Turner! Nos vemos la semana que viene, españoleros y españoleras, a disfrutar de la historia. Y si es de España, mejor.

0: Son las 8, las 7 en Canarias.
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0: Bienvenidos de nuevo al 24 horas. Tras cuatro días de lucha contra el viento y las llamas descontroladas, el presidente de la Junta de Andalucía, Juan Manuel Moreno, ha anunciado ya que el fuego de los Gallardos ha pasado de estabilizado a controlado después de calcinar en torno a unas 7.000 hectáreas. Ya podemos afirmar que hay un control absoluto sobre este terrible y cruento incendio, ha dicho el presidente andaluz. Todos los vecinos que fueron desalojados también han podido regresar a sus hogares. Muchos de los efectivos ya se han retirado de la zona y ahora permanecen desplegados los equipos de Infoca para vigilar que las llamas no vuelvan a avivarse. Esta semana, esta mañana, el presidente andaluz ha visitado la zona junto al presidente del Gobierno central, Pedro Sánchez. Se han reunido durante cerca de una hora ambos y después han recorrido la zona. Ha sido interesante ver cómo juntos han advertido de lo difícil que va a ser este verano y han hecho hincapié en el efecto del cambio climático y su influencia en este tipo de desastres. Lo curioso es que hace tan solo 10 días, si hacen las cuentas, que Moreno Bonilla firmaba un pacto de gobierno con Vox, donde se negaba expresamente la emergencia climática, cuando en Andalucía ya se han quemado un triple de superficie que el año pasado, a estas alturas del año, y el verano se presenta peligroso. Sánchez se ha comprometido a ofrecer recursos para la reconstrucción tras el incendio de Almería y ha hecho un llamamiento al PP a un pacto de Estado contra los incendios.
2: Articular un gran acuerdo frente a la emergencia climática, que no solamente tenemos que reaccionar cuando se producen estos incendios, sino que tenemos que prevenir.
3: Hemos tenido un año excepcionalmente lluvioso, ha supuesto pues el crecimiento de monte bajo, de matorral, que con estas olas tempranas de calor se han secado y que supone el combustible indispensable para que pueda haber una propagación inmediata de los incendios.
0: Era la voz de Sánchez y Moreno. Respecto a las víctimas, ha muerto una de las mujeres hospitalizadas, por lo que el incendio se ha cobrado hasta ahora la vida de 13 personas, de los cuales 6 ya han sido identificados. Mientras, crece también las críticas de los supervivientes. El hijo de una de las víctimas mortales ha declarado que nadie les dijo que el fuego venía hacia ellos y que cuando intentaron salir ya era tarde. Y en este informativo viajaremos también a Francia porque Europa crea la coalición contra los misiles balísticos ante la amenaza rusa. Ha sido en el marco de la denominada coalición de voluntarios. Ucrania y otros 9 países, entre ellos España, han anunciado la formación de una coalición para proteger a Europa de la amenaza de los misiles balísticos rusos, aprovechando la experiencia de Kiev en su lucha contra la invasión rusa desde hace más de 4 años. La alianza incluirá el desarrollo conjunto de un nuevo sistema antimisiles balísticos como una solución alternativa y más económica al sistema Patriot estadounidense. Lo veremos en unos minutos con nuestro corresponsal. Y mañana se juega en Dallas la semifinal del Mundial entre España y Francia, y menos mal que los jugadores están a la suya, porque a nivel político no puede llegar más caldeada debido a los comentarios de Rajoy sobre si la selección francesa sí es muy buena, solo que no la forman franceses, decía el expresidente Rajoy. Lógicamente esto ha desatado una luz de críticas tanto en España como en Francia. Varios ministros de Francia, incluidos políticos de la ultraderecha, han criticado duramente las palabras del expresidente. Tanto el gobierno español como el francés le acusan de promover la xenofobia, y el ministro de Exteriores, Álvarez, ha reclamado a Feijóo que le desautorice públicamente, aunque su partido ha defendido su comentario calificándolo de sarcasmo y sin mala intención.
4: Son sarcásticas y son columnas que van sin mala intención, y esa expresión es sin mala intención, y son comentarios a favor de España.
5: Absolutamente inaceptable. Nada que de cerca o de lejos pueda encubrir racismo, xenofobia, representa a España.
0: Bueno, sarcásticas, hechas sin mala intención, provocan el xenofismo. ¿Qué opinan de todo esto? Porque, bueno, de esto va nuestra pregunta del día hoy, sobre las palabras de Mariano Rajoy acerca de la selección francesa, que dicen literalmente que Francia tiene una plantilla de altísimo nivel, eso sí, sin franceses. Palabras que han sido acusadas de racistas por parte, buena parte del panorama político francés, incluida la extrema derecha, mientras que desde el Partido Popular defienden que el expresidente no tenía malas intenciones inundaciones y que hay sobrereacciones. Así que la pregunta que les lanzamos, ¿a qué crees que responden las palabras de Rajoy sobre la selección francesa de fútbol? ¿A un error? ¿A un signo de racismo?
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0: Les recuerdo los teléfonos 91-346-2193, también el teléfono de WhatsApp, el 679-996959, donde nos pueden dejar sus comentarios o notas de voz, y también, como siempre, la cuenta habitual de x@24horas-RNE.
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0: Bueno, pues entramos en página deportiva. España y Francia ya están poniendo a punto sus plantillas para la semifinal del Mundial mañana a las 9 de la noche y que se podrá seguir, por supuesto, en directo por Radio Televisión Española. Álvaro Cosme, buenas tardes.
6: Buenas tardes. Los de Deschamps van a hacer en menos de una hora su último entrenamiento antes de este importante encuentro. En el caso de los franceses sería su octava semifinal en un Mundial. España, mientras tanto, ya ha hecho esa tarea y ha estado siguiendo a pie de campo nuestro compañero Antonio Muelas. Hola.
7: ¿Qué tal? Buenas tardes. Última sesión preparatoria de la selección española. Buen ambiente, pasillo a los cumpleañeros, Lamine Yamal y Víctor Muñoz. Luis de la Fuente sorpresa cuál va a ser el once inicial. Álex Baena tiene muy claro que se puede batir a Francia. Le escuchamos.
8: Bueno, creo que no tiene nada que ver como si hubiésemos ganado 10 veces antes contra ellos. Creo que mañana es un partido totalmente distinto que se decidirá por pequeños detalles y, bueno, si ellos se creen un poco superiores, pues, bueno, nosotros no pensamos lo mismo.
6: Gracias, Antonio. A las 12 y cuarto de la noche, hora española, hablará nuestro míster junto a Lamine Yamal y una hora antes lo hará el técnico francés junto a Zaïre Emery.
0: Gracias, Álvaro. Son las 8 y 7, las 7 y 7 en Canarias.
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0: Y como siempre, en este punto de la portada traemos más noticias que nos presenta en formato breve Natalia Sánchez. Buenas tardes, Natalia.
9: Buenas tardes, Rosa. El juez Peinado pide a la esposa del presidente del gobierno que justifique el viaje a Londres, es decir, que demuestre que solo fue para estar en la graduación de su hija, como le permitió el juez que le sustituyó durante sus vacaciones. Gemma Alfaro, buenas tardes.
10: Sí, buenas tardes. Parece que al juez Peinado le ha saltado la sorpresa a la vuelta de sus vacaciones al ver el pasaporte de Begoña Gómez y no encontrar sellos de entrada o salida del Reino Unido. Por eso le da un plazo de 5 días para que acredite que efectivamente viajó a ese país a la graduación de su hija y amenaza, si no, con imputarle un delito de quebrantamiento de medida cautelar, castigado con penas de entre 6 meses y 1 año de cárcel. El juez recuerda una providencia que de forma excepcional se autorizó ese desplazamiento, dejando temporalmente sin efecto las medidas cautelares impuestas. Recordemos que fue otro juez el que dio el ok a ese viaje del 8 al 10 de julio y que tenía de plazo hasta hoy para depositar de nuevo el pasaporte en el juzgado, pero Begoña Gómez no ha apurado el plazo y lo entregó este mismo domingo. La retirada del pasaporte, la prohibición de salir del país y las comparecencias quincenales en el juzgado están recurridas ante la audiencia provincial, como también lo está el hecho de que el juez haya decidido que juzga a Begoña Gómez un jurado popular. Esto último sobre lo que ha deliberado hoy el pleno de la sección 23 de la Audiencia Provincial de Madrid, aunque su decisión no se conocerá hasta dentro de unos días. El pasado mes de febrero ya ordenó a Peinado volver a argumentar esta decisión al ver que no estaba suficientemente justificada. Veremos qué dice ahora.
9: Fuentes de Moncloa señalan que esto constata la obsesión, dicen, persecución y el acoso público que sufre Begoña Gómez y creen que esto solo atiende a motivos políticos. Hoy hemos conocido el barómetro sanitario que hace el CIS y revela los retrasos y las largas listas de espera en la sanidad pública. Cada vez nos cuesta más conseguir una cita con nuestro médico de cabecera, Luis Vallés. Buenas tardes.
11: Buenas tardes. El tiempo de espera para lograr una cita en atención primaria se sitúa en 10,27 días. En la última oleada era de 9,15. Además, el 70% de los españoles reporta que ha esperado más de un día para ser atendido por su médico de cabecera. No obstante, el 84% de las personas usuarias de la atención primaria la valoran positivamente. Lo mejor puntuado, la confianza y seguridad del personal de enfermería. Por su parte, los médicos siguen con listas sobrecargadas.
12: Puedes empezar el día con 30 pacientes. dientes, pero puedes terminar el día con 70.
13: Hay gente que ha salido de la residencia que tiene muchas ganas, ahora no, a cualquier precio.
11: Los españoles le ponen nota al sistema sanitario, 6,16 sobre 10. Lo mejor valorado, los servicios de urgencias y las hospitalizaciones. Por primera vez, el barómetro pregunta por el grado de alfabetización sanitaria de la población. El 94% declara que tiene facilidad para seguir los consejos de los profesionales, aunque el 48% reporta dificultades para encontrar información sobre salud mental.
9: El Tribunal Supremo avala la estructura general de la ley de extranjería, aunque introduce cambios importantes al estimar el recurso que han presentado varias organizaciones que defienden los derechos de los migrantes. Además, refuerza la protección de las familias y de los menores. Isabel Jiménez, buenas tardes.
14: Buenas tardes. Las asociaciones demandantes reciben la decisión con sensaciones agridulces. Lamentan que se haya rechazado elevar una cuestión prejudicial a Europa en relación a la incompatibilidad de la vía de asilo y la de extranjería. Una de las abogadas, Patricia Fernández Vicens, coordinadora de barrio, advierte de que una interpretación tan restrictiva deja en peor situación a un solicitante de asilo que a una persona en situación irregular.
15: Entonces, si tú entras en España para solicitar protección internacional, pero luego te lo deniegan, pues entonces ahí no te cuento el tiempo. Pero si tú has entrado a España con una clara vocación de irregularidad y sin intención de solicitar protección internacional, entonces sí que te lo cuento.
14: Sin embargo, si valora que el Supremo refuerce la protección de la unidad familiar y blinde los derechos de los menores, la sentencia del Supremo también descarta el rechazo automático de residencia si el familiar de un español tiene antecedentes penales. Obliga a una evaluación individual.
0: Gracias Isabel, gracias Natalia, y esta noche vuelve un clásico del verano. Vuelve el Gran Prix a Televisión Española con Ramón Chu García junto a Lala Chus y Gorka Rodríguez. Además, vuelve la prueba de la Cucaña, la famosa Cucaña, un concurso en el que un año más competirán 12 municipios, en esta ocasión de toda España. Lo pueden ver a la carta en RTV Play para verlo cuando ustedes quieran, pero si lo quieren seguir en directo y ver este estreno, es hoy a partir de las 10 menos cuarto de la noche en la 1 de TVE. Paloma Garrido, cuéntanos.
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0: Gracias, Paloma. Pues ya lo saben, esta noche en Televisión Española son las 8 y 13, una hora menos en Canarias.
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0: Vamos ya con el desarrollo. 4 días después del inicio del incendio que ha costado la vida a 13 personas y ha calcinado más de 7.000 hectáreas... el fuego ya está controlado. Lo ha anunciado esta tarde el presidente andaluz, Juanma Moreno, desde el puesto de mando, una zona al que se ha desplazado también hoy Pedro Sánchez y Alberto Núñez Feijóo, donde han trasladado su solidaridad a las víctimas y los afectados y han pedido extremar las precauciones ante un verano que se prevé difícil. En el puesto de mando avanzado sigue nuestro compañero Alejandro Piqueras. Alejandro, buenas tardes.
19: Muy buenas tardes, Rosa. Sí, y ambos además han venido con propuestas. Este mediodía Pedro Sánchez hablaba aquí de que hay que llegar a un gran acuerdo para hacer frente a la emergencia climática.
2: Articular un gran acuerdo frente a la emergencia climática. Aquí, antes, hablando con los alcaldes, se hablaba de la prevención. Efectivamente, no solamente tenemos que reaccionar cuando se producen estos incendios, sino que tenemos que prevenir.
19: Y hace apenas una hora, en este puesto de mando avanzado, Alberto Núñez Feijóo se ha comprometido a que, si es presidente del Gobierno, presentará un gran acuerdo de prevención de riesgos ante incendios.
20: Se trata, y así lo presentaré si tengo la responsabilidad de Gobierno, de poner un documento encima de la mesa, donde se concrete la responsabilidad y la coordinación de cada administración pública, donde se concreten los medios a disposición, conocidos para toda la nación, y donde se concrete el presupuesto plurianual que se necesita para blindar a España en la medida de lo posible de este riesgo que cada vez va en aumento.
19: Y presidente y líder de la oposición también han mostrado sus condolencias a los familiares de los fallecidos y han reiterado la importancia de la coordinación y la colaboración entre administraciones en catástrofes como esta.
0: Gracias, Alejandro. Y entre tanto, a lo largo del día han vuelto a sus casas los últimos vecinos de la zona de Los Gallardos que habían sido desalojados ante el avance de las llamas. Una jornada de limpieza y de analizar los daños y las pérdidas. Tú has hablado con alguno de ellos, Alejandro. ¿Cómo lo han vivido?
19: Sí, por ejemplo, hemos estado en el municipio de Bedar. Esas calles y esos vecinos van recuperando la normalidad ya en sus casas tras varios días de mucha angustia e incertidumbre. Recuerdan con dolor la noche en la que el fuego comenzó. Primero un fuerte olor a quemado y en menos de una hora todo era caos. Tuvieron que abandonar rápidamente sus casas sin saber qué podía ocurrir en las siguientes horas, y así nos lo han contado hoy.
21: Mamá, que hay fuego en el pueblo y no vienes a buscarme, y no vienes a buscarme. Y yo decía, Irene, sí, mamá, por favor, no me dejes aquí.
22: Anoche no podía dormir nada. Nada más que de mirar las montañas, como estaba de todo carbonizado, yo no podía dormir.
19: Es una localidad que aún tiene que lidiar con el dolor por las víctimas de este incendio que, recordamos, ha arrasado 7.000 hectáreas, tratando de recuperarse del susto y también de algunos estragos por el paso del fuego. En algunas zonas puntuales, el suministro de agua, por ejemplo, aquí en esa localidad está interrumpido. Los técnicos municipales se afanan por solucionarlo. Nosotros hemos hablado con uno de ellos, con Manolo.
23: Ha dado todo el fin de semana, donde ha podido por el fuego. Y ya, pues, hoy que está la zona más asegurada, pues ya estamos trabajando de lleno.
19: Y también hemos estado en el municipio de Antas. Las llamas no llegaron allí, pero sí a los alrededores. Unos 70 vecinos de esa zona fueron desalojados de forma preventiva y después de los días que han pasado fuera de casa, agradecen que todo quedara en un susto.
24: Pues miedo ninguno, porque la policía venía cada día, venía a la mañana y venía a la tarde. Porque no hubiera saqueo.
25: Nos cuidaron muy bien en Antas, la gente del pueblo de Antas. No tenemos más que gratitud.
19: Y la imagen ahora en esas 7.000 hectáreas afectadas es impactante, porque aunque la mayoría de viviendas han resultado ilesas, en el camino para llegar a cada uno de estos pueblos solo se observan los restos de ese fuego, es decir, un inmenso secarral tintado de negro.
0: Gracias, Alejandro. Esperemos que el trauma pase lo más rápido posible. Gracias por tu trabajo. Buenas tardes. Nos acompaña ahora Lola Illescas, responsable de comunicación de Ecologistas en Acción de Andalucía. Buenas tardes, señora Illescas.
26: Hola, buenas tardes.
0: Bueno, por suerte está controlado ya el incendio. ¿Se hace lo suficiente para frenar el cambio climático y todas las consecuencias que, como vemos, en este tipo de incendios provoca?
26: Pues no. Sencillamente no. Yo acabo de oíros y acabo de oír a los políticos de uno y otro signo hablar de que van a promover, es necesario un acuerdo y unas normas de prevención, pero si las tenemos desde el 2010 en Andalucía, hay un decreto desde el 2010 de los antiguos gobiernos socialistas, que tampoco lo aplicaron, pero bueno, lo hicieron, un decreto que obliga a los ayuntamientos a tener plan de prevención de incendios forestales. Que eso quiere decir que ante la posibilidad de un incendio, el pueblo tiene que saber qué hacer. Los habitantes, los ciudadanos tienen que saber qué hacer, para si tienen que ser desalojados, cómo han de hacerlo, si tienen que quedarse en sus casas o no, qué tipo de avisos van a recibir, cómo, cuándo, todo ese tipo de cosas, que incluso se podían haber ensayado, no se han hecho y los tenemos prescritos por ley. Sin embargo, no se han hecho. Entonces, bueno, la política tiene muy poca memoria, pero las leyes están ahí. Lo único que necesitamos es aplicar la ley. Es igual que tenemos también plan de prevención frente al cambio climático y no hacen nada. Igualmente tienen que tener planes de prevención frente al cambio climático y no se hacen. ¿Por qué? Pues porque no es prioritario para la clase política. Y bueno, estamos en un territorio, Andalucía, que acaba de firmar un pacto de gobierno que dice que el cambio climático no existe y, por tanto, no hay que trabajar contra el cambio climático. Así que, bueno, pues no sé, el presidente de la Junta, señor Moreno Bonilla, acaba de decir que sí, que vamos a tener más incendios. ¿Por qué vamos a tener más incendios? ¿Es que hay más pirómanos o qué? ¿Será por el cambio climático realmente? Sin embargo, pues acaban de firmar un pacto en el que lo niegan. En fin, vivimos una situación estrafalaria y que nos está llevando a unas, y nos puede llevar a vernos en situaciones indeseables, desde luego.
0: Señora Illescas, así como usted dice antes, se lo preguntaba a la señora Barcones, que con corrección me ha dicho, bueno, es que esto depende de la Junta de Andalucía. Justamente le estaba preguntando, sí, lo de estos planes de emergencias que debían estar puestos en marcha, no solamente en Los Gallardos, sino también en Bedar, en Turra, en Mojácar, claro, en todos estos, claro, pueblos, todos, digamos, todos, ¿no? Sí, sí. De haber existido esos planes que nadie tiene, ¿se habrían podido salvar vidas?
26: Bueno, no podemos saberlo, ¿no? Evidentemente, no podemos volver atrás. Pero acabo de oírle el discurso tanto al jefe de la oposición como al presidente de gobierno, ¿no? Que tenemos que llegar a un gran acuerdo y ponernos todos a prevenir los incendios. Pero bueno, lo primero, cumplamos las leyes que nos hemos dado, ¿no? Y las leyes nos dicen que tenemos que tener planes de prevención locales, municipales, y sin embargo, pues no lo hacemos. Y esa es una de las responsabilidades políticas que nosotros vemos en este caso. La siguiente, la otra de las responsabilidades que vemos, es que, bueno, hay una construcción muy dispersa, que, bueno, pues habrá situaciones de legalidad de casas asociadas a la actividad agrícola, pero también hay otras casas que no responden a esa actividad agrícola. Hay muchísimas casas de turismo rural y tal que han ido creciendo de manera dispersa en el campo, y eso urbanísticamente en Andalucía no es posible. En Andalucía tenemos el suelo urbano y el suelo rural, y en el rural solo caben la vivienda asociada a la actividad agrícola o ganadera. Por tanto, bueno, pues este urbanismo un poco a la carta que se está dando en este Levante almeriense y en otras muchas zonas costeras de Andalucía, pues también causa indudablemente problemas y caos.
0: Bueno, esta es una de las cosas que más los servicios de extinción criticaban, digamos, ¿no? Esta gran dispersión de casas en zonas donde no debería haberlas.
26: En efecto, es más, es en gran parte de la zona de incendiada es Red Natura 2000, está protegida por Europa, y Red Natura 2000 quiere decir que es no urbanizable, especialmente protegida, y sin embargo está llena de casas. Alguien ha mirado para otro lado ante este urbanismo. Y claro, todo esto, dicen que el alcalde de Bedar pues fue corriendo casa por casa avisando. Claro, tenía que ir casa por casa porque están todas dispersas y muchos no hablan ni castellano. Tenemos lo que tenemos y ha pasado pues toda esta desgracia. En un fuego que sí, es verdad que avanzó muy rápido porque había un viento de levante seco y bueno... Todos sabemos que ese viento es terrorífico y el incendio avanzó deprisa, pero en este caso no había una gran masa forestal, no había estas cosas que están diciendo y criticando tantos ingenieros y tanta gente de que hay que quitar biomasa a los bosques, que hay que diversificar el bosque. No, no, aquí lo único que teníamos era hierba y arbustos. Se trata de espartales, estamos en una zona árida. Y subdesértica, ¿no? Entonces, bueno, pues se podía, el fuego se precipitó porque no ha dado tiempo de avanzar, de avisar, ha habido esa polémica sobre si avisar telefónicamente era más alarmante que conveniente, en fin, no lo sé, pero la verdad es que este urbanismo disperso, repito, que no responde a ningún modelo de urbanismo legal en Andalucía, pues este urbanismo ha sido también un desastre para la prevención y para el desarrollo del incendio.
0: Ha sido interesante escuchar, interesante y positivo escuchar al presidente andaluz reconocer al lado del presidente del Gobierno central, Pedro Sánchez, que detrás de este incendio había una gran influencia del cambio climático. Además, aunque todavía
26: sí,
0: no se
26: sí,
0: sabe la causa.
26: Llama la atención.
0: Efectivamente, sí. Pero es curioso también que hace 10 días el señor Moreno Bonilla firmaba un acuerdo de gobierno con Vox que niega
26: Exacto.
0: la emergencia climática. ¿Qué futuro
26: Exacto.
0: augura ante esta contradicción?
26: Pues me encantaría saberlo, porque vamos, dice un día una cosa y al día siguiente la contraria. Nosotros decimos que el gobierno andaluz hasta ahora con respecto al cambio climático era más o menos nihilista. Decía que sí, que existía, pero no hacía nada. No hacía nada, de hecho. Ahora ya, desde que ha firmado el pacto de gobierno con Vox, por escrito, ha dicho que el cambio climático no existe. Pero ahora, ante el incendio, ahí nos dice que debido al cambio climático vamos a tener más incendios de este tipo. No sé en qué quedamos. Esto es de verdad un poquito contradictorio. Bueno, es absolutamente contradictorio y bueno, pues no sé qué coherencia mental tiene todo esto que se nos está diciendo.
0: Señora Yesca, usted como responsable de comunicación de Ecologistas en Acción de Andalucía, se insiste en estos días mucho en la prevención y el trabajo durante el invierno para evitar tener veranos como este, aunque la zona que se ha devastado, usted muy bien recordaba que no era gran zona, sino que eran matorrales que no superaban el metro en muchos de los
26: Exactamente
0: casos.
26: Exactamente eso. Son hierbas rígidas, secas, muy secas, porque acabábamos de pasar tres olas de calor y bueno, pues están ahí y no se trata en este caso, no son como los incendios del norte, es indudable, ¿no? Y también es cierto que, bueno, los incendios del norte en muchos casos pues parece provocado por la actividad, por intereses de personas que quieren hacer desaparecer monte, por intereses ganaderos, por lo que sea, ¿no? Aquí no, aquí son descuidos. Son también debido a la actividad humana, pero más bien descuidos, negligencias. Y bueno, pues estas hierbas secas nuestras arden con una facilidad tremenda. Son papel de fumar, claro, y enseguida se prenden, ¿no? Y bueno, pues parece ser que lo que se dice que ha sido el inicio del incendio, que es el famoso cable este que se ha caído, pues este cable pertenece a una empresa privada, es un cable que va de unas casas a otras, porque claro, como como estas casas están con este urbanismo disperso y no tienen muchas veces servicios municipales, pues ellos se lo buscan. Entonces, pues claro, si no están bien mantenidos, son de media tensión y tal, y los cables se mueven, entre ellos chocan, salta una chispa y ya tenemos el incendio.
0: Pues así es, corresponsabilidad compartida y tenemos que aumentar la, bueno, como usted dice, las medidas de prevención y sobre todo el compromiso. Lola Illescas, responsable...
26: Y ordenar el territorio.
0: Ordenar
26: tener
0: el territorio, por supuesto.
26: Que el territorio sea visto con
0: rústico
26: más
0: donde tiene que ser rústico. Exacto. Y no rústico donde Exacto. no lo es, efectivamente.
26: Exacto.
0: Responsable de comunicación de Ecologistas en Acción en Andalucía, gracias por atender la llamada del 24 horas.
26: Gracias a ustedes, muchas gracias.
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0: El incendio, como decimos, ya controlado de Los Gallardos, no ha sido el único activo este fin de semana en España. A esta hora, los bomberos continúan trabajando para contener las llamas de dos incendios más declarados en Cataluña y Aragón. Ana Galarza, buenas tardes, cuéntanos.
3: ¿Qué tal? Buenas tardes. Empezamos en Tarragona porque desde allí nos llegan buenas noticias. El incendio de Aguamurcia se encuentra ya estabilizado. Protección Civil acaba de enviar un SALERT. Las 200 personas evacuadas pueden regresar a sus casas y se levanta el confinamiento de las otras 2.300 que habían resultado afectadas también por este incendio. La última cifra de hectáreas quemadas se asciende a 150. El acceso a la zona, eso sí, sigue restringido. Mientras, en Teruel, en el incendio de Peñarrocha de Tastavín, desde el Gobierno de Aragón esperan darlo por controlado mañana. El consejero de Interior, Roberto Bermúdez de Castro, asegura que si todo va bien, la UME podría incluso retirarse porque la evolución de los trabajos es favorable.
4: Si todo va bien, que estos vuelos de la UME demuestran que el incendio ha ido mucho menos, pues la UME se ha desmovilizado a primera hora de la mañana. También es decir que la previsión meteorológica para esta noche es muy favorable, con menos viento, más humedad y la temperatura lógicamente bajará, con lo cual tenemos una ventana de oportunidad de ahora hasta las 10 o 12 de la mañana muy importante para poder dar por estabilizado este incendio.
3: Recordamos, tres bomberos han resultado heridos por ese incendio, dos de ellos en un accidente cuando volvían de trabajar y su pronóstico es reservado, aunque sus vidas afortunadamente no corren peligro. Claro. En cuanto a los daños materiales, se han podido salvar todas las poblaciones. Los vecinos que están desalojados procedentes de un hotel y unas masías todavía no pueden volver. Tendrán que esperar a que el fuego esté completamente sofocado. Han ardido unas 300 hectáreas, Rosa.
0: Gracias, Ana. Catástrofes naturales, decía, que se suman a otras que hemos vivido en España recientemente, entre ellas la Dana, una tragedia que dejó 231 víctimas mortales después de que la jueza de Catarroja haya incluido a un hombre que sufrió un infarto en Benetússer. Entramos ya en Página Política. En la comisión de investigación en el Senado sobre la SEPI, hoy ha sido el turno de la exdirectora de la Agencia Tributaria, Soledad Fernández. Niega que su salida del organismo tenga que ver con la investigación sobre Zapatero, pero sí que reconoce que las alarmas no saltaron ante el entramado societario de Julio Martínez, amigo del expresidente Rosa Guardado.
5: Acogiéndose a su obligación de preservar la confidencialidad de la información tributaria, Soledad Fernández ha eludido responder a las incesantes preguntas del senador popular Salvador de Foronda, quien quería saber si la agencia tributaria había frenado o había eludido investigar a José Luis Rodríguez Zapatero o a sus hijas.
6: La cúpula de la agencia tributaria, la cúpula del Ministerio de Hacienda, no ha hecho su trabajo.
7: Bueno, yo no estoy en absoluto de acuerdo con lo que usted dice. Hemos hecho nuestro trabajo y hemos hecho lo que teníamos que hacer.
5: También sobre el caso Plus Ultra y el empresario Julio Martínez, quien asegura no hizo la declaración de la renta en años cuando la agencia tributaria sabía que tenía ingresos.
7: Me pasa lo mismo que a usted. No me lo puedo creer. Si ha ocurrido, sí.
6: Tiene el informe.
7: Si ha ocurrido, pues es un lamentable error.
5: Pero en cualquier caso, Soledad Fernández ha negado que su marcha de la agencia tributaria responda a ninguna presión para apartarse de estos casos. Asegura que el cansancio es lo que le llevó a pedir dejar el cargo y niega que el organismo se esté politizando.
0: Sobre la investigación al expresidente Zapatero, ha hablado hoy Salvador Illa en los desayunos de RTVE y la agencia EFE. El presidente de la Generalitat de Cataluña ha lamentado la situación, aunque asegura que los socialistas no se están quedando sin referentes. Espera a que los actos del caso Leire se prueben para condenarlos, mientras asegura que esta no es la forma de trabajar ni del PSOE ni del PSC. Y sobre Pedro Sánchez, se muestra seguro de que ganará las elecciones generales y gobernará otra vez. Pero antes de que llegue ese momento, ella pide responsabilidad a los grupos para aprobar unos nuevos presupuestos generales del Estado, porque, recuerda, esta legislatura ha estado marcada por unos fondos europeos que terminan este año.
8: Acaban este año. Esto ha permitido probablemente, digamos, prorrogar los presupuestos sin que los ciudadanos
9: notarán las consecuencias. Acaban este año, por tanto sí que hay un, a mi modo de ver, un cierto punto de inflexión y un corte, ¿no?
0: Bueno, volvemos a esa polémica que les comentábamos en portada. Las palabras de Mariano Rajoy, escritas en una columna futbolística, han generado indignación, como les hemos explicado, en Francia, y también polémica en España. El expresidente escribía el viernes que la selección gala tiene una plantilla de altísimo nivel, aunque, dice Rajoy, sin franceses. El gobierno francés habla de estupidez y racismo y aquí, en nuestro país, el Ejecutivo pide al PP que desautorice a Rajoy, aunque los populares se limitan a restarle importancia a sus palabras. Gemma Cifuentes, buenas tardes.
10: ¿Qué tal? Buenas tardes. En Génova niegan intenciones racistas en Rajoy, rechazan desautorizarle y reducen sus afirmaciones a una columna sarcástica de apoyo a la selección. Para el portavoz de los populares, Borja Semper, no hay polémica que alimentar.
11: Y esa expresión es sin mala intención y son comentarios a favor de España y sin pie esto yo no circunscribiría a este perímetro, no le daría otra interpretación.
10: Otras voces del PP ven sobreactuación en la reacción del gobierno, que considera las declaraciones de Rajoy inaceptables y racistas. Los ministros han salido a denunciarlo en masa.
12: Ha tenido unas declaraciones muy desafortunadas.
13: Unas declaraciones racistas y xenófobas.
14: Una incomodidad diplomática gratuita con un país hermano, con un país vecino.
15: Qué vergüenza la imagen que ha vuelto a dar Mariano Rajoy y el Partido Popular, y le exigimos públicamente que pida disculpas hoy.
10: José Manuel Álvarez ha contactado con el titular de Exteriores francés para dejar claro que España no comparte las palabras de Rajoy y deja un recado.
27: Exijo al señor Feijóo que desautorice a Mariano Rajoy, al medio digital que publicó ese artículo, que retire el artículo y que publique una rectificación.
10: Vox pide dejar al fútbol fuera de la política. Antonio Fuster.
28: No vamos a meternos en esto, de verdad, de verdad. O sea, politizar el fútbol. Que no, hombre, que no.
10: No opinan igual varios ministros franceses, que ven claro racismo en las declaraciones del expresidente popular. Con este ambiente y en el mismo día en que España se disputa la semifinal con Francia, Pedro Sánchez asiste mañana al desfile militar en París por su fiesta nacional.
0: Gracias, Gemma. Bueno, pues vamos a ver cómo ha sentado esto en ámbitos que trabajan desde hace tiempo en la lucha contra el racismo, el lenguaje del odio y la xenofobia. Nos acompaña Raúl Martínez Corcuera, profesor del Departamento de Comunicación de la Universidad de Vic y colaborador de SOSRacismo. Buenas tardes, Raúl.
29: Muy buenas tardes, Rosa.
0: Feliz de tenerte en el programa. Bueno, ¿qué piensas tú? ¿Es un error o claramente es racismo?
29: Es racismo, es además, yo creo que estas declaraciones se pueden comparar con las con históricas situaciones de racismo que se han producido en el fútbol. A mí me gustaría recordar que además la selección francesa es un caso muy, muy especial, porque precisamente nosotros ya hace muchos años que habíamos estudiado esa situación precisamente con la extrema derecha francesa, y era una situación en la que en 1998, cuando ganaron el Mundial masculino, lo que nos encontrábamos era que era una selección que era símbolo de una república diversa y plural, ¿no? Y se hablaba de la expresión Black Blanc Bird, ¿no? Que era la celebración de una Francia negra, blanca y de origen magrebí. Y ya aparecían en aquella época los discursos de Jean-Marie Le Pen, que era el representante de la extrema derecha, diciendo que no representaban a la auténtica Francia, porque tenía demasiados jugadores negros y jugadores de origen inmigrante. O que criticaba a Zidane, el árabe ese, por no cantar el himno nacional. Es decir, después, ¿qué pasa? Que cuando se producen las derrotas, por ejemplo, en los años 2000 o en 2010, que perdieron se produce la derrota, ya no era una cosa multicultural, sino que eran raperos de los suburbios, cabecillas de los banlieues, jóvenes incapaces de compartir los valores republicanos. Es decir, normalmente en la derrota se convierten en el chivo expiatorio, y en la victoria pues son dioses del Olimpo. Por tanto, estas declaraciones declaraciones de Rajoy reproducen esa lógica. Y entonces decir que juega sin franceses, lo que te está marcando es lo que te está intentando marcar es precisamente quién decide quiénes son franceses, quién decide quiénes son españoles de verdad.
0: Llevas años investigando este tipo de fenómenos, tanto el racismo como el lenguaje del odio en el mundo del fútbol. ¿Temes que este tipo de, bueno, pongamos polémica, llegue a España, si no ha llegado ya?
29: Es que lo que no entiendo es cómo puede decir eso de los de la selección francesa y después celebrar a nuestros deportistas de la selección española. Entonces, cuando él tenga que hablar de Lamine Yamal, de Nico Williams, que son negros, que son musulmán en el caso del Lamine, pero después tiene a Dinghausen, que es de padre holandés, me parece que es, a Aymeric Laporte, que es francés, Robin Lenormand, que son nacionalizados franceses. Representan trayectorias familiares y culturales muy diferentes. Entonces, lo que hemos observado en redes sociales es que este discurso que plantea Rajoy ya se ha dado. Hay en redes sociales, se pueden ver diferentes vídeos en pantallas gigantes, por ejemplo en Madrid, donde cuando salía la alineación de Lamine Yamal, pues todo era gritos, insultos, ¿no? O cuando se ven los vídeos en redes sociales donde la gente dice no, yo no celebro el gol de Lamine, no me representa. Bueno, pues estamos hablando de una prioridad nacional y volvemos a lo mismo. Epistémicamente es quién decide qué es nacional y quién me representa. Entonces tengo que decidir entre si me representa Lamine Yamal o Nico Williams o me representa Mariano Rajoy.
0: No, claro,
29: pues,
0: aquí
29: y
0: está
29: el linaje, pues es complicado.
0: Claro, a ver.
29: No es complicado en realidad.
0: Efectivamente, está muy claro. Pero en cualquier caso, bueno, si hubiera sido un error, lo normal habría sido pedir disculpas de forma inmediata y decir la he cagado. Y además, pues no, pienso esto, y dejar claro y atajar el lenguaje del odio que ha rodeado este discurso desde el primer minuto.
29: Es que yo no creo, no puedo considerar que sea un error, porque es un lenguaje, quiero decir, el problema es que el intento es de normalizar este discurso de odio. Y entonces, obviamente, ya no estamos en un lenguaje desde hace años. Ya sabemos que no se dice el negro es malo, el negro hay que matarlo. No, lo que utilizamos es un lenguaje más sutil. Y entonces es, bueno, esta gente no comparte nuestras culturas, no comparte nuestras tradiciones, no comparte nuestra religión, no son nosotros, ¿no? Y entonces es en lo que se está planteando, y yo creo que eso no puede ser un error, otra cosa es que salga mal o que tenga una respuesta más fuerte o más directa de lo que ellos esperaban, pero no es un error. Igual que no es un error negar el racismo. O sea, llevamos 30 años sabiendo que una estrategia racista precisamente es banalizar, minimizar ese racismo. No, es broma, es sarcasmo. No, no es sarcasmo. Es un lenguaje directo, es un lenguaje explícito, es un lenguaje que tiene un objetivo y es separar un nosotros y un ellos. Y en ese nosotros, para Rajoy, no caben ni Lamine Yamal ni Nico Williams. Y cuando el Partido Popular precisamente sale a negar esa situación, utiliza una estrategia tan básica como el racismo biológico. Es decir, es ir a no, yo niego el racismo propio. Racistas son los otros. No, esto es sarcasmo, burla. No, eso es un comentario todavía más racista, porque además tiene consecuencias.
0: Consecuencias muy graves, además. Hay que recordar que España es un país multiconfesional y que estos ciudadanos son nacidos en España y que son tan nacionales y españoles como cualquiera del resto de los españoles. Raúl Martínez Corcuera, profesor del Departamento de Comunicación de la Universidad de Vic y colaborador de SOS Racismo, además de experto precisamente en el lenguaje del odio dentro del fútbol y otros deportes. Gracias por aceptar la llamada del 24 horas.
29: Muchísimas gracias.
0: Adiós, buenas tardes. Bueno, pues nos vamos ahora a Francia. En la capital francesa se reúnen hoy los líderes de los países que forman parte de la conocida como Coalición de Voluntarios, ese grupo de estados comprometidos a garantizar la seguridad de Ucrania una vez finalizada la guerra. Corresponsal en París, Antonio Delgado, buenas tardes.
2: ¿Qué tal? Buenas tardes.
0: Antonio, de la cita de hoy ha salido el anuncio de la creación de una coalición antibalística, una especie de alianza, dicen, puramente defensiva, en la que van a participar 10 países europeos. Entre ellos España, Antonio.
2: Ucrania y 9 países europeos, entre ellos, como dices, España, pero también Francia, Alemania, Italia, Reino Unido, han pactado la creación de esa coalición defensiva contra misiles balísticos, prometen compartir capacidades industriales y tecnológicas en la materia. Veremos hasta qué punto el comunicado es verdad, dice que la iniciativa no va contra nadie, pero el ucraniano Zelensky acaba de recalcar lo obvio. Se trata de mejorar la defensa de Ucrania y de Europa frente a los misiles de Rusia, de Putin. El acuerdo se ha anunciado antes de la reunión de la llamada coalición de voluntarios, en la que líderes de una treintena de países, incluido el español Sánchez, han arropado a Zelensky y le han prometido mantenerle el apoyo hasta forzar a Putin a negociar, en un clima de cierto optimismo por los vientos favorables a Ucrania en el frente militar. El relato ha cambiado, ha celebrado Keir Starmer, en el que puede ser uno de sus últimos actos internacionales como primer ministro británico.
0: Efectivamente, como decía Zelensky, se ha encargado de dejar claro lo obvio y que ya habíamos visto por otro lado. Antonio, oye, pero no todo va a ser, digamos, actos, bueno, militares o de alto nivel, porque hoy también el presidente francés acoge esta noche una cena en la víspera de la Fiesta Nacional de Francia. Mañana, Antonio, los líderes de los países miembros de esta coalición de voluntarios asisten como invitados de honor a ese desfile nacional del 14 de julio, que siempre es muy, bueno, lo tiran la casa por la ventana.
2: Siempre es muy vistoso, pero esta vez hay también un mensaje político implícito en esa cena que Macron da a esta hora en el Elíseo y en esa invitación mañana, y es que va a ser la última fiesta nacional de Macron y él quiere darle una dimensión europea. Por eso los líderes van a estar en el palco y por eso el desfile militar en Campos Elíseos va a estar encabezado por 500 soldados de la coalición de voluntarios, es decir, militares del Reino Unido, de Alemania, de Polonia, de España. En palabras del anfitrión Macron, se trata de convencer al mundo del despertar estratégico de Europa.
16: L'Europe est en train de devenir une puissance.
2: Que Europa está convirtiéndose en una potencia, ha dicho esta mañana, una Europa preparada para defender sus valores si es necesario, al precio de verter su sangre.
16: Et au prix du sang. S'il le faut.
2: La autonomía militar estratégica europea ha sido, como sabes, una obsesión de Macron desde que llegó al Palacio del Elíseo, y es verdad que desde 2017 Europa ha avanzado mucho en la materia, pero también es cierto que su legado tiene claroscuros. La defensa europea sigue dependiendo de Estados Unidos y el reciente fiasco del proyecto de caza europeo demuestra la dificultad de lanzar una industria de defensa común.
0: Así es, efectivamente, Antonio. Gracias por acercarnos estos dos temas que hoy han sucedido en París. Buenas tardes.
2: Buenas tardes.
0: Y nos vamos ahora a Oriente Próximo, porque después de que Donald Trump diera por roto el alto el fuego con Irán, se suceden los ataques y aumenta la tensión. Los mediadores tratan de evitar una escalada mayor, pero el presidente estadounidense no parece dispuesto a dar su brazo a torcer. Trump asegura que quiere hacerse con el control del estrecho y anuncia que va a reinstaurar el bloqueo a los buques iraníes en Hormuz. Sara Alonso, cuéntanos, buenas tardes.
17: Buenas tardes. Efectivamente, el pulso lo libran ahora en el estrecho de Hormuz. Irán lo dio por cerrado ayer, ha atacado en las últimas jornadas a varios barcos, asegura que no tienen su consentimiento o que no respetan las rutas que ellos delimitan. Estados Unidos, que quiere demostrar que quien manda es Washington, asegura que reimpone su bloqueo. Es decir, que si otros barcos no pasan, los iraníes tampoco van a salir. Dice Donald Trump que se va a convertir en el ángel de Hormuz, que estará abierto porque él garantizará la seguridad y que, claro, no lo va a hacer gratis. Que ganará mucho dinero, cobrando peajes de hasta el 20%. Lo de cobrar por la gestión del pasaje es algo que lleva planteando para sí Teherán desde hace semanas. Hoy un portavoz del ejército ha reiterado que de gestión estadounidense nada de nada, que Hormuz es de su soberanía y que ellos tienen el control. Escala, por tanto, el conflicto en términos militares. Hemos mencionado esos enfrentamientos cruzados y también en términos dialécticos. Veremos cuándo se restablece el tránsito por Hormuz y en qué condiciones. Antes de que Israel y Estados Unidos lanzaran su furia épica sobre Irán el 28 de febrero, no había problema alguno en Hormuz. Se podía navegar libremente y sin pagar por ello.
0: Gracias, Sara. Hay que ver lo que era de libre tránsito hasta

0: que habíamos visto es que los negociadores iraníes que estaban negociando directamente con Estados Unidos estaban marcando la agenda, ¿no? Marcando la agenda de la política iraní, los tiempos. Y claro, la Guardia Revolucionaria, lo que vemos con estas operaciones en el Estrecho de Hormuz, lo que busca es condicionar, ¿no?, las dinámicas entre los negociadores con Estados Unidos, porque al final aquí va de intentar consolidar el poder dentro del país. No olvidemos que todavía la autoridad máxima, que es Mostaba Khomeini, todavía no ha tenido una aparición pública, con lo cual las dudas acerca del liderazgo siguen ahí, y eso no hay que olvidarlo. Y evidentemente quien quiere tener las riendas del país son la Guardia Revolucionaria, por eso vemos esas operaciones en Hormuz. Y Trump, pues, también se aprovecha de esta situación, porque ahora se deja de hablar del memorándum, se deja de hablar de esas condiciones que estaban estipuladas, que eran condiciones realmente poniendo el foco en el tema económico, que era lo que les beneficiaba más a los negociadores iraníes, y ahora mismo el desenlace de las negociaciones está en manos del futuro de Hormuz, ¿no? Y básicamente estamos en esa situación.
1: Claramente nos estás diciendo que hasta que no se resuelva la dinámica de lucha por el poder de dentro de Irán, no se va a resolver nada.
0: Claro, pero esto es una lógica del poder, ¿no? De cualquier estado tiene disputas internas, sobre todo en estados de corte autoritario, ¿no? Ahí el poder realmente obedece a unas reglas mucho más opacas. Entonces, como no está claro quién está detrás del liderazgo, cada grupo, cada sector, digamos, está reivindicándose. ¿A quién beneficia la negociación con Estados Unidos? A los negociadores que ahora mismo están negociando con Estados Unidos. ¿Pero a quién no puede beneficiar? ¿Cuál es el problema aquí? Pues a los sectores dentro de las guardias revolucionarias que ven en la confrontación digamos, una oportunidad para reivindicar el poder dentro del país. Y esto es lo que está ocurriendo ahora mismo. Esas son las dinámicas internas. Claro, y Trump, pues, obviamente va a intentar sacar partido, porque ahora mismo ya no vamos a hablar de memorándum, al menos en el corto plazo, y es que claramente las disputas ahora mismo están en Hormuz. Y aquí hay otra cuestión que merece la pena comentar, y es que si bien a la Guardia Revolucionaria, ¿no?, al sector más militar, beneficia, ¿no?, estos cortes, porque de alguna forma pueden reivindicar poder, a largo plazo también tienen que calcular bien si merece ser puesto como una estrategia a largo plazo y sobre todo de país, porque claramente lo que vemos es que vamos hacia un nuevo bloqueo que va a afectar muy drásticamente a la economía de Irán también, en el sentido, ¿no?, analizándolo en la pieza iraní, y claramente lo que necesita ahora mismo el país es una reactivación económica y un alivio económico, que era algo que estaba buscando los negociadores. Con lo cual, ese también es un reto a seguir, y veremos cómo van encajando las piezas dentro de Irán. Y efectivamente, parece ser que Trump no va a ceder, él va a mantener el pulso y prácticamente vamos a un bloqueo ahora mismo. Pero yo creo que independientemente de lo que estamos viendo, ¿no?, que es una nueva escalada, yo creo que a ambas partes les va a interesar seguir negociando.
1: Podemos decir ya muy brevemente, Daniel, que las negociaciones, a pesar de todo, se mantienen. Nadie ha dicho que no sucedan. Por lo tanto, mientras no lo digan.
0: Sí. Porque realmente lo que vemos es una escalada retórica. Veremos hasta qué punto se va a consolidar a lo largo del tiempo, ¿no?, este bloqueo. Podemos ir a un bloqueo. Pero evidentemente tanto la administración Trump como los que negocian ahora mismo con Estados Unidos, no olvidemos que este sector que negocia ahora mismo con Estados Unidos vincula su futuro político a estas negociaciones. Entonces yo creo que van a insistir y obviamente la salida política siempre va a estar encima de la
1: mesa. Es la única. Daniel Bashadeh, politólogo experto en Oriente Próximo. Gracias como siempre por acompañarnos.
0: Un placer, Rosa.
1: Adiós, buenas tardes. Y nos vamos a Cisjordania. La Cisjordania ocupada, Israel sigue extendiendo sus asentamientos ilegales y pretende ampliarlos según los últimos planes anunciados por el gobierno de Netanyahu. Todo en contra del derecho internacional. Esas prácticas ilegales de Tel Aviv han llegado.

0: llamado hoy a la reunión de ministros de Exteriores de la Unión Europea sobre la mesa la posibilidad de cortar el comercio con esos asentamientos, aunque de momento la medida no cuenta con suficiente apoyo de los 27. Corresponsal comunitario David Vidueiro, buenas tardes.
1: Buenas tardes. Los ministros de Exteriores continúan sin desenmarañar este debate sobre el comercio con los asentamientos israelíes ilegales. La jefa de la diplomacia comunitaria, Kaya Kallas, explica que la opción con más apoyos es la de prohibir la entrada de sus productos. Fuentes diplomáticas concretan que son 11 los países a favor, pero también hay un número importante que se opone y otros no aclaran su postura. Ante tal división, patada hacia adelante, lo debatirán los embajadores y Kallas no descarta una reunión extraordinaria de ministros más adelante. Por tanto, los 27 reconocen que los asentamientos de los colonos en Cisjordania son ilegales, que son un obstáculo para la solución de los dos estados, pero son incapaces de tomar medidas.
2: Ça donne davantage le sentiment d'être un peu un os à ronger.
1: El ministro belga Maxime Prévot empieza a perder la paciencia y cree que la comisión les ha dado hoy a los gobiernos un hueso para roer sin una intención real de avanzar. El debate clave es si hace falta unanimidad o solo una mayoría para castigar a los colonos, y tanto Bruselas como Alemania son partidarios de un consenso imposible de lograr ahora. Y la comisión, además, es que no tiene interés en dar pasos antes de las elecciones israelíes de octubre.
0: David, y sobre otro asunto que la Comisión Europea ha situado entre sus prioridades, hoy la presidenta de la Comisión Europea ha presentado las recomendaciones de un grupo de expertos. Hablamos del acceso de los menores a las redes sociales. El informe presentado por von der Leyen aboga porque los niños y niñas de menores de 13 años necesiten la supervisión de sus padres para poder crear un perfil, David.
1: Bruselas se dispone a limitar la participación de los menores en las redes sociales. La propuesta la va a anunciar previsiblemente von der Leyen en septiembre, pero la presidenta de la Comisión ya ha dejado claro que le gusta la fórmula presentada hoy por los expertos nombrados para asesorarla. Su informe plantea una prohibición a los menores de 13 años con matices. Tendrían luz verde siempre que haya supervisión de sus padres y por tiempo limitado. A partir de los 13 años, su acceso a las redes sería gradual y ligado a que estos gigantes digitales garanticen un entorno seguro, algo que ahora no ocurre.
3: Depending on the proof given by the platforms.
1: Un esquema que no se ceñiría únicamente a las redes sociales, afectaría también a la inteligencia artificial como chatbots o a los videojuegos. Esto no impediría que los gobiernos sigan adelante con sus planes para imponer una edad mínima legal para exponerse a las redes sociales, 16 años en el caso de España. Los expertos creen que sería un incentivo para que estas plataformas desarrollen productos más seguros.
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0: Faltan 3 minutos para las 9, una hora menos en Canarias. Es momento ya de la cultura. Ha muerto Sam Neill, el que fue el famoso doctor Alan Grant en Parque Jurásico. Ha fallecido a los 78 años en Sydney. Había superado hace pocos meses un cáncer con el que llevaba luchando 5 años. Susana Santaolalla.
5: El actor neozelandés hace unos meses había superado un agresivo linfoma, por lo que no ha fallecido a causa de esta enfermedad. Así lo ha confirmado su familia en un comunicado donde aseguran que nos ha dejado de forma repentina e inesperada. Actor versátil que lo mismo triunfaba en superproducciones o mostraba su talento en cine independiente, aunque para muchos siempre será Alan Grant, un paleontólogo convertido en héroe por culpa de unos dinosaurios.
6: Los dinosaurios y el hombre, dos especies separadas por 65 millones de años de evolución, se han mezclado de pronto.
5: Tras Jurassic Park, el otro gran papel de su vida fue El piano, el drama que ganó la Palma de Oro en Cannes y 3 premios Oscar.
7: Somos una familia, todos hacemos sacrificios, y tú también.
5: Una carrera de 5 décadas en más de 150 producciones, como La caza del Octubre Rojo, El hombre que susurraba los caballos o la serie Peaky Blinders.
0: Hoy se celebra el Día Mundial del Rock, una efeméride que recuerda el histórico concierto de Live Aid en 1985, un homenaje a uno de los géneros musicales más influyentes y reconocibles de la cultura popular, Raúl Carnicero.
8: Si hay hasta Día de las Zapatillas de distinto color o Día de Responder las Preguntas de tu Gato, ¿cómo no iba a haber Día Mundial del Rock? Y es que el 13 de julio de 1985, Queen y otros más de 70 artistas actuaron simultáneamente en Londres y Filadelfia, pero también en Australia, Japón, Alemania y hasta en Yugoslavia y la URSS. Y todo para intentar paliar la hambruna que asolaba en aquel momento, sobre todo Etiopía y Somalia, y que meses antes había motivado la canción coral más famosa de la historia. Muchos de los artistas que participaron en la grabación de We Are The World repitieron en el Festival Solidario, salvo algunas excepciones. Y es que Bruce Springsteen alegó que estaba cansado de la gira de Born in the USA, pero luego dijo que se arrepintió de no haber estado. Por su parte, Stevie Wonder se echó para atrás al ver que apenas había artistas afroamericanos en el cartel, llegando a decir que no quería ser el negro de la película. Eso sí, finalmente se recaudaron más de 100 millones de dólares y se sentó precedente para otros festivales solidarios que aún se siguen celebrando en nuestros días.
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9: Y con Andrea Jiménez, que acaba de presentar en Italia, en Nápoles, Casting Lear.
10: Dentro del marco del Festival Campania Day Festival, fue el estreno europeo de Casting Lear. Muy emocionante, porque además fue con un actor napolitano que no era nativo del castellano. El primer actor no nativo en hacer la obra. Sin embargo, obviamente hablaba español. Bueno, tenía bastante miedo de cómo iría. Y la verdad es que fue fenomenal. La acogida del público fue maravillosa. Me sorprendió lo rápido que entraron al juego aquí también.
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10: El siguiente paso es Aviñón, el festival que realmente es un poco un sueño cumplido. Nos vamos ahora primero a Toulouse, a una residencia, a preparar la versión francesa. Yo ahora me meto a estudiar intensivamente cada hora del día el texto en francés y con muchísimas ganas de hacer Casting Lear con actores franceses y más aún en el Teatro de la Ópera de Aviñón, que bueno, es muy, muy, muy excitante también fundirse con ese festival, ¿no? Con esa ciudad del teatro, ese pequeño paraíso para teatreros, deseando, la verdad.
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9: Hoy abrimos la sala desde la calle. Una plaza en concreto de Almagro, donde se está celebrando una nueva edición, la 49ª de este Festival Internacional de Teatro Clásico. Y a nosotros hoy nos va a servir para establecer líneas de comunicación con otros festivales, con compañías que se mueven por festivales y con otras apuestas que permiten que disfrutemos de las artes escénicas en diferentes lugares del Estado. Gracias a mi compañera Puerto Martín en la Casa de la Radio en Madrid y a la gente de Control Central, establecemos comunicación con dos estudios en Galicia. Santiago de Compostela con Emilio García al frente y a Coruña con Rodrigo Maestro. Vamos a hablar de la Mostra Internacional de Teatro de Rivadavia con una de sus directoras artísticas, Sabela Mendoza. Bienvenida a la radio, ¿cómo estás?
16: Pues muy bien, muchas gracias, encantada de estar aquí.
9: Para nosotros es un placer. Por cierto, ¿dónde está Gena Bahamonde?
16: Pues Gena entre ensayos, porque como muchas de las que trabajamos en escena somos personas tremendamente polifacéticas y hoy no podía acompañarnos, pero bueno. Lo bueno de ser dos es que siempre nos cubrimos.
9: Dentro de un ratito hablaremos con otras dos integrantes de la compañía La Dramática Errante, que son directoras artísticas del Festival de Teatro de Olite durante 4 ediciones más, Anne Picaza y María Goirizelaya, que, por cierto, vosotros os conocéis, las directoras artísticas, los gestores culturales que lleváis los festivales, ¿no?
16: Sí, sí, nos conocemos, nos charlamos, nos contamos, bueno, colaboramos también mucho para, sobre todo, proyectos, ¿no?, que puedan venir, pues a lo mejor de fuera del Estado y que podamos llevar de un lugar a otro. De hecho, este año hay un trabajo en Rivadavia que viene directo desde Olite, directito, o sea que sí, nos conocemos y trabajamos en esa complicidad, ¿no?
9: Sí, la complicidad, qué importante, y el saber que detrás de los festivales, de las ferias, de los certámenes, hay gente que sabe mucho de esto, para recibir a compañías que de esto, de artes escénicas, saben mucho. Una de ellas es habitual en nuestro programa, es Chévere, Jesús Rom. Bienvenido a la sala, ¿cómo estás?
17: Hola, muy bien, encantado de estar de nuevo aquí con vosotros.
9: ¿Cómo estáis los de Chévere? Que vamos sumando años, sumando experiencias y sumando intensidades, ¿no?
17: Bueno, sí, años sin duda vamos cumpliendo. Y la intensidad vamos procurando rebajarla un poco con los años. Sí.
9: ¿Por qué? Si al final se trata de... A ver, vosotros estáis en muchos fregados metidos, ¿no? Ahora, de hecho, vamos a hablar de un montaje que se va a poder ver en la MIT, en Rivadavia, pero se establecen diferentes líneas de trabajo, ¿no? De propuestas dentro de una misma compañía, ¿no?
17: Sí, o de repente vas descubriendo, ¿no? También algunas piedras en el camino que te hacen parar y que te hacen desviarte, ¿no? Y bueno, pues sí, también es un poco lo bonito, ¿no? Poder ir un poco... No seguir un camino predeterminado, sino dejarte sorprender por lo que vas encontrando, ¿no? Por donde pasas.
9: Sí, Jesús, ¿tú recuerdas la primera pregunta que te hice cuando pasaste por la sala?
17: Pues no me acuerdo, tengo muy mala memoria.
9: Vale, venga, vamos a recordarla. ¿Dónde, cómo y cuándo comenzaste en esto de las artes escénicas?
17: ¿Esta es la pregunta que me haces para que responda?
9: Sí, porque ahora ya no te... Ya que no tengo ahora acceso desde aquí, desde Almagro, al Archivo Sonoro de Radio Nacional, pues bueno, vamos a... Luego podemos hacer una comparación entre lo que contaste la primera vez y lo de ahora. A ver si coincide.
17: Esto es lo de la hemeroteca, ¿no? ¿Cómo empecé en esto? Bueno, yo realmente empecé en Chévere. Soy fiel, tenemos una relación muy monógama, yo y Chévere, y empecé en esto y eso, sin ninguna formación. Yo recuerdo que fui, de las pocas veces que fui espectador de Chévere, fue la primera vez que vi actuar a Chévere cuando hizo su primera actuación, de la cual se van a cumplir 40 años el año que viene, en una plaza en Santiago de Compostela, y bueno, pues sí, viendo como espectador, yo sentí como aquellas ganas de formar parte de aquello que estaba viendo, a lo que estaba asistiendo, y después, bueno, pues me incorporé un poco a la compañía a través de algunos talleres que hacían. Era un poco el ámbito... Chévere empezó en una escuela de artes y oficios y luego también se nutrió de gente que estábamos estudiando en Santiago de Compostela, aunque, pues siendo mucho más joven, sí que había hecho, como casi todo el mundo, algo de teatro en el colegio y estas cosas, ¿no? Pero bueno, realmente fue ahí con Chévere donde empezamos a trabajar en esto. Al principio de una manera así como para pasárnoslo bien, y poco a poco se fue convirtiendo como en el centro de nuestro proyecto, ¿no? De vida.
9: ¿Lo seguís pasando bien?
17: Bueno, no tanto como al principio, la verdad.
9: Pero seguro que da satisfacciones, ¿no? Porque si no, en esto no estaríamos, ¿no?
17: Sí, no, da satisfacciones, pero digamos que... Sí, bueno, también, no sé, esto... A veces nos sentimos un poco más próximos a esto que cuentan los grupos de música, ¿no? Que empieza, se lo pasa bien, porque somos amigos, digamos que estamos todo el día juntos cuando empezamos en esto, casi en algún momento hasta convivimos juntos en el mismo lugar, y luego la vida, claro, después de tantos años, pues a cada uno lo va llevando por un lado un poco diferente, y al final pues la compañía es como un punto de encuentro. Nos vemos aquí, pero muchas veces ya no tenemos más relación que cuando trabajamos, ¿no? Entonces, bueno, esto se nota también en la intensidad de las relaciones, en lo que compartes, ¿no? Antes compartías no solo el trabajo, sino lo compartías realmente toda la vida, toda la diversión, y ahora cada uno pues ya hace su vida por su lado, y nuestro vínculo pues es realmente el momento del trabajo, ¿no? La compañía se ha convertido un poco en eso, en nuestro vínculo, digamos, a la hora de trabajar.
9: ¿Sabe la Mendoza cómo comenzó en esto? ¿Dónde y cuándo?
18: Uy. Pues...
9: No me digas que no te esperaba la pregunta después de escuchar lo que ha contado Jesús.
18: No, la verdad es que no, ¿eh? Porque estaba aquí encantada, como... me gusta mucho también escuchar estas historias así de hemeroteca personal. Pues mi puerta de entrada en la escena fue la danza. Ajá. Y a nivel de práctica, porque yo misma practico danza,
16: lo que se diría, pues a veces en esta disciplina lo que se dice tarde, aunque yo no coincido para nada en estas cuestiones, ¿no? De cuándo es pronto o tarde, pero comencé a bailar con 19 años, más o menos, cuando estudiaba Derecho, y cuando acabé la carrera ya decidí que por completo que aquello no era lo mío, que no iba a ejercer, y me salté al ámbito de la gestión cultural y comencé ya a trabajar, digamos, en programación, en producción. Y sobre todo diría que comencé, yo siempre digo que comencé como público, porque yo si algo sobre todo he hecho mucho en mi vida, en alrededor de la escena del teatro, de la danza, es ver. O sea, siempre he visto todo lo que he podido y bueno, y desde también esos inicios en la práctica, pues he sido también muy autodidacta. Pues siempre hay un periodo ahí como en los 20, ¿no? Inicios de los 30, en el que vas a todo taller y todo laboratorio que se pasa por delante. Yo viví 10 años en Madrid, eso también me dio pues una... Bueno, la posibilidad de que todo esté, de que muchas cosas estén cerca, ¿no? Y a mano, tanto a nivel de ver como de aprender. De hacer cursos, de hacer talleres, de poder trabajar en diferentes proyectos, en colaboración con distintas personas. Y bueno, pues desde ahí, la verdad, desde un lugar muy autodidacta también, en ese sentido.
9: Con todo el amor hacia centros de producción como los que están establecidos en Madrid y Barcelona y en otras capitales regionales, es verdad que hoy, en este 2026, también se puede ejercer muchísimos proyectos desde, bueno, afortunadamente se hace, ¿no? Desde diferentes puntos del Estado. Uno de ellos es esta Mostra Internacional de Teatro de Rivadavia, segunda edición, con Génova Monde y con Sabela Mendoza como directoras artísticas. Y bueno, claro, del año pasado a este, uno aprende muchas cosas, Sabela.
16: Sí, sin duda. Sobre todo, bueno, este año hemos tenido también más tiempo y la experiencia del año pasado, entonces sí, se aprende mucho, sobre todo del contexto en sí mismo especial que es la muestra de teatro, al que ya habíamos ido ambas muchas veces como público, incluso como profesionales o compañías invitadas, pero desde luego estar en la organización es otra cosa absolutamente. Y bueno, nosotras tenemos las dos como experiencia en gestión, producción, dirección de proyectos, pero la muestra es un lugar muy especial. Yo sé que siempre se dice esto de todos, pero...
9: No, pero déjame que lo diga. La muestra y Rivadavia es un lugar muy especial y te la doy.
16: Sí, es un lugar muy especial, tiene su idiosincrasia y luego tiene algo que a mí particularmente también me ha dado como... Bueno, nos da muchísimo trabajo, eso está claro. Todas las que trabajamos en cultura sabemos que esto es un... Siempre son proyectos, los festivales son como agujeros negros, o sea, lo que le des te lo pide y te sigue pidiendo más, ¿no? Entonces también hay que medir como la dedicación, pero a pesar de la experiencia sí que a mí hay algo que me ha pacificado bastante, tengo que decir, o que me ha dado, bueno, me ha dado alegría, ¿no? En relación con el trabajo que desarrollo, que a veces es duro, que es que realmente en Rivadavia la muestra tiene una significancia, y digo significancia como muy especial en la vida de las personas, y eso se nota. Y no es tan común ya en muchos proyectos que a lo mejor... Pues sí, evidentemente suponen un buen momento compartido, pero este festival realmente tiene una importancia enorme. Tiene, digamos, una identidad como muy comunitaria, ¿no? Como muy... una importancia muy arraigada para las personas que cada año se reúnen allí, que son muchas, porque Rivadavia tiene 5.000 habitantes, pero la muestra más o menos, yo diría que triplica aproximadamente, ¿no? Y sigue siendo algo como que la gente siente como tremendamente identitario. Y para mí, que creo que la cultura hay que defenderla como un derecho, ¿no? Como un bien común, creo que Rivadavia es un claro ejemplo de que eso sucede y que cuando eso sucede, pues... las vidas están mejor.
9: Yo lo veo así. Sí, yo también lo veo así, lo comparto. Derecho, bien común, servicio público.
16: Totalmente.
9: El que se ejerce desde la cultura para los ciudadanos. Ahora entraremos de lleno en esta edición, la 42ª edición de la Muestra Internacional de Teatro de Rivadavia. Pero, Jesús, ¿a cuándo se remonta vuestra relación, los de Chévere, con Rivadavia? Porque es un lugar... Yo recuerdo la primera vez cuando llegué allí al Papucha, que es un lugar fantástico. Y bueno, yo, es que aquí nos juntábamos todos. Y no sé, una compañía mítica como Chévere, casi 40 años, y un festival mítico como la MIT de Rivadavia, no sé. ¿Qué relación tienen?
17: Bueno, sí, de hace mucho tiempo. De hecho, no sé, para mí, bueno, 42 años y otros, pero para mí la muestra de Rivadavia es como algo muy anterior a Chévere. No sé si es luego cronológicamente cierto, ¿no? Pero era como algo que ya existía y de lo que cuando nosotros empezábamos a hacer teatro ya oíamos hablar como una parte, bueno, mucho más mítica que lo que puede ser Chévere, ¿no? De aquellos, incluso desde finales de los 70, con aquella...
18: Sí, no sé si, muestras de teatro galego, Abrente,
17: no sé cuál es la relación exacta. Y nosotros sí que empezamos a ir ahí desde muy pronto, yo creo que desde principios de los años 90, no recuerdo ahora cuál fue la primera obra que presentamos ahí, pero desde luego que era como una cita que tenemos ahí muy marcada en la piel. Y fuimos de alguna manera, estaba un... Recuerdo Rubén como director, aquella primera etapa, y después cuando, a partir del año 2010 o por ahí, cuando entró Roberto Pascual en la dirección, creo que casi presentamos todas las obras de Chévere en algún momento en el Festival de Rivadavia, ¿no? Entonces es como una cita que siempre tenemos ahí, ¿no? Y luego, evidentemente, como público, pues también hemos asistido pues muchísimas veces y hemos visto mucho teatro en Rivadavia.
9: Meetrivadavia.gal, en esa página web se puede encontrar toda la información de lo que va a tener lugar del 17 al 25 de este mes de julio allí en Rivadavia. Sabela, ¿cómo se configura una programación para concentrar tantas propuestas de tantos lenguajes escénicos y ese trabajo de hibridación y de pedagogía y de acercamiento a las diferentes propuestas escénicas?
18: Pues viendo mucho.
9: Viendo mucho, ¿no? Volvemos del inicio.
18: Viendo mucho, valorando mucho y asumiendo que no todo puede estar, ¿no? Y que hay años también y que al final, bueno, pues cada año es una selección, que hacemos lo mejor posible y que procuramos siempre pues tener las antenas desplegadas hacia la diversidad que de hecho existe en la escena, ¿no? O sea, es verdad que mencionamos y de hecho aquí esta palabra ha salido varias veces, mencionamos como una suerte de línea de inspiración, pero no trabajamos alrededor de temáticas, porque sí que pensamos que la muestra al final es un espacio que efectivamente quiere mostrar esa diversidad, que es para todo tipo de públicos, en donde vemos teatro, vemos danza, vemos circo, vemos propuestas híbridas, pero sobre todo nosotras estamos poniendo el foco en la creación contemporánea, ¿no? En toda su diversidad, insisto, que hay. Y bueno, este año pues la verdad es que nos hemos inspirado en una idea lo suficientemente amplia como para que luego también podamos trabajarla a gusto, que es esa idea de que realmente la muestra es una cita, que es algo que haya dicho varias veces Jesús, así que me ha dado el pie. Sí, hemos recuperado como queremos jugar un poquito con la polisemia de esa palabra, ¿no? Como la cita, como ese lugar de encuentro que nos ayude a pensar también qué es lo que nos moviliza ahora, con qué cuestiones tenemos una cita también a nivel de nuestro tiempo, ¿no? Del tiempo que nos está tocando vivir, y también la cita como ese mecanismo de hacer comparecer al otro, a la otra, ¿no? De la importancia de nombrarnos y reconocernos. Y bueno, a partir de ahí pues hemos tejido un poco el programa de este año, donde hay asuntos como importantes, ¿no? En ese sentido de con qué tenemos una cita, ¿no? O con qué nos estamos encontrando, pues hay asuntos como el encuentro con la memoria histórica, ¿no? Y la resistencia democrática que parece que tenemos que poner en práctica, ¿no? Todavía y seguir poniendo. Dentro de este eje, de algún modo, también ubicamos el trabajo de Chévere, del que ahora hablaremos. Y también nos preguntamos sobre fenómenos que nos movilizan a ese encuentro, a encuentros relevantes, ¿no? Queremos pensar la cita como encuentros transformadores y relevantes, ¿no? Y hemos puesto especial atención al fenómeno del sonido y la música este año en escena. Hay varios trabajos que ponen especial atención a esto, porque bueno, pues al final entendemos que esta cuestión de la música sigue siendo como un elemento muy movilizador, ¿no? Muy de convocar comunidad y de reunirnos. Y ahí hay trabajos pues como el de Teatro Experimental de Oporto, que es esta pieza de José Afonso, Vivo en los Coliseus, ¿no?, que revisita el legado del cantautor Seca Afonso, que también es un trabajo que aborda sin duda la cuestión de la memoria histórica, digamos, reciente, ¿no?, de la construcción de nuestras democracias. Hay trabajos como Mercedes Maiseu, que es un trabajo ya bastante conocido, ¿no?, de Janet Novas y Mercedes Peón, pero que viene a despedirse de los escenarios en Rivadavia, cosa que nos hace mucha ilusión. Y además me gusta decir como que también es importante este momento de los espectáculos, ¿no? O sea, porque muchas veces yo sé que en la prensa nos preguntáis ¿cuántos estrenos? ¿Cuántas novedades?
9: Nosotros no, queremos yo no frenar. Pregunto
18: tú
9: eso.
18: No. He dicho desde...
9: No, sé lo que dice porque tendemos a eso y decir, sí. Y seleccioname dos o tres montajes y es como, no.
18: Es muy difícil seleccionar y yo aquí estoy hablando y mientras digo nombres de espectáculos digo, ay Dios, no estoy diciendo este otro.
9: Estás,
18: ¿no?,
9: entonando el mea culpa, ¿no?
18: Pero tenemos que salir un poco de esto, ¿no? Todas, porque al final sí. Lo bonito es como la conversación que se produce entre todo esto. Y por ejemplo, en el caso del trabajo de Janet, pues es, por ejemplo, es la primera vez que se presenta su trabajo en la Mostra como trabajo personal. Ella había pasado pues como intérprete con otras compañías y la verdad es que le hicimos carta blanca, o sea, le llamamos y ¿qué quieres presentar?, ¿no? Y ella nos dijo, pues quiero cerrar en este escenario del que me apetece tanto, ¿no?, como Rivadavia, quiero despedirme de este proyecto que también ha sido tan especial para nosotras, para Mercedes y para mí, ¿no?, que es esa propuesta pues dancística musical entre ellas, ¿no?, que habla de esos espacios de encuentro sensible en la vibración que es el ritmo y el sonido y la escena, y vienen a despedirse, por eso decía, ¿no?, como momentos también de espectáculos que son relevantes como a lo largo de la vida de una pieza, ¿no?, que no puede ser que dure un año el ciclo de novedad, ¿no?, o dos.
9: Sí.
18: Totalmente. Claro. Entonces está ella y, bueno, luego viene también, por ejemplo, Paula Quintana, ¿no?, hablando de otra propuesta de danza con un coro de voces en directo. Y bueno, también en el eje de la memoria histórica, pues nos alegra acoger el estreno estatal de, en este caso sí, estreno estatal, de Aferoz, de otra compañía galega que presenta Fortaleza. Es una coproducción del FITEI de Porto y del Centro Dramático Galego y también nos abre una puerta a la que hemos prestado también especial atención este año, que es atraer proyectos que conecten Galicia con otros territorios, y este es uno de ellos. Fortaleza también es un espectáculo que aborda la memoria histórica, en este caso revisita a las guerrilleras antifranquistas, a mujeres, a través de la figura de una maqui y Consuelo Rodríguez, Chelo. Y bueno, pues podría hablar de muchos más, pero es que si no me frenas,
9: no
18: Dani, yo sigo. ¿Eh?
9: No te preocupes, porque yo siempre remito eso a una página web donde está toda la información, meetrivadavia.gal, porque ahí encuentros esa posibilidad de la escucha, y gracias a la escucha salen proyectos, salen ideas, salen propuestas, y en este caso, bueno, también está ese punto de partida para Ictus, Anatomía de Radeira, Leición de Castelao, que es la última creación de Chévere en coproducción con el Centro Dramático Nacional. Jesús, acércanos un poco a este Ictus.
17: Bueno, nos acercamos al Ictus a través de su significado latino, ¿no?, que es golpe, y un poco con esa ambivalencia de la palabra Ictus, sobre todo como golpe, pues nos acercamos a la memoria histórica a través de un cuadro que lleva ese título, de Radeira, Lección do Mestre, la última lección del maestro, que es, digamos, como la última obra pictórica atribuida, digamos, a Castelao, una figura en Galicia muy, muy, muy conocida y reconocida, y al mismo tiempo con una memoria muy disputada también, pero que seguramente en el resto de España es una figura que no le dirá casi nada a nadie, ¿no? Y creo que también, bueno, es una figura reivindicable fuera de Galicia, sobre todo por la significación que tuvo durante la guerra y durante, bueno, los años del exilio, durante los años 40. Él murió en el año 1950 en Buenos Aires, en Argentina, exiliado, y digamos que toda su relación y su vinculación con el exilio republicano. Él llegó a ser incluso ministro del gobierno de la República en el exilio en el año 1946. Creo que es una figura muy, muy interesante, ¿no? Y bueno, ese cuadro, que en Galicia se ha denominado algunas veces como el Guernica gallego, porque es un cuadro que retrata una escena, digamos, de la represión y de la violencia desatada por los golpistas, en este caso en Galicia, y muy vinculada y relacionada con una de las figuras del galleguismo histórico, como es Alexandre Bóveda, fusilado a mediados de agosto de 1936. Y este cuadro, digamos que se presenta precisamente en Buenos Aires en el año 1945, en un acto de homenaje a este Alexandre Bóveda, coincidiendo con el aniversario del día en el que había sido fusilado en 1936, muy amigo de Castelao, juntos tuvieron un papel muy importante en la elaboración del primer Estatuto de Autonomía de Galicia, que se aprobó en referéndum escasamente un mes antes del golpe de Estado. Y bueno, a través de la memoria fuertemente disputada de ese cuadro, nos enfrentamos un poco a toda esta historia, y lo hacemos un poco desde el impacto que el golpe de Estado sigue manteniendo en nuestro presente, porque la historia que contamos es una historia que surge en el año 2018, cuando el gobierno gallego decide por primera vez traer ese cuadro que permanecía en Argentina, traerlo a Galicia para una exposición temporal, y la obra, pues digamos que surge o parte de ahí, desde el 2018. Estamos hablando de una historia que ha ocurrido como hace 90 años, pero que sigue teniendo su impacto, porque en ese acto, fue un acto muy curioso, un acto, bueno, un tanto inédito, ¿no? Porque es cuando se trae una obra de arte de fuera, un museo, pues lo primero que se hace es abrirla delante de un, digamos, de una serie de personal técnico que examina, que ha llegado en las mismas condiciones en las que ha salido y que llega en buenas condiciones. Pero en este caso, ese acto que es muy técnico se convirtió en un acto político de un enorme simbolismo, ¿no? Entonces, digamos, asistieron a la apertura de la caja en la que se transportaba el cuadro, casi todo el gobierno gallego de aquel momento, representantes de todos los partidos con representación parlamentaria, representación de colectividad gallega emigrante, y bueno, pues de lo que fue ese acto es del que surge la historia que contamos en escena, que conecta un poco el pasado y el presente a partir de esa memoria en disputa.
9: Sí, Jesús, a mí no me da tiempo llegar el día 17 a disfrutar de Ictus allí en Rivadavia, pero yo me comprometo a verla cuando paséis por Madrid o en cualquier otra plaza, en este caso iréis al Centro Dramático Nacional para, además, celebrar esos 40 años de Chévere. Ya para terminar, Sabela, me encuentro ahora mismo andando por estas calles de Almagro delante del Parador, que es un lugar maravilloso. Me voy ahora para el Corral de Comedias, muchos espacios también singulares en esa localidad, en Rivadavia, en los que se puede disfrutar de teatro, ¿no?
16: Sí, sí, eso es una maravilla. La verdad es que el Auditorio do Castelo de Rivadavia, ¿no?, que está ahí ubicado en las ruinas del antiguo castillo de Rivadavia, pues es el espacio donde veremos piezas como, bueno, las de, digamos, de mayor formato, como puede ser el caso de Ictus, que veremos allí, pero Rivadavia tiene plazas y rincones maravillosos. Hay muchísima programación también como gratuita, ¿no?, en calle y en espacios pues como la Iglesia de la Madalena, que también es un lugar como muy, muy querido allí, ¿no?, donde siempre hay un artista en residencia, que este año será el portugués Pedro Vilela, con un trabajo que nos apetece mucho descubrir, que se llama Zumbis, en el que él pues revisita un poco cómo históricamente se construye la figura del otro, ¿no?, y la figura que produce miedo, cómo se construye la figura del extranjero, ¿no? Él, bueno, analiza un poco los mecanismos también cinematográficos propios del cine, sobre todo norteamericano, pero a partir de ahí pues nos trae a una reflexión que vuelve a estar muy presente, ¿no?, cómo es cómo se está construyendo ese miedo colectivo, se están centrando, ¿no?, las problemáticas sociales en la figura del que viene de fuera, ¿no?, o del otro, o del que no es como yo, o de lo que siento como ajeno, ¿no?
18: Y sí, muchos otros espacios, efectivamente, plazas e incluso, bueno, algunas, la MIT tiene ese compromiso de ir también a determinadas zonas como fuera del propio núcleo de Rivadavia, ¿no? Lo llamamos las parroquias que están alrededor y siempre es una programación como muy querida también.
9: Ay, qué envidia, yo el año que viene no me la pierdo. Sabela Mendoza, junto con Gena Bahamón, de directoras artísticas, estaré allí en alma y en esencia, estaré allí durante 9 días, 42ª edición de esta muestra internacional de teatro de Rivadavia. Gracias a mis compañeros Puerto Martín en Madrid, Emilio García en Santiago de Compostela y Rodrigo Maestro en A Coruña, donde han acogido a Sabela Mendoza y a Jesús Rom. Seguiremos hablando de todo lo que tenéis entre manos a lo largo del año y, por supuesto, de esta MIT de Rivadavia, que tenéis esa página web, mitrivadavia.gal. Gracias a los dos por pasar por la sala.
18: Muchísimas gracias, Dani. Yo no sé si nos da tiempo como de añadir algo como que para mí era especial decirlo hoy.
9: ¡Corre!
18: Pero sí, venga. Bueno, me gusta recordar este pequeño paso que estamos dando este año en la muestra hacia la accesibilidad, como incorporando por primera vez medidas como la audiodescripción y la lengua de signos en 5 espectáculos. Uno de ellos es el de Echever, ahí no somos nosotras responsables, ellos llevan un trabajo muy fuerte en esta apuesta con la audiodescripción y la lengua de signos, no como una medida que viene a posteriori, ¿no?, sino como algo integrado en la narrativa. Estoy hablando por ti, Jesús.
17: Sí, no. Pero me parece, lo haces muy bien, muchas gracias.
18: Me parece que es algo como, bueno, que estamos iniciando, tenemos mucho que aprender por delante, pero es importante ver que estará el trabajo de Chévere, accesible, que estará Bioconstrucción, Dibuprofeno Teatro, Mi Madre y el Dinero, de la mexicana Pornotráfico, y también Hospital de Campo, de Sociedad Doctor Alonso. Así que...
9: Qué bien. Bien, ese apunte. Gracias a mis compañeros técnicos por mantener la comunicación. Todo en mitrivadavia.gal. Nos encontramos en Rivadavia, en Ourense. Un beso muy fuerte.
17: Un beso, un saludo a toda la gente.

0: Hola, somos Vera González, Iñaki Rubio y Tolo Ferrá, de las compañías Société Muffet y Coma 14. Ya estamos aquí de nuevo con nuestra sección Cápsula Radio. Bienvenidas al quinto programa.
1: En el programa anterior escuchamos la historia de Isabel Coixet titulada La Sopa, pero no os contamos el final. Algunas personas que acudieron al Teatre Nacional de Cataluña nos han enviado unos mensajes para desvelarnos qué pasó al final con Antonio.
2: Hola, buenas tardes. He estado viendo la cápsula de La Sopa y yo creo que Antonio la ha espichado. Si la mujer estaba tan hartita de él y tenía a mano todos los elementos para echarle en la sopa y deshacerse de su marido, creo que Antonio no está con nosotros. Un beso.
3: Y ahora sí, a partir de hoy podéis escuchar la historia completa de Isabel Coixet en los podcasts de Radio Nacional, en la sección Clips. Y la historia que os presentamos hoy está escrita por nosotros y se llama El abuelo. Por introducir el tema, ¿a quién le suena que a la noche del golpe de estado del 23F la llamaron la noche de los transistores? Tolo, ¿tú recuerdas algún episodio histórico en el que te informaras a través de la radio? Entiendo que en el 81 eras muy pequeño, pero ¿algo más reciente?
0: Pues algún atentado, algún suceso así un poquito más complicado, pero es que no, la del 81 no, yo no tenía 6 años todavía.
1: ¿Y qué radio os ha tocado para vuestra pieza?
0: Pues nuestra radio es una Inter Euromodul 90, fabricada en España en el año 66. Cuando la vimos, grande, recia, clásica, severa, empezamos a imaginar en qué tipo de casa podía estar esa radio, ¿no? Con esa sobriedad. Y allí es cuando empezamos a vislumbrar una tarde del 23F en una casa muy concreta a la que no pararon de sonar los teléfonos. Eso nos ha inspirado la pieza El abuelo.
4: ¡Culito!
5: ¡Muy malito! ¡Pum, pum, pum, pum! ¡Pum, pum, pum, pum!
6: ¡Pero Julito! ¿Cómo me das esos sustos?
5: Lo siento, abuela. Estoy jugando a que soy el abuelo y disparo a los malos. ¡Eh, tú! ¡Quieto! ¡No te muevas! ¡Pum, pum,
6: me tienes
5: pum!
6: Frita! ¡Tira para allá que está todo esto lleno de cristales! ¡Se lo voy a decir a tu madre cuando venga!
7: Tenemos que interrumpir el programa porque nos llega una información de última hora. ¿Cómo? ¿En directo? Tenemos conexión en directo con el Congreso gracias a Televisión Española.
8: La Guardia Civil entra en estos momentos en el Congreso de los Diputados. Hay un teniente coronel que
6: Antonio
8: sube hacia la tribuna. En estos momentos uno apunta. Es un guardia civil.
6: ¡Serás desgraciado! ¿Qué estás haciendo?
8: Entran más policías. Está apuntando al presidente del Congreso de los Diputados con la pistola. Y vemos cómo llega la policía.
5: ¡El abuelo! ¡Es el abuelo!
8: No podemos emitir más porque nos están apuntando con la policía. Llevan.
6: No.
5: ¡Pum, pum! ¡Pum, pum!
6: ¡Cállate!
5: ¡Pum! ¡Muere, maldito! ¡Pum, pum, pum!
6: ¡Cállate!
5: ¡Pum,
6: ¡cállate!
5: Pum,
6: ¡cállate!
5: Pum. ¡Ah!
7: Solo escuchamos el silencio. No sabemos si hay heridos.
5: Eres mala, abuela.
6: ¡A tu cuarto!
5: ¡Se lo pienso decir al abuelo!
7: Vamos a tratar de contactar con nuestro...
6: Al tonto de tu abuelo le voy yo a decir 4 cosas.
9: No va a ocurrir nada.
6: Sí, dígame.
9: Carmencita.
6: ¿Quién es?
9: Soy Juan, Carmencita.
6: Ay, Juan, por Dios.
9: ¿Has visto lo que está haciendo tu marido?
6: No he visto nada porque mi nieto rompió la tele hace justo 2 días. Le estoy escuchando por la radio.
9: Tu marido es un héroe, Carmencita. Un héroe español.
6: Lo que es un desgraciado, Juan, que me lo van a matar.
9: Que no, Carmen, que no. Tú quédate tranquila. Que me han dicho que los tanques han salido ya de Valencia.
6: ¿Los tanques?
9: Sí, y seguro que Sevilla se nos une. Esto no hay quien lo pare.
6: Ay, que me lo mata.
9: Ya verás cuando llegue la autoridad militar al Congreso, ya verás. Esto va a ser el punto y final de tanta tontería democrática, Carmen. Bueno, voy a hacer unas gestiones. ¡Viva España!
6: Ay, Dios mío. Voy a llamar a Valencia, a ver.
4: Guardia Civil de Valencia, dígame.
6: Póngame con el Capitán General.
4: ¿Quién es usted?
6: Soy la esposa del Teniente Coronel Tejero.
4: ¡Sus órdenes! Un momentito, que intento pasarle la llamada. Me dicen que le diga que está durmiendo.
6: ¿Cómo? ¿Que Miras está durmiendo?
4: Eso es lo que me han dicho.
6: ¿Y los tanques?
4: ¿Qué tanques, señora?
6: Si está durmiendo, es que no han enviado los tanques al Congreso.
4: ¿Al Congreso? Señora, ¿se encuentra...?
6: ¡Vaya mierda de ejército! ¡Me lo han dejado tirado como una colilla! ¡Me lo han engañado!
1: Queda un pequeño fragmento por escuchar. Y para saber cómo termina la historia, tendréis que ir al Teatro del Barrio, en Madrid, y pulsar el botón de la radiocápsula que nos han acogido durante unas semanas. Además de la historia, veréis la radio original, la recia, clásica, severa y sobria... ¿Étolo?
0: Sí.
1: Y la pieza de teatro de objetos que completa la historia.
0: Bueno, cuando vayáis al Teatro del Barrio a ver una obra de las muchas que se programan allí o a tomar un café, una cerveza en su estupendo bar, ahí podréis escuchar esa historia. Entonces, por favor, enviadnos un audio de WhatsApp. Veréis un número y contadnos vuestra experiencia, qué os ha parecido ese final, ¿eh? Y así en el próximo programa lo compartiremos con el resto de oyentes que no han podido acercarse al teatro.
3: El número de teléfono lo encontraréis allí. Ah, y si queréis enviarnos una foto con la cápsula, nos hará mucha ilusión también, ¿eh?
0: Una foto, un vídeo, lo que queráis. Muchas gracias por acompañarnos en esta aventura. Cápsula Radio ya va por su quinto capítulo, ¿eh? Así que gracias, Dani Galindo, a la sala y a Radio Nacional por contar con nosotras.
3: Gracias también al Teatro del Barrio en Madrid por acoger la quinta radiocápsula.
1: Y gracias a todas las actrices y actores que estáis dando vida a cada uno de los personajes de las piezas. Hasta el próximo programa.
10: No, gracias a vosotras y a los que contáis las historias y a los teatros que las acogéis. No sabéis lo que nos gusta este viaje compartido por la radio, los podcasts y espacios escénicos de nuestra España. Este proyecto de Société Muffet y Coma 14 en nuestra página web en rtv.es/lasala y en nuestro querido Teatro del Barrio por esta semana. Allí, por cierto, no está otro de nuestros cómplices. Hola, Víctor Clavijo.
11: ¿Qué tal, Dani? ¿Cómo estás? Bueno, pues vamos con la cuarta entrega de nuestras adivinanzas teatrales. Uno de los personajes de esta función, en un momento, dice así. No basta. El ideal revolucionario tiene que ser la destrucción de la riqueza, como en Rusia. No es suficiente la degollación de todos los ricos. Siempre aparecerá un heredero. Y aun cuando se suprima la herencia, no podrá evitarse que los despojados conspiren para recobrarla. Hay que hacer imposible el orden anterior, y eso solo se consigue destruyendo la riqueza. Barcelona Industrial tiene que hundirse para renacer de sus escombros con otro concepto de la propiedad y del trabajo. En Europa, el patrono de más negra entraña es el catalán, y no digo del mundo porque existen las colonias españolas de América. Barcelona solamente se salva pereciendo.
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11: Bueno, pues vamos con las pistas de esta adivinanza. El parlamento que acabo de leer es la respuesta de un personaje a otro que le dice: hay que establecer la guillotina eléctrica en la Puerta del Sol. La segunda pista es que el héroe de la función tiene nombre de estrella, pero un destino cargado de sombras. Y la tercera es que esta función se ha representado recientemente en la temporada teatral 2024-2025 y también se ha hecho una ficción sonora en esta misma casa justo el año pasado. ¿De qué obra estoy hablando?
10: Vale, vale, creo que la sé, pero os dejo un correo para que adivinéis vosotros, para que compartáis vuestras pesquisas vosotros, lasala@rtve.es. Oye, Clavijo, ¿dónde estás?
11: Pues mira, Dani, ya sabes que no me gusta decirte claramente dónde estoy porque me gusta jugar contigo y con los oyentes, así que espero que adivinéis en qué teatro me encuentro. Te diré que, mira, bajo la cúpula de este teatro brillan estrellas incluso cuando es de día, fíjate. También te puedo decir que es un coliseo de actores o una pista para acróbatas, sin cambiar de edificio. puede ser las dos cosas. Y que se trata de una joya manchega que presume de una rareza casi única en el mundo. ¿Tú dónde crees que estoy?
10: Pues hemos grabado allí la sala en dos ocasiones en estas 14 temporadas. Venga, me callo. Sigue tú.
11: Bueno, pues vamos con la resolución de las pistas del programa de la semana pasada. El texto que leí, tú seguramente lo adivinaste y muchos oyentes también, pertenece a Fausto, de Goethe. Fausto, una de las pistas que yo daba es que interpreté al antagonista en esta función. Y es que, bueno, fue una de las última, si no la última función que dirigió Tomás Pandoro en España, yo tuve la inmensa suerte, el inmenso privilegio de poder interpretar a Mefisto en esta producción increíble que está protagonizada por Roberto Enríquez, Ana Wagner, Marina Salas, Pablo Rivero, entre otros actores, ¿no? Así que bueno, para mí es una función que ocupa un lugar muy especial en mi corazón porque fue la única ocasión que tuve de trabajar con el maestro Pandur, pero caí enamorado de su personalidad y de su visión artística. Y el lugar en el que me encontraba, pues hombre, tú lo adivinaste claramente, no había lugar a dudas, era el Teatro Cervantes de Málaga.
10: Ay, mi querido Teatro Azul, mi querido Cervantes, tantas horas viendo obras allí y viendo cine durante el festival, desde que se creó, desde que nació como un oasis en tanto páramo cultural de finales de los años 90. Gracias, Víctor Clavijo. Seguimos periplo.
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10: Y ahora, desde un estudio comandado por mi compañero Jorge Ferreiro, en la Casa de la Radio, vamos a establecer comunicación con un punto de la provincia de Alicante, porque un año más se celebra el Festival Fresca, Festival de Artes Escénicas de Alacant. Y vamos a hablar con Ana Bombatí, que es delegada territorial allí en la provincia de Alicante. Hola Ana, bienvenida a la sala, ¿cómo estás?
13: Hola Daniel, muchísimas gracias por darnos voz en un programa que lo consideramos uno de los programas imprescindibles para la difusión de las artes escénicas. Estoy encantada de estar aquí y bueno, agradeceros en público porque esto es, me parece un lujo. Muchas gracias.
10: No, el lujo es para nosotros porque el establecer aquí un mapa de todo nuestro territorio estatal con todas las iniciativas que hay y en concreto, déjame que lo diga, que durante muchos años se lo hemos ido contando a tu predecesora, a Alicia Garijo. Para nosotros es un lujazo hablar de cultura en un lugar como Alicante. Si no es la provincia más poblada, de las provincias más pobladas, por ahí está. Y necesitamos mucho la cultura, ¿no, Ana? Tú que te dedicas a esto de la gestión cultural desde siempre.
13: Sí, Daniel, yo soy una convencida, pero no es una pose, siempre lo digo, es que considero esencial la cultura, las artes escénicas, las artes en general, y yo he hecho como un apostolado, creo que debemos hacer difusión y transmitir el valor que es sustancial a la cultura. Entonces, sí, desde el IBC de Alicante encontré un legado maravilloso que dejó Alicia Garijo. Este festival Fresca tiene ya 6 años, es uno de sus legados y bueno, agradecer todo lo que dejó programado, hilvanado, proyectado, porque son proyectos que vamos a consolidar y de hecho este año el festival tiene una programación que ahora la podemos comentar con un poquito más de profundidad, pero es una programación que ha atraído muchísimo al público hasta el punto de que en algunos espectáculos ya no hay entradas. Uh-huh. Y eso significa que hay una fidelización, que hay una que el festival ha calado en el tejido cultural alicantino y es algo que debemos valorar y por el que debemos apostar.
10: Uh-huh. Déjame que diga que hay una página web, festivalfresca.es, ahí está toda la información acerca de esta nueva edición de este Festival de Artes Escénicas en Alacant, que comienza el día 13 con unas previas y se extiende hasta el día 25 en lugares maravillosos. Ahora entramos en uno de ellos, en Casa Mediterráneo, pero comenzamos con propuestas en los jardines de la Diputación de Alicante, ¿no?
13: Sí, Daniel, la colaboración de las entidades que apoyan los festivales es fundamental. Has citado a las dos grandes, ¿no?, colaboraciones. Una es la Diputación, que financia dos de los espectáculos que abren el festival el día 13 y 14. Tenemos festivales gratuitos en los jardines de Diputación. Son espectáculos destinados a todos los públicos, empiezan a las 8 de la tarde y son espectáculos de danza prioritariamente, porque ya sabéis que los espectáculos de calle, pues el texto siempre es más complejo y requiere más preparación. Entonces son unos espectáculos que son abiertos, divertidos, que lo que pretenden es, como has dicho, hacer la previa a lo que después será el festival, que como ya se ha anunciado, se va a desarrollar en Casa Mediterráneo, uh-huh, que es un espacio ya emblemático de la ciudad, con una instalación histórica preciosa que se adecua exclusivamente para el festival y que también aporta un plus a toda la escenografía. Entonces, sí, es una programación que se desarrolla desde el día 17 al 25 en Casa Mediterráneo, con sesiones de tarde para públicos más juveniles o infantiles y de noche para los adultos.
10: Nos gusta mucho también el crear esa relación con el territorio, con las compañías de la tierra, cuando hablamos con los gestores culturales que lleváis las programaciones de los diferentes festivales y de las ferias. En este caso, la Comunidad Valenciana tiene mucha presencia, Tallat Danza, con las Hijas de Bernarda, Compañía Maduixa, con Dominare, Spini Circo, con Fins Ansel, esa producción del IBC, ¿no?, Los Locos de Valencia. Hay que apostar por los que están durante todo el año, ¿no?, allí trabajando.
13: Sí, Daniel, es una prioridad apostar por las compañías de la Comunidad Valenciana, compañías profesionales, compañías que necesitan mucho, mucho apoyo. Yo creo que es una tarea del Instituto Valenciano de Cultura generar esa promoción y ese apoyo en todos los sentidos, dando residencias, generando este tipo de festivales, dando visibilidad y apoyo, porque es que yo creo que, como te he dicho al principio, tanto tu programa como lo que hacemos desde cualquiera de las instituciones que estamos apoyando a las artes escénicas, cualquier cosa a mí me parece poco, porque es que es de una belleza, un trabajo tan ingente el que se hace hasta que consigues un producto. Has citado a las Hijas de Bernarda, que va a ser con Tallat Danza. Meritxell y Inma son dos bailarinas de una trayectoria excelente, que hemos ido yo desde Valencia en el tiempo que estuve ahí, y ahora desde Alicante tenemos que ir apoyando todo esto, porque las hemos visto crecer y salir al extranjero y tener espectáculos en Estados Unidos, y dices, qué maravilla, cómo no vamos a potenciar ese talento que tenemos aquí. Por supuesto, quiero decir que tanto desde las instituciones como desde cualquiera de las ofertas que se puedan desarrollar en colaboración, pues tenemos que darles un sostén.
10: Uh-huh. Ana, y además luego a la hora de establecer la programación, pues vais viendo, ¿no?, también producciones que, bueno, pues que desde diferentes puntos del Estado, también desde otros puntos de Europa, como es el caso de Family Flow, esos especialistas en teatro gestual, con Teatro de Lucio, con ese montaje, se va configurando, ¿no?, este paquetito que se regala a la población de Alicante y a los números visitantes que hay allí, porque por ejemplo tenéis también a María Pagés o a Chema Muñoz con ese espectáculo Gota, tú lo has dicho muy bien, para todos los públicos,

0: que, bueno, que es una calidad que es maravilloso poder verlo en Alicante. Yo creo que tenemos que reconocer el esfuerzo que hacemos para traer tantas cosas como el espectáculo Gota, que lo has comentado de Chema, que es un premio Max este año. Es
1: Sí.
0: que tenemos una calidad en esta muestra que me parece excelente. Y no es porque lo haya hecho yo, que no lo he hecho, ¿eh? Yo no he sido la programadora, aunque me hubiese encantado programar todos los espectáculos. Yo esto se lo debo, y quiero decirlo también aquí, a María José Mora, que es la subdirectora de Artes Escénicas del IVC, el Instituto Valenciano de Cultura, que ha sido la programadora porque no estaba Alicia. Y ella es la que asumió la programación del festival. Entonces yo lo he hecho mío porque me lo he creído desde el primer momento cuando vi la calidad y la combinación de propuestas me pareció excelente, pero no me quiero poner yo la medalla.
1: No, pero es bonito esta labor de equipo y nuestra querida María José Mora, con la que dentro de poquito hablaremos desde otro festival en la provincia que tenéis justo arriba, ahí en Valencia, de cara
0: Sí.
1: a esta próxima edición de Segunda Escena, que también apuesta por ese trabajo para el público, para todo tipo de públicos con esa programación. Así que qué bien esa mención a María José y al final trabajando, ¿no? Desde el IBC para, pues para toda la comunidad, ¿no?
0: Sí, claro, es un trabajo en conjunto y desde luego a mí lo que me gustaría es generar más alianzas con todos los agentes culturales de la ciudad de Alicante y de la provincia de Alicante, porque lo que he descubierto es que hay muchísimas ganas de hacer cosas culturales, artísticas, que hay mucho talento, que hay una necesidad de visibilizar todo lo que desde los agentes se puede, productores, artistas, se puede volcar en una ciudadanía que lo va a agradecer, y es lo que estamos viendo, cómo agradecen este tipo de muestras, de festivales, y ya digo, por parte de todos, de los públicos y de los agentes que participan en la producción. Creo que tenemos que hacer un trabajo de colaboración y de gestión importante, porque es la manera de dar sentido yo creo que a todo esto. A mí es que yo pienso que de verdad que el arte y la felicidad que genera en nosotros nos hace mejores, nos hace personas más cívicas, personas más felices, personas más sociables. Entonces, esta apuesta es que no la puedo ver como algo secundario, sino como una prioridad.
1: Festivalfresca.es, en esa página web tenéis información acerca de todo lo que va a tener lugar allí en Alicante desde el próximo día 13 hasta el 25. Y Ana Bonmatí, ya que es nuestro primer encuentro en la sala, aquí tenemos una tradición y es preguntaros a los gestores, a los creadores, ¿dónde, cómo y cuándo comenzaste tú en esto de las artes escénicas?
0: Ay, Daniel, yo empecé muy joven. Empecé muy joven, no en las artes escénicas, empecé en la gestión cultural en la Universidad de Valencia. Yo soy gestora cultural, funcionaria de la universidad, ya desde hace muchos años. He ocupado la dirección de un colegio mayor y después la dirección de gestión cultural de la universidad y la jefatura del servicio de cultura de la Universidad de Valencia. Entonces, mi campo ha abarcado artes escénicas, música, cine. La programación era una programación como ya muy amplificada de lo que son las artes, ¿no? También el área de exposiciones entraba bajo mi jefatura de servicio, con lo cual la visión que puedo aportar es una visión muy global y con una reflexión muy profunda de los públicos, ¿no? De cómo se han ido gestionando los públicos, de qué relación se pueden establecer, qué puentes, qué necesidades. Está claro que para mí hay una prioridad también, que es el acercar las prácticas culturales a todos los públicos. Pienso que tenemos muchos escalones todavía que subir para llegar a una situación en la que se normalice el acceso a la cultura, que no hayan barreras, que sea totalmente accesible. Eso sí, yo sé que suena a una quimera, pero al fin y al cabo creo que es nuestra tarea como gestores analizar estas dificultades en las que nos podemos encontrar. Entonces, la parte de mediación cultural me interesa y siempre me ha interesado, y es en algo en lo que me especialicé porque lo considero prioritario. Sí.
1: Bueno, las quimeras también se trabajan para que se hagan realidad. Ana Bonmatí, gracias por pasar por la sala. Vamos a seguir muy pendiente de todo lo que hagáis en Alicante, no solo durante el Festival Fresca, sino con toda esa programación, ya que eres delegada territorial del Instituto Valenciano

0: de Cultura, allí en Alicante. Gracias por pasar por la sala.
1: Gracias a ti, Daniel. Ha sido un placer y espero que se vuelva a repetir.
0: Seguro que sí.
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3: Hola Daniel, bueno, hola a todos. Pues como estáis de festivales, aprovecho para contaros que yo soy Marta Alonso Tejada y os hablo desde Galicia, desde donde llevamos unos días de bastante intensidad alrededor de la danza. Yo soy directora de Abanea, que es el Festival de Danza en Espacios No Convencionales de Galicia, y además este año hemos coordinado un foro de internacionalización de la danza de la GADIC, de la Xunta de Galicia, y estos dos proyectos los organizamos desde la Asociación Mismo Cultura y ambos arrancaron el pasado día 8. El foro ocupa las dos primeras jornadas en paralelo a Abanea, el miércoles y el jueves, y en este contexto hemos reunido aquí en Galicia representantes de instituciones, festivales, redes, prensa y profesionales del sector, y hemos estado pensando juntas cómo fortalecer la presencia y la circulación de la danza gallega fuera de nuestro territorio. Y nada, y por otro lado, pues con Abanea continuamos su camino, así que después de pasar por Ames y por Outes y por Aguarda, este fin de semana llegamos ya a las dos últimas paradas. Hoy es sábado y estamos en Foz, en el norte de Galicia, y mañana domingo cerramos completamente al sur en Celanova. Pues es que Abanea es un festival que es autonómico, es un festival que viaja y que cada año recorre las cuatro provincias gallegas. Llevamos la danza contemporánea a espacios no convencionales y la acercamos al público pues, de una manera muy directa, muy próxima y festiva. Tanto en Foz como en Celanova pues vamos a disfrutar de tres piezas de danza, que es lo usual, en el que podremos ver compañías y artistas gallegos y también de otros puntos del Estado. Algunos de ellos vinculados a la red a cielo abierto, de la cual el Festival Abanea pues, forma parte. Y bueno, en Abanea nos interesa mucho generar encuentro, ocupar juntas el espacio público, borrar un poquito esa distancia entre quien baila y quien mira. Y por eso cada jornada termina con una pista de baile, un espacio comunitario, pues, en el que los artistas, el público, las vecinas, los vecinos, pues acabamos bailando. Así que bueno, llegamos cansadas, no os vamos a engañar, pero con muchas ganas de estar hoy en Foz y mañana en Celanova, y aprovechamos para enviaros un abrazo enorme desde Galicia y esperamos que sigáis disfrutando también de toda esta festividad. Pues un abrazo, seguimos.
0: Están ahí las señales horarias, llegamos con ella, con Bonnie Tyler, que nos ha dejado esta semana. En nada, segundo acto de la sala. ¡Nos vayáis!

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1: Queridos oyentes, bienvenidos a Emisión Sefarad. Vos habla Rachel Barnatán con Mercedes García en control técnico. Hoy ofrecemos un programa sobre el tema de los sefardín y el holocausto, la Shoah en ataduras al régimen de Franco. Un interesante tema histórico donde hay mucho por conocer. El tema es de la ponencia de nuestro Musafir en la entrevista al periodista Ricardo Angoso, que ofreció su ponencia en el Congreso Legado Sefardí en Zamora, que vivimos en cerca. Vamos a conversar para conocer con él toda la historia de los sefardim y cuál aconteció en las también en las comunidades de Europa sefardim y mucho más, y la posición de Franco con el apoyo o no de los sefardim. Y también coronamos el programa con el cante Princesita en la voz de Floria Goda. Ya principiamos en tu emisión en Sefardí, un universo de actualidad, historia, literaturas, gastronomía, espiritualidad, cantes y todo lo que vos ofrecemos del patrimonio sefarad en judeo-español. Seáis bienvenidos.
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1: Queridos oyentes, aquí como siempre ofrecemos noticias culturales de actualidad y hoy proponemos una conferencia online en Centro Sefarad Israel, traverso su canal de YouTube. Es una identidad judía en positivo de Jordan Spencer Jacobs, el 14 de julio a las 18 horas, esto es online, una conferencia donde Jordan ofrece una reflexión contemporánea sobre la identidad judía positiva a partir del pensamiento del rabino Jonathan Sacks, una de las voces intelectuales más influyentes del judaísmo de hoy, tomando como punto de empecillo conferencias, testimonios sobre el avenir de las comunidades judías, tocará temas como apartener, transmisión cultural y comunidad con una mirada en verso, una comunidad abierta, creativa y consciente de su legado. La conferencia dialogará también con autores y voces actuales que hacen análisis de los desafíos del judaísmo en el siglo XX. 21. Jordan Spencer Jacob es doctorando en Ciencias de las Religiones en la Universidad Complutense de Madrid. Una conferencia online muy interesante a la cual os invitamos, como todas las actividades que organiza siempre Centro Sefarad Israel. Jordan Spencer centra su investigación en la obra de Abraham Joshua Heschel y en la brutal tradición de estudio compartido shidio como herramienta de pertenencia e identidad. Y como siempre recordamos aquí a nuestros oyentes a ver si se animan, que tenemos un número de WhatsApp aquí en Radio Exterior de España, así que apuntad el número para mensajes de audio, mensajes de voz, donde debes decir vuestro nombre y ciudad y país desde donde nos sienten. Prestad mucha atención, es el número +34 de España, 680-688-698. El Congreso Legado Sefardí en Zamora contó con interesantes ponencias sobre la historia y el desvelopamiento del legado sefardí del ayer al hoy, como la de tituló Los sefardíes, el holocausto y el régimen de Franco, el día 3 de julio, que nos cuenta la historia de cómo los sefardim recibieron o no apoyo para salvarse de la Shoah, del holocausto por parte del régimen de Franco. Pero, ¿cuál fue la historia real? A veces hay partes de esta historia que no son conocidas o quedan en el olvido. El periodista Ricardo Angoso dio una ponencia con muchos detalles. Su seriosa investigación es muy ancha y es por esto que lo tenemos hoy al teléfono, al otro lado del teléfono, para hablarnos sobre este interesante tema. Se troca hoy en nuestro Musafir. Querido Ricardo, te doy la bienvenida aquí, Rachel, desde nuestros estudios de Radio Exterior en Prado del Rey.
3: Hola, muy buenos días a todos. Un saludo a toda tu audiencia y muchas gracias por la invitación para poder hablar de estos temas tan interesantes y sugerentes que siempre tratas en tu emisión.
1: Muchas gracias. En primer lugar, te quiero felicitar por tu ponencia muy clara. Y vamos a empezar ya por tu interés. ¿Cómo principia tu interés por este tema? Hablaste también de una primera fase o tiempo del 1 de abril de 1939 al 1 de septiembre de 1942 y de la visita de Himmler a España organizada por el ministro de Asuntos Exteriores Ramón Serrano Suñer. Hablamos de todo este primer tiempo y de cómo principia tu interés en este tema.
3: Bueno, el interés me vino porque hay mares o ríos, digamos, de palabras o de literatura sobre el tema. Diría que hay más de una veintena de obras que ya han hablado de esta relación de Franco con los judíos. Incluso hay una obra muy curiosa de Enrique Moradielos que se llama Franco y el Holocausto, en la cual aborda el tema de Franco y la cuestión judía, e incluso ahí me empezó a suscitar cierto interés el tema. Habla de que posiblemente el apellido Franco pudiera tener incluso origen sefardí, lo cual me suscitó todavía un mayor interés y empecé a leer mucho sobre la cuestión. Como todos los temas, una vez que uno se adentra en ellos, piensa que son temas marginales y que no ha habido ningún interés a lo largo de la historia. Y sin embargo, me encontré con que hay muchísimo escrito sobre el asunto de Franco y la cuestión judía, Franco y las relaciones con el régimen nazi. Y digamos, lo que intenté en la ponencia era resumir las tendencias historiográficas que hay sobre el tema. Y bueno, ahí en la ponencia más o menos lo que resumo es la síntesis de toda esta veintena o más de obras que se han escrito de la relación de Franco y los judíos, Franco con el régimen nazi, la relación de Franco incluso con Hitler. Es que había tres tendencias historiográficas muy claras. Una, que presenta a un Franco salvador de judíos, que tuvo un papel relevante, lo cual es muy discutido. Y bueno, hay pruebas, digamos, o argumentos a favor de ese Franco salvador de judíos, entre ellos algunas declaraciones de personas como Golda Meir o el exministro de Asuntos Exteriores, Shlomo Ben Ami. Una segunda corriente historiográfica que dice que Franco realmente era un antisemita, que se alió con los nazis por simpatías políticas y que no fue un salvador de judíos, sino que algunos de los diplomáticos que eran del régimen o algunos de los funcionarios del régimen trabajaron a título personal para salvar judíos, como puede ser el caso de nuestro diplomático embajador en Hungría, el Ángel de Budapest, que es denominado Ángel Sandbrich. Y una tercera corriente historiográfica que dice que Franco sí hizo algunas cosas, como permitir el tránsito de judíos por la península ibérica, pero nunca el establecimiento de los judíos, y que hay algunos documentos que prueban que el régimen sí se implicó en la salvación de judíos, como una carta o un telegrama que envía Félix Lequerica, nuestro embajador en Francia, al embajador en Budapest, a Sandbrich, para que tome medidas para salvar a judíos, pero especialmente a los sefardíes. Como sabemos, Sandbrich se evalúa que salvó en torno a los 5.000 judíos, y la paradoja de todo este asunto es que la mayoría de los salvados por Sandbrich, la mayoría, diría que todos, eran askenazíes, porque en Hungría no había sefardíes. Y esta tercera tesis, que dice que sí, el régimen hizo algo, dice que hizo algo, pero podía haber hecho mucho más si hubiera actuado más enérgicamente y más activamente en favor de la salvación de judíos. No olvidemos que en la frontera hispano-francesa se acabó suicidando el filósofo de origen judío-alemán Walter Benjamin, porque le faltaban unos papeles que la policía española le estaba exigiendo, y ante la desesperación de que pudiera caer en manos de la Gestapo, porque estaba perseguido ya por los alemanes, Walter Benjamin, porque había sido una figura en el exilio muy importante y tenía importantes relaciones además con otros judíos alemanes en París, se acabó suicidando. Entonces yo creo que en esas tres corrientes que he hablado es lo que intentaba resumir en la ponencia, sin tomar partido por ninguna de ellas, sino simplemente intentar, digamos, expresarlas y definir cada una de ellas y dar, digamos, algunos de los más ilustres representantes que tenía cada una de ellas. Y eso es un poco lo que quería hacer, una síntesis de todo lo que se había escrito sobre este asunto, que es un asunto complejo y de una gran profundidad, no cabe duda.
1: Es así, siempre quedan dudas, ¿no? Sabemos justamente de estas dos corrientes, algunos dicen que sí dio apoyo a los sefardim y otros dicen que no dio apoyo, pero bueno, y tú a través de toda tu investigación más o menos debes tener una opinión. ¿Cuál es tu opinión para saber un poco más, ahondar un poco más en este tema después de todo lo que investigaste? A ver.
3: Sí, yo siempre juzgo al régimen y lo digo. Creo que tuvo una actitud muy ambivalente. Es decir, por un lado, oficialmente, los medios del régimen y muchos de los altos cargos del régimen, incluso algunos de los que rodeaban al general Franco, eran claramente antisemitas. Eso está claro. Por ejemplo, Carrero Blanco, su secretario personal, Millán Astray, que ayudó a Franco, a llegar a la jefatura del Estado, el general Queipo de Llano en Sevilla, había ilustres antisemitas, si se les puede llamar así. Es claro que la posición oficial era filonazi, en cierta medida también antisemita. Y fíjate que si examinamos la figura de Franco en torno a lo que fue su régimen, a los que le rodean, a la prensa oficial y a los altos cargos del régimen, Franco era una paloma. Franco era de los más moderados dentro de ese régimen. Yo creo que, ¿cómo juzgaría yo al régimen? Creo que tuvo una actitud ambivalente. O sea, por un lado se mantenía esa posición oficial filonazi y antisemita, y por otro lado, ocurren determinados hechos que son absolutamente paradójicos, se podría decir, porque, por ejemplo, el mundo sefardí, a partir de los años 40, es absolutamente tolerado y hay numerosas iniciativas culturales durante la dictadura de Franco. Incluso se organizan algunos congresos, se organizan algunos seminarios. No olvidemos que el Museo Sefardí de Toledo es inaugurado en la dictadura de Franco. O sea, que por un lado yo destacaría esa ambivalencia del régimen, ¿no? Oficialmente es antisemita y filonazi. Pero bueno, como señalo en la ponencia, hay un gran cambio en el año 1943. En el año 1943, Franco, que era gallego y siempre actuaba con mucha cautela y con mucha frialdad, rasgos que han destacado sus enemigos siempre, Franco empieza a olerse o a percibir, mejor dicho, que la Alemania nazi puede ser derrotada y que hay que empezar a tejer relaciones con los aliados, con el Reino Unido y Estados Unidos y el Vaticano. Porque él prevé que pueda haber una derrota alemana. ¿Por qué lo prevé? Pues porque había suficientes indicadores ya. Había ocurrido el desastre de Stalingrado, más de 300.000 soldados alemanes detenidos por los rusos y fallecidos en esa batalla. Había ocurrido también la destitución de Mussolini por el Gran Consejo Fascista en Italia. Había ocurrido la derrota de las fuerzas italianas y alemanas en el norte de África. Y entonces había una serie de variables, de elementos que indicaban que la Alemania de Hitler podía perder la guerra. Y entonces, ¿qué ocurre? Ya había cesado a Serrano Suñer, al ministro de Exteriores, que era un absoluto filonazi, y nombra a De la Jordana, que es un ministro ya mucho más aliadófilo y que tiene además pretensiones de dar un giro en política exterior e irse acercando a los aliados. Y esto lo consigue el régimen, porque ya se van tejiendo, digamos, esas relaciones con el Reino Unido y Estados Unidos ante la previsible derrota de Alemania e Italia en la Segunda Guerra Mundial.
1: Es todo muy interesante. Y vamos ahora hablando de Grecia, en especial de Salónica, ¿no?, donde se topaba la comunidad sefardí más importante. También en tu ponencia tocaste este tema. Creemos que con más de 75.000 personas, bueno, tú dijiste entre 70.000 y 75.000 sefardí, que ya era además toda Grecia, Atenas, Salónica, Rodas, bueno, la destacando la fiesta, sí. El carácter de sefardí que moraban ahí con sus costumbres y su rica cultura. ¿Puedes ahondar un poco más en estas comunidades sefardim y su número de personas?
3: Bueno, en el año 1941 ocurre un hecho determinante para el mundo sefardí de los Balcanes. Alemania invade Yugoslavia e invade Grecia. Entonces casi todos los Balcanes quedan, digamos, en manos de aliados de Hitler, como Rumania y Bulgaria, o ocupados simplemente por los alemanes. Esto deja en el foco y en el radar a miles de judíos que quedan atrapados digamos, en manos de los nazis. Entonces la maquinaria criminal, digamos, del Holocausto se pone en marcha y estas comunidades sefardíes que tenían centenares de años, como la de Salónica, que era una comunidad que tenía pues 400 años de historia, desde 1492, que los judíos fueron expulsados de España y después de Portugal, pues se establecieron en el antiguo Imperio Otomano, porque no olvidemos que Salónica fue una ciudad que primero perteneció al Imperio Otomano, después estuvo en manos griegas y después estuvo en manos de los nazis. Y es una comunidad que fue un caso muy triste, porque casi el 99% de los miembros de esta comunidad de Salónica fueron exterminados, de tal forma que hoy en día no hay vida judía en Salónica. Y ya después de la Segunda Guerra Mundial, creo que quedaban como 1 millar de judíos de los 60.000 que vivían en esta comunidad.
1: Muy pocos los supervivientes. Dimos este dato.
3: Sí. Este dato es muy relevante, porque no olvidemos que estamos hablando que seguramente sefardíes que perecieron en el Holocausto fueron entre 160.000 y 180.000. Un tercio de los sefardíes exterminados procedía de Salónica, ¿no?
1: Es tremendo, tremendo, sí. Junto con toda esta desgracia, este preto tiempo de los nazis, se fue todas las personas y también su cultura. Dites unos datos sobre justamente los asesinatos de los sefardíes en Grecia desde antes de la Segunda Guerra Mundial y después de la Shoah, es decir, después del Holocausto, ¿no? Con números de asesinatos muy, muy importantes, entre 58.000 a 67.000, es decir, en cerca del 83,87 en 100, ¿no?, de toda la población judía. Esto es un dato muy, muy terrible, ¿no? ¿Qué puedes decir sobre todo este tema?
3: Bueno, aparte de lo de Grecia, no debemos de perder de vista que también casi el 80-90% de la comunidad judía de Bosnia y Herzegovina también pereció en los campos de la muerte. Yo creo que, y también ocurre lo mismo en Macedonia, la vida judía en Macedonia fue extirpada, digamos, durante el Holocausto. Yo creo que hay un antes y un después en toda Europa Central del Este y los Balcanes en lo que es el mundo judío, ¿no? Y es el Holocausto, el punto de inflexión es el Holocausto. Pero después de toda la tragedia que significa el Holocausto, no olvidemos que en 1945 casi toda esta zona de Europa queda en manos de los comunistas, con lo cual se produce una nueva migración, digamos, de los pocos judíos que quedaban hacia Occidente. Y el tercer elemento que hay que tener en cuenta es que después del Holocausto y la instalación de los regímenes comunistas, en 1948 se funda el Estado de Israel y ocurre otra nueva emigración hacia Israel, ¿no? Con lo cual, ¿qué nos encontramos? Pues que en los años 50 la vida judía ha desaparecido casi totalmente de Macedonia, de Yugoslavia, de Bulgaria, de Rumania, de casi todos estos países, debido a la convergencia de estos elementos, el Holocausto, la llegada de las dictaduras comunistas y luego el reconocimiento de Israel por la comunidad internacional ya como un Estado, digamos, pues que tiene sus fronteras delimitadas por el plan de partición de Naciones Unidas, que como sabemos no fue aceptado por los árabes y empezaron todos los conflictos que todavía no han desgraciadamente concluido, ¿no?
1: Que continúan, sí. Bueno, siempre damos información sobre estas comunidades sefardíes en Europa y el resto del mundo, como decíamos, Grecia, Yugoslavia, Bulgaria y más países. Y es muy importante destacar porque todas estas personas, muchas de ellas, hablaban nuestra lengua, ¿no? El judío español, y por eso decimos que en sí mismo con las personas desapareció gran parte de toda esa cultura, ¿no? ¿Tú crees que es importante en las escuelas, universidades, en los institutos, no debería haber más enseñanza de ese tema, tanto como de los judíos que vivieron, que moraron en España, que aportaron tanto de ciencias, de literatura, de historia, ¿no? Científicos, médicos, personajes importantes.
3: Voy a hablar de España. En España hace falta mucha pedagogía. Yo creo que las jóvenes generaciones desconocen que tuvimos una herencia judía importante y que ahora, digamos, se está reivindicando. Creo que en estos 40 años, desde que España empezó, digamos, Se establecieron por primera vez las relaciones entre España e Israel. Muchas cosas han cambiado en España. Se está hablando mucho más de nuestra herencia judía. Hay que hacer mucha más pedagogía. Yo te voy a contar dos pequeñas anécdotas personales de cómo ha desaparecido esta vida sefardí en Europa. Muy recientemente he estado en Trieste y visité la sinagoga de Trieste, que es impresionante. Y ahí hubo otra gran comunidad sefardí. Y estuve hablando allí con una persona que pertenecía a la comunidad judía, que es la que regenta la librería, y le pregunté si había alguien que hablaba todavía sefardí. Me dijo, dice, mi madre lo hablaba, dice, pero yo aprendí español, pero no aprendí la lengua, el ladino no lo aprendí. Dice, y se ha ido perdiendo, dice, yo ya no conozco aquí a nadie que lo hable, ¿no? Pero hace poco también hablé con un escritor catalán que vive en Sarajevo, la capital de Bosnia y Herzegovina, y le dije, oye, ¿ya has ido a la comunidad judía, ya has hecho el intento? Dice, sí he ido, pero fíjate lo que está ocurriendo en la sinagoga. No se logra el quórum de 10 varones mayores de 15 años y no consiguen ni en las fiestas de Shabbat celebrar los oficios religiosos. Digo, ¿y has conocido a alguien que hable ladino? Porque fue una comunidad muy importante, sí, la comunidad de Sarajevo. Dice, pues no. Dice, me han dicho que hay una señora muy mayor que tiene 90 y tantos años que habla ladino. Dice, pero en la comunidad yo no he conocido a nadie. Es obvio que se está perdiendo esta herencia, esta cultura sefardí, que vosotros desde vuestra misión regáis muy oportunamente y le dais los insumos necesarios para que continúe perviviendo, por lo menos a través de las ondas, pero es cierto que se está perdiendo y hace falta más pedagogía e insistir más en que se debe implementar la misma, ¿no?
1: En eso estamos, y por eso hay que dar más fuerza a cursos, a aprender la lengua, porque los oyentes también usan nuestro programa, como siempre decimos, de escuela. Hay mucho por hacer para que esta lengua se continúe hablando, y muchos mancebos actualmente que yo estoy en contacto quieren aprender y están interesados. Así que sí que está viva la lengua, hay mucho por hacer. Y bueno, te voy a decir, por si quieres estar más adelante para hablar de más temas de tu investigación tan interesante. Así que te reengracio mucho toda esta interesante información, Ricardo, y te deseamos caminos de leche y miel.
3: Bueno, pues muchas gracias por haberme permitido que podamos hablar de estos temas que nos interesan, que es el mundo sefardí, siempre apasionante, que hay que reivindicar. Y como españoles creo que tenemos el deber de reivindicarlo y darlo a conocer a las futuras generaciones, porque a mí a veces me preocupa eso, ¿no? La ignorancia que veo en las nuevas generaciones acerca de nuestra herencia, de nuestro legado judío, que pervive todavía quizás muchas cosas inmateriales, ¿no? No hay tantas cosas quizá materiales que podamos reivindicar, pero sí hay muchas cosas inmateriales y una de ellas es esta lengua, el ladino, que es de una gran riqueza y que hay que reivindicar todos los días, y te felicito por vuestra misión, que debe de continuar, y os animo a que sigáis con la misma e intentando que cada vez sean más jóvenes los que estudian el ladino, porque es un trabajo importantísimo y muy fundamental, digamos, para la pervivencia de nuestra cultura sefardí.
1: Amén, y que continuemos, y a ti te reengraciamos mucho, querido Ricardo, ya te tendremos en otros programas. Gracias.
3: Gracias a vosotros. Un abrazo a todos.
1: Despedimos el programa sintiendo el cante Princesita en la voz de la querida Floria Goda. Hasta el domingo de Al-Hadvinien, si el Dios lo quiere.

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2: Algún día tendrás que contármelo todo sobre mi padre. No basta que me digas que murió antes de que yo naciera.
3: No es un asunto fácil de contar.
2: Me imagino. Si no, ya me lo habrías contado.
3: No he podido dormir en toda la noche pensando en tu hijo. Recuerdo perfectamente su rostro bajo la lluvia, con el cuaderno en la mano.
4: ¡Esteban!
3: ¿Y qué más te ha contado?
5: Pues todo. Me lo ha contado todo.
3: Las mujeres...Hacemos cualquier cosa con tal de no estar solas.
5: Las mujeres somos más tolerantes, pero eso es bueno.
6: No quiero que pienses eso. Lo que pasa es que como llevo todo el día nervioso, pues creo que una mamada me relajaría.
3: Mámamela tú a mí, que yo también estoy nerviosa.
7: El tiempo que hace que no me como yo una polla.
5: ¿Por qué te cae tan mal Lola?
3: Lola tiene lo peor de un hombre y lo peor de una mujer.
6: Siempre soñé tener un hijo. Tú lo sabes.
3: Hace 17 años hice este mismo trayecto. Traía a Esteban dentro de mí. Entonces huía de su padre. Y ahora voy en su busca.
8: Que cuesta mucho ser auténtica, señora. Y en estas cosas no hay que ser rácana. Porque una es más auténtica. Cuanto más se parece a lo que ha soñado de sí misma.

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3: Hola, ¿qué tal? Bienvenidas y bienvenidos una semana más a Españoles en la Mar, el programa en el que surcamos los océanos en busca de historias y de noticias para las y los profesionales y amantes del medio marino. Os saludo en nombre de la tripulación de Españoles en la Mar, que se encarga de que nuestra singladura diaria sea lo más placentera posible. Yo soy Fernando Bayo, el capitán de este barco que navega en las aguas de Radio Exterior de España desde hace más de 4 décadas. Y junto a mí, nuestra contramaestre Coral Consuegra. ¿Qué tal? Muy buenas.
4: Hola, Fernando.
3: ¿Has descansado el fin de semana?
4: La verdad es que sí, siempre se agradecen, ¿eh?
3: Bueno, comenzamos singladura al otro lado del mundo y en tierra firme, en el desierto de Atacama, en Chile. Y es que su peculiar paisaje costero esconde la huella de antiguos tsunamis que investiga un grupo de expertos españoles con los que vamos a hablar en apenas unos segundos.
4: Recalaremos en Vigo, donde acaba de celebrarse una nueva edición del Festival Gastrocultural Vigo Sea Fest, que busca promover el consumo de los productos del mar y concienciar sobre la importancia socioeconómica del sector pesquero.
3: En nuestro pasavante hablaremos de los peligros que conlleva el trabajo en la mar y de cómo prevenirlos. Y a la manera de tornaviaje por antonomasia, vamos a regresar a Chile para rememorar la historia del buque Winnipeg, que permitió huir a más de 2.000 exiliados españoles en 1939 con la ayuda del poeta Pablo Neruda.
4: Os recordamos que podéis contactar con nosotros a través de nuestro correo electrónico en lamar@rtve.es y también que esperamos vuestros audios de WhatsApp en el teléfono +34 680 688 698. Repito, +34 680 688 698. Además, nos podéis seguir en redes sociales, en X @enlamar y en Instagram en lamar-REE.
3: Un saludo muy especial para quienes nos acompañáis a diario a través de la onda corta de Radio Exterior de España y para quienes nos escucháis a través de la aplicación de Radio Nacional, RNE Audio, o a través de alguna de las plataformas de podcast como Spotify, iVoox y Apple Podcast. Comienza ya nuestra travesía, la de este lunes 13 de julio.
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0: Quienes hayan tenido la suerte de conocer o visitar el desierto de Atacama, seguramente guarden un recuerdo de un paisaje inmóvil, donde apenas llueve y donde el tiempo parece suspendido. Sin embargo, bajo esa árida calma, se esconde la huella de uno de los fenómenos naturales más violentos de la naturaleza. Hablamos de los tsunamis.
1: Así es, un equipo internacional liderado por investigadores del Grupo de Dinámica de la Tierra y Evolución del Paisaje, Dinamical, de la Universidad Rey Juan Carlos, ha hallado nuevas evidencias geológicas que revelan que estas enormes olas golpearon la costa chilena desplazando bloques de roca de más de 250 kilos hasta lo alto de los acantilados.
0: Cicatrices en el paisaje que nos hablan del pasado de nuestro planeta y que nos recuerdan la vulnerabilidad de las zonas costeras. Tatiana Izquierdo y Manuel Abad de los Santos integran ese grupo de investigación dinámica de la Universidad Rey Juan Carlos, que lidera el proyecto en Atacama. Tatiana, Manuel, ¿qué tal? Bienvenidos a Españoles en la Mar.
2: Hola, buenos días.
3: Hola, ¿cómo estáis?
0: Muy bien. ¿En qué ha consistido exactamente este estudio? ¿Cuál era el objetivo que buscabais?
3: Bueno, nosotros, nuestro grupo de investigación se especializa en buscar evidencias de cómo la costa cambia una vez que se producen grandes tsunamis. Entonces nos dedicamos a recopilar toda esta información a lo largo de una costa de unas características muy especiales, como es la del desierto de Atacama, evidenciando cuántos eventos de este tipo, que son muy traumáticos para este litoral, y cada cuánto se producen, de tal manera que podemos aproximar cómo se producirían en un futuro y establecer estrategias para tal vez mitigar estos daños y prevenir pues, futuras víctimas o incluso arreglar o solucionar desde un punto de vista ingenieril el impacto de estas grandes olas sobre ese litoral.
0: O sea, mirar al pasado para tratar de predecir o anticiparse al futuro.
3: En efecto, hay que tener en cuenta que los terremotos y los tsunamis no son procesos especialmente fáciles de estudiar, porque aunque parece que son fenómenos que generan grandes daños, sus rastros en las costas a veces son muy sutiles. Entonces hay que investigarlos desde una perspectiva muy transversal, biólogos, arqueólogos, por supuesto geólogos, para, digamos, saber cómo han quedado registrados y, por lo tanto, identificarlos y saber cómo van a modificar esta costa en un futuro.
0: ¿En qué os fijáis? ¿Qué tipo de trazos buscáis en las costas para determinar si allí se produjo un tsunami, su impacto, cuándo se produjo, qué alteraciones produjo en el entorno? O sea, ¿qué es lo que buscáis exactamente?
2: Bueno, pues normalmente cuando buscamos estos paleotsunamis, estos tsunamis del pasado, de los que no queda un registro histórico muchas veces, nos fijamos sobre todo en el sedimento. Eso es como lo más normal, ¿no? Cuando entra la ola, lo que deja en la costa suele ser pues un depósito de arena. Esto es lo normal. ¿Qué pasa? Que en el desierto de Atacama tenemos la peculiaridad de que estamos en un sitio pues que está lleno de arena, ¿verdad? Uno piensa en el desierto. Entonces, encontrar esos depósitos específicos de cada tsunami es complicado. Así que nosotros nos tuvimos un poco que poner unas gafas especiales, ¿no?, de ver y encontrar otras pistas, otras evidencias en ese paisaje que nos hablaran de estos eventos de tanta magnitud y que generan estos cambios tan drásticos. Entonces, de hecho, en el trabajo un poco recién publicado, lo que nosotros hemos encontrado, más que el depósito, hemos encontrado como la falta de material y cómo ese material a veces está movido o a veces está completamente erosionado, ¿no? Nos falta y se lo ha llevado el mar. Entonces, es buscar darle como una vuelta a decir, no busco solamente el nivel de arena, sino voy a mirar qué es lo que me falta en el paisaje.
1: Qué interesante lo de la falta de. O sea, al final, claro, el mar trae, pero también recoge.
2: Eso es.
1: Pero bueno, además es que habéis visto bloques enormes. ¿Cómo dijisteis estos bloques aquí? Yo creo que me los ha traído el agua.
2: Sí, bueno, pues tenemos un par de sitios, un par de puntos concretos en zonas acantiladas donde realmente al principio uno dice no lo ven raro, pero si lo piensas dices, pero ¿y esto por qué está aquí? ¿No?
0: Esta roca, ¿qué pinta en este...?
2: Eso es, ¿no? Como no tiene nada alrededor, no tengo una montaña de la que se haya deslizado, que haya rodado, que haya caído desde allí. Entonces dices, bueno, lo único que lo ha podido subir hasta aquí tiene que haber sido el mar, y para eso pues obviamente una ola normal o incluso una ola de tormenta pues no suele tener la energía necesaria para transportar esos grandes bloques.
1: Claro, que estamos hablando de 250 kilos, por si los oyentes se han despistado con el dato.
0: ¿Qué tipo de ola, qué tipo de marea es la que se necesita para trasladar una roca de 250 kilos en lo alto de un acantilado?
3: Bueno, para decir la verdad, incluso tenemos algunas de tamaño y volumen mucho mayor. Lo interesante de esta pregunta que haces es que a partir del volumen y el peso de ese bloque, o de esa, nosotros lo llamamos bloque, boulder en inglés, podemos incluso deducir las características hidrodinámicas del tsunami, es decir, la velocidad de la corriente, la altura de la ola, incluso la magnitud del terremoto que generó esa ola. De tal manera que es una herramienta muy poderosa porque nos permite como viajar en el tiempo y reconstruir el escenario en que se produjo el movimiento de estos grandes bloques. En concreto, en este último trabajo, y esto hay que decir la verdad, es Tatiana la que lo modeliza, pero bueno, lo contesto yo, la altura de la ola que hemos inferido a partir de estos datos de campo es en torno a 6-8 metros sobre el nivel del mar, una ola muy grande, pero tenemos trabajos en zonas cercanas donde la altura de la ola fue superior a los 24 metros de altura. Estamos hablando de un evento muy, muy, muy, muy grande, incluso para una zona sísmicamente activa como Chile. Entonces, lo que hemos descubierto en un trabajo de los últimos años es que esta costa ha sido repetidamente atacada por estas grandísimas olas, estos grandes eventos que desmantelan estos acantilados, y que no solo ha habido un gran evento, un gran tsunami, sino que probablemente tengamos en los últimos 3.000, 4.000 años grandes tsunamis en número de hasta 4. Entonces, es un proceso recurrente. Y como muy bien decías al principio, son costas muy inertes desde un punto de vista paisajístico, y es durante estos procesos tan catastróficos cuando se modifican.
0: ¿Por qué la costa chilena es tan proclive a estos tsunamis? Entiendo que habrá la falla subacuática que es la que provoca ese terremoto. Lo hemos visto recientemente, hace apenas unos años se produjo otro tsunami de dimensiones descomunales en la costa de Chile. Pero ¿por qué tan repetido en esa zona y no en otras del mundo? O sea, ¿por qué la costa de Atacama es tan proclive al tsunami?
2: Bueno, en general toda la costa chilena está dentro de lo que se conoce como el cinturón de fuego del Pacífico, ¿no? Uh-huh. Que es como un poco de forma, un nombre un poco llamativo que como se les explica un poco a los niños en el colegio, ¿no? Y la forma de describirlo. En realidad no es todo un cinturón, sino que está segmentado por zonas, pero bueno, es verdad que esta costa pacífica sudamericana, lo que tenemos es un límite entre dos placas tectónicas, ¿vale? Entre dos zonas de la parte más superficial del planeta, que están segmentadas y divididas como un puzzle. Ajá. Y ahí tenemos la unión de dos, con la característica de que la que está en el océano intenta o está subduciendo, que decimos los geólogos, es decir, entrando por debajo de la continental.
0: Okay.
2: Entonces, esa subducción no es algo sencillo, obviamente, es algo que pues requiere cierto esfuerzo y que tiene ciertas asperezas, no son dos superficies que sean lisas y suaves. Entonces, una placa está entrando por debajo de la otra y se va acoplando, como decimos nosotros en la jerga. Ese acople lo que hace es que poco a poco vaya teniendo como más tensión, ¿no? Es como si estiramos una goma, cada vez le damos más tensión hasta que salta. Pues esto es lo mismo, bajen acumulando tensión y cuando ya no puede más, salta. Y ahí tenemos ese terremoto. Entonces, a lo largo de toda la costa chilena se nos van acumulando por diferentes segmentos de norte a sur esas tensiones, y cada vez que tenemos un poco de exceso, ¿no?, o de alto acoplamiento, pues estamos listos para que se nos genere un gran terremoto de magnitudes pues superiores a 8, 8.5, o sea, unas magnitudes que son de las más elevadas que podemos encontrar a lo largo del planeta.
0: Vosotros habéis vivido un tiempo largo allí en Atacama. ¿Habéis vivido alguno de estos temblores potentes en persona?
3: Sí, yo no cerca del epicentro, pero los 6 años que estuve viviendo allí tuvimos un 8.3 y un 8.5. Y lo sentimos a 200, 300 kilómetros, y aún así la sensación fue bastante espeluznante, ¿no? Sobre todo la duración de la vibración. Si estás en un apartamento alto, en una torre alta, vibra durante mucho tiempo, y es realmente, lejos del epicentro, es realmente una situación que te preocupa y te pone en guardia.
0: Imagínate, Coral, si además eres experto o experta en tsunamis y temblores, cuando empieza a temblar dices, vale, vamos a prepararnos para ver por dónde viene la ola.
2: Exactamente.
1: Pues estaba escuchando y me estaba pareciendo muy interesante el tema de cómo se acumula la tensión, ¿qué nivel de precisión podéis tener a la hora de anticipar cuando esta tensión se va a liberar y la va a liar?
0: ¿Cuándo se rompe la goma?
1: Claro.
3: Esa es la pregunta.
2: Eso no me gustaría.
3: Esa es la pregunta clave. No lo sabemos. Sí sabemos que la probabilidad es progresivamente más alta en zonas, como decía Tatiana, fuertemente acopladas. Entonces, cuanto más tiempo sucede después de un gran terremoto, más probabilidad hay de que vuelva a suceder. En el caso de Atacama, en el desierto de Atacama Meridional, el último gran terremoto fue en el año 1922 y la tensión acumulada es enorme. Entonces estamos esperando un gran terremoto con tsunami en cualquier momento. Podría pasar en los próximos años o en los próximos minutos. Entonces la probabilidad es muy alta. Y esto es precisamente lo que estudiamos nosotros. Mirando en el registro, en estas costas, intentamos averiguar cuántos grandes terremotos ha habido. Los intentamos datar mediante carbono 14 y establecemos una recurrencia, una frecuencia, para establecer cada cuántos años sucede, y no solo cada cuántos años sucede, sino cómo de grande es el terremoto. Los terremotos muy grandes tienen cadencias mucho más grandes y los terremotos más pequeños son más frecuentes. Nosotros estamos realmente interesados en lo que llamamos megaterremotos. ¿Qué es un megaterremoto? Pues a partir de magnitud 8.6, hasta 9, incluso 9.5 sería un megaterremoto, que son eventos a nivel global y catastróficos. Y ahora lo que estamos buscando son esta impronta en la costa de estos grandes eventos. Uh-huh. Anticipando vuestra pregunta, hemos encontrado ya dos en nuestra zona de estudio. Uno hace 3.800 años, que produjo un declive de las culturas costeras en la zona de Atacama, produjo un cambio en la forma de comportamiento de estos pueblos costeros. Se fueron a vivir a tierra adentro, en los valles, abandonaron sus asentamientos costeros y volvieron siglos después. El susto les duró mucho tiempo. Y muy recientemente, tal vez en el trabajo más destacado del grupo, tenemos un gran tsunami en el año 1420 de magnitud 9.
0: O sea, anteayer, básicamente.
3: Para nosotros es anteayer.
1: Sí, geológico, claro.
3: Claro, es justamente coincidiendo con la llegada del Inca a la zona del desierto de Atacama, que también hay una serie de, digamos, de señales arqueológicas e históricas muy interesantes. Y este gran evento había pasado inadvertido y nosotros lo descubrimos con un método muy parecido al que hemos en este último trabajo, por el que nos habéis llamado. Y ese terremoto, pues probablemente fue de magnitud 9 y el terremoto barrió todo el norte de la costa chilena.
0: Qué barbaridad.
2: Sí, esta de que los tsunamis que generan estos megaterremotos son transoceánicos, son lo que todos tenemos en la cabeza, que ocurrió con el terremoto de Japón, que atravesó todo el Pacífico y llegó a las costas sudamericanas y norteamericanas. Pues en este caso ocurren al revés, desde Chile hacia el resto del Pacífico.
1: ¿Y tiene también características catastróficas cuando llegan al otro lado del mundo también?
2: La peculiaridad que tienen es que, claro, el que siente el terremoto y está en la costa sabe que es un terremoto grande, con lo cual pues puede evacuar, porque ya el terremoto es una señal de que puede venir un tsunami. Cuando ese tsunami cruza todo el océano, el que está al otro lado del océano no ha sentido el terremoto, con lo cual los daños que generaban estos terremotos históricos transoceánicos eran muy, muy grandes. Desde mediados del siglo XX tenemos en Hawái el centro de alerta de la NOAA, el centro de tsunamis, que se genera precisamente por un terremoto y un tsunami asociado chileno en el sur de Chile en el año 60, que genera grandes daños, un impacto muy importante en Hawái, y desde ese momento, como ellos están, digamos, en el centro del océano, deciden crear este centro de alerta y son los que cada vez que ocurre un terremoto en el Pacífico comienzan a modelizar y son los que generan la alerta para que después las trasladen los distintos países.
0: Has dicho modelizar y precisamente por ahí quería preguntarte, porque entiendo que tú eres experta precisamente, o al menos en este trabajo has asumido buena carga de esa parte de la modelización hidrodinámica. Para quien no haya visto nunca un modelo de tsunami, ¿en qué consiste ese trabajo y por qué es tan importante?
2: Bueno, aquí podemos diferenciar como dos tipos de modelizaciones. Una sería como la modelización directa, tenemos el terremoto y modelizamos cómo ese movimiento de las placas tectónicas nos mueve el agua. ¿no? Nos mueve el fondo del océano y cómo nos genera o no un tsunami y de qué altura va a ser la ola, hasta dónde va a llegar en la costa, etcétera. Sería un poco lo que necesitamos para dar esa alerta y activar pues protocolos de evacuación. Nosotros en el trabajo hacemos lo que se conoce como modelización inversa. No tenemos el terremoto, tenemos los resultados del tsunami. Entonces, a partir de los resultados del tsunami, lo que intentamos es reconstruir los parámetros de cómo fue la ola y a partir de la ola, cómo fue el terremoto.
4: Claro,
2: entonces,
4: es que
2: hacemos el camino inverso. Sí, un poco detectives, ¿no? Del pasado, intentando con las pocas pistas que tenemos volver hacia atrás.
0: Hablando de esto, me surge una pregunta llevada a la actualidad. Quienes trabajamos en información a diario, cada vez que se produce un terremoto, surge la duda de ¿provocará tsunami? ¿Hay una alerta de tsunami, posible tsunami? Con la tecnología que hay actualmente, ¿es tan difícil todavía predecir con certeza que se vaya a producir un tsunami? Porque en muchas ocasiones se lanza la alerta de tsunami preventivamente, pero luego no se produce el fenómeno. ¿Por qué es tan complicado predecir que se vaya o no a producir un tsunami?
3: Hay muchos factores que intervienen en esa cuestión. No solo es la energía del terremoto, la magnitud, sino también el desplazamiento del fondo marino, la profundidad de la lámina de agua, la batimetría del fondo marino en la zona costera, o incluso cómo está configurada la propia costa. Entonces, hasta que la ola no se manifiesta, el tren de olas en este caso, y empieza a moverse y empieza a monitorizarse en tiempo real, no tenemos certeza, con boyas, es la forma de medirlo, de que ese tsunami se genere. Sí podemos aproximar mucho cómo va a ser de grande la ola y hasta dónde va a alcanzar, pero en muchos casos hay muchas, de hecho en Chile pasa mucho, muchas falsas alarmas. Hay terremotos grandes, 7, 7.5, 8, no muy grandes para lo que estamos acostumbrados o lo que buscamos nosotros, pero que pueden generar estas olas. Pero en muchas ocasiones no alcanzan, digamos, una altura suficiente para generar más allá de los daños de una marejada invernal.
0: Mejor las falsas alarmas que...
3: Siempre la prevención, ante todo.
2: Sí, yo más que falsas alarmas, me gustaría llamarlas alertas preventivas. O sea, como, bueno, todo el mundo atento, puede ser o puede no ser, pero más que, porque si no caemos un poco en ese falso concepto de, bueno, oye, esto no le voy a hacer mucho caso, que me llega aquí esto y luego nunca pasa nada, no. Bueno, es, estate atento, puede ser que sí.
4: Sabiendo todo lo que sabéis y con lo que nos estáis contando, ¿hay algo que vosotros no hagáis? En plan, no voy a ir a esta playa, no voy a...
3: Al contrario, sí. Hay veces, de hecho, la última vez que estuvimos en campaña de campo, en gran terremoto de Rusia, de Kamchatka, estábamos allí.
2: El año pasado,
3: en julio, el 30 de julio de 2025, y nos dieron alerta de que iba a llegar el tsunami a las costas, justo donde estábamos, y lo que hicimos fue irnos a un acantilado a ver cómo llegaba el tsunami. Y debo decir que el tsunami nunca llegó y fue la gran decepción de nuestras vidas porque se atenuó muchísimo la ola y prácticamente no vimos nada.
4: Pues ya no tenéis nada de miedo.
2: Bueno, a ver, fuimos precavidos. No estábamos en zona en la que no pudiéramos estar. O sea, aquí claro, sí. Que hay que recalcar que no fuimos tampoco unos locos.
4: Curiosos,
2: que nos metimos,
4: sí, suicidas.
2: Exactamente.
4: No.
2: Como es verdad que conocemos bien la zona, pues bueno, nos fuimos a un sitio suficientemente elevado como para pensar que no iba a llegar la ola y que podíamos verlo con cierta seguridad, ¿no? Pero bueno, es verdad que sí que nos pudo la curiosidad, o sea, no podíamos no ir.
0: Pensamos siempre en el efecto que tienen los maremotos, los tsunamis, que no sé si son lo mismo técnicamente o no, ahora me explicaréis, pero pensamos siempre en el efecto que tienen sobre la costa, sobre las poblaciones de la costa. ¿Qué sucede bajo el agua, en la superficie marina?
3: Qué buena pregunta. No se sabe mucho respecto a esto. Sabemos cómo se modifica muchas veces el fondo marino después, evidentemente. Hay cambios drásticos en los ecosistemas. Hay muchísima erosión, es decir, y muchísima redistribución de los sedimentos. Las zonas, digamos, con ecosistemas tipo coralino, en zonas tropicales, o tal vez los bosques de Posidonia, resultan extraordinariamente dañados. Y lo que es la configuración del fondo, sobre todo en zonas someras, 10, 20, 30 metros de profundidad, cambian de una forma muy, muy pronunciada. Incluso a veces la propia tectónica, es decir, los propios terremotos, generan el hundimiento o el alzamiento de ese fondo. Eso supone muchos problemas, a veces incluso para la navegación marítima, y es un proceso o un fenómeno que realmente, como no es accesible, no está bien estudiado. y sabemos de una forma muy indirecta lo que sucede.
4: Me viene a la cabeza esto que nos cuentas cuando fue el volcán de La Palma, que fue muy destructivo también a nivel fondos marinos, pero al poco tiempo empezaron a ver cómo el ecosistema, al ser algo natural, entre comillas, enseguida se recuperó, y no solo se recuperó, sino que hizo cosas curiosas y buenas en el sentido a nivel ecosistémico. Pasa también con esto a la hora de, pues, no sé, remueve mucho los sedimentos y eso puede dañar en un momento dado, pero luego alimentar en otro.
2: Sí, como todos los eventos un poco disruptivos, ¿no? Mm. En esto que llamamos nosotros catastróficos, es verdad que lo que son los sistemas naturales son dinámicos y son capaces de recuperarse, incluso adaptarse a esa nueva situación. Cuando no están demasiado alterados, tienen esa resiliencia intrínseca que les permite, si no volver al estado anterior, al menos adaptarse hacia un estado nuevo
4: y que
2: muchas veces para nosotros son daños catastróficos, pero en el medio natural simplemente suponen un evento más o menos disruptivo, pero que les permite después al sistema adaptarse y seguir.
3: Sí, en algunos casos es positivo, incluso se resetea el sistema. Hemos visto como humedales costeros que estaban muy, muy degradados, al comunicarse nuevo con el mar, al destruirse todos los cordones litorales,
4: claro.
3: Ese nuevo influjo de agua marina hace que se restablezca un poco la humedad y que los ecosistemas florezcan de nuevo.
0: Decías, Tatiana, que prefieres hablar de alerta preventiva antes que de falsa alarma cuando salen tan esos avisos de posibilidad de tsunami después de un seísmo. ¿Crees que en España estamos mejor o peor preparados de cara a una eventualidad como la que se pueda llegar a dar? Pienso Golfo de Cádiz, pienso en el mar de Alborán, zonas con actividad sísmica y que en el pasado han sufrido de una forma u otra ese tipo de eventos.
2: Bueno, es verdad que los tsunamis en concreto no son como el proceso eso peligroso que nosotros tengamos con una mayor frecuencia. Uh-huh. Tenemos otro tipo de procesos que nos afectan mucho más recurrentemente, pues desde inundaciones, los propios incendios forestales, como el que acabamos o el que todavía está en proceso. Entonces es verdad que es un tipo de evento que no ha estado o no ha sido muy considerado ni desde la administración ni desde la propia población, pero que es en los últimos años sí que ha empezado a incluirse dentro de los planes de emergencia.
3: Uh-huh.
2: Y a tenerse en consideración, sobre todo, como bien dices, en el sur de España, tanto en la costa atlántica como en la costa mediterránea. Y en este sentido, yo sé que Andalucía sí que tiene ya un plan de emergencia ante tsunamis, sí que están modelizados esos posibles escenarios, porque al final en riesgos naturales se juega mucho con la probabilidad, con la estadística. Uno no puede saber exactamente qué va a pasar, pero sí que sabe que hay posibilidades mayores o menores. Entonces se juega mucho con esto. Entonces esos posibles escenarios están sobre la mesa y desde ahí pues se han planteado, pues desde rutas de evacuación, el trasladar a la población donde debe dirigirse en el caso de este evento o no, pero queda mucho trabajo por hacer, sobre todo a nivel pues de concienciación, de tener claro cómo automatizado qué es lo que uno tiene que hacer. No sé, por ejemplo, en Chile muchas familias que viven en la costa, bueno, muchas no, la mayor parte de ellas tienen un plan de familiar de qué hacer en estos casos, ¿no?
0: Ah, sí.
2: Pues que si a ti te pilla con toda tu unidad familiar en casa, pues lo tienes claro, ¿no? Pues coges a toda la familia y pues evacúas. Pero ¿y qué pasa si el niño está en el colegio, tú estás en el trabajo, tu pareja también está en el trabajo y está en otro sitio? Pues de repente cada uno, ¿no? Un poco como pasó en el día del apagón, que nadie sabía muy bien qué hacer, vaya por al cole por el niño, ¿no? Pues tener muy claro dentro de la familia que si esto pasa mientras el niño está en el cole, pues soy yo el responsable de ir al cole, o es mi pareja que lo tiene más cerca, y nos vemos todos en un punto de encuentro, en tal sitio, y eso, claro, eso nadie en España lo tiene hablado, nadie lo tiene claro. Es algo que hay que ir poco a poco introduciendo en nuestra mentalidad en el caso pues de este tipo de procesos.
0: Pero es porque no tenemos el sentido de la urgencia de decir, oye, mira, es que lo hemos sufrido recientemente, como pueda ser el caso de Chile o los terremotos en Japón, en México.
2: Eso es.
0: Sí, son situaciones que ellos han vivido recientemente y que están a flor de piel.
2: Uh-huh.
0: Quizá por esa falta de memoria reciente en España no estamos tan preparados con protocolos y con incluso esa preparación que dices tú, que empieza en casa, sabiendo cómo actuar en caso de que esto suceda, que ojalá no suceda,
2: sí,
0: pero sabemos que eventualmente llegará a suceder en algún momento. Es simplemente cuestión de tiempo. Probablemente en nuestra generación esperemos que no, pero habrá otras.
3: Sí, en el caso del Golfo de Cádiz, tenemos claro que estos eventos grandes de verdad, como el terremoto de Lisboa de 1755,
0: cinco, creo fue, sí.
3: Sí, en noviembre, se producen cada casi miles de años, o varios siglos. Como tú bien dices, varias generaciones no van a experimentar y se va a perder toda esa información entre generaciones y ese miedo o esa percepción del riesgo que hablábamos antes desaparece. Al desaparecer, las familias no están, digamos, ni siquiera se plantean la posibilidad de que algo tan traumático les suceda. Uh-huh. En cambio, en países como Chile, prácticamente cada generación experimenta uno o dos de estos eventos y algo que tienen muy presente y, por lo tanto, toman las medidas necesarias para mitigarlo.
4: Pues antes de ir despidiéndonos, me gustaría que nos dieseis 3-4 consejos de qué tenemos que hacer.
0: Te estás poniendo en situación.
4: Yo
0: ya
4: me pongo en situación. No vaya, oye, es que a Cádiz voy. Ajá,
0: vale.
3: Y hace muy bien.
4: Y hago muy bien. Sí, sí. Y entonces, ¿qué tenemos que hacer? 3-4 consejos que digas para un español inculto a estos niveles, ¿qué tenemos que hacer?
3: Solo de consejo.
2: Bueno, yo creo que, a ver, yo sí aconsejaría, pues, hombre, tener localizado, pues, siempre una ruta de evacuación, tener claro que no se puede evacuar con el coche, que a todos nos gusta mucho como tirarnos al coche, pero que es mejor evacuar caminando, porque el coche al final obstaculiza las calles, las carreteras, pues un punto relativamente alto donde uno piense bien, sea dentro de un edificio, evacuación en vertical o evacuación. Y simplemente, pues, tenerlo en mente y tenerlo hablado en caso de, pues, estrellar a la gente que viva cerca del litoral y que su vida diaria sea así. Yo sí que le aconsejaría, pues, tenerlo hablado en casa. No significa que vaya a pasar, pero significa que uno está preparado, pues, que si llega ese momento, ojalá que no, pues no generará caos.
0: Tatiana Izquierdo, Manuel Abad de los Santos, investigadores del Grupo Dinámica, el de la Universidad Rey Juan Carlos, que lidera este proyecto de detección de tsunamis del pasado. Habéis dicho antes, ¿cómo los llamabais?
2: Paleotsunamis.
0: Paleotsunamis, me ha encantado el término. Con los que, bueno, no solamente conocemos el pasado, sino proyectamos a futuro para entender mejor cómo funcionan estos fenómenos y cómo actuar para mitigar sus daños. Muchísimas gracias por haberos acercado hoy aquí al estudio de Radio Nacional.
3: Gracias.
2: Gracias a vosotros.
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0: Hay pocas ciudades en Europa donde el mar marque el pulso de la vida cotidiana tanto como lo hace en Vigo. La capital de la pesca española ha vuelto a abrir sus muelles al gran público con una nueva edición del Vigo Sea Fest, el festival que organiza la cooperativa local de armadores de pesca.
1: Durante 4 jornadas, los jardines de Montero Ríos se han transformado en punto de encuentro de gastronomía, divulgación científica, música y actividades para dar a conocer una actividad esencial para la economía y la seguridad alimentaria como es la pesca.
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0: Así que hoy en nuestra Ronda Marinera viajamos hasta el Vigo Sea Fest de la mano de nuestro compañero Óscar González para comprobar cómo la cultura marinera sigue siendo una de las grandes señas de identidad de la ciudad y de todo el litoral de Galicia. Óscar, adelante.
3: Saludos desde Galicia, compañeros. Hoy nos hemos acercado al Festival Arbi do Peixe, al Festival Arbi, la cooperativa de armadores del pescado, que durante 4 días ha estado en los jardines de Montero Ríos, de Vigo, llenando toda esa zona de gastronomía, música, deporte, divulgación y actividades para todos los públicos, con un objetivo común: poner en valor el pescado, la cultura marinera y el trabajo del sector pesquero. Este Vigo Sea Fest ha celebrado este año su 7ª edición y se ha consolidado como una de las grandes citas del verano gallego y como un referente nacional en la promoción del consumo de pescado y de los productos del mar. ¿Y qué es lo más interesante de esta Vigo Sea Fest? Bueno, lo más interesante es que 14 chefs y restaurantes han participado en el concurso Fish and Beer 1906, donde han competido con elaboraciones creadas a partir de algunas de las especies más representativas de la pesca, como pueden ser la merluza, el bacalao, la sardina, el rape, la raya, el pez espada y el calamar. Durante estos cuatro días que ha estado en marcha este Vigo Sea Fest, el público ha degustado estas tapas para votar cuáles han sido las favoritas. Y es que lo que se trata en este festival y en esta Vigo Sea Fest es de promocionar precisamente el consumo de pescado para los más pequeños, pero también para el público en general, porque como sabéis, el pescado y es un producto que está bajando su consumo en España. Así que la propuesta de los armadores vigueses es que se hagan elaboraciones diferentes, no solo el pescado, digamos, al horno, a la plancha, etcétera, sino que se hagan elaboraciones diferentes para que haya un mayor consumo de pescado. Pues estamos también con Javier Toza, presidente de la cooperativa de armadores y realmente el alma mater de esta Vigo Sea Fest. Todo a Javier precisamente para fomentar este consumo del pescado, ¿no?
4: Pues sí, nos está preocupando la caída de consumo, especialmente entre la gente joven, menores de 25 años, parejas jóvenes con niños pequeños. Eso es lo que queremos trasladar, señores, hay que introducir proteína marina ya desde edades tempranas para coger esos hábitos, y en todo caso entiendo que es necesario hacer campañas de promoción, de publicidad. Contamos con científicos, contamos con médicos que trasladen la importancia para la nutrición de esta proteína marina.
3: Bueno, ¿cómo es tu nombre?
5: Manuel Antón, mucho gusto.
3: ¿En qué restaurante estás?
5: De Costera MX.
3: Bueno, ¿y tú qué tapa estás preparando?
5: Nosotros somos un restaurante mexicano, somos una marisquería mexicana, es un concepto diferente. Es el tercer año que estamos aquí en el Vigo Sea Fest y este año nos tocó el calamar. Entonces, pues hicimos una fusión entre Galicia y México. El típico bocata de calamar lo convertimos en un brioche, calamar frito. Hacemos una salsa roca, que es típica de nuestro restaurante, que es una salsa picante, con agridulce, ¿no? Cebollita encurtida por encima, y esa es nuestra propuesta para el Sea Fest.
3: La verdad que en México poco pescado se utiliza, ¿no?
5: Pues no, a pesar de que todo el mundo piensa que se utiliza poco, la costa de México es muy grande y nuestro restaurante, de hecho, es una marisquería mexicana. Fusionamos lo que tiene el producto gallego, que es impresionante, con las recetas mexicanas, y utilizamos todas las recetas de la costa, de Ensenada, de Veracruz, de Acapulco, de Mazatlán, todas estas zonas.
3: ¿Cómo es tu nombre?
6: Alejandro Nieto Beltrán. Tengo una taberna aquí en Vigo, Taberna Chao, y estamos aquí participando en el SIFES con el producto La Raya. Y con ella hicimos unos dumplings que lleva un relleno así de repollo, zanahoria, cebollino, soja, obviamente raya. Y después le incorporamos una salsita de aceite de sésamo, soja, jengibre y van hechos al vapor. Y poco más. Eso es nuestro pincho.
3: ¿Cómo es tu nombre?
7: Erika.
3: ¿Y de qué restaurante vienes?
7: Paparrúa.
3: ¿Y qué tapa vais a hacer?
7: Bueno, pues lo que vamos a hacer es una tapita de pez espada. Nosotros lo marinamos en miso, después lo freímos aquí y lo servimos con patatas fritas, una ensalada que se llama sunomono de pepino, así al estilo japonés, cebolla encurtida y una salsita de yogur.
3: O sea, de alguna manera es algo de autor que estáis haciendo aquí, ¿no?
7: Efectivamente. Bueno, Paparrúa se caracteriza un poco por eso, por mezclar un poco el producto local con recetas de alrededor del mundo y recetas incluso autóctonas con otras elaboraciones que, bueno, podemos encontrar por allí adelante.
3: ¿Cómo es tu nombre?
8: Pedro Méndez.
3: ¿Y qué estás en el restaurante?
8: Bacalaura y Trepia Gastronomía.
3: ¿Cuál va a ser la tapa que estás preparando aquí en Vigo SIFEST?
8: Pues preparamos un taco de rapa al pastor encima de una tortilla de maíz azul.
3: ¿Y cómo es la preparación, más o menos?
8: Vale, adobamos el rapa con dos tipos de chile, zumo de piña, un montón de cosillas. Después encima le ponemos pico de gallo, que es a base de tomate, cebolla y cilantro, un poco de guacamole dentro de un taco de maíz azul.
3: Esto quiere decir que se presta el pescado para hacer todo tipo de platos, ¿no?
8: Si hay imaginación, se presta todo.
3: ¿Cuál es tu nombre?
9: Rebeca Guedé.
3: ¿Y qué estás en el restaurante?
9: Lorenzana.
3: Bueno, ¿qué etapa estás preparando?
9: Pues estamos preparando un crujiente de San Juan. Es una croqueta de sardina frita con queso San Simón y tomate seco. Le ponemos una puntita de alioli de lima limón y una raspa con la forma de la espina de la sardina, que es de patata frita.
3: Bueno, habéis innovado bastante con este plato, ¿no?
9: Sí, la verdad que pensamos que tenía que ser algo que atrayese también al público infantil, al ser una etapa del mar. Y pues dijimos, una croqueta siempre atrae y la raspita de patata sí que es un aliciente, la verdad.
3: Bueno, me imagino que con esto, a ver si se fomenta el consumo de pescado, ¿no?
9: Pues sí, esa es la iniciativa y ese es el fin, a ver si la gente joven se anima un poquito a consumir un poquito más de pescado.
3: Bueno, compañeros, pues es todo desde Galicia.
0: Muchas gracias, Óscar, un abrazo.
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0: Hay barcos que transportan mercancías, otros llevan pasajeros y los hay que cambian el rumbo de la historia. Es el caso del SS Winnipeg, un viejo paquebote francés de vapor que en el verano de 1939 transportó desde Burdeos hasta el puerto de Valparaíso, en Chile, a más de 2.000 republicanos españoles que huían de la guerra.
1: Aquel viaje, la mayor operación de evacuación de refugiados republicanos, fue organizado por el entonces cónsul chileno en París, el poeta Pablo Neruda, y por su pareja Delia del Carril, quienes habían vivido en primera persona la guerra en España. Y gracias a ellos, miles de exiliados españoles iniciaron una nueva vida en tierras chilenas.
0: El viaje del Winnipeg, que Neruda consideraba su mejor poema, llega ahora a los cines gracias a la adaptación de la novela gráfica que Antonia Santaolalla y Laura Martel publicaron en 2014 y que Beñat Beitia y Elio Quiroga han convertido ahora en una película de animación con el apoyo de Radio Televisión Española. La historia nos la trae nuestra compañera Elisa Cepeda.
10: En 1939, un barco partió de Burdeos, un barco cargado de esperanza. Se llamaba Winnipeg. A bordo, unos 2.200 refugiados republicanos españoles rumbo a Chile. Es la historia que cuenta Winnipeg, el barco de la esperanza.
11: Nunca en mi vida había visto algo tan grande. El Winnipeg era un barco diseñado para llevar 90 pasajeros. Pero al final nos subimos 2.500.
10: Laura Martel es la autora de la novela gráfica en la que se ha basado la película de animación.
12: Yo escuché esta historia por casualidad. Me la contó el embajador de Chile en Roma. Yo no había oído hablar nunca del Winnipeg y leí un poco sobre la historia y me pareció que era una historia preciosa.
10: Una historia que pocos conocen, pero con un gran protagonista, el poeta Pablo Neruda. Junto a su pareja, Delia Carril, ayudaban a miles de republicanos españoles que habían recalado en Francia huyendo de la guerra.
13: Y bueno, básicamente estamos hablando de una película pues que trata de retomar la verdad histórica silenciada, y nuestra labor en este sentido es recuperar esta transmisión.
10: Es Beñat Beitia, que codirige la cinta junto a Elio Quiroga. La historia de un padre e hija, Víctor y Julia, que se ven obligados a huir del bando sublevado en Barcelona y cruzar la frontera a Francia. Alrededor de más de medio millón de personas abandonaron España durante la Guerra Civil. Víctor y Julia acaban en un campo de refugiados con muchos más españoles. El Winnipeg es su salvación.
12: Me encontré con gente increíblemente generosa, amable y feliz. Y me di cuenta de que en realidad eran así porque ellos o alguien en su familia, sus abuelos o sus padres, habían estado muy agradecidos porque alguien les había tendido la mano en un momento de necesidad. Y eso fue, para mí, lo que me empujó a contar esta historia de cualquier manera que pudiera.
10: La travesía comenzó el 4 de agosto de 1939. En el barco viajaba Fernando Barral.
14: Eran tres pisos de litera en cada bodega. La travesía fue muy interesante para mí. Era un barco grande para recorrer, explorar.
10: El Winnipeg tocó tierra en el puerto de Valparaíso el 3 de septiembre de 1939, solo 48 horas después del estallido oficial de la Segunda Guerra Mundial en Europa.
14: En Valparaíso había una muchedumbre entusiasta y acogedora que nos esperaba en los muelles.
10: La llegada no fue tan fácil.
12: Se encuentran tanto gente que les está dando la bienvenida como gente que les está diciendo que se vayan. O sea, gente con pancartas diciendo fuera rojos, españoles fuera de Chile, ya tenemos suficientes problemas. Y esto me lo contó una persona que viajó como niña en el Winnipeg, que ella llegó ahí con su padre, con su madre y con su hermano recién nacido. Y un hombre que estaba portando una de estas pancartas, cuando los vio, muerto de vergüenza, rompió la pancarta, se acercó a su padre, sacó su cartera, sacó todo el dinero que llevaba, se lo dio a su padre y le dijo: bienvenidos a mi país.
10: Rescatar del olvido este viaje y llevarlo a la gran pantalla ha sido otra larga travesía. 7 años de trabajo para levantar una ambiciosa coproducción entre España, Chile y Argentina. La cinta se estrena el 10 de julio.
12: Y la historia del Winnipeg cuenta que no solamente fue Pablo Neruda, sino muchas pequeñas acciones de muchas personas lo que hicieron que el milagro del Winnipeg o la gesta del Winnipeg fuera posible. Y que al final son esas personas que echan una mano cuando pueden las que ayudan a hacer un mundo mejor.
10: Esas pequeñas acciones demuestran que casi 9 décadas después las heridas de la historia se curan mejor cuando se mira con humanidad desde ambas orillas del Atlántico. Aquel carguero fue, en palabras de Neruda, su poema más hermoso.
0: Desde luego, apasionante la historia del Winnipeg y de esos exiliados españoles que llegaron hasta las costas de Valparaíso para emprender una nueva vida. Seguimos aquí en Españoles en la Mar con otras historias.
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0: Ya saben que Nomenclaturas es la sección en la que nuestra compañera Ángela Núñez nos habla acerca de un aspecto concreto del lenguaje marino o de alguna especie que viva en los océanos y en los mares. Hoy hablamos de la posidonia, una planta submarina endémica del Mediterráneo y vital para oxigenar el agua y mantener su transparencia. Sus extensas praderas actúan como un pulmón verde y están consideradas como los organismos vivos más antiguos del planeta, con más de 100.000 años de vida. No extraña así que fueran declaradas Patrimonio Mundial de la Humanidad por la UNESCO. Así que, Ángela, cuéntanos más detalles acerca de la etimología de esta planta única, la posidonia.
15: Lleva lo divino en su nombre, tomado del mismísimo dios griego del mar, la posidonia, planta acuática de hojas largas y estrechas, la define el diccionario, de color verde, propia del Mediterráneo. Cubre grandes extensiones submarinas, las llamadas praderas de Posidonia, y subrayamos que la Posidonia es una planta, no un alga como pudiera parecer, porque cuenta con raíz, tallo, hojas, frutos y flores adaptadas a vivir bajo el agua salada. Tiene todo el sentido que el propio Poseidón le preste el nombre, porque es diosa en el mar de los clásicos. Superviviente de siglos, gracias al equilibrio que ha desarrollado en su entorno, mil especies de animales encuentran refugio entre la hierba de Neptuno. Protege de la erosión los fondos del mar y de sus playas, a las que cada otoño arroja sus hojas para que conserven su arena. Se dice de la Posidonia que es el pulmón del Mediterráneo por su capacidad para producir oxígeno y capturar el carbono disuelto en el agua. Incluso se ha convertido en uno de los tesoros a localizar. Hay tutoriales de cómo hacerlo en un conocido videojuego. Pero cuidado, la pesca de arrastre, los vertidos y las obras costeras están reduciendo la extensión de sus bosques. Invoquemos al dios del mar que la nombra para que la proteja, a nuestra apreciada Posidonia.
0: Encaramos la última etapa de nuestra jornada marinera repasando lo más destacado de la actualidad pesquera y marítima en este lunes 13 de julio, y lo hacemos con la ayuda de nuestras compañeras Coral Drake, Coral Consuegra y Ruth Drake.
1: Casi. Sigue la escalada de tensión en el estrecho de Hormuz. Según una agencia iraní, se han registrado explosiones muy cerca de allí en dos zonas del sur de Irán.
16: Se mantiene así la incertidumbre en este paso comercial después de otra madrugada de ataques entre Washington y Teherán. La Casa Blanca quiere mermar la capacidad del país persa para controlar Hormuz. Mientras tanto, la Guardia Revolucionaria iraní ha anunciado ataques contra bases estadounidenses en Jordania y en Bahrein.
1: En este escenario, Washington y Teherán publican versiones contradictorias sobre la apertura de Hormuz. Luis de Benito.
17: El propio Trump desmentía el cierre temporal del paso de Hormuz anunciado previamente por Irán en una entrevista en la cadena NBC. Hormuz está abierto. Los bombardeamos a más no poder, sostenía Trump, tachando de enfermo y malvado al régimen iraní. Antes de eso, habíamos alcanzado un acuerdo perfecto y después, proseguía Trump, apenas una hora después de las conversaciones, Irán lanzó un dron contra un barco. También el comando central estadounidense insistía en que Teherán no tiene el control de Hormuz y en que permanece abierto para todas las embarcaciones y con tráfico fluido, además. Así las cosas, el embajador estadounidense en la OTAN, Matthew Whitaker, llamaba a los iraníes a ponerse de acuerdo. Quienes lanzan misiles y drones contra barcos deben asegurarse de coordinarse con quienes negocian el acuerdo de paz y de que todos estén en sintonía, afirmaba Whitaker. Tras la respuesta de Estados Unidos a ese ataque a un buque de bandera chipriota por parte de Irán, Teherán lanzaba ataques contra prácticamente todos los países del Golfo Pérsico y Jordania. Sumando tensión, Israel, en voz de su ministro de Defensa, que aseguraba estar preparado para atacar a Irán por tercera vez. Si es necesario regresar, regresaremos con aún mayor fuerza, sentenciaba Israel Katz.
16: Y hoy mismo otra gran potencia, China, ha pedido llegar a un acuerdo para restablecer cuanto antes un paso seguro en Hormuz, haciendo hincapié en que beneficiaría a todas las partes.
1: En España, la Guardia Civil sigue buscando hoy a dos personas desaparecidas el sábado por la noche tras lanzarse al mar desde una patera cerca de Formentera. Aina Escandel.
18: Según indicaron los integrantes de dicha embarcación, cinco personas se lanzaron al mar con el objetivo de llegar nadando hasta la isla de Formentera. Tres de estas personas fueron localizadas y rescatadas por el Servicio Marítimo de la Guardia Civil. Sin embargo, las otras dos personas que se lanzaron al agua todavía no han sido localizadas. Salvamento Marítimo y la Benemérita mantienen en estos momentos un amplio operativo de búsqueda con medios marítimos y aéreos en aguas de Ibiza y Formentera para localizar a los dos migrantes desaparecidos.
16: Y en Cabrera, también en Baleares, 29 personas han sido rescatadas este domingo por la tarde en una patera a 8 millas al sur de la isla. Todas ellas se encontraban en buen estado de salud.
1: En Canarias, Salvamento Marítimo ha rescatado

0: Se encontraba con un grupo de amigos. La Guardia Civil recuperó el cuerpo del chico a unos 3 metros de profundidad.
1: Se ha registrado un terremoto de magnitud 3,2 en Fuerteventura. El seísmo se ha sentido en varios puntos de la isla esta madrugada. Más detalles, Santi Morollón.
2: El movimiento se ha producido a las 2:05 de la madrugada al noroeste de Fuerteventura, a una profundidad de 15 kilómetros y con una magnitud de 3,2. Ha sido sentido, según cuenta el Instituto Geográfico Nacional, que también recoge otro movimiento en la zona una hora después, de magnitud 2,1 y a una profundidad de 7 kilómetros. Hay que recordar que durante el pasado 30 de junio ya se registró otro sismo de magnitud 3,9 y a 16 kilómetros de profundidad entre las costas de Gran Canaria y de Fuerteventura.
1: Al menos 4 muertos, entre ellos 3 niños, al hundirse un ferry al este de Siria. El accidente ocurrió en la madrugada del domingo, cuando el barco tuvo un fallo en el motor y fue arrastrado por las aguas del río Éufrates.
0: Y mientras tanto, China y Rusia ya han terminado sus maniobras conjuntas en el Mar Amarillo. Tras hacer ejercicios de rescate submarino, ataque marítimo y defensa aérea, las fuerzas de ambos países se dirigen ahora al Pacífico para realizar una patrulla marítima conjunta.
1: La Junta de Andalucía aumenta las ayudas para la comercialización de productos pesqueros y acuícolas. En total, más de 6 millones de euros destinados a modernizar estas dos industrias andaluzas.
0: Y en aguas exteriores, 2 buques gallegos que faenan en el Índico Sur tendrán más probabilidades de pesca de merluza negra. El Ministerio de Agricultura y Pesca ha anunciado que se crea una nueva zona donde la Unión Europea tendrá casi la totalidad de la cuota y, a su vez, también se ha revisado el reparto de otras áreas en favor del bloque comunitario.
1: Terminamos con una nota cultural. El Instituto de Historia y Cultura Naval da a conocer los ganadores del concurso de fotografía Buque Escuela Juan Sebastián Elcano. 100 años, 100 miradas.
0: El primer premio, dotado con 2.000 euros, se lo ha llevado Luis Antonio Redondo Checa por su imagen Elcano en Nueva York, que muestra el contraste entre la arquitectura contemporánea de la ciudad estadounidense y la presencia del buque escuela entrando en ella.
3: Una magnífica fotografía. Recomendamos que vean todas las que se han presentado a ese certamen. Y con esta noticia cerramos nuestro bloque informativo de este lunes 13 de julio.

0: La tripulación de españoles en la mar dice hasta luego. Juan Carlos López ha estado hoy en la sala de máquinas de la producción. Javier Campos ha estado en el puente de mando controlando toda la técnica. En cubierta, nuestra redactora Ruth Drake. Nuestra segunda de a bordo, ya lo saben, es Coral Consuegra. Y quien nos habla, el capitán de este buque, Fernando Bayo.
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0: Bueno, pues echamos el ancla por hoy, pero volvemos mañana para seguir surcando las aguas en vuestra compañía y siempre con buena música, aquí, en Radio Exterior de España.

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2: Golosinas por Marco.

El Gypsy Rock de 1974 no habría sido el terremoto cultural que fue sin este pilar fundacional. Carmela y Tina Muñoz Barrul, apoyadas por la producción de José Luis de Carlos y las guitarras de Johnny Galbao, lograron lo impensable: casar el quejío flamenco más puro con una base de rock psicodélico y funk que parecía llegada directamente de los clubs de Detroit. El éxito de Las Grecas fue un tsunami. Vendieron cientos de miles de copias, pero su verdadero logro fue romper el ostracismo de géneros que hasta entonces vivían en mundos paralelos. Te Estoy Llamando Locamente no es solo una canción, es un documento histórico que certifica que el pop español podía ser subversivo, moderno y ante todo una explosión de identidad propia.

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Hay una extraña justicia poética en el hecho de que un arquero legendario como Dardo, sí, ese que en El halcón y la flecha de Jacques Tourné desafiaba la tiranía con una sonrisa desafiante y el arco tensado, pues terminara dando nombre a la mayor afrenta pública contra la seriedad del pop español. Burt Lancaster, el actor que encarnó la acrobacia y la épica de Hollywood, seguramente nunca imaginó que su apellido terminaría estampado en una portada donde cuatro chavales con tupé y pinta de no haber roto un plato en su vida se reían de todo. Pero ahí estaba la genialidad, al bautizar su disco de 1986 como La cagaste, Burt Lancaster, los hombres G no estaban simplemente haciendo una broma. Estaban declarando la guerra al esnobismo de una industria que confundía la complejidad técnica con la profundidad intelectual. Demostrando que a veces la forma más honesta de decir algo importante es precisamente hacerlo parecer una tontería.

La génesis de este segundo álbum fue el resultado de una explosión controlada. Tras el éxito planetario y casi accidental de su debut homónimo, los Hombres G se encontraron atrapados en el ojo de un huracán mediático. David Summers, Rafa Gutiérrez, Daniel Mezquita y Javier Molina no buscaban el estatus de ídolos de masas. Buscaban, como cualquier chaval de su generación, una manera de proyectar sus frustraciones y deseos sin filtros. La grabación de este álbum supuso una depuración de sonido. Lejos de dejarse llevar por la grandilocuencia, apostaron por una economía de medios que priorizaba el estribillo pegadizo y la lírica directa. Fue un proceso de producción donde la inmediatez fue la máxima, capturando esa energía nerviosa de quien sabe que tiene una sola oportunidad para decir exactamente lo que piensa antes de que el fenómeno se los coma.

Analizar el contexto de 1986 es entender una España que empezaba a transitar del blanco y negro de la dictadura a la policromía chillona de la movida, pero con un pie todavía en una moral conservadora que los hombres G se encargaron de dinamitar. Mientras otros grupos de la época se perdían en el post-punk oscuro o en la experimentación electrónica, ellos se refugiaron en el pop de manual, el que bebe de los Beatles pero con un trasfondo de barrio y mala leche. La decisión de titular el disco con esa frase lapidaria, "la cagaste, Bart Lancaster", no fue más que un síntoma de su invulnerabilidad. Sabían que el público los adoraba, que la crítica los detestaba, y en ese equilibrio precario encontraron su zona de confort. No necesitaban la validación de los expertos cuando sus canciones eran coreadas en estadios por legiones de adolescentes que veían en sus letras un reflejo a veces absurdo y otras dolorosamente real de sus propias vidas.

Técnicamente el disco es sin duda efectivo. Cada pista está construida como un mecanismo de relojería diseñado para ser recordado a la primera escucha. A diferencia de sus contemporáneos, que a menudo sacrificaban la melodía por el mensaje político, Summers logró destilar situaciones cotidianas como el desamor, el ridículo, la obsesión o la rebeldía adolescente y convertirlas en píldoras musicales de menos de 4 minutos. Y lograban perdurar más que en los manifiestos más complejos. Es precisamente esa falta de pretensiones la que salvaguarda la integridad de su obra. Porque los hombres G no intentaban cambiar el mundo, intentaban simplemente sobrevivir a su propia juventud. Y es en esa lucha donde reside su verdadera capacidad de conexión.

El impacto comercial de la cagaste Burlancaster fue de proporciones telúricas, pero lo realmente fascinante fue su legado a largo plazo. Más allá de Marta tiene un marcapasos o el ataque de las chicas cocodrilo, que se convirtieron en himnos generacionales, el álbum demostró que una banda podía ser masiva sin sacrificar su identidad. La censura de la época, aquella mirada atenta que buscaba la ofensa donde solo había gamberrismo, fue el mejor marketing posible para un grupo que en realidad solo estaba retratando una realidad que los sectores más puristas se negaban a aceptar. La de una juventud que había decidido reírse de los iconos del pasado para empezar a escribir su propio presente.

Hoy la escucha de este disco revela algo que a menudo se olvida: la valentía de ser ligero. En un panorama musical actual obsesionado con la trascendencia y la pose, La cagaste, Burlancaster permanece como un recordatorio de que el rock y el pop, en su aceptación más pura, son herramientas para romper la solemnidad. Los Hombres G no solo entregaron una colección de éxitos de radio, construyeron un mapa de ruta sobre cómo transitar la fama, manteniendo la cabeza fría y el sentido del humor intacto. Es una obra que sigue sonando actual no por su técnica de grabación, sino por su actitud descarada. Una que nos enseña que cuando la vida se pone tensa, lo mejor que puedes hacer es lanzar una flecha, mirar a la cámara y decirles a todos sencillamente: la cagaste, Burlancaster.

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0: comisaría del cantón. Por favor, está el señor Matei. Es urgente, muy urgente. Señor Matei, le habla Jacquier. ¿Se acuerda de mí, señor comisario?
1: Ha ocurrido algo terrible. He encontrado una niña muerta. He tropezado con el cadáver.
2: ¿Dónde está usted ahora?
1: En México, en el León.
2: Pues no se mueva de ahí. Iré a verle lo antes posible. Ah, y no beba nada.
3: Su billete de avión para Nam. Va usted vía Atenas. Pasado mañana sale de Zurich a las 12:40.
2: Gracias.
3: Aunque me alegro de veras por usted, lo siento muchísimo por mí.
2: También yo echaré de menos tu cara de tonto. Avisa al servicio de reconocimiento y al fotográfico, al inspector Hensi y al médico forense. Ha habido un asesinato en Meggendorf.
3: Enseguida.
2: Y pide mi gabardina.
4: Hay cuentos de hadas que no terminan con un beso, sino con una mancha de sangre sobre la nieve. En el año 1958, el húngaro Ladislao Vajda, un genio errante que encontró en España su refugio creativo, decidió que los bosques de Suiza eran el lugar perfecto para enterrar la inocencia. El cebo no es solo un thriller. Es un puñetazo en el estómago de una sociedad que prefiere mirar hacia otro lado mientras el lobo acecha en la linde del bosque. Con un guión firmado por el mismísimo Friedrich Dürrenmatt, la película nos recuerda que a veces para cazar a un monstruo hay que estar dispuesto a usar como anzuelo lo más sagrado que tenemos.
2: Un policía nunca aparta la vista. Fotografíen también el traje. Ya lo he dicho antes, pasé por aquí por pura casualidad. Por pura casualidad.
5: Aquí hay una muñeca, no la toques.
2: Aparten a esos niños. Acordonad.
6: Que cierren todo el sector. Transmitan la orden.
2: Kunz, ¿conoce usted a esa niña?
7: Sí, la he visto en el pueblo.
8: Un hombre quiere hablar con usted, señor comisario.
2: Es el maestro. Está bien, que venga aquí.
8: Sí, señor comisario.
2: ¿Qué, doctor?
9: Un cuchillo muy afilado. Tal vez una navaja de afeitar.
8: Mirad otra vez entre aquellos matorrales. Y por aquellos pinos.
2: ¿Se han mirado bien los botones? Hay huellas. Con esta lluvia, imposible. Sí.
4: La trama nos presenta al comisario Matai, un hombre de leyes a punto de retirarse que se obsesiona con el asesinato de una niña. Lo que empieza como una investigación policial se transforma en una bajada a los infiernos de la obsesión. Vajda huye del artificio y nos sumerge en una atmósfera de una sobriedad cortante, casi documental. Es inevitable pensar en M, el vampiro de Düsseldorf, de Fritz Lang, pero mientras Lang ponía el foco en la masa social, Vajda nos encierra en la mente de un policía que decide jugar a ser Dios, utilizando a otra niña pequeña para atraer al asesino. Es una tensión insoportable que se masca en cada plano secuencia.
2: ¿Tiene formada opinión sobre el caso? ¿Alguna sospecha?
10: El crimen se ha perpetrado con una navaja de afeitar. De la misma forma, hace 5 años asesinaron a una niña en el cantón de San Galen y hace 2 a otra en el de Svi. Lo lógico es que se trate del mismo asesino. Esto induce a pensar que el criminal no es de Meggendorf, comandante.
2: ¿Usted qué cree?
10: Comparto su opinión.
2: Perfectamente. Queda usted encargado del caso, comisario. Disponga todo lo necesario.
10: Gracias, señor.
2: Mejor agradézcaselo a Matei. ¿Por dónde va a comenzar, Hensi?
10: Lo más importante es interrogar al vendedor ambulante, pero antes hay que examinar las coartadas de quienes tienen antecedentes inmorales.
4: El reparto es un choque de trenes interpretativo. Heinz Rühmann, el eterno bueno del cine alemán, se transmuta aquí en un Matai gélido y desesperado. Pero la verdadera revelación, el rostro que se queda grabado en las pesadillas del espectador, es el de Gert Frobe. Antes de ser el icónico villano Goldfinger de James Bond, Frobe nos regaló aquí a Sroth, un asesino gigante de alma infantil y manos de verdugo. Su interpretación es un milagro de lo grotesco, su forma de sudar, de mirar, de ofrecer caramelos, es el mal purulento disfrazado de vecino inofensivo. Completa el cuadro una joven y magnética Siegfried Steiner, aportando esa cuota de humanidad que se desangra minuto a minuto.
11: Buenos días. La señorita Krum, el inspector Hensi de la policía cantonal.
10: ¿Es usted la profesora de Greta Moser?
12: Sí, señor.
10: Buenos días, niños.
13: Buenos días.
10: Habéis cantado muy bien.
12: Estábamos ensayando los cánticos para el entierro. Los pequeños no entonan todavía.
10: ¿Qué tipo de niña era Greta?
12: La queríamos todos.
10: ¿Era inteligente?
12: Sí, con mucha fantasía.
10: Desearía hacer unas preguntas a los niños.
12: Claro.
5: Ya sabéis todos lo que le ha pasado a Greta Moser. Yo soy de la policía. Y no os voy a hablar como se suele hablar a los niños, sino como si fueseis mayores. Un hombre malo ha matado a la pobre Greta. Hay hombres así de malos. Atraen a los niños a un escondite, a un bosque, a un sótano o a un coche. Siempre buscan lugares escondidos. Y a veces un hombre así hace tanto daño a una niña que la niña muere. Eso es lo que ha pasado con Greta. Hay que encerrar a los hombres que hacen cosas tan malas. Preguntaréis por qué no les encerramos antes de que cometan esos crímenes. Pues no podemos hacerlo porque no hay forma alguna de reconocerlos. No se les nota en nada. Pero hay un modo de evitarlo. Nunca habléis con un desconocido. No vayáis con nadie que no conozcáis. Y ahora tenéis que ayudarme.
4: Para entender el cebo hay que entender la anomalía que supuso en nuestra industria del cine. Aunque técnica y artísticamente es una coproducción con Suiza y Alemania, el alma y la producción ejecutiva eran españolas. Baida, que ya había demostrado su maestría con Marcelino Pan y Vino, cambió radicalmente de registro para demostrar que el cine español podía hablar de tú a tú con la vanguardia europea. Fue el momento en que nuestro cine se quitó un complejo de inferioridad y empezó a utilizar técnicos extranjeros y localizaciones alpinas para parir una obra universal que no entendía de fronteras, sino de miedos primarios.
5: Es preciso que encontremos al hombre que ha matado a Greta. Escuchadme bien. ¿Os ha contado Greta últimamente que un desconocido había hablado con ella? ¿Ninguno la habéis visto con un juguete nuevo o algún regalo especial? ¿Quién era la mejor amiga de Greta?
13: Yo.
5: ¿Cómo te llamas?
13: Úrsula Feynman.
5: De modo que tú eras amiga de Greta, ¿eh, Úrsula?
13: Sí, se sentaba a mi lado.
14: Tienes que hablar más fuerte.
5: ¿No notaste nada extraño?
13: No.
5: ¿Tú sabes si se encontró con alguien?
13: Pues sí, con alguien.
5: Ah, ¿y con quién? ¿No quieres contestar?
13: Con un gigante.
5: Un gigante. Úrsula, no debes mentir a la policía.
13: No miento, Greta fue a ver a un gigante.
14: Era muy aficionada a los cuentos.
13: Pues todo es verdad. Greta se encontró de verdad con un gigante en el bosque.
5: ¿Tú quieres decir que se encontró con un hombre grande?
13: No, mi padre también es un hombre grande y no es un gigante.
5: Ya, ¿y cómo era de alto?
13: Como una montaña y todo negro. Greta decía que era un erizo gigante. Y también me dijo que le regaló erizos.
5: ¿Erizos?
13: Sí, chiquitines.
5: Vaya, pues es un cuento muy bonito, Úrsula. Pero me parece que nada más que un cuento.
13: ¿Que no es un cuento? Si Greta ha hecho un dibujo del gigante.
14: Sí, solía dibujar a veces los cuentos.
4: El rodaje fue un ejercicio de precisión centroeuropea en suelo helvético. Baida, perfeccionista hasta la médula, trabajó mano a mano con el director de fotografía Heinrich Gartner, conocido en España como Enrique Gerner, para crear ese blanco y negro contrastado que convertía los árboles en rejas de una prisión. Como curiosidad, Darren Matt quedó tan insatisfecho con el final esperanzador impuesto por los productores que años más tarde escribió su novela La promesa, donde le daba al comisario Matai el final oscuro y destructivo que realmente merecía. Fue un rodaje de una frialdad técnica que contrastaba con la turbulencia emocional de la historia.
5: Así que te tumbaste tranquilamente al entrar en el bosque y te pusiste a comer.
15: Sí, señor comisario.
5: Según me han informado, solías comer en el León cuando venías a Meggendorf.
15: Sí, señor comisario.
5: ¿Por qué ayer no?
15: Pues la verdad, porque me enteré por el cartero que había un policía nuevo en el pueblo. Y eso me dio miedo, señor comisario. Mis papeles no estaban en regla.
5: Yo también soy nuevo en el cargo. ¿Tienes miedo de mí?
15: Sí, señor comisario.
5: ¿Solo por eso dejaste de ir al pueblo?
15: Sí, señor comisario.
5: De modo que a comer con tranquilidad y a esperar a la niña.
15: ¿Qué dice?
5: Estabas allí esperando a la niña.
15: No es verdad, yo no estuve esperando a la niña. ¡Yo no esperaba a nadie! ¡Yo no he hecho nada a nadie!
5: Has dicho que después de comer te dirigiste al bosque para volver a Zúrich. ¿Es cierto?
15: Quería ir por el camino más corto porque llovía mucho.
10: ¿Y tropezaste entonces con el cadáver?
15: Sí.
10: ¿Y no lo tocaste, naturalmente?
15: No.
10: Te hemos quitado la ropa que tenías puesta y te hemos dado otra en cambio. Sabes la razón, ¿verdad?
15: Pues no lo sé, señor comisario.
10: Para hacer la llamada prueba de benzidrina. ¿Sabes qué es la prueba de benzidrina? Un análisis químico para descubrir huellas de sangre. Se ha descubierto sangre en tu pantalón y aquí es sangre de la niña.
15: Claro, porque me tropecé con el cadáver.
4: En taquilla la película fue un éxito rotundo que cruzó el charco. El cebo no solo funcionó en España, sino que se convirtió en un título de culto en toda Europa y Estados Unidos. Fue la demostración de que el cine de suspense podía ser intelectualmente profundo y comercialmente viable a la vez. Logró recaudar cifras impresionantes para la época y se mantuvo meses en las carteleras de medio planeta, demostrando que el público estaba hambriento de historias que se atrevieran a cruzar la línea de lo moralmente aceptable.
10: Basado en el simple dibujo de una niña, supone usted que los erizos son estas trufas. Y por esta sola causa ha incumplido su contrato y ya no se marcha a Jordania. Mi comandante, solicito de usted que me encargue de nuevo el caso de Greta Moser.
15: ¿Qué disparates dice usted?
10: Ha de saber que ya no está con nosotros, señor Matei. Si volviéramos a admitirle, significaría que aprobábamos su incumplimiento del contrato. Entonces voy a hacerle otra petición. Abra de nuevo el caso de Greta Moser y encárgueselo a otro. Matei, a cambio de sus leves sospechas, hay pruebas tan evidentes que no comprendo cómo puede tener dudas todavía sobre la culpabilidad del vendedor ambulante. Además, ¿olvida usted que ha confesado? Mi comandante, en el aeropuerto había niños.
15: ¿Y qué?
10: Si yo tengo razón, el asesino continúa en libertad y esos niños corren peligro.
15: Los niños siempre corren un peligro. En Alemania se vienen registrando al año aproximadamente 15.000 delitos contra la infancia.
10: No se trata ahora de frías estadísticas. Si es verdadera mi tesis, un día matarán a otra niña.
15: Sí, es posible. Pero su tesis es tan débil que no justifica de ningún modo el que se abra una nueva investigación. No, no puedo tomar esa responsabilidad ante el Estado.
10: Entonces me encargaré particularmente del caso.
15: No tiene objeto.
4: La banda sonora de Bruno Canfora es un ejercicio de minimalismo aterrador. Canfora utiliza la música no para decorar, sino para puntuar el peligro. Esos acordes infantiles que se deforman, el uso del silencio en las escenas del bosque, el sonido del coche del asesino. Todo contribuye a que el espectador se sienta tan vulnerable como la niña del vestido rojo. Es un diseño sonoro que bebe directamente del expresionismo alemán, donde lo que no se oye es casi más terrorífico que lo que estalla en pantalla.
10: ¿Conoces el caso de Greta Moser?
15: Por lo que he leído en el periódico.
10: ¿Sabes que Greta dibujó a su asesino?
15: ¿No crees que el vagabundo fuera el criminal?
10: No.
15: ¿Por qué se ahorcó entonces el pobre diablo?
10: Porque era viejo, sin fuerzas, estaba solo, enfermo, qué sé yo.
15: ¿Y en qué te puedo servir?
10: Solo poseo el dibujo hecho por una niña. Es la única pista que puedo seguir. Pero para mí es como si fuese una radiografía. No sé penetrar en su significado. Tú eres psiquiatra. ¿Qué ve tu especialidad en este dibujo para definir la personalidad del asesino? Estúdialo. Eso es lo que quiero de ti.
15: Dos cafés. Y que no nos moleste. La fantasía y la realidad se entremezclan. Hay cosas en el dibujo que son reales. El hombre alto, el coche, la niña. Y otras que están como ocultas. Los erizos, que como tú sospechabas son las trufas. El escarabajo. ¿Eh? ¿Qué es esto? Un bicho con cuernos. Y el muñeco. Que me parece totalmente absurdo.
10: Háblame del gigante.
15: Ahí está, fuerte, imponente. Por su aspecto macizo, parece inclinado a la violencia. Pero ante las mujeres, tiene los consabidos complejos de inferioridad.
10: Es interesante también observar la fecha del dibujo, ¿no te parece? La semana antes del crimen, Greta tuvo que ver por lo menos una vez al asesino.
4: El reconocimiento de la crítica fue inmediato y duradero. La película compitió por el Oso de Oro en el Festival de Berlín de 1958 y se llevó el Premio San Jordi a la Mejor Película Española. A lo largo de las décadas, el prestigio del cebo no ha hecho más que crecer. Directores como Sean Penn han sucumbido a su influjo, llegando a realizar un remake oficial en 2001 titulado The Pledge. El cebo sigue apareciendo en todas las listas de los mejores thrillers de la historia, confirmando que la mirada de Baida sobre la depredación humana es tan vigente hoy como hace 60 años.
15: Que le haya dado la forma de un cuento.
10: ¿Por qué?
16: Los niños no hacen nada sin una razón. Posiblemente el gigante le había prohibido hablar desde la primera vez que se presentó a ella. Greta obedeció sin duda y no dijo la verdad. Su imaginación infantil creó un cuento. ¿La niña fue maltratada?
10: No.
16: Entonces el criminal habrá actuado por un sentimiento de odio hacia las mujeres. Con estos asesinatos está vengándose de alguna mujer.
10: Sí, pero una niña no es una mujer, Robert.
16: Puede significar lo mismo para esos individuos. Cuando no se atreven a tocar a una mujer, eligen niñas indefensas. Se sacian con estas víctimas. Casi siempre matará el mismo tipo de niñas, compruébalo. Estoy seguro de que todas sus víctimas se parecen.
10: Pues es verdad, he visto las fotografías. Las que mató hace 2 y 5 años en el cantón de San Galen y en el Desvige eran del mismo tipo, efectivamente. Se parecían entre sí. La del círculo es Greta Moser.
4: La influencia de esta obra es un rastro de migas de pan que llega hasta el cine negro contemporáneo. Sin la mirada de Baida no entenderíamos la atmósfera de series como True Detective o incluso películas españolas más recientes como La Isla Mínima. El cebo inventó el arquetipo del investigador que se pierde a sí mismo en la oscuridad de un caso. Pero su legado va más allá, nos enseñó que el monstruo no vive en una cueva, sino que puede conducir un coche elegante y tener una madre dominante. Es una lección de cine y de vida que nos obliga a mirar bajo la cama antes de apagar la luz.
13: Hola, ¿verdad que eres un mago?
17: Sí, un mago enorme.
13: Por favor, mago, hazme otra magia.
17: ¿Qué otra magia quieres que haga?
13: Un castillo como el de Blancanieves, con muchas torres mago.
17: Oh, pero hoy no. Lo haré mañana, ¿eh? ¿Me prometes volver?
13: Todos los días me haces magias, mago.
17: Oh, te haré muchas magias, muchas. Pero no debes decírselo a nadie.
13: ¿A nadie?
17: A nadie. La menor palabra que digas, no podré hacer magias.
13: Te prometo no hablar ni una palabra, de verdad.
17: Eso.
4: Y por eso sigue vigente, el cebo es el testimonio de que la libertad creativa puede florecer incluso en los entornos más rígidos. Buñuel lo hizo desde el surrealismo y Baida lo hizo desde el noir más puro. Al final Mazay nos enseña que la justicia tiene un precio que a veces no podemos pagar. Es una obra maestra absoluta del cine español que nos recuerda que mientras haya hombres con caramelos en los bolsillos y niños jugando en el bosque, la sombra de Roth seguirá acechando en cada esquina de nuestra conciencia.

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1: Allá por el siglo I de nuestra era, el ingeniero y matemático Herón de Alejandría ya hablaba de un órgano de fuelle movido por un molino y atribuía la invención de este instrumento a Arquímedes en el siglo III antes de Cristo. Sin embargo, el primer órgano ya descrito como tal es el construido por Ctesibios, contemporáneo de Arquímedes, pero habitante de Alejandría. Las fuentes cuentan que Ctesibios construyó este artefacto para complacer a su mujer Thais, que no conseguía hacer sonar su aulos, una flauta doble que exigía mucho esfuerzo para ser sonada.
2: Y aquí en España, San Isidoro de Sevilla ya menciona el órgano en sus etimologías, escritas a finales del siglo VI. Sin embargo, la primera documentación sobre este instrumento en nuestro país lo sitúa a finales del siglo IX en el monasterio de Tona, en Cataluña.
1: Desde entonces y tras muchos desarrollos, los órganos han protagonizado una buena parte de los momentos más decisivos de nuestra historia. Incluso podemos decir que España es una referencia mundial en la construcción de órganos, como vamos a comprobar hoy.
2: Así es, porque la Catedral de Praga ha presentado su espectacular órgano fabricado aquí, en España, Made in Spain, el mayor construido hasta el momento en la península y es de un taller de Barcelona con más de 60 años dedicados a la elaboración y a la restauración de este delicado instrumento y lo hacen todo de forma artesanal. En unos momentos nos lo va a contar su coordinadora Natalie Grenzin y también estamos contigo, Cristina Dorado en la producción y Javier Campos en el control técnico. Comenzamos.
3: La gente que conoce un poco mi obra siempre sabe que estoy hablando de poesía, de poetas, y más que del mundo visual, del mundo espiritual.
4: Jaume Plensa, artista plástico.
3: Siempre me ha interesado mucho lo invisible. Estarás de acuerdo conmigo que lo más importante en la vida siempre es invisible. Y nosotros lo intentamos como arropar con una materia. Sin la materia, lo invisible parece que se nos escape de las manos. Pero qué importante es todo lo que no vemos, lo que percibimos, lo que intuimos, lo que añoramos, soñamos.
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0: Estamos escuchando una pieza del nuevo órgano de la Catedral de San Vito en Praga que ha sido presentado hace poquitas semanas. Un instrumento monumental que culmina simbólicamente más de 700 años de historia desde el comienzo de la construcción del principal templo checo. Precisamente la televisión checa nos ha cedido imágenes para poder contemplarlo y escucharlo y así también poder trasladaros un poco la idea de su sonido. Pero es que este espectacular órgano se ha construido aquí, en España, el mayor creado hasta el momento en la península ibérica, en el taller Grenzi en el Papiol de Barcelona. Desde allí nos atiende Natalie Grenzig. Buenas, bienvenida.
1: Hola, buenos días a todos. También os saluda a Gerard Grenzig.
2: Hola, buenos días, bienvenidos.
0: Buenas, pues encantados de saludar. Antes de hablar de este imponente órgano y del trabajo en sí, que luego lo vamos a detallar un poquito más despacio, cuéntanos primero, Natalie, ¿cómo surgió este proyecto con la propia Catedral Checa? No sabemos si contactan directamente con vosotros, fue una licitación. ¿Cómo empezó todo este proceso?
1: Pues sí, exactamente. Se trata de un concurso internacional que, primero de todo, se formó una comisión de órgano formado por organistas importantes, por expertos, y ellos deciden a qué organeros, empresas organeras importantes de Europa invitan a participar en este concurso.
3: Uh-huh. Vale, y partiendo de ahí, pues comenzáis a dar forma a este órgano mecánico imponente, o sea, el más grande, como decíamos, construido en España hasta el momento, que consta de 4 teclados, 100 registros, 2 consolas, más de 5.750 tubos de madera y metal, que superan las 40 toneladas de peso y que su estructura sonora llega a los 13 metros de altura y de anchura. A ver, esto no se compra en las tiendas esas suecas y se monta uno en casa siguiendo las instrucciones, me parece a mí, ¿no? Mucho más complicado que todo eso. Y además es complicado imaginárselo sin verlo. Pero para que nosotros podamos hacernos una idea sin ser expertos, no sé, ¿cómo habéis diseñado? Cuéntanos, contadnos, en fin, cómo es el diseño de este órgano con tantos elementos y materiales diferentes.
1: Pues sí, efectivamente, es una obra muy compleja, porque en la Catedral de Praga nos encontramos con varias dificultades. Primero de todo, lo que es el templo, es un templo muy bien protegido por patrimonio. Segundo, tenemos la dificultad de llenar ese gran templo de más de 120 metros de longitud, con 33 metros de altura, y para esto hicimos pruebas acústicas con nuestros propios tubos que enviamos a la catedral para probar cuál era la respuesta acústica, qué nos estaba diciendo la catedral, qué es lo que necesita. Y además, gracias a los expertos, nuestro equipo de armonizadores, que son los creadores de sonido, realizaron un viaje de una semana aproximadamente por los diferentes órganos checos históricos, estudiando sus sonoridades, etcétera, como un punto también de influencia para el concepto final musical del instrumento, de tal manera que también suene un poco checo, es decir, que no sea un órgano totalmente extranjero.
0: Claro. Uh-huh. Bueno, hay que tener en cuenta, efectivamente, como tú comentas, Natalie, no solo la calidad del órgano en sí, del instrumento en sí, sino obviamente tener en cuenta el espacio donde se va a albergar para calcular esa calidad sonora, ¿no? ¿Cómo habéis trasladado también este proceso allí, al país de destino, Natalie? Porque imaginamos que el propio viaje y montaje también habrá sido algo complejo, no solo la fabricación en sí.
2: Yo, en cuanto a la acústica, la respuesta de la catedral, uh-huh, o la pregunta, ¿cómo podemos llenar este inmenso espacio sonoramente, musicalmente, con un instrumento que sea atractivo, que te guste escuchar, pero sobre todo que te recoge y que te impresione? Pues esto ha sido una aproximación muy prudente, en el sentido que en la misma tribuna hemos hecho sonar tubos, uh-huh, tubos que habíamos traído, y lo que hemos visto es que la respuesta de la catedral era muy decepcionante. No contestó, no devolvió el sonido de la forma como hemos esperado, sino era más bien flojo y sin calidad musical. Entonces hemos montado un pequeño órgano en la misma tribuna, el resultado era el mismo, Y entonces, ¿qué haces? Ya no tienes recursos. Sí que los tenemos, porque tenemos larga experiencia, muchos órganos que han llenado grandes espacios como la Catedral de la Almudena en Madrid o la Catedral de otros sitios de Bruselas, por ejemplo, era un reto muy grande. Con esa experiencia, pero como le digo, en Praga no teníamos una buena respuesta y entonces hemos buscado alternativas y este pequeño órgano de prueba que hemos montado en la tribuna lo hemos elevado, lo hemos metido, lo hemos montado a unos 6 metros de altura en un andamio y esto era la única esperanza que teníamos y que sí que funcionó, porque a partir de este momento esa intuición que teníamos, porque no hay mediciones, sino es meramente intuición y experiencia profesional, pues a partir de este momento, elevando el pequeño órgano de muestra, comenzó a funcionar y a partir de este momento también podíamos hacer toda la preparación, la previsión, cómo haríamos los tubos, cuáles haríamos en madera, en estaño, de las aleaciones, de las medidas, etcétera. Para todo esto tenemos un equipo muy experimentado y que con el cual hemos al final hecho el diseño acústico, artístico y el resultado. Luego, por fin, ha dado la razón al atrevimiento de pedir a la catedral elevar los tubos, elevar los elementos sonoros, que también tenía su contrapartida, porque entonces vimos que las vidrieras y el rosetón fueron parcialmente tapados. Todo esto es entonces un trabajo de buscar el pro, el contra, pero al final todo esto funcionó, nos hemos puesto de acuerdo, dialogando naturalmente, y al final el órgano está elevado y desde esta posición finalmente llena ampliamente la catedral musicalmente, no con fuerza, sino lo que siempre tiene que ser como un buen cantante, con energía, con diafragma, con algo que te emociona, que te llena. Esto es el órgano no de un cantante, sino comparativamente es el mismo órgano con sus 5.700 tubos.
0: Para que nos podamos situar, por si acaso, porque a lo mejor nosotros lo hemos podido ver gracias a las imágenes de la televisión checa, pero quizá nuestros oyentes no conozcan esta imponente catedral. Hay que decir que el órgano está situado en la parte alta de la catedral, en la parte central, efectivamente frente a un rosetón con vidrieras, precioso, brillante, y hace un poco esa bóveda para que pueda resonar más el órgano.
3: Y como bien decís, claro, el trabajo de primero tener la intuición de saber solucionado el problema buscando altitud, que ya me parece que, bueno, mucha experiencia debéis tener para haber visto que el problema podía estar justamente ahí o la solución al problema podía estar ahí. Eso ya me parece una maravilla de maestría. Pero luego imagino, claro, que para ir coordinando necesitáis hablar con muchos especialistas, con muchos trabajadores, con muchos, me imagino, que expertos en acústica, con los mismos trabajadores de la propia catedral para elevar toda esa plataforma. Es decir, que hay un trabajo de coordinación muy importante. Sin él, posiblemente este órgano no hubiera podido llegar a hacerse real, ¿no?
1: Efectivamente. Primero de todo, nosotros, nuestro equipo, que son de 18 colaboradores experimentados, como hemos podido comprobar en diferentes catedrales y largos espacios de acústica. Y además tenemos en nuestro equipo una arquitecta que, gracias a sus conocimientos técnicos más concretos, pues hemos podido colaborar con todas las altas exigencias, realmente muy altas. Nunca hemos visto una exigencia de este calibre en la Catedral de Praga, porque hay que tener en cuenta que la catedral está en el Castillo de Praga y en el Castillo de Praga es donde vive el presidente de la República. Entonces, Estamos hablando de altos estamentos, tanto de patrimonio como todas las dificultades que nos hemos encontrado, pero gracias a Dios hemos podido resolverlas y después de 10 años de trabajo, porque el contrato se firmó en el año 2017. Parece que hace mucho tiempo porque ha habido una pandemia entre medio. Y después de también pasar por la pandemia, por dificultades, porque la tribuna se tenía que reforzar para soportar estas grandes toneladas del instrumento, pues finalmente se ha podido construir. Naturalmente nosotros, gracias a que disponemos en nuestro taller una sala de 16 metros de altura, lo hemos tenido construido. Hemos construido todo el órgano en nuestro taller, cada pieza, y después lo hemos montado. Entonces, la mejor manera para ver que funciona correctamente, incluso lo hemos puesto en funcionamiento en el año 2019, vinieron 100 personas, grandes mecenas importantes de Praga, incluso el cardenal de ese momento, el cardenal Duca, con el organista de la catedral, y realizamos lo que llamamos aquí conciertos entre las virutas, que es como lo llamamos nosotros cuando hacemos conciertos en el taller, que son puertas abiertas. En este caso eran puertas cerradas, porque era una comitiva específica para escuchar el órgano de la catedral. Y luego, cuando ya se ha montado la tribuna, está reforzada, pues lentamente hemos desmontado el instrumento, para varios llevarlo. Meses, por supuesto, sí, y siete trailers poco a poco ha ido trayendo el instrumento a la catedral.
0: Un trabajo imponente, como vemos, años de trabajo, 30 profesionales entre armonizadores, organeros, especialistas, de muy duro trabajo para que el órgano, esta imponente pieza en esta imponente catedral, pueda sonar así.

0: Bueno, hay que decir que vuestro taller fue fundado en 1963 por Gerard Grenzied y en estos años habéis construido cerca de 240 órganos para diferentes instituciones, además de restaurar otros, algunos incluso fuera de nuestro país. Cuéntanos la trayectoria de vuestra empresa familiar y si nos podéis poner algunos ejemplos de estos cuidados trabajos dentro y fuera también de nuestro país, como habíais mencionado algunos.
1: 250 órganos en tres continentes significa que primeramente una tercera parte de ellos está ubicado al extranjero. Uh-huh. Significa ganar 250
0: ejemplos aquí en nuestro país. Sí, tranquilo.
1: Sí, es 250 competiciones y convertir todo esto al final en amigos, que esto significa que todo ha ido bien, nos hemos discutido, pero nos hemos entendido, y entonces estos 250 órganos es una rica experiencia, pero únicamente la ganas cuando duras suficiente garantía de entrar por la calidad, que eso es lo que más se exige, calidad tan técnica, funcional, porque cuando un órgano está instalado en el Japón y tiene 10 años de garantía, ya te puedes imaginar, tiene que ser perfecto, porque si no, no podemos sobrevivir. Esto es la garantía técnica, pero también la garantía sonora, que podemos crear unos sonidos que te acogen, que te inspiran, que te llenan, y que cuando me gusta definirlo así, cuando sales de un concierto de órgano o de una misa en donde interviene un órgano bueno y bien interpretado, te sientes enriquecido, te sientes más lleno y te sientes siempre un poco mejor. Eso es la definición, a nuestro entender, de la influencia de un buen órgano. Somos en este sentido, lo que hoy día se dice, influenciadores. Uh-huh. Y en el mismo sentido, también nos cuidamos de nuestros instrumentos, aunque estén muy lejos. Por ejemplo, en la catedral, en algún lugar del mundo, nos cuidamos de él, nos cuidamos los órganos como si fueran hijos, y les sentimos así.
2: Claro, porque entiendo que estáis creando, aportando más patrimonio cultural al que ya existe, porque esto es una obra de arte que contribuye a hacer más grandes. No es una herramienta simplemente, no es un instrumento. Son obras de arte que siguen reforzando y dando más valor todavía a esos espacios donde se instala. Yo imagino que ahora que se habla tanto de experiencias, este órgano, y como imagino que la mayoría de los órganos del mundo, solo se puede disfrutar en su plenitud cuando estás en él. Es decir, este órgano sonará de una manera muy especial en el sitio donde está ubicado, y posiblemente en otro sitio sonaría diferente, o en otro sitio hubiera requerido otro tipo de órgano, ¿no? Es algo único esta experiencia, imagino, ¿no?
3: Efectivamente, es única porque cada lugar es diferente, cada acústica es diferente, cada órgano tiene su propia filosofía y se construye expresamente para ese lugar. Es decir, es una traje a medida, lo que se diría hoy en día. Como decíamos, hemos realizado pruebas acústicas para la Catedral de Praga, pero es una forma de hacer que tenemos nosotros en la construcción de órganos nuevos, porque queremos adaptarnos a esa acústica de la mejor manera posible, y lo mismo con la estética, es decir, como si pareciera que ese instrumento siempre ha estado allí. Es decir, nosotros nos influenciamos del espacio. Nos imaginamos el órgano antes de tirar ninguna línea. Eso es muy importante. Y hay toda una filosofía, hay un trabajo previo muy importante, que es la creación interna del instrumento. ¿Cómo será? ¿Cómo va a enriquecer este espacio? ¿Qué es lo que va a ser este instrumento? Además, se construye no para nosotros, sino para las futuras generaciones, porque en realidad los órganos están pensados de esta manera. Son para en nuestros descendientes que disfruten a lo largo de los siglos, si puede ser, naturalmente. Lo que es la obsolescencia programada no existe en la organería.
2: Al contrario, seguro que se gana con el tiempo.
0: Bueno, muchos ejemplos podemos ver de estos órganos imponentes en la Catedral de la Almudena, la Basílica de la Merced, también en el extranjero, como hablaba antes Andrea, ¿no? En Bruselas o en Ciudad de México. Y otro hito anterior a este, porque este ha sido el más grande hasta ahora, había sido antes vuestro propio récord, el órgano de Radio France. Bueno, este proyecto, como vemos, puesto un desafío técnico, musical, arquitectónico. Vuestra empresa catalana fue seleccionada por delante de otros países en larga tradición de fabricación, como Alemania, Suiza o Países Bajos. Os queríamos preguntar, España es un referente de artesanía en muchos sectores, pero ¿cómo estamos en esto, en la elaboración de instrumentos en general? Quizás son más conocidos los luthieres en guitarras, pero no sé cómo estamos en fabricación de instrumentos en general y en órganos en particular. ¿Tenemos cierta reputación o nos superan otros?
3: Pues todavía estamos un poco la cola, sí, nos miramos con lo que sería Europa. Naturalmente Alemania tiene una tradición muy importante en organería, Suiza, Austria, Francia y España también. Lo que pasa es que España es menos conocida dentro de Europa, tiene una idiosincrasia, una organería diferente, una historia diferente también muy, muy interesante, que yo creo que todavía está por conocer, por divulgar, y creo que estamos en ello, los organeros en España estamos en ello, en dar a conocer nuestra propia organería. Cada vez se construyen más órganos, aunque es difícil porque la economía no es fácil, siempre se ve como un instrumento que necesita una economía grande y potente, pero es una inversión que hay que pensar que es a largo plazo. Entonces, si se mira de esta manera, ya no es esta gran inversión que es necesaria. Y después hay que pensar también en todos los órganos históricos que tenemos en España. Claro. También hay la otra parte a la que también nos dedicamos, que es a la restauración, a la recuperación del patrimonio, que también hemos invertido mucha energía.
2: Ya para ir finalizando, porque el tiempo se nos va, ¿cómo anda el oficio? ¿Hay relevo generacional? ¿Falta apoyo para que siga ese relevo generacional? ¿Cómo se aprende? Porque nos parece complicado, ¿no?
3: Sí, exacto. Bueno, en España no existe la regulación, sí que existe algunas escuelas en Francia, Suiza y Alemania, y normalmente lo que se realiza es primeramente ir a estas escuelas y después se sigue en los talleres, es decir, es un gremio que crece y aprende mediante la experiencia en los talleres de organería. Porque cada taller, todos somos organeros, pero cada taller es diferente. Cada órgano proveniente de ese taller es también diferente, tiene su propia filosofía. Entonces quiere decir que siempre se aprende muchísimo en los diferentes talleres. Y en nuestro taller, por ejemplo, pues han llegado organeros, desde organeros muy bien formados de Alemania, han venido aquí, les ha gustado, se han quedado y ya tienen familia, hijos, etcétera. A jóvenes, que también hacemos una llamada a los jóvenes que tengan ganas de entrar en el mundo de la organería, que es completamente diferente. Además, es un oficio que lo bonito que tiene también es que tú eres creador.
2: Muy bien.
3: Porque muchos oficios a veces no formas parte de eso, pero aquí tú te sientes muy creador, te formas parte de esa pequeña pieza que has restaurado o que has construido, que has montado en el lugar. En estos momentos, por ejemplo, tenemos dos jóvenes que estamos muy contentos, que están con muchas ganas, muy entusiasmados en el mundo de la organería y, bueno, confiamos en poder seguir con el taller después de tantos años, naturalmente. Y adelante, porque es llevamos muchos siglos de organeros y naturalmente creemos que esto tiene un seguimiento en el futuro.
0: Bueno, pues un futuro con mucha ilusión, como vemos, para dar valor a este trabajo de creadores. Hemos conocido el trabajo que hay detrás de este imponente y precioso órgano de la Catedral de Praga, construido en el taller Grenzi, del más grande de la península hasta el momento, un ejemplo de ese buen hacer español en otro sector como es la fabricación de un órgano mecánico con más de 5.750 tubos. Un arduo trabajo musical y arquitectónico que ha necesitado años de trabajo con 30 profesionales. Gracias por atendernos, Natalie Grenzi y Andreas. Maestro artesano, muchísimas gracias por este brillante proyecto y por vuestro trabajo. Gracias.
3: Gracias a vosotros por el interés.
0: Pues terminamos con música, retomando este imponente órgano de la Catedral de Praga construido en Barcelona a lo largo de tantos años. En el taller Grenzit, como comentábamos, se presentó hace pocas semanas, dando paso a conciertos con destacados organistas checos e internacionales como el español Juan de la Rubia. Pues hacemos Marca España, así terminamos. Hasta mañana.
2: ¡Qué gloria! Hasta mañana.

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1: Saludos, ¿cómo están? Bienvenidos a Enclave Turismo en Radio Exterior de España. Queremos que se unan a nosotros para conocer toda la oferta turística española en este espacio viajero y gastronómico. Esta vez vamos a hablar de turismo ecuestre o turismo a caballo, que va sumando cada vez más visitantes.
2: Un turismo que además abandera la sostenibilidad basado en el cuidado del bienestar del animal y que trata de impulsar también el desarrollo rural en las zonas menos pobladas, experiencia cultural y natural. Una persona a caballo, un lazo doble, dos corazones, un solo pensamiento, la conexión profunda y la sincronía total entre el jinete, la amazona y el caballo, donde ambos se convierten en un solo ser.
1: Les saludamos, hoy José Barrero y quien les habla, Adoración Fernández Armero. Comienza en Clave Turismo.
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1: El turismo a caballo, turismo ecuestre, va ganando cada vez más adeptos. Ya lo hemos contado cuando hemos hablado, por ejemplo, de los peregrinos que hacen el Camino de Santiago a caballo.
2: Turismo ecuestre sostenible, el disfrute de las visitas acompañado del caballo, cuidado del bienestar del animal, apoyo a las economías rurales y también como vía para desestacionalizar el sector turístico, que esté abierto a todos los días, a todas las semanas, a todos los meses.
1: Pues para tratar todo esto vamos a hablar con Marta González, directora de Comunicación y Promoción y adjunta a la presidencia de la Organización Mundial del Turismo Ecuestre. Marta, bienvenida, saludos, gracias por estar con nosotros en Enclave Turismo.
3: Buenos días, Adoración, José, encantada de estar con vosotros. Qué bonita presentación habéis hecho.
1: Bueno, nos gusta que empecemos así, ya bien, con buena energía, claro que sí. Y bueno, yo creo que como quizá todavía sigue siendo un poco desconocido, Marta, ¿cómo definirías el turismo ecuestre? ¿Qué es exactamente? ¿En qué consiste?
3: Bueno, pues mira, exactamente como vosotros habéis dicho al comenzar el programa, yo siempre digo que el caballo no es un medio, sino que es nuestro compañero de viaje, ¿no? Creo que ese es el mensaje principal que me gustaría destacar. El turismo ecuestre es, bueno, pues viajar a caballo, ¿no? Pero siempre bajo unos pilares, ¿no? Siempre sostenido en unos pilares, que es lo más importante, que hablamos de la sostenibilidad, hablamos de la seguridad, pero hablamos también del bienestar animal. Hoy en día el turismo ecuestre es verdad que está creciendo muchísimo, pero creo que es fundamental, es muy importante tener en cuenta todo eso a la hora de emprender un viaje a caballo.
2: Que el caballo es un compañero de viaje magnífico. Tú eres adjunta a la presidencia de la Organización Mundial del Turismo Ecuestre. Desde tu experiencia en esta institución, ¿por qué crees que el turismo a caballo está ganando protagonismo como forma de descubrir esos destinos naturales y rurales?
3: Pues yo creo que es porque es una forma única de conocer los lugares, es una forma diferente. O sea, el mismo lugar, el mismo destino, conocerlo a pie o en coche o de otra manera es distinto que a caballo, porque a caballo te permite llegar a lugares donde no puedes llegar a pie ni a través de medios como puede ser un coche, ¿no? Entonces, a caballo te sumerges por los lugares más recónditos, llegas a paisajes que no puedes ver de otra manera. Y luego, además, pues esa conexión tan especial que se tiene con el animal, ¿no? Con el caballo. Al final es tu compañero y bueno, crea, es un, lo que yo llamo el nuevo lujo, ¿no? Lo que dicen, el nuevo lujo, que es pues experiencias como, por ejemplo, dormir bajo las estrellas, llegas con los caballos y acampas en lugares para seguir al día siguiente la ruta, porque, bueno, hay rutas a caballo que son de una hora o de dos horas, pero también hay de varios días. Por ejemplo, en España hay rutas espectaculares de varios días, como es cruzar los Pirineos, la frontera entre España y Francia, donde tienes que acampar, dormir, pasar la noche, alimentar tu caballo, cuidar tu caballo y al día siguiente seguir con el viaje. Entonces, bueno, pues es esa forma diferente de valorar otras cosas, como es la conexión con la naturaleza, respetarla, por supuesto, siempre sobre esas bases, y luego también pues con el animal.
2: A mí me gustaría que ya nos has dicho algunos de esos lugares, pero ¿cuál es uno de los que para ti haya sido especial en esa visita turística con tu caballo? Dibújanosla. Métenos en esa escena de Marta con su caballo. Por cierto, ¿cómo se llama tu caballo con el que tú vas?
3: Bueno, normalmente, a ver, hay dos opciones. Puedes ir con tu caballo, pero también con los caballos de las empresas.
2: Bien.
3: Ellos ofrecen, teniendo en cuenta también los niveles, ¿no? Porque no todo el mundo tiene el mismo nivel. Entonces, bueno, pues tienen caballos adaptados para nivel iniciación, para gente que está comenzando, y puedes comenzar con ese tipo de caballos, más tranquilos, más nobles. Luego está para jinetes un poquito más experimentados, otro tipo de caballos. Y después ya para los más pro, diríamos, puedes ir con tu propio caballo, ¿no? Entonces, bueno, pues están estas opciones. Mi caballo se llama Guaraní. No
2: ¿Guaraní?
3: Suelo llevarlo a las rutas. Sí, Guaraní. No suelo llevarlo a las rutas porque hacemos muchas, serían muchos viajes para él. Entonces él está aquí en la finca, en los prados, y cuando hago viajes a caballo suelo montar con los caballos de las distintas hípicas.
2: ¿Cuál ha sido la última experiencia? Haznos esa foto, Marta.
3: Pues mira, la última que he hecho no es turismo ecuestre como tal, pero sí ha sido una experiencia increíble a caballo. Llegué antes de ayer de hacer la saca de yeguas en el Rocío. Ha sido algo único porque...
2: Yo sí lo definiría además, como turismo ecuestre, Marta, la verdad. Yo creo que también
4: bueno,
2: tiene de
4: Y es
2: de
4: mucho
2: eso.
4: Más, yo creo, ¿no? Para los que
2: más,
4: sienten el
2: supuesto,
4: Rocío, la verdad es especial.
2: Sí.
3: Sí, es una tradición que data de 1504 y desde entonces los yegüerizos almonteños todos los años bajan cada 26 de junio, van a recoger con sus caballos todas las yeguas, que ahora mismo hay más de 1000 yeguas en el Parque Natural de Doñana. Nos sumergimos en las marismas, dormimos, acampamos, nos llevamos las tiendas de campaña, comida, todo para para hacer los trabajos de campo, ¿no? Para recoger a todas las yeguas y los potrillos que han nacido en este año y bueno, pues con mucha tranquilidad ir reuniéndolos, ir agrupándolos. Pasamos la noche, los dejamos durmiendo en el toril y por la mañana los llevamos hasta la aldea del Rocío. Hicimos la entrada, paramos en la ermita, la bendición y después el final del recorrido hasta el monte, donde mucha gente pregunta, ¿para qué se hace esta tradición? Bueno, pues es para registrar los potros nacidos, para tusarlos, desparasitarlos. Los ven los veterinarios y al día siguiente pues vuelven otra vez a las marismas porque son una de las razas, de las pocas razas que quedan que viven en semilibertad, prácticamente salvajes en el Parque de Doñana. Así que eso ha sido una experiencia de las más bonitas que he vivido a caballo.
4: Desde luego, claro.
2: Qué
4: que
2: maravilla.
4: Sí, debe ser una experiencia única. Pero bueno, antes comentábamos al comenzar el programa que este turismo ecuestre que cada vez va consiguiendo más adeptos, tiene mayor difusión. Entonces, en concreto nuestro país, España, ¿cómo se sitúa en relación con este tipo de turismo? Porque somos un destino especial para el turismo ecuestre y ¿qué es lo que tenemos que ofrecer nosotros que a lo mejor no tengan otros países?
3: Pues España es el segundo país más demandado de turismo ecuestre en Europa, que se dice pronto, pero es verdad que el primero, quizás podríamos hablar de dos facetas, ¿no? Diferentes. Es decir, la demanda que hay es verdad que es muy alta porque les atrae mucho la cultura ecuestre que tenemos en España. Tenemos una tradición de a caballo espectacular, muy grande, que se remonta a siglos de historia y además están reflejadas en las rutas que se ofrecen actualmente. Por ejemplo, está la Ruta del Quijote, tenemos el Camino de Santiago, como bien habéis dicho al comienzo del programa. Entonces es una oferta muy atractiva, aparte de lo que todos conocen, que es un poco la climatología, sol, playa, que también se ofrecen rutas muy bonitas a caballo en zonas costeras, pero en el interior es increíble. O sea, por ejemplo, las Bardenas Reales traen muchísimos turistas de Francia que vienen cada año a hacer esta experiencia a caballo, que es una de las más destacadas en Europa. Pero sí, el otro factor, que es lo que os comentaba, la otra perspectiva, en la que nos falta todavía crecer en España, es en la organización, ¿no? A la hora de crear estándares de seguridad, estándares de bienestar animal, que por ejemplo Francia en eso pues está mucho más desarrollado, ¿no? Van en vanguardia a nivel mundial de lo que es organización del turismo ecuestre. Creo que España, si tuviera un empujón más y ayuda a la hora de organizar estos estándares, creo que podría liderar los países a nivel mundial en turismo ecuestre. Por lo que, bueno, creo que merecería la pena, pero eso ya es cuestión de los organismos, ¿no?, institucionales.
4: Ajá, o sea que eso es más de las administraciones públicas las que se tienen que encargar de esos esas normativas, ¿no?
3: Exacto. Nosotros desde la Organización Mundial del Turismo Ecuestre sí que hacemos iniciativas, por ejemplo, ofrecemos los cursos certificados para la homologación de los cursos, ofrecemos también los certificados de bienestar animal, que eso lo propusimos cuando llegamos mi pareja, que él es domador de caballos argentino. Uh-huh. y también es el director de Doma Natural y de Bienestar Animal dentro de la Organización Mundial. Propusimos la creación de los certificados de bienestar animal. Uh-huh. Para los centros ecuestres, porque nos parece algo muy importante, ¿no? Ahora que el turismo ecuestre está creciendo tanto, como dicen las estadísticas, porque antes estábamos en un 9% dentro de lo que es el turismo activo y ahora mismo el turismo ecuestre representa el 26% en apenas unos años, este crecimiento. Y entonces creo que ahora es el momento de establecer esas bases tan importantes de que este crecimiento sea sobre el bienestar animal. Es decir, que no todo valga, ¿no? Uh-huh. Que los animales tengan descanso, que tengan buena alimentación, que tengan, bueno, pues esos buenos cuidados que en España, por suerte, sí que predominan, pero en otros países fuera de España, pues se ven cosas que bueno, creo que esto debería ser muy importante.
2: Uh-huh. Yo querría que nos apuntaras qué se necesita para que un destino, aunque ya lo vienes comentando un poco, pero para convertirse en un buen destino, en un destino perfecto de turismo ecuestre. Las rutas, la seguridad, guías especializados, bienestar animal, alojamientos adaptados. Va un poco en la línea de lo que veníamos hablando.
3: Totalmente. O sea, son esos pilares sobre los que se debe construir el turismo ecuestre. Creo que los centros deberían homologarse, la mayoría, bueno, la mayoría no, la totalidad deberían estar homologados, que no lo están. Porque sí se deben exigir pues estas premisas de las que acabas de nombrar, ¿no? Creo que eso es lo más importante. Luego también, por la seguridad del viajero y del jinete, sería imprescindible hablar del tema de los niveles de equitación. Uh-huh. Porque muchas veces pues a lo mejor hay confusiones, ¿no? Y una persona que está en nivel iniciación no puede hacer una ruta de nivel avanzado, porque ahí es donde vienen los problemas. Uh-huh. Pero creo que si esto se hace desde un principio, previamente a hacer la ruta, se agrupan bien, se les designa el nivel que les corresponde, pues esto evita, ¿no? Evita problemas, evita accidentes. Y en África, por ejemplo, que yo he hecho varios safaris a caballo en distintos países de África, fíjate que a lo mejor pensaríamos que puede ser más precario, ¿no? A lo mejor a nivel, y sin embargo están muy avanzados. Ellos hacen niveles, o sea, exámenes de nivel antes del safari. Y yo he visto, que me sorprendió, por eso que os estoy comentando, he visto a personas que iban a hacer el safari, a lo mejor ellos decían, claro, se hace a distancia, ¿no? La reserva desde los países, sobre todo en Europa y de Occidente, hacen la reserva como que tienen un nivel avanzado, llegan allí, hacen el examen y no lo tienen. Y han tenido que hacer la ruta en bicicleta, el safari. Porque bueno, ahí ya es un nivel de riesgo más avanzado porque hay animales salvajes, hay leones, hay elefantes, búfalos, y ya no es una broma, ¿no? El tema de los niveles, ¿no? Y de saber poder salir de una situación que no tiene por qué pasar, pero que podría pasar, ¿no? Con animales salvajes.
4: ¿Y aquí en España hacéis algo parecido? Porque a lo mejor uno puede pensar que monta muy bien a caballo, pero a lo mejor no lo es tanto para determinadas rutas. ¿De alguna manera tenéis alguna medida para comprobar si efectivamente esa persona está capacitada para hacer determinadas rutas? ¿O tenéis directamente que fiaros de lo que diga el viajero, el turista?
3: Claro, eso es lo que es tan importante, ¿no?
4: Por
3: Que
4: eso.
3: aquí en España, como no hay ese riesgo, por decir así, que a lo mejor el riesgo no se ve tan evidente como puede ser en África, pues en muchos centros que no están homologados, pues no lo sé si hacen ese tipo de niveles de examen antes de la ruta, ¿no? Quizás a lo mejor sí se fían más un poco de la palabra del jinete, del viajero. En los centros homologados sí, sí que se hace ese examen, ese pequeño examen se hace antes. Se hacen pues unas pequeñas vueltas en el picadero, también para que conozcan el caballo que van a montar, si están a gusto. Y pues ya después dicen, pues mira, sí, me he tenido, pues estoy a gusto con este caballo, no me ha hecho ningún extraño, es un caballo tranquilo, me va perfecto, y ya pues después se sale a campo abierto, ¿no? Pero claro, por eso también la importancia de tener personas formadas que son los guías ecuestres. Que ellos también pues tienen un criterio para evaluar quién puede salir, quién no, quién. Y bueno, por eso es tan importante, es una cadena, al final todo está sistematizado cuando ya está homologado, porque es un trabajo del día a día, pero por eso insistimos tanto desde la Organización Mundial para que los centros se homologuen, para que hagan estos exámenes de certificación de guías ecuestres y se pueda realmente el viajero pueda disfrutar de estas experiencias tan bonitas de las que estamos hablando hoy.
4: Pues por eso nosotros en este programa estamos recogiendo todo lo que nos estás contando para darlo todavía más a conocer, darle difusión. Marta, antes nos comentabas que España era el segundo destino en Europa de turismo ecuestre. ¿Tenéis un perfil del viajero o del jinete o amazonas que se lanzan a hacer este tipo de turismo? Y los extranjeros, por ejemplo, ¿de dónde proceden sobre todo?
3: Pues la verdad que lo que os comentaba aquí, sobre todo de Francia, por ejemplo, hay muchos viajeros que vienen a España. También os cuento otra curiosidad, por ejemplo, os diría, más mujeres que hombres, aunque no hay datos oficiales en cuanto a esto que os estoy diciendo, sí que os puedo comentar por experiencia propia que es increíble el nivel de mujeres que hay dentro del turismo ecuestre. Por ejemplo, mujeres que hacen grupos y ellas van todas a hacer, o sea, recorriendo el mundo haciendo turismo ecuestre por diferentes países. Creo que esto es muy importante porque el sector ecuestre siempre ha estado más vinculado a los hombres, ¿no? Tradicionalmente, históricamente. Y sin embargo, hoy en día, la mujer, no solamente como demanda que hacen del tema del turismo ecuestre, sino también como emprendedoras de este tipo de negocios. Hay muchas mujeres que están emprendiendo a la hora de hacer hípicas, de hacer emprendimientos de turismo ecuestre. Y creo que es muy importante porque también esto ayuda a la hora de, por ejemplo, la deslocalización, ¿no? Que tenemos el problema que hay en la España vaciada, de crear puestos de trabajo para las mujeres, también para los hombres, pero para las mujeres incluso diríamos que más, ¿no? Porque el sector rural, pues eso siempre ha sido más de hombres. Y creo que esto es una oportunidad real que está ofreciendo el mundo del caballo a las mujeres para que puedan crear su emprendimiento en las zonas rurales. Y bueno, creo que es algo muy importante.
2: En el turismo ecuestre, Marta, se viene a unir, se viene a vincular el caballo, la naturaleza, la cultura local, el desarrollo rural sostenible. Es esto de lo que estamos hablando.
3: Así es, totalmente. Es una apuesta por no solamente lo que hablamos, parece que al final, bueno, es el producto final, ¿no? Lo que es el paseo a caballo, pero detrás de eso se esconde muchísimo. O sea, hay un apoyo muy grande a las economías locales. Detrás también están herradores. Están los trabajos artesanales, están el guarnicionero, veterinarios, o sea, se apoya mucho a todo lo que es la economía local de este sector rural. Entonces, bueno, pues creo que es algo muy importante. Hay algo también que me gustaría destacar, por ejemplo, a nivel internacional, en África. Los emprendimientos de turismo ecuestre destinan una parte a ayudas a colegios de niños más desfavorecidos. Nosotros siempre que vamos a hacer pues los safaris a caballo, después nos llevan a conocer esos colegios a los que se destina una parte del beneficio de los safaris a caballo. Y entonces están ayudando a los niños, a los colegios, a la educación. Y bueno, es un sector muy comprometido. Por eso os digo que al final sí que es verdad que lo que se ve y también un poco lo que promocionamos es el producto final, que es el paseo a caballo y la ruta a caballo. Pero detrás de eso se esconde pues una labor muy bonita, muy comprometida con las economías locales. Y bueno, creo que también eso es algo que deberíamos contar.
4: Claro que
3: y
4: sí.
3: Y os doy las gracias de que haya programas como vosotros que bueno, que se detengan a conocer esta labor que hacemos las personas de a caballo, que muchas veces, pues, bueno, pues lo que os digo, que solamente parece que es la foto final lo que se conoce y os agradezco esto, este tiempo.
4: Claro que sí, el turismo ecuestre muy importante para el territorio, para esta España vaciada, ese emprendimiento rural, femenino, como nos estás contando, pero tampoco podemos olvidar ese aspecto emocional y sanador, el caballo, ese animal tan noble que tal es el vínculo que tiene con las personas, ¿no? Ese aspecto que interviene en tantas terapias también es muy importante. Antes nos comentabas lo de los niños en África, los colegios que ibais. Este aspecto también que apela un poco a lo emocional, ¿no? De la persona y el caballo, lo que nos pueden ayudar en tantas terapias.
3: Así es. Hoy en día la equinoterapia está demostrado médicamente, científicamente, la ayuda que hace y la evolución que generan en personas que realmente lo necesitan y que a lo mejor, bueno, se podría hablar de una terapia complementaria. Pero sí es cierto que el caballo es un espejo, ¿no? El caballo realmente lo que hace es reflejar lo que tú le proyectas, ¿no? Entonces, al final, es muy importante para a la hora de ayudar a personas que lo necesitan,

0: Esa ayuda, el caballo se las da. El caballo yo digo que es un animal mágico, ¿no? Por eso, porque hay que saber entenderlo, hay que tener una sensibilidad
1: Claro que sí.
0: especial y esas personas, quizás eso, pues más vulnerables, reciben esa ayuda porque realmente se la merecen.
1: Marta, una
0: Y
1: cosa que yo quiero antes de que terminemos el programa, si yo ahora voy a hacer turismo ecuestre, tiene que ser muy rápido, por favor, que me digas qué tengo que llevar en la mochila, porque tendré que llevar alguna cosita también para el caballo, o cómo es esto, cómo me lo organizo yo, pero tiene que ser muy breve, Marta.
0: bueno, pues unas botas de montar, claro que sí, esas zanahorias de recompensa o manzanas recompensa para los caballos y muchas ganas, muchas ganas de hacer esas rutas, porque no todo es perfecto, ¿eh? Es también un turismo de aventura.
2: Claro que
1: Bueno,
2: sí, con la
1: Marta,
2: mochila y las zanahorias para
1: claro
2: el
1: que sí.
2: caballo.
1: Marta, que ha estado siempre muy unida al mundo rural, natural, siempre cerca de ella. Además, es hija del torero Dámaso González, el rey del temple, le conocían.
2: Claro que sí. Bueno,
0: Sí,
2: pues
0: muchas
2: Marta,
0: gracias.
2: así nos vamos.
1: Marta González, directora de Comunicación y Promoción y adjunta a la presidencia de la Organización Mundial del Turismo Ecuestre. Muchas gracias por acompañarnos en Clave Turismo y por hacernos todo este recorrido a caballo por este turismo tan espectacular y tan bonito, francamente. Marta, gracias.
0: Gracias a vosotros, ha sido un placer.
2: Gracias a ti.
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2: Pues terminamos ya este programa de Enclave Turismo.
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2: Sigan en la sintonía de Radio Exterior de España. Hasta el próximo programa. Adiós, sean felices.
1: Un abrazo, chao.
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4: Leer permite descubrir el pensamiento propio y construir la identidad en un mundo en constante cambio. A mediados del mes de junio se celebró un coloquio en el que se analizaron algunos datos de una investigación de la OEI y el Centro Regional para el Fomento del Libro en América Latina y el Caribe, CERLALC, titulada Percepciones y Prácticas de los Adolescentes y Jóvenes en Iberoamérica alrededor de la lectura, escritura y oralidad. El estudio, financiado por la AECID, está basado en una encuesta a cerca de 3.000 personas de entre 10 y 22 años en distintos países de la región. Los indicadores revelan, por ejemplo, que aunque en la infancia temprana los índices son menores, al llegar a la adolescencia media entre los 14 y 16 años, el 59,2% de los encuestados ya se reconoce como lector habitual. Para valorar estos y otros datos, y tras haber participado en el encuentro, conversamos con el escritor, periodista y analista nicaragüense Sergio Ramírez, Premio Cervantes 2017, galardonado este año con el Premio Ortega y Gasset y elegido para ocupar una silla en la Real Academia Española.
5: Bueno, lo primero es que derriba un mito, ¿no? Este mito tan generalizado de que los jóvenes no leen. Y aquí no damos cuenta de lo contrario, ¿no? De esta conexión que tienen los jóvenes de esta franja de edad tan decisiva en la vida, con la lectura como que se convierte en una herramienta múltiple, una herramienta de formación y una herramienta de imaginación, es decir, de despertar la imaginación y a la vez que a través de la imaginación despertar el juicio crítico, ¿no? Que es esencial para el concepto de ciudadanía. Sin juicio crítico tendremos una ciudadanía débil, incapaz de calificar los ambientes políticos y sociales con los cuales los jóvenes se va a enfrentar.
4: También Sergio Ramírez desglosa brevemente algunos de los elementos que explican la preferencia por el formato físico en una generación eminentemente digital, considerando que el 80,97% de los jóvenes encuestados declaran

0: para preferir el formato en papel.
1: Cuando se inventó la lectura digital, la lectura de pantalla, se decretó la muerte del libro físico, del libro de papel, por esta tendencia sustitutiva en la civilización, ¿no? De que cuando aparece un instrumento nuevo, anula o hace desaparecer el anterior. Pero el libro demostró que no es así, ¿no? El libro de papel recuperó su espacio. Hoy de cada 10 libros que se leen, uno nada más es digital. Los otros 9 son en papel. Yo creo que un libro de papel es muy importante, ¿no? No es una cosa banal aquí, si se lee en papel o se lee en digital. Es decir, conservar el libro, poder acudir al libro, tener el libro en un estante es un hábito cultural. Tener el libro en un encapsulado dentro de una nube que no existe, eso disminuye, me parece a mí, las posibilidades de cultura y de fijación con la cultura que una persona puede tener. Que los libros físicos habiten dentro de una casa, a mí me parece que eso es un hecho muy importante.
0: Finalmente, nuestro invitado ahonda en algunas de las razones que podrían determinar que en países como Argentina, Chile, Uruguay, España o Portugal, la lectura se asocie mayoritariamente al ocio, mientras que en Bolivia, Colombia, Venezuela o Brasil se limite casi exclusivamente a una exigencia académica.
1: Hay casas donde no existen los libros, muchas casas donde los libros no existen. Hay otras casas donde hay una pequeña vitrina con libros. Otra donde esos libros están bajo llave, que eso es un buen atractivo. Y otros libros con los que uno se encuentra en la escuela. Entonces yo creo que si uno se encuentra con los libros en la escuela y los libros solamente llegan a mis manos como una obligación escolar, yo seguramente voy a ser un mal lector. A menos que tenga un profesor que me sepa abrir el camino de la lectura de manera atractiva. Pero si en la escuela el libro solo para mí es una obligación, lo voy a leer mal o no lo voy a leer del todo, voy a falsificar un resumen de ese libro porque no me interesa. Entonces, me parece que lo importante es crear los atractivos, la seducción por la lectura.
0: Este jueves seguiremos conversando con el escritor Sergio Ramírez. Síganos en Radio Exterior y en los canales de la OEI.

0: Bienvenidas, bienvenidos. La inteligencia artificial ya forma parte de aplicaciones tan cotidianas como WhatsApp. Expertos en ciberseguridad advierten de que el mayor riesgo no está en la tecnología, sino en los propios usuarios. La confianza que genera conversar con un asistente integrado en una aplicación de mensajería hace que muchas personas compartan datos personales o información sensible sin ser plenamente conscientes de las consecuencias. Aunque la inteligencia artificial facilita tareas y mejora la productividad, también puede favorecer la desinformación, el fraude o la exposición de información confidencial. Por eso recomiendan usar estas herramientas con sentido crítico, no compartir datos sensibles y apostar por la información y la educación digital como la mejor defensa. La empresa Qualitys Internet Solutions advierte de que el principal riesgo de la inteligencia artificial integrada en aplicaciones de mensajería no es tecnológico, sino humano. De ello vamos a hablar en unos instantes con Ignasi Nogués, el Chief Growth Officer de esta empresa. También os contamos el último descubrimiento, una nueva forma de observar la bacteria que causa la tuberculosis, y al final del programa terminaremos con las noticias más destacadas en ciencia y tecnología. Carlos Güellini y Miguel Atienza me acompañan en la redacción, Juan Carlos López Moreno en la producción y Javier Campos en el control de sonido. Comenzamos a golpe de beat. Ahora sí, vamos a ir entrando en el contexto del tema de hoy con Carlos Welling. ¿Qué tal, Carlos?
1: Hola, Adriana. ¿Qué tal? Fue a lo largo de 2024...